0: opinar, participar y también ser parte del sondeo. El de este día es el siguiente. ¿Podrá la CENTE boicotear la Copa Mundial? ¿Sí o no? Participe. Eso es únicamente vía YouTube.
1: Tómalo en cuenta, estamos en comunicación de YouTube a YouTube. ¿Correcto? Vamos con la información importante, precisamente comenzando por el tema de la Coordinadora Nacional de Trabajadores de la Educación, los maestros rebeldes, disidentes, que siguen en huelga general, según declararon el día de ayer. Suben incluso de volumen y suben de tono todas sus protestas. Los disidentes destruyeron estatuas mundialistas sobre la avenida Paseo de la Reforma. Bloquearon el circuito interior, amagaron con extender el plantón. El diálogo en gobernación terminó sin acuerdos. Mañana harán un segundo intento. Vamos con Ulises Soriano, con Luis Ramos, camarógrafo. Vamos directamente a 5 de mayo en vivo y en directo. Ulises, ¿cómo te va? Buena tarde.
2: Pepe, muy buenas tardes, qué gusto saludarte en estos momentos, pues continúa la tarde en este plantón de 5 de mayo, luego de la intensa actividad que sostuvieron los maestros de la Coordinadora Nacional de Trabajadores de la Educación. Desde muy temprano se dirigieron a diferentes puntos del Paseo de la Reforma para comenzar con el bloqueo y darle cobertura a lo que corresponde la mesa de negociación que sostuvieron en la Secretaría de Gobernación, donde estuvieron presentes varios integrantes, entre ellos la titular de esta secretaría, y además el titular de Liste y por supuesto el titular de la SED. Déjame decirte, Pepe, que durante esta movilización pues bloquearon lo que corresponde a la Glorieta al Caballito, el Ángel de la Independencia, Insurgente sin Reforma y, como bien lo mencionabas, el circuito interior a su cruce con el Paseo de la Reforma, una vía importante que ya había sido tomada hace unos días. También, Pepe, durante esta movilización que sostuvieron pues algunos que estaban ubicados en el Ángel de la Independencia, pues lograron derribar tres estatuas alusivas al próximo mundial y a jugadores que podrán participar en este próximo mundial, y las derribaron, las destruyeron, que son artífices y hechas por artesanos de Iztapalapa. Mientras tanto, Pepe, después de esta actividad y de haber salido de la mesa de negociación, pues los maestros disidentes insistieron en que no se ha llegado a un acuerdo, y el día de hoy, en estos momentos, ya se llevan a cabo pues las mesas para saber lo que harán el día de mañana. Primero empezarán zona por zona, Oaxaca, Guerrero, la Ciudad de México, y después, alrededor de las 8 de la noche, irán a una mesa nacional donde toda la gente decidirá cuáles serán primero las acciones del día de mañana y cómo secuestrarán a la Ciudad de México, y después qué es lo que van a decidir en la Secretaría de Gobernación. Eso sí, insisten ellos en que la presidenta Claudia Sheinbaum debe de estar en las mesas de negociación. Mientras tanto, Pepe, como tú puedes ver en este plantón, pues los maestros hacen todo lo posible por mantener su vida normal. Si nos lo permites, vamos a platicar con algunas de ellas. Maestra, platíqueme, ¿cómo ve los avances en la Secretaría de Gobernación? Maestra, ¿cómo ve los avances en la Secretaría de Gobernación el día de hoy? ¿Son suficientes?
3: No, todo se va a analizar en la Asamblea Estatal y dependiendo de eso, pues ya se va a ver, pero no es suficiente.
2: ¿Qué es lo que debe de pasar para que ustedes puedan volver a sus estados?
3: Pues lo que prometió la presidenta, ¿no? O sea, ella dijo que se iba a echar abajo la reforma que impulsó, se ha impulsado desde Peña Nieto, y no ha cumplido. O sea, no estamos pidiendo nada del otro mundo más que lo que ella prometió, porque el magisterio fue de gran ayuda para que ella llegara, ¿no?, a la presidencia. Entonces, si no, imagínese, ¿no?, lo prometió y no lo está cumpliendo.
2: Oiga, ¿sigue en pie el boicot al mundial?
3: Si no hay solución, aquí estaremos, a menos que nos saquen a golpes, como ya se vio, ¿no? Sí, estamos temerosos, no crea, porque pues tenemos familia, tenemos hijos, tenemos... Pero finalmente yo creo que, como todos los mexicanos, no debemos de acostumbrarnos a vivir ni en la miseria, ni en la pobreza, ni en la precariedad. O sea, los mexicanos merecemos una vida digna, ¿sí? Yo creo que cuando nos acostumbramos es cuando no exigimos. Entonces, los maestros estamos conscientes de que las condiciones de vida para el pueblo, para lo que ellos llaman pueblo, que somos todos, no son las mejores. Maestra, tenemos un país muy rico que puede dar para que todos vivamos con dignidad, no solamente los maestros.
2: ¿El día de mañana continúan las movilizaciones?
3: Claro que sí, claro que sí. Ahorita nos venimos pronto porque salió la mesa de negociaciones y entró la asamblea estatal, ahí se va a consensar, se va a analizar y se van a tomar decisiones, y nosotros estamos aquí apoyando a nuestros compañeros que están en la asamblea estatal y en espera de las respuestas.
2: Muchas gracias. ¿Me regalas su nombre, por favor?
3: Maribel, de Oaxaca, de la sección 22, con mucho orgullo. Anímense también ustedes a exigir lo que no nos dan, que por derecho nos corresponde.
2: Muy bien, muchas gracias. Pepe, como tú puedes escuchar y ver, el boicot al mundial continúa en la voz de los maestros de la CENTE, y sin duda alguna ellos van a insistir en los próximos días de que la presidenta Claudia Sheinbaum esté presente en las mesas de negociación en la Secretaría de Gobernación, y por supuesto que el mundial les hagan caso antes de este mundial. Pepe, es el reporte que te tengo con las imágenes de Luis Ramos y Julio Reyes.
1: Muchas gracias, gracias por la información, Ulises Soriano, estaremos pendientes.
2: Buenas tardes, Pepe.
1: Buenas tardes, gracias, Ulises. Por protestas magisteriales, la FIFA, la Federación de Fútbol, suspendió capacitación de voluntarios para el Fan Fest del Zócalo de la Ciudad de México, y museos del Centro Histórico cerraron sus puertas. Los comerciantes exigen intervención de la autoridad, denuncian pérdidas multimillonarias. No aguantaremos al 10 de junio para cómo van las cosas, es lo que advierten los comerciantes del Centro Histórico. No vamos a aguantar. Esto lo dice Gerardo López Becerra, presidente de la Concomercio en Pequeño, tras los bloqueos en el Centro Histórico de la Ciudad de México. Calcula que un negocio para solventar gastos operativos de un día debe vender un promedio de 15,000 pesos, por lo que el plantón no puede continuar durante más tiempo. También explicó que los comercios en la zona están en la incertidumbre, por lo que piden a las autoridades de la Ciudad de México entablar cuanto antes una mesa de diálogo efectiva con los manifestantes de la CENTE. No estamos hablando de una confrontación violenta con los maestros, estamos hablando de un diálogo efectivo y activo. Esto lo dijo desde el Salón Tenampa, allá en Garibaldi. En Chilpancingo, representantes de la Coordinadora Estatal de Trabajadores de la Educación, la CETEC, allá en Guerrero, irrumpen en las instalaciones del Congreso. Incendian por lo menos 10 vehículos. Lupita Gutiérrez, estamos contigo al aire en vivo. Adelante.
4: ¿Qué tal, Pepe? Te saludo desde Chilpancingo. Buenas tardes. Así es, los docentes ingresaron al Congreso del Estado rompiendo la malla de acero con un mazo, y luego de 40 minutos de intentos aproximadamente, ingresaron al estacionamiento para destruir con una especie de palos y tubos los varios vehículos, aproximadamente 10 o 12 vehículos que se encontraban, Pepe, en este lugar, en ese estacionamiento. Esto se llevó a cabo luego del marco de las movilizaciones del magisterio que mantienen a nivel nacional en demanda de atención a su pliego petitorio. Los inconformes manifestaron su descontento ante lo que calificaron como la falta de diálogo y solución a sus exigencias, y lo que derivó de los actos de protesta en el recinto legislativo. Hasta el momento, Pepe, no se ha informado sobre personas lesionadas, aunque sí daños materiales cuantiosos de consideración en estos vehículos, los cuales tendrán que ser valorados por el área correspondiente en el Poder Legislativo. Los autos, en su mayoría, eran de trabajadores administrativos del Congreso del Estado, y aparentemente dos o tres vehículos de propiedad de diputados. Pepe, mi reporte.
1: Sí, fueron destruidos, gracias a la imagen que nos envías, fueron destruidos, sí. Algunos con mazos, sí. Es algo mucho más fuerte que un martillo, con palos y tubos de fierro, y golpearon los vehículos que estaban estacionados, y otros los incendiaron. Estamos atestiguando estos hechos con la imagen que nos has enviado, Lupita, lo cual te agradece, sí, mucho el público, porque sí se ve que estaba brava la situación allá en el Congreso del Estado. ¿Cómo hicieron pedazos? Mira, ahí está un hombre dándole de golpes con un mazo a un coche que estaba estacionado, en color oscuro es el vehículo, hasta que le rompe absolutamente todo el cristal.
0: Automóvil represor.
4: Así es, se llevaron a cabo pues esta actividad en la cual sí, básicamente llegaron y afectaron varios vehículos que se encontraban estacionados, que no alcanzaron a sacar, porque obviamente los trabajadores pues iniciaron a sacar sus vehículos, y lamentablemente pues estos 12 vehículos quedaron al interior y fueron prácticamente destruidos.
1: Gracias, Lupita Gutiérrez, por la información, estamos muy al pendiente también.
4: Atentos y pendientes, Pepe, buenas tardes.
1: Atentos y pendientes, Lupita Gutiérrez, desde el estado de Guerrero. En Oaxaca, profesores de la sección 22 tomaron tiendas y plazas comerciales en un boicot de lo que le llaman allá hot sale. Guadalupe Tomás, reportera en Oaxaca, tú tienes la información, adelante.
5: Así es, Pepe, buenas tardes. Pues otra semana de movilizaciones. El magisterio oaxaqueño tomó este martes las tiendas departamentales y algunas plazas comerciales. Estuvieron cerrados, de hecho no se abrieron al público por la presencia de los docentes. Sin embargo, hasta esta hora, pues bueno, se reporta ya el retiro de algunos de estos manifestantes. En general, no hubo alguna afectación más que al comercio, pues bueno, las ventas que no tuvieron este día, y algunos comerciantes están solicitando extender esta situación por la presencia de estas movilizaciones que mencionan afecta la economía, pero bueno, pues transcurrió en general, Pepe, en Oaxaca la movilización de manera pacífica.
1: Muchas gracias, gracias, gracias por la información, Lupita Tomás. Estaremos pendientes. Gracias, gracias a Lupita Tomás. La presidenta de la República evidentemente condena las manifestaciones violentas, denuncia provocación, ofrece diálogo, dice que no solamente son los maestros, que también hay infiltrados violentos que quieren provocar al gobierno federal. Así lo dijo por la mañana en la conferencia de Palacio.
6: Ayer yo pienso que hubo mucha provocación, la verdad no creo que sean maestros quienes generaron la provocación, pero bueno, hay diálogo, que es muy importante.
1: Pese a las protestas, la jefa de gobierno de la Ciudad de México, Clara Brugada, anuncia un desfile mundialista el próximo 13 de junio, a ver si da tiempo de volver a levantar las estatuas de cartón que fueron tiradas como si fueran piñatas. Así lo dijo Clara Brugada.
7: Vamos a llevar a cabo un desfile mundialista en el que se recupere la identidad de nuestros pueblos y demos a conocer de todas partes del país la riqueza cultural, y también invitemos a los países que van a participar, que les toque participar aquí en México en el mundial, que también traigan actividades para este desfile. Entonces va a ser un desfile mundialista sobre Reforma que vamos a llevar a cabo el 21 de junio.
1: Para eso estaban las estatuas, para darle un marco apropiado al ambiente mundialista, pero el modo mundialista en este momento está, digamos, pausado. El gato culto de Efrén afirma con maullidos que para el gobierno, en el partido de gobierno contra maestros, van ganando los visitantes con autogol de los locales.
8: Marcador actual en el fútbol callejero. Los maestros, 1. El gobierno, 0. Gracias a un autogol de Mario Delgado. Este juego aún no ha terminado.
1: Eso es lo que dice el gato culto de Efrén con sus maullidos, ya sabe. Le encanta figurar. Algo grave ocurrió ayer cuando los integrantes de la CENTE se enfrentaron con policías. Los maestros de la CENTE querían entrar a como diera lugar al Zócalo. La policía lo impidió. Hubo encuentros, hubo bastonazos, golpes, en fin. Y uno de ellos se dijo víctima de haber perdido un ojo. Hubo dos maestros que resultaron heridos de gravedad durante las manifestaciones. Antes de ingresar a la mesa de diálogo en la Secretaría de Gobernación, los representantes de la CENTE informaron que el profesor Proceso Columbo González perdió el ojo por el impacto de una bala de goma por parte de supuestos policías y tras haber recibido una pésima atención en el ISSSTE. Por su parte, el maestro Octavio Romero fue lesionado en la mejilla izquierda y, al igual que González, fue objeto de negligencia médica. Ambos fueron trasladados a otros hospitales para recibir la atención médica. Los representantes de los maestros afirmaron que los docentes estuvieron esperando 8 horas para ser atendidos en el ISSSTE y que Columbo González se encuentra en un pasillo porque no hay camas disponibles en el hospital Primero de Octubre. Asimismo, acusan que maestros de la sección novena de la Ciudad de México fueron interceptados en el trayecto del plantón ubicado en la calle de 5 de Mayo a sus domicilios y que fueron agredidos y fueron golpeados. Esa es la historia del día de hoy con la presencia de los maestros de la Coordinadora Nacional de Trabajadores de la Educación. Seguimos muy pendientes de lo que pueda resultar de las mesas de conversación. Pero ya lo dijo el gato oculto, los locales van perdiendo 1-0 frente a los visitantes por un autogol de Mario Delgado. Nos vamos a una pausa.
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37: Colaboración explosiva que conquistó el mundo, We Found Love. Fue lanzada en 2011 y se convirtió en uno de los mayores éxitos de Rihanna.

mezcla de electrónica y emoción pura marcó una era en la música pop. Desde luego, con la presencia también de Calvin Harris, porque juntos crean esto. Calvin Harris y Rihanna, Rihanna y Calvin Harris. We Found Love en Sonido Brown.

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1: El veneno de la avispa de mar es tan potente que puede matar a un humano adulto en pocos minutos.
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2: Bueno, pues vamos a preguntar en este momento a Roberto Ruano Ortega, secretario general de la Asociación Mexicana de Titulares de Palcos y Plateas del hoy llamado Estadio Ciudad de México. Todos lo conocemos como el Estadio Azteca Banorte o simplemente el Estadio Banorte. ¿Qué va a pasar con sus boletos? Roberto, ¿ganaron finalmente? Tengo entendido que ya les avisaron que sí les van a dar los boletos que no les han dado para que vayan a los 5 partidos. ¿Estás correcto?
3: Pepe, muy buenas tardes a ti y a todo tu auditorio.

0: y traspasar a otros lugares, tal y como un juez federal nos concedió ese derecho.
1: Correcto, es en lo que van ahora cuando faltan 9 días justamente para el Mundial. Me hacían una pregunta hace un rato y me pareció muy inteligente. ¿Qué pasó en 1986 con aquel Mundial histórico, el de la mano de Dios, etcétera, etcétera? ¿Qué pasó con los propietarios de palcos y plateas? ¿Cuál fue la actitud que tuvo el estadio y que tuvo la FIFA con ustedes?
0: En esa ocasión, don Emilio Azcárraga intentó y sondeó con nosotros si era factible que pagáramos. Le dijimos que no, y él negoció con FIFA directamente, como un caballero que es, respetó el contrato, y no hubo ningún problema de alimentos y bebidas. El único que nos pidieron era que no podía haber los estacionamientos internos que teníamos, y nos asignaron estacionamientos dentro del estadio. De hecho, hasta bardearon el estadio para poder darnos esos lugares, y todo fue como siempre ha sido, sin problema. Ni en el 70 hubo problema, ni en los mundiales juveniles, ni en los mundiales sub-23, ni en conciertos, ni cuando fue la misa del Papa, ni en la pelea de Julio César Chávez, etcétera. Nunca, esta es la primera vez que hay un problema, y lo más triste es que con años de anticipación lo sabían, y estamos a 9 días y no lo terminan de solucionar.
1: Pues vamos a esperar que haya buenas noticias, ojalá las podamos comunicar a través de este medio de información que está atento justamente a todo este asunto, sin duda ustedes con todos los derechos legales.
0: Así es, no estamos pidiendo nada que no esté establecido en nuestros títulos. Un juez hoy ratificó, después de que unos abogados de Grupo Yamani habían intentado bloquear las medidas que nos dieron antes, hoy se restablecieron y claro, las vamos a ejercer.
1: Hoy no pueden ingresar a sus palcos en ese momento, si tú quisieras ir a tu palco, ahorita.
0: No, de hecho nunca, aunque no sea FIFA, tiene que ser bajo condiciones específicas, horarios específicos que ellos nos asignan. Y bueno, lo que vamos a hacer esta semana es acudir con un notario público y con un actuario de del juzgado séptimo que nos otorgó las medidas. Vamos a intentar ir a surtir nuestros palcos para ver si nos llegan la entrada, pues el juez ya podrá entonces tomar otras medidas, veremos qué pasa.
1: ¿Están ustedes dispuestos a pagar los precios que pedirá la FIFA por los hospitalities? Esto es donde ofrecen con precios muy, muy caros alimentos y bebidas. ¿Están dispuestos ustedes como una especie de, bueno, pues vamos a entendernos?
0: No, $1,000,000 por 12 bolsas de papas y una tabla de quesos y 3 botellas, es absurdo. Además, no es FIFA. Hoy ya sabemos que fue el estadio el que pone esos precios, porque quería con ese dinero pagarle a FIFA en otros lugares. Nosotros no estamos dispuestos a pagar esa cantidad que es irrisoria. A lo mucho, y si hubiera diálogo, aceptaríamos que nos pongan los food trucks que ha habido en todos los juegos a los mismos precios de siempre. Sería lo único que pudiéramos aceptar.
1: Pues muchas gracias. Gracias, Roberto Ruano, por permitirnos esta conversación.
0: Gracias, Pepe, y estamos a la orden para ampliarte cuando sea necesario.
1: Claro que sí, estaremos muy pendientes para entrar en contacto directo y permanente. Después de corte, le vamos a informar que un comando criminal secuestró en Nanchital, Veracruz, a la periodista Roxana Guzmán Ramírez. Ya comenzaron las reacciones de los colegas y del medio del periodismo y de las asociaciones independientes. Hablaremos de esto si nos acompaña después de una pausa muy breve.
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17: Territorio animal.
18: El dromedario habita en zonas desérticas y solo tiene una joroba en su espalda. Puede soportar temperaturas extremas de frío y calor. Cuando corre, alcanza una velocidad de 65 kilómetros por hora y es capaz de cargar 170 kilogramos. No almacena agua como se piensa, sino que la obtiene metabolizando grasa almacenada en tejidos, principalmente en la joroba, misma que funciona como aislante de la radiación solar. Aunque está hecho para soportar la sequía, si no toma agua en un gran tiempo, pierde fuerza y peso. El dromedario puede estar sin comer hasta 7 días, pero se recupera si beben hasta 100 litros de agua en un solo día.
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19: Debemos informarle a usted que la reportera Roxana Ramírez, veracruzana, fue privada de la libertad por sujetos armados, quienes ingresaron violentamente a su domicilio ubicado en el sur del estado de Veracruz. El momento del ingreso del comando fue videograbado, es el que estamos poniendo al aire, y fue difundido a través de redes sociales. Esto causó gran indignación y preocupación por la comunicadora. Imágenes, se observa a dos sujetos con capuchas y armas largas tirar la puerta del acceso de la vivienda ubicada en el municipio de Nanchital. Esto es al sur del estado de Veracruz, donde se encontraba la también directora del medio digital Impulso. Tras ingresar apuntando con sus armas largas, someten a los residentes, les retiran el celular. Tras la irrupción del comando, se reporta la privación ilegal de la libertad de Roxana Ramírez. Autoridades policiales montaron un fuerte operativo en la zona para tratar de ubicar a la periodista. La Fiscalía General del Estado abrió una investigación, mantienen operativo en la zona. Gonzalo Santiago, te escuchamos desde Veracruz. Tú estás listo con esta información más detallada. Adelante, Gonzalo.
20: Así es, Pepe, muy buenas tardes. Te comento que esta mañana una mujer identificada como Roxana Ramírez fue privada de la libertad allá en el municipio de Nanchital, luego de que sujetos armados, como ya lo veíamos en las imágenes a través de Telefórmula, ingresaron a la fuerza a su domicilio. De acuerdo con los primeros reportes, estos hombres habrían llegado a esta vivienda preguntando presuntamente por sustancias ilícitas que habrían en el inmueble. Posterior a ello, se llevaron a la mujer con rumbo desconocido. Minutos después, más bien horas después de este hecho de violencia, pues la Fiscalía General del Estado inició una carpeta de investigación tras la privación de la libertad, ilegal de la libertad, de esta comunicadora identificada ya plenamente con hechos ocurridos ahí en Anchital. Mientras tanto, la Fiscalía Regional de Coatzacoalcos pues dio a conocer que desde que tuvo conocimiento de estos hechos se activaron las labores correspondientes para esclarecer lo que ocurrió y pues activaron también los operativos para dar con el paradero de esta mujer, que de acuerdo con lo que se da a conocer de manera oficial por parte de la Fiscalía, se desempeña como comunicadora en el municipio de Nanchital, ahí donde fue reportada su desaparición, Pepe.
19: Muchas gracias, gracias Gonzalo por la información. En cuanto haya novedades, inmediatamente las tomaremos en cuenta. En el video aparece un hombre semidesnudo que trata de detener a los agresores. A él lo detiene alguien, está grabando con el celular. Lo primero que hacen al entrar los encapuchados y armados, lo primero que hacen es tomar el celular con el cual se grabó paso a paso la manera como violaron la privacidad de la vivienda, la puerta de la vivienda, y entraron por la reportera y se la llevaron. Ha habido ya, por supuesto, además de que esto es viral en redes sociales, ha habido una reacción inmediata de organizaciones vinculadas con el ejercicio periodístico. Encima, por supuesto, junto con estas reacciones está la de todos los colegas periodistas que estamos, por supuesto, a la espera de conocer más detalles de lo que aparenta ser un hecho violento vinculado con crimen organizado. ¿Tú tienes algunas de las reacciones,
5: Oscar? Sí, Pepe, se ha generado una gran indignación, pero también preocupación por el caso. Por ejemplo, la Alianza de Medios MX, Asociación Civil Sin Fines de Lucro, hizo un llamado para visibilizar el caso. Artículo 19 exigió la máxima diligencia y coordinación para garantizar su pronta localización con vida, y remarca en negritas con vida. La Organización Comunicación e Información de la Mujer exige garantizar investigaciones efectivas, coordinadas y con perspectiva de género. También en este llamado se une la Asociación Mexicana de Periodistas Desplazados y Agredidos. Ha denunciado que existen indicios de un posible delito vinculado con el ejercicio periodístico y un contexto de riesgo para los periodistas en Veracruz por la simulación de agentes vinculados a seguridad pública para la detención de la periodista.
19: Son parte de las reacciones que ha comenzado a detonar justamente esta noticia que llegó a esta Ciudad de México y a todo el país hace algunas horas. Todo mundo está buscando a Roxana Guzmán para que la devuelvan con vida. Nos permite, le vamos a comentar brevemente que la presidenta de la República descalificó con energía esta mañana las declaraciones del embajador de los Estados Unidos en México, Ronald Johnson, cuando dijo que representantes diplomáticos de los países amigos de México no deben opinar sobre los asuntos internos de cada país. Es lo que advierte la presidenta de México.
11: Lo digo respetuosamente. Pues recordar que es importante que los embajadores se queden en el tema de la coordinación y la colaboración. Los embajadores tienen que ser respetuosos de los asuntos políticos internos de los países. Nuestro embajador en Estados Unidos, en Francia, nuestra embajadora, en cualquier lugar del mundo, Australia, India, pues no opinan sobre los asuntos políticos de los países.
19: La respuesta de la presidenta al embajador estadounidense Ronald Johnson abre un frente que va más allá del intercambio diplomático. Sheinbaum está invocando a la no intervención y a la autodeterminación. Recuerda que los embajadores mexicanos no opinan sobre la política interna de otros países. El mensaje tiene destinatario claro, es Washington. La pregunta es si la disputa gira sobre formas diplomáticas o sobre el fondo de la relación bilateral en materia de seguridad. Johnson respondió con otro mensaje. Pidió no politizar la lucha de los cárteles. Dijo que convertir el problema de seguridad en debate político significa perder el tiempo y oportunidades de cooperación. Ahí está el choque. Para México, la defensa de la soberanía es una línea que no puede cruzarse. Para Estados Unidos, el combate al narcotráfico es una prioridad que exige resultados. Son dos discursos, dos agendas, un mismo problema que sigue creciendo a ambos lados de la frontera. La presidenta dijo que está dispuesta a la colaboración con Estados Unidos, sí, como ha sido siempre, pero con respeto a la soberanía. Fue la demanda.
11: Pues aprovecho para seguir haciendo esta invitación. A todos nos corresponde entender lo que estamos viviendo, tener buena relación con Estados Unidos, pero pidiendo siempre el respeto a nuestra soberanía. Y eso es un asunto no solo de la presidenta, es un asunto de todas y de todos los mexicanos.
19: Desde luego el riesgo es más que evidente. Mientras ambos gobiernos discuten sobre injerencias, respeto diplomático, responsabilidades históricas, los cárteles siguen operando. Y ese es el cuento de nunca acabar. Cárteles mexicanos, hoy se dijo en Washington, podrían atacar con drones intereses estadounidenses. Fue la denuncia que planteó ante el Congreso de la Unión Americana el secretario de Estado de los Estados Unidos, Marco Rubio. Lo dijo de esta manera.
0: Es un desafío global y se manifiesta cada día en todo el mundo. Me refiero a que los cárteles mexicanos están utilizando vehículos aéreos no tripulados, unos contra otros, y debemos imaginar que en algún momento podrían utilizarlos en nuestra contra. Por lo tanto, se trata de un problema generalizado en todo el mundo.
19: Eso es lo que dice el secretario de Estado de Estados Unidos, Marco Rubio. Tendremos la oportunidad de comentarlo, todo esto, en la segunda hora, con Armando Guzmán, nuestro corresponsal en la capital estadounidense. También le voy a comentar que descarta Ariadna Montiel, la presidenta nacional de Morena, expulsar de ese movimiento político a Rubén Rocha Moya y demás acusados por Estados Unidos por tener vínculos con el crimen. La dirigente morenista exige pruebas.
21: Bueno, va a ocurrir cuando tengamos... no necesariamente tiene que ocurrir, ni sí ni no. Lo que vamos nosotros a esperar es nuevamente lo que hemos dicho. Vamos a estar atentos y atentas a las investigaciones que ya está haciendo la Fiscalía General. Por eso los ha citado, han acudido y vamos a esperar el resultado de ello. Mientras tanto, están separados del cargo porque una cosa es la militancia en Morena, pero lo más importante es la atención al pueblo de Sinaloa.
19: Fue lo que dijo Ariadna Montiel. Ya comentaremos todo esto con Arturo Ávila. Él es el vocero de la bancada de Morena en la Cámara de Diputados. Lo haremos un poco más adelante, por supuesto. También le informo que fue capturado allá en Mazatlán Gabriel Nicolás Martínez Larios, conocido como El Gavito o El 86, jefe de la banda de los menores, compadre de Iván Archibaldo Guzmán, hijo del Chapo Guzmán. Felicitos, Trujillo. Estamos al aire contigo. Adelante.
22: Me gusta saludarte, muy buenas tardes. Y es que el ejército mexicano informó precisamente de esta operación coordinada entre elementos del ejército, de la Guardia Nacional, elementos del grupo de operaciones especiales de la Secretaría de Seguridad Pública de aquí de Sinaloa. Y es que anoche se informó, viendo un poco de variación, comentan en el Rosario, pero nosotros vimos que fue en Mazatlán, en el residencial Real del Valle, de acuerdo con la ficha de precisamente de las detenciones federales, que había sido detenido Gabriel N., alias el Gavito del 80, considerado como un jefe regional precisamente de esta organización delictiva del Cártel del Pacífico de la facción de los menores, dice el ejército mexicano, con presencia en los municipios de Escuinapa, San Ignacio, Cozalá, Rosario, Concordia y Unión, Mazatlán. Y esta persona, el Gavito del 80, es uno de los principales generadores de violencia en la zona sur de Sinaloa. De hecho, a decir de las autoridades federales, cuenta con diversas carpetas de investigación relacionadas con secuestro, extorsión, homicidio y delitos contra la salud, vinculado con el secuestro homicidio de 10 trabajadores de esta empresa minera Vizla Silver, ocurrido el 23 de enero de 2026 acá en Concordia. Este detenido le aseguraron armamento, municiones, droga, dinero en efectivo, un vehículo, y fue puesto a disposición de la Fiscalía General de la República aquí en Culiacán, Sinaloa, para continuar con las investigaciones y acciones periciales pertinentes y determinar su situación jurídica. Sería trasladado a la Ciudad de México, pues es de bastante importancia esta persona detenida.
19: Muchas gracias, felicitos, gracias por la información.
22: Te agradezco bastante, excelente tarde.
19: Igualmente, feliz tarde. Yo también te agradezco bastante. Decimosegunda carta de Joaquín El Chapo Guzmán al juez Brian Cogan, allá en el distrito este de Nueva York, fue el que lo condenó a cadena perpetua. En esta carta, nuevamente, me parece que es el número 12, demanda liberación y extradición a México, haciendo todos sus alegatos. Hoy mandó esa nueva carta. Allá en Chihuahua, desiste Javier Corral, senador de la República, se desiste de denunciar por intento de secuestro a la gobernadora panista Maru Campos, su sucesora. Según los abogados de Javier Corral, no contribuirá a la campaña de victimización de la gobernadora Maru Campos. Vamos contigo, Juan Antonio Jiménez. Adelante, buena tarde.
1: Gracias, Pepe. Muy buenas tardes. El senador Javier Corral Jurado se desistió de la impugnación en contra de la gobernadora de Chihuahua, María Eugenia Campos, a quien acusó por los delitos de privación de la libertad personal, abuso de autoridad y ejercicio abusivo de funciones, por lo que esta acusación quedó ya sin materia. La defensa de Corral Jurado, Javier Xuté, confirmó que su representado no acudió ante la juez Fidelina Pérez para rendir su declaración en torno a los hechos registrados en agosto del 2024. El litigante solo presentó un documento ante el Tribunal Superior de Justicia y que ahora, dijo, van a intentar reabrir este caso a través de la Fiscalía General de la República. Vamos a escuchar cómo lo dijo.
2: Posteriormente, a lo largo del año 2025, se presentaron diversas denuncias que fueron acumuladas y que tienen por objeto una investigación que va mucho más allá de lo ocurrido el 14 de agosto de 2024, porque los delitos posiblemente cometidos en contra de Javier Corral no comienzan ni terminan ahí.
1: Pues, por su parte, Pepe, Roberto Gil Suárez, representante legal de la gobernadora de Chihuahua, confirmó que al no acudir el senador Javier Corral, quedaría sin efecto las acusaciones en contra de su representada. Hay que recordar que ya la Fiscalía Capitalina había determinado esta acusación en el no ejercicio de la acción penal. Asimismo, hizo un llamado a las autoridades federales para que actúen conforme a derecho. Vamos a escuchar cómo lo dijo.
3: Se están investigando los hechos que hoy fueron motivo de conclusión definitiva. Esa carpeta tiene que cerrarse como consecuencia de la cosa juzgada. Entonces, con toda seriedad, el llamado que le hacemos a la Fiscalía General de la República, que no se preste a ninguna frivolidad ni a ninguna intención política de ocultar lo que en realidad pasó.
1: Cabe recordar que ambos equipos de abogados se presentaron a la cita que tenían ante las autoridades en punto de las 9:45 de la mañana en el reclusorio sur para conocer mediante el oficio esta determinación que iba a tomar la jueza al quedar ya sin efecto las acusaciones, cerrando el caso en el ámbito local, por lo que ahora, así como lo ha señalado ya la defensa de del actual senador, bueno, pues dicen que van a ir a la Fiscalía General de la República para retomar el caso, para continuar así con la investigación. Nada más hay que recordarles que nadie puede ser juzgado dos veces por el mismo delito. Pepe, el reporte.
19: Completo. Gracias. Hasta pronto.
1: Gracias. Buenas tardes.
19: Buenas tardes, Juan Antonio Jiménez y Maru Campos. Maru Campos se burla desde la silla de la gubernatura de Chihuahua. Dice que a Javier Corral se le está acabando el 20.
23: Siempre tan, según él, tan valiente, tan entrón, tan justo, impoluto, honesto.
24: A su vez la fiscalía refrenda que no.
23: Él sabe que tiene más de 10 años persiguiendo una servidora y bueno, pues se le acabó el 20. Espero que se le esté acabando el 20.
19: Bueno, y también de una vez, esto dijo la gobernadora de Chihuahua, caminando, la entrevistaron sobre la marcha, lo que le llamamos aquí las entrevistas banqueteras. Lo que no fue banquetero fue la fotografía que exhibió Andy López Beltrán, el hijo del expresidente Andrés Manuel López Obrador. Hoy ambos estuvieron juntos. Andy López Beltrán publica la fotografía al lado de su padre. Soy hijo de quienes aman y lucharon por el pueblo, es lo que dice el heredero de Andrés Manuel López Obrador, Andy o Andrés López Beltrán, AMLOP con B mayúscula al final. Vamos a una pausa, volvemos.
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9: Cuida lo que comes.
10: Mantener una buena alimentación no se trata de perfección, sino de equilibrio. Seguir la regla del 80-20, donde el 80% del tiempo comes sano y el 20% restante te permites ciertos caprichos, ayuda a evitar la ansiedad y el sentimiento de culpa. Una dieta demasiado restrictiva suele ser insostenible a largo plazo. Aprender a disfrutar de una comida especial ocasionalmente te permitirá mantener tus hábitos saludables con alegría y constancia.
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18: El dromedario habita en zonas desérticas y solo tiene una joroba en su espalda. Puede soportar temperaturas extremas de frío y calor. Cuando corre, alcanza una velocidad de 65 kilómetros por hora y es capaz de cargar 170 kilogramos. No almacena agua como se piensa, sino que la obtiene metabolizando grasa almacenada en tejidos, principalmente en la joroba, misma que funciona como aislante de la radiación solar. Aunque está hecho para soportar la sequía, si no toma agua en un gran tiempo, pierde fuerza y peso. El dromedario puede estar sin comer hasta 7 días, pero se recupera si beben hasta 100 litros de agua en un solo día.
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26: La CNT informó que tras concluir la primera mesa de diálogo con las secretarías de Gobernación y de Educación, aún no hay acuerdo y regresarán mañana a las 10 de la mañana para continuar con las negociaciones. El Partido Verde Ecologista afirmó que la reforma de bienestar animal es clave para frenar el abandono de seres sintientes y así evitar el incremento de ataques de jaurías en el país. Por ello, urgió a implementar campañas que fomenten una cultura de responsabilidad y respeto hacia los animales. El alcalde de Puebla Capital, Pepe Chedraui, inauguró la 11ª edición del Smart City Sport Latam Congress 2026, que posiciona a la capital como un referente de innovación urbana. Este encuentro busca estrechar la colaboración global para reducir brechas de desigualdad y mejorar la calidad de vida ciudadana.
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19: En este momento, aquí en estudio, estamos con Arturo Ávila, vocero de la bancada de Morena en la Cámara de Diputados. Ha tenido mucha actividad en estos últimos días con todo lo que ha sucedido en la Comisión Permanente, claro, pero también, claro, en la periodo extraordinario de sesiones. Arturo, bienvenido, ¿cómo estás?
27: Pepe, me da mucho gusto saludarte, por supuesto, y sí, me da mucho gusto, la gente a lo mejor no lo ve porque está escuchándonos en la radio, y la gente que nos ve en las cámaras, pues evidentemente no ve que cuando uno entra ahora a este estudio, que son dos espacios que se comparten, te has pasado del lado izquierdo.
19: Me he pasado del lado derecho, para que se oiga mejor.
27: Del lado izquierdo, ¿no? Entonces me parece que la inercia
19: depende de cómo la veas, ¿no?
5: Levanta la mano derecha, por favor, Pepe.
27: Del lado
5: el estudio está allá.
27: De la historia. No, porque
5: el otro estudio está allá, nos pasamos a la derecha.
27: Miren ustedes, si ustedes vienen de frente a este estudio, se van a dar cuenta que están del lado izquierdo.
5: Si abres la toma, se puede ver que allá está el otro, el estudio anterior.
27: Pero cuando uno entra al estudio,
5: estamos del lado derecho.
27: Del lado izquierdo. Pero no sé, a ver, no está mal de que de pronto uno diga, me equivoqué durante muchos años y voy a tomar la determinación de enderezar el camino.
19: Párale, que el tiempo es oro.
27: Vamos, pues.
19: Tu nueva presidenta nacional de Morena.
27: Sí.
19: Ariadna Montiel. ¿Por qué no expulsa a Rubén Rocha Moya, que ha sido señalado por la justicia de Estados Unidos como un presunto delincuente vinculado con los hijos del Chapo Guzmán? Él y otros 9 funcionarios y exfuncionarios, uno de los cuales, nada más uno hasta ahora, el general Gerardo Medina Sánchez, se ha entregado. Y tal es así que ayer hubo una primera audiencia en donde la jueza que va a llevar el proceso de la Corte del Federal del Sur de Nueva York dijo que había abundantísima evidencia de los vínculos de este señor, que fue secretario de Seguridad Pública de Rubén Rocha Moya de septiembre de 2023 a diciembre de 2024, es decir, unos 14, 15 meses, y que recibía $100,000 de dinero de los chapitos para dejarlos hacer y deshacer y demás. Él ya fue y se entregó. ¿Qué pasa con los otros dos? ¿Se nos engañó? Nos dijeron que había uno que se había entregado en Irlanda y que ya venía para acá, el que funcionó como gente de finanzas. Y también, ¿cuándo fue? El día de anteayer, no, a finales de la semana pasada, se habló de un tercero, un Almanza, que se iba a entregar también siendo jefe de investigaciones del gobierno de Sinaloa, y quien al final, según han corrido versiones periodísticas, se arrepintió y no se entregó.
27: Sí.
19: ¿Qué relajo traen? ¿Por qué no los ponen, digamos, en el congelador mientras se averigua si son o no culpables?
27: A ver, empecemos por responderte con otras preguntas, y voy a aclarar por qué te hago las preguntas. ¿Por qué Acción Nacional no expulsa a Maru Campos, que ha sido claramente, y lo ha confesado, una persona que ha violado la Ley de Seguridad Nacional, que violó también la Constitución, que ya dijo, aquí, si no me equivoco, en el estudio del lado derecho, ¿no?, con otro de tus compañeros, que cuando las agencias extranjeras le pedían extraditar lo que sea que haya querido decir, porque un gobierno estatal no tiene capacidad para extraditar, le mandaba a las personas que le pedía el gobierno de Estados Unidos, no sé cómo, a lo mejor encajuelados. Bueno,
19: sí, sí.
27: ¿Por qué no le expulsan? ¿O por qué? Y concluyo con esta
19: pregunta. Pepe,
27: concluyo con esta otra. ¿Por qué no se autoexpulsa, ¿no?, el líder del Partido Acción Nacional, Jorge Romero, señalado de ser el líder de una red de corrupción en donde cuando él gobernaba la alcaldía Benito Juárez, resulta que cuando había autorizaciones para 4 pisos, ellos daban por debajo del agua para otros 2, para otros 3, y así se autoautorizaron cerca de 250 pisos adicionales
19: ¿y
27: de departamentos?
19: ¿Y por,
27: oye,
19: ¿y por
27: hay
19: qué
27: carpetas
19: no hay,
27: de investigación?
19: ¿Por qué no hay acusación?
27: ¿Hay carpetas? No, sí hay.
19: ¿Dónde
27: hay
19: está?
27: 22 carpetas
19: ¿y por
27: de
19: qué
27: investigación.
19: ¿Hay actuación?
27: Hay actuación, hay detenidos.
19: ¿Hay negligencia de la autoridad?
27: No, hay detenidos, y además siguen las investigaciones. Entonces, yo lo que digo es, a ver, tenemos 2 señalamientos graves en ambos partidos. Y yo seré el primero en decir, si Rocha Moya, si Insunza, si los otros 8 personajes son culpables de acuerdo al proceso que debe seguir una investigación judicial en Estados Unidos o en nuestro país, que paguen, ¿no? Lo mismo tiene que pasar con quien sea, del partido que sea, que viole la ley. ¿Cuál es el problema en este momento? El problema es que hoy nos encontramos en una situación en donde el gobierno de Estados Unidos ha solicitado, ¿no?, la detención con fines de extradición de 10 personas.
19: Sí, perfecto, correcto.
27: ¿No?
19: Tenemos 40 segundos.
27: De acuerdo. ¿Sí? De acuerdo al artículo 11, esta detención tiene que estar sustentada con pruebas que no han enviado todavía, querido Pepe, y que tienen que enviar de inmediato. Por cierto, México ha solicitado de la misma forma la detención de 268 personas, 50 como solicitud de detención, ¿y cuántas crees que nos han enviado?
19: 0.
27: Ni una.
19: Correcto. Gracias,
27: Pepe,
19: Arturo,
27: muchas gracias por
19: estar
27: la invitación
19: aquí.
27: No, y me encanta verte del lado izquierdo. Que estés muy bien, querido Pepe.
19: Que estés muy bien. Felicidades. Fue su cumpleaños ayer y no invitó.
27: Invitadísimos.
19: Además de izquierdosos agarrados.
27: Vamos a festejar el próximo
19: Vamos a una pausa y regresaremos a través de YouTube en unos minutos más.
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32: El chat de las princesas. ¿Cuántos grupos de chats tienes con tus amigas? ¿Qué nombre tiene ese chat? Pues así como tú, las royals no están ajenas a esto, porque la princesa Elizabeth de Bélgica contó que mantiene un grupo de chat con otras royals como ella. ¿Qué tienen en común? Son princesas europeas y en un futuro serán reinas. Por el momento se sabe están en el chat royal Amalia de Países Bajos e Ingrid de Noruega. Elizabeth de Bélgica reveló: en mi generación hay varias mujeres, se ve un cambio similar en otras monarquías. Todas estamos en la misma situación. Es un obstáculo que afrontaremos juntas. Al referirse a lo que comparte con sus amigas, puedes imaginar, en lugar de decir ¿qué te pondrás para el antro el sábado?, ellas en cambio hablan de ¿qué vestido tiara usarás en la cena de estado? ¿Es agradable el presidente de tal país? Literal, sí, son princesas de verdad. No son cuentos de hadas, son historias reales.
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33: Las cataratas de Iguazú, Argentina y Brasil. Situadas en la frontera entre ambos países, estas cataratas son un conjunto de cientos de saltos de agua rodeados de selva subtropical. La Garganta del Diablo es su punto más imponente, donde la forma del agua crea una bruma constante y arcoíris eternos. La potencia sonora y la exuberante vegetación convierten este lugar en una experiencia sensorial inolvidable.
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19: Está llegando una nota del gobierno de la Ciudad de México, donde dice César Cravioto que en ningún momento se giró orden alguna o instrucción para agredir a quienes se expresaban. Se refiere a los maestros, quienes se quejaron de haber sido agredidos brutalmente, dos de ellos, uno con heridas que le causaron la pérdida de un ojo, según manifiesta los propios maestros, y otro que se lamenta de una lesión grave en una mejilla. Bueno, dice Pablo Vázquez, el jefe de la policía, que en ningún momento se giró instrucción alguna para agredir a los elementos, y eso lo subrayó también el propio César Cravioto. Están muy preocupados por lo que diga la opinión pública respecto al modo como se comporta la policía en frente del asunto de los maestros que están en huelga nacional y están expresándose violentamente. teniendo secuestrada en parte a la Ciudad de México. Pero vamos primero a un corte de caja informativo con lo más relevante al momento. Oscar Holguín.
5: Desde luego, Pepe, maestros de la CENTE provocan caos en calles de la Ciudad de México. Los profesores disidentes destruyeron estatuas mundialistas en Paseo de la Reforma, bloquean circuito interior y amagan con extender el plantón. El diálogo en Gobernación terminó sin acuerdos. En Chilpancingo, integrantes de la Coordinadora Estatal de Trabajadores de la Educación de Guerrero irrumpen en el Congreso e incendian al menos 10 vehículos. La presidenta de la República condena las manifestaciones, denuncia provocación y ofrece diálogo.
1: Ayer yo pienso que hubo mucha provocación. La verdad no creo que sean maestros quienes generaron la provocación. Pero bueno, hay diálogo, que es muy importante.
5: Y pese a las protestas, la jefa de gobierno de la Ciudad de México, Clara Brugada, anuncia desfile mundialista el próximo 13 de junio.
2: Vamos a llevar a cabo un desfile mundialista en el que se recupere la identidad de nuestros pueblos y demos a conocer de todas partes del país la riqueza cultural y también invitemos a los países que van a participar, que les toque participar aquí en México, en el Mundial, que también traigan actividades para este desfile. Entonces va a ser un desfile mundialista sobre Reforma que vamos a llevar a cabo el 21 de junio.
5: Roberto Ruano, secretario general de Palcos y Plateas del Estadio Banorte, confirmó que no hay solución a su situación. Y es que la respuesta que recibieron hoy es a medias.
3: Hoy llegó un comunicado en donde dicen que ya tienen los boletos. No nos dicen cuándo ni cómo nos los van a entregar. Y más bien es como una carta rogando que compremos sus paquetes millonarios de alimentos y bebidas. Y de fondo no menciona más que hay que los reglamentos de FIFA, que obviamente no pueden estar por encima de las leyes mexicanas, y no mencionan nada del derecho que tenemos de introducir alimentos y bebidas, no mencionan nada de estacionamientos, no mencionan nada de que nosotros sí podemos vender, rentar y traspasar a otros lugares, tal y como un juez federal nos concedió ese derecho.
5: Cárteles mexicanos podrían atacar con drones intereses estadounidenses. Lo denuncia ante el Congreso el secretario de Estado, Marco Rubio.
4: Es un desafío global y se manifiesta cada día en todo el mundo. Me refiero a que los cárteles mexicanos están utilizando vehículos aéreos no tripulados, unos contra otros, y debemos imaginar que en algún momento podrían utilizarlos en nuestra contra. Por lo tanto, se trata de un problema generalizado en todo el mundo.
5: La presidenta de la República descalifica al embajador de Estados Unidos en México, Ronald Johnson. Los diplomáticos no deben opinar sobre asuntos internos, advierte Claudia Sheinbaum.
1: Lo digo respetuosamente. Pues recordar que es importante que los embajadores se queden en el tema de la coordinación y la colaboración. Los embajadores tienen que ser respetuosos de los asuntos políticos internos de los países. Nuestro embajador en Estados Unidos, en Francia, nuestra embajadora, en cualquier lugar del mundo, Australia, India, pues no opinan sobre los asuntos políticos de los países.
19: Esto dijo la presidenta de la República. Con eso cerramos el resumen, pero seguimos abordando los temas relevantes. Esto de la contestación de la presidenta de la República a lo que dijo Johnson, a su vez en respuesta al mensaje de Sheinbaum el domingo con motivo del segundo aniversario de su indiscutible triunfo electoral, se ha convertido en noticia. ¿Por qué? Porque la presidenta de la República coloca como eje central, como centro de gravedad de toda esta discusión, el tema de la soberanía y de la no intervención, mientras que el embajador Ronald Johnson, en la comunicación que tuvo ayer a través de un posteo en X, coloca el tema central en la seguridad compartida y en la cooperación contra los cárteles. Sheinbaum le pide al embajador de Estados Unidos mantenerse en el terreno bilateral y respetar los asuntos internos de México, al señalar que los asuntos de México le corresponden a las y a los mexicanos. Y Johnson, por su parte, había dicho que la lucha contra los cárteles debería unirnos y no dividirnos, y que convertir el desafío en una disputa política es una oportunidad perdida para fortalecer la cooperación y darle el espacio que están peleando justamente los cárteles criminales. Tenemos contacto, y me da mucho gusto saludarlo, con el doctor Raúl Benítez Manaut. Él es investigador académico del Centro de Investigaciones sobre América del Norte, especialista en temas de seguridad y defensa. Doctor Raúl, muchas gracias por aceptar la invitación. Muy buenas noches.
6: Buenas noches, Pepe. Es un gusto. He estado escuchando tu noticiero esta tarde y te felicito porque es una gran cobertura la que estás haciendo de este tema tan peliagudo.
19: Nos parece que es importante, porque no puede quedar solamente en la retórica y en los discursos. Da la impresión de que Estados Unidos, bueno, que la presidenta de la República se puso a jugar vencidas con Ronald Johnson de Estados Unidos, cuando lo que importa no es el tema de quién tiene más fuerza o menor fuerza. Eso ya lo sabemos. ¿Quién va a pagar las consecuencias de que mientras se ponen de acuerdo ambos países, el crimen organizado está actuando a sus anchas? Ya lo vimos, Raúl. ¿Tú qué opinas?
6: Pues opino lo mismo que tú, Pepe. El que está ganando en todo este debate es el crimen organizado, sin lugar a dudas. Porque mientras se pelee el gobierno de México con el de Estados Unidos, uno por una cosa abstracta que es la palabra soberanía, y otros por una cosa concreta que es que quieren cooperación y capturar narcopolíticos, y si hay problemas en esas comunicaciones sobre una cosa abstracta, porque el gobierno de México no está capturando narcopolíticos y ellos quieren más narcopolíticos, ya pidieron 10, ya tienen a 2, pues esto va a ser el cuento de nunca acabar y muy desgastante. Yo no veo grave lo que dijo Johnson. Él nada más dijo una palabrita: no politicemos esto. No. Vamos a seguir usando su mismo argumento. ¿Qué tal si se politiza el debate del Tratado de Libre Comercio, Pepe? Pues no va a haber Tratado de Libre Comercio. O si se mezcla el Tratado de Libre Comercio para que Estados Unidos lo condicione a que México ofrezca los resultados que ellos quieren en el combate al narcotráfico. Y si no le damos a tal cual, por ejemplo, que pidan a otros gobernadores, está sonando en todas las campanas de México el de Tamaulipas, Américo Villarreal, porque trabajó con Rubén Rocha Moya en su campaña política en el 21, y parece ser que era el jefe de campañas, hizo un ahorrito y también se lo gastó en Tamaulipas para ganar en la gubernatura. Entonces, es un dimes y diretes donde la presidente está polarizando al extremo y dirigiendo el mensaje a su base política, y no se está dando cuenta del efecto internacional que está teniendo esto.
19: Ahora está Johnson, ¿crees tú, Raúl? ¿Está legitimando Johnson indirectamente la acusación contra el gobernador de Sinaloa con licencia, Rubén Rocha Moya?
6: Pues sí, porque es su sistema de justicia. Él está diciendo que sus jueces pues hicieron una petición y bases tienen. Entonces él está diciendo, pues en otras palabras, entréguenme a estos porque ya están judicializados en Estados Unidos, hay un tratado de extradición y entonces seguiremos cooperando. Entonces la presidenta dice cooperación sí, intervención no. Pues yo no veo ninguna intervención en esto, Pepe. La justicia de Estados Unidos está pidiendo unos narcotraficantes o políticos narcotraficantes o cleptopolíticos narcotraficantes, porque no van por las drogas Rubén Rocha Moya y todo su club de amigos, van por el dinero. Es lo que les pagaron, la colaboración que les dan los narcos es dinero. Entonces, hay una cleptocracia combinada con el narcotráfico que ha beneficiado sus campañas políticas, y entonces esto Johnson está diciendo, pues hay que pararlo. Y un juzgado de su sistema judicial, que es mucho mejor que el mexicano, pues está pidiéndolos. Aquí hay que hacer una acotación. Estaba oyendo a tu comentarista Arturo Ávila hace un momento, que dice que no nos, que en México ha pedido también a más de 200 personas a Estados Unidos para que los manden a México. Pero aquí hay que decirle una cosa a Ávila. ¿Quién confía en el sistema de justicia mexicano para que no vengan para acá? El Chapo está pidiendo que lo envíen a México. ¿Se va a escapar una cuarta vez el Chapo si lo envían a México? Está pidiéndole de rodillas a los juzgados de Nueva York que lo manden a México. ¿Por qué? Porque el Chapo sabe que aquí, con un poco de dinero, se puede escapar y puede vivir su felicidad en las montañas de Sinaloa o de Jalisco o de Chihuahua, ¿no?
19: ¿Qué está pesando más, Raúl Benítez Van Aut, la acusación contra Rocha Moya por parte de la justicia estadounidense o los señalamientos contra Amaro Rojas, quien, según esto, no se enteró de que iban a entrar agentes de la CIA?
6: Pues mira, yo creo que se está jugando con las manos en el fuego en lo de Amaro Rojas. Ya hay una encuesta de que se hizo, yo la vi ayer, que dice que el 40% de los mexicanos cree que los políticos mexicanos están metidos con el narco. Entonces, la opinión pública cada vez está más oyendo estos argumentos y la opinión pública está teniendo la idea de que Amaro Rojas pues no habrá cumplido la Ley de Seguridad Nacional, como por ahí dicen. La Constitución no dice nada, es la Ley de Seguridad Nacional. Ahí se está equivocando la presidenta y tu amigo Ávila de Morena. No dice nada la Constitución. Como todas las constituciones del mundo, es abstracta. La Ley de Seguridad Nacional sí dice, y eso lo cambió López Obrador porque no quería colaboración con Estados Unidos. Pero Amaro Rojas lo que hizo fue destruir un laboratorio. Vamos a suponer que sí haya autorizado. Destruyó un laboratorio. Pues que no se trata de quitarle sus recursos a los narcos, y en cambio están defendiendo a los políticos que están recibiendo dinero, Pepe. Entonces, está jugando con fuego la presidenta porque la opinión pública poco a poco está haciéndose la idea de que los políticos mexicanos sí son narcos. Entonces, esto es muy peligroso hasta para la imagen de su propio partido. Entonces, pues esto es grave también para ellos mismos, para los de Morena. Yo creo que la presidenta debe bajarle 2 decibeles, cooperar, y viene la negociación del Tratado de Libre Comercio. Ahorita va a haber un momento de distensión con el Mundial. Va a haber peace and love, como se dice por ahí, ¿no? Pero claro, eso va a durar solo 40 días, y después va a regresar la cargada de Marco Rubio y todo esto. Marco Rubio también acaba de hablar en el Senado diciendo lo mismo, reforzando la idea de su gobierno.
19: ¿Y qué va a pasar cuando surjan los nombres de más políticos con cargos como gobernadores o fiscales y todo esto vinculados? Porque ya dijo Estados Unidos que ahí viene una andanada. ¿Qué va a pasar?
6: Pues ya lo dijeron.
19: Estamos atorados con Sinaloa, no se resuelve bien lo de Sinaloa. Con toda claridad, el discurso de la presidenta de la República el domingo en el Monumento a la Revolución, dicen algunos, pareció que era el discurso de la abogada defensora de Rubén Rocha Moya.
6: No, fue el discurso de la abogada defensora de Rubén Rocha Moya. Ella ni siquiera quiere investigarlo bien. Los narcos hicieron muchísimas irregularidades en esa elección de 2021 en Sinaloa. Hubo denuncias en los tribunales electorales. Esas denuncias se llevaron a Nueva York, a la OEA, y nadie les hizo caso judicialmente. Y los presidentes municipales de Morena, pagados por el narco, que recibieron el dinero, ahí están y nadie los ha juzgado. O sea, sí hay muchos elementos, Pepe, que hay que considerar. Y la presidenta está jugando con fuego, porque con tal de acercarse hacia las bases más radicales de su partido, que ni siquiera son las más radicales, porque ahora los más radicales son los de la CENTE, pero no es el tema que estamos platicando. Acercándose a las bases más nacionalistas de su partido, vamos a llamarles así, vinculadas al más nacionalista que ya no es presidente, que vive en Tabasco. Entonces, pues corre el riesgo de que Estados Unidos, y tenemos a un presidente de Estados Unidos con bastante carácter, que además cambia de opinión muy seguido y que se puede enojar, como hace con Irán y como hace con muchas cosas, y entonces diga, no le está diciendo a nuestros distinguidos jueces caso el gobierno de México, y entonces ya nos cansamos, y que pidan más, y vamos a ver cómo recuperamos a algunos de los más importantes políticos narcos que tenemos en la lista. Está jugando Claudia Sheinbaum con mucho fuego en esto, entonces no le conviene, a ella le conviene que se firme bien el Tratado de Libre Comercio, a México le conviene que se firme bien el Tratado de Libre Comercio, porque ahí vamos todos, va la economía del país de por medio, y no calentar el escenario. Claro que sí, Donald Trump ha hecho muchas tonterías al respecto. Por ejemplo, trajo al candidato a la presidencia de Brasil, Jair Bolsonaro, a su oficina, mientras que las elecciones en Brasil van a ser en octubre. Eso sí es injerencia. Yo no creo que ningún político mexicano vaya a la Casa Blanca antes de que esté candidateándose para la presidencia de México. Pero bueno, eso ya es un tema de Brasil y de Trump. En Brasil no hay esas leyes soberanistas y como las que quieren poner aquí en México. Ahora, esas leyes que quieren poner aquí, pues van a tener muchos agujeros, como sucede con todas las leyes en México, y entonces se podrá castigar a cualquiera o se podrá nullificar la elección de cualquiera que no le guste a Morena. Entonces sí está muy delicado el asunto.
19: Pues muchas gracias, gracias doctor, gracias Raúl por recibirnos, por conversar y por expresarnos tu opinión siempre valiosa.
6: Buenas noches, Pepe. Sigo escuchando tu noticiero porque me gusta mucho.
19: Hombre, muchas gracias. Ah, ya descubrí quién es el que le gusta el noticiario. Qué bueno, muchas gracias. Hay una información de última hora, algo ocurrió en el aeropuerto de la Ciudad de México.
5: Es correcto, Pepe, una de las estructuras del puente del Aeropuerto Internacional de la Ciudad de México, la cual vemos en las imágenes que transmitimos a través de nuestra señal de YouTube, se desprendió y cayó sobre un automóvil. Sabemos que hay lesionados, no nos han confirmado la gravedad, aparentemente son golpes debido a que esta estructura que cubre este puente se desplomó prácticamente, se desprendió y cayó justo en el momento en que este vehículo que vemos en las imágenes...
19: Justo en el momento que falta 9 días para el Mundial, hombre, ya no le das más vueltas.
5: Bueno, ya llegó la primera selección a nuestro país, la de Sudáfrica, y tuvieron problemas con el visado. Las que vayan llegando se van a encontrar con protestas si es que no se les ocurre bloquear el aeropuerto. Y por lo pronto, esta estructura no va a estar... a menos de que la agilicen y la coloquen esta misma noche, porque ya en cualquier momento estarán llegando las elecciones.
19: La brigada de ajolotes seguramente esa noche...
5: Es que sabes que están también muy ocupados repintando, porque originalmente claro. Pintaron de morado.
19: Pintaron mal, pintaron de morado lo que va de amarillo.
5: Por reglamento internacional, la señalización tiene que ser amarilla.
19: No es por el gusto de Clara Brugada.
5: No es a conveniencia de los partidos, de los colores que les gustan, tiene que ser amarillo. Lo pintaron de morado. Hoy salió un comunicado en el sentido de que fue un error de la empresa que se encargó de hacer estas reparaciones y de proporcionar la pintura, y que por eso van a pintar de nuevo sin costo, aparentemente, para los capitalinos.
19: Alguien me comentaba ayer que habría que investigar a los pintadores de las vialidades, porque nos enteramos de que hay personas a las que les ofrecen la pintura. Le pinto su casa, ¿de qué color la quiere? ¿De amarillo o de morado? Y sí, y ellos piden la pintura, les da la pintura, y en lugar de pintar o terminar de pintar bien, pues lo que les sobra, venga, te venden 400, 500 pesos la cubeta, pinta, y te pintan la casa y sacan una lana más. En todo hay verdadera corrupción. Consulado de Estados Unidos emite alerta de seguridad por violencia en Los Cabos. Advierte posibles nuevos incidentes. El Consulado General de México en Tijuana emitió esta alerta de seguridad para ciudadanos estadounidenses. El aviso fue difundido este día. La representación diplomática dijo que tiene conocimiento de 2 incidentes de seguridad recientes ocurridos cerca del Aeropuerto Internacional de San José del Cabo, principal terminal aérea utilizada por turistas que visitan Cabo San Lucas y también el llamado corredor turístico. Nos vamos a una pausa breve, volvemos enseguida.
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mezcla de electrónica y emoción pura marcó una era en la música pop. Desde luego, con la presencia también de Calvin Harris, porque juntos crean esto. Calvin Harris y Rihanna, Rihanna y Calvin Harris. We Found Love en Sonido Brown.

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1: Antes de ir directamente hasta Washington con Armando Guzmán, permítame hacer contacto a Tijuana con Rocío Galván, porque ella nos va a comentar del narcotúnel que descubrieron autoridades de ambos países. Un narcotúnel, no tiene usted una idea de lo profesional que fue lo profesional que quedó, con luz, ventilación, incluso vías para correr la, pues ya sabe que la mercancía, la merca, en carritos de tipo los túneles de las minas de cualquier cosa. Es un narcotúnel que iba desde Tijuana hasta Otay, y lo atribuyen al cártel Jalisco Nueva Generación. Decomisaron droga, hay 4 detenidos, 3 mexicanos. Rocío Galván, adelante, ¿cómo te va? Un saludo muy cordial.
2: Igualmente, Pepe, te saludo con mucho gusto, igual que a tu audiencia y a tu equipo. Sí, efectivamente, tal y como tú lo describes, es medio kilómetro, es un túnel que además estaba construido desde una casa en la colonia Nueva Tijuana, pues es que está aquí muy cerquita de la garita de Otay, y daba curiosamente a una tienda de menudeo en el otro lado. Entonces, bueno, fue una investigación que no empezó ayer, Pepe. Creo que ha habido un seguimiento muy importante desde diciembre, porque había movimientos extraños en esa tienda. De pronto había solamente 3 empleados y de repente ya se incrementaban a 9. Entonces esto pues empezó a despertar sospechas, y bueno, finalmente se descubrió la construcción este pasado fin de semana. Se determinó ya intervenir en esta edificación, y como tú bien anotas, hay 4 detenidos. Yo tenía entendido, Pepe, que 2 son de origen estadounidense y 2 mexicanos. Incluso uno de los detenidos tiene 18 años. Y bueno, pues las autoridades estadounidenses dieron una amplia explicación de cómo dieron el seguimiento a cómo operaba este narcotúnel, en donde se piensa que se traficó alrededor de una tonelada de cocaína, al menos en el último tiempo, con un valor de 45 millones de dólares. Entonces, pues en la zona donde está este narcotúnel, Pepe, ha sido zona de descubrimiento en los últimos 10 años de alrededor de 8 o 9 narcotúneles. Para que tú lo ubiques, es muy cerca de la aduana de Otay, en donde hay una gran circulación, es la aduana comercial, y pues es una zona, es también una parte donde vino Donald Trump en su anterior periodo a ver los proyectos de muro, no sé si lo recuerdas, de estos 8 muros. Entonces es una zona muy conectada y donde la mayoría de los narcotúneles han sido descubiertos. Es lo que te puedo platicar de la información que tenemos hasta el momento.
1: Muchas gracias, Rocío Galván. Un saludo muy cordial a toda la audiencia frecuente allá en Tijuana. Que estés muy bien.
2: Hasta luego, Pepe.
1: Hasta luego. Gracias, Rocío Galván. Vamos a Washington. Armando Guzmán, ¿cómo te va? Muy buenas noches. ¿Qué tal lo que dijo Marco Rubio hoy?
3: Te voy a decir, para las cosas que han pasado entre México y Estados Unidos, lo que dijo Marco Rubio hoy fue suavecito. En realidad, él se refirió directamente a qué están haciendo los carteles y qué están haciendo con los drones. Ahora, ¿por qué es importante todo esto? Porque estuvo mejor lo que vimos en la documentación que él le dejó a los senadores que lo que él dijo, porque él no dijo mucho. Habló de que estos drones, o los carteles que usan a drones, y los drones son una amenaza para Estados Unidos. No son de tipo militar ni de grado militar como los que usa Estados Unidos, pero sí son suficientemente bien ajustados y transformados para hacer mucho daño, porque pueden llevar granadas modificadas, pueden llevar explosivos caseros,

0: pueden hacer pequeñas cantidades de explosivos y tirarlos desde cualquier tipo de superficie. Esto ya se ha visto, y eso lo decía la documentación que traía el secretario, que este tipo de ataques con drones que están usando los carteles los han usado ya en Michoacán, en Jalisco y en Guerrero. Como te decía, estos drones comerciales son modificados. Ellos no usan el tipo de militar, pero sí usan el Matriz 300, que es más grande y más potente, y los drones FPV, P chica, que son de velocidad y modificados para llevar explosivos. Entonces, lo que le preocupa al secretario de Estado es que este tipo de amenaza esté presente en México y que pueda representar una amenaza para los Estados Unidos. Lo más importante de todo esto, diría yo, Pepe, es que con este tipo de advertencia en el Senado de los Estados Unidos, lo que el secretario de Estado está haciendo es elevando esta preocupación a política pública y a seguridad nacional. Y si tú quieres modificar algo y quieres hacer realmente algo pequeño y lo quieres volver grande, úsalo para seguridad nacional y eso se vuelve grande. Y es exactamente lo que pasó. Hay una gran cantidad de preguntas escritas que se lleva el secretario acerca de este tipo de interés que tienen los senadores en todo este tipo de amenaza de los drones. Y hay algo más que es muy importante. ¿Por qué es tan relevante que lo diga él? Bueno, primero, porque es el jefe de la diplomacia de los Estados Unidos. Pero esto escala todo a mucho más allá de lo que es hasta hoy. Abre las puertas a nuevas políticas o acciones, más presupuesto para seguridad fronteriza, más operaciones, más demanda de operaciones conjuntas con México, presión diplomática sobre México, obviamente, e incluso acciones unilaterales, como las que ya se han esbozado y se han propuesto anteriormente. Y esto refuerza la narrativa que los carteles son una amenaza hemisférica. Por eso el secretario de Estado, cada vez que puede, vuelve a hablar acerca del escudo de las Américas y de la intención de Estados Unidos que tiene para hacer todo esto. En realidad, lo que dijo fue muy breve, por menos de 15 segundos, pero en esos 15 segundos envolvió una gran cantidad de fuerza para decir: estos señores en México los están dejando y les están permitiendo usar esos drones en México. No los han usado para traer droga a Estados Unidos porque serían fácilmente detectables, pero representan un peligro latente, y ese peligro latente no puede continuar porque afecta la seguridad de los Estados Unidos. Eso cualquiera lo entiende y cualquiera se da cuenta de lo serio que es esta advertencia, para, sobre todo esbozado ante el Comité de Relaciones Exteriores del Senado de los Estados Unidos en esta audiencia, que por cierto, te voy a decir, a alguien que venía con él le pregunté si en realidad esto era tan serio, y me dijo, bueno, él está pidiendo presupuesto y obviamente el presupuesto del Departamento de Estado tiene que llevar muchos ángulos, pero está hablando más como asesor de seguridad nacional que como secretario de Estado. Pero esto va a llevar todas estas preocupaciones a niveles de política pública y a presiones sobre México en un momento en que esas presiones, como ya hemos visto, van de un lado al otro con igual fuerza. Y pues vamos a ver a dónde llegamos, pero te voy a decir, para responder directamente a tu pregunta, yo esperaba más, especialmente después de lo que se ha hecho en los últimos dos días, Pepe.
1: Correcto, correcto, Armando, te agradezco muchísimo, te agradecemos muchísimo tu colaboración. Estamos todos los días, ni modo, no hay de otra, un día sí y otro también. Que estés muy bien.
0: Gracias, Pepe, hasta mañana.
1: Hasta mañana, gracias. ¿Llegó un aviso ya del Aeropuerto Internacional de la Ciudad de México sobre lo ocurrido, Oscar?
2: Da algunos detalles acerca de esta información de la cual dábamos cuenta hace unos cuantos minutos. Precisa que los hechos tuvieron lugar sobre la avenida Capitán Carlos León, una de las salidas vehiculares de la Terminal 1, lugar en donde una techumbre instalada en uno de los puentes peatonales se desprendió del mismo. Como lo habíamos anunciado, un automovilista sufrió daños en su vehículo y también el conductor sufrió lesiones derivado de dicho evento. El servicio médico del aeropuerto intervino inmediatamente para atender esta emergencia. Precisa el Aeropuerto Internacional Benito Juárez en este comunicado que se va a realizar una investigación para deslindar responsabilidades. La cobertura de seguro atenderá los daños que se hayan ocasionado. Muy afectada la circulación en la zona debido a los trabajos para retirar esta techumbre.
1: Y luego, ¿por qué dice la gente que se está cayendo el aeropuerto a pedazos?
2: Mal pensados.
1: Qué mal pensada es la gente. Vámonos a una pausa y volvemos enseguida. Vamos a tener contacto con Leo Zuckerman. En un momento.
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13: Spider-Noir convierte a Spider-Man en algo completamente distinto. Un detective cansado, roto y atrapado en el Nueva York corrupto de los años 30. Nicolas Cage interpreta esta versión noir del superhéroe, ahora investigando conspiraciones, mafias y asesinatos en una ciudad donde nadie parece realmente inocente. La serie mezcla cine negro clásico con superhéroes usando lluvia, jazz, humo y una estética diseñada incluso para funcionar en blanco y negro y a color. Su creador, Robert Donciel, nos comparte.
14: ¿Y si hicieras una película de Bogart donde Humphrey Bogart simplemente resulta ser Spider-Man? Entonces imaginas este tipo sentado detrás de un escritorio en la oficina de Sam Speed en un entorno noir clásico, pero resulta que es Spider-Man.
13: La serie Spider-Noir ya está disponible en la plataforma de Amazon Prime Video.
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16: Las galletas de la fortuna no se inventaron en China, sino en San Francisco por inmigrantes japoneses a principios del siglo.
17: La importancia del saber.
16: La lengua de una ballena azul pesa tanto como un elefante adulto completo, siendo el órgano más grande conocido hoy.
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1: Estamos enlazados vía telefónica en esta ocasión con el maestro Leo Zuckerman y sus minutos de opinar. Estimado Leo, ¿cómo estás? Un saludo muy cordial.
22: ¿Qué tal, querido Pepe? Pues para platicar, me parece, del discurso del domingo de la presidenta Claudia Sheinbaum.
1: Sí.
22: Que creo que hay muchos temas que analizar ahí, ¿no? Primero yo te diría, Pepe, que a mí me pareció como el banderazo de salida rumbo a las elecciones del 2027. Es evidente que se trató de un acto partidista de Morena rumbo a las elecciones del año que entra, que van a ser unas elecciones muy importantes porque pues se eligen nada menos que 17 gobernadores, casi la mitad del país. Y yo te diría lo que el elemento incómodo de lo que ocurrió el domingo, pues tiene que ver con Rocha Moya, con la acusación de Estados Unidos de los 10 de Sinaloa. Y ahí creo que hay un cambio importante por parte de la presidenta, porque antes estaba como que tratando de ganar tiempo, exigiendo pruebas y más pruebas para ver si con eso ganaba tiempo. Yo creo que el domingo ya queda superado el tema de la exigencia de pruebas, y creo que hay una justificación explícita de que no los van a entregar, de que México no va a entregar a los funcionarios elegidos. En este caso son tres, que son el gobernador de Sinaloa, el alcalde de Culiacán y el senador Insunza, que también es de Sinaloa. Y lo dice claramente la presidenta, es que si entregamos a esos, quién sabe después por quién más van a venir. Y eso no podemos permitir, que el Departamento de Justicia de Estados Unidos se convierta en el elector de México. Yo creo que es una postura ya mucho más radical de la presidenta, envolviéndose desde luego en la bandera, utilizando el discurso de la soberanía nacional, posicionando a su gobierno y a Morena como el partido que defiende la soberanía nacional en contra de la injerencia extranjera. Y del otro lado, lo que vimos pues es el acto del domingo del PAN, donde el posicionamiento, la narrativa es: nosotros somos los que sí combatimos al crimen organizado, nosotros somos los que estamos en contra de la injerencia, pero del crimen organizado. Y ahí se van, creo que van a estar esas dos narrativas, Pepe, de la competencia electoral del 2027. Los que están en contra de la injerencia de extranjera, en particular de Estados Unidos, y los que están en contra de la injerencia del crimen organizado en el gobierno. Creo que esos van a ser, digamos, los términos de la disputa electoral en el 2027. Y pues la presidenta, en un discurso muy encendido, muchos han dicho que ha sido histórico, que ha sido el mejor o más importante discurso de la presidenta. Yo sí vi claramente un discurso muy anti-yanqui. Vamos a ver cómo reacciona Estados Unidos frente a eso. La primera reacción fue del embajador Ron Johnson de Estados Unidos, una reacción, me parece, bastante sutil, bastante suave, pero vamos a ver cómo reacciona, porque Estados Unidos, en particular el presidente Trump, ya sabemos que es bastante rudo en ese sentido, ¿no? Y yo terminaría, Pepe, si me permites, diciendo, porque no lo quiero dejar pasar, Pepe, que la presencia de seis ministros de la Suprema Corte de Justicia y la presencia del general secretario y del almirante secretario no me parece correcta en el evento de este domingo, Pepe, porque fue un evento partidista. La presidenta y los morenistas tienen todo el derecho a hacer sus eventos, yo no tengo problemas con eso, pero lo que no es que instituciones que representan al Estado, como las Fuerzas Armadas o la Suprema Corte, no pueden ir a un evento de esos, Pepe, y aplaudir consignas que son más bien del partido Morena, Pepe.
1: Queda claro lo que nos dices, Leo Zuckerman. Hay personas que no tenían por qué haber estado justamente ahí. Tú lo dices con toda claridad. Se trata de un acto en donde se celebra, se conmemora el segundo aniversario de una elección, indiscutible e indisputable a favor de Claudia Sheinbaum. Ganó con un 36% de los votos y bueno, hasta ahí, ¿no? Pero ¿por qué?
22: No, 60%, Pepe. Ganó con 36 millones de votos.
1: Millones de votos, claro, es lo que me faltó decir, y era 60% de la elección.
22: Correcto.
1: De acuerdo. ¿Y para qué van los ministros de la Corte, que se supone que son autónomos?
22: Sí, pues sí.
1: ¿Y para qué va el secretario de la Defensa, el secretario almirante de Marina? En fin.
22: Sí, Pepe. No, la verdad, mira, a ver, te lo pongo así. ¿Tú crees que hubieran ido el secretario de la Defensa o el secretario de la Marina y los seis ministros de la Corte al evento el día anterior en Chihuahua apoyando a Maru Campos del PAN? Pues claro que no hubieran ido. Claro que no, porque no les correspondía estar ahí, como no les correspondía el domingo estar ahí presente en un acto que a todas luces era partidista, Pepe. Lo cual sí realmente preocupa. Aquí lo que estamos viendo son como si Morena fuera un partido de Estado.
1: Muy bien, Leo, gracias, gracias, buenas noches.
22: Gracias, querido Pepe, muy buenas noches, bueno, y saludos a toda la audiencia.
1: Igualmente para ti, gracias, Leo Zuckerman, sus minutos de opinar. El Papa designó a una mexicana como prefecta de comunicación del Vaticano. Es primera vez que se nombra a una mujer en ese cargo, no religiosa, seglar. Designó a la mexicana, además mexicana, Montserrat Alvarado, prefecta de comunicación. Este nombramiento convierte a la mexicana en la primera mujer laica al frente de un dicasterio vaticano. Montserrat Alvarado será la nueva prefecta del dicasterio para la comunicación de la Santa Sede. Será la responsable de los principales organismos de gobierno del Vaticano. El nombramiento fue anunciado por la Oficina de Prensa de la Santa Sede y forma parte de la continuidad de las reformas impulsadas en los últimos años dentro de la Curia Romana. Montserrat Alvarado sustituirá al italiano Paolo Ruffini y asumirá oficialmente el cargo el próximo 1 de noviembre. Es un cargo que tiene una enorme importancia, digamos, estratégica desde la perspectiva de la Iglesia Católica. Para una mexicana, la mexicana Montserrat Alvarado va a ser la nueva prefecta de dicasterio, un cargo que tiene un altísimo, altísimo nivel. No sé si ya leyó de Javier Cercas El loco de Dios en el fin del mundo. Léalo para que vea de qué tamaño es la importancia de esta, de este dicasterio de la comunicación en Roma. Vámonos a una pausa y volvemos.
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26: Pedro Almodóvar regresa con Amarga Navidad, probablemente una de sus películas más personales. La historia sigue a Elsa, una mujer destruida por la muerte de su madre, mientras un director en crisis creativa llamado Raúl comienza a convertir el dolor de quienes lo rodean en material para una película. Almodóvar mezcla realidad, memoria y ficción hasta que ya no sabes qué parte pertenece a la vida y cual al cine. Todo esto con su famosa paleta de colores. Es protagonizada por Bárbara Lini, Milene Smith y el argentino Leonardo Sbaraglia, quien nos comparte cómo es trabajar en el universo de Almodóvar.
27: Haber trabajado, como en mi caso, en 2 películas con él ya es un gran privilegio y me siento muy afortunado de eso y muy agradecido.
26: Amarga Navidad ya está disponible en los cines de todo el país. 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
29: El juego Monopoly fue diseñado originalmente para enseñar sobre los peligros de los monopolios y la injusticia económica del sistema.
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4: El Poder Judicial en la Ciudad de México declaró día inhábil el próximo 11 de junio por la inauguración del Mundial de Fútbol con el fin de prevenir afectaciones de movilidad en diversas zonas de la capital del país debido al evento deportivo. La plataforma Guardianes Verdes recibió más de 3.000 denuncias en 12 días. Ante eso, el líder del Partido Verde Ecologista en la Ciudad de México, Jesús Sesma, detalló que esto refleja el enojo y desesperación de los capitalinos por el abandono de las autoridades. Además, señaló que el partido seguirá apoyando a la ciudadanía para combatir el abandono institucional. Un juez de control dictó prisión preventiva contra el alcalde de Cuautla, Morelos, Jesús N., por la posible comisión del delito de delincuencia organizada con la finalidad de cometer delitos contra la salud. Informó Itzel Vanegas. 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
1: Es noticia, sin duda, la negociación que lleva a cabo en este momento México con el gobierno de Estados Unidos en materia comercial para el acuerdo con Canadá, México y Estados Unidos, el T-MEC. México está pidiendo extender 16 años la vigencia del Tratado de Comercio de América del Norte. Esto lo dio a conocer. Lo dijo con claridad el propio secretario de Economía, Marcelo Ebrard.
6: Es decir, México está en la intención, en la postura de que hay que extender el tratado. De todas maneras, acuérdate que el tratado va a estar vigente todavía muchos años, pero quisiéramos que se extendiera de 16 años.
1: Bueno, sí se entendió lo que decía el secretario de Economía, porque el sonido estaba un poco alejado. Pero el doctor Luis de la Calle, economista, experto en comercio internacional, vaya que le entiende a todos estos temas. Luis, muchas gracias por tomar la llamada. Muy buenas noches.
8: ¿Cómo estás, Pepe? Gusto hablarte. Encantado de platicar contigo y tu auditorio.
1: Muchas gracias. Encantados nosotros con tenerte. Canadá y México se unen para solicitar extender 16 años más el tratado comercial. ¿Por qué 16, si no 17, o 14, o 15?
8: Bueno, pasa que cuando se negoció hace 8 años, se renegoció el Tratado de Libre Comercio de América del Norte y se convirtió en el T-MEC, se acordó un proceso de revisión. El primer año de revisión es este 2026, y hay una fecha límite en el propio tratado, que es el 1 de junio, para que las partes miembro se pronuncien sobre si quieren extender o no el tratado cuando lleguemos al 1 de julio de este año, porque es cuando vence el periodo para la revisión de 2026. Entonces esa es la razón por la que tanto México como Canadá hicieron esta solicitud el día de ayer, pero se hizo pública el día de hoy, ¿no? Entonces ya estaba previsto que iba a ser, y estaba previsto que es por 16 años. ¿Y qué, hay una probabilidad?
1: ¿Qué viabilidad real tiene esto? Es a lo que iba.
8: Y si no, ya no lo sabemos. No nos habíamos puesto de acuerdo sobre que Canadá y México digan sí que nos extienda y Estados Unidos diga pues todavía lo estamos pensando, ¿no?
1: Y sí tiene viabilidad esta. Bueno, hay un problema en la comunicación con Luis de la Calle. El teléfono celular no siempre es 100% fiable y confiable, pero vamos a tratar de restablecer la comunicación. Estaba muy interesante todo lo que está diciendo. ¿Ya está listo el doctor Luis de la Calle? Luis, ¿me escuchas?
8: Yo sí te escucho muy bien, Pepe.
1: Ah, bueno, porque perfecto. Está, es sí. Que se cortó la comunicación
8: se
1: contigo.
8: Se cortó la comunicación, sí.
1: Estábamos pero hablando. Entonces, sí.
8: Tú dices. Sí, o sea, si no hay un acuerdo al final del mes y el 1 de julio, el tratado seguirá en vigor. O sea, no es que el tratado venza el 1 de julio, sino que sigue en vigor y habrá una revisión adicional o se podrá seguir trabajando para la que la revisión de 2026 se termine en un momento posterior al 1 de julio.
1: Correcto. ¿Qué es lo más conveniente para México en este momento? ¿En dónde se tiene que desplegar el mejor armamento desde el punto de vista de argumentos comerciales?
8: Bueno, lo más importante es estar conscientes de que el 1 de julio no es una fecha fatal para México. Y entonces que no vale la pena buscar a cualquier costo un resultado negociado de aquí al 30 de junio. O sea, México y Canadá pueden esperar. Si Estados Unidos no está listo, podríamos esperar y tener una negociación posterior con ellos para tener la revisión terminada en 26, o si no en 27, o si no en 28, o 29, etcétera. O sea, no, la prisa sería un mal consejero. Eso es lo más importante. Y lo segundo es que necesitamos activar a los productores en Estados Unidos, al sector privado americano, para que ellos le argumenten a su gobierno que una relación de apertura comercial con México es lo que más le conviene a todos.
1: Ayer, Marcelo Ebrard, el secretario de Economía, dijo que el libre comercio ha llegado a su fin.
8: Bueno, en el caso de México, el 85% de lo que estamos exportando a Estados Unidos va a libre comercio. O sea, nosotros no pagamos arancel porque cumplimos con la regla de origen. Entonces, lo que hemos visto con Estados Unidos en los últimos meses es el fin del libre comercio para lo que no cumple con la regla de origen. Pero lo que cumple con la regla de origen de México, excepción hecha de los casos bajo la sección 232, están entrando libre de arancel. Y México acaba de firmar un acuerdo con la Unión Europea donde acabamos de acordar la apertura del sector agropecuario en los dos sentidos, donde México no le va a curar a Europa y Europa no le va a curar a México la exportación de jitomate, por ejemplo.
1: Entonces, en la parte automotriz, ya viste, los datos son sorprendentes, ¿no? Está pidiendo Estados Unidos que el trabajador mexicano que trabaje en la industria automotriz gane, por lo menos, gane $6 la hora o algo por el
8: estilo. No, 16 dólares
1: la hora.
8: Les voy a mandar mi currículo, ¿no?
1: Pues sí, caray.
8: México ya acordó con Estados Unidos y con Canadá hace 8 años que el 40% del valor del costo de un automóvil se ha producido con salarios superiores al 16%. Entonces, digamos, ya es una cosa que se está haciendo para el 40% del automóvil, que es un porcentaje bastante alto, y yo espero que México no tenga que ceder más en ese sentido.
1: Pues gracias, doctor. Doctor Lacalle, gracias por ayudarnos a vislumbrar la importancia y la envergadura de este acuerdo que se está llevando a cabo y darle la dimensión apropiada también, claro.
8: Encantado, Pepe. Buenas noches. Gusto hablarte.
1: Gracias. Igualmente, el doctor Luis de Lacalle, economista, experto en comercio internacional. Al cierre, un par de notas.
9: Al cierre, Pepe, el INE inició la emisión de las nuevas credenciales del INE que tienen candados de seguridad y opciones de identidad incluyente. Quienes hayan hecho el trámite a partir de ayer van a recibir este nuevo formato de credencial. Saldo de 21 muertos dejaron los ataques rusos contra ciudades ucranianas de Kiev y Dnipro. En el Congo ya son más de 320 casos de ébola confirmados. Un tiroteo en Iowa provocó que un sujeto matara a 6 y se suicidara. El móvil de la masacre, un conflicto familiar. Y Gustavo Petro, el presidente colombiano, asegura tener pruebas de un supuesto fraude.
1: Parte de la información relevante de este día. Gracias por acompañarnos. Está usted informado, espero. 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
12: Caminando por México.
13: Bacalar, Quintana Roo. Famoso por su Laguna de los Siete Colores, este pueblo caribeño cautiva con sus aguas cristalinas de distintos azules. Antiguo refugio de piratas, hoy ofrece paz, cenotes profundos y estromatolitos milenarios. Es un paraíso natural de belleza tranquila y única.
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14: Hola, ¿qué tal, amigos? Muy buenas noches. Estamos aquí transmitiendo en vivo desde la caótica Ciudad de México. Hoy fuimos rehén y fuimos, me refiero a la ciudad de la CENTE, peor que nunca. El tráfico ahorita está hecho una locura en la zona poniente. Los de la CENTE destruyeron las estatuas que habían puesto ya para con motivo del Mundial, para generar una mayor, pues todo lo que es la expectativa del Mundial de Fútbol. Yo no sé cómo va a parar esto, pero cada día está más agresivo, cada día está más preocupante. Y el FanFest es en el Zócalo y nadie puede llegar. Los comerciantes de la Ciudad de México protestaron y tienen justa razón, porque no pueden, la gente no puede llegar. ¿Usted cree que se vaya a comer al Danubio, a uno de estos maravillosos restaurantes que hay en el centro histórico? Pues no, ¿cómo llega? Entonces creo que sí hay un lamentable impacto económico, que mientras más días pasen y más preocupación de qué van a hacer la gente mientras están extorsionando al gobierno, hasta dónde va a llegar el gobierno. Y con todo respeto, el inútil de Mario Delgado, que no puede ni con los estudiantes del Politécnico Nacional, ni con eso puede, ni mucho menos con la gente. Pero bueno, ya en el ámbito financiero y económico, Marcelo Ebrard, secretario de Economía, hoy se une en una carta a lo que ya había hecho también Canadá mismo y pide a Estados Unidos renovar el Tratado de Libre Comercio, el T-MEC, por 16 años más. Hay que recordar que en el texto del T-MEC, por exigencia de Estados Unidos, de Donald Trump en su primer periodo como presidente en 2018, exigió que cuando el tratado entró en vigor en 2020 y en las negociaciones exigió una cláusula para que se renovara a los 6 años, o sea, ahorita en julio del 2026, y con la posibilidad de que se renovara automáticamente 16 años más, que es lo que pretenden México y Canadá, o en su defecto, que es lo que yo creo que va a pasar, va a haber revisiones anuales o revisiones hasta que llegue ya una revisión total hasta 2036. Esa era la fecha original del tratado, 16 años de 2020 a 2036. Pepe, ¿y usted qué tal sufriste con el tráfico? ¿Cómo ves lo del T-MEC?
0: Mari Carmen Cortés, muy buenas noches. Vaya que sufrí con el tráfico, sí, hora y media. Sí. Hora y media en el auto, cortesía de la CENTE. Y dijeras, bueno, es que la gente quiere realmente algo positivo, esto, pues yo lo único que veo es que quieren, pues ahora jubilarse, pensionarse, casi a los 50 años, que desaparezca su Afore, que regresen a una jubilación, a una pensión que es imposible sostenerla financieramente por parte del gobierno mexicano, ya no puede hacer esto el gobierno mexicano porque no hay dinero que lo cubra, y menos que estén pensionando pues cerca de los 50 años de edad, porque a este paso van a trabajar realmente menos de lo que van a estar pensionados. Es imposible mantener que fuera que 30 años de pensión, va a ser prácticamente imposible, pero es lo que quiere la CENTE. Entonces, bueno, pues se me hace uno, absurda la petición de la CENTE, y dos, de verdad, toman pues de presa un chantaje que hacen para la Ciudad de México. La estrangularon el día de hoy, toda la parte poniente, que bien dices, todo periférico está detenido, prácticamente todo Polanco, toda la parte de que tenemos aquí en Palma, sigue estrangulado. Realmente es impresionante lo que hizo la gente. Pero bueno, regresando al tema que nos compete, al de la economía, el del T-MEC, como bien dice Mari Carmen, muy bien Marcelo Ebrard. Yo creo que aquí ayer lo tuvimos a Marcelo Ebrard, el secretario de Economía, nos platicaba de esto, pero no nos había dicho esto. La postura inicial, oficial ya del gobierno mexicano es que tengamos T-MEC otros 16 años más. Ojo, el T-MEC estaba 16 años, pero se acabaría supuestamente en el 2036. Si de aquí partieran los nuevos 16 años, tendríamos pues hasta el 2042 con T-MEC, lo cual suena interesante, y esto es por lo que realmente es importante que se suba Canadá a las negociaciones, porque México va junto con Canadá precisamente en esto, en que el T-MEC no sea realmente, desaparezca cada año y se renueve, que es lo que quiere Estados Unidos ahora con la nueva política arancelaria de Donald Trump, sino realmente lo que quieren es que haya algo de largo plazo que genere pues certeza para las inversiones. Así que bien por México, quiere 16 años más de T-MEC, igual que Canadá. Tanto Marcelo Ebrard ya mandó la carta al representante comercial de Estados Unidos, a Jimmison Greer, igual que lo hizo Dominique Leblanc, que es el ministro primero, de Comercio, sí, de Canadá, también la mandó al representante comercial de Estados Unidos, ya es la postura oficial. Así que bueno, ya empezaron las negociaciones del T-MEC, y con una postura, pues la verdad es que yo creo que positiva por parte de México. Y Marco Mares
14: llegó.
15: ¿Qué tal? ¿Cómo están, Maricarmen? ¿Cómo
14: llegaste,
15: Marco? Muy bien, muchas gracias.
14: ¿El helicóptero, Marco?
15: Pues aquí padeciendo todos los desmanes que hay en la Ciudad de México, como siempre. Pero bueno, sí, creo que el tema, sin duda alguna, tiene que ver con este posicionamiento del gobierno mexicano a través del secretario de Economía, Marcelo Ebrard. Es un posicionamiento muy claro que ocurre pues posterior a que se difundió la misma posición por parte del gobierno de Canadá, en el sentido de que solicitan tanto Canadá como México la extensión del T-MEC por 16 años más, como estaba previsto desde que se renegoció el entonces Tratado de Libre Comercio norteamericano y que se transformó en T-MEC. Se había manifestado esa intención de que podría renovarse por 16 años más o tener la alternativa de revisarlo anualmente, cosa que parece que es la intención del gobierno de Estados Unidos de llevar adelante una negociación anual. Por eso es tan importante que hoy tanto el gobierno de Canadá como el gobierno mexicano se pronuncien a favor de la extensión de 16 años, porque esto sin duda alguna le daría muchísimo más certeza a los inversionistas, al propio acuerdo de libre comercio entre México, Estados Unidos y Canadá, que sin duda es muy importante y ha fortalecido las cadenas de proveeduría en los tres países, y que en la medida en que se mantenga en esa extensión, aun cuando al final de cuentas pudiera llevarse adelante la revisión correspondiente, lo cierto es que una extensión de tiempo de 16 años sería lo ideal y le daría a México una tranquilidad, una seguridad, y seguramente redundaría en un volumen cuantioso de inversiones que hasta el momento están aguardando precisamente para ver cómo se define esta revisión del T-MEC entre México, Estados Unidos y Canadá. Sin duda, pues un buen paso de parte del gobierno mexicano, de parte del gobierno de Canadá. Vamos a ver qué responde el gobierno de Estados Unidos.
14: Oye, en torno al Mundial de Fútbol, hay una nota que me llamó la atención, es una nota del economista de un estudio de UKG, que está estimando que el impacto mundial que tendrá, o sea, sí, el Mundial de 2026, o sea, ya sea que su selección juegue o no juegue, sería de, y eso me hace muy exagerado, 17 mil millones de dólares en pérdida de productividad. En todo el mundo, por todos los que van a estar viendo los partidos en lugar de estar trabajando home office y vacaciones, sí. Y le agarra la jarra y etcétera, está estimando 17 mil millones de dólares. Otra cosa es el impacto económico en las ciudades sedes, que es saber cómo nos va. Eso sí. Es la pérdida productiva por estar viendo fútbol.
0: A ver, pero yo no le veo pérdida productiva, yo lo veo más bueno, bien como, que, como un momento de felicidad el ver el partido de fútbol, que es distinto. Entonces ahí ya llegamos a las mediciones que prefieres, ¿no?
14: Bueno, yo no soy de Messenger, yo no me estoy viendo ese estudio, pero sí es cierto, además pues creo mira, que...
15: Sin duda,
14: oye, Mari creo Carmen, que tienen que darles el día a los trabajadores,
15: lo más importante, lo más importante tiene que ver con la actividad económica, y la actividad económica viene por dos partes. Una, que ya nos decía ayer el secretario de Hacienda y Crédito Público, Edgar Amador, en una entrevista que le hicimos aquí en estos micrófonos, que el impacto será muy menor, acotado en el tiempo. Y no lo dijo en esta ocasión, pero anteriormente había dicho que sería un impacto de alrededor del 0.2% del Producto Interno Bruto para la economía mexicana como derrama de lo que va a generar la contienda futbolística en nuestro país, sin duda. Pero por el otro lado, también yo coincido y creo que sí es bien importante tomar en consideración que no necesariamente toda la gente va a estar al pendiente, pero sí una muy buena cantidad de mexicanos se van a distraer con los partidos de fútbol, que sin duda lo van a disfrutar, lo van a gozar, van a estar al pendiente, pero por el otro lado sí son pérdidas de horas de trabajo.
0: Fíjate, pero va a haber estímulo a la economía. A ver, el estímulo viene por el consumo.
14: No, pero aquí, a los países, esto es a nivel global, a los países que no hay un turista que recapte.
0: Pero incluso aquí en el país sede como México, va a haber un impacto en el consumo favorable. Se estima que puede ser del 0.2-0.3% del PIB, realmente bueno. Industrias, obviamente, pues la industria cervecera, la industria refresquera, la industria de botanas, pero la industria, los restaurantes, los hoteles, los servicios, la parte cultural, el turismo, todo esto se va a reactivar. Realmente, si lo aprovechas, lo puedes aprovechar bastante bien, y es un tema de consumo que ya lo hemos probado, de consumo y además de que te vean pues en todo el mundo, realmente, porque es un escaparate para todo el mundo.
14: Ahora, corrígete, no lo hemos probado en ningún lado del mundo, porque esa es la primera vez, señor, no estamos en el fútbol, que va a haber tres sedes, ¿no? Entonces, todavía no sabemos cómo se va a hacer esta... Los 5 millones de turistas que se esperan no van a llegar, y de los quizás 2 millones de turistas que llegan, ¿cuántos va a captar México, cuántos Estados Unidos, cuánto Canadá? Tampoco estamos seguros. Va a ser una prueba interesante. Después, en 4 años, son 7 sedes, ¿no? Portugal, Marruecos, más Argentina, Uruguay, ¿no? y Paraguay, yo no sé cuál es la otra, Brasil, no sé, que porque fueron los que donde inició el fútbol, ¿no? Los campeones, ¿sabes ustedes más que yo de esto? Pero vamos a ver el impacto que tiene diluir cuando era un solo país, cuando eran partidos, ahí se llegaba a medio mundo.
15: Ese es el tema central, que con este experimento que se está haciendo a partir de este mundial, con 3 sedes diferentes, pues se va a diluir el impacto económico. No va a ser como en el 86, que en México tuvo la Copa del Mundo completita y copeteada aquí para nuestro país, sino que ahora va a estar con Estados Unidos y con Canadá, y en ese sentido se va a diluir el impacto económico y hasta el interés general, yo creo.
0: No sé. Bueno,
14: de que se va a diluir, si sabes.
0: Se va a diluir, sí, desde luego, sí. Pero a ver, por ejemplo, México en este momento no podría organizar él solo, México solo, todo el Mundial. no tenemos tantas sedes, no tenemos tantos estadios.
15: Apenas
0: estamos pudiendo con la Ciudad de México y con Monterrey y con Guadalajara, apenas estamos pudiendo. O sea, sí, realmente no podríamos hacerlo. Si,
14: pero Estados Unidos hubiera podido, ¿eh?
0: Pues con Trump, ya ves que, por ejemplo, la selección de Irán se va a quedar en Tijuana, porque no puede estar en
14: Estados Unidos. Mejor que Tijuana. ¿No? Pero bueno, vamos un corte, no se vaya.
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1: Regresamos aquí a Fórmula Financiera y vamos a ver si aquí en YouTube nuestro equipo eficiente de producción puede poner el momento exacto como está desplomando el puente peatonal en el Aeropuerto Internacional de la Ciudad de México. Pepe Cárdenas puso este video hace un par de horas y es verdaderamente impresionante cómo se cae. Era un puente recién remodelado, las obras que acaba de inaugurar la presidenta Sheinbaum, y la verdad es que dices, no pueden hacer las cosas al aventón. Una cosa son los vicios ocultos y otras son los vicios mal hechos, ¿no?
2: Sí, la verdad es que ese tipo de incidentes son muestra de que las prisas les están ganando, de que todo se está haciendo pues al aventón, porque pues solamente cuando se hacen las cosas con tanta prisa, con tanta celeridad, pues obviamente salen mal, y los inconvenientes que están generando, pues obviamente pueden llegar a ser hasta graves. Se le cayó encima a un vehículo, unas personas salieron lesionadas. Qué lástima que estemos viendo esto.
3: Sí, desde luego. A ver, son las prisas de hacer estas obras al final, son las prisas. Hay obras que no se han terminado. Una es la del famoso camino elevado que va a haber sobre Tlalpan. Esa no se ha terminado, por ejemplo.
1: Quien nos está viendo en YouTube puede ver el momento. Pero en YouTube se pueden ver este momento.
3: Cayó bastante feo.
1: Sí, se cayó el gracias, chicos.
3: Y es un puente del estacionamiento de la terminal, ¿qué será?
1: Le salió en Terminal 1.
3: Terminal 1, ¿no?
1: Sí.
3: Terminal 1, sí se cayó fuerte. Acaban de remodelar esto, lo acaba de reinaugurar la presidenta el sábado, lo reinauguró. Fue una obra de 10,000 millones de pesos la del aeropuerto. No le habían metido un centavo durante el sexenio de López Obrador. Lo reinauguraron, la verdad es que parece que había quedado bien, con salas de espera, filtros, cámaras de seguridad, 1,200 nuevos posicionamientos de autos, todo esto, pero pues ahora se cae este puente, pues quiere decir que fue al aventón.
1: Pues sí, la verdad.
2: Al ahí se va,
1: y con qué clase de viaje, qué párchales y con qué materiales. No se puede caer a los 3 días de inaugurado, la verdad. Hoy vamos a tener una entrevista con el almirante Juan José Padilla, ya nos dice que mañana, y que ya van a averiguar y aclarar qué fue lo que pasó, porque no puede ser que esto se repita. Ya bien. O sea, y no solo por el mundial, porque pues, nosotros estamos aquí, somos los mexicanos los que usamos esto. O sea, no solo los turistas, no es solo por el mundial, es porque no puede ser que se haga una obra y se caiga a los 3 días.
2: Sí, la verdad es que yo cada vez que paso por alguna obra que está haciendo en la Ciudad de México o en el Estado de México, porque también en el Estado de México están poniéndole sus pintaditas, están recortando los jardines. Te quedas pensando, ojalá hubiera mundiales cada año para que hagan todo esto, cuando deberían hacerlo todo el tiempo. No
1: sé, porque luego ya los ajolotes están hundiendo en la calle.
3: Hicieron las prisas, pero esto, al parecer, quedó mal. Digo que no ha quedado, por ejemplo, ese puente elevado, no ha quedado el tema del Metrobús del Sur, la parte del Pedregal no ha quedado.
1: Ayer se descompuso el
3: tren ligero, el ajolote, que ya es oficialmente el ajolote, el tren ligero que va de Tasqueña a Xochimilco, que
1: obviamente pasa por el estadio
3: hasta que va norte. Así que, bueno, ese se descompuso ayer. Así que sí, hay que tener cuidado con estas obras, que no por las prisas las hagas mal.
1: Y bueno, la otra cosa es que...
3: Lo otro sí me parece bien que hagas obras para recibir a la gente.
1: A mí también, ¿no? Y para recibir a la gente, además, para recibirnos a nosotros. Me parece, como dice el Marco.
2: A mí me gustaría que les fuera para nosotros.
1: Que esté todo bonito y limpio. Pero,
2: se van a quedar, es cierto, pero pues la iniciativa debería haber sido.
1: Y me preocupa mucho la violencia de las manifestaciones de la gente, de los maestros, hasta dónde van a llegar. Están extorsionando al gobierno para que les den dinero. Y pasa los días y no se resuelve. Como lo mismo, hay un grupo de estudiantes que tienen tomadas las instalaciones de Canal 11. El Canal 11 está transmitiendo en sedes alternas, pero la sede original del Canal 11 está tomada por los estudiantes y no puede resolver el problema de Mario Delgado. Están pidiendo la destitución del director general del Politécnico, entre otras peticiones, y mientras menos les hacen caso, pues van aumentando las peticiones. ¿Les conviene al gobierno tener un conflicto de estudiantes ahorita, además, a 5 días? ¿Cuántos son? 8 o 9 del mundial, el 11 de junio.
2: La verdad no le conviene, y por lo visto, pues obviamente no hay casualidades en política. Todas estas presiones de la gente son precisamente aprovechando la coyuntura, el foco que tiene México hoy ante la inminente contienda futbolística, y pues obviamente están subiendo de tono con estas agresiones que se vieron hoy en contra de inmobiliario urbano, en contra de las figuras futbolísticas en Reforma, etcétera. Creo que todo esto es una presión muy fuerte en contra del gobierno. Y preguntaba si el secretario de Educación no lo está pudiendo atender, no está pudiendo resolver, pues por lo visto no.
1: No.
2: La presidenta dijo, es que hemos estado en conversaciones, hay diálogo, nos estamos sentando a platicar con ellos, hay demandas que a lo mejor sí podemos atender, pero otras definitivamente no. Yo escuchaba hace un momento que ustedes estaban platicando sobre el tema y coincido con ustedes, creo que no se vale que ese tipo de presiones se hagan exigiendo y anteponiendo demandas incumplibles como la de extinción de las Afores. Yo creo que son temas muy políticos que solamente están queriendo encaramarse en el poder político por parte de la CENTE.
3: Es el chantaje que hace, que se ha acostumbrado la CENTE a hacer, y estos grupos políticos, un chantaje donde muy fácilmente estrangulas la Ciudad de México. Es un chantaje que lo suelen hacer de manera bastante regular, pero es un chantaje donde solo vemos a ellos haciendo el chantaje para supuestamente conquistas laborales, pero no vemos a nadie discutiendo la educación desde hace ya años. No se discute la educación, no se discute el sistema de evaluaciones, no se discute si hay matemáticas o si hay historia, cómo darlas, cómo mejorarlas, cómo mejorar el español. No se discute nada de esto realmente. Si hay algunos inicios de fundamentos económicos básicos que vas a requerir en la vida en primaria, secundaria, preparatoria, no discutimos ya nada de eso. Solo es la gente discutiendo, más bien presionando, chantajeando, pues para tener esto.

0: que se pasa, en lugar de enfocarnos a combatir el crimen, es una oportunidad perdida, que cada momento que dedicamos a convertir este desafío compartido de seguridad en una discusión política, eso fue lo que él dijo, es una oportunidad perdida. Yo le contesta la presidenta Sheinbaum que ahora sí que la cabeza fría, pues no aplicó lo de la cabeza fría. Y le dice que como embajador de Estados Unidos o de cualquier país no debe opinar sobre asuntos internos. Lo que con todo respeto creo que la presidenta no está entendiendo es que para Estados Unidos el problema del narcotráfico es un problema interno. O sea, no están viendo al narcotráfico, a los cárteles mexicanos como un problema de México. Están viéndolo como un problema de Estados Unidos.
1: Es como un problema de seguridad nacional para Estados Unidos, sí. Y por eso incluso el presidente Trump ha ordenado considerar a los grupos criminales, a los cárteles mexicanos como grupos terroristas. Están en una condición verdaderamente difícil los cárteles mexicanos respecto de las calificaciones que tiene el gobierno de Estados Unidos, y obviamente al expresarse el embajador en México de Estados Unidos en este sentido, pues está hablando de un tema que concierne evidentemente a los dos países, a México y Estados Unidos, y que los dos países están preocupados por combatir al narcotráfico. Sin duda, es un tema muy difícil, es un tema muy relevante en el que el gobierno mexicano ha buscado proteger la soberanía nacional, pero una cosa es la soberanía nacional y otra cosa son los grupos delincuenciales.
2: Y bueno, por otro lado, hoy se reunió Marcelo Ebrard. Marcelo Ebrard hoy estuvo activo en este evento. Obviamente hablamos de la extensión, ya como postura oficial del gobierno mexicano, de extender por 16 años más el T-MEC. Es una fuerte postura, junto con el gobierno de Canadá, que opina lo mismo. Es interesante que lo hagan. Pero aparte, en este evento, bueno, estuvo el secretario de Economía, Marcelo Ebrard, con el vicepresidente del gobierno de España, que es el ministro de Economía, Carlos Cuerpo, y ahí, bueno, coincidieron en elevar en 50% inversión y exportaciones. Realmente me parece muy bien. España es el segundo socio realmente que ha habido de México en cuanto a inversión extranjera directa. Lo hemos tenido. Por estos temas con López Obrador hubo un distanciamiento, que ahora se ha recuperado el acercamiento. La verdad que es de celebrarse, y creo que hay mucho por sacar adelante. Sobre todo ahora tenemos un tratado de libre comercio con la Unión Europea, un tratado de libre comercio que no hemos utilizado casi. ¿Por qué? Bueno, pues porque nuestro vecino es Estados Unidos, es la economía más grande, es a quien todos quieren exportar, pero que desde luego, viendo estas ventajas, pues podríamos ver ventajas para poder exportar e incluso invertir allá en España y en otros países europeos. Pero ahora es en España. España está pues más que puesta para elevar este nivel de inversión, de exportaciones, de importaciones.
0: Pues yo voy a pedirle disculpas, ofrecerle que nos den una disculpa por cómo trataron los cortés y anexos de los invasores españoles a los indígenas mexicanos hace 1500 años. Bueno, no 1500, pero lo que está haciendo hasta hoy, estamos haciendo ahorita, es pedirle a España inversiones. Me parece muy bien el giro. Vamos a un corte.
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4: Los murciélagos son los únicos mamíferos capaces de volar de forma activa y controlada durante largos periodos de tiempo nocturno.
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10: Regresamos aquí a Fórmula Financiera y nos da mucho gusto volver a tener otra vez Pepe Medina Mora, presidente del Consejo Coordinador Empresarial. ¿Cómo estás? Muy buenas noches.
11: Muy buenas noches, Mari Carmen, qué gusto saludarte.
10: Oye, pues yo quería empezar la entrevista hablando de este interesante tema que dieron a conocer ayer sobre cómo medir el impacto que generan las empresas, el impacto social, pero creo que es obligado primero preguntarte, ya hoy oficialmente México está solicitando, Marcelo Ebrard, junto con Canadá, se unen a la petición de Canadá, de que el Tratado de Libre Comercio se revise 16 años. No me queda muy claro que esto implicaría que en lugar de 2036 iría al 2042 o serían 16 años más a partir de 2036, que era el plazo que estaba originalmente. ¿Cómo sería?
11: Sí, bueno, el mismo tratado tiene afortunadamente en la negociación cuando Estados Unidos quería poner esa cláusula 11 de que terminaba el tratado y había que volver a empezar, se negoció que a los 6 años se revisara, que es la revisión que estamos haciendo ahora, en donde si hay un acuerdo en la revisión, se extiende 16 años más con revisiones cada 6. En caso de que no haya un acuerdo en la revisión, el tratado se extiende 10 años con revisiones anuales. Nos parece, Mari Carmen, que lo importante es que el tratado sigue. Ojalá sea por un mayor periodo de tiempo, ojalá con revisiones cada 6 años, pero si tiene que ser por 10 años con revisiones anuales, pues así será. O sea, finalmente lo importante es que sigue el tratado. De alguna manera, recordarás que el año pasado muchas de las empresas que querían invertir en México decían, nos vamos a esperar a ver si se revisa favorablemente el tratado o no. Ahora ya lo han asumido como una variable más de la incertidumbre que hay y ya no está deteniendo las inversiones sabiendo que el tratado va a continuar de una o de otra manera.
12: José Medina Mora, ¿cómo estás? Te saluda Marco Antonio Mares. Buenas noches.
11: Muy buenas noches, Marco. Qué gusto saludarte.
12: Igualmente. José, entiendo lo que dices, pero me parece, al menos es la impresión que me da, que México al solicitar esta ampliación de 16 años está buscando evitar lo que Estados Unidos pretende, que sea una revisión anual, y en consecuencia, con 16 años podría tenerse mayor certidumbre que una revisión anual. ¿No es así?
11: Sin duda. Que se extienda 16 años y sobre todo con revisiones cada 6 da mucha mayor certidumbre. y de hecho, acompañando a esta solicitud, el sector privado mexicano, llegamos a un acuerdo con el sector privado americano, con el Business Roundtable y la US Chamber of Commerce y con el Business Council de Canadá, básicamente de tres puntos. Primero es que continúe el tratado, porque este ha sido benéfico para los tres países y para las empresas de los tres países. Segundo, que sea de libre comercio, y esto implica que todo aquello que cumpla las reglas de origen tenga cero aranceles, incluyendo la sección 232 que hoy nos afecta en automotriz, en acero y en aluminio. Desde luego, lo que se está discutiendo ahorita en la mesa es estas reglas de origen. Estados Unidos pues quiere un mayor contenido de Estados Unidos en la fabricación de los productos que se exporten a Estados Unidos para poder tener cero aranceles. Está sobre la mesa de negociación, pero digamos, esta postura entre México y Canadá pues refleja el interés de que esto sea de largo plazo. Es interesante, Marco, saber que lo que nos dice el Departamento de Comercio de los Estados Unidos es que no ha habido una sola empresa estadounidense que quiera salirse del tratado. Todos más bien dicen hay que continuar con el tratado porque el tratado nos conviene. Entonces, hay la expectativa y la confianza de que efectivamente se ampliará, ojalá, esos 16 años con revisiones cada 6, porque eso nos ayudará.
6: Hola, Pepe, te saluda José. ¿Y usted cómo estás? Buenas noches.
11: Buenas noches, José, qué gusto.
6: El gusto es mío, desde luego, Pepe. Oye, por favor, cuéntanos, porque ustedes tienen una muy buena comunicación aquí en México con la Secretaría de Economía, con la Presidencia, la tienen, los escuchan, pero allá en Estados Unidos de repente da la impresión que lo que tú nos cuentas, los empresarios estadounidenses, pues a veces su propio gobierno no los está escuchando para esto, o sí los está escuchando.
11: Sí, digamos, por ejemplo, ahora tuvimos reuniones con empresarios que vinieron del sector automotriz y empresarios del campo, y hay una coincidencia y una postura común de entre los sectores, el sector automotriz mexicano y el sector automotriz americano, en donde, por ejemplo, las empresas estadounidenses del sector automotriz dicen, oye, pues las condiciones que Estados Unidos le ha dado de aranceles a Japón y a Corea los ponen en una desventaja porque tienen un arancel menor y además no tienen que cumplir reglas de origen. Entonces, son de los temas que están sobre la mesa. Lo interpretamos, José, como una presión del gobierno de Estados Unidos para que las empresas automotrices estadounidenses lleven sus líneas de producción a Estados Unidos, pero lo que ellos nos han dicho es que al revisar esa posibilidad, pues no hay manera de ser competitivos contra las automotrices de Asia y de Europa si no tienen esta posibilidad de fabricar en México y sobre todo de comprar las autopartes en México.
10: Oye, yo hace plática, no sé, se sacaron este radar de impacto, me parece que se llama el Consejo Coreano Empresarial junto con Fundemex y CEMEFI, el Centro Mexicano de Filantropía. ¿Es para medir el impacto social o cómo van a hacer este radar de impacto?
11: Sí, digamos, Fundemex es la fundación del empresariado mexicano y la idea es que en realidad, pues, tanto los organismos empresariales como las mismas empresas tienen muchísimas actividades de responsabilidad social, de acciones en ayuda a sus comunidades, en ayuda al país. Esto se conoce poco. Y entonces la idea de esta alianza de Fundemex, la Fundación del Empresario Mexicano, con CEMEFI, el Centro Mexicano para la Filantropía, es pues tener mediciones de qué es lo que se está logrando. Por lo pronto hay la información de las actividades de responsabilidad social de las empresas públicas y el esfuerzo que se va a hacer es pues hacer un censo para levantar todo lo que se hace en empresas de todos los sectores y de todas las regiones por el bien de las comunidades, por el bien de las personas y segmentos vulnerables, y con esto poderle dar un mayor alcance. Es un compromiso de buscar, Mari Carmen, un desarrollo inclusivo, es decir, que no nada más haya desarrollo económico, sino que este vaya de la mano del desarrollo social y del desarrollo sustentable. Y es precisamente el objetivo de empezar a medir, y ese es precisamente lo que hará este radar.
12: Sí, pues interesante, José Medina Mora, presidente del Consejo Coordinador Empresarial. Se trata de un radar de impacto y pues la realidad es que como que se pierde la conciencia, me imagino que por ahí surgió la idea, se pierde la conciencia de la importancia, de la relevancia del sector productivo en México, del sector empresarial y de los impactos que genera, pues, no solamente en la economía, sino en la biografía de cada una de las personas. ¿Hay algún antecedente en algún otro país de esto que ustedes están planteando hacer?
11: Sí, digamos, no en sí como un radar, no que sepamos, pero lo que sí vemos es que estas acciones de responsabilidad social de las empresas en otros países sí se conocen, es decir, estas se publican. Y un poco lo que nos pasa en México es que pues hay muchas empresas haciendo este tipo de acciones de ayuda a la comunidad, pero lo hacen no por darlo a conocer, sino lo hacen por estar convencidos que es lo que corresponde hacer. Y justo lo que queremos es, a la hora de que se publique, de que se conozca, pues esto se contagie. La verdad, al recorrer todo el país, me encuentro empresarios comprometidos con sus comunidades, ayudando a la educación, ayudando a personas con discapacidad, ayudando a niños huérfanos, en fin, a distintas poblaciones vulnerables, a las comunidades indígenas, pero es poco lo que se conoce. Y justo la idea de Fundemex, la Fundación del Empresario Mexicano, es potenciar esta actividad de responsabilidad social que ya se hace en las empresas, y darle un mayor alcance en la conciencia de que es necesario hacerlo, pero también que el hecho de que se conozca va a hacer que esto se copie, estas mejores prácticas las tomen también otras empresas.
6: La verdad es que sí, lo bueno se contagia, esperamos que sí, sea así, Pepe, desde luego. Ahora, hay de fundaciones a fundaciones, ¿no? Y esto creo que también va a ayudar mucho a ver las que sí realmente están haciendo una labor que valga la pena. Hay otras que solo sacan la fundación, pues, porque la tenían que sacar, pero creo que aquí podríamos incluso ir diferenciando, ¿no?
11: Sí, un poco lo que encontramos, de repente un empresario en Jalisco que se encuentra una comunidad que vive en casas de cartón, y entonces pues toma el compromiso de hacerles vivienda digna, y entonces invita a un grupo de empresarios a aportar dinero para construir, y a la comunidad le dice: ¿quieres que construyamos una casa para ti? Primero tienes que trabajar en la casa de tu vecino, una vez que la terminemos trabajamos en tu casa, y luego tienes que trabajar en la casa del siguiente vecino. Entonces, un poco lo que está logrando no es nada más que tengan vivienda digna, sino que se construye un tejido social, y es, digamos, por mencionar uno de los ejemplos que encontramos por todo el país.
10: Oye, pues te queremos agradecer mucho, José Medina Mora, presidente del Consejo Coreano Empresarial. Muchas gracias por la entrevista.
12: Gracias, José.
11: Al contrario, gracias. Pepe, gracias. Marcos, Carmen, Marco, José, qué gusto saludarlo.
6: Igualmente, gracias.
10: Oye, nosotros especulando antes de irnos a un corte cuánto va a ser el impacto económico del Mundial, Banamex acaba de sacar un estudio donde dice que el valor, estiman ellos, el valor económico de fútbol en México en 0.16%. del Producto Interno Bruto, un poquito incluso abajo de lo que pronostica el secretario de Hacienda. Y dice que eso es lo que está, aplica la metodología de las cuentas satélites para aislar la contribución del fútbol a distintos sectores, medios de comunicación y el fútbol profesional, los principales impulsores de la actividad. El fútbol en México generó en 2024 un valor agregado bruto del PIB de 52.640 millones de pesos. Esto es en México en 2024, equivalente a 0.16 de PIB total. Y estiman que la aportación, del Mundial de Fútbol al crecimiento económico en México será de 0.1 puntos porcentuales.
6: 0.16, sí. Sí, la verdad es que se estimaba en 0.2, 0.3%.
10: Sí,
6: bueno, está siendo más bajo.
12: Así no dijo 0.2 pues, y ayer bueno, ya no lo ratificó, pero dijo que iba a ser muy acotado.
10: Banamex dice 0.1. Vamos un corte, no se vaya.
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1: La empresa china Meng Xiaoji lanzó PetiChat, un collar basado en inteligencia artificial que interpreta ladridos y maullidos para que nuestras mascotas nos hablen directamente al smartphone. PetiChat funciona a través de micrófonos de alta sensibilidad y sensores de movimiento que interpretan el sonido de ladrido o maullido, así como la intensidad, el tono y el contexto físico de nuestras mascotas. Fue desarrollado sobre el modelo de lenguaje Quen de Alibaba Cloud, que destaca, entre otras cosas, por su capacidad de razonamiento lógico. Fue entrenado con 1.5 millones de muestras de audio de mascotas y ofrece traducciones basadas en datos reales sobre el comportamiento animal con una precisión contextual del 94.6%. Pesa 27 gramos, se coloca en la correa de la mascota y envía las vocalizaciones a una aplicación móvil en la que se presenta la traducción en frases en español en tan solo 1.2 segundos. Informó Aide Rivera. 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
4: La selección de Costa de Marfil disputará su quinta Copa del Mundo después de clasificarse como líder de su sector en las eliminatorias africanas, donde lo hizo de manera invicta y sin recibir un solo gol en 10 partidos. Los elefantes regresan a una Copa del Mundo después de 12 años de ausencia, esto después de perderse Rusia 2018 y Qatar 2022. Amadi Aló sin duda es el jugador a seguir en esta selección, donde el elemento del Manchester United buscará liderar el ataque de los elefantes. Costa de Marfil comparte sector con Alemania, Curazao y Ecuador, y estará debutando el próximo 14 de junio ante los ecuatorianos. Este 2026, Costa de Marfil buscará superar por primera vez en su historia la fase de grupos.
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5: Regresamos aquí a Fórmula Financiera y tenemos en la línea a Juan Pablo Devoto, el secretario de Finanzas del Gobierno de la Ciudad de México. Juan Pablo, ¿cómo estás? Muy buenas noches.
6: Buenas noches, Mari Carmen. Gusto en saludarte.
5: Oye, hoy se instaló el Gabinete Económico Financiero de la Ciudad de México y publicación de la Plataforma de Transparencia de las Obras para el Mundial de 2026. Con todo respeto, ¿no es un poco tarde? Ya empieza el próximo 11 de junio y apenas está instalando este Gabinete Económico. A ver, cuéntanos.
6: Bueno, yo creo que hay dos momentos diferentes, ¿no? Hay un momento que tiene que ver con la planeación estratégica, que es multianual, y en la que tuvimos, digamos, varias estrategias que hemos comentado en este espacio. Por un lado, tuvimos esta conversación en ambos casos con el sector privado, tanto del Fideicomiso de Infraestructura, Movilidad, Agua y Seguridad Pública, como la del Fondo Mixto, en donde desde el 2025, desde el año pasado, hicimos estos proyectos multianuales para estas obras para recibir el Mundial. Entonces estamos en un momento, digamos, doble. Por un lado, estamos pues ya entregando las obras del Mundial. Por ejemplo, el día de mañana se van a entregar los embarcaderos de Xochimilco. Recientemente también pues se terminó ya el 31 de mayo la campaña de repavimentación. Ya también se entregó diversos transportes como el Centrobús, la iluminación del centro histórico, etcétera, y de eso damos cuenta en la plataforma de transparencia. Además, este gabinete económico financiero lo que busca es darle seguimiento a la actividad económica y financiera de la Ciudad de México en los sectores estratégicos durante el Mundial 2026, como son turismo, comercio y servicios, pero ya no desde un punto de vista estratégico o de esta planeación multianual, sino desde un punto de vista táctico, de ver qué acciones podemos coordinar y qué podemos hacer para aprovechar más la oportunidad de este Mundial de Fútbol.
3: Juan Pablo de Botón, ¿cómo estás? Te saluda Marco Antonio Mares. Muy buenas noches, Juan Pablo.
6: Buenas noches, Marco. Gusto en saludarte.
3: Igualmente, Juan Pablo, como nos decía, son distintos momentos y en la instalación del Gabinete Económico Financiero, independientemente de la coyuntura, cuéntanos qué temporalidad tendrá, cuáles son sus objetivos de mediano y largo plazo para poder tener una claridad más respecto de lo que hará este gabinete.
6: Sí, en este, digamos, son participantes de este gabinete diversas organismos del sector privado. Hubo un representante del Consejo Coordinador Empresarial, también estuvo el presidente del CENET, Antonio Cosío, el presidente del ANTAD, Diego Cosío, la presidenta de Canacope, Ada Irma, estuvo incluso Guillermo de la Mora, de Host City, hubo representantes de la Asociación de Hoteles, estuvo Jack Zorowski de la Canirac, y lo que buscamos es poder darle este seguimiento a la actividad económica durante el Mundial, y también que estos indicadores económicos, hicimos de hecho un comité de indicadores económicos, puedan subirse a la plataforma de transparencia para consulta del público. Creemos que hay un gran interés en el Mundial y queremos que la gente tenga datos ciertos sobre lo que está pasando. Entonces, de momento quedamos en que este comité, así como el comité de comunicación, se pueda reunir de manera permanente, se integre y se pueda reunir de manera permanente, y el comité, digamos, más amplio, el gabinete, se reúna una vez por semana, al menos durante el tiempo del Mundial, y dependiendo de lo que evaluemos, podríamos continuar con él o no, pero en este momento el compromiso es reunirnos una vez por semana, de aquí a que finalice el evento.
7: Pues la verdad es que sí, suena bastante bien este tema del Mundial. Juan Pablo, te saluda José. Oye, y ahora cuéntanos, por favor, el tema de cómo viene el Mundial en cuanto a estimaciones. Tú tienes frescas la de la ANTAD seguramente, o la de Canirac, lo que te dicen los sectores comerciales, restauranteros, hoteleros. ¿Qué es lo que te están comentando, Juan Pablo, por favor?
6: Pues mira, hablamos, por ejemplo, por dar un dato, que se estima que el partido inaugural tenga 2,000 millones de personas viéndolo. Obviamente publicaremos en su momento el dato oficial en la plataforma de transparencia, digamos ya el dato que sea, pero pues nos habla de la gran importancia para la ciudad y para el país de este evento. También hablamos de que normalmente durante la Copa Mundial pues incrementan los datos de consumo y diversos sectores fueron dando sus estimaciones de derrama económica. Hubo, digamos, todas son derramas importantes, hubo diferencias en cuanto a las estimaciones dependiendo de la metodología de cada quien. Lo importante es que pues se determinó que la derrama económica más importante se espera en la Ciudad de México por el volumen de visitantes, por ser la inauguración acá, y de ahí pues la gran importancia que tiene este seguimiento que le podemos dar puntual y sobre todo transmitir al público pues qué es lo que realmente está sucediendo durante la Copa y que la gente pueda tener datos ciertos, porque sabemos que es de gran interés. Solamente en el primer día de la plataforma de transparencia recibimos 100,000 visitas.
5: Oye, y aquí estamos hablando de que entonces, que eso me parece muy bien de la plataforma, vamos a saber que aquí, o sea, la inauguración es el día 11, ¿y cuándo ya sabríamos el impacto económico? ¿En 2-3 días? ¿Cuándo se sabrá?
6: Mira, yo creo que hay que ser responsables. Vamos a estar subiendo información, digamos, de coyuntura conforme podamos nosotros validar pues que sea correcta. Y yo creo que un análisis completo del impacto económico lo vamos a tener pasado el Mundial, ya con la recopilación de los datos completos. Pero vamos a estar, digamos, de manera continua cada semana pudiendo dar algunos datos de coyuntura o indicadores que nos permitan ir sabiendo pues cuál es la dirección y magnitud de este impacto, pero yo te diría, digamos, de manera seria, que la evaluación de impacto la haríamos después del Mundial, ya con el conjunto de indicadores más amplio para poder ser más precisos.
3: Juan Pablo de Botón, yo sé que no necesariamente es una inversión con un perfil lucrativo, pero me imagino que sí hay alguna proyección de en cuánto tiempo se va a tener el retorno de la inversión en las obras que se están haciendo hoy para el Mundial, aunque la extensión en temporalidad pues está prevista para que la disfrute la ciudadanía mexicana, pero cuéntanos.
6: Pues sí, sin duda hay diversos momentos y todo eso está en los análisis costo-beneficio que se realizan de las obras, pero sin duda creemos que estas obras generan una derrama en cuanto a empleo y servicios durante la construcción. Sin duda también generan pues un beneficio económico y social ya una vez que puedan estar construidas, en este caso antes para el evento, y sin duda después del evento creemos que algunas de estas inversiones pueden llegar a ser inversiones ancla que generen otras inversiones. Y yo como ejemplo pues voy a hablar de la reunión que tuvimos la semana pasada con la Asociación de Desarrolladores Inmobiliarios. Ellos de hecho publicaron un comunicado hablando pues de esta relación estrecha que tienen con la Ciudad de México y con que están esperando invertir 4.200 millones de dólares en proyectos que ya tienen contemplados para la ciudad, pues que podrían incluso llegar, si los desdoblamos, y nos comentaba esto el presidente del ADI, hasta 8.000 millones de dólares. Entonces queremos que estas inversiones ancla, que son inversión pública, puedan detonar mayor inversión privada, y también de eso se trata el poder concretar las inversiones y tener pues una buena pues Copa del Mundo y una buena percepción del destino.
7: Desde luego. Oye, Juan Pablo, cuéntanos, ya están casi la mayoría de las obras para el Mundial, pero hay unas que todavía faltan. De las que faltan, no sé si sea con ese fideicomiso que se hizo, el del paseo elevado, es la que faltaría, el tema de los trolebuses en al sur de la Ciudad de México. ¿Cuáles faltan y cuáles ya están?
6: Sí, por ejemplo, lo que tiene que ver con la repavimentación ya se terminó. También se realizaron obras de agua y drenaje, y si bien todavía tenemos otras obras de agua y drenaje, ya algunas como la recolección de agua de lluvia para la zona colindante del Estadio Azteca ya está. Estamos hablando que el día de mañana se inauguran los embarcaderos de Xochimilco. Ya también esta misma semana ya llegaron los autobuses eléctricos de línea 14 y también los de línea 0, aquella que va de circuito interior hasta la estación Universidad. Yo espero esta misma semana se va a entregar la estación Universidad. Estamos hablando de que también ya estamos a días de entregar el parque elevado. Yo mismo hice un recorrido el día de ayer con la jefa de gobierno y ya pues está. Hicimos el recorrido entre la Plaza Tlaxcuaque y San Antonio Abad y les puedo decir que la obra pues ya estaba a mucho más del 90%, sí. Ya está prácticamente terminada y pues sin duda hay otras obras que igual están muy próximas estos días, pero creemos que en general vamos a poder entregar todas estas obras.
5: Pues Juan Pablo, nos agarra la guillotina, ya sabes cómo es esto. Juan Pablo de Botón, secretario de Finanzas de la Ciudad de México, mucha suerte. Juan
7: gracias,
5: Pablo,
7: muchas abrazo, gracias. Gracias.
6: Muchas gracias, Marco, Mari Carmen, Pepe.
5: Vamos a entonces.
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1: Que en principio deben ser el 1 de julio, que no van a concluir el 1 de julio. El 20 de julio es la tercera reunión con México y Canadá todavía no se sube oficialmente a las negociaciones. Entonces, ¿qué va a pasar aquí? Que yo lo que yo me imagino que va a pasar es que Estados Unidos no va a querer renovarlo automáticamente por 16 años y se va a mantener con las negociaciones anuales 10 años durante... de aquí de 2016 a 2026 a 2036. Habrá que ver cuál es la respuesta de USTR, de Jamieson Greer. Hasta el momento no hay ninguna postura oficial por parte de Estados Unidos, pero insisto, las negociaciones apenas llevamos una primera ronda con México, y en el caso de Canadá apenas se van a iniciar, pero todavía no, formalmente no arrancan. Marco Mares, muy buenas noches.
2: ¿Qué tal? ¿Cómo estás, Mari Carmen Cortés? Buenas noches. José Yuste, buenas noches. Y hace un momento platicamos con el presidente del Consejo Coordinador Empresarial, José Medina Mora, precisamente sobre este posicionamiento del gobierno mexicano y del gobierno de Canadá para que se extienda por 16 años este acuerdo comercial entre México, Estados Unidos y Canadá. Nos dice que definitivamente si se llevara adelante la extensión a 16 años sería pues una pausa, un periodo de tiempo que derivaría en mayor certidumbre para las inversiones. Sin embargo, también asegura que aun y cuando no se cumpliera esa expectativa, aun y cuando se llevara adelante una revisión anual, el tratado comercial continuaría entre los tres países, y esto ya lo han ido asimilando los inversionistas, los empresarios, en la medida en que se trata de un acuerdo comercial que ha permitido llevar adelante la integración y consolidación de las cadenas productivas. Y por otra parte, aquí en México, la Cámara Nacional de Comercio, la Canaco, advierte que la venta de artículos pirata relacionados con la Copa Mundial de la FIFA 2026 provoca daños económicos de aproximadamente 400 millones de pesos para las marcas registradas y los comercios formalmente establecidos en el país, en la capital del país, y pues pide que las autoridades fiscales atiendan el tema. Las autoridades fiscales pierden una recaudación de aproximadamente 65 millones de pesos solamente por el impuesto al valor agregado, que no pagan esos artículos apócrifos en la Ciudad de México, lo que evidencia el perjuicio económico para las arcas públicas, estimó la Canaco Ciudad de México. Sin duda un tema muy relevante en el que, pues hasta donde sabemos, el INPI tenía una estrategia para evitar el comercio de estos artículos pirata, pero por lo que estamos viendo, pues está boyante el comercio de lo informal. Pepe Yuste, buenas noches.
3: Hola, buenas noches. Marco Mares, Mari Carmen Cortés, ¿qué tal? Buenas noches. Pues sí, la noticia, usted la da muy bien, es el tema con el Tratado de Libre Comercio, es Marcelo Ebrard, porque es una petición formal, la de México, de extender 16 años más el Tratado de Libre Comercio, el T-MEC. Es una postura oficial ya del gobierno mexicano, pero que empata con la misma postura del gobierno canadiense. Incluso tanto Marcelo Ebrard, el secretario de Economía de México, como el ministro canadiense de Comercio, Dominique Leblanc, los dos mandaron ya una carta a la representación comercial de Estados Unidos, a su contraparte, para decirles que sí quieren, tanto México como Canadá, extender este plazo de 16 años más el Tratado de Libre Comercio. ¿Qué sería esto? Sería 16 años más extenderlo, pero con revisiones de cada 6 años. Lo que ha querido Estados Unidos, la otra posibilidad que hay dentro del T-MEC, es que sea solamente extenderlo 10 y con revisiones anuales. Claramente, si lo extendemos 16 años, con revisiones más tardías como de 6 años, pues tendríamos una certeza mucho mayor para inversiones, exportaciones, importación, para todo, toda la integración económica que sabemos. En efecto, acabamos de platicar con Pepe Medina Mora, con el presidente del Consejo Coordinador Empresarial. Ellos están más que de acuerdo con este tema, desde luego, de poder que se extienda lo más posible el Tratado de Libre Comercio. Y bueno, pues esto ya es signo inequívoco de que la negociación empezó en la revisión del Tratado de Libre Comercio. Se está revisando y se está ya negociando. Estados Unidos quiere revisiones anuales, México quiere revisiones cada 6 años, Estados Unidos quiere que esto dure solo 10 años, y después veremos, y México-Canadá más de 16 años. Así que interesante la postura del gobierno mexicano, yo creo que vale la pena celebrarla, y qué bueno que ya Marcelo Ebrard pues ahora sí está poniendo pues estas posturas fuertes.
1: Y bueno, y también les comentábamos en la primera hora de Fórmula Financiera de este análisis de Banamex en torno al impacto económico que va a tener en México, porque hay que recordar que en México son 13 partidos y en la Ciudad de México 5, ¿no?, de los 13. ¿Cuál va a ser el impacto que tendrá el Mundial de Fútbol en el crecimiento económico? Y lo están estimando a la mitad de lo que considera o lo estimó el secretario de Hacienda, decía que 0.2 puntos porcentuales del PIB. Aquí está diciendo Banamex que ellos están estimando que sería 0.1 puntos porcentuales, y consideran que en 2024 el fútbol en México generó un valor agregado bruto de 52,640 millones de pesos, que equivale al 0.16% del PIB total, por encima de varias industrias culturales y de entretenimiento. Entonces, aún así, está hablando de lo que generaría, y estamos hablando del impacto en restaurantes, en consumo, impacto que, por cierto, la piratería sigue al pie del cañón. Tú puedes conseguir playeras, muñequitos, ¿cómo se llaman?, las mascotas oficiales, lo que quieras, en los mercados, en cualquier mercado. O sea, no tienes ni que decir, ¿a dónde tengo que ir? A cualquier mercado puedes conseguir los productos pirata. A lo mejor no se venden en alrededor del estadio una milla, o no sé cuánto va a ser alrededor del estado, pero en las esquinitas y ahorita están vendiendo como pan caliente.
2: A todas partes y para todos hay. Ahora sí que la piratería está bollante. Y bueno, por otra parte, respecto de lo que hoy anunciaron los gobiernos de México y de Canadá para que se extienda por 16 años el acuerdo comercial, también productores del campo, la agroindustria de Norteamérica, pidieron ratificar al T-MEC. 160 organizaciones de México, Estados Unidos y Canadá advirtieron que el acuerdo es clave para garantizar la autosuficiencia de la región y para dar certidumbre a los productores. Señalan que es importante llevar adelante y mantener, prolongar por este tiempo el acuerdo comercial, y enviaron una carta conjunta al secretario de Economía, Marcelo Ebrard, al representante comercial de Estados Unidos, Jamieson Greer, y al ministro canadiense responsable del comercio con Estados Unidos, Dominique LeBlanc, en la que solicitaron preservar y fortalecer el tratado para garantizar el suministro de alimentos, mantener precios accesibles para los consumidores y reducir la dependencia de cadenas de suministro externas. Así es de que desde el campo también conminan a extender el acuerdo comercial.
3: Y bueno, ¿qué va a pasar el día de mañana con el tema del jitomate? El jitomate, como sabemos, bueno, pues ha sido el producto que más inflación ha tenido en los últimos meses, una inflación que ha llegado pues a prácticamente elevarlo a más del 70% al jitomate. Esto ha afectado pues sobre todo a la canasta más popular. Es un producto consumido por toda la gastronomía mexicana y afecta a los bolsillos, y ha afectado a la inflación. La inflación realmente ha estado afectada, entre otras razones, también por el jitomate. Y bueno, si bien se ha metido el gobierno a revisar el tema de la tortilla, la cadena maíz tortilla, con los gasolineros, pero no se ha metido al tema del jitomate, y mañana se va a meter, El gran problema aquí con el jitomate es pues el intermediarismo que hay de los precios del productor a los precios de consumo final.
1: Máquinas, el USTR está emitiendo un comunicado diciendo que bajo la sección 301 está imponiendo nuevos aranceles, y está hablando de los países por trabajo forzado, por importación de productos en trabajo forzado, incluye a México y Canadá. Ahorita le damos más información.
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5: Manifestantes de la CENTE vandalizan figuras del Mundial en Paseo de la Reforma.
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5: Empresas españolas con interés de invertir en México. Sheinbaum ofrece esquemas mixtos para acelerar proyectos.
4: Milenio.com.
5: México respalda extender el T-MEC por 16 años.
4: Elfinanciero.com.mx.
5: Paramount arranca gira de permisos. Pide a Unión Europea aprobar compra de Warner Bros.
4: Excelsior.com.mx.
5: México quiere extender T-MEC por 16 años. Notifica a Estados Unidos y Canadá en carta.
4: Eleconomista.com.mx.
5: Canadá hace segunda a México y propone la renovación del T-MEC por 16 años.
4: Ford.com.mx.
5: Industria Agroalimentaria de México, Estados Unidos y Canadá pide renovar el T-MEC para fortalecer Norteamérica.
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1: Llegan a México y la corrección que hizo el Banco de México al respecto. Pero, ¿qué significa? Porque ya nos citabas que esto rompe una racha de caídas consecutivas. ¿Qué significa esto? ¿Qué nos está dibujando esta tendencia?
2: Yo creo que lo más importante de estos datos que dio el Banco de México para la economía de México, para 1.6 millones de hogares que reciben remesas aquí en el país, es que justamente las remesas son resilientes, ¿no? Es decir, considerar que en enero de este año la administración actual del presidente Trump impuso un impuesto del 1% a las remesas en efectivo que se van a mandar a México, hay que considerar que aproximadamente la mitad de todas las remesas se mandan se pagan en efectivo en Estados Unidos, aunque se transfieran electrónicamente a México. Entonces, pese a este impuesto del 1%, que ya lo habías anticipado, no tuvo efectos reales en la economía de los migrantes mexicanos en ese país, y aún así continuaron mandando más dinero pese a este efecto, ¿no? Y justo eso lo que nos hace pensar es ajustar el pronóstico que teníamos de remesas para 2026. En octubre, septiembre del año pasado, estimábamos que las remesas iban a caer alrededor del 2%. Con estos dos datos buenos que sacó el Banco de México el día de ayer, ya ajustamos el crecimiento de las remesas de México a terrenos positivos y a un 2% positivo, ¿no? Es decir, estimamos para este año alrededor de 63.500 millones de dólares, considerando que los mexicanos van a pagar un volumen importante de dinero en impuestos a las remesas.
3: Así es, Juan José, te saluda José Yuste, ¿cómo estás? Buenas noches.
2: Muy bien, José.
3: Qué
2: muy
3: gusto. Buenas noches. Oye, fíjate que dos cuestiones que quisiéramos platicar contigo. Una es, aumenta el monto de las remesas, se ha mantenido elevado, creo que era más de 400, y siguen $403 cada envío, es elevado. Uno, ¿por qué están elevando el aumento de las remesas por envío? Ahorita que nos expliques. Y dos, desde luego, bueno, pues esto afecta también aquí a la población mexicana, porque entre el tipo de cambio, que lo traduces de dólares a pesos, pues son menos pesos por el fortalecimiento del tipo de cambio, y la inflación que se ha pegado a algo, en fin, que nos explique esos dos factores.
2: Sí, claro que sí. Hay que considerar que hace como 10 años la remesa promedio andaba como alrededor de $300, $320. Pero aunque no lo queremos también, o sea, es difícil considerar, pero también el dinero en Estados Unidos, los dólares, también sufren inflación, y el salario de los migrantes mexicanos también se ajusta a esa inflación. El costo de la calidad de vivir en Estados Unidos es muy caro, y cada año también hay una inflación, aunque sea moderada o pequeña, ¿no? De 2-3%. Entonces, eso hace que el volumen, la remesa promedio aumente. La remesa promedio no aumenta o cambia por la necesidad aquí en México. Más bien, es el dinero que le quedan a los migrantes después de pagar todos los servicios que tienen que para subsistir en Estados Unidos, y generalmente siempre es un monto muy estable, y con el paso de los últimos 10 años, actualmente ya nos ubicamos en alrededor de $400. El último dato fue muy bueno, porque ya habíamos registrado varios meses a la baja de remesas por debajo de $400, $390, $380. Entonces ya recuperamos un nivel arriba de $400, lo cual ya es un buen indicador del desempeño económico de los migrantes mexicanos en este país. Pero hay que considerar que no es el máximo, ya habíamos visto este nivel en 2024 o en 2025, ¿no? Pero sí es un dato favorable, y justamente como comenta, aumentó la remesa promedio, pero los familiares de estos migrantes que viven aquí en México consumen, pagan todo en pesos, ¿no? Y la apreciación del peso observado en el último año le ha afectado de manera muy importante a los bolsillos de los hogares en México, en alrededor del 10-8%. Entonces, realmente, pese a que estamos en un volumen importante en términos reales, e incluso y todavía descontando la inflación en México, todavía nos encontramos en terrenos negativos en comparación a la bonanza que tuvimos, por ejemplo, en 2023.
4: Oye, lo que no entiendo muy bien, Juan José, es cómo el Banco de México se puede equivocar tanto. Dices que corrigieron 2025 y 2024 la captación de remesas, pues que ya no saben contar, o cómo contabilizan, o cómo de repente, ups, tengo 700 millones más de dólares.
2: Sí, justamente El dato de Banco de México es un dato administrativo. Entonces,

0: el estado de destino, el estado de origen, el monto promedio. Entonces, muchas de las actualizaciones son, digamos, yo diría, el reflejo de que es un mercado altamente competitivo y que nuevos competidores ya le están reportando también al Banco de México las remesas que llegan
1: O sea,
0: a un país.
1: Juan José, lo que ha determinado el gobierno de Estados Unidos recientemente para acotar los envíos de remesas desde Estados Unidos a México, ¿no le están generando ningún impacto? ¿No le está causando ninguna mella?
0: Ah, justamente la medida que dictaminó el presidente Trump hace como alrededor de 10 días, digamos, es una orden ejecutiva, pero todavía no implica ninguna acción. Le pide a la Secretaría del Tesoro de Estados Unidos implementar acciones aproximadamente en 60 días, otros a 120 días. O sea, van a haber acciones negativas, pero todavía no se ven en el tipo de cambio, pero en las remesas que llegan a México y justamente en el porcentaje estimado de remesas que tenemos de 2%, todavía no consideramos este factor porque no sabemos cuáles son las medidas que va a tomar el gobierno de Estados Unidos. La orden ejecutiva es muy clara, lo que quiere es restringir a los migrantes no documentados el acceso al sistema financiero en Estados Unidos, porque quiere, digamos, diezmar su vida en ese país para que se autodeporten o no lleguen más migrantes a ese país. En ese sentido, claramente dice que ya no quieren aceptar las matrículas consulares ni ningún otro documento emitido en el extranjero para abrir cuentas en Estados Unidos y ni siquiera para mandar remesas o para poder hacer pagos transfronterizos, ¿no? Lo que nosotros hemos analizado es que esta medida va a tener impactos limitados porque gran parte de los migrantes viven en hogares mixtos. Hay una persona con ciudadanía, en Green Card, varios tienen hijos que ya tienen ciudadanía en Estados Unidos. Entonces, ellos les pueden ayudar para mandar estos recursos desde Estados Unidos. Además, digamos, hay 12 millones de migrantes en Estados Unidos. En total son 40 millones de mexicanos, considerando los hijos y todo eso. Y de ese total, solamente 4 millones, 4.3 millones son no documentados. O sea, la cantidad de personas que se van a afectar es pequeño. Tienen canales para poder mandar remesas,
1: Hacerlo
0: aunque
1: claro.
0: lleguen medidas fuertes. Pero al final de cuentas, creemos que no va a abonar para mejorar
1: Pues la verdad
0: las
1: es que
0: políticas de
1: sí
0: Estados
1: fue buen
0: Unidos.
1: dato, como bien lo explicas. Qué bueno platicar contigo, Juan José Lee, economista senior de BBVA México, por el tema de las remesas, como cada vez que salen, la verdad que recurrimos a ti. Juan José, muchas gracias.
2: Gracias.
1: Gracias.
0: Muchas gracias por la invitación.
1: Al contrario, vamos a un corte comercial.
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3: Las huellas dactilares de los koalas son muy parecidas a las de los humanos. Incluso podrían confundirse, ya que tienen patrones similares.
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8: Regresamos aquí a Fórmula Financiera y tenemos en la línea a Brenda Estefan, analista internacional, nuestra analista internacional. ¿Cómo estás, Brenda? Muy buenas noches.
9: Querida Mari Carmen, es un gusto estar en casa con ustedes. Querida.
8: Gracias. Oye, pues obligado a preguntarte, ¿cómo ves este, pues no sé si llamarle enfrentamiento, discusión, tuiterazos entre el embajador de México, de Estados Unidos en México, Ronald Johnson, y la presidenta Sheinbaum? Hoy no le ha contestado Johnson a la presidenta, pero ella mandó un tuit que a mí no me disgustó, en el que decía que en lugar de dividirnos, la guerra contra el narcotráfico tendría que unirnos. La presidenta hoy le dijo que eso era casi injerencia, que no tenía los embajadores de ningún país que opinar de asuntos internos. Y lo que yo decía es que creo que la presidenta no entiende que para Estados Unidos el narcotráfico mexicano es un problema interno de seguridad nacional en Estados Unidos. No es así que se esté metiendo nada más por sí en México. ¿Cómo lo ves tú? ¿Estoy yo equivocada en esta lectura? ¿Y qué va a pasar?
9: Yo coincido contigo, Mari Carmen. Fíjate que a pesar de que la presidenta insistió en que era una cuestión electoral en Estados Unidos, que era un tema de la ultraderecha estadounidense, pues creo que va mucho más allá de lo electoral. De hecho, hoy el secretario de Estado, Marco Rubio, en comparecencia ante el Senado, dijo que los cárteles mexicanos están utilizando drones contra ellos mismos y que Estados Unidos tendría que prever la posibilidad de que en algún momento estos cárteles usaran drones o armamento en contra de los intereses estadounidenses. Y eso es algo que hemos estado repitiendo en las últimas semanas en nuestras columnas, Mari Carmen, sobre pues la preocupación que hay en Washington de que un fenómeno como el crimen organizado en México, como ha crecido, todos los límites que ha pasado, pues le afecta a sus intereses. Entonces, cuando la presidenta pregunta ahí en el domingo, en el Monumento a la Revolución, si Estados Unidos actúa de buena fe, de manera altruista, para ayudar a México, pues la respuesta es no. La respuesta es que lo hace por sus intereses, porque este monstruo creció tanto que ya no solamente afecta a México, sino que afecta a los intereses de nuestro mayor socio comercial. Y están actuando en virtud de ello. Creo que la parte electoral, sí hay un componente de eso en la Casa Blanca, de querer intervenir en las elecciones de la región. Lo estamos viendo ahorita con la elección presidencial de Colombia, donde Donald Trump hoy apoyó abiertamente al candidato de derecha afín a él, a Del Espriella. También lo hizo en Honduras con Tito Asfura, lo hizo en las intermedias de Argentina con el partido de Milei, pero no lo esconden, lo dicen abiertamente y lo hacen en el contexto electoral. Lo que hay en el tema de México y el narcotráfico es algo mucho más profundo, estructural, de la preocupación que tiene Washington sobre su seguridad económica, sus cadenas de suministro, la estabilidad de su mayor socio comercial, y pues todo esto no va a ser más que aumentar si no le ponemos un freno a este fenómeno de la narcopolítica.
2: Brenda Estefan, ¿cómo estás? Te saluda Marco Antonio Mares. Muy buenas noches, con el gusto de saludarte.
9: Igualmente, querido Marco, muy buenas noches.
2: Brenda, hemos visto hasta ahora que el tema comercial y el tema de seguridad nacional, que así lo considera el gobierno de Estados Unidos, al tema del narcotráfico en México, están como en dos carriles diferentes. El acuerdo comercial se sigue revisando. Marcelo Ebrard nos ha dicho que no ha estado sobre la mesa en las conversaciones con Jamison Greer de la USTR. ¿Tú crees que en algún momento lleguen a converger estos dos temas?
9: No tengo la menor duda de ello, Marco. De hecho, hace unos días, hace menos de una semana, el mismo Jamison Greer, el representante comercial de Estados Unidos, dijo en una plática que tuvo en el Think Tank Council on Foreign Relations que ellos buscaban construir y blindar sus cadenas de suministro en el hemisferio por razones de seguridad nacional. O sea, lo que creo que hay que entender es que Estados Unidos está interpretando la integración económica desde una lógica de seguridad nacional. Yo pongo en mis conferencias dos slides a veces donde hablo de que los tratados de libre comercio se veían antes como el batimóvil, el primer batimóvil. El tema es que los de adentro fueran cómodos, que hubiera, digamos, un buen intercambio comercial, desarrollo, en fin, ¿no? Una mayor vinculación entre los países. Y que hoy los tratados de libre comercio son como la versión más nueva del batimóvil, que el objetivo es que sea prácticamente un arma hacia el exterior, blindar de otras amenazas que Estados Unidos considera de sus adversarios. Y en ese sentido ha actuado la administración Trump. Todos los acuerdos comerciales que firmó Estados Unidos con países de la región el año pasado, que después se cayeron por la decisión de la Suprema Corte de echar para atrás los aranceles impuestos por la ley IEPA, la ley de emergencia, pero esos cuatro acuerdos se firmaron con Guatemala, El Salvador, Ecuador y Argentina, todos con gobiernos afines a la visión de Donald Trump, y todos tenían un condicionamiento geopolítico y de seguridad. Entonces, no podemos ver hoy una negociación comercial sin entender que está bajo la óptica de seguridad y geopolítica en la visión de Washington. Y entonces no tengo duda que estos temas convergen. Y es una lástima que en México, quienes están a la cabeza de las dos agendas, por un lado Omar García Harfuch y por otro lado Marcelo Ebrard, pues no tengan la mejor coordinación, porque aquí se trata de tener una política de Estado frente a Estados Unidos.
8: Bueno, de hecho Marcelo Ebrard nos ha dicho que en las negociaciones del T-MEC el tema de seguridad no está sobre la mesa. Que yo no sé qué tan está o no está, pero hasta ahorita se está hablando de la revisión del T-MEC. Él dice que el tema de seguridad ni siquiera se aborda.
9: Yo creo que las negociaciones técnicas no está, pero en las decisiones de la Casa Blanca, que no lo podemos quitar de la ecuación a Donald Trump, porque finalmente es el que decide que se firma, no se firma y cómo se firma, en la visión de Donald Trump, la relación comercial es una palanca de presión hacia México para otros temas. Lo vimos desde su primera administración con el tema migratorio, cómo amenazó a México con aranceles si no conteníamos los flujos migratorios. Y lo vimos, por ejemplo, a inicio de esta segunda administración Trump, el primero de febrero del año pasado, cuando anuncia el 25% de aranceles a México, que después se desactivó, ya se nos olvidó, pero después de que la presidenta habló con Trump se desactivó, el argumento era el tema pues del fentanilo y decía de la alianza intolerable entre el gobierno y el crimen organizado. Entonces es algo que traen desde el principio de la administración y que no va a estar en la negociación de reglas de origen, digamos, pero que está en los puntos finales desde la visión de la Casa Blanca, que entiende esto como un tema de seguridad económica, de blindar cadenas de suministro, de blindar, decía hoy justamente Marco Rubio en su comparecencia ante el Senado, que no era sano que un país dependiera 90% de la manufactura que se hace en otro, en referencia a China, y que por eso estaban cambiando de estrategia y que buscaban pues hacer más manufactura en Estados Unidos o controlar la manufactura de sus bienes estratégicos, y ahí México juega un rol central en el tema de seguridad económica.
2: Sí, Brenda, ¿cuál es desde tu punto de vista el escenario más probable, pues ahora que estamos viendo, por un lado, el crecimiento de esta tensión que como nunca se había visto en la relación entre México y Estados Unidos por el lado de la seguridad nacional, y en paralelo la revisión del T-MEC, que hasta ahora pues es una revisión que pues se ha llevado en este carril, pero con fuertes presiones también a conveniencia de los intereses de Estados Unidos. ¿Hacia dónde vamos? Porque en medio está la incertidumbre y las inversiones que pues son ahora sí que el motor que falta para que detone el crecimiento en México.
9: Mira, yo diría que las declaraciones de los días recientes por parte de la presidenta no son una buena noticia, porque nos acercan más hacia una zona de riesgo, digamos, de confrontación directa con Estados Unidos. Como que se le acabó la cabeza fría en estos días, cuando ya las acusaciones vinieron contra personas de alto nivel de su movimiento, pero en Washington no hay cabeza fría tampoco. Entonces, como que había un poco la idea de que estamos actuando como el adulto en el cuarto, pero ahora tampoco necesariamente. Y yo creo que está en el mejor interés de los dos países coordinarse y colaborar para construir una visión de América del Norte para los años por venir, porque en este momento geopolítico yo creo que hay una gran oportunidad para replantear la razón de ser de esta unión norteamericana en términos, como ya decíamos, de seguridad, de economía y geopolíticos. Pero si seguimos estirando la liga, pues desde luego que podemos entrar en una zona pues nebulosa donde haya consecuencias difíciles de prever que puedan desde luego afectar la relación y desde luego los intereses de ambos países. Evidentemente el caso de México, pues por ser una interdependencia asimétrica, pues tendríamos una afectación aún mayor, y ya lo estamos viendo como toda esta gran pinza que está Washington, con la que Washington está presionando a México, incluye temas como la investigación de consulados, como el tema del endurecimiento del screening financiero para remesas. Entonces, pues desde luego puede apretar desde diferentes aspectos Washington para pues ejercer presión sobre el gobierno de México.
8: Y además todavía no tenemos formalmente a Roberto Lázari como embajador en Estados Unidos. No tengo muy claro ahí qué está pasando, por qué no se ha ido todavía a Washington.
9: Bueno, finalmente ya tiene el beneplácito, que sí. Es una espléndida noticia, me parece, porque se había tardado, se tardó mucho más de
8: un
9: lo que
8: mes,
9: fue, por ejemplo, el de Moctezuma. Me parece que también fue una señal. Estas cosas no son casualidad. Pero bueno, ya estará llegando en los próximos días y hacemos votos porque lo haga bien, porque le vaya bien, porque eso depende, desde luego, que le vaya bien a México. Y yo creo que está en el mejor interés de México coordinarse con Estados Unidos, incluso en la agenda de seguridad. Ahí sí coincido con lo que decías, Mari Carmen, de que el tono del embajador no era necesariamente negativo, porque sí, al final de cuentas para México es una necesidad estratégica la coordinación con Washington, claro, si realmente se le quiere hacer frente al crimen organizado.
8: Pues Brenda, Estefan, te agradecemos como siempre mucho la entrevista.
2: Gracias. Brenda.
9: Un gustazo hablar con ustedes. Muy buenas noches a los tres.
2: Buenas
8: gracias.
2: Noches.
8: Vamos a un corte, no se vaya, regresamos aquí a Fórmula Financiera, al menos Marco y yo.
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14: En Harvard, Elizabeth fue una más. Padres orgullosos, maestros y 630 alumnos en un importante día. La ceremonia de graduación de la Escuela Kennedy de la Universidad de Harvard. Y se escuchó el nombre de la alumna, Elizabeth Sajonia Coburgo. Los reyes Felipe y Matilde de Bélgica aplaudieron emocionados a su hija, porque durante sus estudios en un máster de ciencias políticas, Elizabeth fue una más entre sus compañeros. La realidad es que se prepara para ser reina. Elizabeth ya completó su preparación militar en la Real Academia de Bruselas, donde aprendió técnicas de camuflaje y supervivencia en el campo, entre otras habilidades. La princesa posee el grado de oficial del ejército y tiene el rango de teniente adjunta. Después de vivir en Boston, ahora la princesa anunciado se tomará un año sabático. No se sabe en dónde. 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
16: Beber suficiente agua es el pilar fundamental de una buena alimentación. A menudo nuestro cerebro confunde la sensación de sed con el hambre, lo que nos lleva a ingerir calorías innecesarias. Mantenerse hidratado ayuda a mejorar la digestión, facilita la absorción de nutrientes y mantiene niveles de energía estables durante el día. Intenta llevar siempre contigo una botella reutilizable y prioriza el agua natural sobre las bebidas azucaradas.
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17: Irán planea celebrar el funeral del líder supremo Ali Jamenei, asesinado por Estados Unidos e Israel en la guerra, en las próximas semanas entre ciudades, en un evento que se alargará durante 3 días y que se prevé que sea multitudinario, con la presencia de millones de personas. El secretario de Estado de Estados Unidos, Marco Rubio, afirmó que Latinoamérica está llena de países aliados de Washington y señaló como excepciones a Nicaragua, Cuba, Venezuela, Brasil y Colombia. El presidente de Estados Unidos, Donald Trump, anunció a Bill Pulte, actual director de la Agencia Federal de Financiamiento de la Vivienda, como director interino de Inteligencia Nacional, en sustitución de Tulsi Gabbard. Informó Cintia Dávalos. 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
18: Índice de la Bolsa Mexicana de Valores sube 1.11%. Se ubica en 68.890.33 unidades. Índice Viva sube 1.13%. Se ubicó en 1.380.54 unidades. Dow Jones sube 0.45%, ubicándose en 51.307.79 unidades. Nasdaq sube 0.03% para ubicarse en 27.093.90 unidades. Petróleo Brent sube 1.07%, quedando en $96 por barril. Petróleo West Texas Intermedia sube 0.23% para quedar en $93.98 por barril. La mezcla mexicana de petróleo queda en $91.03 por barril. Dólar en ventanilla cierra en 17.73 pesos. Dólar interbancario cierra en 17.28 unidades. Euro termina la jornada en 20.71 a la venta y centenario en 106.700 pesos.

0: Regresamos aquí a Fórmula Financiera. Le decíamos que hoy la Cámara de Comercio de la Ciudad de México hizo una, bueno, los comerciantes hicieron una protesta en el centro porque pues no pueden ingresar ni ellos ni sus clientes pueden entrar a sus establecimientos por el plantón de la CENTE, que ya lleva ahí varios días, que sigue ahí. Mañana hay una nueva negociación en la Secretaría de Gobernación, creo que a las 10 de la mañana, y a partir de ahí anuncian qué van a hacer. Y como decía hoy alguien, que ni se les ocurre volver a tomar el aeropuerto, ahorita ya están empezando a llegar las elecciones que van a jugar, ya llegó la de Sudáfrica, supongo que va a llegar la de, ¿qué es? Corea del Sur y República Chequia. Entonces yo creo que, no, Chequia nada más, ya no República, van a llegar estos días, ¿no? Se tienen que aclimatar, ¿no? Se tienen que aclimatar a la altitud de la Ciudad de México. Y tenemos ya a Juan José Sierra, presidente de la Coparmex, en la línea. Juan José, ¿cómo estás? Muy buenas noches.
1: Hola, muy buenas noches. Qué gusto saludarlos y buena noche a su auditorio.
0: Oye, primero que nada, te quiero hacer una pregunta que me llama mucho la atención. O sea, ya sé que vamos a hablar del T-MEC y de varios temas, pero hay una propuesta en la Ciudad de México para que las empresas se vayan a home office por cuestiones climatológicas. Y en temporada de lluvias, que además dices, bueno, ¿y quién va a determinar cuáles son las temporadas de lluvia? ¿Cuántos días a la semana? Porque muchas lluvias, sobre todo estos días que hemos tenido, son totalmente imprevistas. Sé que el meteorológico es el que determina si va a haber temporada de lluvias o no, pero ¿qué vas a decir? Bueno, vamos a consultar al meteorólogo y según esto, ¿hoy hacen home office o no? ¿Qué va a implicar esto en la productividad? ¿Están ustedes de acuerdo o no como empresarios? Imagínate que se haga a nivel global, bueno, a nivel nacional. ¿Qué opinas?
1: Sí, mira, yo considero que el home office llegó para quedarse a partir de la pandemia, que muchas empresas, a partir de lo que vivimos en pandemia, realizaron esta política dentro de su empresa. Y muchas de las empresas ya operan con esta parte de sus horarios y parte del personal, que así se requiere, se puede en la empresa, el tema del home office. Me parece que pues es importante nunca obligar a las empresas a ese tema. Yo creo que es fundamental. Y la flexibilidad que hoy exige un mercado laboral en nuestro país a partir de una realidad, último lugar de productividad, estancamiento económico, me parece que sí se tendría que hacer una consulta con los sectores. Yo creo que es fundamental, Mari Carmen.
2: Juan José Sierra, ¿cómo estás? Te saluda Marco Antonio Mares. Muy buenas noches, Juan José.
1: Hola, Marco Antonio, qué gusto saludarte.
2: Igualmente, sin duda creo que sería prudente una consulta, pero desde el punto de vista del sector empresarial, que obviamente al representar a las empresas, las unidades productivas, pues tienen una perspectiva muy importante. ¿Cuál sería la opinión de ustedes? ¿Creen ustedes que debería de evitarse esto? Porque a mí me llama la atención que se considere un evento internacional que sin duda tiene importancia, que sin duda tendrá una derrama, pero que al mismo tiempo podría afectar a los negocios.
1: Sí, por supuesto. Yo creo que además, Marco Antonio, creo que está fincado del Mundial con las tres sedes en nuestro país, no solamente como una ventana de oportunidad para mostrar al mundo lo que tenemos, lo que somos como país. Y yo creo que a partir de ahí también es una gran oportunidad de derrama económica para los sectores, y yo creo que los sectores deben de consultarse esta medida si se toma. La mayoría de los partidos son nocturnos. Y creo que esto es muy importante de cara a la productividad, de cara a la derrama económica que implica el Mundial para muchos sectores en nuestro país, en las tres sedes, pero también a lo largo y ancho del país, porque no solamente son las tres sedes, Marco Antonio. Yo creo que en la logística, habiendo tres sedes en México, pero son tres sedes en tres países diferentes, creo que muchos de los viajeros, muchos de los que vienen al Mundial, pues no solamente vienen a México, también van a Canadá y van a Estados Unidos. Entonces, hay muchos estados involucrados, muchos sectores, y creo que es importante en una decisión así tomarlos en cuenta.
2: Así es, Juan José. Te saluda José Yuste. ¿Cómo estás? Buenas noches.
1: Bien, José, qué gusto saludarte.
2: Igualmente, el gusto es mío. Oye, cuéntanos por qué esto del home office. También hay una ley que viene ya para la Ciudad de México para hacerlo en la temporada de lluvias. Pero pues el problema de fondo también es la movilidad. Sí es cierto, y habrá días en que sea imposible porque cayó un tormentón, en fin, sabemos estas imponderables, pero también es el tema de movilidad que se tendría que empujar un poco más a mejorar la movilidad de la ciudad.
1: Yo creo que ahí está la clave. La clave no está en un tema de fincar el home office, sino también, por supuesto, que es un tema de movilidad en la ciudad y que es fundamental. Yo creo que eso es muy importante. ¿Cuántas horas pasamos y pasan los trabajadores precisamente ya sea en el metro, en el camión, en el tráfico sobre todo, ¿no? Que eso hace improductivo la vida de las personas, de las familias, y le quita y le resta tiempo, también tiempo familia, tiempo que es muy importante esta parte de el mediar el tema de familia, el tema de trabajo. Creo que es muy importante. Nosotros por ahí en Coparmex tenemos un indicador precisamente para las empresas en este sentido. Yo insisto, Pepe, yo creo que es muy importante el tema de la productividad, el tema de la derrama económica y sobre todo en el marco
2: de la
1: organización de un mundial.
0: Oye, José, te interrumpo porque otro tema importante es esta reunión que tuvieron con el jefe del SAT. Ustedes hicieron propuestas para mayor certidumbre fiscal. ¿Qué propusieron? ¿Cómo les fue? Cuéntanos.
1: Sí, mira, yo creo que es importante. Nosotros lo que comentamos a la autoridad del SAT es precisamente esta certeza en las revisiones, estas certezas en las auditorías a las empresas, sobre todo a las micro, a las pequeñas y las medianas empresas. Creo que esta certeza fiscal es muy importante, Mari Carmen, de cara a esta realidad país, y creo que esta certeza fiscal es muy importante darla a conocer a las empresas y sobre todo la colaboración con el SAT en el tema de las micro, pequeñas y medianas empresas, que nosotros tenemos este programa de Crece Mi Negocio, plataforma digital con inteligencia artificial, y también la invitación al SAT en que forme parte de esta plataforma para atender precisamente a las necesidades de estas micro, pequeñas y medianas empresas. Mari Carmen, yo creo que es muy importante este relacionamiento con la autoridad. Nosotros tenemos presencia en 71 centros empresariales. Las realidades en las 71 ciudades son muy diferentes unas de otras, y creo que es muy importante esta comunicación con el SAT en temas de crecimiento económico, de confianza, de certeza, que son muy importantes.
2: Pues sí, la verdad es que todo lo que acabas de señalar pues es algo que la mayoría de los mexicanos están observando. Y yo quisiera preguntarte, Juan José, desde el punto de vista de la Coparmex, tenemos apenas medio minutito, ¿tendríamos oportunidad de superar todo esto que acabamos de platicar contigo en los próximos meses?
1: Mira, es un tema de confianza. Yo creo que desde Coparmex seguimos insistiendo mucho en la confianza. Si no hay confianza, no va a haber inversión. Y yo creo que esta parte de la certeza jurídica es fundamental para la inversión. El índice de mayo de este año, el indicador global de opinión empresarial de confianza del INEGI, pues
0: José, se nos acaba el programa.
2: José, gracias, qué amable.
1: Fuerte abrazo a los tres, qué gusto saludarte.
2: Gracias,
0: hasta luego. Pepillo, buenas noches.
2: Buenas noches, Mari Carmen Cortés, Marco Mares.
3: Mari Carmen, Pepe, muy buenas noches.
0: La producción de Diana Cepeda con la asistencia de Cindy Sánchez, de Charlie González, en los controles técnicos Lorenzo Gasca, el staff de televisión Gus Martínez, Jimena Boca Negra, Carmen Gutiérrez, Vanessa Díaz en YouTube, Katy Hernández y Jorge Cruz. Se quedan con Juan Pablo Pérez Díaz en Forma de Noticias y en Ya Salió el Peine con Pay Garza en el 103.
2: Buenas noches, hasta mañana.
0: Gracias.
2: Hasta luego.
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1: Donde nada penetra, solo pensamientos oscuros. Qué bueno que nos acompañas, yo soy Nacho Muñoz, agradecido con Dios y con ustedes, porque hoy haremos un programa inolvidable. Esto es La Mano Peluda.
2: Saludamos a los amigos que nos escuchan a través de la página radioformula.com.mx y en Spotify encuéntranos como La Mano Peluda, Grupo Fórmula.
1: Ponte en contacto con nosotros. Aquí te va nuestro contacto de WhatsApp para que también nos puedas mandar un mensaje de voz o de texto y participar completamente en vivo. 55 21 93 59 26. 55 21 93 59 26. Y aquí ya tenemos las historias.
2: Dicen que aparece esta entidad en construcciones y antiguos edificios donde ocurrieron tragedias que nunca fueron resueltas. La llaman la Dama Azul, una misteriosa figura espectral relacionada con secretos familiares, traiciones ocultas y fallecimientos envueltos en misterio. Lo más inquietante es que muchas de sus apariciones han sido reportadas poco antes de que salgan a la luz las verdades que permanecieron ocultas durante décadas. Será un espíritu que regresa para revelar aquello que alguien intentó esconder para siempre. Hoy, la Dama Azul, el fantasma que conoce los secretos. Y vámonos con experiencias. Buenas noches, ¿cómo te llamas?
3: Bueno.
2: Hola, ¿qué tal? ¿Cuál es tu nombre?
3: Buenas noches, mi nombre es Pablo.
2: ¿Desde dónde nos escuchas, Pablo?
3: El marco de Texcoco, Estado de México.
2: Perfecto, qué gusto saludarte y saber que contigo vamos a iniciar la emisión. ¿Qué es lo que nos vas a contar?
3: Mira, para contextualizar un poquito, mi hermana Ale, platicó con ustedes la semana pasada respecto a unas experiencias que tuvimos en una casa aquí en Texcoco. No sé si lo recuerdas.
2: Sí, más o menos, sí, claro.
3: Pero mira, yo te voy a contar ahora sí que mi lado de la historia.
2: Okay.
3: Sí.
2: Bien.
3: Igual, retomo desde que, bueno, empiezo desde que nos cambiamos de casa. Llegamos a una casa que nos gustó mucho, teníamos jardín y todo, o sea, íbamos de una casa de vivir con la abuela todos juntos y llegamos a una casa, pues muy padre, ¿no? Cada quien con su habitación y pues muy bonita la casa, muy, pues muy, muy acogedora. Pero, a diferencia de mi hermana, cuando llegamos la primera noche, yo tuve una experiencia la primera noche. Llegamos, yo me quedé con una tía a armar los muebles de una habitación.
2: Sí.
3: Entonces estábamos armando los muebles de las camas en una habitación. Fui a la otra habitación para recoger una cabecera. Y entonces recargué todos los muebles, los demás muebles los recargué a la pared para que no se me fueran a caer. Fui muy consciente de hacerlo para, pues para que no se rompiera algo, algo así.
2: Sí, sí, cuidadoso.
3: Llevo la cabecera a la habitación con mi tía y se cae una cabecera, pero era ilógico porque estaba bien recargada a la pared, ¿no? Ahí como que dije, bueno, está medio raro esto, ya me empezó a entrar un poquito de miedo. Fue pasando el tiempo y, bueno, me fueron pasando algunas cosas. Concuerdo con mi hermana la experiencia de las sombras en el pasillo. El pasillo en la noche sí, se quedaba la luz prendida y en la noche se veían así sombras por debajo de las puertas. Uh-huh. Empezaron a suscitar así las cosas, los trastes en la cocina que se movían mucho, y al principio íbamos a ver y no había nada, o sea, todo estaba en orden. Después de un tiempo empezamos a tener esa situación con un pequeño ser que cada quien lo vivió de manera diferente. Mi mamá le puso un nombre, le puso Lucero. Era el espíritu de lo que creíamos era una niña.
2: Sí.
3: Mis hermanas la llegaron a ver, yo no la veía tanto, pero sí la sentía. De hecho, en las noches, cuando yo estaba en mi cama, no podía dormir a veces. Me volteaba en posición fetal del lado de la pared. Y claro, clarito sentía cómo subían por mi colchón. O sea, así como se sumía el colchón, iban avanzando. De momento yo pensaba que era alguna de mis hermanas. Pero yo quedaba paralizado. O sea, estaba yo despierto, pero era incapaz de moverme. Y así cuando sentía que subían, empezaban como que a soplarme en el oído. Hacía una respiración así como de alguien cansado. Y después así lograba identificar como murmullos. No sé lo que decían, pero eran así como que muchas vocecitas. Y las tenía yo en el oído y era realmente impactante, era aterrador, ¿no?
2: Sí.
3: Después de un tiempo, con tanto estrés que teníamos, nos fuimos a dormir juntos al mismo cuarto. Juntamos ahí las camas como pudimos y empezamos a dormir juntos porque era mucho el miedo que teníamos.
1: Sí, amigo.
3: Yo no veía tanto a la niña, pero sí la sentía, incluso sentía otras cosas, otras presencias.
2: O sea, no nada más a esta pequeña, sino había más.
3: Yo sentía otras cosas, independientemente de la niña. Sí, o sea, sentía una cosa chiquita que se subía a mi cama y te digo, se hundía el colchón. O sea, no sé si has sentido cuando una mascota, por ejemplo, se sube a tu colchón, se hunde, ¿no?
2: Sí, sí.
3: Entonces, así sentía mi colchón. Nos tuvimos que ir a dormir juntos porque ya era mucho lo que... Era terror, o sea. Yo en ese tiempo tenía que 10 años, 11 años, era muy chico. Ahorita tengo 44 años. Uh-huh. Y mis hermanas pues estaban igual aterradas, ¿no? Fíjate que llegó un momento que estaba tan contaminado el asunto que literalmente en las camas empezaban a brotar como chinches. Bueno, eran chinches.
1: Uh-huh.
3: Y es inexplicable porque pues nosotros somos muy limpios. Todos los días nos bañamos, incluso hasta nos bañábamos dos veces al día por la misma situación, ¿no? Pero de la nada empezaron a salir así las chinches y era asqueroso porque te despertabas y las teníamos pegadas en el cuello o así. Okay. Tuvimos que tirar las camas y todo. Compramos colchones nuevos. Incluso una anécdota es que con los colchones nuevos, sin base, los pusimos así en el piso. Yo empecé a cambiar mi comportamiento, me puse como que empezaba yo a ser muy enojón. Entonces, una ocasión, estábamos en el cuarto ya para dormir. Yo estaba acostado, mis hermanas estaban en sus colchones, y entró mi mamá, y se pusieron a ellas a rezar el Padre Nuestro. Pero yo te digo que tuve un cambio de actitud así fea, ¿no? A mí me molestaba mucho cuando empezaban a rezar. Entonces yo empecé a protestar y le empecé a gritar a mi mamá que ya se callara. Me porté muy grosero. Me tapé la cara, me puse la almohada encima para no escucharlas. Pero en un momento decido quitarme la almohada y mira, y literalmente enfrente de mí estaba la figura de un humanoide. Pero era una silueta perfectamente formada, oscura. Te puedo decir que era un negro que atrapaba la luz. Yo nunca había visto un negro tan negro. Y entonces la cosa esa estaba parada enfrente de mí y nada más vi cómo avanzó hacia mí. No te voy a decir que caminó, nada más lo vi que avanzó así como si flotara y me atravesó. Y yo sentía así un escalofrío, pero terrible, ¿no? Ya no dije nada. Ellos siguieron rezando, yo me quedé dormido como pude, pero empecé a tener un cambio de actitud más fuerte. Yo creo que fue a raíz de eso, empecé a pintar en mi lado del cuarto, empecé a pintar crucifijos al revés y okay. El número que le dicen el número de la bestia.
2: Pablo, permíteme, tenemos que ir a una pausa, regresamos contigo. El Miedofón, 55-2193-5926.
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1: Lo que estaba ahí no creo que haya sido el vecino que, bueno, la persona que hizo esto. Se siente una atmósfera muy, muy diferente. Y me preguntabas de mi aversión hacia lo divino, que era mucha. No te puedo decir por qué, o sea, era un coraje que de repente me salía. No era una explicación, o sea, ni siquiera era yo estudioso de religión ni nada, o sea, era un coraje que sí que salía, ¿no? No tenía por qué. Entonces, pues sí, yo creo que estaba oprimido.
2: Sí, definitivamente. Lo bueno, Pablo, es que fue un lapso de tiempo que nunca van a olvidar, pero que gracias al cambio de casa han pasado los años y solamente es un terrible recuerdo.
1: Sí, y afortunadamente es un recuerdo.
2: Oye, siempre agradecemos que nos compartan este tipo de experiencias que sabes que nos gusta escuchar, pero que nos hablan una parte de su vida importante y que aquí lo hayas compartido.
1: Bueno, pues les agradezco a ustedes por haberme contactado y posiblemente, y si Dios lo permite, más adelante contaré otras experiencias.
2: Esperemos que así suceda. Te agradecemos mucho y te mandamos un abrazo.
1: Igualmente, hasta luego.
2: Hasta luego.
3: Hasta luego, mi querido amigo. Bueno, pues nos complementaron perfectamente la historia, ¿verdad? La hora desde la cosmovisión del hermano, de nuestra amiga que nos relató todo lo que sucedieron, las cosas que llegaron a ocurrir en una casa a la cual llegaron pensando que ahí iban a poder habitar tranquilamente, vivir, tener ese refugio que todos necesitamos. Sin embargo, las cosas no fueron como lo esperaban. Y aquí, extrañamente o de manera voluntaria completamente, aparece ese instrumento que bien podríamos decir maldito, llamado la Ouija.
2: Y aquí también fue importante escuchar lo que nos contó Pablo, porque bien dijo, lo que yo viví, un mismo hecho tiene diferentes enfoques, y ya su hermana la semana pasada nos contó cómo ella vivió esa estancia en la casa. Y de esta parte Pablo nos cuenta, podríamos decir, su versión, lo que él sintió, vivió y lo que recuerda de esos momentos.
3: Claro, y fíjate que inclusive hablando del tema de hoy, ¿no? Cuando una persona oculta, pues por ejemplo, un crimen o un secreto familiar muy grave, su cuerpo libera hormonas de estrés a través del sudor. Entonces, la ciencia demuestra que las personas que entran en esas habitaciones donde hubo un hecho terrible, como lo que hemos oído, pues literalmente pueden oler ese estrés de forma inconsciente. Es decir, tú no sabes lo que está pasando, pero en realidad lo que sucede es que estás percibiendo ese estrés que en alguna ocasión se generó, y eso deja marcada una psicohuella y genera, por supuesto, la sensación de escalofrío y peligro sin que nadie haya dicho una sola palabra. Es lo que suele ocurrir.
2: Claro. Bueno, vamos a también continuar con lo que tú nos quieres compartir, ya sea a través de una llamada o de un audio, mensaje de texto, como tú lo compartas. Y también tu comentario acerca del tema de hoy, a lo largo de la historia de diferentes regiones. También hay una leyenda poco conocida sobre una misteriosa aparición conocida como la Dama de Azul. A diferencia de otros fantasmas o entidades que buscan venganza o intentan simplemente asustar, esta figura parece estar relacionada con algo mucho más inquietante, porque se cuenta que hay secretos familiares enterrados durante generaciones, pero también traiciones que jamás fueron esclarecidas, y entonces, ahora, con esta aparición, pues dicen, quienes afirman haberla visto, coinciden en varios detalles, que se trata de una mujer vestida de azul, pero es un vestido elegante, antiguo, de aspecto como de noble, que aparece en edificios o en lugares, en construcciones, donde hay un pasado ahí terrible. Y su figura suele manifestarse caminando por pasillos o permaneciendo inmóvil observando desde una ventana. Estas apariciones parecen ocurrir poco antes de que salga a la luz algún secreto que llevaba muchísimo tiempo oculto, y esta es como la aparición donde se determina que ya todo se va a saber.
4: Muy buenas noches, Gina, Nacho, colaboradores de La Mano Peluda.
3: Hola, buenas noches.
4: Todos los peludomaníacos. Pues sí, recordando al gran Juan Ramón Sáenz en un aniversario luctuoso.
3: Sí, señor.
4: Se le extraña, dolió su partida, pero dejó el programa en muy buenas manos. Y qué bueno que siguen con ese legado.
3: Muy amable.
4: Los saluda su amigo Eliud Aguilera desde San Nicolás de los Garza, Nuevo León. Pues muy contento de que sigan con el programa, el legado que dejó el señor Juan Ramón. Yo tenía alrededor de 14 años cuando empecé a escuchar el programa. Estaba en la secundaria. Hoy tengo 46 años y lo sigo escuchando. Me tocó la mayoría de los relatos en vivo. Estábamos mi hermano y yo en el cuarto. Teníamos unas literas y teníamos un radio de Darth Vader que todavía conservo, muy chiquito, y lo ponía yo en mi cama. Yo, como el hermano más grande, dormía en la cama de abajo. Mi hermano, el de en medio, dormía en la cama de arriba. Y otro hermano que teníamos chiquitillo, dormía en la cama que le llaman canguro. Entonces, yo escuchaba los programas y de repente me quedaba dormido y soñaba con el relato. Eso fue algo impresionante. De repente me agarraba el hermano más chiquitillo y lo subía conmigo porque sí estaba complicado. Estaba complicado en ese tiempo. Mamá tenía que trabajar, mamá fue enfermera y trabajó el turno nocturno y nos quedábamos solos. Fue algo impresionante, pero nos hizo forjar este carácter que ahora tenemos.
3: Eso es.
4: Saludos a todos, qué bueno que estamos recordando al señorón. Y desde aquí una oración hasta el cielo para él. Y decirle que el legado que dejó de La Mano Peluda sigue, sigue en pie. Saludos a todos.
3: Saludos, mi amigo. Sí, La Mano Peluda vive. Y también, obviamente, recordamos a nuestro querido Rubén García Castillo, quien también fue ese parte primordial del programa. Gracias a pues su intervención en la primera temporada, se pudieron dar cuenta de que todo eso de La Mano Peluda, las historias en vivo, los relatos, eran verdaderamente un diamante en bruto.
2: Claro, los recordamos a los dos, que apenas hace unos días Juan Ramón cumplió 15 años de su fallecimiento y Rubén 5.
3: 5 años de su partida, qué bárbaro. Cómo pasa el tiempo y es inexplicable, ¿verdad? Tantas cosas que ocurren, tantas cosas que nos toca vivir y cuántas, ¿no? Se quedarán ahí pendientes para algunos de nosotros en el momento en que nos toque también nuestra partida. Solamente Dios sabe cuándo será el momento. Y pues por supuesto, vamos a continuar. Miren, hay algo que sucede cuando estamos en una penumbra. Y eso también, obvio, lo menciono por el tema que estamos abordando esta noche. El ojo humano, a ver, analicémoslo juntos. Tarda hasta 30 minutos en adaptarse por completo. O sea, yo sé que tú en unos segundos, tal vez un minuto o dos, puedes ya comenzar a percibir la oscuridad cuando apagas la luz y ya sabes que ahí está el buró, que ahí está la lámpara, empiezas a medio verlos, ¿no? Es cierto. Pero ya en su totalidad, tú te puedes dar cuenta de esto que te estoy comentando, del tiempo que nuestros ojos se van acomodando a la oscuridad, a ese momento. Bueno, pues durante ese tiempo, la falta de luz hace que el cerebro intente rellenar algunos puntos ciegos combinando sombras de las paredes con los recuerdos de tus peores miedos. ¿Es esa proyección la que tal vez nos hace ver cosas? Pregunto. Y por eso la gente ve figuras humanas donde solo hay una esquina vacía o un abrigo colgado. Es por eso que nosotros podemos de repente ver cosas, pero quienes lo han sentido en carne propia, no creo que opinen lo mismo, sino que ya también tendrán su testimonio de que han sido testigo de un fenómeno paranormal. Te invitamos a participar con nosotros.
2: Vámonos a una pausa y regresamos. El Miedofón, 55-2193-5926.
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1: Las hormigas no tienen pulmones, respiran a través de pequeños orificios en sus costados llamados espiráculos, distribuidos por su cuerpo.
2: Canva anunció su alianza con Google Gemini, una integración que permite a los usuarios generar imágenes y editar diseños listos para publicar sin salir del chat del asistente de inteligencia artificial. Ahora los usuarios podrán generar imágenes con Ano Banana y editarlas con la función Magic Layers, que separa automáticamente los elementos visuales en capas, superando una de las principales limitaciones del contenido generado por inteligencia artificial. Con Magic Layers es posible modificar texto, ajustar colores o reorganizar elementos sin tener que rehacer todo por un pequeño cambio. Además, gracias a la integración con Gemini, usa el contexto de la conversación para interpretar instrucciones y aplicar los cambios en tiempo real. La función permite editar fondo, texto y objetos de forma independiente y personalizar diseños, así como publicar contenido en múltiples plataformas desde un mismo flujo de trabajo. Informó Aide Rivera. 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
5: También a través del miedofono estamos recibiendo sus comentarios y relatos. Por ejemplo, aquí ya tenemos a alguien que no nos puso el nombre, pero es de Tulancingo y nos comenta: buenas noches, Gina y Nacho. Yo quiero contarles que cuando nació mi hermano más pequeño en el año 2002, vivimos unos días de terror. Mi papá era policía y trabajaba 24/24. Un día que mi papá había descansado, ya por la noche mi hermano comenzó a llorar y mi mamá decidió levantarse a arrollarlo y que dejara dormir a mi papá, ya que al día siguiente iba a trabajar. Entonces mi mamá alzó la cortina y vio que una vecina estaba en su azotea con un camisón blanco haciéndole señas a mi mamá. Ella se asustó muchísimo y corrió a decirle a mi papá. Él le dijo que no hiciera caso y que se acostara. Pero al acostarse, mi hermano comenzó a llorar otra vez. Entonces mi mamá lo llevó a la sala, a la planta baja de la casa. Total que ahí se durmieron mi mamá y mi hermano. Ahí en la sala, mi hermano no lloraba. Al día siguiente, dos vecinas abordaron a mi mamá y le dijeron que había una bruja en la azotea de la casa. Una mujer vio un pollo muy grande brincando y la otra vecina, la que estaba haciendo señas en la noche, vio una bola de lumbre brincando en la azotea. Esto ocurrió en Tulancingo, Hidalgo, en el año 2002.
6: Oh, mira, fueron testigos de una bruja que estaba allí al acecho, Gina. Un enorme pollo, ¿no? Un pájaro grande, gigante, que no correspondía a ninguno de los animales endémicos del lugar o los que son comunes en regiones así como esa.
5: Pero el bebecito, que era su hermano, estaba muy inquieto en donde se veía la bruja. Ya si se bajaron allí a la sala, él se tranquilizó.
6: Wow, pues sí, sí lo podemos entender y qué estrés. Fíjense que también hay algo importante, que ese vestido azul de la mujer que estamos hablando, la dama de azul, en los años 1800, la ropa de color azul brillante y verde se teñía con arsénico. Ahorita lo seguimos comentando. Buenas noches.
7: Buenas noches.
6: Hola, ¿con quién tengo el gusto?
7: Buenas noches, señor Nachito.
6: Hola.
7: Mire, habla la señora Betty.
6: Betty, bienvenida.
7: Espéreme, déjeme, ¿cómo le hago para bajar el volumen?
5: Ah, es computadora, radio,
6: sí, teléfono. ¿En qué nos estás escuchando? ¿Tu compu, tu tele, tu...?
7: La computadora.
6: Computadora.
7: Ya le bajé el audio al video.
6: Ah, muy
7: bueno,
6: bien.
7: Bueno, a la transmisión.
6: Sí, sí, y ahora bueno, sí me escuchas bien.
7: Sí, perfecto. Buenas noches.
6: Buenas noches, mire, Betty. ¿Desde dónde nos llamas?
7: De Tlanepantla.
6: Eso es. Sí, claro que sí. Bienvenida, Betty. ¿Qué nos vas a platicar?
7: Bueno, yo tengo varios relatos, pero les voy a contar uno que me pasó hace muchos años.
6: Sí.
7: Yo tenía una cuña que se llamaba Rosy.
6: Ajá.
7: Ella tenía como 23 años cuando se casó con mi cuñado. Y sí. Yo tenía como 24, 25 años, pero yo ya tenía dos bebés. Y entonces nos fuimos a Estados Unidos a un viaje. Uh-huh. Y ella en Estados Unidos tomó agua de la llave del hotel.
6: Ajá.
7: Y yo le dije, no tomes de esa agua. Le dije, ahorita vamos a ir a desayunar al restaurante y te tomas tu café. Uh-huh. Me dijo, no, es que yo ya quiero ahorita un café. Le dije, bueno, se lo tomó. Y empezó enferma. Total que, bueno, se enfermó allá en Estados Unidos, nos venimos a México. Venía uh-huh. enferma, estuvo aquí como 15 días enferma, con vómito y diarrea, no uh-huh. se le quitaba.
6: Sí.
7: Total que se murió.
6: No me digas. Uy, nada más de todo provocado por beber esa agua.
7: Por beber agua de Estados Unidos.
6: Oye, sí. Pero fíjate que allá en Estados Unidos, digo, nada más es un comentario, allá sí acostumbran inclusive abrirle la llave del grifo y poner un vasito y tomar de esa agua, porque como que allá la filtran diferente que aquí en México. Pero pues algo pasó, ¿verdad?
7: ¿Qué bacteria había en la tubería del hotel?
6: Ajá.
7: No sé qué pasó, pero ella regresamos a México y falleció.
6: Qué barbaridad. ¿Después de cuánto tiempo falleció, amiga?
7: Como de 15 días.
6: Uy, rapidísimo, sí. No hubo tiempo ni de hacerle estudios ni nada, ¿o sí se los hicieron?
7: Y le hicieron todos los estudios, le mandaron medicamentos, pero no se los tomaba.
6: Ah, bueno.
7: No se los tomaba. Entonces, porque ella tenía ideas muy raras de no engordar y de conservarse delgada, y tomaba unos tés muy raros y cosas así, ¿no? Bueno,
6: ajá.
7: Entonces, bueno, se muere. Y entonces, fuimos al velorio, mi esposo ajá. llegó y me dijo, ¿sabes qué? Se murió Rosy. Le dije, sí, ya sé, me dijo, vamos al velorio, dice, pero las niñas hay que llevarlas a casa de tu mamá para que ahí las cuiden.
6: Cuiden un ratito, sí.
7: Entonces nosotros vamos con mi hermano y mi familia. Le dije, sí. Total que bueno, nos fuimos al velorio, estuvimos ahí en el velorio. Y ya nos regresamos al otro día por mis hijas a la casa de mi mamá. Y ya nos fuimos a nuestra casa.
6: Uh-huh.
7: Y ya era tarde, ¿no? Ya eran como las 5 de la tarde. Entonces mi esposo me dice, ¿sabes qué? Voy con mi hermano, el viudo, recién casado. Dice, voy a ir con mi hermano a su casa porque tiene miedo de ir solo. Le dije, sí, está bien, dice, le digo, acompáñalo. Me dijo, sí. Y dice, dale de cenar a las niñas mientras yo regreso. Pero mis hijas, la mayor tenía 3 años.
6: Sí.
7: Y la menor tenía como 1 año. Y entonces, total que se fue. Yo me metí a la cocina y me empecé a prepararle sus alimentos a mis hijas, y en eso las dejé en su recámara, y en eso mi hija, la de 3 años, me empezó a gritar, mamá, mamá, mamá, mamá. Le digo, ¿qué te pasa, hija? Perdón.
6: No te preocupes.
7: Y me dice, mamá, dice, ven. Y yo dije, algo les pasó, y me fui corriendo a la recámara.
6: Uh-huh.
7: Y estaba frente del closet. Me dice, mamá, ahí está mi tía Rosy.
6: Órale.
7: Le digo, ¿dónde está tu tía Rosy? Y me dice, ahí, mamá, atrás de la cortina. Le digo, no, hija, le digo, no, no está tu tía Rosy. Y me dice, sí, mamá, dice, ahí está, mira, y me está diciendo adiós. Le digo, no. Le digo, no, no, no está, le digo, tu tía Rosy no está aquí. Y me dijo, sí, mamá, ya se metió al closet. Y me dijo adiós.
6: Ajá.
8: ¿Ya me puedo despedir?
6: ¿Cuántos años tenía la niña?
7: 3 años, como casi iba a cumplir 4.
6: Sí. Estaba diciendo la verdad.
8: Sí, por la edad.
7: No,
8: sí.
7: Entonces que agarro a mis hijas, que apago la estufa,
6: sí,
7: que me saco corriendo, que me subo al coche, gracias a Dios teníamos automóvil para mí.
6: Sí.
7: Me subí a mi coche, subí a mis hijas y me fui corriendo a casa de mi mamá. Y mi esposo me dijo, me habló por teléfono y me dice, ¿qué pasó? ¿Por qué te llevaste a la niña? Le digo, no, después te cuento. Pero eso fue lo que sucedió. Bueno, pasaron los años y un día estábamos comiendo a mi hija, la mayor, la que vio a Rosa.
6: Sí, sí.
7: Y me dijo, mamá, dice, ¿te acuerdas cuando vi a mi tía Rosy?
6: Fíjate.
7: Le dije, sí, ¿tú te acuerdas? Y me dijo, sí, mamá. Dice, fíjate, mamá, que cuando la vi me estaba diciendo adiós. Traía una falda de pana, café tabaco y una blusa azul de cuadros azules con café o algo así, me dijo. Ay, hija, le dije, ¿en serio? Y me dice, sí. Le digo, ay, no, hija, ya ni me diga. Dice, ¿por qué? Le digo, no, porque así la enterramos.
6: Ay, así.
8: Y ya no la vi, ¿cómo sabía? Sí,
7: le dije,
8: claro.
7: No, no, manches, le dije, no, ya no me digas nada, ya no me quiero.
6: Oye, dice, Betty, Betty, mande. Dame un segundito, amiga, necesitamos ir al corte, no te vayas.
8: Nos despedimos de las estaciones en la República Mexicana, donde solamente nos escuchan una hora. Los esperamos mañana. Y en el resto de la República y el mundo entero, continuamos después de la pausa. 55-21-93-59-26.
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1: Colaboración explosiva que conquistó el mundo, We Found Love, fue lanzada en 2011 y se convirtió en uno de los mayores éxitos de Rihanna.

mezcla de electrónica y emoción pura marcó una era en la música pop. Desde luego, con la presencia también de Calvin Harris, porque juntos crean esto. Calvin Harris y Rihanna, Rihanna y Calvin Harris. We Found Love en Sonido Brown.

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1: La lengua de una ballena azul pesa tanto como un elefante adulto completo, siendo el órgano más grande conocido hoy.
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2: Las pruebas para comprobar que los empaques incluyeran la información comercial en español de acuerdo con las normas oficiales mexicanas. También se revisó a detalle el estado de las navajas, analizando el estado original del filo y que estuvieran libres de oxidación o cualquier daño.
3: También se determinó la carga máxima de los mangos antes de romperse. En este caso se convocó a un panel de personas consumidoras que calificaron aspectos como la efectividad en el afeitado, la experiencia de uso y el cuidado y protección que brindan a la piel.
2: En el caso de los rastrillos para mujer, los resultados fueron los siguientes. Todos los modelos analizados presentaron su información comercial correctamente. El modelo de la marca Chedraui presentó imperfecciones en las hojas, navajas. Tres modelos de Gillette, dos de Equate, Chic, Envisage y Bic obtuvieron la excelencia en la prueba de cuidado y protección de la piel. Los productos que calificaron con excelencia al promediar todas las pruebas fueron Bic, Envisage, Chic y tres modelos de la marca Gillette.
3: Ahora, en el caso de los rastrillos para hombre, se encontró que todos los modelos presentaron correctamente su información comercial. Tres modelos presentan imperfecciones en las navajas, Chedraui y dos de la marca Daycare. Cuatro modelos calificaron con excelencia en la prueba de cuidado y protección en la piel, tres de la marca Gillette y uno de la marca Envisage.
2: Usa tu presupuesto de manera inteligente. Presta atención a las recomendaciones de compra y uso. Compra tus rastrillos en comercios establecidos y revisa que el empaque esté en buenas condiciones. Guarda tu comprobante en caso de que necesites realizar algún cambio por defectos de fábrica. No compartas el rastrillo con otras personas, aunque sean de tu propia familia. Cámbialo cuando notes que necesitas hacer más presión para rasurar adecuadamente.
3: Usa gel o crema para afeitar. De esta forma tu piel sufrirá menos. Usa crema sin fragancia o aloe vera para cuidar tu piel después de afeitarte. Déjalo secar después de utilizarlo. La humedad puede dañar las navajas. Guárdalo en un lugar limpio y sin humedad después de usarlo.
2: Tu elección va más allá de la marca. Se trata de calidad, precio y sobre todo responsabilidad. Al terminar la vida útil de tu rastrillo, no olvides desecharlo de forma segura. Envuélvelo en material resistente o colócalo dentro de un envase vacío para evitar que las hojas queden expuestas. No olvides que la información es tu mejor aliada para consumir de manera responsable.
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0: Muy, pero muy buenas noches, bienvenidos a este su programa Estilo de Vida de Jerry Medina. Aquí estamos en Grupo Fórmula, transmitiendo para todos y cada uno de ustedes. Muchas, muchas gracias a nombre de Jerry Medina y de Miriam Díez. Les agradecemos que estén con nosotros el día de hoy. Y bueno, vamos a presentar a nuestro invitado, que él me encanta tenerlo aquí por su disposición, por su conocimiento, por todo lo que él hace, desde el doctor Víctor López Ocampo. Él es especialista médico de los consultorios que están en la calle de Ferrocarril de Cuernavaca, número 218, ahí en la colonia Polanco. Y buenas noches, doctor, ¿cómo está?
1: Hola, ¿qué tal? Marco Antonio Silva, un placer estar aquí contigo.
0: Doctor, ¿de qué vamos a hablar el día de hoy?
1: Vamos a hablar, Marquito, un tema muy importante, muy relevante, muy actual. No tanto quizá por lo que se está mencionando, sino por su frecuencia, su prevalencia. Vamos a hablar de lo que es el virus del papiloma humano.
0: ¿Qué es el virus del papiloma humano?
1: Vamos a empezar comentando, Marquito, que el papiloma humano en la actualidad viene a ser la principal enfermedad de transmisión sexual. Eso lo hace extremadamente importante porque ya quedó en aquellas etapas anteriores lo que venía a ser la sífilis, la gonorrea, el chancro, otro tipo de enfermedades. En la actualidad, el virus del papiloma humano es la principal enfermedad, la más frecuente, la más recurrente. Estamos mencionando, tiene varias formas de presentación, pero estamos hablando de lo que viene a ser secundario a la cuestión de la transmisión sexual. También la va a ver por contacto de piel, pero ese es otro tipo de papiloma. En este caso de lo que estamos hablando, Marquito, viene a ser de su estrecha relación de lo que viene a ser el virus del papiloma humano con la presencia de cáncer. Estaríamos hablando, si nos saltamos a lo que viene a ser el cáncer cérvico-uterino, efectivamente aquí ya viene a ser totalmente en la mujer, para que nos demos una idea, en el 90% de la presencia de cáncer cérvico-uterino está presente el papiloma. Entonces, si estuviéramos dándonos cuenta, en el cáncer cérvico-uterino, regularmente la presencia del papiloma viene a ser algo casi que característico. En el hombre no es con tanta frecuencia, sin embargo, también las tasas están muy elevadas de la aparición de cáncer de pene, pero siempre habiendo un contacto previo del papiloma humano.
0: ¿Cómo se genera este virus del papiloma humano, doctor?
1: Aquí estamos tomando en cuenta de que ya el virus ya lo tenemos presente, ¿verdad? Es un virus, las dimensiones son extremadamente pequeñas. Uh-huh. Estaríamos tomando en cuenta de lo que se ha mencionado, de que los virus vienen a ser estructuras que pueden traspasar barreras muy, muy pequeñas. Aquí estamos hablando de que, por ejemplo, un virus viene a tener un diámetro aproximado entre 52 y 55 nanomilímetros. Estaríamos hablando exactamente de algo que, pues, evidentemente es microscópico. Ahora, para esto, el virus del papiloma humano ya existe. No es algo así que estrictamente se esté formando, se esté creando, sino que ya existe. Hay como algunas bacterias, un estreptococo, parásitos y demás. El virus ya existe y pues anda por ahí latente, ¿verdad? Evidentemente para esto debe de haber reservorios, debe de haber huéspedes, debe de haber personas que lo presenten y que lo transmiten y que así va haciendo su presentación. Ahora, si estamos tomando en cuenta que una de las principales formas de transmisión es la sexual y nos abocamos un poco, Marquito, a lo que viene a ser en la actualidad la actividad sexual, por eso y de ahí viene entonces que haya tenido una elevación tan importante. Se está viendo que en la actualidad, por ejemplo, los chicos empiezan a tener actividad sexual pues desde los 12, 13, 15 años. Entonces, esto no se veía anterior, o vamos a decirlo, Marquito, cuando menos no lo teníamos registrado. No, vale. Pero no, estoy convencido que sí, efectivamente, antes no lo teníamos tan presente. Y ahora, por ejemplo, los chicos, las chicas empiezan a tener actividad sexual a muy temprana edad. También aquí ha pasado otra cuestión, Marquito, en el sentido, y esto a mí siempre me gusta mencionarlo, en el sentido de que luego se dice, pero es que ahora están mucho más preparados para tener actividad sexual. Y es un sí, entre comillas. ¿Qué quiero decir? Que muchas de las veces, y como luego pasa, pues tú no sabes si vas a tener actividad sexual ese día, por vamos a mencionarlo, y luego no llevas el famoso preservativo, o se da la actividad sexual ocasional, no vas preparado, tienes actividad sexual, y pues de ahí viene que se vaya a extender de esta forma la presencia de este virus. También se ha visto de que ahora pues hay un poquito de más apertura sexual, las chicas, los chicos, y estoy hablando de los dos, y esto lo digo con base a estadísticas, luego no tienen una sola pareja sexual, sino puede llegar a tener dos o tres.
0: Oye, doctor, ¿este virus tarda en incubarse dentro del cuerpo?
1: La pregunta es interesante, porque estás hablando de incubación. El periodo de incubación, cuando, para las personas que amablemente nos escuchan, el periodo de incubación va a ser un periodo previo a que se empiece a presentar los síntomas, ya sea clínicos o en este caso físicos. Cuando una persona ya está infectada, pero no va a tener todavía ningún síntoma. Sí, el periodo de incubación efectivamente puede ser largo en la cuestión del papiloma, porque puede que pase desapercibido por semanas o inclusive por meses. Realmente, ¿cuál es la cuestión cuando una persona empieza a sentir o creer que ya está infectado? Cuando se puede dar quizá una verruga, quizá un condiloma en región genital. Entonces, antes de que haya la presencia de estas formaciones, en el periodo de incubación sí es largo, efectivamente, Marquito.
0: Oiga, doctor, y ahora, una vez que ya se contagia alguien del virus del papiloma humano, ¿cuáles son las primeras reacciones una vez ya que después de incubarse empieza a manifestarse?
1: Aquí también hay que tomar en cuenta varias cosas. Muchas de las veces puede pasar totalmente desapercibido, ¿eh? Hay que mencionar de que dentro del problema del virus del papiloma humano vamos a tener varias cepas que son extremadamente agresivas y precursoras de cáncer. Se menciona varias cepas, estaríamos hablando, por ejemplo, un grupo aproximadamente de 120, 150, puede ser hasta 200. Dentro de todos estos grupos vamos a tener algunos tipos virales extremadamente frecuentes de presencia oncológica. Eso estamos mencionando entonces de que son precursores ya de cáncer. Dentro de estos precursores de cáncer vamos a tener los virus del papiloma humano, principalmente el 16, 18, 31, 33, 35, 39, 45, 51, 52, 56, 58, 59 y 66. Este grupo son de los que se llaman carcinógenos para los humanos. Y se les menciona, Marquito, tipos de alto riesgo. Si nos damos cuenta, estamos hablando aproximadamente de 12, 15 grupos virales. Y de ahí estamos hablando entonces que para los 120, 130 que nos restan, entonces la mayoría de los grupos, afortunadamente, Marquito, no son oncológicos. Pero de aquí tenemos entonces que si por mala suerte te toca llegar a infectarte de estos grupos, entonces tienes que tener mucho cuidado. Y estamos hablando no nada más de la mujer, sino también del hombre. Entonces, del 16 al 66, con varias pausas, tenemos varios grupos que son extremadamente de alto riesgo cancerígeno para el ser humano.
0: Entonces, no son tan no es visible, así que...
1: Al principio no. Al principio no, puede ser que el paciente ya tenga alguna infección y que todavía no tenga ninguna manifestación.
0: ¿Y da comezón, resequedad o quizás lo contrario, a lo mejor mucha como lubricación? O ¿cómo?
1: Cuando ya tenemos la presencia del virus del papiloma humano, principalmente en la mujer, porque también puede hacer su aparición en el hombre, pero principalmente en la mujer, ella puede tener efectivamente prurito, o lo que quiere decir comezón, va a tener una secreción importante y diferente.
0: Pero ¿qué les parece si nos vamos a una brevísima pausa y regresamos a este su programa Estilo de Vida?
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3: Vamos a una breve pausa y regresamos a su programa Estilo de Vida.
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5: Estas son las Stevie Bites con Stevie de TV. Spider-Noir convierte a Spider-Man en algo completamente distinto. Un detective cansado, roto y atrapado en el Nueva York corrupto de los años 30. Nicolas Cage interpreta esta versión noir del superhéroe, ahora investigando conspiraciones, mafias y asesinatos en una ciudad donde nadie parece realmente inocente. La serie mezcla cine negro clásico con superhéroes usando lluvia, jazz, humo y una estética diseñada incluso para funcionar en blanco y negro y a color. Su creador, Oberyn Ciel, nos comparte.
6: ¿Y si hicieras una película de Bogart donde Humphrey Bogart simplemente resulta ser Spider-Man? Entonces imaginas este tipo sentado detrás de un escritorio en la oficina de Sam Speed en un entorno noir clásico, pero resulta que es Spider-Man.
5: La serie Spider-Noir ya está disponible en la plataforma de Amazon Prime Video.
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8: El chat de las princesas. ¿Cuántos grupos de chats tienes con tus amigas? ¿Qué nombre tiene ese chat? Pues así como tú, las royals no están ajenas a esto, porque la princesa Elizabeth de Bélgica contó que mantiene un grupo de chat con otras royals como ella. ¿Qué tienen en común? Son princesas europeas y en un futuro serán reinas. Por el momento se sabe están en el chat royal Amalia de Países Bajos e Ingrid de Noruega. Elizabeth de Bélgica reveló: en mi generación hay varias mujeres, se ve un cambio similar en otras monarquías. Todas estamos en la misma situación. Es un obstáculo que afrontaremos juntas, al referirse a lo que comparte con sus amigas. Puedes imaginar, en lugar de decir ¿qué te pondrás para el antro el sábado?, ellas en cambio hablan de ¿qué vestido tiara usarás en la cena de estado? ¿Es agradable el presidente de tal país? Literal, sí son princesas de verdad. 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
9: Considerada el segundo pulmón del mundo, la selva del Congo es la segunda selva tropical más grande tras el Amazonas. Se extiende por 6 países africanos y es famosa por ser el hogar de gorilas de montaña y los chimpancés. Sus densos bosques son esenciales para la lluvia regional y el sustento de millones de personas. La conservación de este ecosistema es prioritaria para proteger especies endémicas y mantener la biodiversidad.
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0: Y ya estamos estamos de regreso en este su programa Estilo de Vida, de Jerry Medina, aquí en Grupo Fórmula, abriendo la conversación. Estamos platicando con el doctor Víctor López Ocampo, especialista de los consultorios que están en la calle de Ferrocarril de Cuernavaca, número 218, ahí en la colonia Polanco, y estamos hablando de qué es el virus del papiloma humano. Para todas las personas que nos están escuchando, y nos está diciendo que a la mujer puede empezar a dar comezón este
1: virus. Puede empezar a dar comezón, puede tener un flujo más abundante, más importante. También aquí hay que mencionar, Marquito, que luego platicas médicamente con algunas chicas, o mujeres jóvenes o adultas mayores, como quiera que sea, y casi que todas te mencionan que llegan a tener algún flujo normal. Vamos a verlo, también una persona adulta mayor llega a tener algún flujo. Pero aquí viene entonces lo relativo y lo que hay que tener mucho cuidado, a qué le llaman ellas un flujo normal. Estrictamente la vagina es una cavidad húmeda, pero que efectivamente no debe de producirte un flujo mayor, ni siquiera que te manche el protector interno de lo que viene a ser la pantaleta en la mujer. Entonces, tiene uno como médico que interrogar un poquito, ¿no? ¿Qué es ese flujo? Ahora, aparte del flujo, hay que ver las características, si es grumoso, el color, si es amarillento, si es blanquecino. Muchas veces puede ser que simplemente, y digo simplemente, tengas una cándida, hablo en la mujer, porque es una de las infecciones más frecuentes por un hongo que es bastante, bastante inofensivo. Pero ya cuando estamos hablando del papiloma, puede ser que empiecen con lo que viene a ser una leucorrea, que viene a ser un flujo más abundante, que viene a ser un amarillo verdoso, que huele un poquito diferente. Más adelante, Marquito, puede ser que la chica empiece a tener una verruga. No siempre llegan a tener verruga, esto es importante. Pueden tener el papiloma y no tener verruga, porque luego muchas de las veces se cree que siempre con la aparición del papiloma se van a presentar las verrugas. No todos los tipos virales de papiloma llegan a presentar la verruga. Ahora, cuando se llega a presentar la verruga, no necesariamente está al interior de la vagina. Puede ser que se le presente a la mujer en lo que vienen a ser las paredes externas de la vagina. En el hombre puede ser que se le presente en lo que es el pene, en lo que viene a ser el escroto, en lo que es la bolsa testicular. Entonces, puede ser que a cualquiera de los dos se les lleguen a presentar una especie de verruga en lo que viene a ser esta. Entonces, no necesariamente va a ser al interior de la vagina y no necesariamente también se va a presentar la verruga. Puede ser que ya se tenga la cuestión del papiloma, pero todavía no hay sintomatología. De ahí, Marquito, la presencia, lo importante de cuando ya las chicas están teniendo actividad sexual, que puedan hacerse inclusive el Papa Nicolau.
0: Oiga, doctor, ha habido también mitos en cuestión de que a mayor vida sexual podría ocasionar exactamente ese cáncer cervicouterino o ese virus del papiloma. ¿Eso qué? ¿Por qué dije tanto mito con respecto a esto?
1: Bueno, mira, aquí la cuestión es de que efectivamente se ha visto que en la actualidad ya hay más actividad sexual. Se ha visto que tanto el hombre como la mujer, y yo esto siempre lo digo con todo respeto, pero con base a estadísticas, ya un chico puede tener más de una pareja sexual, y la chica igual puede tener más de una pareja sexual. Entonces, sí se ha visto un incremento en la frecuencia de la actividad sexual, tanto en hombre como en mujer. Y no solamente eso, mencionábamos hace un momento de que, por ejemplo, estamos hablando que hace 30, 40 años, el inicio de la actividad sexual era después de los 20 años. Ahorita se maneja en promedio los 15 años. Entonces, ha habido aumento de la frecuencia de la actividad sexual, de las parejas sexuales. Esto definitivamente, Marquito, sí va con relación al aumento del papiloma. Entonces, más que un mito, se puede decir que sí es una realidad. El aumento de las parejas sexuales y de la frecuencia sexual sí va totalmente en relación y es proporcional a la frecuencia de algunas enfermedades de transmisión sexual y en este caso del papiloma. Entonces, sí es una realidad.
0: Oiga, doctor, ¿y este entonces afecta más a mujeres o a hombres?
1: afecta igual, pero también hay que tomar en cuenta que la cavidad vaginal es más proclive para poder dar más sintomatología. Estamos hablando de que en el hombre, por ser un órgano, vamos a decirlo de esta forma, externo, puede ser que el hombre no tenga mayor problema. Es más, puede que sí tenga algún tipo de los virus oncológicos agresivos al ser humano y no tenga mayor sintomatología. En cambio, en la mujer, por ser una cavidad, por tener humedad, por tener las características anatómico-fisiológicas, en ella sí se puede presentar con mayor frecuencia tanto la sintomatología como algún tipo de problemas que en el hombre no se van a frecuentar. Entonces, en los dos se puede presentar, pero sigue siendo más frecuente en la mujer en una proporción aproximadamente de 5 a 1.
0: Oiga, ¿este virus del papiloma humano únicamente se presenta en partes genitales o en alguna otra parte del cuerpo?
1: Aquí hay que ver el tipo del virus. El papiloma se te puede presentar en otra parte del cuerpo, ¿sí? Pero estaríamos hablando de que es una variante del papiloma humano. O sea, estamos hablando, por ejemplo, que puede ser que la llegues a presentar en las manos. Un lugar característico puede ser la región ungueal. La región ungueal es a donde termina la uña hacia arriba, no hacia abajo. Esa es la parte blanquita de la uña. La que se ve por acá arriba, ¿verdad?
0: ¿Ahí se puede presentar?
1: Ahí se puede presentar. También se puede presentar en codos, se puede presentar en rodillas. Ese puede ser una variante, pero sí es del papiloma, pero definitivamente no va a ser de los tipos oncogénicos. Entonces, ahí en el cuerpo se puede llegar a presentar el papiloma. Cuando se presenta en estas regiones, no necesariamente es porque el paciente tiene alguna enfermedad y tampoco necesariamente porque tuvo algún tipo de actividad sexual. Estamos hablando de que es un tipo de papiloma que se presenta corporal, nada que ver con la cuestión sexual. Esto es importante, ¿verdad? Tú puedes llegar a tener un tipo del virus del papiloma en el cuerpo, pero nada que ver con la cuestión sexual. Entonces, a tu pregunta, pero sí se puede presentar en alguna región del cuerpo, Marquito.
0: Oiga, doctor, ¿y esto puede dañar este virus del papiloma humano? ¿Hasta dónde puede llegar de no atenderse a tiempo?
1: Bueno, cuando estamos tomando en cuenta de que el virus del papiloma humano te puede llegar a presentar verrugas, te puede llegar a presentar formaciones acuminadas, puede llegar a dar mayores problemas muy, muy importantes. Si estamos tomando en cuenta, entonces, sobre todo, si según las estadísticas, nuevamente lo menciono, el grupo etario en donde más se presenta viene a ser entre los 20 y los 30 años. Hacia abajo, antes de esta edad, viene a estar un poquito disminuido y después de los 30 años vuelve a disminuir. Pero si estamos tomando en cuenta el grupo de mayor presencia, viene a ser entre los 20 y los 30 años. ¿Esto qué nos quiere decir, Marquito? Pues que ese sería el grupo de mayor riesgo y probablemente el grupo en donde, fíjate, a pesar de que está rebasando los 20 años, ¿por qué se presenta ahí? ¿Qué están teniendo actividad sexual sin protección? ¿Están teniendo diferentes parejas sexuales? ¿Qué está sucediendo? No podríamos decir de que entre los 20 y 30 años sea la presencia de otro tipo de enfermedades, porque también puede estar relacionado con diabetes, con hipertensión, con lupus, con algún tipo de enfermedad que te inmunodeprima. Pero entre los 20 y los 30 años no es lo más frecuente. Entonces, nos lleva directamente, Marquito, a que están teniendo actividad sexual

0: pues definitivamente el 90% de las personas que se llegaban a infectar en el VIH, uh-huh, pues sí tenían pues un deceso desafortunadamente mortal.
1: ¿Pero qué les parece si nos vamos a una brevísima pausa y regresamos a este programa Estilo de Vida?
2: 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Ácido alfa lipoico. El ácido alfa lipoico es un antioxidante que se produce de forma natural en el cuerpo. También se puede ingerir en alimentos y en suplementos. Es considerado como el antioxidante universal, ya que es tanto soluble en agua como soluble en aceite. Algunos de sus beneficios son brindar protección al cerebro y también ser útil en ciertas enfermedades del hígado, como la neuropatía diabética. El ácido alfa-lipoico reduce los síntomas de neuropatía diabética, principalmente dolor, entumecimiento en extremidades inferiores y ardor. En la dieta de diabéticos tipo 2, aumentó un 30% los niveles saludables de insulina, incrementando notablemente la utilización de glucosa en la sangre. Para el caso de los diabéticos en particular, es un nutriente que mejora notablemente su calidad de vida. Vamos a una breve pausa y regresamos a su programa Estilo de Vida.
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6: El cacahuate es una leguminosa originaria de América que se cultiva en México desde hace más de 2000 años. Su nombre viene del náhuatl tlalcacahuatl, que significa cacao de tierra. Más allá de su sabor, el cacahuate tiene un alto valor nutricional, aporta proteína, favorece la digestión y contribuye a la salud del corazón y del sistema nervioso.
5: En el mercado encontramos distintas presentaciones, entre ellas los cacahuates salados y japoneses. Dos opciones que, aunque parten del mismo ingrediente, tienen diferencias en su preparación, sabor y contenido nutricional. Mientras que los cacahuates salados contienen aceite vegetal y sal, los cacahuates japoneses contienen harinas de trigo, almidones, azúcares, sal y algunos adicionan soya o saborizante de soya.
6: Quédate porque hoy te contaremos los resultados de nuestro estudio de calidad para que sepas cuál es la mejor opción al elegir tu botana favorita.
5: El Laboratorio Nacional de Protección al Consumidor analizó 35 productos, de los cuales 17 son cacahuates salados y 18 japoneses. Se realizaron pruebas para verificar que la información comercial de los productos cumpliera con los requisitos establecidos en la normatividad mexicana y que el contenido neto coincidiera con lo declarado en la etiqueta.
6: También se determinó la cantidad de azúcares reductores totales y el contenido de peróxidos, que indica si el producto se ha deteriorado, afectando su sabor, olor o calidad, o si presenta tendencia a la rancidez. Además, se evaluó el contenido de grasas, proteínas y carbohidratos por cada 100 gramos de producto, así como su aporte calórico y la veracidad de las leyendas o declaraciones incluidas por los fabricantes.
5: ¿Cuáles fueron los resultados? Todos los productos cumplieron con el contenido neto que declaran en su etiqueta y con el índice de peróxido establecido.
6: Ten cuidado, algunas marcas presentaron más sodio del que declaran en su etiqueta, por lo que su información comercial no es veraz. En el caso de los cacahuates salados, esto ocurrió en las marcas First Street, Golden Hills, Golden Nuts Barcel, Great Value, Nature Sun y Sol. Y entre los cacahuates japoneses, en las marcas Great Value, Selecto Brand y Snack Club.
5: Se detectó que dos marcas de cacahuates salados no exhiben el sello de exceso de sodio, a pesar de que por su contenido están obligados a hacerlo. Golden Hills y Nature Sun.
6: Algunas marcas no son claras con su

0: fecha de caducidad. En las presentaciones Selecto Brand, tanto en cacahuates salados como japoneses, se usa la leyenda fecha de consumo preferente, aunque en realidad indica la fecha de caducidad.
1: Por otro lado, el contenido nutrimental de las botanas está relacionado con el proceso de elaboración. Por ello, toma en cuenta que el contenido de proteína es mayor en los cacahuates salados y el contenido de carbohidratos es casi el doble en los japoneses respecto a los salados.
0: Presta atención, aquí van algunas recomendaciones de consumo que te ayudarán a cuidar tu salud. Evita estos productos si tienes hipertensión o problemas del corazón. No sustituyas una comida con estos productos. Son botanas, no un plato fuerte. Considera consumir cacahuates naturales o tostados. 50 gramos a la semana aportan vitaminas, minerales y reducen el riesgo de enfermedades cardíacas. Informarte es la mejor manera de disfrutar tus botanas de forma segura.
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6: Tenemos que ver la forma de minimizar, de disminuir, de cohibir la transmisión, porque no es posible que sea una de las enfermedades con mayor índice de contagio. Entonces, algo nos está fallando en lo que viene a ser la salud pública, pero esto también te lo puedo decir, Marquito, esta es una situación a nivel mundial, ¿eh? No es algo que sea en México, sino según los estudios a nivel mundial, viene a ser el papiloma la principal enfermedad de transmisión sexual. Ahora, bien importante nuevamente mencionar, ¿cuál es el problema real de lo que viene a ser el papiloma? Su estrecha relación de los grupos oncogénicos con la presencia de cáncer cérvico-uterino. Se ha visto que una mujer que tiene cáncer cérvico-uterino y se hace el estudio, la probabilidad de que haya tenido el contacto con el papiloma es arriba del 90%.
7: Altísimo.
6: O sea, no hay que decir que todas las chicas que llegan a tener cáncer cérvico-uterino necesariamente tuvieron papiloma, pero se está viendo que arriba del 80-90% sí tuvieron contacto con el virus del papiloma. Entonces, eso nos lleva a cifras alarmantes. Ahora, también hay que mencionar que en el hombre puede haber cáncer de pene, puede haber cáncer testicular, puede haber cáncer de escroto. También hay que mencionar, Marquito, que por la actividad sexual, no necesariamente en vagina o en pene se puede presentar el papiloma, se puede presentar en la región anal, también o en la región perineal, en lo que va entre lo que es la vagina y el recto, igual en el hombre. Entonces, anal, perineal, en el escroto, en el pene, la vagina, y una cuestión importante también puede ser en la cavidad orofaringea. Estamos hablando en lo que viene a ser la parte posterior de la boca. Todo esto nos lleva de la mano entonces, Marquito, a tener mucho cuidado y mucha protección. Yo sé que cuando una pareja va a tener relaciones sexuales y que no tiene mucho que se conocieron, pues no pides antes saber tu certificado, tu constancia de no papiloma y demás, ¿verdad? Aunque sería lo más adecuado, ¿no?
7: Claro.
6: Pero eso te lleva de la mano a tener en cuenta que la posibilidad de infectarte en una relación sexual casual de papiloma es muy alta.
3: Oiga, doctor, ahora, esta enfermedad, por ejemplo, una vez que se adquiere, más o menos como cuántos meses pueden llegar a pasar de que se contagie a la persona y a que ya esté primero incubado y después se desarrolle.
6: Para que una persona pueda llegar a tener sintomatología puede pasar hasta un año. Puede pasar hasta un año e inclusive hay chicos, chicas que pueden tener alguna variante del papiloma y no tener ninguna sintomatología. También es importante decir que quitando las cepas oncológicas, en el 60% o 70% que se hayan infectado de papiloma pueden tener una cura solita, espontánea, porque también aquí hay que ver. Entonces, todos los chicos, chicas que se enferman de papiloma, ¿qué va a pasar? ¿Qué tratamiento? En un alto porcentaje pueden tener una muy buena respuesta inmune y tener una cura sin mayor problema. Pero para eso entonces tenemos que ver qué tipo de cepa estamos presentando, porque si estamos hablando de las cepas oncológicas, ahí no nos podemos esperar a que pueda haber algún tipo de cura espontánea. Entonces el tratamiento podría ser quirúrgico. También hay que mencionar, Marquito, que se manejan vacunas. Manejan vacunas para el papiloma. Regularmente se le aplica a las niñas, ¿verdad? Entre los 12 y los 26 años. Se han hecho estudios en donde también, para que también se le pueda aplicar a los varones, estrictamente entre los 15 y los 18 años. En algunos países de Europa ya se les aplica a los hombres.
3: ¿Esto aquí es en México sexual o durante
6: la vida se
3: sexual?
6: Puede decir que es alterna. Estamos tomando en cuenta, por ejemplo, que a la mujer va entre los 12 y 26 años y en el hombre aproximadamente entre los 13 o a los 15 a los 18 años. Pero se está viendo los grupos de alto riesgo y aparte de los grupos de alto riesgo, la prevalencia de las cuestiones inmunes. Son los grupos en donde se debería de estar aplicando. Pero también tu pregunta es buena en el sentido y a los demás ya no. Pues se está viendo, se han hecho estudios para que vean si se puede ampliar y que se dé a una población más grande. Pero en la actualidad, y cuando menos en México, está entre los 12 y los 26 años en la mujer y en el hombre todavía no se aplica.
3: Okay. Oiga, doctor, ¿y esto puede ocasionar esterilidad?
6: Definitivamente sí. Hay que tomar en cuenta, porque tú has preguntado el cuadro clínico. Dentro del cuadro clínico, si nosotros nos vamos un poquito inclusive antes de la presencia del cáncer, vamos a ver que la mujer principalmente puede tener sangrados transvaginales diferentes a lo que viene a ser la menstruación, un flujo vaginal anormal, o sea, que puede oler mal, que puede tener diferentes características, diferente color. Puede tener dolor pélvico, también puede haber dolor al momento de tener actividad sexual, que regularmente no la hay. También la chica o el chico pueden tener frecuentes infecciones de vías urinarias. Ya cuando esto ha avanzado y ya tenemos la sospecha de un probable cáncer, en los dos puede haber edema o hinchazón de miembros inferiores. Ya cuando seguimos con la sospecha, inclusive, Marquito, de que se nos esté presentando un cáncer, puede haber fatiga, puede haber pérdida de peso, puede haber falta de apetito. Entonces el cuadro...
3: ¿Todo eso el cuadro provoca el día con el virus?
6: Sí, ya cuando tenemos el virus establecido, avanzado y con el cuadro clínico. E inclusive, por ejemplo, esto se ha visto en diferente presentación del cáncer, Marquito, en donde cuando estamos sospechando un probable cáncer es porque el paciente te empieza a bajar de peso, ¿eh? De repente tú lo ves y te dice, doctor, en un año he perdido 10 kilos. Definitivamente hay estudios que vas a hacer, la diabetes, hipertensión, alguna enfermedad autoinmune. Pero si por ahí todo anda bien, también tienes que pensar en un cáncer. Y no necesariamente el cervicouterino. Una de las características, Marquito, del cáncer es la pérdida de peso, casi que en cualquier parte del organismo.
3: Fíjense nomás, entonces, ¿y las defensas cómo quedan, doctor?
6: Cuando aquí tenemos buenas defensas, como decíamos, puede ser que el virus del papiloma humano se autolimite. También puede ser que por medio de la vacuna logremos cohibirlo. Pero, por ejemplo, si el aparato inmune no está al 100%, recordemos que, por ejemplo, las cuestiones de la inmunosupresión nos va a llevar a hacer situaciones inesperadas. También hay que tomar en cuenta, por ejemplo, algún tipo de medicamentos, anticonceptivos, que todo eso entra mucho en relación con esta cuestión.
3: ¿Pero qué les parece si nos vamos a una brevísima pausa y regresamos a ese programa
6: Estilo de Vida?
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0: 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El zinc es un mineral esencial para el sistema inmunológico, la cicatrización de heridas y la salud de la piel. También ayuda en la producción de hormonas y protege contra el daño celular. Un buen nivel de zinc apoya tus defensas y tu bienestar diario. El selenio es un antioxidante clave que protege tus células del daño, apoya tu sistema inmune y contribuye a una tiroides saludable. También juega un rol en la fertilidad y el bienestar general. Una dosis diaria de selenio puede marcar la diferencia. 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
2: Y ya estamos de regreso en ese programa Estilo de Vida de Jerry Medina aquí en Grupo Fórmula, abriendo la conversación. Estamos con el doctor Víctor López Ocampo. Doctor, la gente está preguntando también si para el virus del papiloma humano existe cura o únicamente medicamento para poderlo ir llevando.
3: No. Aquí qué bueno que lo preguntas, Marquito. Sí existe la cura. Esto es importante porque también muchas de las veces la información no es la adecuada. Cuando se detecta a tiempo el virus del papiloma humano, sí hay cura. Pero también aquí hay que mencionar que hay diferentes cepas, ya lo habíamos dicho, diferentes grupos. Entonces puede ser que tu paciente se te infectó, hombre o mujer, del grupo 20, vamos a pensarlo. Se le dio la cura, se le dio tratamiento, pero sigue teniendo su actividad sexual sin precaución y más adelante se te infecta del 22. Entonces, aquí hay que tener en cuenta de que el que se te dé la cura para un grupo no necesariamente te hace inmune a los demás grupos. Entonces, aquí puede haber lo que se le llama sobreinfección, que puedes tener tú la diferentes grupos de papiloma presente, pero estrictamente, y a tu pregunta, Marquito, sí hay cura, pero sí, también siempre es bueno hacerse los estudios con la frecuencia adecuada para que entre más pronto se detecte, estamos hablando casi de que cualquier enfermedad, entre más pronto se detecte, y en este caso del papiloma, entre más frecuente y más pronto se detecte, la curación va a ser más importante.
2: Doctor, ahora, ¿qué, por ejemplo, qué vacunas hay que ponerse? ¿Y eso las tiene el sector salud o no?
3: El sector salud sí tiene una vacuna. Muy efectiva, es muy buena. En el comercio hay una vacuna que pues no juzgo prudente decir el nombre, ¿verdad? Pero sí en el sector, de hecho hay dos. Hay dos ya, en el sector salud tenemos una, pero en el comercio hay dos. Estrictamente tú también puedes ir y pedirla,
2: como
3: ¿verdad?
2: Como particular va y
3: la ve. Sí, como particular, el promedio tengo entendido que está como en 3,000 pesos. Pero en particular tú ya también la consigues. Pero siendo el sector salud, ya de hecho ha habido las campañas en donde se les aplica a las niñas entre 12 y 26 años. Muy efectiva, muy buena. y sobre todo muy a tono. Hay que tomar en cuenta de que la vacuna te protege dentro de los grupos. Te protege para 3 o 4 grupos oncológicos, que sería lo más importante. No necesariamente te va a proteger para todos, pero sí te protege dentro de 3 o 4 grupos oncológicos, que son de los más frecuentes.
2: ¿Y el VIH, doctor? ¿Ahí también lo protege o no?
3: No, aquí sí estaríamos hablando totalmente de una cuestión muy diferente, aunque sí podemos decir también aquí, y es importante mencionarlo, que hay personas que pueden ser portadoras de las dos cosas, definitivamente, ¿no?
2: Y son tratamientos distintos, me imagino.
3: Totalmente. Son virus diferentes, son tratamientos diferentes, se responde de una manera muy diferente. Tengo pacientes en donde son portadores, ya que se menciona, de VIH, tú los ves y mira, adelante totalmente. Mencionábamos hace un ratito en donde cuando esto se descubre, hace la aparición del VIH, pues desafortunadamente casi que todos morían. En la actualidad se puede decir que casi todos viven y llevan una vida muy, muy adecuada, muy sana. Inclusive las tasas y los patrones víricos, muchas de esas veces son indetectables. Tú tienes pacientes en donde te ponen que sus condiciones víricas del VIH, estamos hablando, son indetectables. O sea, que definitivamente los tratamientos actuales, tanto para el VIH, y estamos hablando del papiloma, muy, muy eficaces. Probablemente de ahí venga entonces, Marquito, la cuestión de, pues también la cuestión de la apertura sexual, ¿no? Entonces eso nos lleva de la mano a que ahora nos enfrentamos a etapas más tempranas con la presencia de este tipo de enfermedades.
2: Para quienes ya la han adquirido, doctor, entonces es una dosis, dos dosis, o dependiendo de cada cuerpo.
3: Estaríamos hablando de la vacuna.
2: De la vacuna del virus del papiloma.
3: Cuando ya adquirieron el virus del papiloma, la vacuna estrictamente ya no es útil. Ya no es útil. Aquí estaríamos hablando que la vacuna debe de ser antes. Antes de que tú te infectes. Tu pregunta también hace un rato fue, por ejemplo, en el sentido de las edades a las cuales se les aplica la vacuna antes de la actividad sexual, es lo que se busca, efectivamente, que se les aplique principalmente a las niñas, por ejemplo, a los 12 años, antes de la actividad sexual, porque pues desafortunadamente ahora lo tienen cada vez más, más jóvenes. Entonces, se debe de aplicar la vacuna antes de la presencia del papiloma. Ya cuando tienes el papiloma, ya estás inoculado, estrictamente la vacuna ya no te va a funcionar.
2: ¿Y entonces qué tratamiento tendría que ser? ¿Otra
3: aquí
2: cosa?
3: Estamos hablando de que si es, por ejemplo, un virus de los oncológicos que hemos mencionado, dentro de los principales del 16, 18, que hacen una aparición muy importante, puede ser quirúrgico. ¿Cuáles? Pues en un momento dado se puede abordar directamente la cavidad vaginal, el pene o el escroto, y estar quemándolos. Se puede quemar de alguna forma, se dice, con criocirugía, es uno de los tratamientos, o sea, con hielo. Uh-huh. Estrictamente es una terapia en donde se hace la criocirugía para estar tratando de quitar lo que viene a ser el papiloma, lo que viene a ser el condiloma. Cuando una chica llega a tener lo que viene a ser ya este tipo de situaciones, se ve alarmante, ¿eh? O sea, estaríamos hablando que las verrugas llegan a salir de la cavidad vaginal y se ve alarmante. No debemos de tener
2: como erupciones.
3: Exactamente, o sea, no nos vayamos con la idea de, ajá, que te sale uno que otro barrito, ¿eh? No, cuando te llega a salir mucho, te sale casi como un racimo de uvas. O sea, tampoco quiero alarmar, pero lo que sí debemos de hacer es tener la precaución de atendernos a tiempo, de cuidarnos, tanto el hombre como la mujer, hacerse los estudios, sobre todo la protección al momento de actividad sexual. Y pues bueno, yo en lo particular siempre lo digo, o sea, si van a tener actividad sexual, pues las menos parejas, ¿verdad? Lo ideal por ahí, cuando a alguien diabético le digo, reduzca su cantidad de azúcar, y algún otro compañero me dice, es que la indicación no es reduzca su cantidad de azúcar, deje el azúcar. Yo aquí estaría diciendo, reduzca su cantidad de parejas sexuales, pues la indicación sería la monogamia, ¿verdad?
2: Exacto.
3: O sea, una sola pareja sexual.
2: Oiga, doctor, y una cosa, entonces, ¿hay algún suplemento que también podemos tomar?
3: Bueno, aquí lo que nosotros vamos a buscar es el factor de transferencia. El factor de transferencia va a ser un estabilizador del aparato inmune. No es lo mismo, ¿verdad?, que cualquier virus me agreda y me tome en una etapa débil al factor de transferencia. Dependiendo del momento de la infección, es como tú lo vas a administrar. Pero mínimo se debe de administrar lunes, miércoles y viernes en ayuno. Regularmente es una hora antes de lo que viene a ser el desayuno. Si tú ya estás presentando la infección, la puedes administrar el factor de transferencia todos los días, de lunes a domingo, sublingual en ayuno. Entonces, aquí sí lo podemos decir definitivamente, el factor de transferencia.
2: Doctor Víctor López Ocampo, ¿qué le parece si nos damos una brevísima pausa y regresamos a este programa
3: Estilo de Vida?
0: Vamos a una breve pausa y regresamos a su programa Estilo de Vida.
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9: El ketchup se vendía como medicina en los años 1830 para tratar problemas digestivos y la diarrea común.
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1: Y ya estamos de regreso en este programa
2: Estilo de Vida.
1: De Jerry Medina aquí en Grupo Fórmula. En estas felices y amables madrugadas, ¿verdad, mi queridísima Miri? Esos pues ojillos, sí, tapatíos.
2: Pues tú dices que están felices las madrugadas, pero te creeré.
1: Pero bueno, el día de hoy estamos muy contentos, ¿verdad, Miri?
2: Hay que hacer muy zen en esta vida, en esta ciudad. Muy zen.
1: Exactamente. Para eso tenemos al doctor Víctor López Ocampo. Bienvenido, mi queridísimo doctor. ¿Cómo está usted?
3: ¿Qué tal? Como siempre, me da muchísimo gusto estar con ustedes, Miriam Díaz, Marco Antonio Silva. Qué placer encontrarnos nuevamente.
1: ¿Y de qué vamos a hablar el día de hoy, doctor?
3: Vamos a hablar de una situación que se presenta también con bastante frecuencia. Puede tener los grados alto, mediano, bajo, pero que luego también está mal diagnosticada y por ello tenemos nosotros que estar atentos haciendo los estudios. Vamos a hablar de lo que es la insuficiencia renal. Vamos a ver algunas de las cuestiones que están alternas, porque ¿por qué se llega o cuál es la situación que te lleva a tener la insuficiencia renal? Quiero adelantarme un poquito, si ustedes me lo permiten, y dos factores muy frecuentes en México que nos pueden llevar a la insuficiencia renal. Primero, desde luego, la diabetes. Pero hay otro factor y hay otra enfermedad, también las tenemos otras variantes, desde luego. Pero tenemos otra cuestión muy frecuente en México que nos puede llevar a insuficiencia renal, hipertensión arterial sistémica. Y a esta parte casi que no le damos la importancia. Regularmente un paciente que te lleva de la mano a la insuficiencia renal, casi que nos vamos con la idea de que es diabético. Pero hay veces en que no es diabético, es hipertenso.
2: Ándale,
3: y
2: cierto.
3: Y por ahí te viene la insuficiencia renal. Entonces, vamos a hablar de varias cuestiones, pero en especial de estas dos.
2: Y me imagino que debe de haber más causas de una insuficiencia renal, ¿verdad?
3: Las hay varias. Dentro de estas insuficiencia renal podemos tener lo que viene a ser una glomerulonefritis, que viene a ser una mala función propia del riñón. El riñón tiene sus estructuras, el glomérulo renal viene a ser dentro de las estructuras básicas del riñón. Puede ser la infección propia del riñón, puede haber una pielonefritis, una infección generalizada del riñón, una cistitis. Miri, Marquito, tan sencillo por decirlo de esto, una cistitis es una infección recurrente de la vejiga.
2: Ajá.
3: Ya ni siquiera es del riñón, pero es de las estructuras de la excreción urinaria.
2: ¿Y
3: la
2: se puede subir o qué?
3: Definitivamente, en una infección recurrente de la vejiga, que de forma ascendente también te va a llegar al riñón. La hipertensión, como lo estábamos diciendo, quistes renales, hay ocasiones en que los quistes están en una cuestión o en un lugar anatómico que están disminuyendo lo que viene a ser la función renal. Algunas cuestiones inherentes a los tratamientos de otras enfermedades. Al decir tratamiento de otras enfermedades, hay que tomar en cuenta de que un 60-70% de los medicamentos se excretan por orina, entonces salen por el riñón. Y el riñón hay veces que sufre por los tratamientos de otras enfermedades. Definitivamente las drogas, ¿verdad?, que estamos mencionando, que puede ser algo alterno, que algún paciente consuma drogas y que este le dé problemas. Y podría ser también algo que se llega a presentar, la preeclampsia, las chicas embarazadas, que se les puede llegar a subir la presión. Sí, es una de las características definitivamente de la preeclampsia, que se sube la presión y esto afecta directamente al riñón.
2: ¿La deshidratación?
3: La deshidratación viene a ser un factor de lo que viene a ser insuficiencia renal aguda, muy frecuente. Lo que acabas de mencionar, Miri, o sea, estamos hablando de una persona que se deshidrata, definitivamente el primer órgano que va a resentir esta cuestión de la deshidratación es el riñón. Estaríamos hablando de que el promedio de agua que filtra el riñón al día es de 180 litros. O sea, estaríamos hablando de cifras espectaculares de lo que filtra el riñón. ¿Por qué? Porque 180 litros, o sea, bueno, es una cantidad enorme. Sobre todo si lo comparamos, imaginémonos que el riñón que nosotros tenemos es del tamaño de nuestro puño, para decirlo de forma práctica, ¿verdad? Lo que es de la muñeca al puño, entonces estrictamente viene a ser chico. Pero muy, muy funcional. El riñón se encuentra en la parte posterior de la cavidad abdominal, a los lados de lo que viene a ser columna vertebral. El del riñón del lado derecho tiene un contacto estrecho con lo que es el hígado, y el del lado izquierdo tiene un contacto cercano con el vaso. Entonces, aquí tendríamos ya varias cuestiones anatómicas. Fisiológicamente filtra aproximadamente, como digo, casi 180 litros de agua, y dentro de estos 180 litros de agua se recuperan aproximadamente el 99%, y es lo que nosotros vamos a quedar, ese otro 1%, sería de un litro al litro y medio, es lo que una persona adulta en promedio es lo que va a estar orinando al día.
2: Entonces, antes de seguir, quisiera recalcar esto. ¿Cuánto es lo que debe de tomar una persona? ¿Cuántos litros debe de tomar una persona normal diariamente?
3: Se calcula, Miri, que en una persona adulta, pensemos en promedio entre unos 65 o unos 70, y de peso también en una talla y en un peso adecuado, 60 kilos, sería entre litro y medio, 2 litros, okay, de agua. Aquí es importante, de agua simple, de agua pura, vamos a decirlo así, porque también se ha visto muchas veces en donde se te recomienda que tomes agua con algún tipo de sustancia que tampoco voy a mencionar. Agrégale un poquito de este polvo, agrégale un poquito de este polvo. No, es agua simple y agua pura, nada más. No le agreguen nada más, porque eso es lo que necesita el organismo. Ahora, tú hiciste una pregunta, Miri, en el sentido, por ejemplo, de la deshidratación. Estaríamos hablando que hay insuficiencia renal aguda y crónica. La aguda, todo va en cuestión al tiempo, es la que se te presenta en cuestiones de horas, de 2-3 días. Y la crónica, pues al cabo del tiempo, definitivamente de meses inclusive.
2: O sea, una persona que no toma lo suficiente agua diaria.
3: Estaríamos hablando que puede llegar a tener problemas a largo plazo porque nunca toma agua, no está alimentando ese riñón. Pero una persona que sobre todo en épocas de extremo calor se somete a las temperaturas elevadas y demás, no toma agua, puede tener una deshidratación en ese día, y en ese día, por falta de líquidos, poder tener una insuficiencia renal aguda. Estaríamos hablando que ese día, por no tomar líquidos y por haberse expuesto a temperaturas extremas de calor, puede llegar a tener una insuficiencia renal aguda. En las cuestiones de lo que decíamos de otras enfermedades, regularmente nos iríamos a una insuficiencia renal crónica.
1: ¿Cómo empieza este problema de la insuficiencia renal? ¿Cuáles son, pues obviamente, las primeras cosas que afectan al riñón?
3: Sí, aquí nosotros tenemos que ver, primero que nada, Marquito, ¿para qué sirven los riñones? Ya hemos dicho, por ejemplo, que los riñones van a filtrar la sangre, van a filtrarla, pero ¿para qué sirven estrictamente? Para filtrarla, ¿cuál es la función? Ellos van a dar varias funciones. Dentro de todo ello van a dar, por ejemplo, una regulación del equilibrio del medio interno con el medio externo, lo que nosotros llamamos una homeostasis. Esto va a ser controlando el volumen de los líquidos intra y extracelulares, lo que viene a ser en la piel, por ejemplo, lo que le da la tersura a nuestra piel, a las mucosas que estén bien hidratadas, ¿verdad? Inclusive al movimiento de nuestros intestinos, todo eso, ¿verdad? Estaríamos hablando que le va a dar una osmolaridad adecuada al plasma sanguíneo, que quiere decir que también influyen en la composición de la viscosidad de la sangre. Va a producir no solamente cuestiones de filtración, pero también va a producir, por ejemplo, hormonas. Una de ellas es la eritropoyetina. Esta es una hormona que regula la producción de los glóbulos rojos en la sangre. También va a producir otra hormona que es la renina. La renina tiene mucho que ver en la cuestión del control de la presión arterial.
1: ¿Por qué les parece si nos damos una brevísima pausa y regresamos a ese programa
2: Estilo de Vida?
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5: Canva anunció su alianza con Google Gemini, una integración que permite a los usuarios generar imágenes y editar diseños listos para publicar sin salir del chat del asistente de inteligencia artificial. Ahora los usuarios podrán generar imágenes con Ano Banana y editarlas con la función Magic Layers, que separa automáticamente los elementos visuales en capas, superando una de las principales limitaciones del contenido generado por inteligencia artificial. Con Magic Layers es posible modificar texto, ajustar colores o reorganizar elementos sin tener que rehacer todo por un pequeño cambio. Además, gracias a la integración con Gemini, usa el contexto de la conversación para interpretar instrucciones y aplicar los cambios en tiempo real. La función permite editar fondo, texto y objetos de forma independiente y personalizar diseños, así como publicar contenido en múltiples plataformas desde un mismo flujo de trabajo. Informó Aide Rivera. 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
6: En Harvard, Elizabeth fue una más. Padres orgullosos, maestros y 630 alumnos en un importante día. La ceremonia de graduación de la Escuela Kennedy de la Universidad de Harvard. Y se escuchó el nombre de la alumna, Elizabeth Sajonia Coburgo. Los reyes Felipe y Matilde de Bélgica aplaudieron emocionados a su hija, porque durante sus estudios en un máster de ciencias políticas, Elizabeth fue una más entre sus compañeros. La realidad es que se prepara para ser reina. Elizabeth ya completó su preparación militar en la Real Academia de Bruselas, donde aprendió técnicas de camuflaje y supervivencia en el campo, entre otras habilidades. La princesa posee el grado de oficial del ejército y tiene el rango de teniente adjunta. Después de vivir en Boston, ahora la princesa anunciado se tomará un año sabático. No se sabe en dónde. 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
7: veces la diferencia entre incluir o excluir mide apenas unos centímetros. 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
1: Y ya estamos de regreso en este su programa
2: Estilo de Vida.
1: Jerry Medina. Aquí estamos en Grupo Fórmula con el doctor Víctor López Ocampo. Adelante, doctor.
3: Gracias, Marquito. Quise decir lo anterior porque a tu pregunta de el mal funcionamiento de los riñones, ¿a qué nos lleva? Pues entonces, si nos damos cuenta, perdemos totalmente la homeostasis, que es el equilibrio de nosotros con el medio interno y externo. O sea, nosotros debemos de estar en un equilibrio con el medio ambiente, pero también debemos de tener un equilibrio interno.
2: Claro.
3: Nos lleva a la mala producción, por ejemplo, de los eritrocitos. Nos lleva a la mala, cuando el riñón está funcionando mal, al mal control de la presión arterial. O sea, puede ser que la persona no sea ni hipertensa ni hipotensa, pero si el riñón le empieza a mal funcionar, ya no controla bien lo que viene a ser la presión arterial. El riñón tiene un estrecho contacto con la cuestión cardíaca. Si el riñón no te está funcionando bien, de forma alterna, porque es casi que subsecuente, luego vamos a tener fallas cardíacas. El riñón tiene la cuestión dentro de la filtración de sacar sustancias como el amoníaco, por ejemplo,
1: tóxicas.
3: Entonces, si estas no se están sacando, podemos llegar a tener una confusión mental importante, podemos tener lo que es el desmayo, va a haber una mala función de todo el organismo. Y pues aquí podemos comentar, para finalizar esta parte, no se concibe la vida sin el riñón. No hay forma. Sin el riñón no hay vida. Pues estamos tomando en cuenta que
2: sí, claro,
3: cuando el
2: no hay
3: riñón
2: vida.
3: Está mal funcionando, debemos de buscar otra alternativa. En el ser humano se buscan alternativas mecánicas como la hemodiálisis, como la diálisis peritoneal o en un momento dado llegar inclusive al trasplante renal. Pero tenemos que ver la forma de estar purificando esta sangre en un momento dado que el riñón ya nos esté fallando.
2: Oiga, doctor, ¿puede explicarnos qué diferencia hay entre la diálisis y el otro que dijiste?
3: Diálisis y hemodiálisis.
2: Y una pregunta, porque me lo dijeron y yo no lo sabía, claro, la ficha negra de la ignorancia basó en mí, pero un amigo, el hermano de un amigo, le hicieron un trasplante, le pusieron un riñón, pero le dejaron, ahora tiene tres riñones, dos que no le sirven y el que sí sirve. O sea,
3: le
2: quitan el riñón que no sirve.
3: Aquí hay que ver, es una cuestión técnica muy importante. Ahorita vamos a empezar por esta segunda parte de tu pregunta y nos vamos después a lo que es la hemodiálisis y la diálisis. Pero es que esto que estás preguntando, comentando, por ejemplo, que ahora tiene tres riñones, habría que ver y confirmar si es así, porque también hay que tomar en cuenta...
2: Dos no sirven y uno sí, el que le trasplantaron sí.
3: Pero lo que pasa aquí, se ha visto también, podría ser a criterio del médico, pero se ha visto, mire Marquito, de que cuando un riñón no te sirve, es más el daño que te puede ocasionar si lo dejas a que si lo quitas, ¿verdad? Uf. ¿Por qué? Porque viene a ser un elemento muerto que ocupa espacio y que tiene la capacidad y posibilidad de descomponerse. Si esto llegase a suceder, es más el problema que te puede ocasionar. Regularmente, cuando un riñón deja de funcionar, el cirujano opta por extraerlo, por quitarlo. Ahora, en un momento dado que el cirujano haya optado por hacer el trasplante y que se haya conseguido el trasplante, pues necesariamente va a tener que utilizar la infraestructura de uno de los dos riñones, ¿verdad? Exacto. Porque se va a tener que conectar a lo que es el uretero, claro, a lo que viene a ser las cuestiones propias del riñón anterior. Ahí es a donde se va a conectar al nuevo riñón.
2: Entonces, a lo mejor me chorearon.
3: No sabría decirte, pero en la mayoría de las ocasiones, cuando el riñón deja de funcionar, se extrae. Se extrae porque viene a ser ya un cuerpo extraño que te es más nocivo que benéfico. Entonces, regularmente eso se hace.
2: Y para conseguir un riñón, que te lo den en donación, pueden ser años.
1: Claro.
3: Aquí hay que tomar en cuenta varias cosas. Puede ser de que, para empezar, que encuentres el donador. Aparte de que encuentres el donador, que encuentres que sea compatible. Porque no necesariamente pensemos que un hermano te quiere donar un riñón, no necesariamente puede ser compatible. Entonces, es complicado en México. Todavía, sí lo digo bien, todavía nos falta un poquito adentrarnos más en esta cultura de la donación de órganos, porque sí, efectivamente, como bien lo mencionas, Miri, no necesariamente es tan fácil conseguir un riñón. Yo me he encontrado en casos, para mí, dramáticos, y lo puedo aquí ya mencionar. A mí no me gusta meterme mucho en eso, pero pues sí lo voy a mencionar. Cuestiones hasta religiosas para cuestiones de trasplante, en donde yo he visto situaciones que para mí han sido dramáticas por cuestiones religiosas que no aceptan un trasplante. Tuve alguna vez algún paciente...
2: Ni transfusiones de sangre.
3: No, tuve alguna vez un paciente, me fue a ver y me decía, oiga, doctor, es que pues he sabido que hay cuestiones alternativas... Y la plática y la charla normal, ¿no? Y dentro de ello me dicen, y es que, pues, bueno, tenemos la cuestión del trasplante, y sí, pero pues queremos ver cosas que no sean esas. Y yo sinceramente les dije, bueno, a ver, si ustedes ya tienen un trasplante confirmado y el médico lo acepta y es compatible, pues ya que andan buscando.
1: Claro.
3: Yo se los dije, no, ya no busquen. Sobre trasplante.
2: Claro.
3: Y me dijeron, es que por cuestiones religiosas, que no es el tema, ¿verdad? Pero dijeron, no, no se puede. Yo dije, bueno, no hay más que hablar, yo en eso ya no me meto.
2: Pues no.
3: Pero sí es difícil.
2: No, además tu labor es salvar vidas.
3: Sí, no.
2: A ti la religión te viene valiendo sorbete, mientras que puedas salvar una vida, esa es tu religión.
3: Y ahí, efectivamente, Miri, y ahí pues yo dije, no, pues yo... los que tomaban la decisión eran los papás, ¿eh? Y decían, no, es que a él no se le va a hacer el trasplante. Él era un chico de 20 años, pensemos.
2: Ay, jovencísimo, no, una pues, vida por delante.
3: También aquí hay que tomar en cuenta, Miri, Marquito, por ejemplo, que tú puedes entrar a un programa de lista de espera para trasplante de riñón o de otros órganos.
2: Sí.
3: Pero ya que estamos hablando de eso, hay que mencionar que, por ejemplo, ya cuando se decide en el grupo médico a quién se le va a dar el riñón, se decide a una persona que le sirva, que le funcione, que tenga buen pronóstico de vida. Definitivamente hay personas a donde, pues tal vez ya no se oiga del todo bien, ¿verdad? Pero que porque son, que tienen otras enfermedades, que por la edad, pues definitivamente dejan de ser candidatos. Entonces, el grupo médico va a buscar a quién le funciona, quién tiene buen pronóstico de vida y sí, sobre hombre.
1: ¿Cuántas funciones realiza el riñón aproximadamente?
3: Muchísimas. Dentro de ellas estábamos mencionando la de filtración, la de secreción. Aquí es importante mencionar, secreción no es lo mismo que excreción. Secreción es que te regula, por ejemplo, las funciones de la eritropoyetina, también de la renina, que regula la presión arterial, la homeostasis. Tiene mucho que ver con la cuestión también de cómo va a funcionar, cómo te vas a desarrollar tú en las cuestiones de la formación de la sangre, en situaciones neurológicas, tiene que ver mucho con el corazón. Entonces, son muchas, muchas las funciones. Ahora, si lo quisiera y lo pudiera yo englobar, pues la sangre circula por todo el organismo, por todo. Entonces, si en un momento dado esta sangre está impura, no tiene las características adecuadas que el riñón le debe de proporcionar, pues las funciones de todo el organismo van a decaer.
2: Caes. Doctor, hablando, para terminar lo del trasplante, ¿es cierto o no es cierto? Pregunto. En el momento en el que te trasplantan, ¿después tienes que tomar un medicamento para que no haya rechazo?
3: Regularmente se hace en la mayoría de los trasplantes, no solamente de riñón, sino de otros órganos.
2: Aunque seas compatible.
3: Aunque seas compatible,

0: Cerviño.
1: Okay. ¿Pero qué les parece si nos vamos a una brevísima pausa y regresamos a este programa Estilo de Vida?
2: 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El silicio ayuda a limpiar los tejidos del organismo, estimula la producción de colágeno y de esta forma mejora los problemas de flacidez cutánea. 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Con ello, mejora la elasticidad de los músculos como corazón y vasos sanguíneos. Vamos a una breve pausa y regresamos a su programa Estilo de Vida. 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
3: Estas son las Stevie Bites con Stevie de TV. Spider-Noir convierte a Spider-Man en algo completamente distinto. Un detective cansado, roto y atrapado en el Nueva York corrupto de los años 30. Nicolas Cage interpreta esta versión noir del superhéroe, ahora investigando conspiraciones, mafias y asesinatos en una ciudad donde nadie parece realmente inocente. La serie mezcla cine negro clásico con superhéroes usando lluvia, jazz, humo y una estética diseñada incluso para funcionar en blanco y negro y a color. Su creador, Robert Downey, nos comparte.
4: ¿Y si hicieras una película de Bogart donde Humphrey Bogart simplemente resulta ser Spider-Man? Entonces imaginas este tipo sentado detrás de un escritorio en la oficina de Sam Speed en un entorno noir clásico, pero resulta que es Spider-Man.
3: La serie Spider-Noir ya está disponible en la plataforma de Amazon Prime Video.
2: Territorio Animal.
5: El dromedario habita en zonas desérticas y solo tiene una joroba en su espalda. Puede soportar temperaturas extremas de frío y calor. Cuando corre, alcanza una velocidad de 65 kilómetros por hora y es capaz de cargar 170 kilogramos. No almacena agua como se piensa, sino que la obtiene metabolizando grasa almacenada en tejidos, principalmente en la joroba, misma que funciona como aislante de la radiación solar. Aunque está hecho para soportar la sequía, si no toma agua en un gran tiempo, pierde fuerza y peso. El dromedario puede estar sin comer hasta 7 días, pero se recupera si beben hasta 100 litros de agua en un solo día.
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5: La soya es un alimento versátil. A partir del frijol de soya se obtiene la soya texturizada, tofu, bebida de soya, entre otros alimentos. Contiene 9 aminoácidos esenciales como la lisina y la metionina. Aporta omega 3 y 6, así como vitamina K1 y vitamina E. Esta leguminosa tiene una gran concentración de isoflavonas, mismas que benefician la salud cardiovascular. También ayuda a disminuir los niveles de colesterol.
2: Explorando la naturaleza.
5: La taiga es el bosque boreal más extenso de la Tierra, cubriendo gran parte del norte de Rusia. Compuesta principalmente por coníferas como pinos y abetos, este ecosistema está adaptado a inviernos extremadamente fríos y veranos cortos. Es un refugio vital para especies como el tigre de Siberia y el oso pardo. Además, sus suelos congelados almacenan enormes cantidades de carbono, siendo fundamentales para mitigar el calentamiento global actual.
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1: Y ya estamos de regreso en este programa Estilo de Vida de Jerry Medina. Y estaba terminando lo de comentar lo del riñón.
0: Sí, entonces se dan medicamentos para que el organismo, por reacción natural, definitivamente, por reacción natural, no rechace el trasplante. ¿Por qué? Pues porque es

0: normal que nosotros rechacemos un trasplante, aunque sea compatible. Hay que tener en cuenta que el decir compatible es algo que se te acerca, pues que será 50, 60% ya en rangos altos, pero definitivamente no es tu riñón, no es tu corazón, no es tu hígado, entonces tu organismo tiende a causar un rechazo. Y eso es principalmente por lo que se dan estos medicamentos para evitar el rechazo. Puede ser que más adelante bajes las dosis, pero de inicio, tu organismo tiene esa reacción natural propia de hacer un rechazo. Y es el rechazo natural. Preguntabas hace un momento también, Marquito, por ejemplo, lo que viene a ser el tamaño del riñón. El tamaño de un
1: Ya dijo.
0: riñón mide aproximadamente 12 centímetros de largo por 6 de ancho. Estaríamos hablando, pues como decíamos, del tamaño de tu puño, ¿verdad? 12 centímetros de largo, 6 de ancho. Pesa aproximadamente entre 100 y 150 y 170 gramos en el adulto promedio, digamos de 1,60 a 1,70. Si observamos, viene a ser pues una estructura más o
1: Chiquito.
0: menos pequeña, pero
1: Pero
0: muy,
1: son dos.
0: muy funcional. Sí, también eso que estás mencionando, Miri, pero son dos. Regularmente cuando hablamos del riñón, ¿verdad? Decimos, y es que el riñón por aquí o el riñón por allá, pero viene a ser únicamente la cuestión de semántica, porque pues sí, efectivamente
1: Son
0: son dos,
1: los.
0: pero que funciona como uno solo.
2: ¿Qué tan delicado es el riñón?
0: Es delicado, sí es delicado, tenemos que tenerle mucho cuidado, debemos, como también lo mencionaste, Miri, tomar el agua suficiente, debemos de no consumir medicamentos, hay medicamentos ya bien conocidos.
1: Y dice ahí.
0: Bueno, exactamente. Esto también que acabas de decir es cierto, ¿verdad? Que luego compramos medicamentos y el medicamento trae la leyenda que puede ser agresivo al riñón. Aquí ya también en otras ocasiones hemos hablado qué tanta o qué tanto beneficio te da a ti como médico mandar, por ejemplo, un medicamento. Sabiendo que te puede dar el riñón. Ahora, también hay que tomar en cuenta que puede ser un medicamento que lo vas a usar hoy, mañana y lo vas a dejar de usar un mes o 2 meses. Entonces, pues estrictamente no te va a causar daño. Pero si lo estás usando con la frecuencia relativa muy oportuna, entonces puede que sí te haga daño. Entonces aquí debemos de tener en cuenta de que hay medicamentos, hay cuestiones elementales, por ejemplo, como un golpe en el abdomen te puede dañar el riñón. Un accidente en donde tengas un sangrado, uno de los principales órganos que luego, luego sufre por una hemorragia es el riñón. Mencionaste también hace un rato, Miri, lo que viene a ser la deshidratación. Falta de líquidos también te puede dar una mala función del riñón. Entonces, a pesar de que viene a ser un órgano muy funcional, pero le debemos de tener bastante, bastante cuidado. Aquí también nosotros debemos de tomar en cuenta, Miri, Marquito, por ejemplo, de que el riñón lo podemos agredir de varias formas. Cuando empezábamos el programa, quise mencionar de algunas enfermedades, pero dentro de estas, a mí me preocupa mucho que siempre que tenemos una mala función del riñón, insisto, pensamos diabetes. Y sí es cierto. La diabetes te va a dar el 60%, 65% de una incapacidad funcional del riñón, pero la hipertensión arterial sistémica no se queda atrás. Te anda dando aproximadamente entre el 30-35% de también mala función del riñón. Entonces, y a esto no le tomamos en cuenta. Yo he tenido varios pacientes que me van a ver porque tienen ya una incapacidad funcional del riñón y no son diabéticos. No tienen glomerulonefritis, no tienen cistitis, pero son hipertensos. Y no es el medicamento antihipertensivo, sino es la elevación de la presión sistémica en el organismo, lo que te puede llevar también a una mala función del riñón.
1: La sal.
0: Aquí la sal es un. Cuando estábamos hablando hace un rato, ¿verdad? De que si tienes a un paciente diabético, quítale el azúcar. Ahora, también por ahí me dicen, pero a ver, si me quitan el azúcar, ¿de dónde voy a adquirir yo los carbohidratos? Los carbohidratos vienen en todos lados. Una tortilla, el pan, las frutas, en donde quiera vas a encontrar carbohidratos. Entonces, si tú quitas la sal, perdón, si tú quitas el azúcar a un diabético, la va a obtener de los demás alimentos. La sal, se han hecho estudios estrictamente en donde para una persona hipertensa tienes que quitarle la sal. Quítale la sal, le controlas la presión. Cuando menos, no va a tener que estar tomando tantos medicamentos. Si hablamos de la diabetes, tengo pacientes que te toman 3 o 4 hipoglucemiantes y luego toman 2 o 3 cosas que les recomendaron por ahí. Te toman de 4 a 5 cuestiones y dentro de ellas 3 o 4 hipoglucemiantes. Si hablamos de la hipertensión arterial, también te toman, en dado caso, de 2 a 3 medicamentos que son para bajar la presión y aparte te toman 1 o 2 diuréticos. ¿A qué voy o a qué quiero llegar? Que si están tomando tanto medicamento para la diabetes y tanto medicamento para la presión, es que no están llevando el control dietético, claro, de su enfermedad. En el caso de la diabetes, quítale la sal. Y en el caso de la hipertensión, perdón, en el caso de la diabetes, quitamos el azúcar. Y en el caso de la hipertensión, quitamos la sal. Y con eso, Miri, Marquito, vamos a darnos cuenta de que vamos a dar la mitad del tratamiento tranquilamente.
2: ¿El alcohol qué función
0: tiene? El alcohol tiene la función principalmente de que cuando está a niveles elevados, porque hasta eso el riñón es muy noble para la cuestión del alcohol. Si un órgano sufre por cuestiones excesivas de alcohol, es el hígado. Pero hasta eso que el riñón no, el riñón te filtra muy bien lo que es el alcohol, no te da tanto problema. Más bien es el tabaco. El tabaco sí tendríamos problemas importantes con el riñón porque el tabaco tiende a producir eventos de hipertensión. Entonces, sería más bien el tabaco lo que te puede alterar un poquito las cuestiones renales. El alcohol se va un poquito más, Marquito, a la cuestión de lo que es el hígado.
2: Oye, y ahora las nuevas sustancias también, doctor, que se están usando, con lo cual, pues, obviamente los adolescentes, sobre todo, están echando mucho mano de esos químicos. ¿Cómo afecta el riñón?
1: Eso hacen pedazos todo el cuerpo, man.
0: Sí, son nocivas, definitivamente. Nosotros debemos de tener en cuenta. Para esto hemos hablado de que tantas cuestiones que te pueden dañar, ya sea el riñón, el hígado, el corazón, no sé. Si nos vamos del otro lado, pues es evidentemente llevar una vida sana, tomar agua, hacer ejercicio. Yo creo, por ejemplo, que si un chico, una chica, tiene planeado el fin de semana irse de fiesta, pues bueno, yo no voy a decir que no, están en la juventud, pero así como planean su fiesta, que planeen también, por ejemplo, sus tiempos para hacer ejercicio, para de repente tener una dieta sana. Yo nunca siempre digo, no estoy diciendo, a ver, te puedes ir 2 días de juerga el fin de semana, pero los demás días, cuídate. No lo digo de esa forma, pero a lo mejor en el fondo sí es un poquito, ¿verdad? Que tengan el tiempo para recuperar ese organismo. Una dieta sana, tomar agua, hacer ejercicio, Miri, Marquito, no hay nada mejor que eso.
1: Dormir.
0: Dormir, qué bueno que lo mencionas.
2: Ahora, por ejemplo, ¿qué tanto afecta el ser diabético al riñón?
0: El ser diabético es de las principales causas. De hecho, es la primera, es la primer causa que te puede llevar a una insuficiencia renal. El ser diabético, una persona diabética va a tener 3 características fundamentales. Te va a dañar el riñón, va a hacer que pierdas la vista y te va a dar la neuropatía diabética, que es la falta de sensibilidad y de fuerza en las piernas. Pero dentro de esto, lo más frecuente es la insuficiencia renal crónica. Aquí estaríamos hablando de una insuficiencia renal crónica. Entonces, una persona diabética va a ir de la mano con una disminución de la función renal. Ahora, aquí, ¿qué es lo que tenemos que hacer para que nosotros nos demos cuenta? Si ya tengo diagnosticado a mi paciente como diabético, exámenes de laboratorio. En los exámenes de laboratorio, pues definitivamente en la química, lo primero y que viene siempre hasta arriba, azúcar. para la mayoría de los laboratorios, porque hay algunos laboratorios que te manejan hasta 115, pero según la literatura debe de ser hasta 100. Entonces, siempre hasta arriba viene glucosa. En la glucosa, a menos de 100.
2: ¿Por qué les parece si nos vamos a una brevísima pausa y regresamos a este programa
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4: ¿Sabías que evitar el exceso de sal protege tus riñones y reduce el riesgo de hipertensión? Tomar agua es vital para tu salud. Ayuda a hidratarte, mejorar la digestión, regular la temperatura corporal y mantener tu piel saludable. Recuerda, el agua es vida y tu cuerpo la necesita todos los días. El manganeso te ayuda a conservar una buena audición, refuerza los tejidos conjuntivos, conserva los huesos fuertes, ayuda a la función nerviosa y cerebral. El manganeso ayuda a tener buenos niveles de hormonas sexuales y metaboliza de forma óptima todo lo que comemos, las proteínas, los hidratos de carbono y las grasas. El organismo también necesita manganeso para mantener un sistema inmunitario sano. Vamos a una breve pausa y regresamos a su programa Estilo de Vida.
5: La empresa china Meng Xiaoji lanzó PetiChat, un collar basado en inteligencia artificial que interpreta ladridos y maullidos para que nuestras mascotas nos hablen directamente al smartphone. PetiChat funciona a través de micrófonos de alta sensibilidad y sensores de movimiento que interpretan el sonido de ladrido o maullido, así como la intensidad, el tono y el contexto físico de nuestras mascotas. Fue desarrollado sobre el modelo de lenguaje Quen de Alibaba Cloud, que destaca, entre otras cosas, por su capacidad de razonamiento lógico. Fue entrenado con 1.5 millones de muestras de audio de mascotas y ofrece traducciones basadas en datos reales sobre el comportamiento animal con una precisión contextual del 94.6%. Pesa 27 gramos, se coloca en la correa de la mascota y envía las vocalizaciones a una aplicación móvil en la que se presenta la traducción en frases en español en tan solo 1.2 segundos. Informó Aide Rivera. 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
6: En plena ciudad de Colima, el majestuoso Palacio Federal destaca por su arquitectura neoclásica. El terreno de este inmueble fue un cementerio, después una finca y una botica. Pero fue hasta 1908 cuando el entonces presidente municipal Blas Ruiz Díaz y un propietario del inmueble construyó ahí su casa. Sin embargo, desde 1928, el edificio estuvo en pugna por diferencias políticas, por lo que el gobierno estatal lo confiscó. Su interior está adornado con pinturas y murales de artistas como Mercedes Zamora o Antonio Cedeño, entre otros.
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6: La hoja santa es una hierba que se utiliza con fines gastronómicos y médicos. Su forma de corazón es perfumada con un fuerte aroma, pero de sabor dulce. Forma parte de la familia de las pimientas. En la cocina se usa para preparar carnes, salsas, caldos y quesos. Por su aroma, se usa también para aromatizar tamales y chiles rellenos, entre otros platillos. En la medicina contribuye a disminuir la fiebre e inflamación de los riñones. La infusión de hoja santa es usada para tratar problemas respiratorios como el asma.
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7: París, Francia, la capital francesa, es el epicentro de la alta cocina y pastelería refinada. Sus panaderías desprenden el aroma de croissants de mantequilla, mientras que sus bistrós ofrecen clásicos como el confit de pato. Es el lugar donde nacieron las bases de la gastronomía occidental, combinando una técnica rigurosa con una pasión inagotable por el buen queso y el vino.
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6: Es imposible estornudar con los ojos abiertos debido a un reflejo automático del sistema nervioso que cierra los párpados siempre.
2: Ya estamos de regreso en Estilo de Vida. Y ya estamos de regreso en este su programa
1: Estilo de vida
2: de Jerry Medina aquí en Grupo Fórmula. Estamos con el doctor Víctor López Ocampo. A mí tú le ibas a preguntar.
1: Pues sí, yo le voy a preguntar también, como ya este es el último bloque, yo quiero preguntarle de qué manera podemos cuidar el riñón. Si ya está dañado, ¿qué podemos hacer? Y si no, ¿qué sí podemos hacer para cuidarlo?
0: Sí, aquí lo que tenemos que hacer, tomando en cuenta que dentro de las principales enfermedades que nos aquejan, hipertensión y diabetes. Si yo tengo antecedentes en la familia de hipertensión o de diabetes, la posibilidad de que yo lo llegue a presentar es alta. Si en la familia hay diabetes, la posibilidad que yo tenga diabetes es de un 20%, igual que de hipertensión. Y entonces en línea se va. Entonces, desde joven, acostumbrarme a consumir menos azúcar o menos sal, hacer deporte, ¿verdad? Tratar de no fumar y pues llevar una dieta sana. Ahora, hacernos los estudios con la regularidad. Mencionábamos, por ejemplo, que hasta arriba siempre viene el azúcar en menos de 100, después viene la función renal. Cuando un riñón está dañado, empieza a subir la urea y la creatinina. La creatinina debe de estar máximo en 1, la urea en promedio máximo en 45. Si yo veo que poco a poquito está subiendo, poner atención, porque quiere decir que de poco a poquito ese riñón me está empezando a dar lata. El promedio de la urea estaríamos en 25 y la creatinina en .75. Si yo veo que poquito a poquito va subiendo y de la mano, en la mayoría de los estudios de laboratorio también ya te dan la tasa de filtración glomerular. Un riñón debe de estar trabajando según la tasa de filtración arriba del 90. Si yo veo que me empieza a bajar la tasa de filtración, empieza a subir urea y creatinina, quiere decir que ese riñón ya me quiere empezar a dar problemas. Nuevamente, no sal, no azúcar, ejercicio, tomar suficiente agua. Más adelante, en un momento dado, pues no consumir muchos medicamentos que a lo mejor yo luego me automedico, tomar muchas cosas que no debo de estar tomando. Hay que suplementarnos, ¿verdad? Hay que tomar, por ejemplo, el cardo mariano, hay que tomar el MSM, hay que tomar el PreG, hay que tomar la Q10. Son elementos que son muy, muy buenos para la función del organismo. Eso no te va a evitar que en un momento dado tú puedas presentar algún problema, pero te estás cuidando, estás tomando elementos, estás cuidando tu organismo. El PreG antes del desayuno y comida, la Q10 antes de comida y cena, el MSM después de desayuno, comida y cena, el ácido alfa lipoico, puede ser el CG Plus para las personas diabéticas después de desayuno y comida. Tenemos un arsenal importante, Miri y Marquito, para llevar a una buena cuestión de la función de nuestro organismo.
2: Oye, doctor, ¿y la temperatura del riñón?
0: Aquí la temperatura del riñón se maneja con base regularmente a la temperatura corporal. También la pregunta es interesante en el sentido de que, por ejemplo, tú preguntabas hace un rato qué tan lábil o qué tan frágil es el riñón. Te comento que es algo frágil. Pero si nosotros nos vamos a la temperatura corporal, ahora sí que de todo el organismo, nosotros nos manejamos en un promedio de 37 grados. Pero ahí te podría decir, y nosotros somos resistentes, somos fuertes, pero súbele a 40 grados a la temperatura, no a la temperatura ambiente, sino a la temperatura corporal, y ya estás con una fiebre tremenda. Estoy hablando 3 grados arriba. Bájale 3 grados de los 37, bájale a los 34 y ya estás con hipotermia. Fíjate. Entonces, ¿qué quiere decir? Que nosotros somos resistentes, pero a la vez debemos de tener cuidado. Ya cuando estamos en 40 grados, ya podemos estar hasta delirando y demás. Entonces, así como el riñón, el corazón, todo el organismo en general, y en eso también influye mucho el riñón, te produce la homeostasis, te produce el equilibrio ácido-base, te produce muchas funciones.
1: Fíjate que yo a los 37 ya tengo febrícula.
0: Sí, claro, sí.
1: A los 37.
0: Hay
1: yo
0: personas
1: soy de
0: que son
1: 36,
0: más susceptibles.
1: 36,
0: claro.
1: Y medio de temperatura. Yo creo que casi todas las mujeres estamos más.
0: Se maneja medio grado menos que en el hombre, pero regularmente Ahora también dependiendo de otras cuestiones, ¿no? ¿Verdad? Cuestiones de tiroides, cuestiones cardíacas y demás, pero sí, nosotros andamos fluctuando entre 36.5 y 37.5 inclusive. Pero a lo que comentábamos, Marquito, Miri, en el sentido de qué tan lábiles somos, somos resistentes, pero esos cambios de temperatura corporal, no ambiental, sino corporal, son medio agresivas.
2: Oiga, doctor, otra de las preguntas es, ¿qué podemos tomar?
0: Bueno, aquí nosotros debemos de suplementarnos, cuidar nuestro consumo de sal, de azúcar, suplementarnos, lo que es el cardomariano, tres veces al día, lo que es el pre-G, antes de desayuno, comida, lo que es el MSM, después de cada alimento, mantener nuestros niveles de colesterol, de triglicéridos, también en buenos niveles. Ay, porque también, esto se ha visto que colesterol, triglicéridos también van de la mano para una difícil circulación en lo que viene a ser el riñón. Entonces, todo eso, y todo eso si lo vemos nosotros, mire Marquito, vamos a darnos cuenta que vienen los estudios base de laboratorio, lo que es la biometría química general de orina. Por ejemplo, en un general de orina, si yo veo que mi paciente empieza a orinar proteína, el riñón está empezando a sufrir también. Si veo que mi paciente me está orinando 1000 de azúcar, es que probablemente está comiendo azúcar. Si su hemoglobina glucosilada está arriba de 6, es que está comiendo azúcar. Aquí tenemos varias cuestiones. Si yo me voy directamente al paciente diabético, es que tienen una forma de ser un poquito especial, la verdad. Señor, ¿usted me está comiendo azúcar? No, doctor, para
1: no
0: nada.
1: ¿Cierto?
0: Oiga, pero su hemoglobina sale en 10, hemoglobina glucosilada. No, pues no sé, pero yo no como azúcar. Y está en 1000 de azúcar en orina. No, pero yo no como azúcar. Entonces, bueno, aquí viene la cuestión en donde, pues, tú no vas a discutir con tu paciente, pero...
1: La sangre no miente.
0: De alguna manera. En tu general de orina, si estás orinando 1000 de azúcar, tu hemoglobina glucosilada en 10, y pues, bueno, de alguna manera tú te das cuenta de que no estás teniendo el beneficio que esperabas con el tratamiento, y aparte, como lo decíamos hace un rato, a una persona diabética lo tienes con 3 o 4 hipoglucemiantes, pues es que todo te está fallando, claro. ¿Verdad? Y esto también es bien importante. Diabetes e hipertensión descansan en una buena dieta. Una persona que lleva una buena dieta le está dando a su tratamiento el 50-60% del beneficio, y podríamos quitar medicamentos. O sea, una persona diabética que no te come azúcar, ¿verdad? Le puedes quitar medicamentos hipoglucemiantes. Y una persona hipertensa que le quitas la sal, le puedes quitar medicamentos. Bueno, le puedes quitar, pero no todos. Esto es importante que quede claro. Pero si me estaba tomando 3 hipoglucemiantes, al diabético le puedo quitar a lo mejor 2. Y si me está tomando 3 antihipertensivos y me quita la sal y lleva una buena dieta, a lo mejor le quito 2. Pero ella, yo ahí lo veo, ¿no? Si un paciente me está tomando exceso de medicamentos. Ahora, también aquí hay que, otra cosa, hay pacientes, estamos hablando de diabetes y o hipertensión. La mayoría de los pacientes diabéticos son hipertensos.
1: ¡Astres!
0: Entonces, es lo que yo les digo, a ver, usted como diabético ya está teniendo agresión a su riñón, pero aparte es usted diabético. Entonces, de dos formas, está agrediendo a su riñón. Entonces, esto de nosotros tenemos que ver cómo platicamos con el paciente, y yo muchas de las veces me gusta que vaya con un familiar para decirle al familiar, habla con tu papá, habla con tu mamá, con tu hermano.
1: Sí, digo que...
0: Y dile que no coma esto, que no coma esto y que no coma esto.
1: Que se tome sus medicinas, que haga ejercicio, que tome agua, que... ¿No?
0: Totalmente.
1: Que coma bien.
0: Que coma bien, que coma sano y
1: qué difícil es cambiar los hábitos, ¿verdad?
0: Es difícil, definitivamente
1: ya
0: es
1: difícil. Ya tienes que de veras querer hacerlo para cambiarlo.
0: Sí, es difícil, pero aquí la cuestión, Miri, estamos hablando de que quieres vivir, quieres prolongar tu nivel y tu estilo de vida. Pues tienes que cambiar tus hábitos.
1: A fuerza.
0: Lo digo en serio. O sea, si en un momento dado tengo pacientes, por ejemplo, que se comen un rico platillo de carnes rojas en la mañana y en la noche no pueden caminar porque se les disparó el ácido úrico. Entonces, pues, ¿qué les dices? Pues deje de comer carnes rojas.
1: No coma carne.
0: No, porque si no, en la noche ya no va a poder. Así sí. De sencillo, ¿eh? Por ejemplo, un hipertenso. Se come algún bocadillo salado y en media hora la presión alta. Entonces, esto no es de a 3 o 4 meses. Hay que hacer cambios ya.
2: Doctor Víctor López Ocampo, pues le agradecemos en el alma que nos haya acompañado.
0: Como siempre, les agradezco mucho esta invitación. Rocío de la Mora, Miriam Díez, Marco Antonio Silva, David, un abrazo y muchas gracias.
2: Mirita, nos despedimos.
1: Un beso para todos y que tengan un excelente día.
2: A nombre de Jerry Medina, les agradecemos que nos hayan acompañado en este su programa Estilo de Vida.
4: Y recordándoles que pueden enviarnos un mensaje de WhatsApp al 55 23 35 47 74.
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6: En plena ciudad de Colima, el majestuoso Palacio Federal destaca por su arquitectura neoclásica. El terreno de este inmueble fue un cementerio, después una finca y una botica. Pero fue hasta 1908 cuando el entonces presidente municipal Blas Ruiz Díaz y un propietario del inmueble construyó ahí su casa. Sin embargo, desde 1928, el edificio estuvo en pugna por diferencias políticas, por lo que el gobierno estatal lo confiscó. Su interior está adornado con pinturas y murales de artistas como Mercedes Zamora o Antonio Cedeño, entre otros.
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7: Estambul, Turquía. Ubicada entre dos continentes, su cocina es un puente entre Oriente y Occidente. Los kebabs especializados, los mese variados y los dulces baklavas de pistacho son solo el comienzo. Sus bazares de especias ofrecen aromas que transportan a la época del Imperio Otomano. Es una gastronomía rica en matices, donde el té y el café acompañan cada charla social.
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6: La planta de bambú puede crecer hasta 1 metro en un solo día, siendo una de las más rápidas.
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6: Leonardo da Vinci podía escribir con una mano y dibujar con la otra al mismo tiempo, con una habilidad asombrosa.
8: La importancia del saber.
6: Los pingüinos le proponen matrimonio a sus parejas, entregándoles una piedra perfectamente circular que encuentran en las orillas heladas.
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6: La miel es el único alimento que no se echa a perder. Se han encontrado frascos antiguos todavía comestibles hoy.
8: El apunte del día.
6: Los labios no sudan porque no tienen glándulas sudovíparas. Por eso se secan con tanta facilidad durante el invierno frío.
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6: Los ojos de las cabras tienen pupilas rectangulares, lo que les da una visión panorámica amplia.
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7: El cerebro humano genera más impulsos eléctricos en un día que todos los teléfonos del mundo juntos en ese mismo lapso.
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1: El veneno de la avispa de mar es tan potente que puede matar a un humano adulto en pocos minutos.
0: Conoce más.
2: Las huellas dactilares de los koalas son muy parecidas a las de los humanos. Incluso podrían confundirse, ya que tienen patrones similares.
0: Lo que no sabías.
1: El ajedrez fue inventado en la India hace siglos y su nombre original era Chaturanga antes de llegar a Europa.

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1: Lima, Perú. Lima se ha consolidado como la capital gastronómica de América Latina gracias a su biodiversidad. Su plato estrella, el ceviche, refleja la frescura del Pacífico, mientras que la cocina Nikkei muestra una fusión brillante con Japón. La mezcla de influencias andinas, amazónicas y europeas crea una explosión de sabores únicos que atrae a los paladares más exigentes del planeta.

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1: El conejo es una mascota dócil, ideal para quienes buscan un compañero silencioso pero sociable. Requieren una dieta rica en heno y espacio para saltar libremente. Su naturaleza curiosa y sus largas orejas los convierten en animales encantadores que conquistan a niños y adultos.

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1: París, Francia, la capital francesa, es el epicentro de la alta cocina y pastelería refinada. Sus panaderías desprenden el aroma de croissants de mantequilla, mientras que sus bistrós ofrecen clásicos como el confit de pato. Es el lugar donde nacieron las bases de la gastronomía occidental, combinando una técnica rigurosa con una pasión inagotable por el buen queso y el vino.

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2: Y ya estamos de regreso en este programa
3: Estilo de Vida.
2: De Jerry Medina aquí en Grupo Fórmula. En estas felices y amables madrugadas, ¿verdad, mi queridísima Miri? Esos pues ojillos sí. Tapatíos.
3: Pues tú dices que están felices las madrugadas, pero te creeré.
2: Pero bueno, el día de hoy estamos muy contentos, ¿verdad, Miri?
3: Hay que hacer muy zen en esta vida, en esta ciudad. Muy zen.
2: Exactamente. Y para eso tenemos al doctor Víctor López Ocampo. Bienvenido, mi queridísimo doctor. ¿Cómo está usted?
4: ¿Qué tal? Como siempre, me da muchísimo gusto estar con ustedes, Miriam Díaz, Marco Antonio Silva. Qué placer encontrarnos nuevamente.
2: ¿Y de qué vamos a hablar el día de hoy, doctor?
4: Vamos a hablar de una situación que se presenta también con bastante frecuencia. Puede tener los grados alto, mediano, bajo, pero que luego también está mal diagnosticada y por ello tenemos nosotros que estar atentos haciendo los estudios. Vamos a hablar de lo que es la insuficiencia renal. Vamos a ver algunas de las cuestiones que están alternas, porque ¿por qué se llega o cuál es la situación que te lleva a tener la insuficiencia renal? Quiero adelantarme un poquito, si ustedes me lo permiten, y dos factores muy frecuentes en México que nos pueden llevar a la insuficiencia renal. Primero, desde luego, la diabetes. Pero hay otro factor y hay otra enfermedad, también las tenemos otras variantes, desde luego. Pero tenemos otra cuestión muy frecuente en México que nos puede llevar a insuficiencia renal, hipertensión arterial sistémica. Y a esta parte casi que no le damos la importancia. Regularmente un paciente que te lleva de la mano a la insuficiencia renal, casi que nos vamos con la idea de que es diabético. Pero hay veces en que no es diabético, es hipertenso.
3: Ándale,
4: y
3: cierto.
4: Y por ahí te viene la insuficiencia renal. Entonces, vamos a hablar de varias cuestiones, pero en especial de estas dos.
3: Y me imagino que debe de haber más causas de una insuficiencia renal, ¿verdad?
4: Las hay varias. Dentro de estas insuficiencia renal podemos tener lo que viene a ser una glomerulonefritis, que viene a ser una mala función propia del riñón. El riñón tiene sus estructuras, el glomérulo renal viene a ser dentro de las estructuras básicas del riñón. Puede ser la infección propia del riñón, puede haber una pielonefritis, una infección generalizada del riñón, una cistitis. Miri, Marquito, tan sencillo por decirlo de esto, una cistitis es una infección recurrente de la vejiga.
3: Ajá.
4: Ya ni siquiera es del riñón, pero es de las estructuras de la excreción urinaria.
3: ¿Y
4: la
3: se puede subir o qué?
4: Definitivamente, en una infección recurrente de la vejiga, que de forma ascendente también te va a llegar al riñón. La hipertensión, como lo estábamos diciendo, quistes renales, hay ocasiones en que los quistes están en una cuestión o en un lugar anatómico que están disminuyendo lo que viene a ser la función renal. Algunas cuestiones inherentes a los tratamientos de otras enfermedades. Al decir tratamiento de otras enfermedades, hay que tomar en cuenta de que un 60-70% de los medicamentos se excretan por orina, entonces salen por el riñón. Y el riñón hay veces que sufre por los tratamientos de otras enfermedades. Definitivamente las drogas, ¿verdad?, que estamos mencionando, que puede ser algo alterno, que algún paciente consuma drogas y que este le dé problemas. Y podría ser también algo que se llega a presentar, la preeclampsia. Las chicas embarazadas, que se les puede llegar a subir la presión, sí. Es una de las características definitivamente de la preeclampsia, que se sube la presión y esto afecta directamente al riñón.
3: ¿La deshidratación?
4: La deshidratación viene a ser un factor de lo que viene a ser insuficiencia renal aguda, muy frecuente. Lo que acabas de mencionar, Miri, o sea, estamos hablando de una persona que se deshidrata, definitivamente el primer órgano que va a resentir esta cuestión de la deshidratación es el riñón. Estaríamos hablando de que el promedio de agua que filtra el riñón al día es de 180 litros. O sea, estaríamos hablando de cifras espectaculares de lo que filtra el riñón. ¿Por qué? Porque 180 litros, o sea, bueno, es una cantidad enorme, sobre todo si lo comparamos, imaginémonos que el riñón que nosotros tenemos es del tamaño de nuestro puño, para decirlo de forma práctica, ¿verdad? Lo que es de la muñeca al puño, entonces estrictamente viene a ser chico, pero muy, muy funcional. El riñón se encuentra en la parte posterior de la cavidad abdominal, a los lados de lo que viene a ser columna vertebral. El del riñón del lado derecho tiene un contacto estrecho con lo que es el hígado, y el del lado izquierdo tiene un contacto cercano con el vaso. Entonces, aquí tendríamos ya varias cuestiones anatómicas. Fisiológicamente filtra aproximadamente, como digo, casi 180 litros de agua, y dentro de estos 180 litros de agua se recuperan aproximadamente el 99%, y es lo que nosotros vamos a quedar, ese otro 1%, sería de un litro al litro y medio, es lo que una persona adulta en promedio es lo que va a estar orinando al día.
3: Entonces, antes de seguir, quisiera recalcar esto. ¿Cuánto es lo que debe de tomar una persona, cuántos litros debe de tomar una persona normal diariamente?
4: Se calcula, Miri, que en una persona adulta, pensemos en promedio entre unos 65 o unos 70, y de peso también en una talla y en un peso adecuado, 60 kilos, sería entre litro y medio, 2 litros, okay, de agua. Aquí es importante, de agua simple, de agua pura, vamos a decirlo así, porque también se ha visto muchas veces en donde se te recomienda que tomes agua con algún tipo de sustancia que tampoco voy a mencionar. Agrégale un poquito de este polvo, agrégale un poquito de este polvo. No, es agua simple y agua pura, nada más. No le agreguen nada más, porque eso es lo que necesita el organismo. Ahora, tú hiciste una pregunta, Miri, en el sentido, por ejemplo, de la deshidratación. Estaríamos hablando que hay insuficiencia renal aguda y crónica. La aguda, todo va en cuestión al tiempo, es la que se te presenta en cuestiones de horas, de 2-3 días. Y la crónica, pues al cabo del tiempo, definitivamente de meses inclusive.
3: O sea, una persona que no toma lo suficiente agua diaria.
4: Estaríamos hablando que puede llegar a tener problemas a largo plazo, porque nunca toma agua, no está alimentando ese riñón. Pero una persona que, sobre todo en épocas de extremo calor, se somete a las temperaturas elevadas y demás, no toma agua, puede tener una deshidratación en ese día, y en ese día, por falta de líquidos, poder tener una insuficiencia renal aguda. Estaríamos hablando que ese día, por no tomar líquidos y por haberse expuesto a temperaturas extremas de calor, puede llegar a tener una insuficiencia renal aguda. En las cuestiones de lo que decíamos de otras enfermedades, regularmente nos iríamos a una insuficiencia renal crónica.
2: ¿Cómo empieza este problema de la insuficiencia renal? ¿Cuáles son pues obviamente las primeras cosas que afectan al riñón?
4: Sí, aquí nosotros tenemos que ver primero que nada, Marquito, ¿para qué sirven los riñones? Ya hemos dicho, por ejemplo, que los riñones van a filtrar la sangre, van a filtrarla, pero ¿para qué sirven estrictamente? ¿Para filtrarla? ¿Cuál es la función? Ellos van a dar varias funciones. Dentro de todo ello van a dar, por ejemplo, una regulación del equilibrio del medio interno con el medio externo, lo que nosotros llamamos una homeostasis.
5: Preparación militar en la Real Academia de Bruselas, donde aprendió técnicas de camuflaje y supervivencia en el campo, entre otras habilidades. La princesa posee el grado de oficial del ejército y tiene el rango de teniente adjunta. Después de vivir en Boston, ahora la princesa anunciado se tomará un año sabático. No se sabe en dónde. No son cuentos de hadas, son historias reales.
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6: Estas son las Stevie Bites con Stevie de TV.
7: Pedro Almodóvar regresa con Amarga Navidad, probablemente una de sus películas más personales. La historia sigue a Elsa, una mujer destruida por la muerte de su madre, mientras un director en crisis creativa llamado Raúl comienza a convertir el dolor de quienes lo rodean en material para una película. Almodóvar mezcla realidad, memoria y ficción hasta que ya no sabes qué parte pertenece a la vida y cuál al cine. Todo esto con su famosa paleta de colores. Es protagonizada por Bárbara Lenny, Milena Smith y el argentino Leonardo Sbaraglia, quien nos comparte cómo es trabajar en el universo de Almodóvar.
8: Haber trabajado, como en mi caso, en dos películas con él ya es un gran privilegio y me siento muy afortunado de eso y muy agradecido.
7: Amarga Navidad ya está disponible en los cines de todo el país. 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
2: Y ya estamos de regreso en este su programa
3: Estilo de Vida.
2: Jerry Medina. Aquí estamos en Grupo Fórmula con el doctor Víctor López Ocampo. Adelante, doctor.
4: Gracias, Marquito. Quise decir lo anterior porque a tu pregunta del mal funcionamiento de los riñones, ¿a qué nos lleva? Pues entonces, si nos damos cuenta, perdemos totalmente la homeostasis, que es el equilibrio de nosotros con el medio interno y externo. O sea, nosotros debemos de estar en un equilibrio con el medio ambiente, pero también debemos de tener un equilibrio interno.
3: Claro.
4: Nos lleva a la mala producción, por ejemplo, de los eritrocitos. Nos lleva a la mala, cuando el riñón está funcionando mal, al mal control de la presión arterial. O sea, puede ser que la persona no sea ni hipertensa ni hipotensa, pero si el riñón le empieza a mal funcionar, ya no controla bien lo que viene a ser la presión arterial. El riñón tiene un estrecho contacto con la cuestión cardíaca. Si el riñón no te está funcionando bien, de forma alterna, porque es casi que subsecuente, luego vamos a tener fallas cardíacas. El riñón tiene la cuestión dentro de la filtración de sacar sustancias como el amoníaco, por ejemplo,
2: tóxicas.
4: Entonces, si estas no se están sacando, podemos llegar a tener una confusión mental importante, podemos tener lo que es el desmayo, va a haber una mala función de todo el organismo. Y pues aquí podemos comentar, para finalizar esta parte, no se concibe la vida sin el riñón. No hay forma. Sin el riñón no hay vida. Pues estamos tomando en cuenta que
3: sí,
4: cuando
3: claro,
4: el riñón está mal funcionando, debemos de buscar otra alternativa. En el ser humano se buscan alternativas mecánicas como la hemodiálisis, como la diálisis peritoneal o en un momento dado llegar inclusive al trasplante renal. Pero tenemos que ver la forma de estar purificando esta sangre en un momento dado que el riñón ya nos esté fallando.
3: Oiga, doctor, ¿puede explicarnos qué diferencia hay entre la diálisis y el otro que dijiste?
4: Diálisis y hemodiálisis.
3: Y una pregunta, porque me lo dijeron y yo no lo sabía, claro, la ficha negra de la ignorancia basó en mí, pero un amigo, el hermano de un amigo, le hicieron un trasplante, le pusieron un riñón, pero le dejaron, ahora tiene tres riñones, dos que no le sirven y el que sí sirve. O sea, si le hicieron... no le quitan el riñón que no sirve.
4: Aquí hay que ver, o sea, es una cuestión técnica muy importante. Ahorita vamos a empezar por esta segunda parte de tu pregunta y nos vamos después a lo que es la hemodiálisis y la diálisis. Pero es que esto que estás preguntando, comentando, por ejemplo, que ahora tiene 3 riñones, habría que ver y confirmar si es así, porque también hay que tomar en cuenta...
3: 2 no sirven y 1 sí, el que le trasplantaron sí.
4: Pero lo que pasa aquí, se ha visto también, podría ser a criterio del médico, pero se ha visto, Miri y Marquito, de que cuando un riñón no te sirve, es más el daño que te puede ocasionar si lo dejas a que si lo quitas, ¿verdad? Uf. ¿Por qué? Porque viene a ser un elemento muerto que ocupa espacio y que tiene la capacidad y posibilidad de descomponerse. Si esto llegase a suceder, es más el problema que te puede ocasionar. Regularmente, cuando un riñón deja de funcionar, el cirujano opta por extraerlo, por quitarlo. Ahora, en un momento dado que el cirujano haya optado por hacer el trasplante y que se haya conseguido el trasplante, pues necesariamente va a tener que utilizar la infraestructura de uno de los 2 riñones. ¿Verdad?
3: Exacto.
4: Porque se va a tener que conectar a lo que es el uretero,
3: claro,
4: a lo que viene a ser las cuestiones propias del riñón anterior. Ahí es a donde se va a conectar al nuevo riñón.
3: Entonces a lo mejor me chorearon.
4: No sabría decirte, pero en la mayoría de las ocasiones cuando el riñón deja de funcionar, se extrae. Se extrae porque viene a ser ya un cuerpo extraño que te es más nocivo que benéfico. Que entonces, regularmente eso se hace.
3: Y para conseguir riñón, un riñón, que te lo den en donación pueden ser años.
4: Claro. Aquí hay que tomar en cuenta varias cosas. Puede ser de que, para empezar, que encuentres el donador. Aparte de que encuentres el donador, que encuentres que sea compatible. Porque no necesariamente pensemos que un hermano te quiere donar un riñón, no necesariamente puede ser compatible. Entonces, es complicado en México todavía, sí lo digo bien, todavía nos falta un poquito adentrarnos más en esta cultura de la donación de órganos, porque sí, efectivamente, como bien lo mencionas, Miri, no necesariamente es tan fácil conseguir un riñón. Yo me he encontrado en casos, para mí, dramáticos, y lo puedo aquí ya mencionar. A mí no me gusta meterme mucho en eso, pero pues sí lo voy a mencionar. Cuestiones hasta religiosas para cuestiones de trasplante, en donde yo he visto situaciones que para mí han sido dramáticas por cuestiones religiosas que no aceptan un trasplante. Tuve alguna vez algún paciente...
3: Ni transfusiones de sangre.
4: No, tuve alguna vez un paciente, me fue a ver y me decía, oiga, doctor, es que pues he sabido que hay cuestiones alternativas y la plática y la charla normal, ¿no? Y dentro de ello me dicen, y es que pues bueno, tenemos la cuestión del trasplante y pero pues queremos ver cosas que no sean esas. Y yo sinceramente les dije, bueno, a ver, si ustedes ya tienen un trasplante confirmado y el médico lo acepta y es compatible, pues ya que andan buscando.
2: Claro.
4: Yo se los dije, no, ya no busquen sobre trasplante.
3: Claro.
4: Y me dijeron, es que por cuestiones religiosas, que no es el tema, ¿verdad? Pero dijeron, no, no se puede. Yo dije, bueno, no hay más que hablar, yo en eso ya no me meto.
3: Pues no.
4: Pero sí es difícil.
3: No, además
4: verlo,
3: tu
4: ¿no?
3: labor es salvar vidas.
4: Sí, no.
3: A ti la irreligión te viene valiendo sorbete, mientras que puedas salvar una vida, esa es tu religión.
4: Y ahí, efectivamente, Miri, y ahí pues yo dije, no, pues yo, era los que tomaban la decisión eran los papás, ¿eh? Y decía, no, es que a él no se le va a hacer el trasplante. Él era un chico de 20 años, pensemos.
3: Ay, jovencísimo, no, una pues, vida por delante.
4: También aquí hay que tomar en cuenta, Miri Marquito, por ejemplo, que tú puedes entrar a un programa de lista de espera para trasplante de riñón o de otros órganos.
3: Sí.
4: Pero ya que estamos hablando de eso, hay que mencionar que, por ejemplo, ya cuando se decide en el grupo médico a quién se le va a dar el riñón, se decide a una persona
3: que
4: le sirva, que le funcione, que tenga buen pronóstico de vida. Definitivamente hay personas a donde pues tal vez ya no se oiga del todo bien, ¿verdad? Pero que porque son, que tienen otras enfermedades, que por la edad, pues definitivamente dejan de ser candidatos. Entonces, el grupo médico va a buscar a quién le funciona, quién tiene buen pronóstico de vida y sí, sobre él.
2: ¿Cuántas funciones realiza el riñón aproximadamente?
4: Muchísimas. Dentro de ellas estábamos mencionando la de filtración, la de secreción. Aquí es importante mencionar, secreción no es lo mismo que excreción. Secreción es que te regula, por ejemplo, las funciones de la eritropoyetina, también de la renina, que regula la presión arterial, la homeostasis. Tiene mucho que ver con la cuestión también de cómo va a funcionar, cómo te vas a desarrollar tú en las cuestiones de la formación de la sangre, en situaciones neurológicas, tiene que ver mucho con el corazón. Entonces, son muchas, muchas las funciones. Ahora, si lo quisiera y lo pudiera yo englobar, pues la sangre circula por todo el organismo, por todo. Entonces, si en un momento dado esta sangre está impura, no tiene las características adecuadas que el riñón le debe de proporcionar, pues las funciones de todo el organismo van a decaer.
3: Caes. Doctor, hablando, para terminar lo del trasplante, ¿es cierto o no es cierto? Pregunto. En el momento en el que te trasplantan, ¿después tienes que tomar un medicamento para que no haya rechazo?
4: Regularmente se hace en la mayoría de los trasplantes, no solamente de riñón, sino de otros órganos.
3: Aunque seas compatible.
4: Aunque seas compatible, se te manejan algún tipo de medicamentos, regularmente son un poquito inmunosupresores para que tu organismo no realice la función propia que todos tenemos. Cuando nosotros tenemos una agresión por bacterias, virus, parásitos, lo que tú quieras, nuestro organismo se defiende. ¿Por qué? Porque está detectando un organismo o una estructura ajena. Como está detectando una estructura ajena, el organismo activa su aparato inmune. Entonces, aquí el riñón es una estructura ajena. Se tiene que dar inmunosupresores en lo que se reconoce nuevamente este riñón.
2: Okay. ¿Pero qué les parece si nos vamos a una brevísima pausa y regresamos a este programa Estilo de Vida?
0: 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El silicio ayuda a limpiar los tejidos del organismo, estimula la producción de colágeno y de esta forma mejora los problemas de flacidez cutánea. El silicio mejora la flexibilidad de las articulaciones, ayuda a fortalecer y preservar los cartílagos, ayuda a aumentar la producción de elastina. Con ello, mejora la elasticidad de los músculos como corazón y vasos sanguíneos. Vamos a una breve pausa y regresamos a su programa Estilo de Vida. 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
10: En Harvard, Elizabeth fue una más.
5: Padres orgullosos, maestros y 630 alumnos en un importante día. La ceremonia de graduación de la Escuela Kennedy de la Universidad de Harvard. Y se escuchó el nombre de la alumna, Elizabeth Sajonia Coburgo. Los reyes Felipe y Matilde de Bélgica aplaudieron emocionados a su hija, porque durante sus estudios en un máster de ciencias políticas, Elizabeth fue una más entre sus compañeros. La realidad es que se prepara para ser reina. Elizabeth ya completó su preparación militar en la Real Academia de Bruselas, donde aprendió técnicas de camuflaje y supervivencia en el campo, entre otras habilidades. La princesa posee el grado de oficial del ejército y tiene el rango de teniente adjunta. Después de vivir en Boston, ahora la princesa anunciado se tomará un año sabático. No se sabe en dónde. 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
11: Borneo alberga una de las selvas más ricas y antiguas del sudeste asiático. Es el único lugar del mundo donde conviven orangutanes y rinocerontes de Sumatra en libertad. Sus bosques de dipterocarpáceas son gigantescos y sostienen una red compleja de vida. Lamentablemente, la expansión de las plantaciones de aceite de palma ha reducido drásticamente su superficie, convirtiendo la protección de sus áreas restantes en una emergencia ambiental global.
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2: Y ya estamos de regreso en este programa Estilo de Vida de Jerry Medina. Y estaba terminando lo de comentar lo del riñón.
4: Sí, entonces se dan medicamentos para que el organismo, por reacción natural, definitivamente por reacción natural, no rechace el trasplante. ¿Por qué? Pues porque es normal que nosotros rechacemos un trasplante, aunque sea compatible. Hay que tener en cuenta que el decir compatible es algo que se te acerca, pues que será 50, 60% ya en rangos altos, pero definitivamente no es tu riñón, no es tu corazón, no es tu hígado, entonces tu organismo tiende a causar un rechazo. Y eso es principalmente por lo que se dan estos medicamentos para evitar el rechazo. Puede ser que más adelante bajes las dosis, pero de inicio, tu organismo tiene esa reacción natural propia de hacer un rechazo, y es el rechazo natural. Preguntabas hace un momento también, Marquito, por ejemplo, lo que viene a ser el tamaño del riñón. El tamaño de un riñón mide aproximadamente 12 centímetros de largo por 6 de ancho. Estaríamos hablando, pues como decíamos, del tamaño de tu puño, ¿verdad? 12 centímetros de largo, 6 de ancho. Pesa aproximadamente entre 150 y 170 gramos. En el adulto promedio, digamos, de 1.60, 1.70. Si observamos, viene a ser pues una estructura chiquito, más o menos pequeña, pero muy, ¿pero son dos? Muy funcional. Sí, también eso que estás mencionando, Miri, pero son dos. Regularmente cuando hablamos del riñón, ¿verdad? Decimos, y es que el riñón por aquí o el riñón por allá, pero viene a ser únicamente la cuestión de semántica, porque, pues sí, efectivamente son los dos, pero que funciona como uno solo.
2: Exacto. ¿Qué tan delicado es el riñón?
4: Es delicado. Si es delicado, ¿cómo? Tenemos que tenerle mucho cuidado. Debemos, como también lo mencionaste, Miri, tomar el agua suficiente. Debemos de no consumir medicamentos. Hay medicamentos ya bien conocidos.
3: Y dice ahí.
4: Bueno, exactamente, esto también que acabas de decir es cierto, ¿verdad? Que luego compramos medicamentos y el medicamento trae la leyenda que puede ser agresivo al riñón. Aquí ya también en otras ocasiones hemos hablado qué tanto beneficio te da a ti como médico mandar, por ejemplo, un medicamento sabiendo que te puede dar el riñón. Ahora, también hay que tomar en cuenta que puede ser un medicamento que lo vas a usar hoy, mañana, y lo vas a dejar de usar un mes o dos meses. Entonces, pues, estrictamente no te va a causar daño. Pero si lo estás usando con la frecuencia relativa muy oportuna, entonces puede que sí te haga daño. Entonces aquí debemos de tener en cuenta de que hay medicamentos, hay cuestiones elementales, por ejemplo, como un golpe en el abdomen te puede dañar el riñón, un accidente en donde tengas un sangrado, uno de los principales órganos que luego sufre por una hemorragia es el riñón. Mencionaste también hace un rato, Miri, lo que viene a ser la deshidratación. Falta de líquidos también te puede dar una mala función del riñón. Entonces, a pesar de que viene a ser un órgano muy funcional, pero le debemos de tener bastante, bastante cuidado. Aquí también nosotros debemos de tomar en cuenta, Miri, Marquito, por ejemplo, de que el riñón lo podemos agredir de varias formas. Cuando empezábamos el programa quise mencionar de algunas enfermedades, pero dentro de estas a mí me preocupa mucho que siempre que tenemos una mala función del riñón, insisto, pensamos diabetes. Y sí es cierto, la diabetes te va a dar el 60%, 65% de una incapacidad funcional del riñón, pero la hipertensión arterial sistémica no se queda atrás. Te anda dando aproximadamente entre el 30, 35% de también mala función del riñón. Entonces, y a esto no le tomamos en cuenta. Yo he tenido varios pacientes que me van a ver porque tienen ya una incapacidad funcional del riñón y no son diabéticos. No tienen glomerulonefritis, no tienen cistitis, pero son hipertensos. Y no es el medicamento antihipertensivo, sino es la elevación de la presión sistémica en el organismo, lo que te puede llevar también a una mala función del riñón.
3: La sal.
4: Aquí la sal es un... Cuando estábamos hablando hace un rato, ¿verdad?, de que si tienes a un paciente diabético, quítale el azúcar. Ahora, también por ahí me dicen, pero a ver, si me quitan el azúcar, ¿de dónde voy a adquirir yo los carbohidratos? Uh-huh. Los carbohidratos vienen en todos lados. Una tortilla, el pan, las frutas, en donde quiera vas a encontrar carbohidratos. Entonces, si tú quitas el azúcar a un diabético, la va a obtener de los demás alimentos. La sal, se han hecho estudios estrictamente en donde para una persona hipertensa tienes que quitarle la sal. Quítale la sal, le controlas la presión. Cuando menos, no va a tener que estar tomando tantos medicamentos. Si hablamos de la diabetes, tengo pacientes que te toman 3 o 4 hipoglucemiantes y luego toman 2 o 3 cosas que les recomendaron por ahí. Te toman de 4 a 5 cuestiones y dentro de ellas 3 o 4 hipoglucemiantes. Si hablamos de la hipertensión arterial, también te toman, en dado caso, de 2 a 3 medicamentos que son para bajar la presión y aparte te toman 1 o 2 diuréticos. ¿A qué voy o a qué quiero llegar? Que si están tomando tanto medicamento para la diabetes y tanto medicamento para la presión, es que no están llevando el control dietético,
3: claro,
4: de su enfermedad. En el caso de la diabetes, quítale la sal. Y en el caso de la hipertensión, perdón, en el caso de la diabetes quitamos el azúcar. Y en el caso de la hipertensión, quitamos la sal. Y con eso, Miri, Marquito, vamos a darnos cuenta de que vamos a dar la mitad del tratamiento tranquilamente.
2: ¿El alcohol qué función tiene?
4: El alcohol tiene la función principalmente de que cuando está a niveles elevados, porque hasta eso el riñón es muy noble para la cuestión del alcohol. Si un órgano sufre por cuestiones excesivas de alcohol, es el hígado. Pero hasta eso que el riñón no. El riñón te filtra muy bien lo que es el alcohol, no te da tanto problema. Más bien es el tabaco. El tabaco sí tendríamos problemas importantes con el riñón porque el tabaco tiende a producir eventos de hipertensión. Entonces, sería más bien el tabaco lo que te puede alterar un poquito las cuestiones renales. El alcohol se va un poquito más, Marquito, a la cuestión de lo que es el hígado.
2: Oye, y ahora las nuevas sustancias también, doctor, que se están usando, con lo cual, pues obviamente los adolescentes sobre todo están echando mucho mano de esos químicos. ¿Cómo afecta el riñón?
3: Eso hacen pedazos todo el cuerpo, man.
4: Sí, son nocivas definitivamente. Nosotros debemos de tener en cuenta, para esto hemos hablado de que tantas cuestiones que te pueden dañar, ya sea el riñón, el hígado, el corazón, no sé. Si nos vamos del otro lado, pues es evidentemente llevar una vida sana, tomar agua, hacer ejercicio. Yo creo, por ejemplo, que si un chico, una chica, tiene planeado el fin de semana irse de fiesta, pues bueno, yo no voy a decir que no, están en la juventud, pero así como planean su fiesta, que planeen también, por ejemplo, sus tiempos para hacer ejercicio, para de repente tener una dieta sana. Yo nunca siempre digo, no estoy diciendo, a ver, te puedes ir 2 días de juerga el fin de semana, pero los demás días, cuídate. No lo digo de esa forma, pero a lo mejor en el fondo sí es un poquito, ¿verdad? Que tengan el tiempo para recuperar ese organismo. Una dieta sana, tomar agua, hacer ejercicio, Miri, Marquito, no hay nada mejor que eso.
3: Dormir,
4: qué bueno que lo mencionas.
2: Ahora, por ejemplo, ¿qué tanto afecta el ser diabético al riñón?
4: El ser diabético es de las principales causas. De hecho, es la primera, es la primera causa que te puede llevar a una insuficiencia renal. El ser diabético, una persona diabética va a tener 3 características fundamentales. Te va a dañar el riñón, va a hacer que pierdas la vista y te va a dar la neuropatía diabética, que es la falta de sensibilidad y de fuerza en las piernas. Pero dentro de esto, lo más frecuente es la insuficiencia renal crónica. Aquí estaríamos hablando de una insuficiencia renal crónica. Entonces, una persona diabética va a ir de la mano con una disminución de la función renal. Ahora, aquí, ¿qué es lo que tenemos que hacer para que nosotros nos demos cuenta? Si ya tengo diagnosticado a mi paciente como diabético, exámenes de laboratorio. En los exámenes de laboratorio, pues definitivamente en la química, lo primero y que viene siempre hasta arriba, azúcar. Para la mayoría de los laboratorios, porque hay algunos laboratorios que te manejan hasta 115, pero según la literatura, debe de ser hasta 100. Entonces, siempre hasta arriba viene glucosa. En la glucosa, a menos de 100.
2: ¿Por qué les parece si nos vamos a una brevísima pausa y regresamos a este programa
12: Estilo de Vida?
13: ¿Sabías que evitar el exceso de sal protege tus riñones y reduce el riesgo de hipertensión? Tomar agua es vital para tu salud. Ayuda a hidratarte, mejorar la digestión, regular la temperatura corporal y mantener tu piel saludable. Recuerda, el agua es vida y tu cuerpo la necesita todos los días. El manganeso te ayuda a conservar una buena audición, refuerza los tejidos conjuntivos, conserva los huesos fuertes, ayuda a la función nerviosa y cerebral. El manganeso ayuda a tener buenos niveles de hormonas sexuales y metaboliza de forma óptima todo lo que comemos, las proteínas, los hidratos de carbono y las grasas. El organismo también necesita manganeso para mantener un sistema inmunitario sano.
14: Vamos a una breve pausa y regresamos a su programa Estilo de Vida.
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16: Spider-Noir convierte a Spider-Man en algo completamente distinto. Un detective cansado, roto y atrapado en el Nueva York corrupto de los años 30. Nicolas Cage interpreta esta versión noir del superhéroe, ahora investigando conspiraciones, mafias y asesinatos en una ciudad donde nadie parece realmente inocente. La serie mezcla cine negro clásico con superhéroes usando lluvia, jazz, humo y una estética diseñada incluso para funcionar en blanco y negro y a color. Su creador, Oberyn Ciel, nos comparte.
17: ¿Y si hicieras una película de Bogart donde Humphrey Bogart simplemente resulta ser Spider-Man? Entonces imaginas este tipo sentado detrás de un escritorio en la oficina de Sam Speed en un entorno noir clásico, pero resulta que es Spider-Man.
7: La serie Spider-Noir ya está disponible en la plataforma de Amazon Prime Video.
12: China Meng Xiaoji lanzó PetiChat, un collar basado en inteligencia artificial que interpreta ladridos y maullidos para que nuestras mascotas nos hablen directamente al smartphone. PetiChat funciona a través de micrófonos de alta sensibilidad y sensores de movimiento que interpretan el sonido de ladrido o maullido, así como la intensidad, el tono y el contexto físico de nuestras mascotas. Fue desarrollado sobre el modelo de lenguaje Quen de Alibaba Cloud, que destaca, entre otras cosas, por su capacidad de razonamiento lógico. Fue entrenado con 1.5 millones de muestras de audio de mascotas y ofrece traducciones basadas en datos reales sobre el comportamiento animal con una precisión contextual del 94.6%. Pesa 27 gramos, se coloca en la correa de la mascota y envía las vocalizaciones a una aplicación móvil en la que se presenta la traducción en frases en español en tan solo 1.2 segundos. Informó Aide Rivera. 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
0: Territorio animal.
18: El dromedario habita en zonas desérticas y solo tiene una joroba en su espalda. Puede soportar temperaturas extremas de frío y calor. Cuando corre, alcanza una velocidad de 65 kilómetros por hora y es capaz de cargar 170 kilogramos. No almacena agua como se piensa, sino que la obtiene metabolizando grasa almacenada en tejidos, principalmente en la joroba, misma que funciona como aislante de la radiación solar. Aunque está hecho para soportar la sequía, si no toma agua en un gran tiempo, pierde fuerza y peso. El dromedario puede estar sin comer hasta 7 días, pero se recupera si beben hasta 100 litros de agua en un solo día.
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2: Y ya estamos de regreso en este su programa Estilo de Vida de Jerry Medina aquí en Grupo Fórmula. Estamos con el doctor Víctor López Ocampo. A Miri, tú le ibas a preguntar.
3: Pues sí, yo le voy a preguntar también, como ya este es el último bloque, yo quiero preguntarle de qué manera podemos cuidar el riñón. Si ya está dañado, ¿qué podemos hacer? Y si no, ¿qué sí podemos hacer para cuidarlo?
4: Sí, aquí lo que tenemos que hacer, tomando en cuenta que dentro de las principales enfermedades que nos aquejan, hipertensión y diabetes. Si yo tengo antecedentes en la familia de hipertensión o de diabetes, la posibilidad de que yo lo llegue a presentar es alta. Si en la familia hay diabetes, la posibilidad que yo tenga diabetes es de un 20%, igual que de hipertensión. Y entonces en línea se va. Entonces desde joven, acostumbrarme a consumir menos azúcar o menos sal, hacer deporte, ¿verdad? Tratar de no fumar y pues llevar una dieta sana. Ahora, hacernos los estudios con la regularidad. Mencionábamos, por ejemplo, que hasta arriba siempre viene el azúcar en menos de 100, después viene la función renal. Cuando un riñón está dañado, empieza a subir la urea y la creatinina. La creatinina debe de estar máximo en 1, la urea en promedio máximo en 45. Si yo veo que poco a poquito está subiendo, poner atención, porque quiere decir que de poco a poquito ese riñón me está empezando a dar lata. El promedio de la urea estaríamos en 25 y la creatinina en 0.75. Si yo veo que poquito a poquito va subiendo y de la mano, en la mayoría de los estudios de laboratorio también ya te dan la tasa de filtración glomerular. Un riñón debe de estar trabajando según la tasa de filtración arriba del 90. Si yo veo que me empieza a bajar la tasa de filtración, empieza a subir urea y creatinina, quiere decir que ese riñón ya me quiere empezar a dar problemas. Nuevamente, no sal, no azúcar, ejercicio, tomar suficiente agua. Más adelante, en un momento dado, pues no consumir muchos medicamentos que a lo mejor yo luego me automedico, tomar muchas cosas que no debo de estar tomando. Hay que suplementarnos, ¿verdad? Hay que tomar, por ejemplo, el cardo mariano, hay que tomar el MSM, hay que tomar el PreG, hay que tomar la Q10. Son elementos que son muy, muy buenos para la función del organismo. Eso no te va a evitar que en un momento dado tú puedas presentar algún problema, pero te estás cuidando, estás tomando elementos, estás cuidando tu organismo. El pre-G antes del desayuno y comida, la Q10 antes de comida y cena, el MSM después de desayuno, comida y cena, el ácido alfa-lipoico, puede ser el CG Plus para las personas diabéticas después de desayuno y comida. Tenemos un arsenal importante, Miri Marquito, para llevar a una buena cuestión de la función de nuestro organismo.
2: Oye, doctor, ¿y la temperatura del riñón?
4: Aquí la temperatura del riñón se maneja con base regularmente a la temperatura corporal. También la pregunta es interesante en el sentido de que, por ejemplo, tú preguntabas hace un rato qué tan lábil o qué tan frágil es el riñón. Te comento que es algo frágil, pero si nosotros nos vamos a la temperatura corporal, ahora sí que de todo el organismo, nosotros nos manejamos en un promedio de 37 grados. Pero ahí te podría decir, y nosotros somos resistentes, somos fuertes, pero súbele a 40 grados a la temperatura, no a la temperatura ambiente, sino a la temperatura corporal, y ya estás con una fiebre tremenda. Estoy hablando 3 grados arriba. Bájale 3 grados de los 37, bájale a los 34 y ya estás con hipotermia. Fíjate. Entonces, ¿qué quiere decir? Que nosotros somos resistentes, pero a la vez debemos de tener cuidado. Ya cuando estamos en 40 grados, ya podemos estar hasta delirando y demás. Entonces, así como el riñón, el corazón, todo el organismo en general, y en eso también influye mucho el riñón, te produce la homeostasis, te produce el equilibrio ácido-base, te produce muchas funciones.
3: Fíjate que yo a los 37 ya tengo febrícula.
4: Sí, claro, sí.
3: A los 37.
4: Hay personas que son más susceptibles.
3: 36, 36 claro. Y medio de temperatura. Yo creo que casi todas las mujeres estamos más...
4: Se maneja medio grado menos que en el hombre, pero regularmente, ahora también dependiendo de otras cuestiones, ¿no? ¿Verdad? Cuestiones de tiroides, cuestiones cardíacas y demás, pero sí, nosotros andamos fluctuando entre 36 y medio y 37 y medio inclusive. Pero a lo que comentábamos, Marquito, Miri, en el sentido de qué tan lábiles somos resistentes, pero esos cambios de temperatura corporal, no ambiental, sino corporal, son medio agresivas.
2: Oiga, doctor, otra de las preguntas es ¿qué podemos tomar?
4: Bueno, aquí nosotros debemos de suplementarnos, cuidar nuestro consumo de sal, de azúcar, suplementarnos lo que es el cardomariano, tres veces al día, lo que es el pre-G antes de desayuno, comida, lo que es el MSM después de cada alimento, mantener nuestros niveles de colesterol, de triglicéridos también en buenos niveles.
3: Ay,
4: porque también esto se ha visto que colesterol, triglicéridos también van de la mano para una difícil circulación en lo que viene a ser el riñón. Entonces todo eso, y todo eso si lo vemos nosotros, mire Marquito, vamos a darnos cuenta que vienen los estudios base de laboratorio, lo que es la biometría química general de orina. Por ejemplo, en un general de orina, si yo veo que mi paciente empieza a orinar proteína, el riñón está empezando a sufrir también. Si veo que mi paciente me está orinando 1000 de azúcar, es que probablemente está comiendo azúcar. Si su hemoglobina glucosilada está arriba de 6, es que está comiendo azúcar. Aquí tenemos varias cuestiones. Si yo me voy directamente al paciente diabético, es que tienen una forma de ser un poquito especial, la verdad. Señor, ¿usted me está comiendo azúcar? No, doctor, para
3: no
4: nada.
3: ¿Es cierto?
4: Oiga, pero su hemoglobina sale en 10, hemoglobina glucosilada. No, pues no sé, pero yo no como azúcar. Y está en 1000 de azúcar en orina. No, pero yo no como azúcar. Entonces, bueno, aquí viene la cuestión en donde, pues, tú no vas a discutir con tu paciente, pero...
3: La sangre no miente.
4: De alguna manera. En tu general de orina, si estás orinando 1000 de azúcar, tu hemoglobina glucosilada en 10, y pues, bueno, de alguna manera tú te das cuenta de que no estás teniendo el beneficio que esperabas con el tratamiento, y aparte, como lo decíamos hace un rato, a una persona diabética lo tienes con 3 o 4 hipoglucemiantes, pues es que todo te está fallando,
3: claro.
4: ¿Verdad? Y esto también es bien importante, diabetes e hipertensión descansan en una buena dieta. Una persona que lleva una buena dieta le está dando a su tratamiento el 50-60% del beneficio, y podríamos quitar medicamentos. O sea, una persona diabética que no te come azúcar, ¿verdad? le puedes quitar medicamentos hipoglucemiantes. Y una persona hipertensa que le quitas la sal, le puedes quitar medicamentos. Bueno, le puedes quitar, pero no todos. Esto es importante, que quede claro. Pero si me estaba tomando 3 hipoglucemiantes, al diabético le puedo quitar a lo mejor 2. Y si me está tomando 3 antihipertensivos y me quita la sal y lleva una buena dieta, a lo mejor le quito 2. Pero ella, yo ahí lo veo, ¿no? Si un paciente me está tomando exceso de medicamentos. Ahora, también aquí hay que otra cosa. Hay pacientes, estamos hablando de diabetes y o hipertensión. La mayoría de los pacientes diabéticos son hipertensos.
3: ¡Astres!
4: Entonces, es lo que yo les digo, a ver, usted como diabético ya teniendo, está teniendo agresión a su riñón, pero aparte es usted diabético. Entonces, de dos formas está agrediendo a su riñón. Entonces, esto de nosotros tenemos que ver cómo platicamos con el paciente. Y yo muchas de las veces me gusta que vaya con un familiar para decirle al familiar, habla con tu papá, habla con tu mamá, con tu hermano.
3: Sí, digo que...
4: Y dile que no coma esto, que no coma esto y que no coma esto.
3: Que se tome sus medicinas, que haga ejercicio, que tome agua, que... ¿No?
4: Totalmente.
3: Que coma bien.
4: Que coma bien, que coma sano y
3: qué difícil es cambiar los hábitos, ¿verdad?
4: Es difícil, definitivamente
3: ya
4: es
3: tienes
4: difícil.
3: Tienes que de veras querer hacerlo para cambiarlo.
4: Sí, sí, es difícil, pero aquí la cuestión, Miri, estamos hablando de que quieres vivir, quieres prolongar tu nivel y tu estilo de vida. Pues tienes que cambiar tus hábitos.
3: A fuerza.
4: Lo digo en serio. O sea, si en un momento dado tengo pacientes, por ejemplo, que se comen un rico platillo de carnes rojas en la mañana y en la noche no pueden caminar porque se les disparó el ácido úrico. Entonces, pues, ¿qué les dices? Pues deje de comer carnes rojas.
3: No coma carne.
4: No, porque si no en la noche ya no va a poder. Así sí. De sencillo, ¿eh? Por ejemplo, un hipertenso. Se come algún bocadillo salado y en media hora la presión alta. Entonces, esto no es de a 3 o 4 meses. Hay que hacer cambios ya.
2: Doctor Víctor López Ocampo, pues le agradecemos en el alma que nos haya acompañado.
4: Como siempre, les agradezco mucho esta invitación. Rocío de la Mora, Miriam Díez, Marco Antonio Silva, David, un abrazo y muchas gracias.
2: Mirita, nos despedimos.
3: Un beso para todos y que tengan un excelente día.
2: A nombre de Jerry Medina, les agradecemos que nos hayan acompañado en este su programa Estilo de Vida.
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20: Cuida lo que comes.
21: La hoja santa es una hierba que se utiliza con fines gastronómicos y médicos. Su forma de corazón es perfumada con un fuerte aroma, pero de sabor dulce. Forma parte de la familia de las pimientas. En la cocina, se usa para preparar carnes, salsas, caldos y quesos. Por su aroma, se usa también para aromatizar tamales y chiles rellenos, entre otros platillos. En la medicina, contribuye a disminuir la fiebre e inflamación de los riñones. La infusión de hoja santa es usada para tratar problemas respiratorios como el asma.
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21: En plena ciudad de Colima, el majestuoso Palacio Federal destaca por su arquitectura neoclásica. El terreno de este inmueble fue un cementerio, después una finca y una botica. Pero fue hasta 1908 cuando el entonces presidente municipal, Blas Ruiz Díaz,

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2: Los guepardos son los únicos grandes felinos que no pueden rugir, solo maullan y ronronean.
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2: Los cocodrilos no pueden sacar la lengua de la boca porque está pegada al paladar inferior.
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2: El desierto del Sahara fue una selva tropical hace miles de años, antes de sufrir un cambio climático drástico natural.
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2: Las vacas tienen mejores amigas y sufren altos niveles de estrés cuando las separan de sus compañeras de establo habituales.
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2: Una persona promedio pasa 6 meses de su vida esperando a que los semáforos cambien de rojo a verde.
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2: En Suiza es ilegal tener un solo conejillo de indias, porque son animales sociales que necesitan compañía de su especie.
1: La importancia del saber.
2: Los pingüinos le proponen matrimonio a sus parejas, entregándoles una piedra perfectamente circular que encuentran en las orillas heladas.
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3: Los gatos tienen 32 músculos en cada oreja, lo que les permite moverlas de forma independiente para escuchar mejor los sonidos.
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5: Cinco de la mañana con 30 minutos tiempo del centro de México. Gracias por estar con nosotros esta mañana de miércoles. Miércoles 3 de junio de 2026, a nombre del equipo que hace posible este espacio informativo, Adriana Romero, Claudia Arellano, Rogelio Miguel, Álvaro López y Ricardo Díaz, les saluda Juan Manuel de Anda. Estamos transmitiendo en vivo a través del 103.3 de FM, el 970 de amplitud modulada y en todas las plataformas de Grupo Fórmula, en streaming a través de YouTube, en el canal de Grupo Fórmula Oficial. Les recuerdo mis redes sociales con mucho gusto. Usted me puede seguir a través de X, ahí me encuentra como @juanmdeanda. En Facebook, Juan Manuel de Anda, y en Instagram, como Juan Manuel de Anda G. Tenemos información importante que se ha generado en las últimas horas y que estaremos compartiendo con usted en la próxima hora y media. Bueno, pues ayer se llevó a cabo el segundo día de paro nacional de la Coordinadora Nacional de Trabajadores de la Educación. Con bloqueos, estuvieron bloqueando ambos sentidos del circuito interior. También estuvieron en Paseo de la Reforma, en donde destruyeron estatuas alusivas al Mundial. Y bueno, pues dicen en este mismo marco, dicen los integrantes de la CENTE, que esta reunión que sostuvieron con autoridades federales de la Secretaría de Gobernación finalizó sin ningún acuerdo, y agárrese, porque dicen el día de hoy, este miércoles, vamos a mantener nuestras manifestaciones y bloqueos viales en la capital de la República. ¿Qué es lo que piden los integrantes de la coordinadora? Bueno, pues ellos quieren un encuentro cara a cara con la presidenta Claudia Sheinbaum para que, dicen, les dé respuestas claras a sus demandas, y sus demandas son, entre otras, pues la derogación de la ley del ISSSTE de 2007, así como mejoras salariales. Ayer en la conferencia de prensa del pueblo, la presidenta Claudia Sheinbaum respondió a las recientes declaraciones del embajador de los Estados Unidos en México, Ron Johnson, en relación sobre la lucha contra los cárteles. Se hizo un llamado para que la representación diplomática se limite a temas de colaboración bilateral y respete los asuntos internos de México. Durante una comparecencia en el Senado, el secretario de Estado de los Estados Unidos, Marco Rubio, advierte que los cárteles mexicanos están utilizando drones para atacarse y en algún momento podrían usarlos en contra de los intereses de los Estados Unidos. La Fiscalía de Veracruz investiga el secuestro de la periodista Roxana Guzmán Ramírez, directora del portal Pulso Informativo del Sureste. Este hecho ocurrió en el municipio de Nanchital, luego de que un grupo de hombres armados irrumpió en su domicilio y se la llevó con rumbo desconocido. El secretario de Economía.

0: Economía, Marcelo Ebrard, informa que el gobierno de México ya notificó de manera oficial a los Estados Unidos y también a Canadá la conveniencia de extender por 16 años la vigencia del T-MEC. La Oficina del Representante Comercial de Estados Unidos anunció que la Casa Blanca propuso imponer aranceles adicionales del 10% a decenas de países, incluido México, Canadá y Taiwán, así como el Reino Unido, tras una investigación por supuestos casos de trabajo forzado. Los 26 seleccionados nacionales de nuestro país se tomaron la fotografía oficial en el Museo Nacional de Antropología. Lo hicieron junto a la Piedra del Sol. La Alianza Mexicana de Abogados presentó ante el Senado de la República una solicitud de desaparición de poderes en Sinaloa. Elementos de las fuerzas federales y estatales detuvieron en Mazatlán y en Sinaloa a Gabriel Nicolás N., alias El Gavito, o el 80, presunto operador de la facción de los Chapitos del Cártel de Sinaloa en la región sur de ese estado. El expresidente Andrés Manuel López Obrador reapareció en una fotografía publicada en redes sociales por Andrés Manuel López Beltrán Andy, su hijo, quien busca una diputación por Tabasco. El fiscal de Michoacán, Carlos Torres, informa que fueron detenidos dos exagentes locales que están implicados en el asesinato del exalcalde de Uruapan, Carlos Manso. El periodista mexicano Julio Ibáñez y su camarógrafo Daniel García fueron oficialmente liberados por las autoridades de Sudáfrica tras permanecer detenidos más de 2 meses. La Cruz Roja Mexicana presentó su plan de preparación y respuesta para la temporada de huracanes y ciclones 2026, esto con el objetivo de reforzar la atención a comunidades que puedan resultar afectadas por fenómenos hidrometeorológicos en distintas regiones de nuestro país. El Servicio Meteorológico Nacional prevé para este miércoles lluvias intensas en Puebla, en Veracruz, Oaxaca, Chiapas y también en Jalisco, así como lluvias muy fuertes en Chihuahua, Coahuila, San Luis Potosí, Zacatecas, Aguascalientes, Guanajuato, Colima, Michoacán, Guerrero, Morelos y en el Estado de México, así como lluvias fuertes en el centro y sur del territorio nacional, incluido el Valle de México. También el Servicio Meteorológico dice que prevalecerá la onda de calor en 12 entidades del territorio nacional, principalmente en el Pacífico mexicano. Para la capital de la República se estima una temperatura que estará por ahí oscilando entre 15 y 17 como mínima y entre 26 a 28 como máxima. En este momento el termómetro marca 15 grados. Si el programa hoy no circula para este miércoles, aplica para todos los autos con engomado color rojo, terminación de placas 3 y 4 y que tengan holograma de verificación 1 o 2. A las 6 de la mañana, como todos los días, le vamos a presentar lo que escriben analistas y columnistas y un poco más tarde lo que destaca la prensa nacional, internacional y de los estados en sus primeras planas con Adriana Romero. Pero vámonos a los detalles de la información y establecemos comunicación con Lisbeth Hernández. Ella estuvo reportera de Grupo Fórmula y estuvo ayer muy atenta a esta reunión que sostuvieron en la Secretaría de Gobernación integrantes de la Coordinadora Nacional de Trabajadores de la Educación con la propia secretaria de Gobernación, Rosa Isela Rodríguez. También estuvo el secretario de Educación, Mario Delgado, y el titular del ISSSTE, Martí Batres. Esto en el marco del segundo día del paro nacional que estalló la coordinadora. Dicen los maestros disidentes en este encuentro, bueno, pues no llegamos a ningún acuerdo. Cuéntanos, Liz, te saludo, buen día.
1: Hola, Juan Manuel, muy buenos días. Me da muchísimo gusto saludarte esta mañana de miércoles. Comenzamos con la información. El día de ayer, nueva jornada de protestas por parte de la Coordinadora Nacional de Trabajadores de la Educación y también una nueva jornada de mesas de diálogo que, de acuerdo a lo que relataron los integrantes de la coordinadora, pues fue una mesa de diálogo que no rindió frutos. Prácticamente después de 7 horas de reunión salieron de esta misma, pues se dijeron indignados porque no habían alcanzado acuerdos, por la respuesta del gobierno, por no tener una reunión con la presidenta Claudia Sheinbaum, que es para estos momentos una de sus principales demandas. Quieren sentarse a negociar personalmente con la presidenta y bueno, es algo que hasta el momento la presidenta ha dicho que no va a ocurrir. Y bueno, pues esto decepcionó bastante a los integrantes de la coordinadora, de ahí su molestia. Dijeron que el día de ayer en una asamblea pues iban justamente a decidir las acciones para estos próximos días. Por supuesto, estaremos muy pendientes. Recordemos también que ayer bloquearon todo Paseo de la Reforma y, bueno, la ciudad se volvió un caos a tan solo unos días del Mundial. Así las cosas con el plantón, que ya se ha extendido a Tacuba 20 de noviembre y prácticamente todas las calles aledañas a la Plaza de la Constitución están rodeadas del plantón de los integrantes de la coordinadora. El día de hoy hay una nueva mesa de negociación, pero también seguramente pues habrá nuevas movilizaciones, de las cuales vamos a estar muy pendientes en las próximas horas, así que siga todos los detalles aquí por Grupo Fórmula. Por lo pronto, el reporte que tenemos hasta el momento.
0: Muchísimas gracias, Liz, por tu información. Vámonos con Ulises Soriano, porque, bueno, pues él estuvo cubriendo justamente estas manifestaciones, estos bloqueos que llevaron a cabo ayer los integrantes de la coordinadora. Bloquearon ambos sentidos del circuito interior, pero también estuvieron, ya sabe, ahí en Paseo de la Reforma, en donde destruyeron estatuas alusivas al Mundial de Fútbol, que, bueno, pues estamos prácticamente a 7 días de que arranque esta justa deportiva. Cuéntanos, Ulises, buen día.
2: Juan Manuel, muy buenos días, qué gusto saludarte. Te comento que la jornada de protestas de la CENTE dejó este martes una imagen que resumió el tono del conflicto. Esculturas del próximo Mundial de Fútbol derribadas sobre el Paseo de la Reforma. Desde temprano, los maestros disidentes secuestraron con bloqueos en algunos puntos de la Ciudad de México. El Ángel de la Independencia, la Glorieta del Caballito, Insurgentes y Reforma, así como el Circuito Interior. Todas estas vialidades volvieron a convertirse en escenarios de presión para exigir respuestas a sus demandas. Mientras tanto, en la Secretaría de Gobernación se desarrolló una mesa de diálogo entre funcionarios federales y la Comisión Única Negociadora. En las calles, por supuesto, los contingentes mantenían la presión y el tránsito colapsó nuevamente en varios puntos del centro y poniente de la ciudad. Pero fue en las inmediaciones del Ángel de la Independencia donde ocurrió la escena que marcó el día. Integrantes de la movilización derribaron 3 esculturas alusivas al Mundial de Fútbol, figuras elaboradas por artesanos de Iztapalapa que formaban parte de la promoción del torneo que comenzará en 9 días. Mientras tanto, las estructuras terminaron en el suelo, entre consignas contra el evento deportivo convertido por algunos sectores de la CENTE en símbolo de lo que consideran prioridades equivocadas del gobierno. Horas después, la CENTE volvió a su plantón en las calles del Centro Histórico, donde aseguraron ellos permanecerán en tanto la presidenta Claudia Sheinbaum no les dé una respuesta favorable a su movimiento. Juan Manuel, que sea un muy buen día para todos. Mi reporte.
0: Muchísimas gracias, Ulises. Y bueno, pues sí, efectivamente, la coordinadora dice que el día de hoy se van a mantener las manifestaciones y también los bloqueos viales, pero la Ciudad de México no es la única entidad en donde se están llevando a cabo estas protestas. También los maestros de la coordinadora están realizando bloqueos en los estados de Oaxaca, Chiapas, Michoacán, Sonora y Guerrero. Ahí están bloqueando carreteras, tomaron centros comerciales y vandalizaron también oficinas de gobierno. Hoy el periódico Reforma trae una numeralia interesante en relación a lo que están solicitando los integrantes de la Coordinadora Nacional de Trabajadores de la Educación. Dice el periódico Reforma, el costo del chantaje de la CENTE, bueno, pues le voy a decir lo que cuesta, fíjese, están solicitando, primero que nada, un encuentro, ¿no?, cara a cara con la presidenta Claudia Sheinbaum, dice, para que les dé respuestas puntuales a sus solicitudes, a sus peticiones, que es, uno, un aumento salarial del 100% que tendría un costo, según lo que publique el día de hoy el periódico Reforma, de 450,000,000,000 de pesos. El punto dos es la abrogación de la ley del ISSSTE, la ley de jubilaciones de 2007, y tendría un costo de 250,000,000,000 de pesos. Y en un tercer punto, pensiones en salarios mínimos y no en UMAS, que tendría también un costo de 80,000,000,000 de pesos. El total de todo esto que están solicitando los maestros de la coordinadora sumaría 780,000,000,000 de pesos, pero anuales, y esto, de acuerdo a lo que publica el periódico, dice, sería, ¿a qué equivale? Bueno, pues sería prácticamente hasta un 8% del gasto neto federal, más de lo que recibe el sector salud, y hasta la mitad de todo el presupuesto educativo. Ahí, estas demandas de la coordinadora, pues en dinero representan 780 mil millones de pesos anuales, estas peticiones de la Coordinadora Nacional de Trabajadores de la Educación. Así las cosas, y estamos pues a prácticamente una semana de que arranque el Mundial de Fútbol. Y bueno, vamos a cambiar de tema y establecemos comunicación con Israel Aldave. Él, usted sabe, está siempre atento a las actividades de la presidenta Claudia Sheinbaum, quien ayer en la conferencia de prensa del pueblo se refirió, ¿no?, a las declaraciones que hizo hace un par de días el embajador de Estados Unidos en México, Ron Johnson, sobre la lucha contra los cárteles de la droga. Dice la presidenta Claudia Sheinbaum que la representación diplomática de los Estados Unidos pues se tiene que limitar a temas de colaboración bilateral y que respete los asuntos internos de nuestro país. Te saludo, Israel. Adelante con tu reporte. Buen día.
3: La presidenta Claudia Sheinbaum le pidió al embajador de los Estados Unidos en México, Ron Johnson, que respete los asuntos de la política interna. Y le recordó que la función de un diplomático es la coordinación y colaboración de la relación bilateral y no temas que le competen solamente a los mexicanos. Dijo no estar de acuerdo con los dichos del representante de la administración Trump, quien aseguró que cada momento dedicado a convertir el desafío de la seguridad en una disputa política es una oportunidad perdida para fortalecer la relación entre ambas naciones. Esto le dijo.
4: Es importante que los embajadores se queden en el tema de la coordinación y la colaboración. Los embajadores tienen que ser respetuosos de los asuntos políticos internos de los países. Nuestro embajador en Estados Unidos, en Francia, nuestra embajadora, en cualquier lugar del mundo, Australia, India, pues no opinan sobre los asuntos políticos de los países, porque nuestra Constitución establece claramente la autodeterminación de los pueblos y el respeto, la no intervención. Entonces hay que recordar también, pues, que es importante que el embajador pues se quede en el tema bilateral y que respete los asuntos internos de nuestro país, porque los asuntos de México le corresponden a las y a los mexicanos.
3: El reporte.
0: Muchísimas gracias, Israel. También en la conferencia de prensa del pueblo, la presidenta Sheinbaum pues planteó abrir una discusión nacional sobre la regulación del uso de teléfonos celulares, así como de las redes sociales e inteligencia artificial, incluida la posibilidad de prohibir los dispositivos móviles en escuelas primarias, un tema que ya también hemos abordado en este espacio. La semana pasada platicábamos justo con una legisladora capitalina, en donde aquí ya se puso o se está poniendo, tratando de poner orden en el uso justamente de estos aparatos electrónicos en las escuelas. Vamos a escuchar lo que dijo la presidenta Sheinbaum.
4: Entonces, sí vale la pena esta discusión. Me parece que debe ser que debe abrirse la discusión a nivel nacional, que no solo debe ser una opinión de la presidenta, pero es algo que el mismo Papa León XIV está planteando como un tema que le parece fundamental para la humanidad, en una visión de largo plazo y de las futuras generaciones. Entonces, me parece que es algo que debe discutirse en México y que en todo caso se llegue a un esquema de regulación que permita pues que haya cierta, primero, transparencia y, segundo, pues que no estemos completamente en manos de estas corporaciones.
0: Bueno, pues ahí la postura de la presidenta Claudia Sheinbaum. Y vámonos con Jenny Valencia, porque en el tema de la renegociación del T-MEC, ayer el secretario de Economía, Marcelo Ebrard, pues dijo que ya el gobierno de México notificó de manera oficial a sus contrapartes de Estados Unidos y de Canadá la conveniencia de extender hasta por 16 años más la vigencia de este acuerdo. Cuéntanos, Jenny, adelante, buen día.
5: El secretario de Economía, Marcelo Ebrard, confirmó que envió una carta a los representantes comerciales de Estados Unidos y Canadá en la que establece que la posición de México es la de extender el T-MEC por 16 años más y buscar acuerdos que beneficien en respeto mutuo y en consenso a las tres naciones. En la carta que envió Marcelo Ebrard al representante comercial de los Estados Unidos, Jameson Greer, y al ministro responsable del comercio entre Canadá y Estados Unidos, 2022, Dominic LeBlanc, resaltó que a 6 años de la entrada en vigor del T-MEC, México reafirma su compromiso con la prosperidad compartida de América del Norte. Sin embargo, vaticinó que continuar este crecimiento económico solo se alcanzará dando certidumbre a los inversionistas que buscan encontrar fortaleza de mercado.
6: En México está la intención, en la postura, de que hay que extender el tratado. De todas maneras, acuérdate que el tratado va a estar vigente todavía muchos años, pero quisiéramos que se extendiera 16 años.
5: En conferencia, el secretario de Economía calificó como favorable el decreto que firmó el presidente de los Estados Unidos, Donald Trump, para reducir las tasas en el cobro de aranceles al acero, aluminio y cobre.
6: En síntesis, es una reducción en tasas de las tarifas, o en proporción de las tarifas o aranceles, y estimamos que el efecto puede ser positivo. Es en donde tenemos hasta hoy el análisis, porque hay que revisar muchos supuestos junto con la industria del acero, aluminio y cobre. Pero hasta ahorita pensamos que puede ser favorable.
5: Cabe recordar que el artículo 34.7 del T-MEC estipula que el 1 de julio de 2026 es la fecha para la celebración de la primera revisión conjunta del tratado por parte de México, Estados Unidos y Canadá. El secretario de Economía sostuvo un encuentro con el vicepresidente primero del gobierno y ministro de Economía, Comercio y Empresa de España, Carlos Cuerpo, quien destacó que necesitan socios confiables y por eso están en México. Ebrard resaltó que España es la segunda fuente de inversión extranjera en nuestro país, lo que confirma que no hay ninguna traba. Al contrario, para Grupo Fórmula, Jenny Valencia.
0: Gracias, Jenny. Y en más sobre este tema del comercio internacional, bueno, pues la oficina del representante comercial de los Estados Unidos anunció que la Casa Blanca está proponiendo imponer aranceles adicionales del 10% a decenas de países, incluido México, Canadá, Taiwán y el Reino Unido. Esto tras una investigación por supuestos casos de trabajo forzado. En un comunicado, la Secretaría de Economía de nuestro país dijo que no se trata de una medida definitiva, sino de una propuesta sujeta a consultas, comentarios y negociaciones que se extenderán durante los próximos 45 días. En este periodo, el gobierno mexicano sostiene que podrá modificarse el alcance de esta iniciativa. Ahí está este dato importante. La Casa Blanca está proponiendo imponer aranceles adicionales del 10% a una decena de países, incluido el nuestro. Y vámonos con mi querido Beto Campos, porque ayer los seleccionados nacionales, los jugadores que integran la Selección Nacional de Fútbol, bueno, pues estuvieron allá en el Museo de Antropología. Ahí ya se tomaron la fotografía oficial, pero además ya han comenzado a llegar las selecciones de los países que estarán jugando o que sostendrán encuentros aquí en nuestro país. Te saludo, mi querido Beto, buen día.
7: Juan, muy buenos días, así es, la selección mexicana de fútbol se tomó la foto oficial de la Copa del Mundo en el Museo Nacional de Antropología, en donde los jugadores ya revelaron qué número portarán para esta justa mundialista. El TAS determinó que la Federación Mexicana de Fútbol pague una multa económica por los cánticos discriminatorios en 2024 durante los Juegos del Tricolor, por lo que no tendrán cierre parcial en los estadios que juegue la escuadra nacional. En el tenis, la estadounidense Venus Williams saldrá del retiro para jugar el torneo de Queens previo a Wimbledon, mientras que el día de hoy se juega el primer encuentro de la serie final de la NBA entre los Spurs y los Knicks de Nueva York en San Antonio, pero los detalles los tendremos más adelante.
0: Así es, mi querido Beto, regresamos contigo un poco más tarde. Vámonos con David Galván. Ayer se dio a conocer un importante golpe al crimen organizado, la detención de un operador del cártel de Sinaloa, pues concretamente perteneciente a esta facción de los llamados Chapitos. Cuéntanos, David, ¿de quién se trata? Buen día.
8: Así es, Juan Manuel, muy buenos días, y te comento que en un nuevo golpe al crimen organizado, la Defensa Nacional informó sobre la detención en Mazatlán de Gabriel Nicolás N., alias El Gavito o El 80, señalado como operador del cártel de Sinaloa en la zona sur de la entidad para el grupo de los Chapitos. Según las áreas de inteligencia federal, este hombre también estaría vinculado con el secuestro y homicidio de 6 trabajadores y 4 proveedores de la empresa minera canadiense Vizsla Silver Corp, ocurrido en enero de este año en la localidad de Concordia, Sinaloa. Se informó por parte de la Secretaría de la Defensa que se trató de una operación coordinada entre personal del Ejército, la Guardia Nacional y elementos del Grupo de Operaciones Especiales de la Secretaría de Seguridad Pública de Sinaloa, efectuado la tarde del 1 de junio en el municipio de El Rosario. Al momento de su detención, al presunto líder criminal se le aseguró armamento, municiones, droga, numerario y un vehículo, lo cual fue puesto a disposición de la Fiscalía General de la República con sede en Culiacán. El Gavito es el presunto líder regional de la facción también denominada Los Menores, la cual cuenta con presencia en los municipios de Escuinapa, San Ignacio, Cosalá, Rosarito, Concordia, Villa Unión y Mazatlán. Según las autoridades, el detenido es considerado colaborador cercano y compadre de Iván Archibaldo Guzmán El Chapito, además de ser uno de los principales generadores de violencia en la región sur del estado. Las autoridades del Gabinete de Seguridad indicaron que Gabriel Nicolás N. cuenta con diversas órdenes de aprehensión por carpetas de investigación relacionadas con delitos como secuestro, extorsión, homicidio y delitos contra la salud. Es la información que tenemos al respecto, Juan Manuel, en esta importante captura contra los miembros del cártel de Sinaloa. Muy buenos días.
0: Muchísimas gracias, David. Y vámonos rápidamente con Sara Pablo. Ayer la dirigente nacional de Morena, Ariadna Montiel, se refirió al caso del gobernador con licencia de Sinaloa, Rubén Rocha, y también del senador Enrique Insunza. Cuéntanos, Sara. Adelante, buen día.
9: ¿Qué tal, Juan Manuel? Muy buenos días. La presidenta de Morena, Ariadna Montiel, dijo que no evade el tema Sinaloa y esperarán a ver las evidencias de las que habló la jueza federal Catherine Polk en la Corte del Distrito Sur de Nueva York. Advirtió ahí que las pruebas del Departamento de Justicia de Estados Unidos contra exfuncionarios de Sinaloa son abundantes. Reiteró que no protegerán a nadie, pero no aceptarán por sí sola la versión de que Rubén Rocha Moya, Enrique Insunza y otros exfuncionarios son culpables. Tampoco serán expulsados del partido si no hay pruebas que demuestren sus vínculos con el narcotráfico. Es decir, conservarán su militancia si es que no hay una resolución judicial en su contra. Dijo que la narrativa de narcopartido de la oposición ahora es apoyada por la derecha internacional.
10: Y nosotros no evadimos el tema de Sinaloa. Lo atendemos como debe de ser, con el respeto a la ley y al Estado de Derecho.
11: ¿Seguirán perteneciendo a Morena en tanto haya alguna resolución judicial? ¿Podrían ser expulsados del partido? ¿O no, esto no va a ocurrir?
10: Bueno, va a ocurrir cuando tengamos... no necesariamente tiene que ocurrir, ni sí ni no. Lo que vamos nosotros a esperar es nuevamente lo que hemos dicho, que se presenten las pruebas. Y lo dijo nuestra presidenta con mucha claridad el domingo. Porque nosotros no vamos a permitir que sean señalamientos y luego sea a alguien más, a otro territorio y a otro territorio, más allá de las personas.
9: Y respaldó las declaraciones de la presidenta Sheinbaum de que México no será piñata de nadie. El reporte que tengo.
0: Muchísimas gracias, Sara. Antes de la pausa, déjeme comentarle que, fíjese nada más este dato, Taylor Swift fue reconocida por Forbes como la cantante femenina más rica de la historia. Tiene nada más y nada menos una fortuna estimada en $2,000 millones. Bueno, nos despedimos del auditorio que nos escucha a través de nuestras estaciones hermanas y que ahora continúa con su programación habitual. Aquí en la Ciudad de México volvemos después de una pausa.
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¿qué tal? ¿Cómo le va? Muy buenos días. Buenos días. Hoy es el miércoles 3 de junio del año 2026. Esta es la primera emisión de Fórmula Noticias Veracruz. Estamos a través de las tres frecuencias. Estamos en la 89.1 de FM Fórmula Veracruz como estación piloto. También estamos en la 98.5 de FM Fórmula Coatzacoalcos y en la 100.1 de FM Fórmula Poza Rica. Yo soy Carlos Navarrete, a nombre de mis compañeras y de mis compañeros, le doy la bienvenida, muy buenos días, en esta mañana de miércoles, mitad de semana, estas son las noticias. La Fiscalía General del Estado investiga la privación ilegal de la libertad de una comunicadora en Nanchital ayer por la mañana. Sujetos armados, fuertemente armados, irrumpieron en su domicilio, se la llevaron. Ella es directora de un portal digital que comparte información de la zona sur del estado de Veracruz. Se mantiene el operativo para dar con su paradero. Alrededor de las 2 de la tarde de ayer martes fueron localizados los restos de José Antonio Callejas Villalba, el segundo motociclista que cayó por accidente a un tragatormentas de la carretera federal Veracruz-Jalapa. Familiares confirmaron el hallazgo del cuerpo sin vida. Esta persona, el señor José Antonio, y el otro joven que lamentablemente perdió la vida también en este accidente, se desempeñaban como paramédicos voluntarios. Prestaban servicio de primeros auxilios. Más adelante le cuento la historia. Incendio consume 13 vehículos en comercio de Santa Rita. Esto en la zona rural del puerto de Veracruz. Afortunadamente no hubo lesionados. Casones inicia mapeo y campañas comunitarias ante brote de gusano barrenador. Se reportan 22 casos probables en animales y riesgo zoonótico. Así lo informa el área de salud animal en este municipio localizado al norte del estado de Veracruz. Devastado el campo cafetalero por la roya, esto en la ciudad de Córdoba. Se vislumbra una disminución en la producción 2026-2027. Reportan tercera mortandad masiva de peces en el estero La Llave. Impulsan creación de un hospital geriátrico en Veracruz. El objetivo es atender a adultos mayores, una población, un sector de la población cada vez más numerosa y vulnerable. Se cumplen 130 años de la feria patronal en honor al Señor de la Expiración en Aculzingo. Se desborda la fe desde el 25 de julio de 2026. Además, es oficial, las fiestas de Santa Ana en el municipio de Boca del Río se mudan al Boulevard Vicente Fox. Así lo confirma la alcaldesa Marijose Gamboa Torales. Confirma que las actividades de esta fiesta ahora se llevarán a cabo ahí a un costado de la playa Santa Ana del 24 al 26 de julio. Esta y más información durante los siguientes minutos. Le invito a que me acompañe. Muy buenos días, comenzamos.

0: 6:04, ¿cómo le va? Buenos días, gracias por escucharnos en esta mañana de miércoles, mitad de semana. Estamos comenzando con toda la información, ¿eh? Pero antes de pasar a los detalles de las noticias, como cada mañana le recuerdo, puede comunicarse con nosotros a través de las redes sociales. Estamos transmitiendo vía Facebook Live, así que nos puede ver, nos puede escuchar y nos puede escribir a través de las plataformas digitales. Estamos en vivo desde nuestra página de Facebook. También estamos a través de nuestro canal de YouTube. Le invito a que se suscriba para que nos vea, nos escuche y también nos escriba a través de este de esta plataforma. Estamos en vivo, 6:05. Vamos con los detalles de la información. Miren, ayer se reportó la privación ilegal de la libertad de una comunicadora en Nanchital. Ella se encontraba en su domicilio y durante la mañana sujetos armados irrumpieron en su domicilio, rompieron la puerta, ingresaron y se la llevaron. Al momento no hay información sobre su paradero. Se mantiene el operativo para localizarla. Sobre este tema, la Fiscalía General del Estado abrió la respectiva carpeta de investigación. El reporte completo es de Elizabeth Aviña.
1: La Fiscalía General del Estado inició una carpeta de investigación luego de la presunta privación de libertad de una comunicadora identificada con las iniciales RGR, ocurrida en el municipio de Nanchital, al sur de Veracruz. A través de la Fiscalía Regional Coatzacoalcos, la dependencia informó que desde que tuvo conocimiento de los hechos se activaron las labores correspondientes para esclarecer lo ocurrido y ubicar a la víctima. La trilogía investigadora, conformada por fiscales, peritos y policías ministeriales, realiza diligencias para obtener información que permite esclarecer la identidad de la persona o personas involucradas en este caso. La mujer se desempeña como comunicadora en Nanchital, municipio donde fue reportada su desaparición durante la mañana de este martes. La Fiscalía General del Estado aseguró que las investigaciones continuarán con apego a la ley, respetando los derechos humanos y protección de los datos personales de la víctima. Para Grupo Fórmula, Elizabeth Aviña.
0: Seis de la mañana con siete. Gracias por el reporte, gracias por la información, Elizabeth Aviña. Bueno, es lo que tenemos al momento sobre este tema, es la información que se tiene con relación a la privación ilegal de la libertad de esta comunicadora, Roxana Guzmán Ramírez. Ella fue privada de la libertad la mañana de ayer en Nanchital. Como le repito, sujetos armados se la llevaron. Ella era... Es dueña de un portal de noticias donde reportaba por medio de transmisiones en vivo llamado Pulso Informativo del Sureste. Pulso Informativo del Sureste, así se llama este medio de comunicación. Las autoridades mantienen el operativo para dar con el paradero de esta compañera comunicadora. A través de un comunicado, la Secretaría de Seguridad Pública informa que se mantiene el operativo de búsqueda y localización derivado del reporte sobre la privación de la libertad de esta comunicadora. Desde que se tuvo conocimiento de los hechos, Secretaría de Seguridad Pública activó los protocolos correspondientes en coordinación con la Secretaría de Marina, Guardia Nacional y Policía Ministerial de la Fiscalía General del Estado. De manera paralela, bueno, la Fiscalía, como ya nos reportó nuestra compañera Elizabeth Aviña, la Fiscalía informó a través de la Fiscalía Regional Coatzacoalcos que se inició la carpeta de investigación por estos hechos y realiza las diligencias correspondientes para localizar a la víctima, quien se desempeña como comunicadora, repito, en el municipio de Nanchital. Por su parte, la Comisión Estatal de Atención y Protección a los Periodistas también emitió un comunicado en el que informa que hay coordinación con las autoridades, se está trabajando en la localización de la compañera comunicadora. Pulso Informativo del Sureste se llama este medio de comunicación, del cual ella es directora, la compañera Roxana Guzmán Ramírez. Y pues bueno, tampoco hay claro a través de este medio de comunicación, Pulso Informativo del Sureste, no hay mayor información, no hay posicionamiento con relación a estos hechos y estaremos pendientes. Cualquier información, ahí le encargamos a nuestra compañera Elizabeth Aviña que le dé seguimiento. 6:09. Seguimos con la información. Mire, ayer, alrededor de las 2:00 p.m, se confirmó que fue localizado sin vida el señor José Antonio Callejas Villalba. El segundo motociclista que cayó por accidente a un tragatormentas de la carretera federal Veracruz-Jalapa, familiares confirmaron el hallazgo del cuerpo. El cadáver fue ubicado en el mismo canal pluvial donde horas antes fue ubicado el cuerpo de su hijo, un menor de edad, quien lo acompañaba. Este menor de edad acompañaba a su padre, José Antonio Callejas Villalba. De hecho, es su padrastro, me dicen. Tengo el dato que es su padrastro. Bueno, este señor, el señor José Antonio Callejas Villalba, y su hijastro fueron quienes cayeron por accidente a este tragatormentas, ahí sobre la carretera federal Veracruz-Jalapa, en el camellón. De hecho, a mitad de la carretera, en el camellón, se ubica un tragatormentas que no tiene protección, no tiene rejilla. Y pues bueno, ante la gran cantidad de agua que cayó muchísima agua ayer por la madrugada, pues fue imposible ubicar el camino, ubicar que ahí se encontraba el tragatormentas, al descubierto no hubo posibilidad de que ellos pudieran ver, no había señalética tampoco. Entonces, bueno, lamentablemente iban empujando una motocicleta, este señor y su hijastro, una motoneta, que también fue localizada la motoneta, cuando cayeron por accidente y fueron a parar metros más adelante sobre el mismo canal pluvial. Ahí aparecieron sin vida. Primero fue localizado el cuerpo del menor de edad y luego fue localizado el cuerpo de José Antonio Callejas Villalba. Los dos se desempeñaban como paramédicos independientes, voluntarios. Eran conocidos por el gremio de los paramédicos, justamente ofrecían servicio de primeros auxilios, eran muy conocidos, pero bueno, lamentablemente perdieron la vida. Los restos ya fueron entregados a la familia, tenemos entendido, y hoy serán velados para posteriormente ser sepultados. Desconocemos si serán sepultados el día de hoy, pero por lo menos tenemos entendido que hoy están siendo ya velados los restos del señor José Antonio Callejas Villalba, de 36 años, y de este menor de edad que también lamentablemente perdió la vida. Primero fue ubicada la motoneta, después de que fue ubicado el cuerpo del menor de edad, posteriormente fue localizada la motoneta y momentos después el cuerpo del señor José Antonio. 6:12 a.m, es momento de hacer una pausa en esta, la primera emisión de Fórmula Noticias Veracruz. Después del corte seguimos con más.
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0: Seis de la mañana con 17 minutos, estamos de regreso después de esta breve pausa. Gracias por escucharnos, gracias por sintonizarnos en esta mañana de miércoles, miércoles 3 de junio del año 2026. Estamos aquí en la primera emisión de Fórmula Noticias Veracruz. Oiga, estamos a 3, entonces el próximo jueves, el jueves dentro de una semana, el jueves de la próxima semana, el 11 de junio, arranca el Mundial de Fútbol. México, Estados Unidos y Canadá son las sedes el próximo 11 de junio, en un poquito más de una semana, estará arrancando el Mundial de Fútbol y el partido inaugural a la 1:00 p.m. será el de México contra Sudáfrica. Estaremos pendientes, claro, a través de Grupo Fórmula, dándole cobertura a este que es el evento deportivo, futbolísticamente hablando, claro, más importante de todos. Se celebra cada 4 años y bueno, vamos a estar pendientes, claro. Ojalá a la selección le vaya bien en este debut ante Sudáfrica a la 1:00 p.m. el próximo 13 de junio, en una semana ya, digámoslo así, en el jueves de la próxima semana estaremos ahí pendientes del partido. 6:18 p.m, 6:18. Vamos con más información, tenemos temas, mire, en temas internacionales, bueno, en temas nacionales de impacto internacional. César Jáuregui, ex fiscal de Chihuahua, ya compareció ante la Fiscalía General de la República por el caso de los 2 agentes de los Estados Unidos que murieron. Esto de acuerdo con Ulises Lara López, fiscal especial en investigación de asuntos relevantes. Asimismo indicó que se llevó en las condiciones previstas en las que el testigo dijo aportó información relevante para el esclarecimiento de los hechos y explicó que no han recibido informes de la Fiscalía General del Estado de Chihuahua sobre las presuntas actividades desarrolladas por los agentes extranjeros antes de este operativo. Por último, y en ese sentido, aclaró que en virtud del volumen del aseguramiento todavía sigue el desmantelamiento del laboratorio en una tarea que ha quedado de manera exclusiva en manos de la Fiscalía General de la República. Hay que recordar que el señor César Jáuregui Moreno renunció a la Fiscalía General de Chihuahua el 27 de abril, luego del caso en el que supuestamente 2 agentes de la CIA murieron luego de participar en un operativo para desmantelar un narcolaboratorio allá en Chihuahua, justamente. El caso comenzó semanas atrás en la Sierra del Pinal, entre los municipios de Morelos y Huachochí, en Chihuahua, donde autoridades estatales localizaron y desmantelaron un presunto narcolaboratorio utilizado para la producción de drogas sintéticas. De acuerdo con las versiones oficiales, dos de esos agentes estadounidenses murieron cuando regresaban del operativo. Viajaban en un vehículo que sufrió un accidente en una zona serrana de Chihuahua. En el mismo percance también fallecieron dos funcionarios mexicanos. La controversia surgió porque los agentes extranjeros presuntamente participaron en actividades relacionadas con inteligencia y combate al narcotráfico sin que existiera claridad sobre las autorizaciones federales correspondientes. Ahora Jáuregui ya compareció ante la Fiscalía General de la República y, según dio muy buena información, bueno, la Fiscalía General de la República, ella está investigando el caso de estos dos agentes de la CIA, que, bueno, escaló hasta Palacio Nacional, un escándalo ahí el que se dio en Chihuahua. La gobernadora Maru Campos es quien ha sido enfática en que, bueno, ella desconocía por completo que dos agentes de la CIA estaban llevando a cabo un operativo en el estado de Chihuahua, en el estado que ella gobierna. Pero bueno, ahí está el tema. Finalmente César Jáuregui ya compareció, lo hizo en calidad de testigo, lo hizo en calidad de testigo, no en calidad de indiciado, sino en calidad de testigo ante las autoridades de la Fiscalía General de la República. 6:21 p.m, seguimos con más información, seguimos con más noticias. Se registró un incendio que consumió 13 vehículos en un establecimiento de Santa Rita, esto en la zona rural del puerto de Veracruz. No hubo personas lesionadas, pero sí cuantiosos daños materiales. Jesús Olivares, cuéntanos.
16: Una intensa movilización de cuerpos de emergencia se registró en la madrugada del pasado martes en la localidad de Santa Rita, luego de que un incendio se desatara en un establecimiento comercial ubicado sobre la carretera Paso del Toro, dejando como saldo 13 vehículos completamente afectados por las llamas. Elementos de la Dirección de Protección Civil y Bomberos Municipales de Veracruz acudieron al sitio para controlar y extinguir el siniestro, que involucró unidades de la marca Mini Cooper modelo 2026 que se encontraban en el inmueble. Las labores de combate al fuego se prolongaron durante varios minutos mientras los cuerpos de emergencia trabajaban para evitar que el incendio se propagara a otras áreas cercanas y representara un mayor riesgo para la población. De acuerdo con la información proporcionada por las autoridades municipales, no se reportaron personas lesionadas ni víctimas que lamentar, pese a la magnitud del incidente y los daños materiales registrados. La alcaldesa Rosa María Hernández Espejo informó que la emergencia fue atendida de manera inmediata por el personal operativo, destacando la rápida respuesta de los cuerpos de auxilio para controlar la situación. Hasta el momento no se han dado a conocer las causas que originaron el incendio, por lo que las autoridades correspondientes realizarán las investigaciones necesarias para determinar cómo inició el fuego. El hecho generó expectación entre habitantes y automovilistas que transitaban por la zona debido a la columna de humo visible a varios kilómetros de distancia. El Grupo Fórmula les informó Jesús Olivares.
0: Seis de la mañana con 23 minutos, 6:23, gracias por el reporte, Jesús Olivares, gracias por la información. Pues ahí están las imágenes. Si usted nos sigue a través de plataformas digitales, podrá ver las imágenes del momento del incendio. Son los vehículos que ahí quedaron calcinados, y los bomberos estuvieron trabajando. Repito, si usted nos sigue a través de plataformas digitales, si no, después lo podrá hacer. Tenemos ya las imágenes publicadas en nuestra página de Facebook, Radio Fórmula Veracruz, así nos encuentra. Pero, bueno, ahí está el dato. Seguimos con más información. Cazones inicia mapeo y campañas comunitarias ante brote de gusano barrenador. Se reportan 22 casos probables, probables en animales y riesgo zoonótico. Así lo informa Pamela Godoy Flores, jefa de salud animal en ese municipio, ubicado al norte del estado de Veracruz. Lidia López, cuéntanos.
17: Te saludo hasta la información. La Jefatura de Salud Animal del Ayuntamiento de Cazones de Herrera puso en marcha un mapeo municipal y una campaña de sensibilización ante la detección de casos probables de gusano barrenador en diversas especies domésticas. Esto lo dio a conocer la titular Pamela Godoy Flores, previo a la capacitación que el Servicio Nacional de Sanidad, Inocuidad y Calidad Agroalimentaria proporcionó en la zona norte de Veracruz. Pamela Godoy dijo que trabaja en conjunto con las autoridades sanitarias para identificar las zonas con mayor concentración de casos por gusano barrenador. Hasta ahora, y por reportes de los pocos médicos veterinarios con los que cuentan en el municipio de Cazones de Herrera, se contabilizan aproximadamente 22 casos probables en perros, gatos, cerdos y caballos.
18: La intención, pues bueno, es realizar un mapeo a nivel municipal para ver en dónde se van a estar, se está concentrando más la situación de gusano. Sí hemos tenido ya por parte de diferentes médicos, que son muy pocos los que tenemos realmente en el municipio, pues estamos hablando aproximadamente de unos 22 casos de probable gusano barrenador, ¿no? En perros, gatos, cerdos, caballos, realmente es una cuestión que es de todos los animales, todo ser vivo de sangre caliente al final del día, ¿no?
17: La funcionaria reconoció que en administraciones municipales anteriores, las políticas de bienestar animal en Cazones de Herrera eran inexistentes o insuficientes, lo que ha dificultado la participación ciudadana en acciones sanitarias. Actualmente, Pamela Godoy mencionó que siendo la única integrante de la Jefatura de Salud Animal en Cazones, ha contado con el apoyo de los agentes y subagentes municipales para lograr los objetivos y pues enfrenta el poco presupuesto que el alcalde Humberto Olvera le ha determinado para la salud animal, a pesar de la adversidad del gusano barrenador, cuya estadística ha incrementado en los últimos meses. Este es el reporte. Para Grupo Fórmula Informa, Lidia López.
0: Seis de la mañana con 26 minutos. Gracias, Lidia. Gracias por la información. Pausa, no le cambie, volvemos.
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3: Son las 6 de la mañana con 30 minutos, 6 de la mañana con 30, estamos de regreso después de esta breve pausa. Vamos ahora con el pronóstico del tiempo, nos enlazamos vía telefónica con Silvano Pozos, meteorólogo, a quien saludo con mucho gusto. Silvano, ¿cómo le va? Buenos días, adelante con la información.
4: Hola, ¿qué tal, Carlos? Muy buenos días, un saludarte también a ti y al auditorio que nos está escuchando en esta mañana. Una mañana en donde amanecimos con cielo despejado, medio nublado en gran parte del territorio veracruzano. Solamente condiciones para lluvias se pueden observar en lo que es la cuenca del río Coatzacoalcos, especialmente en su zona costera, precisamente en este municipio de Coatzacoalcos, de Agua Dulce, pero también dentro de la cuenca, en la zona media, entre Hidalgotitlán y Minatitlán. En este momento la nubosidad presenta potencial para lluvias y chubascos dispersos acompañados por descargas eléctricas, y se prevé que todavía pudiera continuar durante la próxima hora a dos horas en esa región, y posteriormente tendería a debilitarse y a disiparse la nubosidad convectiva. Mientras tanto, en el resto del estado continuaremos con condiciones muy similares de escasa nubosidad durante la mañana e incremento de la misma hacia horas de la tarde, en donde nuevamente por efectos de la combinación del calentamiento diurno y lo que es también los efectos de la orografía, principalmente además de un canal de baja presión que persiste sobre lo que es el centro del territorio nacional y otro más sobre lo que es el suroeste del Golfo de México, que se interna hacia lo que es la zona de Coatzacoalcos, Istmo y Golfo de Tehuantepec, estarían favoreciendo nuevamente la probabilidad o las condiciones necesarias para que los nublados puedan presentar desarrollo vertical importante en horas de la tarde y con ello generar las condiciones óptimas para la presencia de lluvias, chubascos y alguna tormenta localmente fuerte acompañada de actividad eléctrica iniciando en horas de la tarde sobre las zonas montañosas desde la cuenca del río Tecolutla hasta la parte alta del Papaloapan y hacia la noche y madrugada del día de mañana en lo que son las porciones bajas de el Coatzacoalcos, la región de los Tuxtlas, en donde bueno, en inicio el pronóstico de lluvias se está considerando las más relevantes precisamente en las cuencas del sur y en lo que son las cuencas de los ríos Papaloapan, Coatzacoalcos y Tonalá, en la parte alta, en la zona del Papaloapan, en su zona montañosa. Dentro de las cuencas del Coatzacoalcos y Tonalá, gran parte de estas cuencas estarían con lluvias puntuales muy fuertes de 50 a 75 milímetros, sin descartar algún evento aislado que pudiera superar los 75 milímetros. Esto en gran parte de estas cuencas, pero también en las zonas altas del Jamapa Cotaxla, de la Antigua, de la Topan, y de el Papaloapan. Es decir, la zona montañosa del centro y las cuencas del sur entrarían en este rango de pronóstico de lluvias muy fuertes, sin descartar eventos puntuales intensos. Mientras tanto, en el resto de la zona montañosa del centro, como es la parte alta del Misantla, del Nautla, de lo que es el Tuxpan y del Cazones, estarían con lluvias puntuales fuertes de 25 a 50 milímetros y lluvias con intervalos de chubascos de 5.1 a 25 en el resto de lo que es la entidad veracruzana, previendo que para aquí, para la zona del puerto de Veracruz, la probabilidad de lluvias continúa limitada, sea baja la probabilidad para precipitación nuevamente durante este periodo de pronóstico. No obstante, estaremos actualizando la información en función también de las actualizaciones de los modelos de pronóstico, y si llegaran a presentar algún cambio con respecto al potencial de precipitaciones, lo estaríamos

0: aumentando, si bien en los últimos días los modelos han indicado baja probabilidad, se han presentado algunas lluvias en horas de la madrugada. Si llegara a ser el caso, bueno, estaríamos comentando, y si llegaran a presentarse, los estimados de precipitación podrían ser menores a los 5 milímetros, específicamente aquí en los municipios de la zona de la costa central veracruzana. Con respecto al viento, el día de hoy estará dominando del norte y noreste, con velocidades de 20 a 35 kilómetros por hora, rachas en zonas de tormenta si estas llegaran a presentarse, y los valores de la temperatura sin cambios relevantes con respecto a lo que fue el día de ayer, nuevamente con un ambiente caluroso a muy caluroso en zonas de planicies y costas, y un ambiente templado cálido en zonas de la montaña. Los estimados de temperatura máxima que tenemos considerados aquí en el Centro Hidrometeorológico Regional de Boca del Río, esperamos nuevamente alcanzar entre los 33 y los 35 grados Celsius, tomando en cuenta que el día de ayer logramos alcanzar una temperatura máxima de 35.0 grados Celsius. Podría repetirse el día de hoy en función de que no han cambiado los patrones atmosféricos. Y con respecto a las zonas de la montaña, estaremos esperando puedan presentarse entre los 26 y los 28 grados Celsius, tanto para Jalapa como para Orizaba. Con respecto a los sistemas atmosféricos adicionales, el seguimiento a la onda tropical número 4, la cual ya se encuentra acercándose a lo que es El Salvador, así que bueno, durante el transcurso del día o al final de este mismo periodo de pronóstico pudiera alcanzar lo que es el oriente o sur de Chiapas y poco a poco acercarse hacia lo que es el sur de Veracruz. Posiblemente lo haga entre el día de mañana y lo que viene siendo el día viernes. Estaremos también atentos si es que llegara a presentar algún tipo de influencia en nuestra región, y bueno, no quitar la atención especial a ello, además de una vaguada en altura que se posiciona sobre lo que es el Golfo de México y que apoyaría o apoya más bien el desarrollo de nublados en las cuencas del sur, principalmente Coatzacoalcos y Tonalá, que le daría apoyo para el crecimiento de estas nubes. No tenemos algún otro sistema adicional a lo mencionado, así que bueno, no me resta más que comentarles que estaremos dando constante monitoreo a las condiciones atmosféricas el día de hoy. Pues de mi parte, esto sería lo más relevante con respecto al pronóstico del tiempo. No sé si tenga algún comentario, alguna pregunta, Carlos.
1: Ningún comentario, ninguna pregunta. Muchas gracias por el reporte muy completo, Silvano Pozos. Vamos a estar pendientes porque, bueno, la verdad es que ha llovido muchísimo aquí en la zona conurbada Veracruz, Boca del Río. Bueno, como dato, ¿qué cantidad de agua cayó, perdón, Silvano Pozos, ya aprovechando? ¿Qué cantidad de agua tendrás por ahí el dato? Cayó, por ejemplo, ayer que llovió muchísimo, hoy por fortuna no llovió, pero bueno, ayer martes, ¿tendrás por ahí el dato de la cantidad de agua que cayó?
0: Sí, de acuerdo con el Observatorio Meteorológico de Boca del Río, lo que se midió en esta zona, en particular en este punto de la ciudad de Veracruz, que se tiene un registro de 51.5 milímetros, lo cual ocurrió en la noche de antier, la noche de lunes para martes, 51, y bueno, y obviamente la madrugada del martes, que fue donde se presentaron los chubascos con actividad eléctrica, fueron en total 51.5 milímetros.
1: Bueno, híjole, muchísima agua la que cayó. Muchísimas gracias por el dato, Silvano. Estamos pendientes para el día de mañana actualizar la información sobre las condiciones del tiempo. Que tengas un excelente miércoles, excelente mitad de semana.
0: Igualmente, muy buen día.
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1: Seis de la mañana con 38 minutos, 6:38, más de 51 milímetros de agua cayeron aquí en la zona conurbada Veracruz, Boca del Río, de domingo para lunes y de lunes para martes, digámoslo así. 51 y 51, según lo que nos comenta Silvano, pues un poquito más de 51 milímetros en ambos días. Pues muchísima agua, ayer, por ejemplo, se soltó esta tormenta eléctrica durante aproximadamente 3 horas, no dejó de llover y cayó una gran cantidad de agua, y de ahí estos problemas que ya le comentábamos que se registraron inundaciones. Afortunadamente, bueno, las autoridades trabajaron ahí con el tema del desasolve, estuvieron ahí, por ejemplo, en la carretera federal Veracruz-Jalapa, ayer, imagínense, ayer hasta las 10 de la mañana, más o menos ayer martes, se pudo reabrir la circulación para que pudieran ya pasar los vehículos en la carretera federal Veracruz-Jalapa a la altura del puente de las Amapolas, ya bajando el puente de las Amapolas en el sentido, digamos, sur a norte, viniendo del aeropuerto hacia Tejería, más o menos en ese sentido, para que tengan la referencia. Bueno, bajando el puente, ahí se hace una laguna tremenda de agua que se estanca, es una zona baja, y bueno, ayer esa zona resultó muy afectada por la gran cantidad de agua. Por ahí circula en redes sociales el video de un camión de la línea Saeta que quedó varado ahí debajo del puente de las Amapolas, y los bomberos municipales de Veracruz llegaron y a bordo de una lancha ayudaron a los pasajeros a bajar de este camión. Los rescataron, quedó varado el camión, ya no pudo avanzar, y bueno, afortunadamente los bomberos atendieron este reporte, pero a las 10 de la mañana tenemos el dato de que ayer a las 10 fue reabierta la circulación en este sentido, sur a norte del aeropuerto hacia Tejería, en ese sentido, porque bueno, había muchísima agua estancada, llegaron las pipas, ahí comenzaron a desasolvar, a sacar todo el agua que quedó ahí y ayudó a que bajara el nivel. Sin embargo, bueno, de los tres carriles, digamos, habilitados para circular en ese sentido, únicamente quedó habilitado el de alta velocidad, y el de en medio, con dificultades, pues ahí están pasando los vehículos, pero bueno, se hace una laguna tremenda de la gran cantidad de agua que cayó ayer, y pues bueno, el caso que ya le comentábamos al inicio de este espacio informativo, lamentablemente estos dos motociclistas que cayeron por accidente a este tragatormentas, que si bien no tenía señalética, no tenía enrejado, no tenía protección, pues las autoridades, sobre todo Protección Civil Estatal, la Secretaría de Protección Civil Estatal ha sido muy enfática en temporada de lluvias evitar cruzar ríos y arroyos, es muy peligroso. Aquí estamos hablando de una vía de comunicación, de una carretera, la carretera federal Veracruz-Jalapa, que se convirtió literal en un río, a causa de la gran cantidad de agua. También es peligrosísimo cruzar las avenidas, las calles inundadas, porque se corre el riesgo de este tipo de accidentes. Descansen en paz las dos personas que fallecieron. Y bueno, pues ahí está el tema de las lluvias. 6:41, pausa. Después del corte seguimos con más.

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2: La empresa china Meng Xiaoji lanzó PetiChat, un collar basado en inteligencia artificial que interpreta ladridos y maullidos para que nuestras mascotas nos hablen directamente al smartphone. PetiChat funciona a través de micrófonos de alta sensibilidad y sensores de movimiento que interpretan el sonido de ladrido o maullido, así como la intensidad, el tono y el contexto físico de nuestras mascotas. Fue desarrollado sobre el modelo de lenguaje Quen de Alibaba Cloud, que destaca, entre otras cosas, por su capacidad de razonamiento lógico. Fue entrenado con 1.5 millones de muestras de audio de mascotas y ofrece traducciones basadas en datos reales sobre el comportamiento animal con una precisión contextual del 94.6%. Pesa 27 gramos, se coloca en la correa de la mascota y envía las vocalizaciones a una aplicación móvil en la que se presenta la traducción en frases en español en tan solo 1.2 segundos. Informó Aide Rivera. 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
5: Un juez federal negó un amparo a la madre del exgobernador de Tamaulipas, Francisco García Cabeza de Vaca, María de Lourdes Cabeza de Vaca, Wattenberg, y a dos empresas familiares más contra el congelamiento de sus cuentas bancarias. El INE informó que ha iniciado la emisión de un nuevo modelo de credencial para votar que incorpora mayores medidas de seguridad, herramientas de accesibilidad y opciones de identidad incluyente para la ciudadanía, la cual está disponible a partir de este mes. La ONU Turismo estimó que durante el primer trimestre del año, 307 millones de turistas realizaron viajes internacionales, lo que representó un incremento de 2% en relación al mismo periodo del año anterior, pese al conflicto en Medio Oriente. Informó Itzel Vanegas. 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
6: Seis de la mañana con 45 minutos, 6:45, cuarto para las 7. Estamos de regreso después de esta breve pausa. Estamos en la primera emisión de Fórmula Noticias Veracruz. Bueno, nosotros seguimos con más temas, tenemos varios temas pendientes, claro. Información del Congreso del Estado. Rápidamente le comento, la legislatura de Veracruz aprobó que los entes obligados entreguen al Congreso del Estado su respectiva cuenta pública por medios electrónicos. Los beneficios que se busca obtener son reducir el uso del papel, evitar el desplazamiento de personas, ahorrar recursos económicos y disminuir la huella de carbono organizacional. En la 12ª sesión ordinaria, el Pleno otorgó 42 votos a favor al dictamen con proyecto de decreto para reformar el primer párrafo del artículo 28 de la Ley de la Fiscalización Superior y Rendición de Cuentas del Estado, emitido por la Comisión Permanente de Vigilancia. De acuerdo con esta instancia legislativa, la reforma aprobada permitirá que las cuentas públicas de los entes fiscalizables se entreguen en archivo digital en los plazos legales, como sucede, por ejemplo, con los informes mensuales y trimestrales bajo las disposiciones emitidas para tal efecto, observando un cumplimiento en tales obligaciones en beneficio de la rendición de cuentas y la transparencia. En el tema de los posicionamientos sobre este asunto, el diputado Miguel Miguel Guillermo Pintos Guillén, del Grupo Legislativo de Morena, dijo que esta actualización es un paso firme hacia la modernización de la fiscalización y la rendición de cuentas en el estado de Veracruz. Por el Grupo Legislativo del PAN, el diputado Fernando Yunes Márquez calculó que el órgano de fiscalización superior del estado recibe de los 212 ayuntamientos poco más de 100,000 cuartillas cada año por concepto de entrega de la cuenta pública, lo que implica uso de papel, tinta y fotocopiadoras, además del traslado, y que un oficio representa un costo de 1,300 pesos por las mismas implicaciones económicas de trabajo y espacios para archivo, planteó mayor flexibilidad en los tiempos propuestos y una tecnología óptima. A su vez, la diputada Elizabeth Morales García del PT dijo que, de acuerdo con estimaciones, la producción de una tonelada de papel puede requerir entre 17 y 24 árboles y miles de litros de agua, y que cada año los gobiernos generan una enorme cantidad de documentación relacionada con procesos administrativos y financieros. 6:48 a.m. Por otro lado, y en más información del Congreso del Estado, el reparto de utilidades es un derecho laboral establecido en la Constitución y en la Ley Federal del Trabajo, cuyo pago debe realizarse durante el mes de mayo. La diputada local Daniela Flores expresó su confianza en que los patrones hayan cumplido con esta obligación en tiempo y forma en beneficio de las y los trabajadores. Máxima García, buenos días, tú tienes la información, adelante.
7: La diputada local Daniela Flores Barnils confió que en el estado de Veracruz el sector empresarial y otros patrones hayan cumplido con el pago de reparto de utilidades a los trabajadores tal y como lo establece la Constitución. Es un derecho laboral que no se puede evadir. De antemano hizo un reconocimiento a quienes ya entregaron ese beneficio de ley y a quienes están pendientes de hacerlo. Les recordó que el término venció en el mes de mayo.
8: Bueno, pues como todos sabemos, es un derecho que consta en el 123 constitucional y en la Ley Federal del Trabajo. Y nosotros invitamos a todos los trabajadores que cuenten con las características y que cumplan con los requisitos para hacerse acreedores al mismo y consideren que lo son, que acudan a la Procuraduría de la Defensa del Trabajo para hacer si no se los llegan a pagar o no se los han pagado, que vayan y que les den la asesoría para que puedan gestionar su pago correspondiente, porque por ley les corresponde.
7: La representante popular del Congreso de Veracruz destacó que los trabajadores están en su derecho de interponer su inconformidad ante la Secretaría del Trabajo en caso de que los patrones les nieguen ese derecho consagrado en la Constitución y en la Ley Federal del Trabajo.
8: Claro, así es, es una obligación, pero al final del día nosotros, pues qué más queremos, ¿no?, que felicitar y pues dar realce a los que sí están cumpliendo con su obligación. Tanto los trabajadores activos como los que ya no se encuentran actualmente trabajando tienen ese derecho. Los que no están ya trabajando, siempre y cuando hayan cumplido con 60 días de trabajo durante el año fiscal que recién concluyó.
7: Con información generada en el Congreso de Veracruz, Máxima García.
6: Seis de la mañana con 50 minutos. Gracias, Máxima García, gracias por la información. Vamos a cambiar de tema, vamos con otros asuntos. Impulsan creación de un hospital geriátrico en Veracruz. A ver, Jesús Olivares, cuéntanos.
9: Con el objetivo de brindar atención médica especializada y mejorar la calidad de vida de miles de adultos mayores, ciudadanos y promotores sociales impulsan la creación de un hospital geriátrico en la ciudad de Veracruz. Un proyecto que busca responder a las necesidades de una población cada vez más numerosa y vulnerable. El licenciado Mario Alberto Hernández destacó que esta iniciativa surge desde un sentido humanitario y social, alejado de cualquier interés político o partidista, pues su principal propósito es garantizar una atención digna y especializada para las personas de la tercera edad.
10: Bueno, la finalidad de esta invitación a la prensa es para manifestarle que queremos tener en Veracruz, que se instituya el primer hospital geriátrico, con la ayuda de la señora presidenta, y aprovecho para mandarle a la señora presidenta municipal, la señora presidenta de la República, Claudia Sheinbaum, que está muy enfocada en la salud de México. Entonces, le hago esa petición, que se instituya aquí el primer hospital geriátrico aquí en el puerto de Veracruz. Y también a la señora gobernadora, a la señora alcaldesa de aquí del puerto de Veracruz, para que con su ayuda de ellas esto se pueda instituir. Y para nosotros sería un gran orgullo que Veracruz Puerto se diera el primer hospital geriátrico.
9: Señaló que muchas familias enfrentan dificultades para acceder a servicios especializados en geriatría, situación que se vuelve más compleja cuando los adultos mayores padecen enfermedades crónicas, problemas de movilidad o requieren seguimiento médico constante. Hizo un llamado respetuoso a las autoridades de los tres órdenes de gobierno para analizar y respaldar la creación de un hospital geriátrico en Veracruz, considerado un proyecto de alto impacto social que permitirá ofrecer atención integral, rehabilitación, prevención y acompañamiento a este sector de la población. Para Grupo Fórmula les informó Jesús Olivares.
6: Seis de la mañana con 52 minutos. Gracias, Jesús Olivares. En otros temas, se cumplen 130 años de la feria patronal en honor al Señor de la Expiración. En Aculcingo se desborda la fe. Felipe Villanueva, platícanos.
11: ¿Qué tal? Muy buenos días al auditorio de Radio Fórmula Veracruz. Así es, pues en el municipio de Aculcingo se cumplen 130 años de festejar la aparición de El Señor de la Expiración, por lo cual la feria patronal más importante dará inicio el próximo 25 de julio de este año. Erasmo Hernández, director municipal de cultura de este municipio, detalló el origen de este importante acontecimiento que con el paso de los años se convirtió en leyenda y símbolo de fe para la población. Se cuenta que en 1896, en el Cerro del Coyote, fue encontrada una mulita que cargaba una pequeña caja. El hallazgo sorprendió a los habitantes de la época, quienes intentaron localizar a su propietario, recorriendo poblaciones vecinas e incluso comunidades del estado de Puebla. Sin embargo, nadie reclamó al animal ni a la misteriosa carga que transportaba. Ante la falta de respuesta, los pobladores decidieron abrir la caja. En su interior encontraron una imagen de un Cristo ensamblable, hecho que fue interpretado como una señal divina. Desde entonces nació la creencia de que la imagen había elegido quedarse en Aculcingo, Veracruz. Con el paso del tiempo, la imagen fue colocada primero en una capilla y posteriormente en la iglesia principal del municipio, en donde comenzó a crecer la devoción de los fieles. La historia tomó un significado aún más profundo cuando, según la tradición oral, un sacristán escuchó un extraño suspiro mientras realizaba labores de limpieza en el templo. Al observar la imagen, creyó ver que entreabría los ojos mientras exhalaba. Tras informar al sacerdote, ambos interpretaron el acontecimiento como un hecho extraordinario. Muy buenos días.
6: Seis de la mañana con 55 minutos, 5 para las 7 de la mañana, pues ahí está la información. Gracias Felipe Villanueva. Y ya para despedirnos, ya nada más le doy el dato rápidamente, ya no nos dará tiempo de escuchar lo que dice al respecto la alcaldesa de Boca del Río, Marijosa Gamboa Torales, pero ella anunció que ya es oficial, las fiestas de Santa Ana en Boca del Río se mudan al Boulevard Vicente Fox, así lo confirmó la alcaldesa. Durante una entrevista ayer la presidenta municipal confirmó que las fiestas patronales del municipio se llevarán a cabo del 24 al 26 de julio. Ya hay fecha para las fiestas de Santa Ana del 24 al 26 de julio y que los conciertos se llevarán a cabo en el Boulevard Vicente Fox, ahí donde se instala el salsódromo. Para el Salsa Fest, bueno, ahí se llevarán a cabo también los conciertos de las fiestas de Santa Ana 2026. Usted lo sabe, los conciertos se llevaban a cabo ahí frente al Palacio Municipal de Boca del Río, en la explanada del Zócalo, ahí frente al Palacio Municipal. Bueno, ya no se llevará a cabo ahí, ya no se celebrarán ahí los conciertos masivos, ahora se llevarán a cabo en el bulevar, con el objetivo, bueno, de que la gente esté un poquito más cómoda, que haya más espacio, porque, bueno, la verdad es que sí, la gente llega y pues no hay lugar para disfrutar cómodamente de los conciertos. Por ello se determinó cambiar de sede el lugar de los conciertos. Del 24 al 26 de julio, las fiestas de Santa Ana 2026. Nos vamos, que tenga un excelente miércoles, excelente mitad de semana. Gracias a mis compañeras y compañeros. Sveidi Cristel en los controles, Saúl Pascasio, productor y coordinador, Felipe Gómez, director general. Yo soy Carlos Navarrete. No le cambie, sigue a Azucena Uresti con más información. Buen día.
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33: ¿Qué tal? Bienvenidos. Son las 7 de la mañana de este miércoles 3 de junio del año 2026. Soy Azucena Uresti y estas son las noticias. Pues amanece la 4T con otra bomba. Hoy Los Angeles Times publica un reportaje en donde menciona que Estados Unidos está investigando a otros dos gobernadores mexicanos por tener vínculos con el crimen organizado. Estados Unidos dice esta información firmada por Steve Fisher y Kate Limitkum, Estados Unidos ha revocado discretamente los visados de dos gobernadores mexicanos en ejercicio, aliados a la presidenta Claudia Sheinbaum. Esta medida refleja un giro drástico por parte de Estados Unidos, que ahora se centra en atacar a los líderes mexicanos electos y no solo a los cárteles, aunque sin visa el gobernador Alfonso Durazo de Sonora y el gobernador Américo Villarreal de Tamaulipas han estado ingresando a Estados Unidos bajo un permiso especial que normalmente se reserva para testigos que cooperan. Esto es lo que dice de entrada de Los Angeles Times en esta información que se da a conocer el día de hoy. Están investigando a estos dos gobernadores mexicanos, según dice este diario, informaron varias fuentes, mientras la administración de Donald Trump amplía su campaña con altos funcionarios mexicanos sospechosos de tener vínculos con el crimen organizado. Ahora que regresemos, le voy a compartir más sobre esta información que se publica el día de hoy. Estados Unidos investigando al gobernador de Tamaulipas y al gobernador de Sonora. Sin acuerdos con el gobierno y con el primer cuadro de la Ciudad de México echa un caos, integrantes de la Coordinadora de Trabajadores de la Educación concluyeron ayer su segundo día de jornada de protestas, que comenzó la semana pasada, y hoy se esperan una nueva serie de concentraciones. Los maestros llegarán hoy a las 9:30 de la mañana a la Secretaría de Gobernación y en paralelo van a realizar cierres en las oficinas de la Secretaría de Educación Pública. Ayer aquí en la ciudad, la coordinadora desquició por varias horas las principales avenidas, cerrando nuevamente el circuito interior a la altura de Chapultepec, además de Paseo de la Reforma, donde derribaron algunas de las estatuas gigantes de futbolistas que habían sido instaladas como parte de la promoción del Mundial. Mientras esto sucedía, los líderes del magisterio se reunieron de nuevo con la secretaria de Gobernación, Rosa Isela Rodríguez, con el secretario de Educación, Mario Delgado, y el director general del ISSSTE, Martí Batres, a quienes acusaron de criminalizar su protesta.
1: A más de un año sin que se den respuestas puntuales a nuestras demandas centrales, nos indigna hoy que este gobierno, que supuestamente llama al diálogo, hoy nuevamente demuestre su verdadero rostro con criminalizar la protesta social. Un ejemplo claro lo vivimos el día de ayer con el disque enfrentamiento que mencionan en los medios de comunicación, pero nosotros queremos decirles que fue un ataque directo a nuestros compañeros, y son maestros los compañeros y compañeras que salimos a manifestarnos en las calles. No queremos escuchar una retórica de este gobierno que se dice diferente.
33: Tras casi 6 horas de diálogo y sin alcanzar consenso, los maestros dejaron la Secretaría de Gobernación y adelantaron que hoy se van a reunir de nuevo con las autoridades.
2: La propuesta de SEGOP es clara, una mesa de seguimiento el día de mañana. Okay. ¿Nosotros qué respondimos? No depende de nosotros como dirigencia aceptar o no esta mesa de seguimiento. Lo vamos a llevar a la Asamblea Nacional Representativa. A la hora es a las 10, o sea, ellos proponen que sea a las 10, aquí en el mismo espacio. El plan de acción se va a definir apenas hoy en la Asamblea.
4: ¿Se habló de reparación del daño, maestra, al compañero que perdió?
2: Se planteó de manera política, sin embargo, la cuestión en este caso es muy puntual, decir que el compañero sí perdió desafortunadamente pues un ojo, que está hospitalizado, que va a tener una segunda cirugía.
5: Hoy, después de las horas que estuvimos en interlocución con estos funcionarios, no hay respuesta aún de cuándo se sentará la presidenta para atender a esta comisión. Pedimos, antes de salir, que fuera la presidenta la que hoy diera la información por medio de una respuesta. Hoy seguimos como hace 18 meses. No hay todavía agenda con la presidenta de la República.
33: Después, desde la Secretaría de Gobernación se hizo un llamado a los maestros a manifestarse de manera pacífica y se hizo un nuevo llamado al diálogo.
6: El gobierno de México mantiene abierta la vía del diálogo permanente, respetuoso y constructivo con maestras y maestros de la CENTE sobre la movilización de la CENTE, señalar que respetamos plenamente la manifestación pacífica, pero también el libre tránsito de la población que está viendo afectados sus derechos.
33: Quienes también han planeado manifestarse en las tres sedes mundialistas, Ciudad de México, Guadalajara y Monterrey, son productores de maíz e integrantes del Frente Nacional para el Rescate al Campo Mexicano, quienes anunciaron que el 9 de junio van a retomar acciones previas a la inauguración del Mundial, con la intención de presionar al gobierno ante la falta de respuestas de la Secretaría de Agricultura para respetar sus precios de garantía. Baltasar Valdés, presidente de Campesinos Unidos de Sinaloa, dijo que la decisión fue tomada en acuerdo con delegados del movimiento y que buscan movilizarse en las tres ciudades con el afán de impedir el evento deportivo para que el problema del campo se conozca fuera del país. A una semana del Mundial, además, cayó la techumbre de un puente peatonal en la puerta 6 del Aeropuerto Internacional de la Ciudad de México, en la Terminal 1, cayó en plena zona vehicular, dejando a una automovilista afectada. El servicio médico intervino de manera inmediata para atender la emergencia, mientras personal operativo aseguró el área y comenzó la revisión de la estructura. En el aeropuerto se informó que se realizan las investigaciones correspondientes para, pues, deslindar responsabilidades, que la cobertura del seguro atenderá los daños. A pesar del desprendimiento, las autoridades reportaron que el puente peatonal continúa operando y que los vehículos siguen circulando sin necesidad de restringir el paso. Esta mañana llegaron unidades forenses de la Fiscalía para seguir las averiguaciones. El incidente ocurre en medio de los trabajos de remodelación del aeropuerto rumbo al Mundial 2026, a una semana, le digo, de la inauguración del Mundial. Fue secuestrada en Veracruz la periodista y directora del portal digital Pulso Informativo del Sureste, Roxana Berenice Ramírez, acusada. Ella se encontraba dentro de su casa con su familia. En un video quedó grabado el momento en que por lo menos tres sujetos vestidos de negro y usando pasamontañas irrumpen en la casa. Uno de ellos golpea la puerta con el mazo, mientras otro amenaza a los familiares de Roxana y el tercero permanece afuera. Después, la Fiscalía informó que investigan para esclarecer los hechos, para localizar a la víctima y determinar quiénes son los responsables. La organización Artículo 19 pidió a las autoridades actuar con máxima diligencia y coordinación para garantizar la pronta localización con vida de la periodista. Además, piden al gobierno implementar de manera inmediata acciones efectivas para su búsqueda y para su localización. La Relatoría Especial para la Libertad de Expresión de la Comisión Interamericana de Derechos Humanos expresó su preocupación, urgiendo también a la autoridad a reforzar los operativos de búsqueda. Integrantes de la Alianza Mexicana de Abogados y Organizaciones Civiles presentaron formalmente ante el Senado una solicitud para declarar la desaparición de poderes en Sinaloa.
7: Nosotros no queremos nada que tenga que ver con este narcogobierno, porque le vendieron su vida al diablo y con ellas nos llevaron a todos los sinaloenses. Por eso nos hemos decidido, los ciudadanos sinaloenses, porque han solicitado otras organizaciones la desaparición de poderes en Sinaloa, tal vez parezca una ilusión o una esperanza para nosotros, pero tenemos mucha confianza de que al momento de presentar esta solicitud, pues despierten los senadores y convoquen a una sesión extraordinaria para ver este tema especial, porque lo que estamos viviendo, como decía la senadora, los sinaloenses, es de terror.
33: La dirigente nacional de Morena, Ariadna Montiel, negó que vayan a retirar su afiliación al partido, ni a Rubén Rocha, ni a Enrique Insunza.
8: Bueno, va a ocurrir cuando tengamos, no necesariamente tiene que ocurrir, ni sí ni no. Lo que vamos nosotros a esperar es nuevamente lo que hemos dicho, que se presenten las pruebas, y lo dijo nuestra presidenta con mucha claridad el domingo. Porque nosotros no vamos a permitir que sean señalamientos y luego sea a alguien más, a otro territorio y a otro territorio, más allá de las personas.
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33: Bueno, de esto y más le estaremos informando. Si nos acompaña después del corte, por supuesto vamos a compartir, pues, en la posibilidad del tiempo que tenemos, afortunadamente, el contenido de este reportaje, de esta información que da a conocer hoy Los Angeles Times, que inicia mencionando que a Américo Villarreal, gobernador de Tamaulipas, y Alfonso Durazo, gobernador de Sonora, están siendo investigados por Estados Unidos por tener vínculos con cárteles de la droga. Estados Unidos dice está investigando a dos destacados gobernadores mexicanos, según informaron varias fuentes, mientras la administración Trump amplía su campaña contra altos funcionarios mexicanos sospechosos de tener vínculos con el crimen. La medida contra los funcionarios gubernamentales en ejercicio amenaza con socavar al partido gobernante de México, que llegó al poder con la promesa de combatir la corrupción y tensar aún más la ya de por sí tensa relación con los dos países. Durante años, Estados Unidos se abstuvo de investigar a políticos en ejercicio en su lucha contra el narcotráfico, prefiriendo centrarse en los líderes de los cárteles. Pero a medida que muchos de los narcotraficantes más notorios de México han sido asesinados, arrestados o se han entregado, Washington ha redirigido su atención hacia el enjuiciamiento de líderes electos y agentes del orden sospechosos de estar involucrados en el crimen organizado. Regresamos con más.
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37: La taiga es el bosque boreal más extenso de la Tierra, cubriendo gran parte del norte de Rusia. Compuesta principalmente por coníferas como pinos y abetos, este ecosistema está adaptado a inviernos extremadamente fríos y veranos cortos. Es un refugio vital para especies como el tigre de Siberia y el oso pardo. Además, sus suelos congelados almacenan enormes cantidades de carbono, siendo fundamentales para mitigar el calentamiento global actual.
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33: Son las 7:15. Voy a leer un par de párrafos más de esta información que se publica hoy en Los Angeles Times respecto a la investigación que aseguran se está llevando a cabo en Estados Unidos contra dos gobernadores morenistas más, además de Rubén Rocha Moya, y esperar a lo que diga la presidenta Claudia Sheinbaum, por supuesto, en su conferencia que iniciará en unos 15 o 20 minutos. Según fuentes familiarizadas con los casos, dice esta información, Alfonso Durazo, gobernador de Sonora, y Américo Villarreal, gobernador de Tamaulipas, han sido despojados de sus visas estadounidenses en medio de investigaciones penales. Ambos miembros del Partido Gobernante de México, Morena, y aliados de la presidenta Claudia Sheinbaum, quien ha criticado una reciente serie de investigaciones estadounidenses contra líderes mexicanos en ejercicio, calificándolas de injerencia electoral y violación de la soberanía de su país. En abril, el Departamento de Justicia reveló graves cargos penales contra miembros prominentes del partido de Sheinbaum, incluido el gobernador de Sinaloa, Rubén Rocha Moya. Se le acusó, junto con otros 9 funcionarios actuales y anteriores, de ayudar al cártel de Sinaloa a introducir contrabando, fentanilo, heroína, cocaína, metanfetaminas a Estados Unidos, a cambio de millones de dólares en sobornos y favores electorales. ¿Es realmente un interés legítimo combatir el crimen organizado?, preguntó Sheinbaum en un reciente meeting. Durazo, de 71 años, gobernador del estado fronterizo de Sonora, es uno de los líderes de más alto perfil que se cree que está siendo investigado. Anteriormente se desempeñó como secretario de Seguridad, ayudando a implementar la controvertida estrategia del expresidente Andrés Manuel López Obrador de abrazos no balazos, que hacía hincapié en abordar las causas profundas del crimen en lugar de los enfrentamientos militares. Sonora es una importante ruta de tránsito del narcotráfico hacia los Estados Unidos. Según informaron algunas fuentes, Durazo viaja regularmente a la Unión Americana para recibir tratamiento especializado por una afección médica en el marco de un programa de libertad condicional generalmente reservado para personas que cooperan con las autoridades. La investigación contra Villarreal, Américo Villarreal, de 68 años, el gobernador de Tamaulipas, está relacionada con el contrabando de combustible pirateado, un lucrativo comercio ilegal conocido en México como huachicol, según fuentes cercanas al caso. Estas mismas fuentes indicaron que Villarreal también cuenta con libertad condicional por beneficio público significativo. Cuando cruza la frontera hacia Estados Unidos, suele ser escoltado por funcionarios estadounidenses, según una persona cercana al caso. Bueno, pues hay una breve síntesis de lo que dice hoy este portal, su portal Los Ángeles Times, y vamos a ver cuál es la respuesta esta mañana de la presidenta Claudia Sheinbaum. Maestro Pedro Hernández, secretario de la sección 9 de la Coordinadora, aquí en la Ciudad de México, qué gusto saludarle de nuevo, maestro, buenos días.
0: Buenos días, Azucena, pues venimos hacia la actividad que tenemos el día de hoy.
33: El día de hoy, la reunión con la Secretaría de Gobernación nuevamente, ¿y qué otra actividad tienen programada, maestro?
0: Pues vamos a realizar mítines en el ISSSTE, en la SEP y en la gobernación. Pues vamos por una respuesta. Ayer nos solicitaron un receso de la mesa para consultar con la presidenta. Esperemos que hoy se fije la hora, el día para la reunión con la Comisión Nacional Única de Negociación de la Coordinadora y podamos avanzar en buscar una ruta para este conflicto.
33: Entiendo entonces, maestro, que ayer por lo menos se dio algún avance. ¿O
0: otra
33: se
0: vez,
33: quedaron en cero?
0: Otra vez. Es que discúlpame, vengo en.
33: Sí, no se preocupe.
0: Sí. Otra vez, por favor.
33: Sí, le pregunto si ayer hubo algún avance, aunque sea pequeño, o salieron en cero nuevamente.
0: Pues si queremos usar los términos del fútbol, pues se va a tiempo extra porque está atorado, no avanzamos. Uh-huh. Está la posición de gobierno en el sentido de que no hay posibilidades de la abrogación, para nosotros sí, y bueno, por eso estamos solicitando que podamos hablar con la capitana del equipo para pues ponernos de acuerdo y continuar.
33: Si la presidenta no lo recibe, no puede recibirlos, argumentando lo que sea, ¿qué va a pasar?
0: Pues la huelga está, cumplimos el tercer día, uh-huh. El plantón está fuera del cerco que tiene el gobierno en el Zócalo, que para nosotros pues es el espacio donde han sucedido tantas cosas en este país, que nos parece que pues está secuestrando para una actividad totalmente comercial, ajena pues a nuestro país, que es un mundial del despojo.
33: Ayer ustedes, maestro, pues nuevamente han demostrado que pueden desquiciar la ciudad. Estas personas que, por ejemplo, derribaron las esculturas o estatuas, no sé cómo se llamen, estas figuras de futbolistas sobre Paseo de la Reforma, ¿son miembros de la coordinadora?
0: Son miembros de la coordinadora, no vamos a señalar a ningún compañero, son expresiones, puede no coincidirse con la forma, pero es también una situación de que no hay una respuesta a toda reacción, hay una acción, aquí no hay una acción de parte del gobierno que nos pueda indicar una ruta para poder avanzar en soluciones a las demandas.
33: Usted me decía ayer, pues, tres demandas: abrogación de la reforma educativa, la reforma al ISSSTE, salarios, y bueno, todo esto verlo con la presidenta. ¿Eso es?
0: Así es, hay un pliego que volvimos a entregar el primero de mayo, que el secretario de Educación nos envía una respuesta de 17 páginas, que es más bien un informe de gobierno, ayer se lo volvimos a decir, y bueno, estamos planteando que es posible con la presidenta establecer una agenda de un diálogo verdadero y de una búsqueda de solución a las demandas.
33: Bien, se van a mantener en, bueno, no están en el Zócalo, porque, bueno, pues está vallado, está ocupado y cuidado, pues, pero están en varias de las calles, prácticamente lo tienen cercado, maestro, ¿se van a mantener ahí?
0: Pues es un cerco al cerco, como dijo ya alguien, y bueno, pues ahí nos vamos a mantener, porque nos parece que el trato no puede ser así. Si queremos decir que ayer en la Secretaría de Gobernación, la maestra Elvira, secretaria general de la sección 14 de Guerrero, exigió pues el alto a esta agresión que se dio el día de antier y que pues ha significado la pérdida de un ojo para el compañero Proceso, así se llama, y todavía una situación delicada, internado en el hospital Primero de Octubre, el otro compañero ya fue dado de alta. Sin embargo, pues nos parece que nadie tendría que salir lastimado por venir a luchar por sus derechos.
33: Así es, ayer hablaba el secretario de Seguridad de la Ciudad de México, Pablo Vázquez, diciendo, bueno, pues que se va a castigar, aceptando, ¿verdad?, que agredieron a los maestros y que se va a castigar a los responsables.
0: Eso fue también lo que exigimos, pues están los videos, están las fotografías, está el testimonio de muchos medios, estábamos ahí a 50 metros de la valla y nos cae uno de esos petardos, pues prácticamente a un lado de donde estábamos, al compañero que lastimaron, no estaba en la valla, no estaba, estaba más de 20 metros, y bueno, pues esto nos parece que son métodos que pensamos que ya no se utilizaban en nuestro país.
33: Maestro, con algún, o sea, ¿cuál podría ser un compromiso que a ustedes les permitiera retirar el plantón, suspender las manifestaciones, por lo menos durante el periodo del Mundial? ¿Habría alguna posibilidad?
0: Pues que nos reciba la presidenta, que establezcamos una ruta para la abrogación de la ley del ISSSTE, que además fue pues un compromiso de campaña, o sea, todos sabemos que lo que expresó la presidenta durante campaña, y que entonces se pueda establecer una ruta que lleve hacia la abrogación.
33: Pues sí.
0: Entendemos que no es a partir de que se dé un manotazo, sino que tiene que haber un proceso de modificación a una ley que nos castiga a los trabajadores, no solo de la educación, sino en general a todos los trabajadores al servicio del Estado.
33: Bueno, maestro, pues atentos a lo que suceda hoy en la reunión, que es a las 10 de la mañana, y en las movilizaciones que ya nos ha adelantado en esta llamada. Gracias, maestro, y suerte.
0: Gracias, Azucena, saludos.
33: Gracias, cuídese ahí en esta parte de los plantones, en Madero, Bolívar, Lisbeth Hernández, ¿qué es lo que ves a esta hora? Buenos días.
1: Muy buenos días, Azucena, me da mucho gusto saludarte. Un día más de plantón. Nosotros nos encontramos exactamente en estos momentos, en 20 de noviembre. Es el segundo plantón que instalaron los integrantes de la Coordinadora Nacional de Trabajadores de la Educación, como puedes observar a mis espaldas. En este punto todavía está tranquilo, pero déjame comentarte que pues en Madero y Bolívar justamente ya quitaron estas vallas metálicas que habían estado cercando el ingreso a la calle de Madero, y es que también El día de ayer tuvimos, Azucena, un bloqueo en este punto por parte de comerciantes de la calle de Madero, precisamente, principalmente del centro joyero, pero también de otros establecimientos de esta calle que sabemos que es comercial, porque pues ellos estaban denunciando que justamente desde el pasado 25 de mayo, cuando llegó la sección 22 de la coordinadora aquí al centro histórico, que fueron colocadas estas vallas, que se cercó el Zócalo capitalino, pues ellos no podrían abrir sus negocios, sus comercios, y estaban teniendo pérdidas, pérdidas cuantiosas. Por eso ayer bloquearon este punto. Hoy ya vemos el retiro de esta valla metálica, pero también ya vemos que la gente ya avanzó con este campamento hasta este punto. La buena noticia, al menos, es que los comercios van a poder abrir, pero a pesar de que abran, pues sí, pues de clientes va a ser muy poca, que es algo que es un problema aquí en el centro histórico, pues recurrente. Y para subsidiar pérdidas, hemos visto que los negocios ofrecen servicio de baños y regaderas precisamente a los integrantes de la coordinadora para intentar ganar un poco de dinero ante las pérdidas económicas.
33: Atentos a cuando inicie la movilización, Lisbeth, gracias. Gracias a Lisbeth Hernández.
1: Pendientes, muy buen día.
33: Gracias, regresamos.
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Empresa china Meng Xiaoji lanzó PetiChat, un collar basado en inteligencia artificial que interpreta ladridos y maullidos para que nuestras mascotas nos hablen directamente al smartphone. PetiChat funciona a través de micrófonos de alta sensibilidad y sensores de movimiento que interpretan el sonido de ladrido o maullido, así como la intensidad, el tono y el contenido.

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1: Son las 7:30. A ver, pues ya hay una primera reacción respecto a lo publicado por Los Angeles Times, en donde aseguran que Estados Unidos está investigando a dos gobernadores morenistas, además de Rubén Rocha Moya, evidentemente. Aquí la dirección de comunicación social de Alfonso Durazo dice: es completamente falsa la información publicada por el medio Los Angeles Times respecto del gobernador Alfonso Durazo. El gobernador cuenta con visa vigente y no ha sido notificado de investigación alguna por parte de las autoridades de los Estados Unidos. Rechazamos categóricamente cualquier señalamiento sin sustento y reiteramos nuestro compromiso con la verdad y la transparencia. Bueno, ella es la titular del sistema de comunicación social del gobierno de Sonora, respondiendo a esta información que se ha dado a conocer hoy y que, bueno, pues cae por supuesto otra vez como una bomba al movimiento de Andrés Manuel López Obrador. Baltasar Valdés, el líder de Campesinos Unidos en Sinaloa. Me da gusto saludarle, Baltasar. ¿Cómo está? Buenos días.
2: Buenos días, Azucena. A tus órdenes.
1: Gracias. Entiendo que ustedes, bueno, como los maestros, evidentemente con diferentes demandas y objetivos, también se van a manifestar en el marco del Mundial la próxima semana, Baltasar.
2: Así es, así es. Ese es uno de los objetivos ahorita del frente, en razón pues de la falta de respuestas claras de parte del gobierno federal a las demandas del campo mexicano.
1: ¿Qué están planeando? ¿Cuál es el programa, digamos, de las manifestaciones y en dónde?
2: Bueno, pues en virtud de que, a pesar de tener ya más de 8 meses en mesas de diálogo con el gobierno, con diferentes instituciones, pues nos hemos dado cuenta que no hay una intención clara, por lo menos a la vista, de resolver la grave crisis en que está inmerso el campo. Y que, bueno, pues es tarea del gobierno hacerlo, y bueno, hemos hecho varias manifestaciones.
1: Así es.
2: Y ninguna de ellas pues ha podido lograr o tener el efecto deseado. Nosotros vamos a exponer al mundo, en el marco del Mundial de Fútbol, esta situación del campo mexicano, y que, bueno, vamos a ver si esto surte efecto. Quiero decir que todavía tenemos la esperanza de que se abra la puerta del gobierno con la intención de resolver. Estamos claros que hasta este momento no ha sido así.
1: ¿Cómo serían las movilizaciones y en dónde y cuándo, Baltasar?
2: Bueno, nosotros vamos a buscar los puntos más visibles para la prensa internacional y obviamente para la nacional, ¿no? Que nos han arropado muy bien en la exposición de los problemas. Pero buscamos los reflectores de la prensa mundial para darle a conocer al mundo qué es lo que está pasando en México en el tema del campo.
1: Entonces, ¿estarán en las 3 sedes? ¿Nuevo León, Jalisco, Ciudad de México?
2: Sí. Vamos a estar... nosotros nos vamos a ir a los aeropuertos. Obviamente, nuestra fuerza de movilización no es ni por mucho... comparable con la de los maestros, pero sí, creemos que la actividad representa un interés importante para México y para el mundo, ¿no?
1: Estarán en los aeropuertos de la Ciudad de México, de Jalisco, de Nuevo León, ¿cuándo? ¿El día de inauguración? ¿Antes? ¿Cuál es la
2: idea? No, lo vamos a hacer previo a eso, ¿no? Ya tenemos una fecha definida, vamos a empezar el día 9, aprovechando la llegada de los medios todos los visitantes, ¿no?
1: Ajá.
2: Trataremos de hacerlo de la forma más ordenada o civilizada posible. No vamos a tapar, como habíamos dicho en principio, hemos valorado esta situación, pero sí vamos a manifestarnos en los aeropuertos.
1: Correcto. Baltasar, ¿van de la mano con los transportistas?
2: Sí, seguimos en alianza con los compañeros de ANTAC y también...

0: bien pudieran darse algunas manifestaciones en provincia, ¿no? En por ejemplo, ahorita nosotros acá en Sinaloa ya hemos aperturado las casetas. Esto es con el afán de hacerle ver al gobierno que estamos dispuestos a llegar hasta allá. Uh-huh. Esperemos que esto lo valore y nos pudieran atender de aquí al día 11, ¿no? Pues al día 9, que es la propuesta de manifestación.
1: Ahora, hemos estado con ustedes durante estos meses, Baltasar, y a pesar de que la autoridad dice que han cumplido con los compromisos, pues ustedes están pidiendo el precio justo del maíz, el apoyo para la comercialización, el control de las importaciones. Recuérdanos, por favor, las principales demandas, Baltasar, y si alguna de ellas ha tenido un avance o se ha cumplido la petición.
0: Mira, nuestra principal petición es que se excluyan en la negociación del Tratado de Libre Comercio los granos básicos. Esto es para poder tener el control de las importaciones y que los precios se fijen de acuerdo a la demanda, a la oferta y demanda del mercado interno. Nosotros le hemos dicho al gobierno que ya no queremos subsidios, ya no queremos apoyos porque es demasiado grande el retraso y la falta de rentabilidad del campo, que no hay dinero que alcance. Sin embargo, sabemos que el mercado lo paga, pero pues hay un cobijo que da el gobierno al sector industrial, que es el que se lleva las grandes ganancias. Nosotros queremos que se ordene el mercado, que esto representa pues que cada parte de la cadena de suministro pues tenga rentabilidad, ¿no? De tal forma de que no sea el pueblo el que pague a los productores, uh-huh, pues esas grandes ganancias que se llevan los industriales.
1: Bueno, pues atentos a la respuesta, Baltasar, y hablaremos, si es posible, a inicios de la siguiente semana. Muchas gracias por adelantarnos esta información.
0: Gracias a ti, Azucena, te mando un saludo.
1: Gracias, Baltasar Valdés. Ya dice que el 9 de junio, si no hay respuesta, que no la ha habido hasta ahora de las autoridades, pues van a manifestarse en los aeropuertos de las 3 sedes mundialistas, Ciudad de México, Monterrey y Guadalajara. Y para colmo de males, pues en el Aeropuerto Internacional de la Ciudad de México, a 8 días de iniciar el Mundial, se cayó ayer un techo, se derrumbó un techo, una, ¿cómo le dicen?, techumbre de un puente peatonal, y lesionó a un automovilista. David Galván, tú estás ahí. ¿Cómo amanecen las cosas? Buenos días.
2: ¿Qué tal, Lucena? Buenos días al auditorio. Estamos exactamente a un costado de esta avenida Capitán Carlos León, que se encuentra en las puertas de acceso, frente a las puertas de acceso de este aeropuerto internacional de la Ciudad de México, en la Terminal 1. Y bueno, pues es que, como bien comentabas, pues ayer se suscitó este incidente en el cual, bueno, pues vimos la caída de esta techumbre, que es una parte de la recién obra, de las obras de rehabilitación realizadas por el grupo aeroportuario Marina con motivo del Mundial que se ha llevado a cabo a lo largo de un año. Y bueno, pues esto afectó, como bien mencionabas, a un automovilista que circulaba en un vehículo sedán plateado en el sentido contrario al que vemos al fondo, en dirección hacia la zona de Boulevard Puerto Aéreo, hacia el circuito interior. Y es que, bueno, pues este mantenimiento que vemos aquí, esta techumbre, pues son plafones con los colores característicos del grupo aeroportuario Marina, que es el que tiene la operación, la administración de todo el aeropuerto internacional de la Ciudad de México, aquí en la alcaldía Venustiano Carranza. Y bueno, pues lo que vemos al fondo es la parte donde todavía se encuentra una estructura metálica de los trabajadores que pues ayer realizaron el retiro de los escombros después de este incidente que se registró alrededor de las 7 de la noche, minutos antes de las 7 de la noche, cuando circulaba este vehículo por esta avenida Capitán Carlos León. De momento, pues solamente se encuentra aquí un vehículo de plataforma, que es pues para apoyo sobre todo vehicular. La circulación se ha normalizado en ambos sentidos, no hay alguna obstrucción al tránsito, pero bueno, esto es parte pues de lo que ha conmocionado un poco por la amplia afluencia que vendrá durante el periodo del Mundial. Este puente se encuentra entre la puerta 6 y la puerta 5 de acceso de pasajeros, y el puente conduce precisamente hacia el aerotren. Es una instalación bastante utilizada, vimos a varios pues de los pasajeros que avanzaban hacia esa zona, y también conduce hacia el otro lado de esta avenida que lleva a una terminal de pasajeros Y bueno, pues así se encuentra esta mañana, pues con a la espera de que haya mayor amplitud de la comunicación de lo ocurrido. El Grupo Aeroportuario Marina solamente informó que se harán las indagatorias correspondientes, que se buscarán a los responsables, los contratistas, y bueno, pues es la información aquí desde
1: la
2: Puerta de
1: Arteaga. Oye, ¿es la terminal 1 o la 2?
2: Terminal 1, la terminal 1, sí. Entre la puerta 5 y 6.
1: ¿Dónde estuvo la presidenta inaugurando las obras el fin de semana?
2: Así es parte del recorrido que realizó aquí la presidenta el sábado, y bueno, pues hoy, pues este lamentable desprendimiento, trabajos recién realizados.
1: Bueno, muy bien. Atentos, David, gracias y buenos días.
2: Seguimos al pendiente, gusto saludarte.
1: En el Monumento a la Revolución se tiene pues programada hoy una manifestación encabezada por Brenda Valenzuela. Ella es mamá de Carlos Emilio Valenzuela, este joven que fue al baño en un restaurante en Sinaloa y ya no se le volvió a ver. Andrea Meraz, ¿cuál es la actividad? Buenos días.
3: Qué gusto saludarte, Azucena. Bueno, pues puedes ver en las imágenes de mi compañero Luis Ramos que a este punto también se ha colocado una manta en la que se ve la imagen de Carlos Emilio desaparecido el 5 de octubre de 2023. Allá en Mazatlán, Sinaloa, hasta este punto, y en la manta pues se ve también lo que ha sido lo que dicen la narcoguerra de Carlos Emilio. Brenda Valenzuela llega hasta este punto, el Monumento a la Revolución, y pues la idea es ofrecer un mensaje a medios de comunicación, ver cuál es el siguiente paso de esta lucha que ya lleva meses y en la que básicamente han sido pocas las respuestas que ha tenido la señora Valenzuela respecto a la desaparición de su hijo y todo lo que conlleva este caso. Es el reporte que tenemos hasta el momento, Azucena.
1: Bueno, pues atentos a la llegada de la señora Brenda, Andrea, y muchas gracias por este adelanto.
3: Estamos pendientes, hasta luego.
1: Gracias. Al regresar del corte vamos a hablar con el reportero, con Steve Fisher de Los Angeles Times, uno de los dos periodistas que publican esta información, en donde señalan que dos gobernadores mexicanos, Durazo y Villarreal, Tamaulipas y Sonora, están siendo investigados por Estados Unidos. Volvemos.
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5: Estas son las Stevie Bites con Stevie de TV. Pedro Almodóvar regresa con Amarga Navidad, probablemente una de sus películas más personales. La historia sigue a Elsa, una mujer destruida por la muerte de su madre, mientras un director en crisis creativa llamado Raúl comienza a convertir el dolor de quienes lo rodean en material para una película. Almodóvar mezcla realidad, memoria y ficción hasta que ya no sabes qué parte pertenece a la vida y cuál al cine. Todo esto con su famosa paleta de colores. Es protagonizada por Bárbara Lini, Milena Smith y el argentino Leonardo Sbaraglia, quien nos comparte cómo es trabajar en el universo de Almodóvar.
6: Haber trabajado, como en mi caso, en dos películas con él ya es un gran privilegio y me siento muy afortunado de eso y muy agradecido.
5: Amarga Navidad ya está disponible en los cines de todo el país. Estas fueron las Stevie Bites con Steve de TV.
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7: El chat de las princesas. ¿Cuántos grupos de chats tienes con tus amigas? ¿Qué nombre tiene ese chat? Pues así como tú, las royals no están ajenas a esto, porque la princesa Elizabeth de Bélgica contó que mantiene un grupo de chat con otras royals como ella. ¿Qué tienen en común? Son princesas europeas y en un futuro serán reinas. Por el momento se sabe están en el chat royal Amalia de Países Bajos e Ingrid de Noruega. Elizabeth de Bélgica reveló: en mi generación hay varias mujeres, se ve un cambio similar en otras monarquías. Todas estamos en la misma situación. Es un obstáculo que afrontaremos juntas, al referirse a lo que comparte con sus amigas. ¿Puedes imaginar? En lugar de decir ¿qué te pondrás para el antro el sábado?, ellas en cambio hablan de ¿qué vestido tiara usarás en la cena de estado? ¿Es agradable el presidente de tal país? Literal, sí, son princesas de verdad. No son cuentos de hadas, son historias reales.
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8: El consulado de Estados Unidos emitió una alerta de seguridad para sus ciudadanos ante los hechos violentos en el municipio de Los Cabos, Baja California Sur. Precisó que tiene conocimiento de al menos dos incidentes en los que se enfrentaron grupos criminales con elementos de seguridad. La jefa de gobierno, Clara Brugada, presentó la Fiesta del Mundial, programa que integra más de 1,000 actividades culturales, deportivas y recreativas. Precisó que el evento iniciará el 11 de junio y concluirá el 19 de julio. La Fiscalía General de la República informó sobre la detención de Jorge N. por trasladar 100 paquetes de clorhidrato de cocaína en el tanque de combustible del vehículo que conducía. El operativo se llevó a cabo en el municipio de Huixtla, Chiapas. Informó Daniel Wellbanks. 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
1: Las 7 de la mañana con 45 minutos y bueno, pues ayer se reportó el secuestro en Veracruz de la periodista y directora del portal digital Impulso Informativo, de Roxana Berenice Guzmán. Ella estaba en su casa con su familia en Anchitlán, en Achital, ahí en Veracruz, y tres sujetos llegaron, tumbaron la puerta, con tres sujetos vestidos de negro, armados, con pasamontañas, y se la llevaron. El video quedó grabado y por eso lo podemos ver ahora, a quienes nos acompañan, por supuesto, en televisión, y a quienes nos acompañan en nuestras diferentes plataformas de Grupo Fórmula. Ahí está. Hay una bebé, le dice una de las personas que está ahí al interior de la casa. Entran los sujetos armados con pasamontañas y le quitan el celular, parece que a Roxana. Parece que era la que estaba grabando. Sammy Rodríguez es periodista ahí de Nachital, Veracruz, pero fundador de Pulso Informativo del Sureste. Sammy, hola, ¿cómo están y qué saben de Roxana? Buenos días.
9: Hola, buenos días, buenos días.
1: ¿Qué saben de Roxana? ¿Qué pasó, Sammy? ¿Qué les han dicho las autoridades?
9: Pues mira, la verdad tengo muy poca comunicación con la familia, pero hasta el momento me comentan que no saben nada de ella. Después de la desaparición ya van más de 24 horas prácticamente y no se sabe nada hasta el momento.
1: No se sabe nada hasta el momento. ¿Qué pudo haber pasado, Sammy? ¿Ustedes habían recibido algún señalamiento, alguna amenaza por parte del crimen organizado? ¿Han circulado muchas versiones que no quisiera yo tocar en este momento, salvo lo que tú me puedas confirmar? ¿Tenían algún tipo de amenaza?
9: No, la verdad no. La verdad, sinceramente, desde que yo entré a colaborar con la página hace 4 o 5 meses, pues no, hasta el momento es trabajo limpio y andábamos tranquilos haciendo nuestra labor, nada más hasta ahí.
1: Bien, la familia no tiene información todavía. Esto que vemos en el video sucedió ayer, más o menos a qué hora,
9: Pues la verdad, como tal, desconozco la hora. Me comentan que fue temprano, ya que ella pues salía a correr, a hacer ejercicio.
1: Ah, correcto. Y eran en la mañana, entonces sí estarían por cumplirse 24 horas de su secuestro y no se tiene ningún tipo de información. Dice la fiscalía, bueno, pues lo que siempre dicen, ¿no? Que van a esclarecer los hechos, que la están buscando. Pide artículo 19 que esta situación, esta agresión, sí sea relacionada con la labor periodística de Roxana, Sammy.
9: Pues la verdad, como les digo, hasta el momento desconozco el tema. De hecho, pues estuve muy distante por el tema de que no teníamos red en nuestra localidad. Y pues ya cuando me enteré, pues ya había pasado todo. La verdad, no estoy muy enterado del tema, tampoco tengo por el momento mucho acercamiento con la familia.
1: Uh-huh. Bueno, pues ¿ustedes están solicitando algún tipo de apoyo o de protección?
9: Como tal, yo no, porque pues la verdad no me veo involucrado en ese tema, ya que pues dejé de colaborar con el portal hace ya casi 2 semanas, y pues la familia es la que tiene el tema ahí con la fiscalía, que todavía se encuentra en su domicilio haciendo diligencias.
1: Bien. Oye, se menciona, bueno, hoy particularmente mi compañero de página, Héctor de Mauleón, en el Universal, menciona que dos personas que habían sido, entiendo, despedidas o separadas de sus cargos en el portal, pues sí habían amenazado a Roxana. ¿Tienes alguna información?
9: Mire, la verdad, ese tema sí es algo delicado, porque no es así como son las cosas. De hecho, yo soy uno de los colaboradores a los que menciona, y realmente nunca tuve ningún detalle con ella en lo absoluto. Llegamos a buenos términos. Simplemente el motivo de mi salida fue porque incluyeron a una cuarta persona que prácticamente llegó a trabajar, a colaborar con nosotros, y no estuve de acuerdo y le dije que hasta ahí yo dejaba de colaborar. Pero pues terminamos bien, o sea, platicamos todo y nunca hubo ningún detalle con ella. No sé en qué momento filtran ese tipo de información o dicen ese tipo de información, que la verdad no tiene ni tantita veracidad. O sea, no sé, no le entiendo por qué nos ponen como principales sospechosos ante ese tema.
1: ¿La autoridad los ha llamado? ¿Ha ido con ustedes?
9: No, la verdad que no, porque también es la mamá de la joven Roxana, pues ya hizo su declaración y en ningún momento mencionan que nosotros hayamos tenido algún detalle con ella. Al contrario, simplemente fue trato laboral, uh-huh. Al menos en salida, porque fue una salida decidida por mí, no fue un despido como tal. Al que sí despidieron fue a la otra persona, por temas de que pues se salió de control en temas personales de ellos, pues. Pero hasta el momento no hay ningún detalle.
1: ¿Has hablado tú con la otra persona?
9: No, la verdad nunca tuve contacto con ella. Simplemente cuando me enteré que había entrado a colaborar, yo dije, si esta persona está aquí, yo en ningún momento trabajo otra vez con ustedes. Le dijo, y espero que respete mi decisión, porque no tengo ningún detalle pues con ese tema.
1: ¿Y por qué, Sammy? O sea, ¿tú dijiste que si entraba el otro, tú ya no te quedabas?
9: Sí, la verdad que sí, porque pues no entiendo cuál era el conflicto de esa persona hacia mí. La verdad nunca he cruzado palabra con él más que en esa ocasión que lo topé en la oficina. Uh-huh. Y pues desde ese día yo dije no estoy de acuerdo con ese tema, y pues decidí dejar de colaborar con Pulso Informativo.
1: Dice Héctor de Mauleón, el secuestro de la periodista fue confirmado por la Fiscalía General del Estado. Pulso Informativo del Sureste se dedica a difundir noticias locales. Sin embargo, según una información recabada por la organización Artículo 19, el 28 de mayo, el medio anunció la separación de dos colaboradores, uno de los cuales había señalado en espacios digitales de la zona y grupos locales de Facebook por presuntos vínculos con integrantes de la delincuencia organizada. En diversas publicaciones se afirma que esta decisión le acarreó a la periodista desacuerdos y posibles amenazas.
9: Bueno, hasta el momento, como le comento, no hay ningún detalle con esa información. Realmente está mal, porque nunca tuvimos detalles con ellos, al menos en lo personal. Yo siempre me he dedicado a trabajar limpiamente y colaborar con ellos. De hecho, me invitaron al proyecto, llegamos bien, iniciamos bien. Sin embargo, pues la otra persona fue la que tuvo problemas o detalles con ellos. Realmente yo no en ningún momento.
1: ¿Y tú no querías, perdóname que te interrumpa, tú no querías trabajar con la otra persona por esto que menciona Héctor de Mauleón en la columna, por sospechas de vínculos con el crimen?
9: Pues como tal no puedo asegurar nada, simplemente son comentarios que la gente hace. Uh-huh. O sea, yo realmente no tengo ninguna veracidad de decirle sí o no, porque pues no, como le digo, yo realmente nunca he cruzado palabra con aquella persona, simplemente pues decidí no estar y pues se respetó mi decisión. Ya cuando salí de ahí, pues también anunciaron la salida de él, pero por lo que tengo entendido, pues sí tuvo ciertos detalles con la joven Roxana.
1: Déjame preguntarte por último, Sammy Rodríguez, él fue fundador, entiendo, ¿verdad?, de Pulso Informativo del Sureste.
9: Pues iniciamos, ¿sí? El proyecto lo iniciamos tres personas.
1: Roxana, tú y...
9: Julio César, el director.
1: Julio César, que no tiene nada que ver con este asunto del que me estás contando del otro colaborador.
9: No, pues de hecho todos estamos desconcertados por el tema también.
1: Uh-huh. Oye, Sammy, entonces cuando tú ves que llega la otra persona, ¿cómo se llama la otra persona?
9: La verdad, no tengo su nombre, no conozco su nombre, solo sé que lo conocen por un apodo, pero pues, sinceramente no lo conozco bien.
1: ¿Cuál es el apodo?
9: Me lo reservo para evitar detalles.
1: Bueno, es que tengo la duda, si no lo conocías, si nunca lo habías visto, si no sabías quién era, ¿por qué renunciaste?
9: Por las situaciones anteriores que se habían registrado con esa persona, pues hacia mi persona. Como tal, yo nunca crucé palabras con él, yo nunca he estrechado la mano con él ni nada. Sin embargo, pues son detalles de hace años que, ¿cómo se puede decir vulgarmente?, compró pleito ajeno.
1: ¿Contigo?
9: Ajá, se puede decir que sí.
1: O sea, tú tenías información sin conocerlo de que hablaba mal de ti, digamos.
9: Efectivamente.
1: ¿Y qué decía?
9: Pues temas personales, que de una deuda con una prestamista, algo así, no sé, pero hasta ahí nada más. Pero él se enfocó en otro tema que nada que ver, o sea, sinceramente yo decidí tomar mi distancia mejor.
1: Bueno, entonces tú llegan hace 3 meses, me dices, a este proyecto.
9: 4 meses.
1: 4 meses, llegan los tres, Julio César, Roxana, tú, llega este sujeto y tú dices, yo aquí me bajo. Y
9: sí, la verdad que sí.
1: Bueno, pues ojalá que haya información respecto a Roxana, que bueno, por ahora es lo más importante. Ya la autoridad se encargará, por supuesto, de determinar quiénes son los responsables. Me dices, por lo que entiendo, que no tienen sospechas de alguien en particular, Sammy.
9: Sí, pues no, hasta el momento todo es desconocido también para la familia. Le digo, yo me enteré un poco tarde del asunto, pero pues hasta el momento pues me comenta la familia que no hay ningún detalle, ningún reporte con ellos, de ellos.
1: Bueno, pues muchas gracias, y si hay novedades de Roxana, ojalá que lo podamos saber. Gracias.
9: Hasta luego, buen día.
1: Gracias, buenos días. Bueno, pues ahí estamos, vamos a ver qué dice la autoridad de Veracruz, además de lo que dicen siempre, ¿verdad?, que ya se abrió la carpeta de investigación, que van a tratar, bueno, van a hacer todo lo posible para localizar a la víctima, han pasado 24 horas y no lo han logrado, y que van a dar con los responsables lo que tampoco han logrado. Veracruz, como sabemos, pues es una pesadilla en el tema de seguridad, y particularmente en algunos sectores, como es el caso de los compañeros periodistas, de los compañeros reporteros, que si no son amenazados por el crimen organizado, son acosados por el gobierno estatal, por la gobernadora Rocío Nale, por algunos alcaldes, así que están pues entre estos dos fuegos, digamos, y lamentablemente sucedió esto ayer con Roxana, quedó grabado en video, y vamos a ver si hay alguna información que puedan dar las autoridades en las próximas horas. Gracias a quienes nos han seguido de 7 a 8 de la mañana, como todos los días, a través de la televisión, y a partir de las 8 y hasta las 10 nos seguimos acompañando en todas las estaciones de radio de Grupo Fórmula y en todas las plataformas, YouTube, X, Facebook Live, etcétera. Así que le pido que se quede con nosotros. Volvemos aquí a Radio Fórmula.
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La canción ha sido sampleada, versionada y bailada hasta el cansancio por su energía única. 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
3: Son las 8 de la mañana en punto, es miércoles 3 de junio. El gobernador de Sonora, Alfonso Durazo, y el de Tamaulipas, Américo Villarreal, el gobernador de Tamaulipas, Américo Villarreal, ambos de Morena, estarían siendo investigados por Estados Unidos por presuntos vínculos con grupos criminales, según informó esta mañana el diario Los Angeles Times. El reportaje señala que la autoridad les habría revocado en silencio sus visas como parte de las averiguaciones. Seguirían ingresando a territorio estadounidense mientras un permiso especial utilizado, mediante un permiso especial utilizado en casos donde una persona puede aportar información, testimonio o cooperación de intereses para agencias de seguridad. En el caso de Américo Villarreal, Los Angeles Times reporta que la investigación estaría vinculada con contrabando de combustible, una actividad ilícita de alto valor en esa frontera con Texas. Mientras que en el caso de Durazo, exsecretario de Seguridad con López Obrador y actual mandatario de este estado de Sonora, estado clave, dice reportaje, para el tráfico de drogas, se señala que su visa habría sido cancelada desde el año pasado. Hay una reacción solamente por parte de comunicación del gobierno de Sonora. Su titular, Paloma Terán, publicó un mensaje asegurando que es completamente falsa la información publicada por el medio respecto del gobernador, que cuenta con una visa vigente y no ha sido notificado de investigación alguna por parte de las autoridades de los Estados Unidos. Rechazamos categóricamente cualquier señalamiento sin sustento y reiteramos nuestro compromiso con la verdad y con la transparencia, dice la comunicación social del gobierno de Durazo. Integrantes de la Alianza Mexicana de Abogados y Organizaciones Civiles presentaron formalmente ante el Senado una solicitud para declarar la desaparición de poderes en Sinaloa. Ricardo Beltrán Verduzco, presidente nacional de la Alianza, reclamó esta desaparición de poderes de un narcogobierno.
4: Nosotros no queremos nada que tenga que ver con este narcogobierno porque le vendieron su vida al diablo y con ellas nos llevaron a todos los sinaloenses. Por eso nos hemos decidido, los ciudadanos sinaloenses, porque han solicitado otras organizaciones la desaparición de poderes en Sinaloa, tal vez parezca una ilusión o una esperanza para nosotros, pero tenemos mucha confianza de que al momento de presentar esta solicitud, pues despierten los senadores y convoquen a una sesión extraordinaria para ver este tema especial, porque lo que estamos viviendo, como decía la senadora, los sinaloenses, es de terror.
3: La dirigente nacional de Morena, Ariadna Montiel, negó que vayan a retirar su afiliación al partido, al gobernador con licencia Rubén Rocha Moya, ni al senador morenista Enrique Insunza.
5: Bueno, va a ocurrir cuando tengamos no necesariamente tiene que ocurrir, ni sí ni no. Lo que vamos nosotros a esperar es nuevamente lo que hemos dicho, que se presenten las pruebas. Y lo dijo nuestra presidenta con mucha claridad el domingo. Porque nosotros no vamos a permitir que sean señalamientos y luego sea a alguien más, a otro territorio y a otro territorio, más allá de las personas.
3: Montiel defendió a los morenistas señalados en Estados Unidos, afirmando que la diferencia, que a diferencia de la gobernadora de Chihuahua, Maru Campos, ellos sí acudieron a declarar.
5: El gobernador de Sinaloa está separado del cargo, lo mismo que el presidente municipal de Culiacán, y ellos se han presentado a declarar, así como el senador, y los demás servidores públicos o ex servidores públicos también se han presentado. No así la gobernadora del estado de Chihuahua, María Eugenia, ni se ausenta ni se presenta. Entonces, ahí vemos la gran diferencia de las posiciones y de la narrativa.
3: Andy López Beltrán sigue con su adelantadísima campaña por una diputación en Tabasco. Ahora usa a su padre como trampolín político, bueno, siempre. Andy publicó una foto con Andrés Manuel López Obrador donde escribió: soy hijo de quienes aman y luchan por el pueblo. La última vez que el expresidente fue visto en redes fue en noviembre del año pasado, cuando subió un video de casi 50 minutos para promocionar su libro. Ayer se reportaron en México 49 asesinatos. Los estados con más ejecuciones fueron Sinaloa con 10, Veracruz 5, Chihuahua 4, además de Colima y Guanajuato con 3 homicidios cada uno. Bueno, pues el día de hoy hay más movilizaciones de la Coordinadora Nacional de Trabajadores de la Educación, después de que pues, no se ha llegado a un acuerdo, que ayer se desquició la Ciudad de México. Platiqué esta mañana con el maestro Pedro Hernández de la sección 9, quien sostuvo que no hay avances en la mesa de diálogo, y pues dice que sí, que ayer las manifestaciones, como tumbar las estatuas de los futbolistas de Paseo de la Reforma, fue una manifestación pues porque no les han cumplido.
6: Está atorado, no avanzamos. Está la posición de gobierno en el sentido de que no hay posibilidades de la abrogación, para nosotros sí, y bueno, por eso estamos solicitando que podamos hablar con la capitana del equipo para pues ponernos de acuerdo y continuar.
3: Estas personas que, por ejemplo, derribaron las esculturas o estatuas, no sé cómo se llaman, estas figuras de futbolistas sobre Paseo de la Reforma, ¿son miembros de la coordinadora?
6: Son miembros de la coordinadora, no vamos a señalar a ningún compañero, son expresiones, puede no coincidirse con la forma, pero es también una situación de que no hay una respuesta a toda reacción, hay una acción.
3: También platiqué con Baltasar Valdés, presidente de Campesinos Unidos de Sinaloa, quien anunció que van a protestar previo a la inauguración del Mundial la próxima semana, que lo harán en las 3 sedes mundialistas.
7: Bueno, pues en virtud de que a pesar de tener ya más de 8 meses en mesas de diálogo con el gobierno, con diferentes instituciones, pues nos hemos dado cuenta que no hay una intención clara, por lo menos a la vista, de resolver la grave crisis en que está inmerso el campo. Nosotros vamos a exponer al mundo, en el marco del Mundial de Fútbol, esta situación del campo mexicano y vamos a ver si esto surte efecto. Todavía tenemos la esperanza de que se abra la puerta del gobierno con la intención de resolver. Ya tenemos una fecha definida, vamos a empezar el día 9, aprovechando la llegada de los medios y
3: de los visitantes. Bueno,
7: no vamos a tapar, pero sí vamos a manifestarnos en los aeropuertos.
3: A casi 8 meses de la desaparición de Carlos Emilio Valenzuela en un bar de Mazatlán, Sinaloa, hoy a las 7:30, su madre Brenda Valenzuela encabeza ya una protesta en el Monumento a la Revolución aquí en la Ciudad de México. Brenda denuncia que su hijo no ha sido localizado, pues hay un pacto de impunidad en Sinaloa. Desde el 5 de octubre, fecha en que el joven de 21 años fue al baño del negocio, propiedad del entonces secretario de Economía del Estado, Ricardo Pitti Velarde, y nunca regresó. El fiscal de Michoacán, Carlos Torres Piña, informó que fueron detenidos 2 presuntos integrantes más de la red criminal relacionada con el asesinato de Carlos Manso, exalcalde de Uruapan, ocurrido el 1 de noviembre de 2025 durante las celebraciones del Día de Muertos. Se trata de Héctor Hugo N., exagente ministerial adscrito a la Fiscalía Regional de Uruapan, y de Juan Luis, alias comandante Gary, elemento activo de la Guardia Civil. Ambos son señalados por presuntamente filtrar información confidencial sobre órdenes de aprehensión, avances de la investigación y datos operativos a Wendy Fabiola N., identificada por la Fiscalía como operadora de la célula criminal vinculada al homicidio del alcalde. Con estas 2 capturas suman 24 detenidos y 3 fallecidos relacionados al caso. Un juez federal dictó prisión preventiva al alcalde de Cuautla, Morelos, Jesús Corona Damián, detenido el sábado en Acapulco, tras permanecer casi 10 días prófugo y ser acusado por la Fiscalía de delincuencia organizada con fines de extorsión y presuntos vínculos con el cártel de Sinaloa.
0: 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Yuste.
3: Pepe Yuste, ¿cómo estás? Buenos días, Pepe.
8: Azucena, ¿qué tal? Muy buen día, ¿cómo estás?
3: ¿Qué nos tienes hoy, Pepe?
8: Sí, gracias, Azucena. Hoy hay 2 cuestiones sobre el Tratado de Libre Comercio. Una, que ya formalmente México está solicitando que el Tratado de Libre Comercio se extienda 16 años. Azucena, esto es una parte clave para darle certeza pues al acuerdo comercial que nos ha hecho los principales socios comerciales de Estados Unidos. Hoy en día el motor que mantiene a la economía mexicana en este momento ha sido las exportaciones. Cuando el consumo y la inversión se han detenido, bueno, las exportaciones hacia Estados Unidos con todo y Donald Trump han seguido realmente bastante fuertes, y bueno, lo que quiere México es que se extienda esto otros 16 años. ¿Hasta cuándo sería esto? Hasta el año 2042. Esto viene en el Tratado de Libre Comercio, en el T-MEC. Esto se podría hacer, sería extenderlo 16 años hasta el año 2042. y que las revisiones, como la que estamos teniendo en este momento, sean cada 6 años. Esta es la propuesta de México, es una carta que envía ya formalmente Marcelo Ebrard, el secretario de Economía, al representante comercial de Estados Unidos, y junto con esto, bueno, pues se suma Canadá. Canadá hace exactamente lo mismo que hace México, lo hace Dominique Leblanc, que es el ministro de Comercio de Canadá, igual están solicitando 16 años de extensión. ¿Cuánto quiere Estados Unidos? Estados Unidos no, quiere solamente 10 años y revisiones cada año. Así que bueno, ahí están ya las posturas, Azucena, y esto se da en un marco importante porque acaba de, precisamente ayer en la noche, sacó una nueva suerte de arancel que va a investigar Estados Unidos,
9: sí,
8: para que pondría 10% a todos los demás países por trabajos forzosos, entre ellos a México, la Unión Europea y Canadá.
3: Bueno, pues ahí estamos, Pepe, Marcelo Ebrard, ¿qué le queda? No más que se mantiene optimista, ¿qué más?
8: Se mantiene optimista y bueno, y ahora se suma a Canadá a todo esto, se le queda una negociación junto con Canadá frente a Estados Unidos, una negociación la más complicada que hemos tenido sin lugar a dudas por el tema de cambios arancelarios que quiere Donald Trump, el esquema proteccionista que trae, pero pues mira, la verdad es que sí, las empresas de Estados Unidos parece que son en este momento las empresas de Estados Unidos las principales aliadas de México, porque sí quieren la integración económica, entienden de cadenas productivas, uh-huh, entienden el sector automotriz, así que bueno, esperemos que esto, que escuchen a su propia industria allá en Estados Unidos, pero pues es Donald Trump, Azucena.
3: Bueno, y a ver cómo les cae hoy lo de Los Ángeles Times también, o sea, es que está tremendo esto que ahora señalan a Alfonso Durazo y Américo Villarreal de tener nexos con el cártel de Sinaloa, el mismo periodista que había señalado a Rocha Moya, y pues se cumplió, Pepe. Entonces no la tiene fácil, por supuesto.
8: No, no la tiene fácil, con los gobernadores no la tiene fácil, pues sí. Marcelo Ebrard. Hasta el momento no se ha contaminado la negociación, pero pues en la vez pasada sí, se juntó con Migración y Seguridad, así que en esta ocasión pues podría suceder.
3: ¿El dólar, Pepe?
8: El dólar, tranquilo, 17, en este momento 17.32 pesos por dólar.
3: Gracias, que tengas buen martes, buen miércoles.
8: Realmente, buen miércoles. Estamos.
3: Gracias, Pepe, adiós.
8: Buen día, gracias.
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3: El corte y regresamos.
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2: Pedro Almodóvar regresa con Amarga Navidad, probablemente una de sus películas más personales. La historia sigue a Elsa, una mujer destruida por la muerte de su madre, mientras un director en crisis creativa llamado Raúl comienza a convertir el dolor de quienes lo rodean en material para una película. Almodóvar mezcla realidad, memoria y ficción hasta que ya no sabes qué parte pertenece a la vida y cuál al cine. Todo esto con su famosa paleta de colores. Es protagonizada por Bárbara Lenny, Milena Smith y el argentino Leonardo Sbaraglia, quien nos comparte cómo es trabajar en el universo de Almodóvar.
3: Haber trabajado, como en mi caso, en dos películas con él ya es un gran privilegio y me siento muy afortunado de eso y muy agradecido.
2: Amarga Navidad ya está disponible en los cines de todo el país. 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
5: El ojo del avestruz es más grande que su cerebro, siendo el ave con los ojos más grandes del mundo.
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6: Son las 8 de la mañana con 15 minutos. Agradezco mucho que nos tome la comunicación esta mañana Steve Fisher. Él es uno de los 12 compañeros periodistas que revelan el día de hoy que dos gobernadores más, adicionalmente al gobernador de Sinaloa, Rubén Rocha Moya, están siendo investigados por Estados Unidos por tener vínculos con el crimen organizado, con cárteles de la droga. Steve Fisher, usted lo va a recordar, hablamos con él pues hace algunas semanas. Él fue el primer periodista que confirmó que la visa de Rubén Rocha Moya había sido revocada. Cuando lo confirmó en su artículo de Los Angeles Times, Fisher, algunos días después apenas, pues vino esta acusación de Nueva York. Se hizo ya pública esta acusación formal contra Rocha Moya y otros funcionarios por presuntos vínculos con el crimen organizado, con el cártel de Sinaloa. En ese entonces, Fisher nos decía, bueno, pues esto es una campaña, no en el sentido político, evidentemente, es una estrategia que va más allá de Rocha Moya y es una estrategia estadounidense de gran escala. ¿Cómo estás, Steve? Buenos días.
7: Muy buenos días, Azucena, qué gusto.
6: Gracias. Bueno, pues hoy nuevamente haces estas revelaciones ahora respecto a los gobernadores también morenistas de Sonora y Tamaulipas. Steve, cuéntanos, por favor, qué encontraste, qué nos puedes compartir.
7: Pues justo revocaron la visa de los dos gobernadores y me dicen mis fuentes que están bajo investigación por sus presuntos vínculos con el crimen organizado en México. Lo que es importante destacar es que mientras sí revocaron sus visas, les están permitiendo acceso al país de Estados Unidos bajo un permiso conocido como un parol. Un parol que en inglés se llama Significant Public Benefit, que quiere decir un beneficio muy importante al público de Estados Unidos, lo cual quiere decir a las autoridades de Estados Unidos. Generalmente ese permiso está aprovechado para personas que no tienen visa, pero que necesitan entrar al país para cooperar con autoridades de Estados Unidos, sea un gran jurado o para proveer evidencias en contra de alguna persona bajo investigación. Pero bueno, lo que no puedo decir es que sí o no esos dos gobernadores están cooperando. Lo que puedo decir es que tienen ese tipo de permiso de entrar al país.
6: Y la información que tienes es que les fue revocada su visa. Confirman, no lo niegan, pero yo también tenía esa información que tú has confirmado respecto particularmente a Américo Villarreal, que no tenía visa, e incluso se habla de que tampoco la tienen sus hijos. Esta es, bueno, pues un trascendido que yo he escuchado también de gente muy cercana a Américo Villarreal. A ver, pues hay respuesta de los gobiernos. ¿Te respondió algún gobernador, Steve?
7: Directamente me respondió el gobernador de Tamaulipas diciendo que lo que pongo los puntos en mi artículo son sumamente falsos. Y pues bueno, eso es su punto de vista, pero yo tengo de fuentes muy verídicos de que su visa está cancelada y que tiene este permiso para entrar a Estados Unidos. Y además, cuando llega a la frontera para entrar a Estados Unidos, a veces está escoltado por autoridades desde la frontera hasta su destino, autoridades de Estados Unidos. Y es muy importante destacar, cuando ya se revoca una visa, más cuando se revoca por presuntos vínculos con el crimen organizado o vínculos con un grupo designado como terrorista por Estados Unidos, es sumamente difícil recuperar esa visa. Es muy complicado lo que me dicen mis fuentes. Entonces, la única forma ahorita que podrían entrar al país los dos gobernadores, uno de Sonora y otro de Tamaulipas, es por este permiso especial que les ha proveído
6: el gobierno de Estados Unidos.
7: El gobierno.
6: Oye, Steve, a ver, aquí tengo una de las respuestas. Entiendo que esta es la de Tamaulipas, ¿cierto? Negamos de manera categórica y absoluta las aseveraciones que su medio pretende presentar como hechos. Se trata de señalamientos falsos, tendenciosos y carentes de cualquier evidencia que lo sustente. Resulta inadmisible que acusaciones de tal gravedad sean dadas por ciertas sin exhibir una sola prueba verificable. La responsabilidad periodística exige rigor, sustento y respeto por los hechos, no construcción de narrativas basadas en especulaciones. Por ello hacemos un llamado respetuoso pero firme para que cualquier señalamiento futuro relacionado con mi persona sea acompañado de pruebas. Como siempre, tendrán una respuesta clara, directa y sustentada en la verdad. He conducido mi actuación pública con transparencia, responsabilidad y apego a la ley. ¿Esa es la respuesta de Tamaulipas?
7: Sí, así es, y lo cual lo agradezco mucho por haber respondido. No recibí ninguna respuesta del gobernador de Sonora, pero sí, justo es el punto de vista del gobernador. Uh-huh. Y yo mantengo firme en mi artículo y lo que dije respecto a la información de su visa.
6: Mira, también el coordinador de comunicación de Tamaulipas dice: negamos de manera categórica y contundente las afirmaciones publicadas por Los Ángeles Times sobre el gobernador Américo Villarreal. Son señalamientos falsos que pretenden, bueno, lo mismo, ¿no? Presentar acusaciones de enorme gravedad sin pruebas, etcétera. Y del gobierno de Sonora, pues, habla la directora de comunicación social. No sé si tuviste oportunidad de verlo, supongo que sí, diciendo que es falsa la información publicada por Los Ángeles Times respecto al gobernador, que cuenta con visa vigente y que no ha sido notificado de ninguna investigación por parte de Estados Unidos, dicen en Sonora, Steve.
7: Justo, respeto mucho su punto de vista y me mantendré firme en lo que digo en el artículo.
6: Correcto. Ahora bien, yo mencionaba, para poner en contexto con las personas que nos siguen en este espacio, Steve, tú fuiste el primer periodista que confirmaste que Rocha Moya, por ejemplo, no tenía visa, y después de que haces esta revelación, algunos días después viene este documento de Nueva York, donde lo señalan junto con otros de sus colaboradores y ex colaboradores de tener vínculos con el cártel de Sinaloa.
7: Sí, así es. Y justo así pasó. Lo que no se sabe es, sí, o sea, lo único que se sabe es que están bajo investigación los dos gobernadores en Estados Unidos. Si vienen cargas o no, eso no se sabe.
6: Bueno, pues vamos a esperar. Por lo pronto, tienes razón, información, lo que tú confirmas es no tienen visa, punto.
7: Así es, no tienen visa, pero sí tienen permiso de entrar al país.
6: ¿Y las únicas excepciones para entrar al país sin visa son?
7: Bueno, son varias. Puede ser un parol, un permiso humanitario, tal vez por temas de salud, que necesitan ir a un hospital en Estados Unidos para un tratamiento muy especializado. Pero en este caso, el parol que los dos gobernadores tienen es justo el significant Public Benefit Parole, que quiere decir es un beneficio público, un beneficio para autoridades de Estados Unidos.
6: Listo. Bueno, pues vamos a ver cómo va evolucionando esto, pues que dice la presidenta al ratito que no ha tomado este tema, no le han preguntado sobre este tema. Steve, por lo pronto, muchas gracias, como siempre, por acceder a conversar con nosotros.
7: A ti, Azucena, y saludos a tu auditorio.
6: Gracias a Steve Fisher. La presidenta está hablando ahorita de, me cuentan, por favor, de viviendas, ¿verdad? de viviendas, dice la presidenta Claudia Sheinbaum. A ver, aquí tengo la mañanera. Habló de las reformas, sí, que ya fueron publicadas en el Diario Oficial de la Federación, de las reformas estas de la creación de un comité de evaluador de candidatos, de la reelección de magistrados y que se pospuso la elección judicial del 27 al 28 y lo de la injerencia extranjera. Lucio Isidro, papá de Rodrigo, un joven asesinado en Tabasco, ya conoce usted el caso, lo hemos tratado aquí, mataron a su hijo, policías estatales. Está con nosotros don Lucio, gracias de nuevo, buenos días Lucio.
8: Sí, buenos días, Susana.
6: Gracias. Días. Ustedes iniciaron una marcha desde Tabasco hacia la Ciudad de México para exigir justicia por el asesinato de su hijo. A mitad del camino, digamos, tuvo una reunión con el secretario de Seguridad, Omar García Harfuch, pues para exponerle el caso. Se comprometieron a dar resultados, a darle seguimiento. ¿Qué ha pasado hasta hoy, Lucio?
8: Sí, Susana, pues ahorita la verdad no he tenido ninguna respuesta. Sigo en lo mismo, el planteamiento ya está dado, pero no he tenido ninguna respuesta por ninguna autoridad, ni federal ni estatal. El día de ayer, te quiero comentar, uh-huh, Azucena, que pues bueno, como ya sabemos, hay un nuevo titular aquí en la Secretaría de Seguridad y Protección de Tabasco, pues me para que ver la forma de acercamiento, acudí a la Secretaría de Seguridad y Protección Ciudadana aquí en Tabasco para tratar de dialogar con el nuevo titular. Y pues bueno, como siempre, la restricción del acceso, y pues me negaban el acceso, ¿no? Después de una hora y media, pues bueno, ya me dejaron accesar, y bueno, afortunadamente me atendió el secretario de Seguridad y Protección Ciudadana de acá de Tabasco, el nuevo titular.
6: Ajá.
8: Y pues bueno, hice el planteamiento de la misma manera, cuál era lo que yo estaba pidiendo, que se entregaran las cámaras, que se entregaran toda las evidencias que tenía la secretaría, que le entregaran a la fiscalía para que pues se continuara con la investigación. Uh-huh. Y pues bueno, esa fue mi petición, me escuchó y pues me dice que lo va a checar, lo va a revisar porque él va llegando y pues cierta, pues le voy a dar el beneficio de la duda. Bien. Pero en vista de que pues también no he tenido mayor respuesta ni de la Ciudad de México y aquí en Tabasco, pues el mismo hermetismo, pues bueno, yo creo que esta marcha va a continuar.
6: ¿Lo ha decidido ya o va a dar un par de días, horas para retomarla?
8: Quiero dar un par de días más por la plática que estuve con el secretario de acá de Tabasco y pues para que no vayan a decir que estoy de intransigente, yo lo que pido es justicia y correcto, pues vamos a esperar un par de días. Muy si bien. En caso de que no tenga ninguna respuesta o no haya ningún avance, pues yo continúo.
6: Hablamos el viernes, si le parece, Lucio.
8: Claro que sí, Susana.
6: Gracias, cuídese.
8: Con muchísimo gusto.
6: Gracias. Regresamos.
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1: Los elefantes son los únicos mamíferos terrestres que no pueden saltar. Esto debido a...

0: ver, a la presidenta Claudia Sheinbaum le preguntan sobre, pues las, no específicamente sobre el reportaje de Steve Fisher en Los Angeles Times, sino respecto a la estrategia de Estados Unidos en México, que ya no tiene como eje lo económico, sino la seguridad nacional. Y esto es lo que responde la presidenta, de nuevo hablando de injerencismo.
1: La soberanía ni la estabilidad que su gobierno busca proyectar, por ejemplo, con el Plan México.
2: Lo primero es que no es nuevo. Es decir, otros gobiernos, leí aquí hace unos días las memorias de Miguel de la Madrid. O sea, desde entonces, y lo dice él mismo en sus memorias, el narcotráfico va a ser un pretexto, así lo dice, para influir en México. Lo dice así, tal cual en el texto, no es nuevo. Dice, y eso, fíjense, va a seguir creciendo. Así lo pone en sus memorias. Estamos hablando hace más de la Madrid terminó en el 88, pues por lo menos casi 40 años. Entonces eso es lo primero, siempre ha sido una presión. Ahora pues es uno de los elementos centrales. Lo primero es, el Estado mexicano utiliza todo lo que está en su poder en términos de la legalidad para combatir a la delincuencia organizada. No es aquella cosa de la fuerza del Estado y sale los militares, como en el caso de Calderón, de la guerra contra el narco. Son las leyes, es la investigación, es la inteligencia, es la justicia y al mismo tiempo la atención a las causas, evitar que los jóvenes se acerquen a los grupos delictivos. Entonces, es público y notorio todo lo que hemos hecho, tanto el gobierno, el presidente López Obrador y nosotros, fortaleciendo la inteligencia y la investigación para la detención de personas vinculadas con la delincuencia organizada, que cometen delitos. ¿Cómo? Pues a través de las carpetas de investigación, la orden de un juez para la detención o el cateo de un inmueble, y a partir de ahí pues todo el trabajo que se hace. Ha habido más de 50,000 personas detenidas desde bueno, pues que nosotros entramos.
0: Es lo que responde la presidenta, no específicamente a esto del artículo, pero sí a la estrategia que está implementando Estados Unidos. Vianey García de Morena, bienvenida, diputada. Buenos días. Laura Ballesteros de Movimiento Ciudadano. Hola, diputada, buenos días.
3: Hola, muy buenos días, Azú.
0: Senadora Claudia Anaya, la senadora del PRI. Bienvenida, Claudia, como
3: Hola,
0: siempre.
3: Hola, un gusto estar con ustedes.
0: Iniciamos nuestra mesa de mujeres, la mesa de los miércoles. Pues se acabó, parece, la cabeza fría de la presidenta, Claudia.
3: Pues así parece, ¿no? La vimos en un meeting totalmente descolocada, llamando nuevamente al grito de guerra a los mexicanos contra Macio Sare, aquel extraño enemigo que bien a bien parece ser, pues ahora el embajador Ronald Johnson, ¿no? Que finalmente ante un tuit que a mí me pareció pues de lo más natural, llamando a la cooperación y diciendo que el combate a las drogas debía de unirnos, y nuevamente otro reatazo de la presidenta en la mañanera, diciéndole que no se mete en lo que no le importa. Entonces, pues, ¿dónde quedó la cabeza fría? En un momento en el que Marcelo pide a gritos ayuda porque está con el agua hasta el cuello con las negociaciones del T-MEC, y obviamente nadie queremos que se revuelva una cosa con la otra, pero desafortunadamente en Estados Unidos parece ser que ya se revolvió, porque recordemos que hace poco más de un mes publicaron un documento en donde dicen que su lucha contra las drogas deja de ser únicamente una ofensiva militarista o de seguridad, sino que va a abarcar ámbitos económicos, financieros, diplomáticos, en fin, que va a cruzar ejes transversales. Esto significa que pues todos los temas que tengan que ver con la multilateralidad de los países en torno al combate a las drogas no va a ser únicamente en tema de seguridad, sino transversal. Entonces yo creo que tenemos que andarnos con mucho más cuidado en México. Yo llamaría a la presidenta que retome su cabeza fría, a que retome ese buen principio que tuvo al inicio de su gobierno, y que ahora la veo totalmente desorbitada por defender a estos políticos de Morena que han sido señalados de tener vínculos con la delincuencia organizada.
0: ¿Por qué crees tú la defensa? O sea, ¿por qué? ¿Porque no hay pruebas? ¿Porque son morenistas? ¿Cómo te explicas la posición de la presidenta?
3: A ver, no debe de

0: sobre reaccionar ante lo que es una solicitud diplomática, ¿no? A ver, ellos están diciendo, detén a estos y extradita a estos, como lo han hecho, pues, en N ocasiones, nada más que en esta ocasión son políticos vinculados a su partido político. Pero en N ocasiones se ha pedido o a políticos o a otros ciudadanos que tienen por allá procesos pendientes. Pero esta sobrereacción de decir, a ver, esto ya es una intromisión a los asuntos internos, a ver, no es un requerimiento como cualquier otro. O cumples con los requerimientos en ambas partes, o sea, que ellos también tienen que cumplir con lo que marca tanto el tratado como la Constitución. Y si no y si cumple, no, pues, pues no, si no, no se entrega también.
1: A ver, yo no estoy firmamos diciendo, tratados que no vamos a cumplir.
0: Yo no estoy diciendo que nos entreguemos como país, pero tampoco que sobrereaccionemos, pues porque la presidenta la veo mortificada porque son sus aliados políticos, ¿no? Entonces, lo dijo en el meeting, vienen por unos y luego vendrán por los demás, pues ya sabía.
1: Y eso parece.
0: Pues es que ya sabe que andan todos enredados, ¿no?
1: ¿Cómo ves, Laura?
2: Mira, López Obrador, Azucena, decía que la mejor política exterior era la política interna, la interior. Y pues parece que a Morena se le olvidó y parece que a la presidenta Claudia Sheinbaum se le olvidó, porque la única manera de defender la soberanía nacional, de ponerle un alto a los gringos y el intervencionismo y el injerencismo que quisieran tener con nuestro país, como sí se ha probado que lo han tenido en otras partes del continente en estos momentos. ¿Eh? No nos vamos a ir a la historia, que también hay muchos casos en estos momentos, claro. Venezuela, Cuba, etcétera, es arreglando nuestros problemas aquí, nuestra democracia endeble. Cada vez más endeble gracias a Morena, por culpa de Morena, al haber tomado agresivamente el Poder Judicial. Hoy los gringos están asustados de firmar un tratado de libre comercio con nosotros porque no tienen garantías en ningún tribunal. ¿Ellos cómo van a poderse meter en un negocio con nosotros así? Dos, con la toma agresiva también de los órganos autónomos, los desaparecieron todos. El INE hoy no tiene dinero, está lleno de morenistas también. O sea, ¿qué garantía podemos tener de la elección? El Tribunal Electoral les regalaron una reelección porfiriana. Van a estar la mitad del tiempo que Porfirio Díaz estuvo como dictador en este país y a ellos les van a dejar en sus manos la aplicación de la ley Maciosare, porque al final ellos son los que van a decidir si hubo injerencia extranjera o no. Con ese regalazo, pues cómo no. Y ya vimos cómo el tribunal le dio una sobrerepresentación a Morena falsa con este fraude al PT y al Verde, donde el 5% del PT son 50 diputados, el 8% del Verde son 80 diputados y el 11% de Movimiento Ciudadano son 27. Pues esas matemáticas, pues no sé de dónde las sacaron. Por eso volvemos a lo mismo, recuperar la soberanía del país y hacerle frente al extraño enemigo, empieza en casa, y la presidenta, no sé qué hace ella contestándole a quien sea, ¿dónde está el canciller? ¿Dónde está la secretaria de Gobernación? No están cuidando al gobierno de México y el Estado ya lo representa.
1: Vean ahí.
3: No coincido en ninguno de los argumentos que se dice en la mesa. De entrada, porque no me sorprende que quisieran una presidenta o un líder o un jefe de Estado agachón, como lo vimos con Peña Nieto, cuando en su cara Donald Trump le dijo que le iba a construir el muro y él no hizo ningún comentario al respecto. Ahora, siempre creo que hay como un síndrome, un trauma de inferioridad con Estados Unidos por parte de la derecha. Pareciera que se les olvida que somos el primer socio comercial con Estados Unidos, claro. Y justamente ante eso, pues nosotros también necesitamos y se requiere que se ponga en un término de igualdad y no de sumisión. Ahora, sí creo, y me da mucho gusto reconocer que por primera vez en la mesa se reconozca que la mejor política exterior es la política interior, eso que mencionaba el presidente López Obrador, y que en Morena no creemos que cambie. O sea, nosotros sí creemos que se tiene que seguir robusteciendo nuestras instituciones, que se tiene que seguir robusteciendo la democracia, y la democracia es el poder del pueblo. El poder se pone al servicio del pueblo cuando hoy por primera vez se eligen a los tres poderes, cuando hoy por primera vez, pues, tienen la posibilidad de participar quienes así lo desean y vayan a las calles y pidan el voto y hagan un diálogo con la gente. Y nosotros sí creemos que la democracia tiene que transitar hacia allá. Y lo digo de manera muy sincera porque también están los resultados. Se dice que se tomó el Poder Judicial por la fuerza. Bueno, esta narrativa es falsa. Nosotros ganamos en las urnas los diputados federales que hoy nos dan la representación. No, y es caer de nueva cuenta siempre en este discurso de la falsa de representación de Morena. Yo siempre lo voy a señalar. Quien dice eso falsamente no menciona que ellos ganaron un distrito en todo el país. Me refiero a Movimiento Ciudadano. Y aún así tienen casi 30 diputaciones. elecciones. Entonces, yo sí creo que hoy la presidenta de la República, en este llamado que nos hace el día domingo, a cerrar filas, a que podamos convocar...
1: ¿Pero a cerrar filas en torno a quién?
3: A cerrar filas en torno a nuestro qué? País.
1: Pero,
3: a
1: decir, ¿qué amenaza?
3: A decir, en México, ¿amenaza a quién?
1: O sea, ¿ante qué amenaza cerramos filas? O sea,
3: ¿ante qué amenaza? Ante la amenaza ingerente que ha existido desde un año antes de que la presidenta Claudia Sheinbaum fuera candidata, financiando a personajes y a partidos políticos desde el exterior, impulsando campañas en contra de la presidenta de la República, y no es de manera indistinta en otros países. Lo vimos recientemente en Colombia, en las elecciones que tuvieron el domingo pasado, en donde hay acusaciones por parte de los grupos políticos colombianos en donde aseguran o señalan que hay intervención por parte de Estados Unidos porque ellos quieren controlar el hemisferio.
0: Claro. La relación de México y Estados Unidos siempre ha sido una relación muy tensa y que requiere mucha mano izquierda, es decir, de muchísima diplomacia. Hay una gran diferencia entre ser agachón y ser diplomático. Recordemos que en 2017 Peña Nieto le metió un golazo a Donald Trump, que es el Tratado de Libre Comercio que hoy día Donald Trump quiere revertir a toda costa. Un Tratado de Libre Comercio que en 2018 Andrés Manuel pidió a los senadores de Morena que ratificaran y fue avalado por unanimidad. Pero pues ese golazo pues lo construyó Peña Nieto, ¿no? Y pues tiene que ver con esa diplomacia estratégica que se construye pues a través del diálogo y el consenso, y no a través de contestaciones que son reactivas, meramente, que es lo que estaba haciendo la presidencia. El meeting del domingo no fue para proteger a la soberanía. A ver, vámonos, esto es claro y directo, es el tema de Rochamoya y sus secuaces que están siendo señalados por Estados Unidos y que la presidenta quiere encubrir.
1: Regresamos con ese tema del fin de semana.
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6: Oaxaca, México. Considerada el alma de la cocina mexicana, destaca por sus 7 moles legendarios y sus coloridos mercados. Aquí, el aroma a chocolate y maíz recién nixtamalizado inunda las calles empedradas. Desde las tlayudas crujientes hasta los exóticos chapulines, cada bocado cuenta una historia ancestral de mestizaje. Es un destino donde la tradición indígena y colonial se fusionan con maestría.
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7: Los pulpos tienen 3 corazones y su sangre es de color azul debido a una proteína rica en cobre vital.
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9: Comer bien no significa privarse, sino aprender a moderar las cantidades. Utilizar platos más pequeños puede engañar visualmente al cerebro, haciéndole creer que la ración es más grande de lo que realmente es. Escuchar las señales de saciedad de tu cuerpo es vital. Deja de comer cuando te sientas satisfecho, no cuando estés excesivamente lleno. Aprender a medir las porciones te permitirá disfrutar de todos los alimentos sin excesos.
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10: Este miércoles espera que la CENTE continúe con la mesa de negociación con las Secretarías de Gobernación y Educación para lograr la abrogación de la ley del ISSSTE de 2007. Se busca que el diálogo sea más productivo que el que llevaron a cabo este martes. La titular de Comunicación Social del Gobierno de Sonora, Paloma Terán, aseguró que la información del diario Los Angeles Times en contra del gobernador Alfonso Durazo es completamente falsa. Precisó que el mandatario estatal cuenta con visa vigente y no ha sido notificado de alguna investigación en su contra por parte de Estados Unidos. La Secretaría de Economía afirmó que México podría evitar una imposición arancelaria de Estados Unidos por importaciones provenientes del país. Precisó que el gravamen no aplica porque la mercancía no es producida bajo un esquema de trabajo forzoso, informó Daniel Wellbanks. 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

0: Hoy exactamente. 8:45. A ver, Claudia Anaya, lo que sucedió el fin de semana, tanto con Chihuahua y el PAN, como con Claudia Sheinbaum en el Monumento de la Revolución.
1: A ver, no fue un llamado a México a la unidad, porque ambos eventos fueron eventos, pues, partidarios, más partidarios que eventos, vamos a decir, republicanos, ¿no? Entonces, por eso todavía es más, pues, deleznable ver a los ministros de la Corte en primera fila, sí, ya para aplaudiendo. Pues este no es, a ver, el informe de la presidenta tiene una fecha en la Constitución, y en la Constitución te marca que solamente tienes esa fecha para poder informar. No pueden estar ellos haciendo pachanga cada vez que se les ocurra. Y los ministros
2: de la Corte no pueden salir, no pueden salir a informar, dice Claudia.
1: La Constitución te marca para cuándo puedes utilizar el dinero público.
0: Sigue siendo el primero.
1: El dinero público, a ver, sí, pero el dinero público se utiliza.
2: Ay, no,
1: y el despliegue del recurso público se debe de utilizar, y la Constitución te lo marca.
0: ¿Sigue siendo el 1 de septiembre o no?
1: Sí, sigue siendo el 1 de septiembre. Y te marca que tienes 8 días antes y 8 días después para publicitar tus actividades gubernamentales. Pues la propaganda gubernamental. Entonces, pues yo creo que hay que seguir esos lineamientos. Ellos todo lo hacen propaganda gubernamental, y los ministros de la Corte no distinguen entre lo que es un evento republicano y lo que no es.
0: Sí.
1: No, porque estos son los ministros del acordeón. Ellos van de acarreados a donde los lleven. También en el Senado de la República y en la Comisión Permanente, la presidenta hizo pues un pronunciamiento a favor, a nombre del Congreso. A ver, todo distorsionan, esto es claro. Ya diluyeron la República, ya hay un solo poder, ¿no? Entonces, en ese sentido, pues es que nosotros estamos francamente dudosos del rumbo democrático que lleva este país, cuando ya debilitaste el poder judicial, cuando ya debilitaste el poder legislativo, cuando llamas a eventos partidarios para proteger o envolverte a la soberanía nacional y proteger a quienes están, pues, señalados de vínculos con la delincuencia organizada. A mí me parece que la soberanía nacional no es para eso. La soberanía nacional no es un escudo protector contra delincuentes, es para proteger a nuestro territorio, a nuestra población o a nuestra forma de gobierno.
3: Fíjate, ahora ando con muchos dichos mexicanos, pero por ahí en la política, en la vieja política, se dice que si quieres subirle el ánimo a un político, hazle un mitin. Y creo que eso fue lo que fue el domingo. A mí no me molestaría, ni a Movimiento Ciudadano, que haya rendición de cuentas, transparencia, que si se quieren congregar, quienes se quieran congregar, lo hagan. Yo creo que esa no es la crítica. No nos distraigamos de lo que es importante. Hicieron un mitin para subirle el ánimo a la presidenta,
0: pero
3: y a los demás
0: de la Corte, y
3: por
0: eso no.
3: Ahí sí. Bueno, por eso te digo, o sea, que si quieren informar, que informen. Pero hicieron un mitin para levantarle el ánimo a la presidenta y a su movimiento. Eso es lo primero que hay que recalcar. Número dos, para proteger a presuntos criminales, porque, ¿qué informaron? Pues, básicamente, que van a seguir protegiendo a sus corruptos. A mí me llama mucho la atención, Azucena, y esto nos lo han dicho la gente a todos lados a donde vamos, ¿por qué protegen a sus corruptos? ¿Y por qué, por ejemplo, dejaron solo a Carlos Manso? Carlos Manso, que sí pidió ayuda del Estado para que lo protegieran, y no sucedió nunca, y lo mataron. Y a los otros los tienen protegidos porque no los vayan a llevar los gringos. Esas ilógicas, pues, no son las que no se mantienen con un mitin o sin un mitin. Tres, la toma agresiva del Poder Judicial, la toma agresiva del Congreso, con votos que no se ganaron en las urnas y con curules que no les correspondían, pues se ven reflejadas ahí las instituciones llevando la matraca a un meeting de partido político que no tiene nada de evento institucional. La reforma judicial. ¿Qué decía Movimiento Ciudadano que se tenía que hacer? Reforma a fiscalías y a ministerios públicos. Eso es lo que la gente está exigiendo. Y lo que hicieron en consecuencia, Morena, porque no escucha a la gente, fue tomar a los ministros, hacer los suyos, y ahora los jueces también. Lo que necesita México es una sacudida de raíz a la no justicia, y es ahí donde está, en las fiscalías y los ministerios públicos.
0: Vianey, antes, ¿cómo se justifica la presencia de los ministros en este evento del domingo de la presidenta?
4: Bueno, la presidenta hizo una convocatoria a recordar, ¿no?, que hace 2 años por primera vez llega la primera mujer presidenta de nuestro país, y una mujer con mucha capacidad. Qué lástima que no pusieron atención al discurso, porque se hubieran enterado de lo que hoy nos permite estar manteniendo, pues, el primer lugar en intención de voto a nivel nacional. Y ahí se hubieran enterado también de qué es lo que está pidiendo la presidenta para con la gente, el pueblo de México. Y nos vamos a enterar entonces que hay un avance muy importante y un logro muy importante en materia de trenes, en materia de educación, en materia de Seguridad. En esta convocatoria que hace la presidenta de la República, la hace de manera general. O sea, qué lástima que se venga a decir que las personas que asisten son acarreados, porque la realidad es que hay gente que tiene mucha convicción. Decir que van acarreados es una falta de respeto al pueblo consciente, y no me sorprende de que lo diga pues el PRI, ¿no? Quien hoy se dice demócrata, pero que en su momento, pues ya sabemos todo lo que hicieron en nuestro país. Y les duele tanto que se hayan llenado pues los zócalos de las de los estados, el estado de Chihuahua, por ejemplo, que estuvo abarrotado, Puebla, Jalisco, el mismo Zacatecas, de quien hoy está aquí en la mesa.
1: Zacatecas estuvo vacío.
4: No, en realidad estuvo mucha gente. Ya me gustaría que ellas pudieran convocar a un evento de muchas más personas de las que siempre ellas se reúnen. Y no me sorprende que se hagan estos señalamientos, Azucena, porque los ministros asistieron a un evento público, ¿no? Y que para nosotros es importante que se inmiscuyan también en la vida pública de nuestro país, porque la gran diferencia de cómo se reunían antes los ministros, Norma Piña, con Alito Moreno, en cenas privadas, en medio de un proceso electoral, ahí sí no escuché ningún señalamiento de separación de poderes por parte de Claudia o por parte de algún otro priista. Entonces, no hay que venir a la mesa a practicar la hipocresía que siempre las distingue.
1: No, a ver, que se reúnan los ministros. Yo muchas veces me reuní con los ministros para ver distintos temas. ¿Y eso qué tiene que ver con la separación
4: cena,
1: de poderes?
4: Seguramente.
1: No, los visitaron privada. La corte, como los visitó.
4: Ah, claro, ya ves la diferencia,
1: como
4: Claudia.
1: Los visitó Carlos Slim recientemente en la corte a los ministros, al ministro Hugo Aguilar, y como todos los políticos nos tenemos que reunir con todos los demás servidores públicos.
4: Qué bueno.
1: El tema es que los ministros del acordeón van y le aplauden a la presidenta en un meeting de carácter político, no de carácter republicano. Ese es el tema, que ya no hay división de poderes y que la presidenta de la mesa del Senado se toma la atribución de hablar a nombre del Congreso de la Unión para felicitar a una presidenta por su llegada al cargo cuando ni siquiera tocó el tema en la mesa directiva del Congreso. Entonces, esas son ese tipo de atribuciones que Morena se toma por soberbia, porque como han ido invadiendo todos los espectros de la vida pública de este país, pues sienten que el país les pertenece y que pueden hacer con él lo que se les pegue la gana. Pero una cosa muy distinta es el diálogo entre los distintos poderes, y otra cosa es que los hayas cooptado, los hayas doblegado y los hayas desmantelado.
0: O sea, por ejemplo, Vianey, si en el evento de la gobernadora de Chihuahua el sábado hubiera ido un ministro, ¿está bien?
4: Pues si hubiera sido convocado todo el pueblo de México, pues hubiera ido un ministro, ¿no?
0: Fuera ahí, o sea, alguno de los ministros o alguien de los
4: magistrados.
0: Pues
4: si es un evento público, ¿no?
3: O el Ministerio Público que la va a ir a recibir,
4: pues es un evento
3: tiene,
4: público, ¿no?
3: Oye, no, a ver, Azucena, yo creo que no podemos desviarnos de lo importante en términos de qué fue lo que originó ese mitin. La defensa de presuntos criminales, ¿no? Eso es lo que está originando la convocatoria y la congregación de Claudia Sheinbaum. Y esto es lo que nos hace otra vez traer a la mesa, es decir, Rocha Moya es un patrón que se repite en Morena. No es un caso aislado, porque están defendiendo a Rocha Moya, pero ¿qué me dices de Cuauhtémoc Blanco? En Morelos, no solo por los señalamientos de presunta violación, sino lo que sucedió en su gobierno con los presuntos vínculos con el crimen organizado, Cuitláhuac García en Veracruz, la propia Rocío Nale, Laida Sansores en Campeche, David Monreal en Zacatecas, Adán Augusto en Tabasco, Salgado Macedonio en Guerrero, Salomón Jara en Oaxaca, los Yunes, los Murat, ahora ya les quitaron la visa al gobernador Américo de Sonora
0: Villarreal
3: y Américo Horas. Villarreal en Tamaulipas.
0: Ellos lo niegan, ¿no? Pero el periodista con el que hablé hace...
3: Esta es la realidad de Morena. Entonces, el meeting fue congregado para defender a sus presuntos corruptos, que son sus corruptos y por eso los defienden. Y de nuevo, vamos a la soberanía. Ustedes defienden que los jueces y que los ministros ahora son votados por el pueblo. Por favor, ustedes están controlando el árbitro en este partido. ¿Cómo va a ser eso democracia? Y ahora con la ley Macío Sare van también a poner en jaque la soberanía del voto popular, porque cuando a ustedes no les convenga, lo van a ir también a controvertir en los tribunales. Eso le quita el poder a la gente. Entonces no vengan a engañar que están con el voto abriendo la democracia en nuestro país. Defender la soberanía es defender a millones de mexicanos cuyas vidas siguen inmersas en crisis de impunidad, de violencia. Es defender a los migrantes. No han dicho una sola palabra de los migrantes mexicanos. Así que dejen de arropar a gobernantes corruptos e incompetentes.
0: Oye, Claudia, el silencio de Donald Trump, o sea, es que con la presidenta no se refirió a él por su nombre, pero pues así se interpretó, supongo, ¿no? Lo que pasó el domingo, aunque ella el lunes dijo Yo no creo que sea Donald Trump el que esté llevando a cabo toda esta estrategia.
2: Y lo ha dicho de manera reiterativa.
0: Pero la ultraderecha, pues, es Donald Trump, ¿no?
2: Sí, cree que sus asesores alrededor pueden estar influenciando la decisión.
0: Son los funcionarios de Donald Trump al final. Pero me llama la atención el silencio de Donald Trump. O sea, tal vez a él no le esté generando ningún conflicto.
1: A ver, sí llama la atención porque es un hombre extremadamente protagónico, pero lo cierto es de que no se mueve, por lo menos en el poder ejecutivo, hay que decirlo, porque es cierto que Donald Trump no controla el poder judicial en Estados Unidos. En el poder ejecutivo sí tiene un control sobre su gabinete, pero él me parece que se ha hecho a un lado para quitarle la narrativa de corte político y dejar que sean las instituciones. Tú recordarás que la juez ayer que recibió a la el testimonio del general Mérida, dijo, tenemos pruebas suficientes.
0: Qué fuerte, ¿verdad?
1: Muy fuerte. Entonces me parece que él está dando voz al Departamento de Estado, al Poder Judicial, a las diferentes instituciones, para que se le quite el corte político a estos señalamientos y se entienda que este es un proceso de carácter judicial.
0: Porque además es un proceso que no viene de este año.
1: No, yo hay que decirlo. Yo soy una convencida, Azucena, de que México tiene que hacerse justicia. Pero para eso necesitamos instituciones fuertes. Pero si tú cooptas la Fiscalía General de la República, te apoderas del Poder Judicial, ¿cómo vas a hacer justicia si vas a querer encubrir a los tuyos? El tema de lo de Américo Villarreal, por ahí se dice en la nota del New York Times, de Los Ángeles Times, es un tema vinculado con el huachicol fiscal.
0: Así es.
1: Aquí se abrió la carpeta desde 2019. ¿Dónde está la justicia que México merece y necesita? Si México no tiene justicia, no nos alarmemos de que Estados Unidos quiera hacer justicia por algo que ya se convirtieron en delitos transnacionales. Es decir, no es que quieran hacer justicia por un delito que se cometió en México, no. Que pues que ya fuimos a embarrar al mundo con nuestra corrupción.
0: Regresamos.
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8: En Harvard, Elizabeth fue una más. Padres orgullosos, maestros y 630 alumnos en un importante día. La ceremonia de graduación de la Escuela Kennedy de la Universidad de Harvard. Y se escuchó el nombre de la alumna, Elizabeth Sajonia Coburgo. Los reyes Felipe y Matilde de Bélgica aplaudieron emocionados a su hija, porque durante sus estudios en un máster de ciencias políticas, Elizabeth fue una más entre sus compañeros. La realidad es que se prepara para ser reina. Elizabeth ya completó su preparación militar en la Real Academia de Bruselas, donde aprendió técnicas de camuflaje y supervivencia en el campo, entre otras habilidades. La princesa posee el grado de oficial del ejército y tiene el rango de teniente adjunta. Después de vivir en Boston, ahora la princesa anunciado se tomará un año sabático. No se sabe en dónde. 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
10: Las 9 de la mañana en punto, continuamos aquí en la mesa de mujeres. Vianey García, diputada de Morena, Laura Ballesteros de Movimiento Ciudadano y Claudia Anaya, senadora del PRI. Pues hoy otro golpe a la 4T. Vianey, por lo menos lo que dice este compañero Steve Fisher, que están en la mira otros dos gobernadores de Morena, Tamaulipas y Sonora.
11: Yo creo que por eso es muy importante la discusión sobre la soberanía. En ambos sentidos, Azucena, yo no defiendo en ningún momento que algún político que haya hecho vínculos con el narco o sea corrupto o demás, tenga que ser, pues, tapado o cuidado, ¿no? Yo sí creo que son nuestras instituciones mexicanas quienes deben de revisar, valorar, como se ha hecho en diferentes ocasiones. Está el operativo Enjambre, en donde se han detenido a muchos funcionarios, si no me equivoco, 86 funcionarios de todos los partidos, incluyendo el último, el más reciente, el presidente de Cuautla, Morelos, de Acción Nacional. Entonces sí creo que debe de haber pues mayor fortalecimiento a nuestras instituciones, pero hacer señalamientos por parte de gobiernos que en distintos momentos se ha demostrado que ha habido financiamiento, que han emprendido campañas
10: en contra de esa duda, o sea, ¿en qué momentos han financiado y a quiénes?
11: Pues ya se ha dicho en diferentes ocasiones, Mexicanos contra la corrupción, ¿no? O a favor de la corrupción.
10: ¿Pero financió a?
11: Pero financiaron a esta asociación de parte del gobierno de Estados Unidos, y hemos visto cómo esta asociación está formada por personajes de la derecha mexicana, y en ese sentido sí creo que es muy importante reforzar,
10: comparados con el cártel de Sinaloa,
11: es muy importante reforzar pues el discurso que nosotros en México podemos tomar las decisiones del pueblo.
10: Pues sí,
11: y que en ese sentido se han dado muestras de que se está haciendo ese trabajo, y hacer estos señalamientos por parte de un gobierno que avanza en la lucha geopolítica en el hemisferio americano, sí me parece que es importante que salga y que se hable de eso, porque si no se habla, vamos a ver cómo Estados Unidos no solo va a intervenir de manera diplomática, no agachona, porque ya vimos que les gustan más los conceptos más elevados, no son agachones, son diplomáticos, en Argentina o en otras partes de quién, de Carolina Villano, no, o de cuál otro personaje,
4: de lo de la espalda,
11: creo que deberíamos en ese sentido hablar de lo que se está haciendo en nuestro país. Yo no coincido que se tapen a gobernantes de ningún color.
6: Yo no creo que el Estado necesite que nadie lo venga a defender. Para eso está Vianey y los de Morena, y parece que necesitan el aplauso para poder funcionar. Al Estado hay que cuestionarlo, y no está haciendo su trabajo en términos de combate al crimen organizado y de perseguir a los delincuentes. Esta comisión que quieren hacer y que ya votaron en el INE para que se puedan investigar y que se frenen las candidaturas, pues claro que se tiene que hacer, pero no es el INE. Es que si una persona tiene vínculos con el crimen organizado, tendría que estar tras las rejas, que tiene que estarse presentando como candidato en cualquier partido político.
11: Pues tú tienes a dos presidentes municipales en Puebla detenidos por crimen organizado.
6: Tienen pruebas y tienen expedientes, que los detengan,
11: Movimiento
6: que se los lleven a la cárcel. Pero el problema es que los dejan llegar. De los estados de la República que más vínculos tienen con el crimen organizado comprobado, y ahí están las cifras, porque además se disparan las desapariciones, se disparan los homicidios, se dispara la violencia cuando tienen vínculos con el crimen organizado, son estados en manos de Morena. Ellos tienen que limpiar su casa, pero les da miedo. Y por eso usan al Estado mexicano, ahora a través del INE, para tratar de poner orden en su casa, cuando ellos son los que tendrían que estarla limpiando, y en un paso antes decir, estas personas no pueden pasar. Quienes están haciendo este consentimiento son ellos. Y la gente se da cuenta, mira, la presidenta está en su punto más bajo de aprobación en todo su sexenio. En su punto más bajo. Ya hay una encuesta de Lorena Becerra que dice que ha bajado 21 puntos. Está Enco el que la pone en el punto más bajo. Nosotros no vamos a dejar de ofrecerle a la gente una alternativa ante la caída de Morena. Por eso mismo, bueno, la gente se da cuenta de lo que ellos están mintiendo.
10: De Nuevo León.
4: Juicio político, ¿no? Pues avisaron juicio político contra Samuel García.
11: ¿Pero por qué? Por desvío de millones de pesos, ¿no?
6: Eso siempre
11: no
6: lo hemos dicho.
11: Siempre lo hemos dicho.
6: Samuel ha sido transparente y siempre sale a informar sobre este tipo de encabezados, sobre este tipo de notas, y él ha sido siempre muy puntual y transparente. Si trae un golpeteo político, Morena con él, porque quiere tapar sus cochinadas
11: con
6: mentiras, pues esa es otra cosa. Pero Samuel siempre ha dado la cara. Yo confío siempre que vendrá a explicarlo, porque todos los días explica los encabezados.
4: A ver, voy a nada más leer el inicio de la nota de Reforma. Tras afirmar que nadie puede escudarse detrás del privilegio del fuero, el vicecoordinador de Morena en San Lázaro, Alfonso Ramírez Cuellar, urgió a la Fiscalía y al Congreso de Nuevo León, en donde hay solicitudes de juicio contra Samuel García, investigar a fondo las acusaciones contra el gobernador. Las acusaciones son, ahí les doy, Grupo Reforma publicó ayer que un supuesto empresario señalado por autoridades federales de ser parte de la red de los petrofactureros aparece como cliente de servicios profesionales de uno de los despachos del papá de Samuel.
6: Yo creo que Samuel, como siempre, será transparente y saldrá a aclarar estos encabezados y estas notas. A mí me parece que el golpeteo político de Morena contra Movimiento Ciudadano viene del miedo que nos tienen por el crecimiento que hemos tenido. Mira, nada más fíjate, para muestra un botón, ¿me puedes permitir hacer mi argumento? Para muestra un botón, Azucena. Aquí, en la Ciudad de México, en la Alcaldía Benito Juárez, estamos en empate técnico con Morena en 20 puntos de intención de voto en la Alcaldía. Aquí. Entonces, ese miedo que nos tienen ellos al crecimiento que estamos nosotros teniendo se refleja en estas acusaciones, en estos encabezados, y ya se agarraron un día a la Maru Campos, ahora se quieren agarrar al Samuel García. La realidad es que son sus corruptos los que no quieren investigar. Entonces, vamos a las pruebas y que Samuel explique como lo ha explicado siempre.
4: Es que suena bien igual todos los discursos. Dice el gobernador de Nuevo León.
6: Bueno, ellos ni siquiera le piden a Rochamoya que explique nada, lo tienen escondido.
4: El gobernador de Nuevo León, Samuel García, rechazó actos ilícitos del despacho de su padre.
6: ¿Lo tienen escondido?
11: Está en la fiscalía, ya declaró, deja de decir mentiras.
6: Vive en la fiscalía.
4: Tiene muchísimos clientes del sector energético a los que les brinda servicio a través de su firma. Siempre en el marco de la ley, dice el gobernador. Pues como todos, haz de cuenta que es calca. La presidenta habla sobre Los Ángeles Times. Adelante.
12: Salió una nota en LA Time, en Los Ángeles Times, ¿no? De dos gobernadores, entiendo que pues ellos tienen que aclarar, pero ayer lo dije, ¿no? O sea, qué intención con quitar la visa y además hacerlo público, o sea, vamos a filtrar, porque así luego se actúa por algunos sectores, para ver que, para decirle a los mexicanos, aguas, aguas, te van a quitar la visa. ¿no? O sea, hay que estar tranquilos. Cuando uno está tranquilo con sus convicciones y con la certeza de lo que está haciendo y la garantía de que estamos actuando por el bien del pueblo de México y de la nación, entonces pueden venir estas cosas. Pero, ¿cuál es el interés? ¿Cuál? Tenemos todo el derecho, al menos de la duda, al menos.
13: Y por último, presidenta, hablando esto de la injerencia, luego de la explicación que nos ofreció el vicealcalde, el tema, esto no se va a aprobar y la ley reglamentaria no va a aplicar esto.
10: A ver, ¿qué les parece, qué te parece la respuesta, Claudia, la presidenta, a esta información de Los Ángeles Times?
14: No, pues qué coraje, México, ¿no? O sea, finalmente la presidenta dice, pues ¿para qué le quitan la visa, pero sobre todo para qué lo hacen público? Pues bueno, es exactamente lo mismo que con el tema de Samuel en el Reforma. A ver, hay investigación, ¿para qué lo haces público? ¿Por qué no procedes mejor legalmente? ¿Sí me explico? O sea, es como este tema de embárrense todos de lodo.
10: Así es.
14: Hagamos un juego lodazal por todo el país para que cada quien se vaya con su choque a su casa y no se le haga justicia a nadie. Porque es lo que parece que está sucediendo con este timing político. ¿Desde hace cuánto que está abierta esa carpeta de averiguación contra Samuel? Sí me gustaría saberlo. ¿Por qué en este momento sale justo cuando está el tema también que parece fuego? Y lo digo con esta razón. Sale la presidenta ayer y dice, no hay nada contra Maru Campos, y sale Javier Corral ayer a decir, me desisto de la denuncia que presenté contra... A ver, perdón. Entonces, la parte legal la dejan, pero la parte mediática prevalece. La parte mediática de este procedimiento contra Samuel sube al escenario, y la parte que iba por las vías institucionales, ¿cuánto tiempo lleva ahí? Es mi duda. Entonces, no me parece correcto, y digo, por si al rato también sale otro del PRI, desde ahorita lo digo... Sí, investíguenos a todos, pero sobre todo hágase justicia. Este país no merece perderse en la banalidad mediática únicamente, que nos quedemos pasmados sin hacer justicia y luego nos escandalicemos porque nuestros crímenes llegan a ser transnacionales y quieran venir a hacer justicia a otro país.
10: ¿Qué opinas de la respuesta de la presidenta, Laura?
6: Es que otra vez ella es la abogada defensora de todos estos corruptos, es lo que es verdaderamente inexplicable. Debería de salir al menos la Luisa Alcalde a defenderlos, o sea, que ella sea la que los defienda, pero la presidenta de la República, sí, que sea ella la vocera, ¿no? De, no, y así digo también el Jorge Maynes y la Benedi, no, es de cariño, ¿no? Pero a ver, al final, ¿por qué es la presidenta la que está siendo la vocera de los impresentables de Morena? Eso es una respuesta que, la verdad, la gente se lo merece. Hay que tratar con mucho cuidado los asuntos de justicia, con mucho respeto. Hay más de 100,000 personas azucenadas en la cárcel sin sentencia. Las cárceles están llenas de pobres, de mujeres y de jóvenes. Hay más de 140,000 personas desaparecidas con una crisis forense sin precedentes en nuestro país. Los feminicidios, que las carpetas, el 95% no están encarpetados porque no los procesan. ¿Qué está pasando en los ministerios públicos con una tasa de denuncia casi el 100%? Ahí es donde está la injusticia. Morena se pasó el chicle con el PRIAN, ¿no? De una élite que tenía los juzgados y los jueces y los ministros, ahora la tiene la otra élite y la gente sigue sin tener justicia. Yo, más allá de todo este lodazal, sí esperaría que Morena ponga en la mesa la reforma de justicia y le tome la palabra a Movimiento Ciudadano con su propuesta para reformar ministerios públicos y fiscalías. De todo este mugrero, lo que tiene que salir es recuperar la justicia de la gente, y las fiscalías están tomadas por los partidos políticos.
10: Voy a regresar contigo, Vianey García. Me quedan 30 segundos, entonces para darte tiempo suficiente a terminar esta ronda y luego cerramos la mesa. ¿Les parece? Vamos al corte y enseguida regresamos con el final de la Mesa de Mujeres de este miércoles.
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9: Canva anunció su alianza con Google Gemini, una integración que permite a los usuarios generar imágenes y editar diseño listos para publicar sin salir del chat del asistente de inteligencia artificial. Ahora los usuarios podrán generar imágenes con Ano Banana y editarlas con la función Magic Layers, que separa automáticamente los elementos visuales en capas, superando una de las principales limitaciones del contenido generado por inteligencia artificial. Con Magic Layers es posible modificar texto, ajustar colores o reorganizar elementos sin tener que rehacer todo por un pequeño cambio. Además, gracias a la integración con Gemini, usa el contexto de la conversación para interpretar instrucciones y aplicar los cambios en tiempo real. La función permite editar fondo, texto y objetos de forma independiente y personalizar diseños, así como publicar contenido en múltiples plataformas desde un mismo flujo de trabajo. Informó Aide Rivera. 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

0: Las 9:15, Vianey, tu turno, y luego cerramos la mesa respecto a la respuesta de la presidenta ahora sobre los señalamientos contra Villarreal y Durazo.
1: Yo creo, y reitero, en México se tiene que hacer justicia, en México se tiene que seguir impulsando que nunca más ningún personaje que esté en la política llegue a ser estructuras de poder con base en el narcotráfico o en el crimen organizado. Y tan lo creo y confío hoy en la presidenta de la República, porque el día domingo se dieron resultados en materia de seguridad. Yo lo digo siempre, no está resuelto, sin embargo, hoy, y tú lo tienes muy claro, Azucena, porque la semana pasada entrevistaste al secretario de Seguridad, Omar García Harfuch, un 49% de homicidios disminuidos, y eso habla de que no se podría este resultado si no es que se estuviera haciendo un trabajo todos los días, todo el día. Ahora, sí creo que cada quien debe hacer lo que le corresponde. Uh-huh. Estados Unidos debería de estar metido también en disminuir el consumo de las drogas que hay en su país y en disminuir el tráfico de armas que llegan al nuestro. El 73% de las armas que hay en México vienen de Estados Unidos, y ahí sí no veo tan metidos haciendo lo que les corresponde a ellos, para que nosotros podamos también seguir haciendo lo que nos corresponde a nosotros. Y lo digo de manera sincera, si cada quien hace su papel, no tendríamos ni siquiera por qué estar discutiendo estos temas. Y en todos lados, Movimiento Ciudadano, Movimiento Ciudadano con sus dos gobernadores, el PAN con sus... Lo digo de manera general, es háganse responsables, como tú dices, de lo que les corresponde. Porque hoy, pues los dos... estados con mayor número de homicidios pues siguen siendo Guanajuato y Chihuahua.
2: Pensé que ibas con un ramo de Ciudadanos, como siempre.
1: Pues lo es.
3: Que yo no.
1: No, pero... O sea, siguen estando los datos, ¿no? Entonces, cada quien debe de hacerse responsable de lo que le toca, y como lo está haciendo y está dando muestra la presidenta de la República.
0: Tu minuto de cierre, Laura.
2: Gracias, Azú.
1: Ayer era mi minuto
2: Mira,
1: de cierre.
2: Yo sí, quiero primero hablar de una columna, que videocolumna que subiste hace un par de días, que me gustó mucho, sobre la hiperpolarización del país y cómo los ciudadanos se quedan en medio desprotegidos. Lo hemos venido diciendo en esta mesa siempre, ¿no? En este discurso en donde se pelean y rayan en lo ridículo de esta hiperpolarización, donde Lili Téllez y Noroña parece que son estos referentes de la política, y hacen ver a Morena como los estadistas que no son ante esas ridiculeces. Se necesita poner una alternativa en la mesa, digna, seria, de propuestas. Es lo que estamos haciendo nosotros, con errores, con aciertos, pero sí buscamos que la gente tenga una alternativa a esta hiperpolarización. Por eso vamos a defender el voto popular, el voto soberano, como lo estamos haciendo en Michoacán. Morena y aliados junto con el PRIAN están prohibiendo las candidaturas independientes para hacerle daño al movimiento del sombrero de Carlos Manso. Nosotros somos los únicos que votamos en contra de eso, y los vamos a apoyar porque esa es la gente quiere verlos en la boleta. O como en la Ciudad de México, en las cosas cotidianas, con este asalto a mano armada de Clara Brugada y su gente, de haber primero agarrado el presupuesto público para pintar de morado la ciudad y ahora la cambia de amarillo porque estaba violando el manual de dispositivos de control de tránsito, que además es un acuerdo global, iba a poner en riesgo a la gente de aquí y a la gente de allá. Así que regresa el dinero, le metimos una denuncia y vamos a seguir con el dedo en el renglón, porque al final lo que importa es que la gente tenga buenos gobiernos, que tenga buenos gobiernos, y a nosotros no nos da miedo defender a los nuestros bienes.
0: O sea, sí, Nuevo León pinta de naranja, claro, porque así lo hacen y el PAN lo hace. Y es
2: no, pero están los manuales de dispositivos de tránsito, que además ese me tocó hacerlo a mí como subsecretaria de movilidad en la ciudad.
0: Con lo de este tema de las indicaciones de peatones y vehículos, pues sí, sí se pasaron.
2: Son medidas internacionales.
0: Ya lo refrendaron.
2: Son medidas internacionales.
0: ¿No? Es un error.
2: Es una regañiza la que le ha de haber puesto la comunidad internacional a Clara Brugada, y además el gobierno
0: es
2: federal también, ¿eh?
0: Claro. Claudia.
4: México necesita instituciones fuertes para poder garantizar el acceso a la justicia. A ver, nosotros necesitamos darle resultados a la población como país, como nación. Es inaceptable que a 8 años de gobierno de Morena no tengamos a nadie en la cárcel por el tema del fraude en Segalmex, por el tema del huachicol fiscal.
1: ¿Nadie está en la cárcel?
4: Está el titular en la cárcel.
1: Nadie está en la cárcel.
4: Tienes puros mandos bajos.
1: ¿Vicealmirantes son mandos bajos?
4: Un vicealmirante que, por cierto, subió como la espuma a ser vicealmirante.
1: Además es sobrino de alguien influyente, ¿no?
4: Sí,
1: sería...
4: Claro, sobrino del secretario de Marina.
1: Justo, ¿y dónde está?
4: De López Obrador. ¿Dónde está el secretario de Marina?
1: ¿Dónde está el vicealmirante?
4: Desayunando desayunando en un restaurante de Alcurnia en la Ciudad de México.
2: Miente,
4: el almirante desayunando en los restaurantes de Alcurnia, junto con los hijos de López Obrador, por cierto, porque viven en una élite, viven con 200 pesos en la cartera, según ellos, pero les alcanza para los mejores lugares. Entonces, este país se ha construido sobre una narrativa de fraude, que Morena le ha dado a la gente a tole con el dedo, porque finalmente no le ha dado los resultados esperados, y yo espero que pueda hacer justicia y que caigan las altos mandos y las cabezas altas en la cárcel del tema del huachicol fiscal, del fraude del Segalmex y de tantos otros.
0: Gracias, Vianey.
1: Mira, Azucena, yo sí te quiero mencionar. Nosotros estamos muy sabidos de que las transformaciones se hacen de la mano de la gente. Y por eso es que la presidenta convoca a jornadas por la soberanía nacional los fines de semana, que salgamos, que hagamos un diálogo con la gente. Y es la convocatoria que yo también hago en esta mesa. La hago a la senadora del PRI, la hago a la diputada de Movimiento Ciudadano, porque es muy importante que caminemos las calles, que escuchemos, que debatamos también en la calle, porque eso nos dará como resultado pues una perspectiva mucho más amplia de lo que está sucediendo, que habrá gente que esté en contra, que habrá gente que esté a favor, pero mucha más gente hoy está consciente de lo que se está viviendo en nuestro país, porque todo lo que antes se robaron hoy regresa, no solo en programas sociales, sino en beneficios para la gente, y lo vimos el domingo en su informe de la presidenta, 2 años de su llegada como presidenta electa, en los trenes, en la infraestructura hospitalaria, que por cierto dejaron en elefantes blancos, y ante eso pues nosotros tenemos claro que vamos a tener que seguir caminando con ellos. Hoy el PAN ha dicho, ya no queremos caminar por el PRI porque son muertos vivientes, sin embargo deciden revivir a los que estaban ya enterrados, reviven a Fox, reviven a Calderón, reviven a vienen o mandan a traer a gente de España porque no tienen claridad de lo que representa. Si de verdad estuvieran tan preocupados por nuestro país, estarían caminando las calles, pero como saben que ya no tienen el apoyo, hoy les decimos sean conscientes y pierdan el registro con un tantito de dignidad.
0: Gracias, Vianey.
2: Gracias, Laura.
0: Gracias, Claudia.
4: Gracias.
0: Nos vemos la próxima semana. A ver, la presidenta Claudia Sheinbaum habló sobre el caso de Chihuahua, ¿cierto? De la gobernadora Maru Campos. Ya recordará que ayer no se presentó Javier Corral para continuar con este juicio contra la gobernadora. Él acusaba de secuestro. Aquella vez que en el 2024, ¿verdad? Creo que fue 2024, agentes de la Fiscalía de Chihuahua vinieron a ejecutar una orden de aprehensión contra Javier Corral en un restaurante de la Ciudad de México, porque lo acusaban de lavado de dinero, peculado, etcétera. Javier Corral acusa secuestro y lo rescató Ulises Lara, entonces fiscal de la Ciudad de México, y ahora está en la Fiscalía General de la República. Bueno, la presidenta habla sobre este tema y otra vez sobre los agentes de la CIA, que es otro de los delitos por los que se le señala.
3: Todo va muy bien. Colaboramos hasta que se presente el caso de Chihuahua. Entonces, el caso de Chihuahua son agentes, ahora sabemos que eran de una de las agencias de Estados Unidos, que participan en territorio en una actividad, que como lo dijo ayer, lo aclaró la fiscalía, por cierto, no iban a desmantelar un laboratorio, iban a ubicar el laboratorio, ubicaron el laboratorio y se regresaron, no hicieron nada con el laboratorio. Notificaron a la Fiscalía, que todavía siguen investigando cómo fue todo eso, y es la Fiscalía General de la República quien llega al lugar y empieza a desmantelar el laboratorio. Entonces, cuando ocurre eso, pues nosotros decimos, bueno, pues están... ¿Quiénes son primero? Ah, bueno, son estas personas. Y hay otras 2 personas también. 2 personas que lamentablemente perdieron la vida, porque, como lo dije desde el primer momento, primero está lo humano. Entonces, más allá de que no esté acorde con nuestras leyes, pues todos lamentamos la pérdida de una vida humana. Entonces, primero, pues, daré el pésame y nuestra preocupación y lamentamos, pues, la pérdida de las vidas. Pero al mismo tiempo la fiscalía dice, pues vamos a investigar, porque ¿cómo es que 2 agentes extranjeros que no estaban certificados o acreditados por la Secretaría de Relaciones Exteriores, como dicen nuestras leyes, participan en esta actividad? Y la Fiscalía abre su carpeta de investigación. Pedimos que los otros 2 agentes que estaban, pues se retiraran del territorio, se acreditaran, los que no habían participado en esta actividad. Entonces decidieron que mejor se retiraban, que ya no los iban a acreditar. Y otras personas que vienen a trabajar a México, que tienen sus labores especiales, pues está regulado cómo participan.
0: Bueno, pues bueno, es lo que dice la presidenta respecto a este tema de la gobernadora Maru Campos. Bueno. A ver, Luisa María Alcalde, la consejera jurídica de la presidencia, está ahí, como ya le decíamos, en Palacio Nacional, y habló sobre las reformas, ¿no?, que ya se publicaron en el Diario Oficial de la Federación, ayer en su edición vespertina, y habla sobre específicamente la reforma que podría anular elecciones en caso de injerencia extranjera. Aunque tenga leyes o no tenga leyes, como lo dijo aquí Ricardo Monreal ayer, puede entrar en vigor. Ah, no, Ricardo Monreal decía otra cosa, ¿verdad? A ver, ¿por qué no recuperamos lo que dijo ya Ricardo Monreal? Y ahorita lo ponemos en perspectiva con lo que dice Luisa María Alcalde. Porque ayer Ricardo Monreal, el coordinador de los diputados de Morena, dice, si no hay ley, de este artículo no se puede aplicar en el 2027. Pero hoy la consejera jurídica de la presidenta, pues dice que aunque no haya leyes secundarias, sí podría anularse elecciones, sí podrían anularse elecciones en caso de injerencia extranjera en el 2027. Vamos a escuchar ahorita que regresemos los dos audios, porque es lo que yo le decía ayer al diputado Monreal, es que algunos tendrán su criterio, el criterio del diputado, y otros tendrán el criterio que tiene, por ejemplo, Luisa María Alcalde, y ahí nos vamos a hacer bolas en las próximas elecciones.
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2: El dromedario habita en zonas desérticas y solo tiene una joroba en su espalda. Puede soportar temperaturas extremas de frío y calor. Cuando corre, alcanza una velocidad de 65 kilómetros por hora y es capaz de cargar 170 kilogramos. No almacena agua como se piensa, sino que la obtiene metabolizando grasa almacenada en tejidos, principalmente en la joroba, misma que funciona como aislante de la radiación solar. Aunque está hecho para soportar la sequía, si no toma agua en un gran tiempo, pierde fuerza y peso. El dromedario puede estar sin comer hasta 7 días, pero se recupera si beben hasta 100 litros de agua en un solo día.
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3: Una sola gota de petróleo puede contaminar hasta 25 litros de agua potable, dañando gravemente el ecosistema marino y terrestre.
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0: Estados Unidos por presuntos vínculos con grupos criminales, según informó esta mañana el diario Los Ángeles Times. En el caso de Américo Villarreal, reportan que la investigación estaría vinculada con el contrabando de combustible robado huachicol, una actividad ilícita de alto valor, mientras que en el caso de Durazo, exsecretario de Seguridad con Andrés Manuel López Obrador y actual gobernador de Sonora, estado clave, dice el reportaje, para el tráfico de drogas hacia Arizona, señala que su visa habría sido cancelada. La visa de los dos habían sido canceladas por Estados Unidos. La vocera del gobierno de Sonora, Paloma Terán, publicó un mensaje en X asegurando que es completamente falsa la información respecto al gobernador Alfonso Durazo, mientras que el gobernador de Tamaulipas, Américo Villarreal, le hizo llegar de manera personal al medio la siguiente respuesta. Negamos de manera categórica y absoluta las aseveraciones que su medio pretende presentar como hechos. Se trata de señalamientos falsos, tendenciosos y carentes de cualquier evidencia que lo sustente. Platiqué, por supuesto, con el autor de esta nota, con Steve Fisher de Los Ángeles Times. Él dice que se sostiene en su denuncia.
1: Lo que es importante destacar es que mientras sí revocaron sus visas, les están permitiendo acceso al país de Estados Unidos bajo un permiso conocido como un parol. Un parol que en inglés se llama Significant Public Benefit, que quiere decir un beneficio muy importante al público de Estados Unidos, lo cual quiere decir a las autoridades de Estados Unidos. Generalmente ese permiso está aprovechado para personas que no tienen visa, pero que necesitan entrar al país para cooperar con autoridades de Estados Unidos, sea un gran jurado o para proveer evidencias en contra de alguna persona bajo investigación. Lo que no puedo decir es que sí o no esos dos gobernadores están cooperando. Lo que puedo decir es que tienen ese tipo de permiso de entrar al país. Yo tengo de fuentes muy verídicos de que su visa está cancelada y que tiene este permiso para entrar a Estados Unidos. Y además, cuando llega a la frontera para entrar a Estados Unidos, a veces está escoltado por autoridades desde la frontera hasta su destino, autoridades de Estados Unidos. Y es muy importante destacar, cuando ya se revoca una visa, más cuando se revoca por presuntos vínculos con el crimen organizado o vínculos con un grupo designado como terrorista por Estados Unidos, es sumamente difícil recuperar esa visa. Me mantendré firme en lo que digo en el artículo.
0: La presidenta Claudia Sheinbaum también habló sobre esta publicación.
2: Salió una nota en LA Times, en Los Ángeles Times, ¿no? De dos gobernadores. Entiendo que pues ellos tienen que aclarar, pero ayer lo dije, ¿no? O sea, qué intención con quitar la visa y además hacerlo público. O sea, vamos a filtrar, porque así se actúa por algunos sectores, para ver que, para decirle a los mexicanos, aguas, aguas, te van a quitar la visa. O sea, hay que estar tranquilos. Cuando uno está tranquilo con sus convicciones y con la certeza de lo que está haciendo y la garantía de que estamos actuando por el bien del pueblo de México y de la nación, entonces pueden venir estas cosas. Pero ¿cuál es el interés? ¿Cuál?
0: Bueno, la presidenta Claudia Sheinbaum volvió a pedir pruebas sobre el caso de los señalados, entre ellos el gobernador Rubén Rocha Moya, de tener vínculos con el crimen organizado en Sinaloa.
2: Es un interés real, porque nunca había ocurrido que una oficina del Departamento de Justicia de Estados Unidos solicitara la extradición de gobiernos en funciones. ¿Quién elige a los gobernadores, a un senador, a un presidente municipal? La gente, el pueblo. Entonces, si hay pruebas, pues entonces la fiscalía hace su trabajo. Pero tiene que haber pruebas. Si no, ¿cuál es el sentido?
0: La presidenta Claudia Sheinbaum reiteró que los agentes de la CIA no participaron en el desmantelamiento del narcolaboratorio en Chihuahua y que fue la Fiscalía General de la República quien realizó las tareas.
2: Entonces, el caso de Chihuahua son agentes. Ahora sabemos que eran de una de las agencias de Estados Unidos que participan en territorio en una actividad, que como lo dijo ayer, lo aclaró la fiscalía, por cierto, no iban a desmantelar un laboratorio,

0: iban a ubicar el laboratorio. Ubicaron el laboratorio y se regresaron. No hicieron nada con el laboratorio. Notificaron a la Fiscalía, que todavía siguen investigando cómo fue todo eso. Y es la Fiscalía General de la República quien llega al lugar y empieza a desmantelar el laboratorio.
1: La presidenta Sheinbaum habló sobre las protestas de la Coordinadora Nacional de Trabajadores de la Educación. Dice que el gobierno está abierto al diálogo y que ella no se va a reunir con ellos.
0: Y provocación, porque yo pienso que es una provocación, de quien llega con la cara cubierta, porque muy distinto las manifestaciones de los maestros de la CENTE de hace muchos años a las que estamos viviendo ahora. Entonces, quieren que caigamos en una represión para la antesala del Mundial. No vamos a caer en la provocación. Si no somos Díaz Ordaz, no vamos a caer en la provocación. Entonces, ahí está el diálogo abierto, de puertas abiertas, la Secretaría de Gobernación y la Secretaría de Educación Pública. Considero en este momento, pues, que no es pertinente esta reunión.
1: Bueno, unos minutos antes, en este espacio, el maestro Pedro Hernández señaló que las movilizaciones y protestas solo podrían suspenderse si se reúnen con la presidenta.
2: Que nos reciba la presidenta, que establezcamos una ruta para la abrogación de la ley del ISSSTE, que además fue pues un compromiso de campaña. O sea, todos sabemos que lo que expresó la presidenta durante campaña, y que entonces se pueda establecer una ruta que lleve hacia la abrogación. Pues sí. Entendemos que no es a partir de que se dé un manotazo, sino que tiene que haber un proceso de modificación a una ley que nos castiga a los trabajadores, no solo de la educación, sino en general a todos los trabajadores al servicio del Estado.
1: Bueno, pues quienes también tienen planeado manifestarse en las tres sedes mundialistas, Ciudad de México, Guadalajara y Monterrey, son los productores de maíz. Platiqué con Baltasar Revaldez, presidente de Campesinos Unidos de Sinaloa, y esto fue lo que me dijo.
3: Bueno, pues en virtud de que, a pesar de tener ya más de 8 meses en mesas de diálogo con el gobierno, con diferentes instituciones, pues nos hemos dado cuenta que no hay una intención clara, por lo menos a la vista, de resolver la grave crisis en que está inmerso el campo. Nosotros vamos a exponer al mundo, en el marco del Mundial de Fútbol, esta situación del campo mexicano, y vamos a ver si esto surte efecto. Todavía tenemos la esperanza de que se abra la puerta del gobierno con la intención de resolver. Ya tenemos una fecha definida, vamos a empezar el día 9, aprovechando la llegada de los medios y
1: de los visitantes, bueno, ¿verdad?
3: No vamos a tapar, pero sí vamos a manifestarnos en los aeropuertos.
1: El maestro Pedro Hernández, secretario de la sección 9 de la Coordinadora, en la línea. Maestro, la presidenta dice que ella no se va a reunir con ustedes, que el diálogo está abierto en Gobernación y Educación, maestro.
4: Sí, pues creemos desafortunado. Mira, vamos a estar ahorita a las 10. Si esta es la respuesta, bueno, pues nuestras instancias definirán qué sigue. Hoy es el tercer día de la huelga. Hay miles de maestros aquí en la Ciudad de México y muchos otros en distintos estados. Entonces, pues plantearíamos que había que reconsiderar una posición que no permite dar una salida a un conflicto que puede complicarse en los próximos días más.
1: Si escuchó la presidenta, dijo que no.
4: No la escuché, pero
1: a ver,
4: bueno.
1: ¿La escuchamos, por favor? Sí, me aguanto un poquito y la podemos escuchar. Si quieres, es cortito lo que dice la presidenta. A ver.
0: Porque yo pienso que es una provocación de quien llega con la cara cubierta, porque muy distinto las manifestaciones de los maestros de la CENTE de hace muchos años a las que estamos viviendo ahora. Entonces, quieren que caigamos en una represión para la antesala del Mundial. No vamos a caer en la provocación. Si no somos Díaz Ordaz, no vamos a caer en la provocación. Entonces, ahí está el diálogo abierto, de puertas abiertas, la Secretaría de Gobernación y la Secretaría de Educación Pública. Considero en este momento, pues, que no es pertinente esta reunión.
1: Que no es pertinente la reunión, dice la presidenta, Pedro.
4: Sí, lamento, mira, porque entonces ayer el secretario de Educación, la secretaria de Gobernación, el titular del ISSSTE, nos pidieron un receso en la mesa para hacer las consultas con la presidenta. Nos dijeron que no lo podían hacer por teléfono. Nosotros dijimos, está bien, ya estamos aquí muy cerca de Gobernación. Si esa es la posición, pues recibiremos la contestación. Y a las 4:00 p.m. tenemos nuestra Asamblea Nacional, pues que definirá. Nos parece que no es la mejor forma y lamento el dicho de la presidenta en términos de que no caerá en provocación, no habrá represión, pero pues tenemos a un maestro en el hospital con la pérdida de un ojo, tenemos maestros lastimados y ustedes que estaban en ese momento, ahí en 20 de noviembre, constataron de dónde venían los petardos, de dónde venían los objetos que lastimaron a mis compañeros. Bueno. Esperemos que haya una rectificación y llamamos a la presidenta a establecer un diálogo verdadero y a buscar una salida al conflicto antes de que desborde pues esta situación.
1: Atentos a lo que resta de este día. Pedro, gracias, maestro.
4: Buen día.
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1: Vamos
6: porque
1: al corte
6: y
1: volvemos.
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11: En Harvard, Elizabeth fue una más.
12: Padres orgullosos, maestros y 630 alumnos en un importante día. La ceremonia de graduación de la Escuela Kennedy de la Universidad de Harvard. Y se escuchó el nombre de la alumna, Elizabeth Sajonia Coburgo. Los reyes Felipe y Matilde de Bélgica aplaudieron emocionados a su hija, porque durante sus estudios en un máster de ciencias políticas, Elizabeth fue una más entre sus compañeros. La realidad es que se prepara para ser reina. Elizabeth ya completó su preparación militar en la Real Academia de Bruselas, donde aprendió técnicas de camuflaje y supervivencia en el campo, entre otras habilidades. La princesa posee el grado de oficial del ejército y tiene el rango de teniente adjunta. Después de vivir en Boston, ahora la princesa anunciado se tomará un año sabático. No se sabe en dónde. 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
13: El presidente de Francia, Emmanuel Macron, insistió ante el nuevo primer ministro de Hungría, Peter Magyar, retomar el proceso de adhesión de Ucrania a la Unión Europea y de seguir presionando a la máquina de guerra rusa. El Tribunal Supremo de Estados Unidos autorizó al estado de Alabama a usar el nuevo mapa electoral que favorece al Partido Republicano de cara a las elecciones de medio mandato del próximo noviembre, en contra de la opinión de un tribunal inferior que considera que la reorganización discrimina a los votantes afroamericanos. Donald Trump no descarta mantener el bloqueo que impuso sobre el estrecho de Hormuz hasta el día de trabajo, el 7 de septiembre, aunque dijo que lo ve poco probable. Informó Cintia Dávalos. 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
1: Las 9:45 minutos.
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1: Hola Pilar, ¿cómo estás? Muy buenos días. Lingüista y directora de Algarabía. Colaboradora de este espacio,
14: estás,
1: amiga mía.
14: ¿Cómo estás?
1: Contenta de saludarte. Cuéntanos.
14: Fíjate, ¿no? A acabar uno de lingüista en la vida.
1: Qué
14: uno
1: bonito.
14: Nunca sabe,
1: nadie se, no todos se pueden dar ese lujo, ¿eh?
14: No, es algo muy extraño, pero bueno. Oye, y hoy te traigo una palabrita, una palabreja, ajá, que es de abuelita, pero yo también quería platicarla contigo porque volvemos a los regionalismos. No sé si es de acá del centro o también es de todo el país. Y es muy utilizada. El otro día que subí el video, de verdad, tuve muchísimos likes y muchísimas interacciones porque la gente se ve que la usa mucho. Es pichicatear y claro, pichicato.
1: Claro que sí. Universalmente reconocida como no seas miserable, no seas pichicato.
14: ¿Verdad? Ajá. ¿Verdad?
1: Sí.
14: O ¿sabes qué? O me están pichicateando algo. Cuando te pichicatean,
1: o me estás pichicateando el amor.
14: Ah, además, porque es que... yo también digo que las personas que son codas con con el dinero también son codas con el amor.
1: ¿Tú
14: o
1: crees?
14: Viceversa. Sí, yo digo que sí. O sea, esa gente que no le gusta compartir cosas, o sea, tampoco le gusta dar amor, no le gusta dar cosas, dar conocimientos, dar... ¿No te has dado cuenta cómo hay gente que no te da recetas?
1: Sí.
14: Yo tengo una tía que no le da recetas. O sea, la receta...
1: Ajá.
14: Oye, tía, ¿cómo es el arroz con leche? No, mijita, fíjate que es igualito que el otro, pero con leche. Entonces, ¿cómo?
1: Sí,
14: espérame.
1: Sí. Fíjate, yo conozco a una persona que no voy a decir quién. Tú le dices, oye, está bien rica esta salsa. ¿Qué le pusiste? Y dice, no, pues chile y tomate. Ah, ¿nada más?
14: Sí.
1: Ah, creo que ajo, un poquito. ¿Y cebolla no le pusiste? Ah, ya me acordé, sí, un cuartito.
14: Te pichicatea la receta.
1: ¿Y tú crees entonces que el amor... O sea, la generosidad
14: yo
1: en
14: creo
1: general.
14: Yo creo que la gente que en general no es generosa, es decir, no es generosa con las muestras de cariño, no es generosa con sus conocimientos, no es generosa con sus sentimientos, tampoco es generosa con el dinero o con sus bienes.
1: Y con lo que tengas, o sea, no estamos hablando de un nivel socioeconómico, ¿no? A lo mejor yo comparto mi comida, mis recetas, mi tiempo.
14: No, sí, o te invito un taco, o te invito a tomar un café. No, te estoy hablando que te den dinero, no. Uh-huh. Sino con los bienes materiales, me refiero,
1: correcto.
14: ¿No?
1: O no, con los bienes materiales, o también con los bienes sentimentales. O sea, a lo mejor yo te doy tiempo y soy generosa con mi cariño y te abrazo y tal.
14: Exacto.
1: No te pichicateo las muestras de cariño.
14: Y mucha gente es pichicata con las...
1: todo...
14: Yo lo que te quería decir es que es una palabra que viene de la música, que viene, porque luego nos vamos a otro lado y ya no digo la parte lingüística, que viene, etimológicamente viene de la música, viene del pizzicato, que es la forma de tocar algunos instrumentos de cuerda, como puede ser el cello, el violonchelo, el violín, uh-huh. Que es con las manos, ¿no? Hacen un pizzicato y como que las van pellizcando, justamente pizzicar. Sí. Viene de pellizcar. Entonces, justamente el que pellizca las cosas, ¿no? O sea, el que te da pellizcos, te da pedacitos, te migajea, que también tiene que ver con lo que hablábamos alguna vez de migajero, ¿no?
1: Uh-huh.
14: Porque el que da por pedacitos, por
1: o sea, un pichicato y un migajero, ¡uf! Explosión.
14: ¡Uf!
1: Drama claro, asegurado.
14: Exacto. ¿Cómo? Es que fíjate que no te puedo ver hasta la semana que entra y luego no te habla.
1: Y tú, por favor... ¿No?
14: No, es que he tenido mucho trabajo y por eso no te he hablado. A ver, oye, por favor, ¿no? O sea, un WhatsApp, ¿no? O sea, los deditos, ¿no? O sea, no se te van a castar por ponerme un hola, ¿cómo estás? Buenos días, ¿no?
1: Yo les digo, mira, en lo que te trasladas, porque supongo que haces pipí varias veces al día. Yo quisiera pensarlo, ¿verdad? En lo que te trasladas de la oficina o donde estés al baño, tú dices, estoy ocupada, ocupado, hablo el ratito, ¡pum! Y ya te evitaste... que el otro migaje y que tú seas un pichicato o pichicata. No quiero poner así,
14: o sea,
1: en particular.
14: Por ejemplo, el que es el pichicato en WhatsApp es el que te dejen visto. Claro. Yo no puedo creer eso. O sea, me pasa muy seguido.
1: No, yo no le pondría pichicato.
14: No, ¿verdad?
1: No, me parece que es grosero. Es grosería en WhatsApp.
14: Ya,
1: es como decir buenos días y que no te contesten. Majadero.
14: Sí, es majadero, es majadero.
1: Gatísimo.
14: Eso ya es fatal. No, o sea... O te escribo una cosa que tiene algo que ver, o que simplemente estoy preguntando algo y no contestas.
1: Sí, nada más dime no y ya.
14: Dime no, es muy fácil. No se va a poder, o no se puede, o no, ahorita no quiero.
1: Sí.
14: No, o no voy a ir. No, sí. Pero dejarte en visto, no, o sea, dices, bueno, no puedo creer. O sea, de verdad es grosero. Eso ya decía.
1: Sí,
14: ya
1: creo que eso no es de pichicato.
14: A lo que también diría la abuelita, majadero, pelado, uy. Grosero.
1: Pelado.
14: Grosero.
1: O pelada. Es que no quiero yo como hacerlo
14: pelada.
1: Contra los hombres, ¿verdad? Porque,
14: no, hombre, ¿cómo crees?
1: Pero
14: pelada.
1: Hay pelados,
14: no,
1: peladas,
14: no.
1: Todo.
14: Todo hay en la viña del Señor. Y justamente había más palabras antes de abuelita para decir ese tipo de cosas, ¿no? Por ejemplo, para decir que era un pasguato, ¿te acuerdas? Cuando alguien sí. era como, ah, ahí viene el pasguato este, o sea,
1: como el apergatado.
14: El apergata.
1: Ajá, ¿qué te parece? Acordaba. Desapergátate. ¿No te decía alguien así?
14: No lo había oído en mi vida. ¿Qué,
1: ¿qué significa apergatar? ¿Existe o no?
14: Pues ahorita.
1: A ver, vamos a revisarlo, Pilar.
14: En mi vida había oído esa palabra. ¿Será del norte apergatar?
1: Pues a ver.
14: Sería obviamente el castellano, ¿no? No se ve como que venga de una lengua indígena.
1: Apergatar sería el verbo, ¿verdad? En todo caso.
14: Apergatar. Sí, apergatar.
1: Ay, a lo mejor no existe. Déjame ver.
14: No, sí puede ser un. ¿Puede ver un regionalismo o puede ser? No. ¿No apergatar es un mexicanismo muy usado en el norte del país.
1: Ah, qué bueno, gracias.
14: Que significa estar atontado,
1: más o
14: distraído,
1: menos.
14: Distraído, ido. Uh-huh. Así me decían de chiquita, estás ida.
1: Ajá, ido, estás ido. En la lela, estás en la luna, desapergátate, avíspate.
14: Ajá, ¿no? apergatado. Pero fíjate, me dijo Google que yo quería escribir apretar y dije apergatar. Y dice, no, dependiendo de lo que hayas querido decir. No, pues sí, apergatar, justamente. ¿Sí?
1: O sea, ya como desapergátate y ya. Bueno, perdón.
14: Amo, sale en Algarabía el próximo mes.
1: Ah, me encanta.
14: En Algarabía de Julio, apergata y por cortesía de Azucena. Ah. Pero ¿a ti quién te lo decía? ¿Tu abuelita? O sea, ¿quién te decía el apergatar?
1: Sí, los adultos de la familia. Es como desapergátate y ponte las pilas, ¿sabes? O sea, quita esa cara de mostia. Oye, esto parece como terapia psicológica.
14: No,
1: pero
14: es que
1: no.
14: Sí.
1: No, pues no, es que sí.
14: Y dice que solamente zona de la zona de usado en México. Este niño está apergatado por tanto jugar Xbox. Miren los ejemplos sí, aquí, ¿no? Sí. En el diccionario del urbano, ¿no?
1: Atarantado, ay, dice Mario César.
14: El apergatado de tu padre chocó el coche.
1: Oye, fíjate, Mario César Gámez nos dice atarantado. Sí la conoces esa.
14: También puede ser esa,
1: sí, ¿verdad?
14: Atarantado. Sí, que el apergatado es un poco atarantado, pero
1: sí.
14: El atarantado es que como que se atarantó porque hizo muchas cosas al mismo tiempo. Está muy atarantado, también tiene que ver con
1: sí,
14: eso.
1: Sí, se atarantó porque le dimos dos cosas
14: es
1: que hacer.
14: Flojo, ¿no?
1: El apergatado, o sea, es como no tiene sangre en las venas, muévete, ¿no? El atarantado
14: muévete,
1: es organízate porque te atarantas.
14: Organízate, estás todo atarantado. Que lo que dicen, por ejemplo, aquí en México, que seguramente tú no lo has oído, es en el ámbito de cocinas, mi hermana es chef, que tú conoces a mi hermana Nieves,
1: sí,
14: ella
1: claro.
14: es chef, y ella cuenta que en el ámbito de cocinas se dice andar camote. Cuando andas con muchas comandas...
1: ¿Tragar camote?
14: No, andar, andar camote, no, tragar camote está también como en la lela, ¿no? Ajá. Pero es andar camote, o no. Se camoteó, está camoteado, ajá. Incluso lo dijo alguna vez Anthony Bourdain cuando vino a México, que le parecía muy chistoso, que en el mundo de los chefs, de las cocinas, es anda camote, haz de cuenta. Entonces, no, ya le
1: puse. Ah, ya había algunos camote. Ejemplos. Desde que conoció a esa chica, anda bien camote.
14: Exactamente, ajá. Andar camote.
1: Se le nota que anda camote por ella.
14: Exactamente,
1: no, no
14: camote
1: conocía.
14: Quiere decir como andar, pues también apergatado un
1: como
14: poco.
1: Como distraído, pero...
14: Pero más bien distraído, sí, ajá. Porque el apergatado se ve como que está tirado ahí, que tu mamá te dice,
1: sí.
14: Ya, mi abuela decía, baquetones.
1: También.
14: Baquetón.
1: También, conchudo.
14: Levántate, baquetón, conchudos, levántense, ¿no? No son horas para estar en la cama a hacer algo, ¿no? Baquetones, ¿no? Y también puede ser, esa palabra de baquetón tiene que ver también con... que decía que vivías en una zahurda. Cuando estaba muy sucio tu cuarto, esto es una zahurda, como un cochinero, como un chiquero. Entonces te decía tu mamá a ti.
1: Bueno, pues entonces no seas conchudo,
14: no seas
1: apergatado, no estés atarantado.
14: Y no sean pichicatos con su...
1: Pero bueno, todo esto que dijimos no tiene nada que ver con la pichicatez.
14: No, pero no tiene que ver, pero tiene que ver con palabras antiguas.
1: Ajá.
14: Que la gente usaba y que la verdad es que nos hemos ido tirándole, o sea, ese vocabulario, dejándolo, se fue perdiendo en la noche de los tiempos, para ahora decir que todo está cool, bien, buena
1: sí,
14: onda.
1: Sí, todo como muy gringo, ¿verdad?
14: Así como, sí, super shippear, me shippearon y cosas así, pero así va cambiando la lengua, esa es una realidad.
1: ¿Qué me shippearon? Perdóname.
14: Me shippearon, haz de cuenta, es que ya dicen que... que Azucena, y te estoy inventando, que Azucena y...
1: No, otro ejemplo, ya me dio miedo.
14: Bueno, que Margarita y Pedro andan, ¿no? O bueno, mejor en actores. Es que fíjate que dice que Margot Robbie se enamoró de este niño, el Lordi, en Cumbres Borrascosas. Los están shippeando, o sea, ship.
1: ¿Es como coquetear?
14: No, los están relacionando en un relationship.
1: Ah, es como...
14: Los están juntando.
1: ¿Como un trascendido?
14: Ah, no, haz de cuenta que dices... No, ¿como un me chisme? Pero tiene que ver un chisme de que los juntaron, los metieron en una misma relación amorosa.
1: Bueno, a mí me están shippeando con Pilar Montes de Oca.
14: Bueno,
1: ¿no?
14: Un beso.
1: ¿No jaló? Sí, jaló. O sea, ¿así es?
14: Déjalo, me están shippeando con Pilar Montes de Oca. Podría ser, pero es más complicado. Yo te lo juro que te lo explico para la próxima semana.
1: Sí, sí, por favor, gracias. Bueno, Pilar Montes de Oca, cuídate, buen día.
14: Bye.
1: Gracias a ustedes que nos acompañaron, que tengan buen miércoles. Nos vemos aquí mañana, jueves a las 7.
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13: Bosque de Arashiyama, Japón. Ubicado a las afueras de Kioto, este famoso bosque de bambú es un símbolo de la relación espiritual entre la cultura japonesa y la naturaleza. Aunque es más pequeño que otros bosques mencionados, su importancia cultural y estética es global. El sonido del viento meciendo las cañas de bambú es considerado por los visitantes como una experiencia meditativa única. Representa la gestión sostenible de los recursos y la belleza del orden natural en Asia.
12: Conoce más.
14: El primer animal que viajó al espacio exterior fue la perra Laika, lanzada por los rusos en 1957.
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22: 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Ya son las 10. Y es miércoles, la mitad de la semana, y de aquí para el Real ya es pura bajadita. 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

0: Ya estamos de regreso en No Sonora, soy una bonita amigo de casa. Bienvenido sea usted a Grupo Fórmula. Le saludo como cada día, Chumel Torres me acompaña como siempre, mi Pug cayendo desde el cielo. ¿Viste ese video?
1: Sí, sí.
0: Güey.
1: Sí. Me dio mucha alegría.
0: Le cayó un Pugcito, sí, un señor.
1: Bueno. ¿Eh? Si del cielo te caen Pugs.
0: ¿Es eso? ¿O que te caiga una estructura?
1: No,
0: en el aeropuerto. Sí. Gordo, ya estamos al próximo jueves, ya es el inicio del mundial.
1: Y acabamos de inaugurar la primera fase de...
0: Ah, sí, eso estuvo raro, ¿eh? Que inauguró pues como una primera fase.
1: Bueno, no
0: todavía
1: fue,
0: no, pero...
1: No fue exactamente ahí, pero...
0: Pues, pero sí se cayó, ¿no? Y hoy está el chisme caliente, porque tenemos eso.
1: El foterío de ayer.
0: El foterío.
1: Foterío, dije.
0: Los junior.
1: Sí.
0: Que están dando mucho de qué hablar. Y luego ya cayeron otros... Bueno, no cayeron. Estoy adelantándome. Ya se publicó de dos gobernadores más.
1: Según el...
0: A los que según el LA Times, pasquín inmundo, les cancelaron la visa. El tema es que ya tiene ratito. Ahorita le vamos a decir por qué, pero básicamente es guachicol y narcotráfico. No es cierto.
1: También hubo cuestiones ahí con el mundial, se tomó la foto la selección.
0: ¿Ah, sí?
1: Sí, en el ilustre y tres veces heroico Museo de Antropología
0: Historia,
1: si me permite.
0: Recibió
1: a la selección.
0: Así, a nuestros gladiadores del balón.
1: Mira, qué precioso. Parecen generación del Instituto Patrulla.
0: Sí, parecen catroncito. Sí.
1: Está bien. Está bonita la foto, está muy bonita.
0: Nomás que... Oscurito.
1: No los pusieron por estaturas, como se acostumbra en una foto.
0: O sea, pues un poquito más de flash, ¿no? Sí. Para ciertos...
1: Está bien, digo,
0: ¿verdad?
1: La iluminación.
0: Vamos a un corte comercial y regresamos ahorita para empezar aquí, en No Sonora. No se me mueva.
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9: Los pulpos tienen tres corazones y su sangre es de color azul debido a una proteína rica en cobre vital.
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1: Ya estamos de regreso en No Sonora, señora bonita, amigo, amo de casa. Escuchó Jigiwiri. Los 15 minutos que nos cayó bien Will Smith.
2: Antes del cachetadón.
1: Era, mira, cayó bien Fresh Prince y luego nos cae mal. Independence Day, Jigiwiri y luego ya nos cayó mal.
2: Hombres de Negro también estuvo bien. La primera.
1: Es que es más bien, me caía bien Tommy Lee Jones.
2: Él siempre cae bien. Pero sí. Will Smith también caía bien. Sí, esas primeras películas.
1: Esos 10 minutos.
2: ¿Pero qué fue? El hijo, la esposa.
1: Sí, no, hombre.
2: Y le bajaron muchos
1: puntos. Bien gachota, la pelonzona.
2: La pelona. Sí, lo que le agarró. El chamaco ese.
1: Get your wife out of my hair. Sí, sí. Una acá, ¿te acuerdas? Sí. Oye, guapo. Ahora sí le tenemos chisme cachetón, porque el gobierno de los Estados Unidos inició una investigación penal contra los gobernadores morenistas Alfonso Durazo de Sonora, Américo Villarreal de Tamaulipas, retirándoles, según el LA Times y Puente News Collaborative. Esto fue desde el año pasado, que les retiraron sus visas por motivo de ciertas investigaciones que se tienen ahí con estos señores. Están en la mira por presuntos vínculos con el crimen organizado, claramente. Por otra parte, este Villarreal está investigado por su supuesta relación con el contrabando ilegal de combustible, conocido como en la medicina como el huachicol.
2: ¿Por sus siglas en inglés?
1: Por sus siglas en inglés como el huachicol.
2: Huachicol.
1: A pesar de la revocación, ambos han dicho, ambos han continuado ingresando ya. Sí. A los gringos con una cosa que se llama parole, el Significant Public Benefit Parole.
2: Sí.
1: Que es cuando eres así
2: un
1: como...
2: permiso.
1: Es un permisito, pero está reservadísimo para gente que es testigo, que está cooperando con las autoridades o que están declarando ante el gran jurado. Se está poniendo mega en serio.
2: Ahora, se desprende de un artículo de Los Angeles Times. Uh-huh. Que podríamos tirar de a Lucas, pero hay que recordar que otras veces, uh-huh, lo que dice el LA Times sale, ¿eh? O sea, sale premiado.
1: Yo nomás estoy diciendo aquí que ya Américo Villarreal Durazo, que ya tienen, según los periódicos, ya no tienen visa. Ahora, se publica esta cosa y todos los comentarios fueron de, no hombre, esta ya es noticia vieja, que desde el año pasado, que no sé qué. Y luego llegó, claramente, a la mañanera, ahí viene el regaño. Porque, le preguntaron al presidente Sheinbaum qué opina, y dice, no, pues ellos dirán, ahí cada quien. Y luego subcuestiona, dice, ¿con qué intención les quitan la visa y además hacerlo público? Pues, ¿con qué intención va a ser?
2: Hay que ver
1: ¡cariño mío!
2: Hay que ver cómo contestó doña Claudia Sheinbaum. Ajá. Porque ya no fue como en esas primeras ocasiones de niego rotundamente.
1: Sí, de pruebas.
2: ¿Verdad? Ya fue un... Ya pues, ellos lo explicarán.
1: Y es cuando ya te quieres deslindar, ¿sabes cómo?
2: Pues es que, güey, no se puede estar...
1: Es cuando ya estás en la fiesta y tu compa dice, y yo y todos mis amigos contra ustedes, y tú, no, Rogelio, algunos amigos.
2: Y es que la piensas, si te dicen, güey, tu amigo es bien borrachote, llegó a chambear borracho. Ajá. Y tú dices, híjole, Chumel haría eso.
1: Exacto,
2: sí,
1: ¿y no?
2: Sí, güey, sí lo haría.
1: El punto es que aquí ya es tiempo de definiciones y esa definición es el deslindaje. ¿Se está desmigajando el pan? Muy probablemente sí. Aunque ya salieron los comunicados de ambos gobernadores por parte de sus señores de comunicación ahí. Dijeron, falso, es otro ataque coordinado de la derecha, Trump está contra mí.
2: Abusados con eso, porque luego tienen que tragarse sus palabras.
1: Mira, es completamente, no escupan para arriba. Dice aquí Paloma Terán, es completamente falsa la información publicada por el medio Los Angeles Times.
2: ¿Quién es Paloma Terán, la vocera de Sonora?
1: Durazo. Dice, el gobernador cuenta con una visa vigente y no ha sido notificado de investigación alguna. Rechazamos categóricamente cualquier señalamiento. Fácil. Que se tome una foto en el Target. Y ya, ahorita. Así. Es lo más fácil para salir de dudas. Ya se la aplicaron a Torre de David, Torre de Marfil, Marina del Pilar. A Marina del Pilar cuando estaba ahí.
2: Hora pronovis.
1: Casa de Oro, Barca de Alianza, Marina del Pilar, exacto. Y dijo, aquí estoy afuera del Chicken Little. Y,
2: ¿por qué dice Little con tres L's?
1: Ajá, entonces el Little Caesars, pero el de allá. No, no, aquí el Insurgente Sur, no, señor.
2: ¿Sabes cuál es un gran spot para hacerse esas fotos?
1: ¿Cuál?
2: Chihuahua, ahí donde fuimos, ¿te
1: Chihuahua, güey, es que no se sabe ni eso, güey. Es que una vez, unos inmigrantes, en Chihuahua, pues es frontera, güey. Y de repente fue muy famoso un caso, ya estaba muy morrillo, güey. Andrea Chávez también nacía. Y agarraron unos coyotes, güey. Cruzaron a los migrantes, según esto. Y hay una parte de Chihuahua que está bien bonita, que se llama el Periférico de la Juventud. Y tiene así como freeway, Walmart y todo. Y los soltaron. Y no, dice, aquí es Estados Unidos. Y no era, güey, era Chihuahua, güey. Y están acá los salvadoreños y los hondureños, porque eran allá.
2: Sí.
1: Y luego, ah, está bien perrote, y ahí está el Carrefour, ahí está el Sanso, así que...
2: Corrieron hacia el norte y, luego corrieron. Y llegaron a Ciudad Juárez.
1: Sí, no, hombre, llegaron a Ciudad Aldama, güey, ahí bien gachos, güey. Entonces, es eso, para mi tip para el gobernador Durazo y para el gobernador Américo, es... Vayan allá a Chihuahua, tómense una foto allá afuera, sí, del Applebee's, y sí parece, porque ahí está bien limpiecito y allá todo el mundo es güerito, y o sea...
2: Aquí en algunas callecitas de Polanco también.
1: Sí, va, puede ser.
2: Dices, ay, güey, sí, San Francisco.
1: Aquí ando, sí. Ajá, ándale, sí, que vayan allá al Dios y que digan, aquí estoy con los gringos. Y te imaginas así el gobernador así de... Rechazo categóricamente, aquí estoy en las calles de Estados Unidos y lo atrás. ¡Se contra!
2: O el
1: colchones.
2: O el timbre de los camotes ahí.
1: Entonces, bueno, están ya diciendo que esto es pura mentira, que es muy falso. Yo nomás ahí le tengo la solución. Lo más fácil sería poner una fotuki, poner un videito allá en los United.
2: Y bueno, le digo, esto es puede pasar por puro chisme cachetón. ¿Eh? Pero no es. Periódico. Ya ha hecho otras veces vaticinios que salen... Ajá,
1: ahora, y coincide con ciertos nombres que no se dieron a conocer en ningún lado, pero pues que todo el mundo decimos de, oye, hay aquí una listita muy chistosita con unos...
2: Y ya nos la habían advertido.
1: Ya no se, ya se nos
2: Doña Claudia el fin de semana nos dijo, vienen por más.
1: Ajá, vienen por dos y vienen por más. Y todos los demás, calmado.
2: Ay.
1: Y hablando de personajes que están en el ojo del huracán, el primer junior, el Andy.
2: Andy López.
1: Andy López, a pocos días de renunciar a la Secretaría de Organización de Morena, recurrió a la figura paterna. El expresidente Andrés Manuel López Obrador, porque pues es que le cayó la voladora y puso una foto ahí con su papá a través de su cuenta de Instagram, el aspirante a una diputación federal del distrito de Tabasco.
2: Que no habría tos, porque digo, para eso uno tiene padres, ¿no? Para que le echen la mano. Nada más que no andas toda la vida diciendo, yo soy independiente, yo me hice a un lado.
1: Soy el hijo del papá.
2: Esta foto, a lo mejor no, pero... se siente como un catalizador.
1: No, ¿verdad? Sí, para es, lograr... sí es. A ver, no
2: quiero pensar mal de ninguna manera.
1: No voy a pecar de inocente, que ahí la hizo orgánicamente. No, señor, el vato es que se publicaron las encuestas y no mucha banda es fan de mi Andy y dijo, ¿qué haré? Pues ni modo, la recurrir
2: es
1: a la...
2: Es nuevo en Tabasco.
1: A la que nunca falla.
2: Es nuevo en Tabasco.
1: No, es nuevo... Digo,
2: acaba de sacar la INE apenas con...
1: Pero domicilio. Es que lo que estás olvidando es que no todos los de Morena tienen toda la cobertura. No, quieren a todos, los abuchean a cada rato. Ahí está Lenia Batres, que cuando tuvo su meeting, la abuchearon todo el mundo.
2: Pero Lenia Batres no es de Morena.
1: Bueno,
2: es de la Suprema.
1: Esto, ajá. Y el tema es que el único que sí le salen todas es al licenciado. Mamá Coco, por eso se fue a pie a cada rincón de este lábaro patrio. A hay tocar que, casa por casa.
2: Hay que analizar la carrera de don AMLO porque...
1: No.
2: Con un tesón logró lo que tratan muchos de lograr y no lo logran.
1: Pero no, es que ¿sabes por qué no lo pueden lograr? Porque da mucha flojera, güey.
2: ¿Cómo?
1: Aventarse todas esas giras, güey. O sea, la neta es que ahí sí hay que reconocerlo. López Obrador fue casa por casa, pueblo por pueblo, ranchito por ranchito, pechito con pechito y ombligo con ombligo. Y el rollo es que ya para hacer esas giras, pues no, estos flojonazos, ¿tú crees que se van a mover? ¿Tú crees que tú ves? Y por eso le quieren copiar y quieren captar esa misma imagen o ese todo ese poder social que generó el señor, nomás a él le salió. Eso es lo que no están contando. Por más que se tomen la foto y que salgan enseguida y que se quieran arrimar ahí, no les va a jalar. Porque nomás al viejito le salió porque es él, porque él sí se fue. Tenemos el bite de Andy, ¿verdad? ¿Sí? ¿Me cabe todavía? A ver, vamos a ver qué fue lo que dijo Andy.
2: No, Adán Augusto.
1: A su app. de Andy. Ah, perdón, sí, de Andy, perdóname. Vale, échale.
3: Hace muchos años yo le dije que debiera de participar.
4: ¿Y si le ve que gane senador allá? ¿Si lo ve ganador a Andy en Tabasco?
3: Caminando va a ganar.
4: ¿Caminando va a ganar, senador?
3: Claro.
5: ¿Lo apoyaría para buscar el voto?
3: Sin duda que sí.
1: No lo sé.
2: Es de la semana pasada, desde que anunció que iba por un puestecillo ahí en Tabasco. Varios lo apoyan, varios no, como dice Chumel. Uh-huh. Don Adán Augusto, que goza de una reputación impecable ahí en Tabasco, dice que va a ganar. De pechito, ¿eh?
1: Yo no sé, el escenario cada vez se ve más complicado y más con todo esto que está pasando, porque están defendiendo, ahora sí, que lo indefendible. Voy a corte comercial de regreso, ¿quién no son horas? Usted no se nos vaya, vamos y volvemos.
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1: Ya estamos de regreso en No Sonoras y en el bloque pasado le estaba yo ilustrando aquí a Gab, dándole a beber de las aguas del conocimiento, Gabriel.
2: Chapoteando en el
1: estanque del saber, hermoso. Y te estaba platicando acerca de la foto de Andy con el apa. Uh-huh. Y muy orgánica y muy bonita. Qué bonito está el ranchito del señor, ¿eh?
2: Sí,
1: no y es... mal gusto no tiene.
2: No es Chapultepec.
1: No, ojalá. Chapultepec no está tan bien cuidado,
2: ¿no es el bosque de Aragón?
1: No, Chapultepec no está tan bien podadito, güey. Y entonces el tema es que dijo aquí, no, yo soy hijo de mi padre y los valores me los heredaron.
2: Ajá. Haberlo dicho antes.
1: Y soy hijo de quienes aman y lucharon por el pueblo. Y luego salió otra foto de otro hijo, de Jesús Ernesto.
2: El más pequeño de
1: los tres. En un restaurante, porque ¿te acuerdas de aquel ese señor el que hizo famoso en la pandemia? Porque el South Bay.
2: Porque le echaba así la carne,
1: bueno,
2: ¿no?
1: Bueno, entonces tiene unos restaurantes naquísimos. Que...
2: No. Dicen que está muy de alto.
1: Sí,
2: ¿eh? Dicen que está muy de alto,
1: No.
2: Expectativos, ¿no?
1: O sea, a ver, están caros.
2: Sí.
1: Pero eso no quiere decir que sea... En fin. Dan filete con oro, güey.
2: ¿Qué?
1: Real.
2: ¿Neta?
1: Real, ese, empapelado en oro.
2: ¿Cómo? O sea...
1: Empapelado en oro, no, te digo, está pero gatísimo. Y, no, en serio, yo pasé por uno ahí, el vato es de Turquía, yo no estaba de vacaciones en Turquía, y no, está, o sea, es mucho holandia.
2: Pero ¿cómo? O sea...
1: Sí, lo empapelo, o sea, te hacen
2: como el... Como si fuera el papel aluminio,
1: sí, pero... Sí, te hacen el brisket, así el rico, pero en vez de papelito aluminio así del Reynolds... No, estos ponen el rey en Reynolds y lo empapelan en oro. No sabe a nada, o sea...
2: No llega un...
1: Yo digo porque luego he ido así a lugares que dicen, tenemos el trago con oro y te dan unas lamitas, es nada. O sea, es para... No, es súper para impresionar buchón. Hay que decirlo. Y entonces abrió un restaurante de este personaje aquí en México y entre todos los personajes que fueron, pues ahí andaba el chamaco también.
2: Híjole, y le llovió, ¿eh?
1: ¿Cómo le han de dar corajes a mi señor, güey? Tanto que les inculcó la austeridad y no sé qué. Y ahí andan a él en el despilfarro. El otro en Japón y que quién sabe qué. Y con los que se junta, porque yo los topo. Ahí está, mira.
2: Pobre señor.
1: Dejen a su papá en paz, güey. Es que, ¿sabes qué pasa?
2: No se puede retirar a descansar.
1: No se puede retirar a descansar a gusto, güey. No, es que, ¿sabes qué pasa? Eso pasa cuando que el hijo no hereda la empresa. O sea, eso es diferente.
2: Bueno, oye, pues está a punto de heredarle Tabasco.
1: ¿A dónde irá? Se nos va Olguita, Gabriel.
2: Olguita Sánchez Cordero.
1: Se retira. Ya dice adiós, goodbye, hey, maguey. Yo creo que es momento de que busques ahí una...
2: doña Olga. A mí me gusta la mujer poderosa.
1: ¿Dónde comenzar?
2: Doña Olga ya está retirándose. No.
1: ¿Qué? ¿No, Gabriel?
2: Además, yo no soy muy...
1: ¿Qué?
2: Yo no soy muy aficionado a la hierbabuena.
1: Ah.
2: Y doña Olga Sánchez Cordero, de entre todo el currículum que tiene, también se le recuerda mucho por apoyar pues a los compas de Paquito, ¿no?
1: A los que les ven de Paquito.
2: A todos los clientes de Paquito.
1: Exactamente. Pues la actual diputada federal de Morena, exministra de la Suprema Corte, exsecretaria de Gobierno. Mucho buen puesto.
2: Primer mujer.
1: ¿Qué?
2: En ser secretaria de Gobernación.
1: Mira. Olguita Sánchez Cordero confirmó que se retirará de la vida pública y política el próximo 31 de agosto. Dijo, yo ya no. Fecha que concluye la actual legislatura allá en la Cámara de Diputados, en la entrevista aquí con el señor López Dóriga, la primera mujer, es cierto lo que es, en ocupar el puesto de secretaria de Gobernación, explicó que ya me cansé. Es que ya va a ser su cumpleaños número 80.
2: 80.
1: Oye, está muy bien para los 80.
2: Todo lo que ha visto en 80 años, ¿eh? Imagínate. Y de todo lo que ha sido.
1: Imagínate.
2: De todo lo que ha sido parte también.
1: Saque un libro, Olguita, ahorita que anda ahí con el tiempo.
2: ¿Te acuerdas tú? Estuvo también metida ahí en una que otra querella.
1: Ah.
2: Acuérdate lo de Bonilla.
1: La de Bonilla de... No se preocupe, sí, mi gobernador, sí. Nosotros vemos...
2: Lo de las marihuanas.
1: ¿Qué las marihuanas?
2: Pues
1: ¿qué?
2: Que apoyaba ahí la...
1: ¿La legalización?
2: La
1: legalización.
2: La marihuanización de la legalización.
1: ¿Sí?
2: Sí, sí.
1: Nomás
2: sí.
1: Dice legalización y empieza a salivar ya. Paquito, güey, ya está en un problema
2: tranquilo,
1: muy,
2: wey, ya
1: muy grave.
2: Un rato nada más.
1: Pues bueno, se nos va la señora Olga Sánchez Cordero. Vamos a ver qué fue lo que dijo con respecto a su próximo retiro y que ya se va a una mejor vida. O sea, no mejor vida. O sea, a la casa de retiro, al jardín sí. De la Funeset. Échamelo, por favor, gordito.
3: Le dije, mira, Ricardo, yo me retiro en el 27. Esto ya es una decisión tomada. Terminando la legislatura, y por muchas razones, entre otras, mi querido Joaquín, porque tú y yo, ese año es un año muy importante para nosotros, sí. Porque cumplimos 80 años.
4: Sí, así es, el año que viene.
3: Aunque te estoy ventaneando aquí con
4: no,
3: tus 80.
4: No, yo siempre he dicho mi edad.
2: Dice don Joaquín, ¿cumplimos? Me suena a Filarmónica.
1: Ah, no, no, pues es que Joaquín es un...
2: ¿A poco Joaquín cumple la...
1: Es chaval.
2: Los 80, no, güey, ¿sí?
1: No creo.
2: No, cállate. Tú, a ti, ¿por qué cállate?
1: Sí,
2: siempre,
1: no. Joaquín tiene, ¿Joaquín tiene 7-9? ¿Cómo crees?
2: Pero si se ve de 60. Sí. ¿Don Joaquín?
1: No, pues es que el tiempo ya no incide ahí. No.
2: Mira, qué bárbaro, don Joaquín. ¿Ya? Y con ese porte.
1: Sí, hombre, no, qué ganas.
2: Pero se ve más recorrida Laurita. No, no te creas, Laurita.
1: No
2: te creas, Laurita.
1: No nos metes en problemas, gatita. Sí. Estás viendo cómo está todo pendiendo de un hilo, güey.
2: No, Laurita, acá. No es cierto, Laurita.
1: Y hablando de pender en un hilo. ¿Viste que se derrumbó ahí una...
2: Chihuahua, ya no puede uno andar tranquilo por la calle.
1: Ya no puede uno andar ahí en el aeropuerto porque de repente...
2: Le cae el plafón.
1: Se le cae una señora.
2: No, cállate, en serio.
1: A escasos días de que el gobierno federal inaugurara diversas obras de remodelación rumbo allá al Mundial, una estructura metálica colapsó la tarde de este 2 de junio allá en la Terminal 1 del aeropuerto del que se iba gente, y el desprendimiento de un techumbre ubicado en el, fíjate, en el puente peatonal, y parece ser que le cayó directamente un automóvil ahí.
2: Donde iba una señora así.

0: no sé qué, y en el momento de la caída, y luego para que te suelten el varo, y luego es gobierno, güey. Sí. No, no, te jinetean todo lo jineteable.
1: Oye, ¿ya estamos listos entonces estamos para el mundial,
0: más,
1: o no?
0: Yo creo que estamos listos, yo creo que estamos más que listos, nomás ahí lleves su casquito de seguridad, porque uno nunca sabe. Es que fíjate, uno trata de no dar pesimismo, pero ¿qué hacemos, güey?
1: Pues es lo que está pasando.
0: Y no, ya es el
1: pero
0: próximo.
1: En
0: con... Ya se acabó, ya es al el próximo revés, jueves, ya no hay tiempo.
1: Al revés volteado de ¿qué? Esto, ¿ya viste los nuevos cempasúchiles?
0: ¿Y ahora qué?
1: Están poniendo cempasúchil para recibir también el mundial. O sea, es que no les va a tocar la fiesta de muertos, entonces hay que adelantarles un poquito.
0: Ah, y pasó la reforma. Ay, se
1: sí, Chumel Torres se va a disfrazar de Calaca y de Catrina.
0: Sí,
1: Catrina.
0: Yo sí voy, es de Catrina. Catrina. La os.
1: Ay.
0: ¡Ay, qué osota! Oye, gordo, mira, eso se ve bien bonito. Sí, eso está bonito.
1: En junio, en pleno
0: sí,
1: junio.
0: Sí, para que los gringos digan, oh, Día de Muerto.
1: Día de Muerto, sempasúchil.
0: Qué bonita calaquítalo. No, es un... No, es un adicto al foco no. Que está ahí.
1: Exacto. Es polito. Mira, es polito.
0: Es polito. Que
1: mira
0: está...
1: cómo le brilla el cráneo.
0: Mira qué bonito le brilla el cráneo a este calaquítalo. No, es Pablo, no estoy girando el audio. Qué fea calaquita, qué feo zombie, están, no sé, no es cierto.
1: Oye, pero ahí están las bonitas, el bonito
0: ahí está, el bonito cempasúchil.
1: Que aquí para... tradicionalmente usted sabe que cuando, porque huele el cempasúchil y huele a muerto.
0: No, huele a muerto, huele a velorio. No, huele a velorio, sí, o sea, tú lo relacionas, muerto, pero no.
1: Cada que, mira, a mí me da así como que ñañara. ¿Sí? Cuando hueles el cempasúchil.
0: ¿En serio?
1: Sí. ¿Cómo una eres? Marca de Cheves hace como tres,
0: ¿sí?
1: Como 5 años sí, sacó no. Su sabor cempasúchil, ¿se acuerdan? Qué gacho sabía, man.
0: No, pues es que tú eres...
1: Porque mira, sí, no, pues recordaba así el...
0: Si eres bien supersticioso, ya te caché.
1: Güey, clarines.
0: Pues, no, así
1: no,
0: como...
1: No, es ciencia,
0: no,
1: güey.
0: Ciencia. Así como yo le tengo miedo al diablo, así como yo le tengo miedo al diablo, tú le tienes miedo a la muerte.
1: A la... No. Yo no le tengo miedo, le tengo respeto.
0: Le voy a traer cempasúchil.
1: Respetillo.
0: Te voy a poner cempasúchil en tu escritorio.
1: No, pues es que me recuerda a eso, me recuerda a los velorios.
0: Pues es que eso lo relacionan, güey.
1: ¿A cuántos velorios has ido
0: vida? No, bastantes. No,
1: Ana, ¿cuál? Ana.
0: Guapo, yo soy el doctor muerte. Sí. No. Oye, la gente todavía no se va, ¿eh?
1: No se va. Pero
0: no se va. Y
1: pero
0: se
1: ayer
0: fue,
1: hizo el destrozo.
0: Arremetió contra el verdadero enemigo de la clase trabajadora, las estatuas del fútbol. Porque tumbaron ahí unas estatuas.
1: Sí, las están ahí en...
0: No se van a ir, y a menos de que no negocien, y ya es el próximo jueves. Ya estamos a nada, ya valió. O sea, y el tema es que siguen los señores ahí haciendo el destrocillo. Y ahí estamos, mira, ahí está. La gente vive, pues cómo no, contra el verdadero enemigo que son
1: los gigantes del fútbol.
0: Ahí está haciendo planking, mira. Sí. Vamos a un pequeño corte comercial, volvemos. Usted no se nos mueve, está aquí en Los Sonoras.

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3: Estas son las Stevie Bites con Stevie de TV. Pedro Almodóvar regresa con Amarga Navidad, probablemente una de sus películas más personales. La historia sigue a Elsa, una mujer destruida por la muerte de su madre, mientras un director en crisis creativa llamado Raúl comienza a convertir el dolor de quienes lo rodean en material para una película. Almodóvar mezcla realidad, memoria y ficción hasta que ya no sabes qué parte pertenece a la vida y cuál al cine. Todo esto con

0: famosa paleta de colores. Es protagonizada por Bárbara Lini, Milena Smith y el argentino Leonardo Sbaraglia, quien nos comparte cómo es trabajar en el universo de Almodóvar.
1: Haber trabajado, como en mi caso, en dos películas con él ya es un gran privilegio y me siento muy afortunado de eso y muy agradecido.
0: Amarga Navidad ya está disponible en los cines de todo el país. Estas fueron las Stevie Bites con Steve de TV.
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3: La presidenta Claudia Sheinbaum afirmó que el aplazamiento de la elección judicial para el 2028 se decidió para optimizar los sufragios, sobre todo en los estados donde se elijan a nuevos gobernadores. Asimismo, señaló que el planteamiento fue de la propia ciudadanía. El titular de comunicación del gobierno de Tamaulipas, Gerardo Algarín, rechazó las afirmaciones del diario Los Angeles Times, en el que señala al gobernador Américo Villarreal de ser investigado por autoridades estadounidenses. Aseguró que se trata de afirmaciones falsas graves. La gobernadora del Estado de México, Delfina Gómez, revisó los resultados del programa Canje de Armas 2026, Sí al Desarme, Sí a la Paz. Invitó a la ciudadanía a sumarse a la estrategia en los municipios de Chicoloapan, Ecatepec, Tenancingo y Tlalnepantla. Informó Daniel Wellbanks. 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

0: son horas para un careo.
1: Ya estamos de regreso, no son horas, señora bonita, amigo amo de casa. El día de ayer usted sabe que pues este no es un programa, esto es un curso propedéutico para mi querido Gabriel Obimi, en el que cada vez más lo arrancamos de las garras de la ignominia.
2: De la ignorancia.
1: Y a pasos, una casilla a la vez, Gabriel se va formando en ese eche homo que hoy tengo frente a mí. Y entonces ayer le estaba platicando que hay unas cosas que se llaman el efecto Mandela. Y Gabriel, bueno, incrédulo, como lo son los niños siempre, no me creía, quién sabe qué, le dije, pues te voy a traer un especialista. Y aquí lo tenemos hoy. Él es Slime Monilla. ¿Cómo estás, David?
3: Hola.
1: Tú eres perteneciente al colectivo Novum Crítica. Sí. Filósofo, escritor, tienes varios libros. Ya has estado acá con Marco Antonio.
3: Así es.
1: Cuéntanos de este. A ver, antes que todo, déjame, le pongo aquí a mi amiga. Ahora sí vas a.
2: Como lo muestra. Como el sombrero que corona mi testa. He de decir
1: que esto sí es para que los rayos de los aliens no nos
2: así es.
1: Penetren.
2: A ver si no,
1: pero a ver.
2: Hay lluvias eléctricas, güey. A ver si no me tuerce ahorita un rayo.
1: ¿Verdad que es un efecto muy real esto?
3: Sí, sí.
1: Pero, a ver, cuéntanos un poquito más.
3: A ver, si quieres un prefacio.
1: Vean.
3: Primero, tú como periodista, Chumel.
1: Ojalá no.
3: Como gente ligada al medio periodístico.
1: Payasito de la tele. Sí, ponete más.
3: Hay. Ha habido una pretensión a lo largo de la historia de la humanidad, en la filosofía y en otras áreas como el periodismo y todo esto, de ver la verdad sin filtros, ¿cierto?
1: Okay. Ajá.
3: Objetiva, objetividad.
1: Sí, sí, sí.
3: Bueno, ya tiene varias décadas que los neurocientíficos han estado hablando de algo que se denominan sesgos cognitivos.
1: Okay.
3: En el códex actual, que se empezó a trabajar desde el 2016, hay aproximadamente 188 sesgos cognitivos. Todos, no tenemos todos.
1: Ajá.
3: Pero tenemos varios,
1: okay.
3: Dependiendo de muchas cosas. Entonces, nadie tiene un acceso privilegiado y gnóstico a la realidad.
1: Ok, ¿no? Okay. Sí.
3: Y uno de esos sesgos cognitivos es el efecto Mandela.
1: Okay.
3: ¿Qué es el efecto Mandela? Cuando muchas personas...
1: creemos algo que...
3: están muy seguras de algo.
1: Sí.
3: Y de verdad forman como recuerdos falsos, ¿no?
1: Ajá.
3: Es como cuando uno, tú, yo...
1: Sí, sí, sí.
3: Te peleas con tu pareja, con tus papás, con... Y tú te acuerdas, no, pero no, yo no
1: sí,
3: dije eso y el sí. otro sí dijiste
1: ya,
3: eso.
1: Ya,
3: ¿no?
1: Ya, ya, ya. Sí,
3: nada
1: sí,
3: más no. que el efecto Mandela es colectivo.
1: Ok.
3: Y no es por mala fe de la gente de querer mentir, ni mucho menos,
1: ¿no?
3: Sino que realmente están convencidos de que eso pasó. Y se denomina así por Nelson Mandela, Fiona Broome, una investigadora paranormal por uh-huh. allá del 2009. Estaba convencida junto con un número de personas muy, muy grande de que Nelson Mandela había muerto en los años 80.
1: Que mucha gente decía que sí.
3: Exactamente.
1: Y entonces fue recopilando.
3: Fue estos, investigando ajá. y se dio cuenta que no, que el señor había sido presidente, o sea, había salido de la cárcel,
1: sí, sí, sí,
3: luego fue
1: ajá.
3: presidente y
1: sí.
3: murió pues ya después, ¿no? En el 2013.
1: Ajá.
3: Entonces, de ahí es de donde surge el efecto Mandela, que lo podemos ver en muchos lados.
1: A mí el primero que me pasó fue... cuando yo no descubrí, pues, pero supe de esto, fue con el monóculo del de Monopoly. Uh-huh. Que yo juro a la fecha, es de, güey, tiene un lentecito, mira, ahí está.
3: Ahí está.
1: Y yo me... Y todo mundo, no, que no, que no. Y empiezas a investigar y así hay cientos, güey. Bueno, hay unas buenas decenas, ¿eh?
3: Sí, mira, sí, ejemplos de la cultura pop que toda la gente puede pensar. Uno de los más famosos es el de Star Wars, ¿no? Cuando Darth Vader...
1: Ese no lo puedo creer. Ese de verdad no lo puedo creer. Que según esto nunca dijo...
3: No,
1: I am Luke.
3: Nunca dijo Luke,
2: padre.
3: Yo soy tu padre.
1: Ajá.
3: Dijo, no, yo soy tu padre. Incluso creo que me decían que tienen el audio por ahí.
2: Pero todos citamos el Luke.
1: Todo mundo.
2: Yo soy.
1: Son cosas que... Ajá.
2: No te creo, la neta.
1: ¿De verdad?
2: No,
1: es que
2: no,
1: dicen
2: no,
1: que
2: no,
1: está la...
2: No. Ahí
1: ¿tienes
2: está,
1: el audio?
2: A ver, échate el audio.
1: Aquí es el audio paranormal. Échalo, ánimo.
4: If you only knew the power of the dark side, Obi-Wan never told you what happened to your father.
5: He told me enough. He told me you killed him.
4: No. I am your father.
1: A ver.
2: No dice Luke.
1: No dice Luke, güey.
2: ¿Por qué todos citan Luke?
1: Pues citamos. Es lo que te decía.
2: No, yo no. Yo siempre he dicho que dice... No.
1: Siempre he dicho que dice... No, es lo que te decía ayer del corazón. que todo, la izquierda, y de repente creo que no, güey. Y luego la colita del Pikachu.
2: Oye, es Slime, pero ¿no es peligroso esto? O sea, a niveles, por ejemplo, tal vez en redes sociales no, pero en política, en cuestiones noticiosas. Uno ya da por hecho muchas cosas, ¿no?
3: Sí, por supuesto. Hay estudios de cómo esto se puede llevar ya de forma subliminal o por medio de técnicas de manipulación al ámbito de lo político, por ejemplo, por medio del llamado gaslighting político.
2: Sí.
3: Donde un político está ahí lo que dijo.
1: Todo el tiempo.
3: Todo el tiempo.
1: Claro, güey.
3: Ahí está filmado, grabado lo que dijo y no. No, yo no dije eso. O es que me malinterpretaron.
1: Sí, cierto.
3: Entonces, lo que quiere formar este político es una memoria, o los partidos, por supuesto, las memorias de las naciones. Uh-huh. Halvash, que es un investigador que habla de la memoria colectiva. El punto es que nuestra memoria no es un archivo como en la computadora que metes algo, guardas, uh-huh, y 10 años después regresas y sigue exactamente igual. No, tu memoria es creativa, tu memoria va formando a partir de patrones, de ideologías.
1: Y, por ejemplo, incluso hay veces, por ejemplo, que los recuerdos que son muy dolorosos los pones menos dolorosos. O sea, hay una psicóloga que yo leía cuando mi carnala estaba embarazada, que fíjate que a las mamás, esto es teoría nada más, se les olvida lo cañón del parto para volver a tener hijos, güey. O sea, cuando porque me decía mi carnalita, cuando lo tienes, dices, ¡ay, no lo vuelvo a hacer en la vida! Y después se te olvida. O sea, como que sepulta el inconsciente, güey, para que vuelvas a tener un morrito y no te acuerdas de ese control.
3: Hay algo que dicen los neurobiólogos y los neuropsicólogos.
1: Oye, luego recomiéndanos un libro de eso, güey.
3: Por supuesto, ¿sí? Por supuesto.
1: Está chido, güey.
3: Tu cerebro no está diseñado para ver la verdad o la realidad en, uh-huh, sí. Tu cerebro está diseñado para que sobrevivas.
1: Okay,
3: entonces, sí, cuando tienes estos episodios de mucho dolor, ¿no? Como dices, de los partos, uh-huh, bueno, tu cerebro, que evolutivamente el cerebro de algunas personas, de algunas mujeres, puede tender a querer volver a reproducirse, claro, van a ir generando capas en, uh-huh, ese dolor del parto, uh-huh, para después decir, ¿no? Y de ciertos hombres, no fue tan doloroso, yo, ajá, no lo recuerdo tanto.
1: Sí, sí, sí, y luego te animas otra vez.
3: A mí me pasaba, yo tuve la oportunidad de estudiar en Rumania, en Corea y en Japón, algunos de mis posgrados, y de pronto yo estaba muy triste allá y extrañaba
2: ¿con cargo al erario? ¿Eh?
1: Déjalo en paz.
2: ¿Con cargo al erario? O...
3: No.
1: Ah, bueno. Sus papás
3: no, con
1: pagaron.
3: Becas de esos países. Ah, bueno, esos países me lo pagaron. Y sí, de pronto tienes esta tristeza y va para ambos lados. Dices, quiero regresar a mi país no está tan mal, mi país sí está mejor.
1: Sí, sí, sí.
3: Y luego llegas aquí y es como... Los primeros meses hay una euforia y después empiezas a querer regresar al otro lado o con relaciones,
1: sí,
3: ¿no?
1: Wey,
3: tuviste
1: sí.
3: mala relación con una persona.
1: Ajá.
3: Y van pasando los meses. Ay, terminaste.
1: Ajá, Simón. Ya sacando con las letras. Oye, está bien interesante eso porque, fíjate, a mí me decía un profe de... Yo estudié ingeniería y tenía un profe que le mandó un abrazo al ingeniero. Él había estudiado un postgrado así súper fregón en Southampton, o sea, pero increíble, güey. Y se la pasaba diciendo, quiero regresar a México. Y cuando regresó, pidiendo chambitas, no sé qué, y nos decía, si ustedes en un momento, si me permiten un consejo, decía, cuando estuvieran allá, no se regresen, güey. Porque no, la neta, o sea, como que te da el jamaicón y... Pero eso, es parte de esa misma plasticidad, ¿no?
3: Sí, sí, sí. Ahora, como te repito, el Mandela es colectivo. Uh-huh. Estamos hablando aquí de quizá cuestiones, sesgos individuales. Uh-huh. Pero el Mandela, esto se genera a nivel colectivo. Uh-huh. Otra cosa de lo que nos preguntaban, cuando tenemos mitos nacionales, que todo país los tiene, uh-huh, estas mitologías patrioteras o uh-huh, patrióticas nacionales, en donde ciertos personajes como Benito Juárez, uh-huh, o Lázaro Cárdenas, uh-huh, son vistos como santos, al paso de los años se va olvidando que también tuvieron errores,
1: sí,
3: y muy graves,
1: ¿no?
3: Matanzas... En el caso de Juárez, uh-huh, ¿no? Genocidios de algunas
1: pero,
3: tribus.
1: Pero la indígenas. Narrativa permea, ¿no? Y hay una tendencia clara a santificar o a villanizar, ¿me entiendes? Como que él. Y es pregunta, Reyman. ¿Que es latinoamericano o es de todo el ser humano? Porque yo tenía la creencia. nos encanta tener este héroe incoluso, o sea, el William Wallace, güey.
2: Yo creo que les pasa también, por ejemplo, en sucede en Estados Unidos con figuras como George Washington, como sí. que las, o sea,
1: está no,
2: mandelizado.
1: Fíjate,
2: todo el asunto.
1: Exacto, Shane Gillis en su no en un especial de un comediante que me gusta mucho, dice, pasa, no, George Washington y es así lo máximo. Y el vato fue a las no sé si se llaman establos, perdóname la palabra, de esclavos, y decía, ay, güey, o sea, porque también tiene ese lado, ¿sabes cómo? O sea, entonces tienen esas ¿sí? Tenemos esa necesidad de
3: Simón Bolívar, el Che Guevara, pero no. Nos podemos ir, por ejemplo, a Rumania, Vlad Tepes.
1: Ajá.
3: ¿No?
1: Drácula. Sí.
3: Para los rumanos es un héroe, pero pregúntalo a los turcos, a los otomanos. Sí.
1: Bueno, incluso, por ejemplo, cuando vas, te quedará clarísimo, el conflicto China y Japón, o sea, eran experimentaban con, ¿verdad, güey?
3: Sí, sí.
1: Con los, así como Mengele, que los nazis, pero así se las aplicaban a los chinos, güey.
2: Yo creo que es tu efecto Mandela.
1: No, güey. A ver, espérame, no, antes de irnos. No, seas espérame. Cada quien diga su teoría de la conspiración. Yo tengo una.
2: ¿Favorita?
1: Sí.
2: Sí, venga.
1: Piénsala, tocas. ¿Empiezo yo?
2: Sí.
1: Yo creo que cuando Estados Unidos quiera hacer una alianza estratégica, ya sea militar o de económica, le hace una película de acción. Pasó con Afganistán y Rambo 3, pasó con Tokio y la de Big Hero 6, pasó con Rusia y la película de Red del Sparrow. Entonces, siempre que quiere Estados Unidos quedar bien con un país así en específico, le hace una peli. Esa es mi teoría de la conspiración. Gabriel.
2: Teoría de la conspiración, favorita.
1: Sí.
2: John F.
1: Ah, no, la mía es propia. O sea, esa yo me la metí.
2: Ah, que yo tenga, no, güey. Yo soy
1: favorita.
2: John F. Kennedy. La bala mínimo mágica. Una vez al año me reviento todo lo que
1: eso,
2: pueda.
1: ¿Sabes que tú, que ya eres señor, cuando te empiezas a fascinar por tres cosas? ¿Egipto, la Segunda Guerra Mundial o John F. Kennedy, güey? Todos los hombres caemos en esas tres categorías.
3: Híjole, pues mira, no sé si es una teoría de la conspiración personal o viene del revisionismo histórico, pero creo que...
1: No lo digas bonito porque va a sonar menos falso, ¿no, señor?
3: Estados Unidos sí implantó mucho el modelo republicano pseudodemocrático que tenemos en México por intereses en la época de Juárez.
2: Desde tan atrás, ¿no?
1: Sí,
2: los tratados. Estás apoyando las teorías de...
1: Dijimos teoría de la conspiración, respeta a nuestro invitado.
2: Disculpe, ¿es usted Chairo?
1: No, cállate, lo haces estúpido. Oye, qué interesante tema, Slime. Sí, sí.
3: Al contrario, los de izquierda, con esto dirán que es mucho de derecha.
2: No, que te estás yendo muy atrás. Exacto.
1: Oye, venos a visitar más seguido. Me gustó mucho tu punto de vista. Voy a un pequeño cortecito comercial y regreso. Estamos aquí en No Sonoras. Usted no se nos vaya al más allá.

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1: La noticia tiene un nombre. Chumel Torres.
2: Ya estamos de regreso en No Son Horas.
3: Y en este ambiente futbolero que se antoja todavía futbolero.
2: Ya salió.
3: ¿Qué ha sucedido?
2: Vámonos hasta la Sultana del Norte, Nuevo León, porque le dieron una calurosa bienvenida. Ya llegaron los muchachos de la selección de Japón. Allá a Monterrey.
3: Sí, sí, sí.
2: Había un vuelo de 11 horas tomaron ahí los llamados Samuráis Azules. Qué bien juegan estos chavos, güey.
3: Samuel García les dio la
2: no, ¿tú crees que no va a aprovechar para la foto?
3: No, aprovechando,
2: yo,
3: ¿verdad?
2: Yo soy como el emperador de acá.
3: Oye, ¿qué ¿Se han oído de Elon Musk?
2: ¿Se han oído de Elon Musk? Es mi amigo. Qué gusto, Jackie. ¿Cómo estás, señor, señor Bruce? Kill Bill también. Aquí estamos. Yo, mi mamá era muy fan del pecado de Yuki. Qué buena onda que ya la liberaron.
3: Bueno, pues mucha gente se estuvo ahí subiendo imágenes de que hubo retrasos en la llegada.
2: No,
3: dijeron que
2: es que era
3: inteligencia artificial.
2: Les dieron esos sombreritos de
3: ay, justo lo que quería.
2: Está chido, no hay que burlarnos de todo.
3: Todos tienen sombrero norteño en el norte, no, real. Porque es un efecto Mandela, sí. O sea, yo pienso en gente norteña y yo los imagino a todos.
2: No.
3: Con sombrero y pistola.
2: No, lo que sí es cierto es lo de las primas, eso sí. Pero el sombrero es opcional.
3: ¿Tú tienes tu sombrero?
2: Claro.
3: Neta, en tu casa.
2: No, en mi casa no.
3: Y estás asoleado y dices, no. Me lo voy a poner.
2: No, pero por ejemplo, o sea, cuando vas al rancho, por ejemplo, sí es mejor tener un sombrero, güey.
3: Porque es que, ¿aquí no pega el sol o qué?
2: No, es que
3: ¿por qué no te atreves a ponértelo?
2: Ilustrarte. Porque cuando estás en el caballo, traes 360, güey. La neta es que sí, hace un paro, güey.
3: ¿Cuando estás en el qué?
2: Caballo, yo sé montar.
3: ¿Tú qué?
2: Sé montar y sé las.
3: No, pero no, señores, en el vapor.
2: No, aquí, o sea, no, en real, sí, desde chiquillo.
3: No, güey.
2: ¿En serio, güey? Luego te mando una foto ahí cuando...
3: No, por favor, no.
2: ¡Ah,
3: güey! Pues, te tengo todavía así un poquito de respeto.
2: Yo me enseñaron desde morrillo, así.
3: ¡Lazar también! ¡Cállese!
2: No puedo lazar arriba de caballo porque está bien difícil, pero así lazar.
3: A ver, haz una floritud. Florea la riata aquí enfrente.
2: No, güey, está bien difícil. O sea, eso que ves tú en las películas que va a en el caballo, está pero de máster porque tienes que apretar con las piernas, güey.
3: O sea, ¿apretar qué?
2: Sí, el caballo para no caerte. Espérate. No, a mí me sale así de que fun, o sea...
3: ¿Cómo? ¡Ay! A mí me sale así.
2: ¡Ay! ¡Lazado! ¡Atrapado!
3: ¡Lazo de la verdad!
2: Oye, y todos mis parientes chivados así como... Sí. No, Gabriel, no, es que yo fui criado por bárbaros.
3: Oye, ¿y tú sabes el paso de la muerte y todo eso?
2: Sí.
3: O sea, brincar de un cuaco al otro andando.
2: Eso es de chanchamería.
3: No que desde los tres años.
2: Eso es de escaramuza. No, eso es ¿eso más, es de, más de escaramuza, es de los de Jalisco. Pero no, o sea, a mí me educaron así, mi papá me enseñó a disparar con una 45 como a los 9 años, güey.
3: ¿Qué?
2: Con una 45, no, ajá.
3: Estamos dañados,
2: o sea, yo lo admito, o sea, somos salvajes, güey. Ya se nos acabó el tiempo, muchas gracias por acompañarnos aquí en No Son Horas, se quedan ustedes con el señor Marco Antonio Regil, nosotros nos vemos mañana en
3: el norteño de Grupo Fórmula, Marco Antonio Regil.
2: La asada. Vámonos ya, muchas gracias.

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6: La soya es un alimento versátil. A partir del frijol de soya se obtiene la soya texturizada, tofu, bebida de soya, entre otros alimentos. Contiene 9 aminoácidos esenciales como la lisina y la metionina. Aporta omega 3 y 6, así como vitamina K1 y vitamina E. Esta leguminosa tiene una gran concentración de isoflavonas, mismas que benefician la salud cardiovascular. También ayuda a disminuir los niveles de colesterol.
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9: Buenos días a toda la República Mexicana. Los saludo con mucho cariño desde los estudios de Grupo Fórmula en Mérida, Yucatán. Acá estamos transmitiendo esta semana. Oigan, pues hoy vamos a empezar hablando de por qué este Mundial de Fútbol pues no está siendo lo que se esperaba. A nivel financiero se esperaba un éxito enorme. Y estará con nosotros Maurice Dieck, conectado desde Monterrey, Nuevo León. Él es experto en finanzas y fundador de su propia marca de consultoría, donde él ha estado hablando mucho en sus redes sociales y analizando económicamente, o sea, no de que me gusta, no me gusta el mundial, me gusta, no me gusta el fútbol, me gustó, no me gustó que lo hicieron en México, en Canadá, Estados Unidos, sino financieramente por qué este evento no está siendo lo que se esperaba. La fiebre del mundial está provocando un fenómeno de no show, así le llaman cuando no es evento, como no es evento, no es relevante. Entonces, él nos va a explicar por qué. Él tiene un análisis muy, muy, muy específico del por qué este mundial no está siendo económicamente lo que se esperaba. Y no es para echarle agua fría a nadie, ni para aguar la fiesta, ni mucho menos, sino para analizar y aprender qué es lo que está pasando este año. Se sobreestimó la derrama económica, el mundial dejó de ser ya una fiesta tan importante, o esto de dividirlo en tres países fue justamente lo que no funcionó. ¿Por qué la gente está prefiriendo quedarse en casa en lugar de gastar e ir a las sedes? Estaremos hablando de eso sobre el mundial de fútbol. Y en la segunda hora del programa tendremos a Vero Cisneros hablando sobre el Día Mundial de la Bicicleta. La de bicicleta, bueno, la bicicleta es la solución a todos los problemas urbanos que tenemos. Y Vero Cisneros, que es directora global de comunicación del Instituto de Políticas para el Transporte y Desarrollo en México, viene a hablarnos de cuáles son las ciudades que mejor están haciendo la transformación al mundo de los ciclistas, qué es lo que falta hacer, porque obviamente en nuestro México todavía salir a andar en bicicleta es un deporte de alto riesgo, los autos que se cierran, las alcantarillas abiertas, los baches, los problemas, qué se puede hacer para que México avance más en materia de ciclismo y por qué la bicicleta ha pasado de ser solamente un deporte a un medio serio de comunicación que nos hace bien a todos, te hace bien físicamente, mentalmente, a las ciudades, en temas de contaminación, pero qué nos falta en México para que seamos más
0: más como los países europeos en donde, o en Asia, los países asiáticos, donde la gente sale mucho a andar en bicicleta. Bueno, y cerrando el programa tendremos al gran Diego Luna. Diego Luna estará con nosotros. Esta semana se estrena su película de México 86, pero él viene para platicarnos de otro tema muy interesante, porque él está lanzando una serie de audio con la empresa Audible o Audible, narrado, una serie que él narra, y en asociación con la casa productora La Corriente del Golfo, de Gael García y Diego Luna, están lanzando una serie donde van a hablar con grandes músicos, con grandes intelectuales, escritores como Mariano Enríquez, exfutbolistas, el director técnico de la Selección Mexicana de Fútbol, analizando y viendo el fútbol desde un punto de vista completamente distinto. Entonces están lanzando esta audioserie que todos podemos escuchar en Audible, se está estrenando ya en estos días, y nos viene a platicar de por qué se aventó a hacer esto. Está haciendo algo extraordinario, algo que nadie más había hecho, hablar desde el punto de vista intelectual con grandes personalidades del mundo intelectual y exfutbolistas sobre el fútbol. Así que nos viene a platicar de este proyecto. También obviamente le preguntaremos de México 86, pero ya hizo una gira de medios donde ha hablado mucho del tema, pero vamos a hablar de este otro proyecto que se estrena justamente esta semana, el fútbol y sus grandes momentos y cosas que han cambiado al fútbol y que se hubieran dado en forma distinta, hubieran cambiado la perspectiva de lo que sucedió en el fútbol. Así que quédense con nosotros aquí en Grupo Fórmula, hacemos una pausa y arrancamos después de mensajes. Volvemos.
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9: En plena ciudad de Colima, el majestuoso Palacio Federal destaca por su arquitectura neoclásica. El terreno de este inmueble fue un cementerio, después una finca y una botica. Pero fue hasta 1908 cuando el entonces presidente municipal Blas Ruiz Díaz y un propietario del inmueble construyó ahí su casa. Sin embargo, desde 1928, el edificio estuvo en pugna por diferencias políticas, por lo que el gobierno estatal lo confiscó. Su interior está adornado con pinturas y murales de artistas como Mercedes Zamora o Antonio Cedeño, entre otros.
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9: El cuerpo humano tiene suficiente hierro para fabricar un clavo de 3 centímetros de largo, distribuido principalmente en la sangre.
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10: Oigan, pues quiero mandarle un abrazo con mucho, mucho, mucho cariño a toda la comunidad runner de México, a todos los corredores, porque hoy justamente es el Día Mundial de los Runners, así se le dice ya en inglés, se adaptó el anglicismo, el Día Mundial de los Corredores, a toda la gente que le gusta a salir, a toda esa gente que cuando salimos a caminar al perro o ya nos vamos a trabajar, los vemos a las 5 o 6 de la mañana corriendo por las ciudades de México. Día Mundial de los Runners, de acuerdo a World Athletics, el running o los corredores es una de las actividades más físicas más practicadas en el planeta entero. Se dice que ya casi es el 30% sale a correr una vez al año. 30% de la gente del planeta por lo menos sale a correr una vez a la semana. Así que a todos los que les gusta correr, a todos los runners, les mandamos un abrazo con mucho, mucho cariño. Gina Jaramillo, te saludo en los estudios de Radio Fórmula en Ciudad de México. Tú eres runner, ¿verdad? Tú sí sales a correr, amiga.
11: Hoy en la mañana corrí 8 kilómetros, así que es mi día también.
10: ¡Wow! 8 kilómetros. ¿Cuántas veces a la semana?
11: Pues 5, 6 veces a la semana salgo a correr. Sí, sí. Es que, ¿sabes qué me pasa si no me estreso mucho? Si no corro, me estreso.
10: Wow, no, tú eres runner, pero en serio. Oye, pues muchas felicidades, amiga. Los retos de los runners. ¿Qué podrías, a ver, hoy que es día de los runners o de los corredores, a nombre de todos los runners de México, ¿qué le podrías pedir a la gente, al gobierno? ¿Qué es lo que necesitan los runners para hacer mejor su deporte?
11: Yo digo que sean buena onda con su vecina y su vecino runner, que les den el paso, que muchas veces se quieren pasar el alto cuando ya nos toca a nosotros avanzar, así que sean buena onda con su vecina y vecino runner, y aquellos que salen a correr muy temprano, pues que también pongan de su parte, se pongan una lamparita, algo que los distinga, porque muchas veces no nos ven, las personas que van en los coches no nos alcanzan a ver entre la oscuridad, y como bien dice, salimos a correr tan temprano que a veces no se dan cuenta que andamos por ahí. Pero toda mi emoción y mis felicitaciones para la gente que se anima a correr, porque hay días que como cuesta trabajo, así que muchas felicidades.
10: Muy bien, muchas felicidades. Y también le mandamos una felicitación enorme a los ciclistas, porque hoy es el Día Mundial de la Bicicleta, que es, por cierto, lo dicen las Naciones Unidas, lo dicen los gobiernos inteligentes de todo el mundo, la bicicleta es la solución de las grandes ciudades. Entonces le mandamos un abrazo a la gente que se transporta a diario en bicicleta para ir a trabajar o para y también a los que salen a hacer ciclismo los fines de semana, que es otra cosa, ciclismo en montaña. montaña, ciclismo de ruta. Pero bueno, la bicicleta, cuando tú usas bicicleta para viajes cortos, estás reduciendo hasta un 60%.

0: oportunidad única. Y como bien dices, es un deporte de alto riesgo en ciertas ciudades como la nuestra, pero también esa es una invitación para que cuando vayan en el coche, tengan por favor en mente a las personas que son ciclistas. ¿Qué crees, amigo? Que creo que le estás pegando con las hojitas al micro, porque se suena algo. Ahí, eso, ahí.
1: Voy a cuidar mis hojitas.
0: Eso.
1: Muy bien. Oye, pues vamos a ver un segmento del podcast de esta semana. Alex Pro estuvo con nosotros ayer, que es nuestro experto de la semana. Y ya ven que les platicábamos que él empezó literalmente sin dinero y sin nada a vender en internet. Y hoy gana millones de dólares. Y la propuesta de la semana del podcast es que escuches si esto puede ser para ti, porque es una alternativa. No es fácil, no es sencillo, no es de la noche a la mañana, pero es una alternativa. Y aquí en este segmento del podcast, él nos narra justamente cómo empezó, así como hormiguita, a comprar cosas en oferta y a vender en línea. Y así empezó a salir adelante. Y así sacó a su familia adelante de Venezuela a Estados Unidos, que hizo su viaje y allá fue donde empezó. Y aquí tenemos un segmento del podcast. Vamos a verlo y escucharlo.
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2: 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Ten una economía consciente. Alinea tus valores y metas. Descubre la manera efectiva de mantener un equilibrio. Abre tu camino hacia la libertad financiera. Alcanza tu máximo potencial. 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
3: Pues la FIFA dijo, vamos a hacer un mundial no en un país, sino en tres países. Y en tres países grandes, México, Estados Unidos y Canadá. Y vamos a poner más partidos y vamos a innovar y vamos... Y la verdad, no les está saliendo. Según la encuesta de American Hotel and Lodging Association, o sea, la Asociación de Hoteles en Estados Unidos, casi el 80% de los hoteleros de las 11 ciudades de Estados Unidos reporta que las reservas para el Mundial van muy por debajo de sus pronósticos originales, comportándose como una temporada promedio, o sea, no hay un pico. Y en México dicen lo mismo, ya hemos hablado de los Airbnbs, que la gente pensaba que iba a hacer mucho dinero y pues no está haciendo mucho dinero, están rentándolos ahí en promedio. Y mi querido Maurice Dieck, que es experto en finanzas, ha estado comentando esto en redes sociales. Dije, Maurice, amigo, te extrañamos en el programa, vente para acá para comentarlo, porque te echaste un análisis, el mejor análisis que he visto de financiero, de lo que está pasando en el Mundial de Fútbol, este no-show event, que así le están diciendo. Maurice, desde Mérida hasta Monterrey, te saludo, ¿cómo estás, amigo?
4: ¿Qué tal, mi querido Marco? Un gusto estar aquí con tu comunidad otra vez. Oye, ya se extrañaba, Gacho, ya sí, sé.
3: Amigo.
4: Oye, cuéntame. Pero qué gusto. Mira, a ver, el evento económico, uno de los eventos económicos, yo diría que el segundo evento económico más importante del año, porque el primero sin duda es la renegociación del Tratado de Libre Comercio, no nos debe de quitar la mirada o el enfoque, eso es lo importante. Pero bueno, el Mundial es otra cosa, obviamente, pues cultural y que nos emociona mucho. Pero así es, Marco, la FIFA ha tratado de venderse todas estas décadas, como que el hecho de crear un mundial en tu país, además de que va a lograr un posicionamiento de tu imagen, y hay veces hasta de los gobernantes, va a lograr una derrama económica sin precedentes. Y eso es lo que le vende a las sedes. Ellos se sientan con los gobiernos y les dicen, te conviene invertir en este tipo de eventos porque mira cómo van a aumentar tus reservas de hospedaje, tus aviones, tu derrama en restaurantes, etcétera, etcétera, etcétera. Pero eso, mi querido Marco, como en todo mundo financiero, recordemos, rendimientos pasados no aseguran rendimientos futuros. Es decir, Marco, tú y yo sabemos, el mundo cambia, las circunstancias cambian, los eventos cambian, las preferencias de la gente cambian, el mundo cambia. No podemos decir que hoy el mundo es lo que era hace 4 años. Los conflictos globales impactan, las preferencias de la gente impactan, la forma en que busca entretenimiento impacta. Entonces, las cosas van cambiando, vemos los precios tan exorbitantes que, Marco, me pregunto yo si esos precios son porque la gente los está comprando, son revendedores que los están tratando de colocar, que quién sabe cómo los van a colocar. Pero lo que están diciendo hasta ahorita, junio 3, las principales cámaras y asociaciones hoteleras, es que la derrama y los visitantes no están llegando. Llegaban para Taylor Swift en Estados Unidos, llegaban para la Copa del, llegaban para la carrera de Fórmula 1 en México, y llegan todos los años. Pero por alguna razón para el Mundial no están llegando. Eso es lo que dice.
3: Oye, y eso que dice es muy importante. La gente sí está gastando en conciertos. La gente viaja y se gasta un dineral en un concierto, pero no se lo están gastando para el Mundial. O sea, no es que la gente no se esté divirtiendo, no esté gastando. Es que no lo está gastando en el Mundial de Fútbol, justamente.
4: Y es que, a ver, si tú volteas a ver los precios de los boletos hoy en día de prácticamente todo, cualquier concierto en tu ciudad, una obra de teatro, lo que sea, es increíble que cómo han aumentado los precios a partir de la pandemia. La pandemia le pegó muy duro a las industrias, luego la gente salió a divertirse y los precios de las cosas aumentaron drásticamente. Ahora, la gente no es mensa. La gente hace los números, Marco, como bien enseñas aquí en tu programa. La gente hace los números de lo que cuestan los vuelos, de lo que cuesta el hospedaje, de lo que va a costar los alimentos, de lo que va a costar el boleto. Oye, y claramente es un presupuesto que te pudieras gastar todo el año, no solamente para ir a ver uno de ahora que aumentaron tanto el número de juegos. Entonces la gente se pregunta, bueno, ¿y por qué no están llegando la gente? Se está proyectando que los juegos del mundial sí se van a llenar, pero de turistas locales, de turistas que en muchos casos no necesitan hospedaje, que están yendo de los municipios aledaños a las ciudades, inclusive las ciudades o estados cerca de las principales sedes, ¿no? Entonces, eso es lo que está viendo. Y ahora, una encuesta muy poderosa que se hizo en las principales ciudades de Estados Unidos y le hicieron a los hoteleros de, ¿consideras que la demanda está por debajo de lo que esperabas? Oye, tenemos ciudades como Kansas City en donde el 80% de los hoteleros dicen que sí, efectivamente está por debajo de lo que están proyectando.
5: Sí, y los Airbnb en México, ¿no? Que no están cobrando más y no están llenos. Es que es como una temporada regular, ni siquiera es un pico, pues.
4: Bueno, Marco, y no nos metemos al tema de Airbnbs que están por prohibirlos en la Ciudad de México. Bueno, no prohibirlos, pero meterles una regulación muy fuerte. Eso está pasando mientras hablamos, eso está pasando ahorita. La Ciudad de México está por regular fuertemente los Airbnbs. Pues bueno, eso es algo que ya se venía platicando, pero bueno, como dicen en la política, nada es casualidad. Se me hace muy curioso a mí que los estén regulando ahorita. ¿No será para disminuir la oferta de habitaciones y tratar de impulsar un poco los precios? Ya ve tú a saber, aquí la expectativa ya no se sabe. Pero mi querido Marco, los precios de los boletos en este mundial ha sido algo sin precedentes. Sin precedentes. Que la gente, además de hacer números, mi querido Marco, se pone a pensar, oye, y si mejor con ese dinero, pues remodelo toda mi sala de estar y me aviento los partidos aquí con mis amigos y con botana. No, quieren hacer números, ¿verdad? Entonces, esa es la realidad que nos presenta el día de hoy esta fiesta, que sí, se está impulsando a que sea fiesta, pero ojalá. Ahora, te voy a decir otra cosa, Marco. También las restricciones complejas que le pones un país como Estados Unidos a los visitantes extranjeros para entrar a su país, pues bueno, eso también claramente ahuyenta a muchos de los aficionados, que vale la pena decir la cantidad de partidos que se llevan a cabo en este país. Si a nosotros nos dejaron apenas unos cuantos, ¿no?
5: Sí, imagínate con qué confianza vas a un partido de fútbol. Los latinos, que son los que más les gusta el fútbol, con las redadas de ICE en este momento, ¿No te daría temor irte a meter a un estadio?
4: Marco, está documentado estadísticamente. ¿Sabes cuál es el aficionado que más gasta y consume en un mundial?
5: Pues el latino, tiene que ser el latinoamericano, obviamente.
4: El mexicoamericano.
5: El mexicano, específicamente el mexicano, ok.
4: Americano, exacto.
5: Sí,
4: el

0: Querétaro, Puebla, Toluca, o sea, que estás en un círculo, porque ni siquiera el Mundial de México 86 no era Tijuana, Mérida, Veracruz, era en el centro de la República, con vuelos de una hora, exagerado, dos horas. Se podía sentir un Mundial más chiquito, más pegadito. Un Mundial desparramado, pues no es un Mundial muy atractivo.
1: Marco, hay países en Europa que son del tamaño de estados en México. Sí. Hay una cantidad de países europeos que puedes meter nada más en Chihuahua. Eso claramente, logísticamente, es un Mundial complicado a comparación de otros. A ver, el pasado, Qatar. Sencillamente en Qatar tenías una sola ciudad en donde se estaban jugando prácticamente todos los juegos. Y ojo, no solamente las distancias, que definitivamente mete la restricción de los vuelos, que eso es un gasto adicional importante, sino también la restricción de estarte moviendo por tres países diferentes, tres jurisdicciones diferentes, tres monedas diferentes, y bueno, pues tres condiciones para entrar a los países obviamente diferentes. Entonces, resulta que en mi perspectiva, Marco, el Mundial en la mente de la gente comienza a tener un costo de oportunidad muy grande a comparación de otros eventos que la gente ya pone en la misma balanza. Eso es una realidad. Y ahora, pues al haber tantos juegos también, bueno, la gente también se pregunta, ¿cuáles son los importantes? ¿A cuál me conviene ir? ¿A cuál no? Vemos también, seguramente tú también lo has visto, muchos países que dices, bueno, pues, ¿será atractivo este juego? No, hay muchos países que ni siquiera conocía, ¿no? O sea, esa es la realidad que nos enfrenta el Mundial. No quiero ser Grinch, no soy Grinch, voy a ir a partidos del Mundial, me gusta el ambiente. Yo solamente digo que las condiciones económicas no son las que eran hace algunos años, hace algunas décadas, desde luego.
0: Sí, es un Mundial desparramado. Vamos a hacer una pausita. Estamos conversando con Maurice Dieck, experto en finanzas desde Monterrey, Nuevo León. Y después de la pausa, sin hacerle al Grinch, estamos simplemente analizando lo que está pasando. ¿En qué momento, así como diría la abuela, en qué momento se convirtió la fiesta del pueblo, que era el Mundial, a la fiesta de unos cuantos con precios tan caros? ¿Y cuál es el futuro del fútbol y de la FIFA después de lo que podemos aprender de este Mundial? Volvemos.
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6: El chat de las princesas. ¿Cuántos grupos de chats tienes con tus amigas? ¿Qué nombre tiene ese chat? Pues así como tú, las royals no están ajenas a esto, porque la princesa Elizabeth de Bélgica contó que mantiene un grupo de chat con otras royals como ella. ¿Qué tienen en común? Son princesas europeas y en un futuro serán reinas. Por el momento se sabe están en el chat royal Amalia de Países Bajos e Ingrid de Noruega. Elizabeth de Bélgica reveló: en mi generación hay varias mujeres, se ve un cambio similar en otras monarquías. Todas estamos en la misma situación. Es un obstáculo que afrontaremos juntas, al referirse a lo que comparte con sus amigas. ¿Puedes imaginar? En lugar de decir ¿qué te pondrás para el antro el sábado?, ellas en cambio hablan de ¿qué vestido tiara usarás en la cena de estado? ¿Es agradable el presidente de tal país? Literal, sí, son princesas de verdad. 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
7: La presidenta Claudia Sheinbaum.

0: Sheinbaum cuestionó que el gobierno estadounidense tenga que evidenciar de manera pública el retiro de visas a funcionarios públicos mexicanos.
1: ¿Qué intención con quitar la visa y además hacerlo público? O sea, vamos a filtrar. Porque así luego se actúa por algunos sectores. Para ver que, para decirle a los mexicanos, aguas, aguas, te van a quitar la visa. O sea, hay que estar tranquilos.
0: Un juez de control dictó la vinculación a proceso de Omar N., presunto homicida del exdiputado panista Francisco Rojas Cano. El servidor público fue asesinado el pasado 30 de enero al interior de las oficinas del Instituto de la Función Registral en Cuautitlán, Estado de México. Informó Cuelvans, más detalles en Radio Cuautla.
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3: Continuamos en Telefórmula y Radio Fórmula, transmitiendo para todo México. Maurice Dieck, nuestro querido amigo, experto en finanzas, está en Monterrey, Nuevo León, y estamos hablando del Mundial, de este Mundial desperdigado, este Mundial que está desde Canadá hasta México, lejísimos, un Mundial que financieramente no está haciendo lo que se esperaba. Y mi querido Maurice Dieck, pues va a haber un campeón futbolístico, ¿verdad? ¿Quién va a ganar? No lo sabemos, ya lo celebraremos. Igual y ocurre un milagro y la selección mexicana logra hacer el milagro y llegar hasta la final. Imagínate la felicidad que nos daría. Pero, ¿quién va a ganar más allá de lo futbolístico? ¿Quién va a ganar el Mundial?
4: Mi querido Marco, yo lo tengo muy claro, quién es el gran ganador del Mundial. Y el gran ganador del Mundial ya se sabe desde ahorita quién es. Estoy hablando de esas pequeñas y medianas empresas. Internacional. Y eso, mi querido Marco, tiene muchísimo valor a largo plazo. Se sabe las cadenas de la informalidad en la que vive nuestro país, la cantidad de empresas que viven en la informalidad, y el hecho de tener un evento como este, ¿no? Un evento como este en donde va a venir gente extranjera, va a consumir, va a utilizar tarjetas de crédito, va a buscar a través de aplicaciones, va a subir el estándar de tanto los productos y los servicios que ofrecemos en nuestro país. Y eso naturalmente otra vez hace que los negocios se profesionalicen. En mi opinión, mi querido Marco, ellos son los grandes ganadores, porque sus resultados y sus beneficios no van a ser de junio a julio, van a ser a perpetuidad. Ellos son los ganadores.
3: Ellos son los ganadores. Me encanta porque es una forma bastante positiva de ver las cosas. O sea que el Mundial, aunque no sea lo que se esperaba, sí nos dio una sacudida hacia la modernización.
4: Te voy a platicar un caso que vi en China, mi querido Marco, hace 2 años que estuve por allá. Estuve visitando la ciudad de Pekín, la capital de China, y en el metro me daba mucha curiosidad que prácticamente toda la ciudad estaba traducida al idioma inglés. Me llamó mucho la atención. En China hay algunos lugares, si no estás en las ciudades más internacionales, es complicado moverte, leer, traducir, etcétera. Pero la ciudad capital estaba completamente traducida al inglés. Y cuando le pregunto a un chino por qué se dio esto, me dijo: Maurice, las Olimpiadas del 2008 cambiaron por completo nuestra ciudad capital. La cambiaron, la modernizaron, la llevaron, justo como decía ahorita, a un estándar internacional, capaz de albergar cualquier evento de talla mundial y sobre todo cualquier turista de nivel global. Entonces, ese marco para mí es los grandes beneficios de este tipo de eventos globales, el que las ciudades suban su nivel, porque eso nos empuja, obviamente, nos empuja, y esos beneficios, como lo decía ahorita, se quedan para el largo plazo. Yo no hubiera recorrido la ciudad de Pekín como lo hice hace 2 años si no hubiera sido por esa modernización. Un país, mi querido Marco, que depende tanto del turismo como lo es México, ¿verdad? No solamente que la Riviera Maya, que Cancún, que todas estas zonas preciosas que tenemos en nuestro país, pero México capta una cantidad de turistas en todos los niveles y en todas las regiones gigante. El hecho de tener un evento como esos, yo lo veo como una prueba de estrés para ver si la infraestructura, si los servicios, si los negocios, si las personas estamos listos para albergar un evento pues tan importante y de una talla tan internacional como lo es el Mundial de Fútbol. Eso es lo que yo estoy viendo, Marco. Para mí eso es lo importante de esta justa.
3: Sí, no, estoy de acuerdo contigo. Ha habido críticas de cambios estéticos en las ciudades, pero sí ha habido remodelaciones, ha habido obras grandes en Guadalajara, en Ciudad de México, en Monterrey, me imagino que también. O sea, sí ha habido cosas que se van a quedar. Si el Mundial con todo y que no es lo que esperábamos, sí nos da una buena sacudida. Es decir, si tú hubieras sido el presidente de la República que negoció que llegara ese Mundial a México, sabiendo que no iba a ser como el Mundial anterior que tuvimos, aún así lo hubieras aceptado, hubieras dicho sí va, porque eso nos moderniza.
4: Definitivamente, a ver, ojo, no estoy diciendo que la derrama va a ser nula. Claro que va a haber derrama. ¿Va? Uh-huh. El punto que estamos poniendo aquí es que no sé si lo hablaron de más, o sea, si la proyección es exagerada para la realidad. Ahora, te voy a decir un fenómeno que en mi opinión va a suceder, Marco, y tenemos que estar muy atentos a esto.
3: Sí.
4: Y esta es una opinión muy personal y veremos si sucede. Yo creo que mucha gente internacional va a visitar específicamente la Ciudad de México. ¿Okay? La va a visitar, la va a conocer y sobre todo se va a enamorar. Y escucha mis palabras, Marco, pero algo me dice que este mundial va a traer una nueva ola de extranjeros que van a venir a vivir a nuestro país. Wow. Y eso puede reflejar en cosas positivas, pero también, sinceramente, en cosas negativas, como lo que se platica de la gentrificación, el aumento de costos en zonas, etcétera. Pero es que la Ciudad de México por sí sola es tremendamente increíble, y para el extranjero que no la conoce, visitarla, conocerla, darse cuenta que su dinero para el retiro le alcanza para 1/3 de lo que le alcanzaría en la Ciudad de México, va a traer a mucha gente, va a traer. Y eso también se van a pasar a visitar a Cancún, a Mérida, donde tú estás, se van a enamorar de nuestro país, porque nuestro país no es otra cosa para enamorarse tremendamente. Y puede que venga una gran ola de extranjeros a vivir de mediano y largo plazo. Eso es algo que yo estoy previendo.
3: Me gusta lo que dices, y Javier, saliéndonos del fútbol, yo te quiero preguntar a ti como experto en finanzas. Este fenómeno que se está dando de un México atractivo para los extranjeros, en tiempos donde no éramos atractivos para los extranjeros, se hablaba mucho de atraer gente, de atraer dinero, de atraer turismo, de atraer gente que se viniera para acá. Y ahora que se están viniendo a ciudades como Guadalajara, Mérida, San Miguel de Allende, Tijuana, la misma Tijuana, amigos, se vende más bienes raíces a extranjeros en Tijuana que a mexicanos. Ahora nos trae la gentrificación y están subiendo los precios. Acá en Mérida pasa, o sea, la gente local se queja mucho, dicen, o sea, los que se vienen para acá, pues felices porque es una ciudad preciosa, pero los locales, hay muchos que están muy enojados porque dicen, oye, los precios siguen subiendo y subiendo y se sigue viniendo gente de Monterrey, de Ciudad de México, de otros lugares, y los locales nos están gentrificando. Entonces, ¿cuál es el equilibrio? Porque hay pros y contras muy grandes. ¿Tú cómo ves este fenómeno?
4: Ese equilibrio del que tú hablas, Marco, lamento decir que es un equilibrio más subjetivo que objetivo. O sea, es complejo poder definir dónde está la línea en donde ya empieza a afectar más de lo que beneficia. Tú lo dijiste, es un arma de doble filo. El extranjero consume, y está estadísticamente comprobado que consume una buena cantidad de dinero en los destinos turísticos. México es un país con vocación turística. Entonces es imposible darle la espalda al extranjero. O sea, no, eso no puede suceder en nuestro país. Pero al mismo tiempo es cierto, Marco, es cierto que desplaza comunidades, es cierto que eleva el costo de vida, eleva el costo de los productos para la gente local. Y en mi opinión, aquí es donde no le podemos dejar todo al mercado. Aquí es donde los gobiernos tienen que hacer su tarea. Y sí existen diferentes herramientas a nivel gubernamental para tratar de asegurar una sana convivencia entre extranjeros y locales, para que los dos se vean beneficiados y los dos entiendan que necesitan el uno del otro. Pero es un tema sumamente complejo, que no tiene una respuesta clara de listo, prohibamos los Airbnbs a diestra y siniestra, o ¿sabes qué? Que ya no vengan extranjeros y hagamos una marcha en contra de los extranjeros. Me parece que no es así, esas no son las soluciones, sino que se tiene que analizar a profundidad el caso y sí ejecutar cierta política pública. Por ejemplo, mi querido Marco, algo que yo creo que México necesita una renovación total es en el tema inmobiliario. Es claro, no existen propiedades, no existe la vivienda para captar a los jóvenes y a toda la gente mexicana en este país. Se tiene que hacer, digo, se han ejecutado algunas políticas de construir vivienda a lo loco, pero también, por ejemplo, ¿por qué no obligar a los desarrolladores a que generen diferentes segmentos de propiedades, algunas más chiquitas, otras más medianas y otras más grandes, que vayan enfocados a diferentes segmentos de la gente? Y así no se te llena un edificio solamente de un tipo, un segmento de personas, sino que tienes una variedad. El problema es que no, el problema se da cuando la demanda sobrepasa la oferta de forma drástica. Y eso sucede para muchas casas, habitaciones y propiedades habitacionales a lo largo de nuestro país. Entonces, pues vienen los extranjeros, compran el poco inventario que existe. Imagínate, pues, ¿qué le queda para el local? Pues claramente se tiene que empezar a ir a las periferias y eso afecta muchísimo su calidad de vida y, bueno, muchos otros problemas sociales que se derivan. Es un problema complejo de muchas variables, pero que se tiene que atender a nivel sistema, sin duda.
3: Sí, tú has tenido el privilegio de viajar por muchas ciudades del mundo, ¿no? Y yo me pregunto si nos va a llegar a pasar en México como en París o en Barcelona o en el mismo Tokio, donde de repente ya la gente local odia al turista, ¿no? Y es como que ya no vengan y los empiezan a tratar mal y les gritan en la calle y cosas así. Que está empezando a pasar, lo vemos de repente en México cuando ves estos extranjeros que se quieren adueñar de las playas, o que si les molesta la tambora sinaloense, están en Mazatlán y les molesta que haya tambora y empiezan a protestar y como adueñarse. ¿Llegaremos a estar a ese nivel?
4: Digo, es difícil proyectarlo. Yo creo que en México han sido más casos aislados que la norma, a mi parecer. Pero Marco, el tema, a diferencia de las ciudades que acabas de mencionar, la gran diferencia de México es que la derrama que genera un extranjero sigue siendo demasiado atractiva como para ahuyentarlo. Hay familias que viven del turismo, hay mucha prosperidad que se genera por la visita de los extranjeros como para prohibir a diestra y siniestra muchas de estas actividades. A ver, en Barcelona está prohibido el Airbnb, en Manhattan de igual manera. Creo que son dinámicas diferentes. También no podemos hablar de un México como un solo México. No es lo mismo hablar de lo que sucede en La Condesa, por ejemplo, a lo que sucede en Cancún, a lo que sucede en Tulum, a lo que sucede en Zapopan o lo que sucede en San Pedro Garza García. Estamos hablando de dinámicas diferentes que creo yo que se van a tener que ir atendiendo de manera muy local, muy focalizada, entendiendo ambas partes.
3: Oye, hablando, ahorita mencionaste a Tulum, ahí el tema de la agresión de los taxistas, ¿no? En Playa del Carmen, en Tulum, en Cancún, está ahuyentando mucho al turismo, además de otros problemas que ya tienen. Tulum está viviendo un fenómeno bastante, bastante triste, ¿no? Donde el turismo no está yendo.
4: Es un fenómeno extraño, ¿verdad? Que se dio por una exuberancia, ¿verdad?, del turismo que se vivía ahí en Tulum, muy atractivo, un turista muy calificado a nivel económico, o sea, un turista con mucho dinero, que obviamente generó una dinámica que se pudiera llamar artificial o temporal, que después lo que sucede con el tiempo es, pues hay cosas que hay veces están de moda y luego pasan de moda. Bueno, ¿qué sucede con un destino que estaba tremendamente de moda, pero que muchos de sus errores internos o de sus propios fantasmas o demonios hacen que pierda algo de atractividad? El mexicano sabe que cuando va a Tulum lo denigran, es una realidad, te ven hablando español y te tratan diferente, a mí me ha pasado. Entonces, esa es una dinámica, mi querido Marco, que no es sostenible en el tiempo. Y cuando la burbuja empieza a reventarse, poco a poco, empieza a haber este tipo de fricciones que quién sabe dónde vaya a parar. Por eso los destinos, Marco, no deben de nunca tomar por seguro el visitante, el extranjero que va y que busca disfrutar de ese momento, pues dejar su lanita en el intercambio. Me parece que ese destino en algún momento dio por seguro el turismo calificado, y bueno, pues la vida da muchas vueltas y los destinos van cambiando y las preferencias de la gente también van cambiando.
3: Yo cada vez que veo un video de estos ahí en la zona de Cancún, Playa del Carmen, Tulum, de taxistas bloqueando a un Uber y gritándoles y dándole los vidrios y que se bajen. Y, o sea, cuando veo esas escenas y se hacen virales los videos, nada más me imagino la mala publicidad en cada uno de estos casos que le da a, no solo a ese destino, sino a México en general, ¿no? Y los extranjeros diciendo, ya no vengan acá, ¿verdad? Entonces dices, están matando a la gallina de los huevos de oro. O sea, no ven el daño enorme que le hacen, que se hacen ellos mismos al hacer todo esto, ¿no?
4: Claro. A ver, esos casos obviamente salen a la luz en redes sociales y se vuelven muy famosos, pero también, Marco, no podemos olvidar los grandes beneficios que ofrecen nuestros destinos, y por eso la gente sigue viniendo y por eso la gente se la pasa tan bien. También son grandes los beneficios, y hay veces sí hay que atender este tipo de problemas, pero también no creer que así es la realidad, especialmente en todos los destinos en nuestro país, ¿verdad? Ah. Especialmente por una dinámica que me parece que es muy puntual de esa, sí, de esa localidad, ¿no?
3: De esa zona, exactamente. Pero hay que cuidarlos, hay que ser profesionales en la industria turística y no, sí, darlo por sentado, como bien dices. Mi querido Mauricio,
4: te mando la gran lección, mi querido Marco, para terminar mi aparición. Creo que la gran lección que nos puede dejar un evento como el Mundial para todos nosotros, seamos empresarios, seamos profesionistas, seamos personas comunes y corrientes, la gran lección es aprender a ser ciudadanos de talla internacional. Que veamos a algún extranjero, lo recibamos con cariño, le ayudemos, lo orientemos, hagamos que se lleve una experiencia muy bonita, y sobre todo en nuestros negocios los trepemos a esta ola global. Porque tú lo conoces muy bien, Marco, el negocio hoy en día ya no compite con el negocio de la esquina y ya no compites contra el negocio de la otra ciudad. Los negocios hoy en día ya compiten contra el negocio que está en otro continente. Se ha globalizado y necesitamos más empresas y empresarios profesionales, y me parece que un evento como este es ideal para eso.
3: Que así sea, que aprendamos mucho. Mi querido Mauricio Dieck, te mando un abrazo hasta Monterrey. Recuérdanos en dónde te podemos seguir en tus redes sociales para aprender más.
4: Síganme en redes sociales, me encuentran con mi nombre, @ Mauricio Dieck, y también escuchen mi podcast Dimes y Billetes, que tenemos dos contenidos súper chingones con mi querido Marco, platicando sobre tu increíble trayectoria y todo lo que nos dejas de educación cada episodio. Muchas gracias, Marco.
3: Gracias, amigo, y felicidades por tu premio de Spotify que te llevaste. Te lo reconozco y te aplaudo también. Gracias, abrazos. Nos despedimos desde de Telefórmula y seguimos en Radio Fórmula después de una pausa, una hora más con ustedes aquí en Radio Fórmula. Volvemos. Gracias de nuevo, Mauricio. Abrazos.
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0: Okay. Estamos de regreso. Fíjense que estos bailes de este de Dai Dai, de Shakira, todos los niñitos, tanto en África como en Estados Unidos, como en Inglaterra, lo bailan. Se lo tienen perfectamente aprendido. A ver, ponos unos bailes de los africanos, de los que son de... A ver, Flor.
1: Hola. Ahí va.
0: A ver.
1: Que ahorita en lo que sale...
0: Y otros de niños de aquí, niños de Inglaterra, de Estados Unidos. Todos los chavitos se saben el baile perfecto.
1: Oye, que lo...
0: Pero no me lo pones.
1: Ahí va. Ahorita en lo que sale lo de esto, ahorita me estoy valorando que hay de negritos o de color, que ves que ayer que llegó la selección de Sudáfrica a México, ¿con qué crees que la canción le atinaron los mariachis? El son de la negra. No sé quién se le ocurrió. ¿A quién se lo... Habiendo 100 canciones de nuestro folclore
0: de mariachi,
1: hay que recibirlos con el son de la negrita de mis pesares, porque supone que una negrita es mala con un negrito. Y esa les toca. Qué bueno que no entienden.
0: Qué bueno.
2: Oye, pero también Match
3: Ay,
2: México
3: pero
2: Mágico.
3: Es representativa esa canción.
1: Sí, pero habiendo 100 canciones, el son de la negra.
2: Y viste que se les ponchó la llanta al autobús de la selección de Japón en Monterrey.
1: Ay,
2: es
1: que
2: tan
1: sí.
2: Feo que tiene en Monterrey ahí porque
1: fue un hoyo.
2: Un hoyo, literal. Hay un hoyo y le ponchó la llanta al autobús de Japón y dice, bueno, bienvenido a México.
0: No, ¿y sabes qué? No va a estar listo el aeropuerto. Ves que ayer se cayó un techo.
1: De un puente peatonal.
0: Pero además, oye, la terminal 1 y la terminal 2 están hechas un desastre.
3: Y bueno, pero ¿qué hicimos del metro?
1: Amo
0: no,
1: porque
0: el
1: los
0: metro, ¿qué
1: japoneses que son en silencio, muy disciplinados, concentrados, sí. Bajan y nuestro gobernador de allá, con la norteña y la tambora, lo recibió con una botarga. ¿Qué era ese osito? No sé, era osito o el... No sé.
0: Debe ser un ajolote.
1: No sé, pero aparte ellos así, y aparte, eso sí estuvo bonito, sí. Les regalaron sus sombreros de norteño, algunos japonesitos sí se los ponían, otros aquí al pecho, o sea, entonces decían, ¿qué es esto?
0: No. ¡Qué ruido!
1: Sí, ya
0: en
1: los...
0: En Japón ya ven que en el metro no se puede hablar.
1: No.
0: Ni en los trenes. Nadie habla, es un silencio sepulcral.
1: Y bajan del avión y hasta con bocinas había para que sonara más fuerte, de esas bocinas.
0: Ay,
1: de Barrio
0: Dios
1: Bravo, chas, y lo recibieron con norteños, con sombreros, con botargas y hoyos de la... No, padrísimo el ambiente.
2: Sí, pero lo del camión, eso sí, no...
1: Fue épico.
2: No, Max,
3: es
2: fue épico.
3: La cereza del pastel.
2: Se bajan del autobús.
0: Pobres de todos los que van a venir.
2: Se bajan del autobús a cambiar la llanta, imagínate el bachesote así de Monterrey. Porque aparte en Monterrey está haciendo el gobernador un
0: a ver, vamos a ver los bailes de Shakira y los niños.

0: niñito que está viendo la tele y haciendo el baile. Pero se lo saben perfecto todos los chavitos.
1: Oye, están diciendo que eso de la llanta ponchada, que no es verdad, que es pura IA, que ya salió el gobernador a decir.
0: ¿Que no fue cierto?
1: Que es pura inteligencia artificial.
2: Lo del hoyo no, pero lo demás sí. Lo de la bocina, del recibimiento, los norteños, eso sí, en la pista sí.
0: Miren, ahí está el chavito bailando.

0: todos los niños se saben el baile.
1: Se parece al ritmo Waka Waka, ¿no?
2: Sí,
1: al de Sudáfrica también nos dice.
0: Pero bueno, ha pegado muchísimo, qué bárbara.
1: Sí, habrá que ver cómo está.
0: ¿Por qué contratan otra vez a Shakira? Por eso.
1: Pues Max, tenemos...
0: Porque es viral mundialmente.
1: Presencia en el estadio, Vicky López, ella nos estará reportando al próximo
2: pero
1: día,
2: Shakira
1: que es 12.
2: Va a estar ese día,
1: pues es la inauguración.
2: Va a estar, bueno, pues a ver si la veo, porque más me alcanzó para la penúltima fila. Pues aunque sea, la grabo el puntito y ya se lo
1: la pantalla.
2: La pantalla, Flor.
1: Sí, pero claro. Ahí sí te grabas el show, no te vas a grabar tú y el show atrás.
0: Bueno, y es que todos los niños están ensayando, porque acuérdense que los invitó a bailar con ella. Entonces ella va a hacer la selección a ver quiénes van a ir a bailar con Shakira. Entonces pues todos se están poniendo al día con la canción y con los bailes. Así es que bueno, pues a ver qué tal le va. Y entonces, ¿de qué le íbamos a contar?
1: Marie-Claire, Max.
0: Otra vez Marie-Claire.
1: Fíjate que ya en la presentación de su nuevo programa, pues obviamente había que preguntarle de los señalamientos contra José Manuel Figueroa. Ella fue novia, no un largo tiempo, pero pues la última novia oficial.
0: Pues
1: y
0: sí.
1: Bueno, pues le tuvimos que preguntar qué piensa de esos líos.
0: Hay otro que es muy ojo alegre.
1: Sí, ojo porque alegre.
0: También anduvo con Malillani.
1: Con Inel.
0: Con Inel.
1: A ver, famosas.
0: Pues varias famosas, ¿no?
2: Yo creo que Malillani, ya dijeron Malillani.
1: Malillani Marín.
0: Sí, Malillani.
1: Acuérdate también. Que hubo lloro como Malillani
2: cuando. Vázquez.
1: Tania Vázquez.
0: Tania
1: Vázquez.
0: Ah, Tania.
1: Y se pelearon el amor de Malillani, Pablo Montero y José Manuel,
2: ya
1: acuérdate.
2: Ya sé de otra, Angélica Vale.
0: Ah, también.
3: Así que dijo que José Manuel engañó a Ninel con Angélica.
2: Que nunca fue. Que ella cree, Ninel cree que le puso el cuerno con Angeliquita.
0: Bueno, ves, otro.
2: Que Angeliquita se...
4: abusó de Julián Figueroa cuando era niño.
5: José Manuel es una persona que quiero mucho, que espero que pueda salir de esto avante. Pues sí he visto que ha tenido una movilización tanto en lo legal como en lo personal, y cosa que me llena de mucho orgullo, porque a él siempre yo le decía que se tenía que defender, y eso es lo que está haciendo. Así que...
6: ¿Todo el tiempo que duraste con él? Dices que apenas acabas
5: de hablar. Ay, muchachos, estamos hablando de quién es mejor.
6: Pero dijiste que es una buena persona.
5: Sí, sí lo es.
6: De sus
5: rasgos de macho vernáculo.
6: Pero
5: muchas gracias. Sí, claro. O sea, tanto hombres como las mujeres. Las leyes son iguales para los hombres y para las mujeres. Y hay que utilizarlas tal cual.
4: Gracias. La conductora considera que ha tenido mala suerte en el amor.
2: Ya sé. Porque no estoy soltera.
0: Es un talentazo que tienen que sacarse de sus vidas, muérganos. Pero.
7: ¿Alguno en especial?
0: No. Para nada. Era es jodiendo. Todas las personas que me han hecho el favor de pasar por mi vida. ¿Cómo?
8: Tú como Ninel Conde, ¿no regresas los anillos de compromiso?
0: No, bueno, cuando hay un compromiso, si no se hace el compromiso, hay que regresar.
9: ¿Pero es regalado o lo regalado?
0: Lo regalado no se quita.
6: ¿Has tenido la oportunidad de darle una segunda oportunidad a algún ex?
0: Sí, claro, sí, pues sí, la cajetean y hay. Bueno, sí, está bien, ni era tu intención, está bien.
4: Para Grupo Fórmula, Berenice Ortiz...
1: Ahí saliéndose, pero está bien, ella ya no necesita estar en esos líos, Max. Ya mejor a un lado, ya la libró.
0: Es lo que te digo, ya cuando terminas con uno, ¿para qué te siguen pregunte y pregunte por el fulano?
2: Pero es que de ella nada más fue novio, fue algo más efímero. Pero con Beatriz, que
0: pero no
2: ahorita
0: importa.
2: Se molestó,
0: pues ya cuando esposos, terminas con el novio ya, o el esposo, o el marido, hija, o el amante, ya, ¿para qué te siguen preguntando?
2: Pues que se
0: ya estrella. Te da flojera.
2: Cuando son estrellas, pues por así que...
0: Pero
2: son.
0: Te da flojera, dices, ay, si ya tronamos ya.
3: Es que están diciendo, mira, aquí yo estoy leyendo los comentarios de YouTube y mucha gente dice que no se enojó, que nada más no quiso contestar, pero luego están diciendo también los comentarios que lo que pasa es que el Buki le frenó la carrera a Beatriz Adriana y que por eso pues no le hace nada.
0: No, y aparte no le dio manutención para la niña, ni le ayudó a nada, al contrario, la frenó. Pues, ¿para qué quieres hablar
1: de ay, pues ahí de Beatriz de Adriana fatal. Debería destruirlo más. Pues si le destruyó la carrera ella, pues ¿por qué no ya lo suelta los trapos en el libro? O sea, creo que lejos de reservárselo sería un gran libro.
0: ¿Por qué? Porque resulta que lo vuelves a traer al presente y otra vez te... No.
2: Que por cierto, tenemos que boletos hablando para que, vean que no,
1: dos?
2: Para que vean que no se enojó Beatriz Adriana, que va a estar este domingo en nosotros. La Maraca a
1: cinco.
2: Las 6:30. Son
0: 5 pases dobles para la Maraca el domingo. Para ver a Beatriz Adriana. Acuérdense que es a las 6:00 p.m, ¿eh?
2: Tranquilo, Agustín.
0: Domingo a las 6:00.
1: Fíjate, me están poniendo aquí nuestra productora que Beatriz Adriana tiene prohibido hablar del Buki, que si hay un tema ahí.
2: Ah, entonces prohibición. Sí, tenía yo ahí, no era tan...
1: Pues qué gacho el Buki, ¿no? Como, ¿por qué le vas a prohibir a tu
0: ex mujer? No, pero no le pueden prohibir, porque es parte de tu vida y, y fue tu esposo, pero, y tienes una hija
2: pero
0: con él.
2: Pero el Buki sí se asesora legalmente muy bien, el Buki, porque acuérdate de sus canciones, no cualquiera le puede hacer homenajes en canciones.
0: Pero en Estados Unidos no te pueden prohibir.
3: Pero ves, más, Max, aquí estamos sacando conjeturas, ella no lo hubiera dicho, y claro, así de primera
0: vamos
3: cuenta.
0: A corte.
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La canción ha sido sampleada, versionada y bailada hasta el cansancio por su energía única. Electric Feel, MGMT en sonido Brown.

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3: ¿Un mail de Eugenio Derbez? ¿Para mí? A ver.
4: De vez en cuando sería bueno que te echaras una ensalada, ¿no?
5: ¿Otra vez vamos a vender sangre para pagar la renta?
6: Ay, no mames.
7: ¡Francisco Enrique!
8: ¡Me fascina chupar!
9: Mi papi es el más caliente de todos.
10: No mames.
11: Tengo que sacar adelante el circo, sí o sí.
12: Podemos traer al potrillo.
11: Ese desgraciado va a destruir nuestro circo.
9: Me deberían dejar hacer mi truco como el de Willy de Guacamole.
13: Te he dicho mil veces que me dejes hacer mi rutina.
14: Bueno, ahí está la película que se llama Circo Gómez. Es una serie que se llama Circo Gómez. Y una de las voces las hace Diana Bobbio, que está aquí con nosotros, y nos va a contar de la peli, de la serie.
15: Claro,
14: ¿no?
15: Sí.
14: ¿Cómo estás?
15: Estoy muy contenta de verlos. Siempre me encanta venir a platicar con ustedes.
14: Sí, me encanta el ojo. Hoy lo traes blin blin.
15: Hoy
14: vienes en blin blin.
15: Sí, y a las 6 de la mañana, se aplicaron estos blinks.
14: Sí. A las 6, qué bárbaro. ¿Qué haces desde las 6 de la mañana? ¿Dónde has andado?
15: No, pues en mi casa llega Leonel Urdaneta, mi maquillista personal, que lo amo, y que siempre jugamos con los looks.
14: Ay, qué bárbara.
16: Y te encanta estar mucho en la vanguardia, porque ahorita platicamos en el corte comercial que tú siempre impones moda en las alfombras. Llegas con unos looks que muchos dirían raros, pero no, más bien son vanguardistas. Y ahorita que los brillitos.
15: Sí.
16: La otra vez te acuerdas que traías una coleta de un metro.
15: Ajá.
14: Sí. Ah,
15: sí. Sí, pues me encanta. O sea, me encanta como jugar, experimentar con la moda. Como que siento que para eso está, ¿no? Para divertirse.
14: Claro.
17: Oye, ¿y de qué va esta serie? Cuéntanos, porque ya vimos que hay muchas estrellas invitadas dándole su voz, que eso es más importante, pero cuéntanos de qué va a ir.
15: Pues mira, Circo Gómez es una sátira, es una serie de 10 episodios con mucho humor, un humor muy, muy cínico, muy sarcástico. Es para adolescentes y adultos, es importante recalcar.
14: Ah, no es para niños.
15: No es para
14: porque
15: niños.
14: Porque es una película animada.
15: Sí, es serie animada. Ahí yo hago la voz de Vicky, que es ese personaje de un adolescente de chonguitos. Y esa es la voz de Eugenio Derbez, de Omar Chaparro, de Vanessa Bauche, de Teco Lebrija. Y pues es una historia de una familia que tiene un circo que viene ya desde antaño del abuelo y del tatarabuelo.
14: Como el Ataide.
15: Como el Ataide, que creo que todos fuimos a ese circo. Y pues es justo la historia de esta familia disfuncional que siempre está tratando de competir con la otra familia que tiene un circo y que le va mejor y que están tratando como de atraer público y pues no lo logran.
16: O sea, competencia sana, ¿no hay violencia o sí también un poquito de...?
15: No, es competencia sana. Digo, es animación, entonces ya ves que en la animación se permite todo y uno puede enloquecer y tener personajes súper excéntricos y momentos súper irreverentes. Pero está más que nada muy divertida y siento que sí, pues tiene unos chistes ahí muy, muy pícaros.
17: ¿Y cómo te convencieron, Diana? ¿Cómo fue el proceso? Porque, bueno, son buenas voces, digamos, doblar es complicado, pero ¿cómo fue la invitación? Porque Omar, Eugenio Derbez, estás tú, o sea, tienen un reparto importante.
15: Ay, sí, padrísimo. Pues yo siempre soy feliz de trabajar con Eugenio, con Omar también. Con Omar no me había tocado... trabajar juntos, ahora bueno, solo en animación, esperemos que después en más cosas, pero siempre que Eugenio me invita a algo, mi sí es segurísimo, porque sé que siempre hace cosas de mucha calidad, que siempre me voy a divertir, que van a ser personajes pues lindos y diferentes, y esta no es la excepción. O sea, Vicky se me hace un personaje súper divertido dentro de esta familia, y solo hice un par de pruebas.
14: ¿Eres quién? ¿La adolescente?
15: La de verde.
14: La chavita.
16: La de que tiene dos colitas.
15: Ajá,
16: que es, me imagino que la hija de
14: que
16: un dueño,
14: que tiene pelo,
16: ¿no?
14: Verde.
15: Tiene, sí, las puntas de color verde.
14: Ah, ándale.
16: Pero qué bueno que destacas que dices que no son para niños, porque de entrada sí se, bueno, si sí es animación y caricaturitas, entonces dices, niños.
15: Sí,
16: pero
15: uno
16: no
15: creería que es para niños, pero no, pero para adolescentes. Ya los adolescentes la pueden ver súper bien. Lo que pasa es que sí hay algunos chistecillos ahí subidos de tono.
14: Ajá.
15: Pero pues es parte de lo que la animación te permite hacer, ¿no?
14: Claro. Jugar. Oye, dicen que el doblaje es difícil, ¿se te hizo difícil?
15: A mí no, a mí me encanta hacer doblaje.
14: ¿Ya habías hecho doblaje antes?
15: Había hecho doblaje de una serie que se llamó The Awesomes, que era una serie gringa, y justo Eugenio también estaba en esa serie, y fue el primer trabajo de doblaje que hice. Esta es mi segunda serie, y me encanta. La verdad, a mí no se me hace tan difícil, ¿no? Se me hace muy divertido. O sea, como que terminas actuando igual allá dentro de la cabina, uh-huh. O sea, está muy padre.
17: Oye, corrígeme si me equivoco, ¿no es la primera serie animada de VIX? Yo no recuerdo ninguna, por lo menos desde que VIX está, que es animada, debe de ser la primera
15: como
17: tal. Pero tienes muchos compromisos, nos vimos en el Sherenos Platino, que al final ibas representando un gran proyecto. ¿Cómo ha sido para ti esto, que ahora te sobra el trabajo? Porque yo recuerdo que hubo vacas flacas donde no había ni medios en las alfombras, pero hoy en día todo el mundo te busca, qué padre. Y también para trabajar.
15: Sí, estoy muy contenta, sobre todo en los platinos, o sea, como que en esos eventos con alfombras rojas tan importantes, como que ya que me llamen por mi nombre, que ya no pregunten uh-huh. quién es como, ¡ay, qué padre!
17: O pónmela para aspectos nada más. Ajá. Y ya, ese es una clásica, ¿no?
16: Ah, o sea, sí te pasaba de que, sí, la foto, pero ¿cómo te llamas, amiga?
15: Sí, claro.
16: Y ya tenías carrerita, sí. Y ya tenías carrera,
15: sí.
16: ¿No?
15: Sí, hasta hace poco todavía era como, ¿cómo te llamas?
14: Oye, pero también sabes qué te pasa, Diana, que eres como camaleón.
15: Sí.
14: Te vistes el personaje y eres completamente diferente. Esa que hiciste con Kate, que eras la amiga, fan. La uh-huh. fan. Uh-huh. Bueno, al principio dije, ¿es Diana o se parece?
15: Ay, sí.
14: Porque sí estabas completamente diferente. Entonces, como que cuesta trabajo irte ubicando.
15: Sí, pues sí. O sea, siento que los personajes que hago, intento que se vean todos muy distintos.
14: Exacto.
15: Que sean unas personalidades completamente diferentes, como que eso es lo que a mí me gusta de actuar, ¿no? Como de verdad ser otra persona, interpretar a otra persona. Y sí, gracias a Mentiras, pues como que me cambió la vida, me cambió la carrera. O sea, es muy emocionante todo lo que ha pasado.
17: Ahora, ¿vas a dedicarte a cantar también? Porque no cantas nada mal. O sea, al final creo que la gran sorpresa de Mentiras es, aparte de tu actuación, la interpretación. Que al final esto creo que te pone en el radar de los productores de musicales. ¿Estás pensando en también explorar esa parte?
15: Pues siempre me ha gustado el teatro. O sea, yo me hice actriz haciendo teatro musical en Monterrey y fue lo primero que audicioné aquí en México. Uh-huh. O sea, yo llegué al teatro musical a querer estar en las obras, audicioné en Sweet Charity, en Mary Poppins, en La Bella y la Bestia, en todas, y no me quedaba, y no me quedaba, y no me quedaba, y yo decía, bueno, al rato que sea famosa, a ver si me invitan.
17: Okay.
15: Voy a ser famosa en otro lado. Y hasta ahora pues no he tenido oportunidad de hacer, como de regresar al teatro como tal, porque pues sí es una disciplina que requiere de muchísimo tiempo, de muchísimo esfuerzo, es un estilo de vida, o sea, cuidar tu voz, cuidar tu cuerpo, entrenar, bailar, cantar, o sea, pero es mi sueño, o sea, espero que algún día me contraten, ay sí, sí, me encantaría.
14: Para hacer un musical y que tú seas, por ejemplo, como la novicia rebelde o una de estas.
15: Ay, sí.
14: Que seas tú la novicia rebelde.
17: No, sí, mentiras, ahorita feliz. Que viene.
14: Ah,
17: no, no es cierto, hoy no me puedo levantar.
15: Ay, claro, esa va a estar
17: ideal. Esa va a estar ideal. Brutal.
15: Sí, qué emocionante.
17: Entonces, pero sí podría ser ahí María. ¿Traes voz para ser María?
15: Ay, yo feliz. Digo, siento que el cast original es como el cast.
14: Sí.
15: Qué emoción, me muero por ir a ver esas funciones. Pero sí, yo siempre estaré feliz.
14: ¿Y ahorita qué sigue para ti después del Circo de los Gómez?
15: Después del Circo Gómez, que estrena este 5 de junio, pues vienen dramas. He estado haciendo varios dramas. Sí, bien padre. Pues viene Mal de Amores, que todavía hay una fecha exacta de estreno, pero Mal de Amores, que está basado en la novela de Ángeles Mastretta y que dirige su hija, Catalina Aguilar Mastretta, con un súper elenco y una súper historia de la Revolución. Un triángulo amoroso divino, o sea, eso va a estar padrísimo.
14: Pero esa es serie.
15: Esa sí es, esa también es serie, sí.
14: Ah, ok. Mira, el libro es buenísimo.
15: Sí, no, todos los libros de Ángeles son increíbles.
16: ¿Y te acuerdas cuando Belinda te invitó a varias presentaciones musicales que por ahí se rumora que era mejor un dueto musical, que estaban ahí, ya no se logró nada musicalmente, ya no te ha vuelto a buscar para hacer algo más profesional o solamente fueron esas invitaciones?
15: Sí, o sea, fueron dos invitaciones, yo solo pude ir a una fecha que fue en Veracruz, que estuvo increíble y sí, no hemos hablado de nada más. Yo sería la más feliz siempre de cantar con Beli, fue un sueño hecho realidad y lo haría siempre, Y sí estoy como muy abierta como a lo que venga. Como que no me preocupo mucho por como estar buscando. Como que siento que la vida siempre me pone donde tengo que estar, con quien tengo que estar. Me ha funcionado muy bien tener como cierta paz y cierta tranquilidad.
16: De que no intensa, o sea, no de que le estés escribiendo a Belinda y qué pasó y el
15: No,
16: reto,
15: cero. Sí, cero no, soy intensa con mis ligues. Sí, ay, sí. Con tus
16: nada ligues. Más. Ah, mira, con los ligues sí.
17: Esa es una buena confesión. Eso es buena nota. Ahí está. Dania Bobbio, Diana Bobbio es intensa con sus ligues.
14: Pero ahorita tienes ligue. ¿Traes ligue?
15: Ahorita sí, un par te decía, no, no, sí. O sea, me encanta salir, novio, me encanta. Sí. Novio no. No. Pero me encanta salir.
16: Ligue sí.
15: Conocer gente. Sí.
16: Y ahí hasta que se dejen, por como dices que eres intensa, hasta que se dejen, ahí ya.
15: Ay, sí. Hasta que se dejen, no. Es que eso no.
16: Eso no, sí. Es que para que se entienda cómo eras intensa.
15: No, intensa que sí me encanta estar en contacto y escribir y todo. Pero a mis amigas o por trabajo, como que creo que no soy tan así. Pero sí de, hey, ¿qué vamos a hacer? ¿Qué plan? Vamos aquí, allá, o sea.
14: ¿Y si te gusta más salir? Sales de noche y... Me encanta. Vas a los, sí, a los antros.
15: Sí, sí, hay unos nuevos buenos.
14: Sí. Sí. Ándale, mira. Sí. O sea, sí te desvelas.
15: Dios mío. Sí me desvelo. Soy bien desvelada, la verdad. O sea, si no me desvelo con mis amigas, lo que sea saliendo, estoy en mi casa viendo series hasta las 2, 3 de la mañana. Amo desvelarme. Amo.
14: Y no, pero ¿y cuando te tienes que levantar como hoy a las 6?
15: No, pues sí, me tengo que dormir temprano. Me acuesto a las 10.
14: Qué bárbara.
15: Pero me cuesta, o sea, a mí me gusta la desvelada.
14: Anda.
15: Eso es lo que a mí me gusta.
14: Eso es lo tuyo.
15: Lo mío, bueno, lo
14: vamos
15: mío.
14: Un corte, ahorita regresamos para seguir platicando con Diana Bobbio.

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2: Estas son las Stevie Bites con Stevie de TV.
3: Pedro Almodóvar regresa con Amarga Navidad, probablemente una de sus películas más personales. La historia sigue a Elsa, una mujer destruida por la muerte de su madre, mientras un director en crisis creativa llamado Raúl comienza a convertir el dolor de quienes lo rodean en material para una película. Almodóvar mezcla realidad, memoria y ficción hasta que ya no sabes qué parte pertenece a la vida y cuál al cine. Todo esto con su famosa paleta de colores. Es protagonizada por Bárbara Lenny, Milena Smith y el argentino Leonardo Sbaraglia, quien nos comparte cómo es trabajar en el universo de Almodóvar.
4: Haber trabajado, como en mi caso, en dos películas con él ya es un gran privilegio y me siento muy afortunado de eso y muy agradecido.
3: Amarga Navidad ya está disponible en los cines de todo el país. Estas fueron las Stevie Bites con Steve de TV.
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2: Uno de los golpes más duros para la selección mexicana se dio en el estadio de Maracaná en 1950 ante Brasil. Con un equipo grande, el equipo brasileño que aspiraba a ser campeón del mundo, nos ganó por 4-0. Los brasileños eran muy superiores a nosotros. Nosotros quedamos fuera después de la primera ronda y ellos lloraron cuando perdieron contra Uruguay en el Maracanazo.
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3: No podían salir, bueno. Estamos de regreso y estamos platicando con Diana Bobbio, porque se estrena esta serie que se llama Circo Gómez, por VIX. ¿Qué día se estrena?
4: Este 5 de junio, no se la pueden perder, por VIX Premium. De verdad, está bien divertida. Creo que no se esperan a estos personajes tan, tan excéntricos, tan lindos.
3: Y yo te preguntaba, el Bobbio, ¿de dónde viene? Dices que eres italiana.
4: De la familia de mi papá, sí. Mi bisabuelo era italiano, del norte de Italia, de Brozo, Italia. Nunca he ido, tal vez debería ir a buscar a mis parientes lejanos.
3: Pues sí.
4: Pero sí, pues sí hay algo ahí de...
3: Entonces, regia con

0: para no darse cuenta que, que todos merecemos respeto, que todos merecemos una sonrisa, una buena onda. Y sí, creo que a mí no, pues no me ha costado, no, o sea, no he sentido como esta cosa de, ay, qué famosa. O sea, de pronto digo, ay, sí, como que sí me conoce la gente. Y mi equipo es como, sí, es que ya eres más famosa. Y yo, pues qué padre, pero lo veo como una consecuencia de disfrutar mucho mi trabajo.
1: Sí, porque tu proceso ha sido poco a poco, llevas mucho de trabajo, sí. No ha sido de que de repente salió en una serie y ya, todo el mundo claro. te conoció. Entonces, como has tenido ese proceso, lo has asimilado más. Pero sí. yo creo que si un antes y un después sí fue mentira. Sí. También después vino la película de Kay del Castillo, que no sé esa cómo le fue en...
0: Esa le fue bien, sí. pero sí, es que salió un poquitito antes de Mentiras y como que no, o sea, era incomparable, o sea, Mentiras fue un fenómeno. Sí. ¿no?
2: ¿Cuál
0: sí,
2: te gustó más de las canciones que interpretaste ahí?
0: Ay, de mi Enamórate es de mis favoritas, o sea, sí. sobre todo porque es como el musical de Dulce y porque lo hice en varios sets de la serie, o sea, sí, eran el que más bailaba, entonces sí, me encantó, o sea, es mi favorito.
1: Que era difícil, canción de Juan Gabriel, pero que le hizo un éxito Daniela Romo.
0: Sí, sí, canción sí sasa.
3: Pero es que las canciones de Juanga también son espectaculares. Todas han sido éxitos. Todas han sido éxitos.
0: Sí.
3: No hay una que digas, esta no es éxito. No, todas, no, qué bárbara.
0: Todos nos la sabemos.
3: Sí, todas nos la sabemos.
0: Sí, aunque uno crea que no, te la sabes todas.
3: Sí, ¿y a ti qué padrísimo. Clase de música te gusta? Todas.
0: A mí de todo, la verdad, ¿sí? escucho de todo, me gusta mucho el R&B, me gusta mucho el rap, el reggaetón, el jazz, la banda, el regional mexicano, los corridos tumbados, o sea, escucho todo, música clásica, todo, metal por mi hermana, o sea, todo.
3: Todo.
0: Sí, depende de mi humor, como que siento que es muy también como mi estilo con la ropa, con la moda y todo, soy como súper ecléctica, de pronto ando más de un mood, de pronto de otro.
3: ¿Qué signo eres?
0: Piscis.
3: Ándale.
0: Pero voy a terapia. Llevo muchos años en terapia trabajando mi personalidad Piscis.
1: No, ¿sí vas a terapia o es broma?
0: Sí, sí, llevo...
3: ¿De terapia de qué? Es que los Piscis son muy psicoanálisis. Espirituales.
0: Sí.
3: Muy dados, ¿no?
0: Muy emocionales, como sí. muy como el mar, ¿no? Así intensos, sí. densos. Y sí, llevo más de 17 años en psicoanálisis. Soy muy fan. Empecé a ir desde muy chavita.
3: ¿Del psicoanálisis?
0: Sí, mira, me encanta.
3: Qué raro.
0: ¿Por qué?
3: Porque de chavitos normalmente no dicen, ay, no, si no estoy loco.
1: Eso es
3: ¿no?
1: para locos.
0: Claro, sí, es como hay una creencia que pues para nada, ¿no? Es una ayuda increíble. O sea, yo fui porque mi mamá es psicoterapeuta psicoanalítica.
3: Ah, bueno.
0: Y me decía, no sabes qué padre. O sea, mi mamá ahí como de tratando de meterme la idea, ¿no? Y yo, bueno, está bien, voy a ir y... Me encantó, o sea, no me he separado de eso todos estos años.
2: Oye, Diana, ¿y hacia dónde quieres encaminar tu carrera? Digo, teniendo los aciertos que has tenido, por ejemplo, ahorita la serie animada con Vix, tienes Mentiras y hay películas, pero ¿cuál es el siguiente paso, hacia el siguiente nivel o hacia dónde quieres tú ir?
0: Pues estoy empezando ahí a incursionar en la producción, me gustaría escribir algo, tengo un par de años como diciendo, ay, tengo que escribir mi historia... Pero pues no está tan fácil, o sea, también estoy como yendo poco a poco, pero me encantaría en algún momento eso, de escribir.
3: Oye, y cantando tan bonito, ¿no te gustaría dedicarte a cantar?
0: También, o sea, es que me gustaría hacer todo, pero de pronto
3: no nada
0: digo,
3: más el
0: bueno,
3: teatro musical, sino realmente ir a palenques y shows feliz. Y eso, ¿no?
0: Sí, a mí me encantaría, pero también como que digo, como que es bueno enfocarse. De pronto siento que llegará el momento, si de pronto se presenta la oportunidad de cantar en algún lado, yo feliz. Pero sí, como que ahorita estoy muy enfocada en la actuación y en todo lo que puedo explotar de ese arte.
3: Sí, porque la cantada ganarías lo que ganas en una película en un palenque. ¿No?
0: Ah, sí.
3: Porque los cantantes ganan mucho.
1: Sí. Pues ve a Shakira.
0: Oye,
1: ve a Shakira,
0: pero
1: en
0: también
1: este
0: lo deben mucho. Ay, sí,
2: no. Oye, ¿y sería que posible que nos cantaras un poquito? Sé que está en frío todavía, pero creo que la gente que nos está escuchando sí tiene que escuchar a Diana Bobbio.
3: De Mentiras,
0: sí. Bueno, si quieren.
2: ¿Sí?
0: Aire en esta lenta tarde de verano.

0: y deja de eso,
1: bien
0: mi
1: frío.
0: Interpretación de Yuri, que
2: sí. Ay, la amo. Es que Aire es bien bonita.
0: Que Yuri, canción. Que Yuri les escribió, ¿no? Creo que sí, todo les escribió porque sí. Yuri vio 10 veces la serie, porque aparte sí. de que estaban también sus canciones, claro. le gustó mucho.
3: Sí, nos escribió de pronto de, "Hola, mija, soy Yuri." Y yo, ¿qué? ¿Qué?
0: Yuri, tú Yuri, la real, y abriste el perfil que sí era,
3: sí,
0: ¿no?
3: Sí, claro, era ella y ya me pasó su teléfono y estuvimos en contacto y queríamos cantar juntas, quería ella invitarnos sí. a todas a cantar en un concierto, pero pues como que después de Mentiras todo mundo tenía mil cosas que hacer sí. y Regina estaba grabando otra cosa y yo me fui a no sé dónde y Bel igual, o sea, pues sí, como que ya no se logró armar.
2: Ay, qué lástima.
3: Pero a lo mejor en un par de añitos sí, claro. estaría increíble. No, imagina, o sea, me muero. Sueño cantar con Yuri.
1: Pero qué sorpresa, imagínate que sí. el impacto que tiene que te escriba una cantante que interpreta todos esos temas y que diga, wow, si ni a Cristian Castro le escribió, imagínate, entonces, no,
3: wow,
1: qué sí. padre. Sí, ¿sí te animarías entonces a hacer ese tipo de cosas? O sea, como esas actuaciones sí. especiales.
3: Sí, me encanta, o sea, lo que hice con Belly para mí fue inolvidable, o sea, y se me hizo un acto como bien generoso de una artista tan conocida, como uh-huh. que siento que es raro que alguien te comparta de su éxito y de su público.
2: Claro.
3: Como que normalmente no, normalmente uh-huh. es como no, yo, y me encanta que estas mujeres como Yuri, como Belly, Regina, que también es súper como generosa, como que siempre están eso, invitando y compartiendo y sí. que tú también brilles y que te veas guapa, o sea, se me hace hermoso, como esa, sí. esa hermandad.
2: Sí, eso, y pasa poco, en el sí. medio, muy poco.
3: Sí, también porque pues es muy difícil hacer sí, una carrera, sí. es muy difícil llegar, es muy difícil mantenerse, y claro, pero siento que el éxito siempre viene en comunidad, o sea, siempre viene en equipo, nunca alguien es exitoso por sí solo, ¿no?
1: Sí, claro. Sin duda.
3: Sí.
2: Tiene que ser el equipo. ¿Y a ti lo que más te costó trabajo qué fue?
3: ¿De Mentiras?
2: No, todo, en la carrera empezó.
3: De la carrera, pues que me dieran como mis primeras oportunidades sin conocerme. O sea, a mí me decían en los primeros castings como, le decían a mi manager, es que está muy padre su casting, se ve que es buena, pero nadie la conoce, no estudió aquí, ¿cómo sabemos que va a trabajar bien? Y yo decía, pues nomás denme chance, ¿no? Sí, sí, fueron como 5 años de estar en pequeños proyectitos, como un papelito aquí, un papelito allá, hasta que ya de pronto
2: te dieron chance.
3: Sí, gracias a Eugenio, en realidad, que a él lo conocí en mis inicios de la carrera, y como que él también me abrió muchas puertas con el proyecto aquel de Saturday Night Live, que nunca se sí. hizo, pero que nos conectó a todos, y de ahí conseguí mi primer película, que fue Hasta que la boda nos separe, con Santiago Limón, o sea, sí, eso me abrió mucho las puertas.
1: ¿Cuándo estrenas? ¿Cuándo estrena la serie?
3: 5 de junio por ViX Premium. Ay, este sí. viernes la tienen que ver, 10 episodios padrísimos.
2: Ándale.
3: Para que se echen un maratón.
2: Ay, pues muchas gracias, Diana.
3: Gracias.
2: Por haber venido, muchas gracias. Acuérdense que es pasado mañana, ¿no? Pasado mañana estrena.
3: Uh-huh.
2: El Circo Gómez se llama, ¿ok? Es película animada solo para adultos y adolescentes. Los niños no la pueden ver porque dicen, ay, es animada. No.
3: No.
2: No es para niños.
3: O véanla con sus niños, pero van a tener que dar muchas explicaciones. Sí, claro. De chistes.
2: Gracias, Diana. Es Diana Bobbio. Y nos vamos a corte y volvemos.

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2: Oaxaca, México. Considerada el alma de la cocina mexicana, destaca por sus 7 moles legendarios y sus coloridos mercados. Aquí, el aroma a chocolate y maíz recién nixtamalizado inunda las calles empedradas. Desde las tlayudas crujientes hasta los exóticos chapulines, cada bocado cuenta una historia ancestral de mestizaje. Es un destino donde la tradición indígena y colonial se fusionan con maestría.
1: Lo que no sabías.
3: En Suiza es ilegal tener un solo conejillo de indias, porque son animales sociales que necesitan compañía de su especie.
1: Las cosas que ignoras.
3: La luna se aleja de la Tierra aproximadamente 4 centímetros cada año, cambiando lentamente la duración de nuestros días terrestres.
1: Información sorprendente.
3: El veneno de la avispa de mar es tan potente que puede matar a un humano adulto en pocos minutos.
1: Conoce más.
2: Los delfines duermen con un ojo abierto para mantenerse alertas ante depredadores y seguir respirando mientras descansan su cerebro activamente.
1: La importancia del saber.
3: El ornitorrinco es uno de los pocos mamíferos que pone huevos y además posee un eslabón venenoso en sus patas.
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4: La presidenta Claudia Sheinbaum aseguró que su gobierno no caerá en provocaciones por parte de la CENTE. La mandataria también aseguró que los acuerdos se llevarán a cabo a través del diálogo y no la represión, ya que no son tiempos del expresidente Gustavo Díaz Ordaz. La presidenta de la mesa directiva del Senado, Kenia López Rabadán, afirmó que se debe investigar a cualquier presunto narcopolítico en México. La panista indicó que no importa si son dos gobernadores o todo Morena, ya que proteger el crimen es traicionar a México. El Aeropuerto Internacional de la Ciudad de México recomendó a los viajeros llegar más temprano a la terminal aérea para evitar las manifestaciones programadas para este día. Precisó que las movilizaciones podrían afectar el arribo al aeropuerto. Informó Daniel Wellbanks. 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

0: La fiebre mundialista en CDMX permitirá exaltar una de nuestras tradiciones más valiosas y por lo que somos conocidos en el mundo entero, gracias también a la exposición que le dio el filme 007 Spectre de 2015, cuando James Bond, en el centro histórico de la Ciudad de México, está persiguiendo villano entre catrinas y calaveras monumentales. Tal fue el impacto de la producción de Hollywood que el gobierno decidió institucionalizar el desfile y hacerlo anual. Ahora, con los ojos del planeta en CDMX por la máxima justa deportiva, se tomó la decisión de adelantar el Día de Muertos. De manera excepcional, será en junio. La Ciudad de México está realizando un desfile especial con esta temática, para lo que tapizará el Paseo de la Reforma con flores de cempasúchil y para mostrar esta tradición a los turistas internacionales que visitan el país con motivo de la competencia deportiva. Gracias a los productores de Xochimilco y la SEDEMA, se adelantó la cosecha de cempasúchil para llenar de naranja las principales avenidas de la capital del país, mientras que será el sábado 13 de junio cuando habrá un gran desfile en Paseo de la Reforma que incluirá carros alegóricos, globos gigantes, danzantes prehispánicos y catrinas. Además, participará el sonido La Changa. La ruta será de 3 kilómetros desde la Fuente de la Diana Cazadora hasta llegar al Monumento a la Revolución. Para Grupo Fórmula, Eddie Gutiérrez.
1: Kitsch.
2: A ver, que el Día de Muertos se pasó a junio.
3: ¿Cómo?
1: Sí, Max.
2: Porque ya está todo Reforma y no es en Pasú, Chile.
1: Pues mira, Max.
2: ¿Cómo? Para que los que vienen al fútbol vean que...
1: Es muy kitsch eso. Eso es. Ahora, esto está muy similar kitsch a lo que pasó en Venezuela con Maduro. Acuérdate que la Navidad empezaba en octubre.
3: Tres meses de Navidad
1: porque era una bella época. Yo creo que sí está muy fuera de lugar poner Día de Muertos en junio, porque el único Día de Muertos es el 1 y 2 de noviembre, porque si lo pones en junio, entonces ¿qué vas a poner en noviembre, Max?
2: Pues otra vez el
3: otro. No, pero deja de eso, ya no cuadra, o sea, es una tradición que llevamos más de 100 años haciendo esto, y de repente, ¿cómo ya después Navidad, entonces va a ser el 14 de febrero, y el Día del Amor, ¿cuándo va a ser? Pues ya es una locura.
4: Sí, mira, ya el público dijo que dejemos de atacar todo esto que pasa aquí en México, y yo estoy de acuerdo, ¿saben por qué? Porque finalmente esto habla de nuestra cultura, esto es lo que somos y es lo que le estamos ofreciendo a todos los extranjeros
2: que vienen a conocer México. Okay, los extranjeros van a ver muy bonito Reforma con los cempasúchiles, pero para nosotros los mexicanos sí nos sacan de onda.
1: Sí.
3: O que expliquen, o sea, no sé si pero ya sale una explicación.
4: No hay que explicar, viene el mundial, viene todo el, muchos extranjeros de los distintos partidos que se van
3: pero
4: a
3: imagínate
4: jugar aquí.
3: Un oficinista que trabaja en Reforma y de repente llega el lunes, sale y ve una calaca de frente y dice, ¿qué pasó aquí, junio? O sea, si te descontrola, dices, ¿qué pasó? Por lo menos está, avisen.
2: A los mexicanos sí nos descontrola.
4: A mí me hubiera gustado más que en lugar de poner las cempasúchil, que tapen los baches.
2: Claro.
4: Eso hubiera hablado mejor de nuestra
1: ahora,
4: ciudad.
2: Es lo que yo dije, en lugar de haber pintado de morado, que ahora ya lo tuvieron que pintar de amarillo, se gastaron millones y millones, hubieran tapado los baches.
3: O que le den un folletito a los que van llegando, porque ya llegaron también los suecos, ¿no? Ya están llegando muchos, que le den un folletito. A ver, esto es México, ¿no? Generalmente, y que expliquen eso, Día de Muertos, pero por ustedes lo estamos adelantando. Y que vengan los mapitas, también Xochimilco, o sea, vengan todo.
1: Mira, me dice
3: eso
1: Lalito,
3: sería muy
1: Max,
3: bueno.
1: Que obviamente esto del Secretaría de Medio Ambiente adelantó la cosecha de la flor de cempasúchil para que hubiera... Pero no es hablar mal de México. A ver, Estados Unidos va a tener 14, 15 partidos. Ellos no están adelantando el 4 de julio, Max.
2: No.
1: Ni lo van a adelantar. Quien llegue bien y que lo que vea bien, y si no, pues váyanse. Yo
2: y aquí
1: creo...
2: va a haber 3 partidos nomás.
1: Aquí, ajá. Sí, entonces.
4: Cinco, ¿no?
1: creo que son 5, pero.
4: Aquí en la ciudad 3 y luego el otro en Monterrey,
1: Guadalajara. Pero yo creo que.
2: No, yo estoy diciendo la ciudad.
4: Ah, la ciudad.
2: Nada más
4: sí.
2: Son 3. Uno en Guadalajara y 2 en Monterrey, ¿no?
1: Yo creo que pensando bien, yo creo que en vez de tenerlo del Día de Muertos, deberían arreglar el tema de los maestros para que no haya maestros, porque de todos modos va a haber muertos, maestros y marcha.
3: Calaveras.
1: Gay. Imagínate todo eso.
3: Todo. Oh, pues qué padre.
2: No, y los maestros dicen que van a bloquear.
1: Sí.
2: Entonces, eso es peor. Los bloqueos son peores que hacerlos en pasúchiles o no.
3: Ahora, yo voy a defender un poquito a México. Hace 4 días que ganó un partido alguien de allá de París, París incendiado. La vez que tú vas y dices, sí. Ay, París y la Torre Eiffel, qué bonita, sí. Y te encuentras con una manifestación quemando de más de 1,000 personas. Sí. Entonces también, si tú vas a la Torre Eiffel, no creas que...
2: Yo digo que en todas partes se quemaba.
4: Ya también hay mucha inseguridad, sí. Hay mucho robo.
3: No creas que por ir a París, ya dices, ay, no, también hay...
2: No, por ejemplo, ahorita en Roma está la huelga de los taxistas y la huelga de la basura. Ajá. Entonces hay basura hasta...
1: En todos lados.
2: ¿Sí? Y pero... los taxistas tienes que caminar a donde vayas.
3: Pues que, además cómo se de ve. Que ya te cobran en la Trevi, en la fuente de Trevi, que antes era gratis. Sí. Y ahora, si quieres estar más adelantito, ya.
2: 12 euros tienes que pagar.
3: 20, ¿no? Según.
2: No, 2 euros, no, si, euros si te toca adelante para que eches las monedas.
3: Y si no, y antes era y si eres pobrecito, pues ya desde arriba los ves, ya no te dejan
2: echar monedas.
1: Nadie que va a Roma no,
3: no va a pagar los 2 euros, pero ya te cobran.
1: Oye, Max, un lío. Cristian Castro en problemas. Yo creo que ya se enloqueció nuevamente como con Yuri y
2: ya
1: pospone
2: trae novia
1: los shows.
2: Nueva.
1: Pero no le puede hacer eso al público.
4: Sí, pero canceló.
2: No, ya trae novia nueva.
3: Pero
2: claro,
3: la nueva
2: que se fue con ella de viaje y canceló 2 conciertos en el auditorio.
4: Dios mío, ¿cómo
3: es? No, los pospuso, que es diferente, los porque no están regresando. Dicen que esas fechas ya las pospusieron para agosto, ya estaban llenas las que tenía en junio.
2: Por eso,
3: pero dicen
2: pero
3: que fue por el
2: posponer o cancelar es lo mismo.
3: Porque dicen que fue por lo del mundial. No,
1: no tiene nada que ver.
3: Dicen.
1: A ver, la próxima semana vamos a tener a Alejandro Fernández y Cari León y todo lo que nos dijo Aureo Baqueiro. ¿Tú crees que es por el mundial? Si es cuando más llena.
2: No,
1: además,
2: es
1: que esos conciertos ya estaban llenos.
4: Ahora
1: ya.
4: El mejor pretexto es el mundial.
2: A mí me contaron que fue porque se fue con la novia, no sé, a Europa.
3: A mejor se enamoró.
4: El mejor pretexto, Max, es el mundial. Si no funciona un proyecto, por el mundial. Si de repente hay
2: el
4: una cancelación,
2: de ahorita.
4: El mundial. Entonces,
2: pero ¿y cuándo tenemos nota de Cristian, no?
1: Sí.
2: A ver,
1: sí,
2: vamos a ver qué dice.
1: Tache, Cristian.
0: Cristian Castro vuelve a estar en el ojo del huracán, demostró una vez más que no quiere estar solo y este fin de semana presentó a Vanessa Ríos, que es su nueva pareja. La subió al escenario en su concierto de León, Guanajuato, y reveló que la conoció a inicios de mayo, cuando se presentó en la Feria Nacional de San Marcos en Aguascalientes. Ríos habría viajado desde Puerto Vallarta para ver al cantante en vivo y, luego de tener la oportunidad de conocerse, el galleta feliz dio el primer paso, pidiéndole su teléfono para seguir en contacto. A casi un mes del encuentro, el intérprete de Azul decidió presentarla a sus fans y compartir el escenario. Además, fueron captados en el camerino de Castro, mostrando que el cariño es muy mutuo. Pero ese no es el único escándalo. Se informó que por causas ajenas al cantante y más bien por una complicación de logística, los conciertos que el hijo de Verónica Castro tenía el 15 y 16 de junio en el Auditorio Nacional quedarán reprogramados. Así, quienes compraron para el día 15 podrán asistir el 10 de agosto, mientras quienes tenían entradas para el 16 podrán ir el día 11. Debido a que hay un sold out, no habrá canjes de ningún tipo y sus lugares serán los mismos. Para Grupo Fórmula, Eddie Gutiérrez.
2: Lista.
3: Está guapa.
4: Oye, Max, yo quiero hacer una observación. Ahora te das cuenta por qué la se enamora. Porque imagínate si llegan y te dicen, por ti voy a cancelar y a reagendar mis conciertos.
3: 2 conciertos.
4: Vámonos de viaje.
3: Prefiero.
4: Max, lo amo para siempre.
3: En ese momento lo amas, pero ojalá, y no es por echarle la mala sal ni que sea envidiosa, pero que no le pase, porque acuérdate que Europa se llevó de luna de miel a la violinista, la poblana.
2: Ya la dejó.
3: Ya ella la dejó sin nada y sin viáticos. Se tuvo que buscar qué hacía para encontrar el primer vuelo, porque Cristian la abandonó en Europa. Ojalá que no la abandone.
2: Bueno, yo creo que no, porque hasta canceló 2 conciertos.
3: Sí, pero el amor de Cristian es de una
2: es
3: semana.
2: Efímero.
3: Él se enamora 2 semanas. Sí,
1: ahora imagínate, Max.
4: Es que primero lo amas y luego te
1: cancelarle al Auditorio Nacional 2 conciertos con
3: por
1: la
3: amor.
1: Agenda que tiene el auditorio.
3: Por amor.
1: Que todo mundo quiere.
2: Sí.
1: O sea, es lo que ya se había pagado del equipo, los adelantos, ya estaban las fechas confirmadas.
2: No, y Darío de León a estar infartado.
3: Ya teníamos nuestros 2 boletos de Darío de León. Ya tenemos nuestros boletos.
2: Ahorita le voy a hablar.
4: Pero Vicky, ¿a poco no tú te enamorabas?
3: No, sí, en ese momento sí, pero cuando me dejé botada ya, yo digo, ¿qué hago? Lo odio. O sea, del cielo al infierno te baja.
2: Claro.
4: Por eso las enloquece.
2: Bueno.
3: No les...
2: Pues está.
3: Como Manuelita Torres, que ella creyó que era la novia por un día y al otro día que
2: claro,
4: ya la gosteó.
2: Oye,
4: ya.
2: Pero no nos ibas a contar algo.
4: Ay, no, era rapidísimo, nada, les quería agradecer y presumir que ya me llegó mi nuevo colágeno, viene totalmente renovado. Les traigo noticias más adelante mañana.
2: ¿De qué? ¿Pero es vaginal?
4: Sí, Max, es vaginal. Y lo mejor es que, mira, trae además de
1: ácido
4: hialurónico y retinol. Entonces, les tengo
3: sorpresa.
1: Como diría Laura León, no sé si esté bien dicho, rejuvenece a la niña. Ya ves que Laura León siempre dice que cuida mucho a la niña.
3: A la niña, a la niña.
1: Con el novio italiano.
2: Ah, pues joven ese debe estar buenísimo.
4: Me encanta, Max. Próximamente mañana les traigo noticias.
2: Oye, pero
4: hoy me lo voy a poner en la noche. Claro, me lo voy a probar.
2: Y me dices dónde comprarlo,
4: sí, por
2: favor.
4: Supuesto, pero mañana, hoy lo pruebo, ya los fui a recoger. Y mañana
1: aquí te vemos.
3: Y por cierto, tengo un reclamo de Marjorie de Sousa, que acabo de ir a ver la obra y me dijo, Maxi no me ha mandado un colágeno vaginal.
2: Hay que mandárselo.
3: Pero lo trae presente, Mayuri.
2: Perfume de Gardenia. ¿Qué días tiene función?
3: Viernes, sábado y domingo.
2: Ah, pues se los vamos a mandar.
4: Claro. Yo fui el sábado a verla y me dijo exactamente lo mismo, así que tengo la obligación de ir a buscarla.
2: Claro, y llevarle darle esto.
3: Órale. Por favor, porque tú te está tu nombre de por medio,
2: Maxi. Sí, hombre, ¿verdad? Yo le dije que sí, que se lo mandábamos. Bueno, Marjorie, el fin de semana lo tendrás entre tus bellas manos. Ya nos vamos. Gracias, Vicky. Gracias,
1: gracias, Ernesto.
2: Gracias a todos ustedes. Un beso y nos vemos aquí mañana, si Dios quiere. Y en la noche, desvélese con nosotros a las 12. Gracias.

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7: Canva anunció su alianza con Google Gemini, una integración que permite a los usuarios generar imágenes y editar diseños listos para publicar sin salir del chat del asistente de inteligencia artificial. Ahora los usuarios podrán generar imágenes con Ano Banana y editarlas con la función Magic Layers, que separa automáticamente los elementos visuales en capas, superando una de las principales limitaciones del contenido generado por inteligencia artificial. Con Magic Layers es posible modificar texto, ajustar colores o reorganizar elementos sin tener que rehacer todo por un pequeño cambio. Además, gracias a la integración con Gemini, usa el contexto de la conversación para interpretar instrucciones y aplicar los cambios en tiempo real. La función permite editar fondo, texto y objetos de forma independiente y personalizar diseños, así como publicar contenido en múltiples plataformas desde un mismo flujo de trabajo. Informó Aide Rivera. 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
8: El chat de las princesas. ¿Cuántos grupos de chats tienes con tus amigas? ¿Qué nombre tiene ese chat? Pues así como tú, las royals no están ajenas a esto, porque la princesa Elizabeth de Bélgica contó que mantiene un grupo de chat con otras royals como ella. ¿Qué tienen en común? Son princesas europeas y en un futuro serán reinas. Por el momento se sabe están en el chat royal Amalia de Países Bajos e Ingrid de Noruega. Elizabeth de Bélgica reveló: en mi generación hay varias mujeres, se ve un cambio similar en otras monarquías. Todas estamos en la misma situación. Es un obstáculo que afrontaremos juntas, al referirse a lo que comparte con sus amigas. ¿Puedes imaginar? En lugar de decir ¿qué te pondrás para el antro el sábado?, ellas en cambio hablan de ¿qué vestido tiara usarás en la cena de estado? ¿Es agradable el presidente de tal país? Literal, sí, son princesas de verdad. 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
11: Muy buenas tardes, tenga usted muy buenas tardes. Y sí, claro, es la una en punto, pero en punto tiempo del centro de México, usted puede ajustar su reloj. Y yo soy Joaquín López Dóriga, transmitiendo para usted con mucho gusto, como todos los días en vivo. En vivo desde la Ciudad de México para toda la República Mexicana a través del 97. Sí, estamos, como todos los días, transmitiendo a través de 97 estaciones de radio en todo el país y en otras 30 estaciones de radio más en Estados Unidos para nuestros paisanos.
12: A quienes les enviamos besos y abrazos en California, Arizona, Texas, Nueva York, Illinois, Georgia, Utah, Kansas, Oklahoma, Carolina del Norte y del Sur, Tennessee, Oregon, Colorado y Florida. Y en Telefórmula Estados Unidos, a través de las cadenas Xfinity Latino y Latino View.
11: Y también estamos en YouTube, estamos en radioformula.mx, en lopezdoriga.com y en Instagram. ¿Y en Telefórmula?
12: En Telefórmula estamos en Easy Canal 121, Sky Canal 157 y 1157. Total Play, Canal 161, Megacable, Canal 153 y en Dish nos encuentra en el 354.
11: Bien, voy directamente contigo, Lisbeth, que ya saltó la CENTE, los militantes de la CENTE en las instalaciones de la Secretaría de Educación Pública. Venga, tu reporte, por favor.
10: Joaquín, muy buenas tardes. Efectivamente, reportamos en vivo desde la avenida Universidad 1200 al exterior de las oficinas de la Secretaría de Educación Pública. Esto que ves en la imagen que te muestro en vivo, justamente es como está vandalizada esta entrada de esta secretaría. Ahí vemos la puerta abierta porque los integrantes de la coordinadora ingresaron después de tirarla, de golpear esta puerta, este portón con tubos, ingresaron, de hecho, también sacaron varios extintores y en estos momentos, ya, mira, me voy a acercar lo más que se pueda. Ahí vemos, de hecho, algunos que van corriendo, ingresando en este recinto. Me voy a meter, ahora sí que ya nos metimos, Joaquín, después de que los integrantes de la coordinadora ingresaron a este punto. Ahí vemos los daños que dejaron, y este polvo azul es el polvo de extintor que le lanzaban desde adentro tratando de controlar la ofensiva antes de que ingresaran. Pero bueno, como vemos, ya estos son los daños después de que ingresó la coordinadora a las oficinas de la Secretaría de Educación Pública. Joaquín, esto es lo que han dejado en este punto. Todo esto ocurre, Joaquín, en medio de la mesa de negociación, la tercera de esta semana, una nueva mesa de negociación que transcurre en la Secretaría de Gobernación, y además, después de las declaraciones de la presidenta Claudia Sheinbaum Pardo, que reiteró que no se va a reunir con la coordinadora. Esto es lo que transcurre en estas protestas. Estoy avanzando, Joaquín, en estos momentos hacia el interior del edificio, como puedes observar, porque vimos que se metieron, ya habían salido la mayoría de los integrantes, pero se metieron algunos, y ahí venimos compañeros de la prensa y tu servidora siguiéndolos, y vemos que está saliendo pues humo de esta fachada del edificio de la Secretaría de Educación Pública, aquí en Avenida Universidad 1200, Joaquín, es lo que estamos mostrando. Efectivamente, es el polvo de estos extintores aquí en las oficinas. Vemos fuego, ahí está el fuego. Es el paso de los integrantes de la Coordinadora Nacional de Trabajadores de la Educación. La CETEC es la que se manifestaba a las afueras de este recinto, la división de Guerrero, una división que está, la sección de Guerrero, que está caracterizada, Joaquín, justo por esto, por hacer o encabezar los actos vandálicos más representativos de estas protestas, de estas movilizaciones de la gente. Esto que vemos es el interior de la Secretaría de Educación Pública, que así queda, son los rastros, es el paso de los militantes, los integrantes de la coordinadora, y decimos integrantes, Joaquín, importante recalcarlo, integrantes de la coordinadora, porque pues que cuesta creer que estos sean los maestros de México. Vemos ahí los cristales totalmente vandalizados, totalmente rotos. Así es como ha quedado estas oficinas, Joaquín, de la coordinadora. Vamos a mostrarte acá de este lado, más cristales rotos completamente, adentro humo. Vamos a meternos, Joaquín. Vemos humo, suena una alarma, y dentro de este edificio pues solamente se ve humo, ya no vemos integrantes de la coordinadora en este momento, al menos no los tenemos visibles. Pero podemos pues humo en las instalaciones importante comentarte, Joaquín, que en este contexto el secretario de Educación pues un par de comunicados desde su oficina en los que pues ha dicho que el diálogo y la postura.
11: Sí, así es, mira, Lisbeth.
10: Esto es lo que está pasando en las calles, Joaquín.
11: Primero tú cuídate, por favor. Por eso son los militantes de la CETEC. Sí, la CETEC es la Coordinadora de Trabajadores de la Educación de Guerrero. Son los más violentos, son los que ayer asaltaron el Congreso, el Chilpancingo. Lo han asaltado varias veces, lo han vandalizado, lo han quemado. Eso es lo que están haciendo hoy aquí. ¿Alguien ha visto algún policía por ahí? Por supuesto que no. ¿Por qué? Porque la jefa de gobierno está grabando sus spots en el bosque de Chapultepec sobre el Mundial y convocando a hacer la ola más grande del mundo. Y la ciudad así. Van a salir a decir, ese es un asunto federal. Dentro es federal. En la calle es responsabilidad del gobierno de la Ciudad de México. No puede ser, mire, independientemente del Mundial, no puede ser que sigamos viviendo así en esta Ciudad de México. Es intolerable. Mientras gobierna, entre comillas, Clara Brugada mirando a las flores, a los colores, al morado, a los vestidos. Esto es lo que se vive en la Ciudad de México. Estamos hablando de Avenida Universidad. Luego vamos a ir a Reforma bloqueada. Vamos a ir a 5 de Mayo bloqueado. Vamos a Madero bloqueado. ¿Y por qué? Porque somos rehenes de la coordinadora. Y ojo, Clara, ojo con esto. No me salgan con el discurso de la represión. No es verdad. Ese es un falso dilema. Esa es mentira, esa es demagogia. ¿Por qué? Porque es un falso dilema. Porque la opción no es entre el libertinaje que vemos y la represión. No, eso es demagogia populista. El dilema se resuelve con la aplicación de la ley, que no pasa por la represión manipulada siempre por los gobiernos de la Ciudad de México. ¿Para evitar qué? Asumir su responsabilidad y hacer respetar la ley. Vivimos, cuando viene la coordinadora, una ciudad sin ley, en manos de estos violentos, estas organizaciones de militantes de la coordinadora, porque son militantes. Es una vergüenza, independientemente del mundial, que estemos viendo cómo estos militantes de la coordinadora hacen en la Ciudad de México lo que les da la gana, como les da la gana lo que hacen en Chilpancingo, en la total impunidad, como hacen en Oaxaca lo que les da la gana, en la total impunidad, como hacen en Tuxtla Gutiérrez, en la total impunidad. Han traído aquí la violencia y la impunidad en un gobierno ausente, porque me dicen, están negociando las mesas de negociación, están en gobernación. Es su obligación, no es una gracia. Eso de que abrimos mesas de negociación como si fuera una concesión graciosa del emperador. No, es su obligación llegar a un arreglo, a un acuerdo. Pero también es su obligación hacer respetar la ley en las calles. Y las calles hoy están en manos de la anarquía, de la violencia y del vandalismo de los militantes de la coordinadora. Ya, ¿me escuchas de nuevo?
10: Sí, Joaquín, aquí te escucho perfectamente.
11: Hicieron los destrozos. ¿Qué parte abarcan los destrozos?
10: Hasta dentro del edificio, Joaquín. Nos metimos a recorrer. Esto que te estoy mostrando es la planta baja del edificio. Y hasta aquí son los destrozos visibles. Acabo de bajar de las escaleras eléctricas. Fuimos a checar el primer piso. Y pues en una revisión, digamos, en unos cuantos segundos, no se veían más adentro, se veían daños. Sin embargo, pues aquí, como vemos, hay computadoras rotas, además de los vidrios vandalizados, completamente rotos, torniquetes, demás mobiliario. Aquí vemos incluso los trabajadores de la Secretaría, Joaquín, fueron desalojados desde temprano, justamente de manera preventiva. Sin embargo, pues aquí, como puedes observar, alguien dejó aquí sus cosas, vemos toppers de comida, su lunch, cosas personales, una chamarra, alguien que probablemente pues no alcanzó a sacar sus pertenencias, pero los daños hasta este momento abarcan la primera planta del interior de las oficinas de la Secretaría de Educación Pública, en una revisión, digamos, de algunos cuantos segundos mientras dura este enlace. Joaquín, aquí te muestro las imágenes.
11: Sí. Muy bien, Elizabeth, además eres muy valiente, y Lisbeth, muy valiente, muy buena reportera, muy arriesgada. Cuídate, vuelvo contigo. Y mire, me nos decía Lisbeth que les avisaron que desalojaran, y la policía, y los cuerpos de contención. ¿Quién defiende a los trabajadores? ¿Quién defiende a los comerciantes? ¿Quién defiende al patón, al peatón? ¿Quién defiende al ciudadano? ¿Quién defiende a los niños? Nadie, absolutamente nadie. ¿Por qué? Por temor a la coordinadora. Y por otro temor, primero voy contigo. Estás aquí en la Secretaría de Gobernación. Ulises, venga.
13: Joaquín, en estos momentos continúa la mesa de negociación entre autoridades del gobierno federal y la CENTE. Pero eso sí, Joaquín, la CENTE aseguró que si no le tienen una respuesta favorable, ellos saldrán como lo están haciendo en estos momentos de la Secretaría de Gobernación, toda vez que ellos han señalado que quieren sí o sí a la presidenta de la República sentándose con ellos. Además, han amagado con intensificar sus protestas si esto no les soluciona las demandas generales que tienen. Y por supuesto, Joaquín, más adelante todos los detalles.
11: Bien, pues es lo que está pasando. Ellos dijeron que si no les dan lo que exigen, van a impedir que haya el mundial. Dijeron, sin solución no rueda el balón. Así es la amenaza. ¿Y sabe qué? Y hoy es 3 de junio. Hoy es 3 de junio. Y el mundial no empieza el 11 de junio. Ese día es el partido inaugural. El mundial ya comenzó, porque ya empezaron a llegar los turistas para el mundial. ¿Qué creen que llegan el 11 por la mañana? ¿Están tontos de la cabeza? Mire, lo que les voy a decir es que esto está... Sí, se lo voy a decir de plano. Fuera de control. La coordinadora está fuera de control y hace lo que le da la gana. A ver, Jenny Valencia, dame unos datos.
14: Joaquín, la Canaco, Ciudad de México, informó que a la fecha el plantón, los bloqueos, actos vandálicos y movilizaciones de la CENTE provocan pérdidas económicas por más de 405 millones de pesos, afectando a más de 4,000 establecimientos. La Cámara hizo un llamado urgente al gobierno de la ciudad y al gobierno federal para aplicar la ley sin excepciones. Exigió el pleno respeto al Estado de Derecho y el libre tránsito. El reporte.
11: Bien, gracias. Mire, ¿qué es lo que están pidiendo? Pues nada más. Primero, aumento salarial del 100%. Un costo de 450 mil millones de pesos. Este solo aumento salarial, ¿sí? Es una vigésima parte del presupuesto federal de egresos de la Federación para este año, que es de 10 billones de pesos. Casi 500 mil millones de pesos. Pero también exigen la abrogación de la ley del ISSSTE, lo de las jubilaciones. Esos son 250 mil millones de pesos. Y pensiones en salarios mínimos y no en UMAS son otros 80 mil millones de pesos. Un total de 800 mil millones de pesos. Aquí ya estoy hablando a usted. Sí, estoy hablando a usted de casi el 10%, el 8%, pues, el 8% del presupuesto de egresos de la Federación para este año, de todo lo de los 10 billones de pesos, quieren el 8% para irse a sus lugares de origen. ¿Es racional esto? No, porque saben que esto es imposible. Saben que esto es imposible, inalcanzable, por eso lo plantean. Y esto en la mesa de gobernación no lo van a lograr. Ni en la mesa de gobernación, ni en la mesa de donde quieran. Es inviable. No hay para darles el 8% del presupuesto federal de egresos a los integrantes de la coordinadora, a los militantes de la coordinadora. Buenos anuncios y regreso con más, pero vamos, con muchísimo más. Continuamos.
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24: Cuida lo que comes.
25: El azúcar añadida es uno de los mayores obstáculos para una salud óptima. Se encuentra oculto en muchos productos procesados, desde salsas hasta panes. Reducir gradualmente su consumo ayuda a estabilizar la energía y mejora el estado de ánimo. Sustituye los postres industriales por frutas frescas, que ofrecen dulzor junto con fibra y nutrientes. Con el tiempo, tus papilas gustativas se adaptarán y disfrutarás más de los sabores naturales de los alimentos.
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0: Bien, hablando de, voy contigo, Juan Antonio Jiménez, los destrozos de ayer, que duraron todo el día.
1: Así es, Joaquín, gracias, buenas tardes. Luego de los destrozos que se ocasionaron durante la manifestación de la Coordinadora Nacional de Trabajadores de la Educación este martes, en donde causaron actos vandálicos a 3 esculturas mundialistas, hasta el momento las autoridades no han detenido a ninguna persona que esté precisamente relacionada con estos hechos. Las 3 figuras mundialistas vandalizadas por integrantes de la CENTE representaban las selecciones participantes en el Mundial, que eran de Alemania, España y Francia, aunque también hay algunos reportes que señalaban que era de Bélgica. Todos ellos tomaban parte de la exposición monumental en Paseo de la Reforma, de la cual solo la Estatua de México permaneció en pie, y que bueno, pues en ese sentido hay que tomar en cuenta que a pesar de que ya van varios días seguidos en que han hecho destrozos los maestros de la CENTE, ninguno de ellos ha sido detenido por parte de las autoridades capitalinas, y que bueno, pues a pesar de ello, siguen todavía pensando en que habrá diálogo con ellos a tan solo unos cuantos días para que inicie esta justa mundialista. Joaquín, el reporte.
0: Gracias. Mire, mientras esto pasaba, le voy a decir lo que estaba grabando y subía a sus redes la jefa de gobierno, la ciudad, rehén de los militantes de la coordinadora, de la violencia, de la falta de respeto de la ley, del patear los derechos fundamentales de los capitalinos y de las personas que pasan por esta ciudad. Mire cómo estaba de ocupada y preocupada la jefa de gobierno.
2: Bienvenidas todas las culturas y naciones, bienvenidas todas las personas a la Ciudad de México.
3: ¡Bienvenida!
2: El Mundial arranca la próxima semana. Tenemos una oferta cultural y deportiva muy importante. Otro Mundial es posible. Un mundial afuera del estadio, jugando el fútbol, haciendo deporte, haciendo bicicleta, pero también con mucha cultura. El sábado 6 de junio vamos a organizar la ola más grande del mundo. Esa ola que nació aquí en la Ciudad de México en un mundial, y ahora va a ser una ola representativa. Que vengan los trabajadores, que vengan cada uno de los oficios que hay en la ciudad y que esté representada por todas y todos. Vamos a estar en Reforma. Desde el Ángel de la Independencia vamos a juntarnos decenas de miles, los esperamos.
0: Pues a que le avisen a los maestros para que participen en la ola más grande del mundo, ¿sí? No puedo creer, me cae que no puedo creer, que cuando está pasando en la ciudad lo que está pasando, la prioridad sea grabar estos videos para convocar a la gente a formar la mayor ola del mundo en el Paseo de la Reforma, sí, que está tomado por los militantes de la coordinadora, bloqueado. De verdad, está, con todo respeto, ¿de verdad es quien gobierna la Ciudad de México? ¿O qué ciudad está gobernando? No me lo puedo creer, no me lo puedo creer. Y mire qué he visto. He visto cosas a lo largo de estos 58 años de reportero. Esto, nunca. La ciudad en manos, rehén de los militantes. Una ciudad sin derechos y sin garantías. Lo acabamos de ver con la toma y vandalización de las instalaciones de la Secretaría de Educación Pública. Lo vimos ayer con la destrucción de las figuras del Mundial. Lo hemos visto desde que bloquearon, quisieron tomar el Zócalo violentamente, tomaron 5 de mayo, tomaron Madero, impidiendo que la gente vaya a trabajar, que los comerciantes vivan de su trabajo, que uno pueda ir a un lugar, a otro de la ciudad, con seguridad y con certeza. Y me está hablando y está convocando para que el sábado 6, por cierto, hoy es miércoles, para que el sábado 6 nos reunamos, dice, 6 millones de personas, ¿sí?, en el Paseo de la Reforma para hacer la ola más grande del mundo. Puta, esto es delirante. Esto es delirante. ¿Saben qué? Disfruten lo votado, porque nosotros, a los demás, nos jodieron. Ahí está el resultado. Tengo unos anuncios y vengo con más. Con muchísimo más, por supuesto, sí, claro.
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12: El Monte Santa Elena, Estados Unidos. Este volcán es recordado por su catastrófica erupción lateral en 1980, que cambió su forma para siempre. La explosión derribó bosques enteros y cubrió de ceniza varios estados. Es un ejemplo perfecto para que los geólogos estudien cómo la naturaleza se recupera tras desastres.
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0: Bueno, voy a ir. Hoy la música va a ser de Mijares. Bueno, quiero decirle dos cosas. Primero, que la presidenta dijo esta mañana que en este no es el momento pertinente para recibir a la coordinadora como exigen. ¿Se acuerda que la dejaron plantada? ¿Sí? ¿Por qué? Porque es la coordinadora, por sus puros de esos. Uno. Y dos, lo que publicó hoy el Los Ángeles Times, señalando que le han quitado la visa y que investigan a los gobernadores Alfonso Durazo de Sonora y Américo Villarreal de Tamaulipas, lo de lo que también se habló en la mañanera. Venga, Israel.
1: Sí, ¿qué tal, Joaquín? Gracias. Muy buenas tardes. Como tú lo señalas, fueron los dos principales temas que abordó esta mañana la presidenta de México, Claudia Sheinbaum, en la conferencia de Palacio Nacional. Respecto a la Coordinadora Nacional de Trabajadores de la Educación, Joaquín, a pesar de estos actos vandálicos de cómo tienen todo el centro las afectaciones económicas al comercio, dice la presidenta Sheinbaum Pardo que continúa la mesa del diálogo abierta, que es en la Secretaría de Gobernación y la Secretaría de Educación, en donde se están analizando hasta dónde se pueden cumplir, pues, varias de las peticiones de la disidencia magisterial. Lo que sí se ha dejado muy en claro, Joaquín, desde días pasados, es que no hay dinero, que este aumento que ellos piden del 100% al salario, simple y sencillamente, pues no se les va a otorgar a Joaquín. A pesar de todo esto, Joaquín, hoy dice la presidenta Sheinbaum Pardo que su gobierno no va a caer en provocaciones, que no va a reprimir esta protesta por parte del magisterio disidente al estilo de Díaz Ordaz, a unos cuantos días de que inicie el Mundial.
2: Entonces, quieren que caigamos en una represión para la antesala del Mundial. No vamos a caer en la provocación. Si no somos Díaz Ordaz, no vamos a caer en la provocación. Entonces, ahí está el diálogo abierto, de puertas abiertas, la Secretaría de Gobernación y la Secretaría de Educación Pública, para trabajar en los temas de los maestros de los distintos estados, en mesas tripartitas, y buscar los mecanismos para mejorar las pensiones también.
1: Las palabras, Joaquín, de la presidenta Sheinbaum Pardo, que como tú muy bien lo señalabas, deja muy en claro que estas mesas de negociaciones son en Gobernación y en la SEP, y no con ella como lo está pidiendo la disidencia. Dice que no ve justamente condiciones en estos momentos para encontrarse con la disidencia magisterial. Por otra parte, Joaquín, respecto a esta publicación de Los Angeles Times, en donde se señala que al gobernador de Tamaulipas, Américo Villarreal, y de Sonora, Alfonso Durazo, ambos de Morena, les fue retirada la visa norteamericana porque están siendo investigados por nexos con el narcotráfico, dijo la presidenta Sheinbaum Pardo que deben de ser ambos mandatarios quienes den cuenta a la ciudadanía sobre si les fue retirada o no la visa norteamericana. Lo que sí dijo es que hay que estar tranquilos ante esto.
2: Salió una nota en LA Time, en Los Ángeles Times, ¿no? de dos gobernadores. Entiendo que pues ellos tienen que aclarar, pero antier o ayer lo dije, ¿no? O sea, qué intención con quitar la visa y además hacerlo público. O sea, vamos a filtrar, porque así luego se actúa por algunos sectores, para ver que, para decirle a los mexicanos, aguas, aguas, te van a quitar la visa. O sea, hay que estar tranquilos. Cuando uno está tranquilo con sus convicciones, con la certeza de lo que está haciendo y la garantía de que estamos actuando por el bien del pueblo de México y de la nación, entonces pueden venir estas cosas. Pero ¿cuál es el interés?

0: decir, no es que nosotros queramos generar un problema, no, pero no podemos nosotros cerrar los ojos y decir, bueno, no pasa nada, no, pues sí pasa. Y tenemos que hacer conciencia de lo que está pasando y lo que estamos viviendo. Y buscar siempre la vía diplomática.
1: Joaquín, el reporte con las imágenes de Jorge Aguilar.
2: Gracias. Luego, presidente, yo le contaré lo del 68, que sí había mesas en casa de Alfonso Caso y que participaba por el gobierno también Jorge Martínez de la Vega. Sí, había mesa y estaba negociando esa tarde del 2 de octubre cuando la matanza de Tlatelolco. Uno. Dos. Entiendo que si la matanza no hubiera sido el 2 de octubre, a 10 días de que se inauguraran los Juegos Olímpicos del 68, no hubiera tenido repercusión mundial que tuvo. ¿Por qué la tuvo? Porque lo tenían muy medido, unos y otros. Porque ya estaba aquí las avanzadas de todos los periódicos y medios del mundo con motivo de las Olimpiadas. Por eso estaba Oriana Falachi, la escritora, ahí en el entrepiso del edificio Chihuahua la tarde del 2 de octubre, que le dieron un tiro en la nalga, pues. ¿Sí? Por eso voló por todo el mundo la matanza de Tlatelolco. Es más, hubo lugares donde se supo antes que en México, porque aquella noche del 2 de octubre, quienes estaban cenando ahí en la zona rosa, no tenían ni idea, nadie sabía nada. Se empezaron, porque yo sí estaba ahí, los empezaron a enterar al día siguiente. Entonces entiendo el riesgo que hay y también el que está utilizando la coordinadora, como ha dicho, aprovechando las avanzadas de periodistas que ya están en México con motivo del Mundial, con crear un conflicto. Y por eso su lema es, si no hay solución, no rodará el balón. ¿Qué quiere decir esto? Que eso es una amenaza para impedir que haya Mundial en México. Por lo menos que se inaugure el jueves 11, es decir, el jueves de la semana que viene. Hay que juntar todo, hay que verlo todo. Y sobre todo, reitero, nadie está pidiendo represión. No. Lo que sea, no caigamos, reitero, porque luego se salen por ahí y por ahí acusan también. Nadie está pidiendo la represión. Nadie acepta el vandalismo, que son las opciones que ha puesto siempre el oficialismo. Reitero, falso dilema. Hay que aplicar la ley, punto, que no tiene nada que ver ni con la represión ni con el vandalismo. Aplicar la ley, que hoy no se está aplicando, como acabamos de ver ayer, como estamos viendo hoy ahí en la Secretaría de Educación Pública. Ni un elemento de contención. Hicieron lo que les dio la gana. Continuamos.
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5: En un entorno donde el acceso al agua sigue siendo un reto para miles de comunidades escolares, la Fundación Coca-Cola México y la industria mexicana de Coca-Cola impulsan soluciones con impacto. 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
6: El inventor del bolígrafo, Laszlo Biró, se inspiró en la tinta de los periódicos para su diseño.
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4: Turquía vuelve a una Copa del Mundo tras 24 años de ausencia y será su tercera participación. Su última vez fue en Corea-Japón 2002, su mejor resultado al quedarse con el tercer lugar. Llegarán con un combinado que cuenta con talento y experiencia internacional al mando del estratega italiano Vincenzo Montella. Entre sus figuras destacan el capitán y cerebro del equipo Hakan Calhanoglu del Inter de Milán, Arda Güler del Real Madrid y Kenan Yildiz de la Juventus. Lograron hacerse de uno de los últimos boletos de Europa en el repechaje, donde dejaron fuera a Rumanía y Kosovo. Formarán parte del grupo D en esta Copa Mundial, donde enfrentarán a Australia, Paraguay y a los locales Estados Unidos.
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0: Bueno, gran Mijares, y vamos a hacer un paréntesis. Me están diciendo que no hubo ningún acuerdo en la Secretaría de Gobernación y que ya se fueron de ahí los negociadores, entre comillas, sí, y voy a volver, pero estamos con la... Nosotros sí estamos en el Mundial, volveré con toda la información, por supuesto, y hoy están en esta mesa, en la mesa de hoy, del Mundial, Arturo Bricio, querido Arturo, ¿cómo estás? Buenas tardes. El gran Raúl Orbañaros, querido Raúl, te mando un abrazo, y Ciro Procuna, el gran Ciro, ¿cómo estás, Ciro? Buenas tardes. ¿Cómo están ustedes? Buenas tardes.
1: Excelente, muy bien, Joaquín, un gusto jugar de local contigo, un abrazo a mis compañeros también.
0: Eso, sí.
2: Encantado, Joaquín.
0: Gracias, hola Arturo.
3: Querido y admirado teacher, qué gustazo estar con ustedes en esta maravillosa mesa.
0: Al contrario, a ver, es de mañana en 8, ya. Arturo.
3: Sí, de mañana en 8 estaremos, ahora sí que como decían en Los Toros, si el clima lo permite, la autoridad dará el silbatazo inicial. Esperamos que esto, como bien lo indicabas, Joaquín, en tu informativo, pues se pueda arreglar, se pueda tomar las medidas pertinentes para que esto no se vea entorpecido por toda la revolución esta que se ha armado alrededor de la CENTE y sus aliados, ¿no?
0: Raúl, ¿cómo? Estamos a... Bueno, pues de mañana en 8.
2: De mañana en 8, Joaquín, ya arranca la Copa del Mundo, y bueno, pues esperando que se juegue sin problemas. Y fíjate, Joaquín, yo sí quisiera, aprovechando que hoy está aquí con nosotros Arturo Bricio, nos platicar un poco de las modificaciones que vienen para la Copa del Mundo en el arbitraje, porque la gente ni los futbolistas están bien enterados de estas modificaciones que empiezan justo con el partido México contra Sudáfrica,
0: A ver, permíteme, Ciro, sí. A ver, Arturo, bueno, primero, a ver, ¿estás ya, tienes claro, Ciro, que pues es de mañana en 8, lo que nos anunciaron hace 8 años?
1: Sí, por supuesto, y creo que estamos contando las horas para que llegue ese momento. Y no perdamos de vista, Joaquín, compañeros, que mañana juega la selección mexicana contra la selección de Serbia. El partido será en Toluca. Yo esperaría ver a los 11 titulares que van a arrancar el partido contra Sudáfrica. Es una oportunidad que no puede dejar de lado Javier Aguirre para la puesta a punto colectiva del equipo. Y me parece muy oportuno lo que pregunta Raúl, para alguien que sabe lo que es dar el silbatazo inicial de un mundial. Arturo, que lo hizo en aquel mundial de Estados Unidos 94.
0: Arturo, ¿en cuántos mundiales estuviste?
3: Estuve en dos, Joaquín. Estuve en Estados Unidos 94 y Francia 98.
0: A ver, ahora dinos, contéstale a Raúl, porque yo estoy, pues igual que los jugadores, no tengo ni idea de cuáles son las modificaciones a las reglas que empiezan a partir de este mundial. Algo leí de que ya los jugadores no se pueden tapar la boca cuando hablan, pero no sé cuáles son las nuevas reglas.
3: Mira, las nuevas reglas tienen por objeto agilizar el juego, ¿no? Entonces, la primera, el saque de meta, una vez que está colocado el balón por el guardameta en el saque de meta, tiene 5 segundos para realizar el despeje, si no será penalizado con un tiro de esquina. El saque de banda también tendrán 5 segundos una vez que está listo para hacer el saque, y si no, se cambiará de bando. Esas son las que tienen que ver con la reanudación de juego. Otra importante es respecto del VAR. El VAR podrá intervenir en esos córners dudosos cuando el portero con la yema de los dedos la sacó y el árbitro da saque de meta, o da córner y no lo era. El VAR podrá avisarle de que era córner o no. También una muy importante es en los cambios, compañeros, porque el jugador que va a salir tiene 10 segundos para abandonar el campo de juego desde que se hace el anuncio en el pizarrón. Si no lo hace en ese tiempo, de todos modos tendrá que salir, pero su compañero no podrá ingresar hasta pasado un minuto o la siguiente detención del juego. Hace una semana en Japón se puso en marcha y cayó un gol al equipo que se había quedado con 10 jugadores. Esas son las más importantes, aunque también tenemos el hecho de la camarita que va a portar el árbitro, que ya está reglamentado también. Vamos a ver tomas con las cuales el árbitro va a andar con su camarita, y esas son realmente las más importantes, así como que si hay una segunda amarilla notoriamente improcedente, el VAR también podrá intervenir. Ese es el universo de cambios que vamos a tener para el Mundial.
0: O sea, pero mientras el portero, ya ves que luego son unos vagos para hacer tiempo, ¿sí? algunos de ellos. Pero no estoy hablando de ti, Raulito, ¿eh? No. Pero que cuando, mientras no pongan el balón en la raya, en la línea, no se empieza a contar.
3: Exactamente, o sea,
0: porque luego es que lo van pateando esto, por aquí.
3: Si el portero hace ese tipo de vagancias, como bien lo mencionas tú, él tiene la facultad de amonestarlo. Sí. Pero y lo tendrá que agilizar con el silbato, pero los 5 segundos contarán a partir de que el balón ya es colocado notoriamente para efectuar el despeje, digamos.
0: Oye, y algo que habían dicho también de que ya no podían taparse la boca para hablar, porque ya
3: se supone que lo que va a estar penalizado va a ser que alguien insulte, pero si tiene tapada la boca, ¿cómo vas a saber que está insultando? Entonces, yo creo que aquí lo que está buscando la FIFA es que se quite esa payasada de dirigirse a alguien con la boca embozado, digamos, con los dedos, y creo que el árbitro tendrá que tomar medidas ahí para evitar esto, ¿no?
0: ¿Pero tiene alguna base para hacerlo?
3: Pues considerarlo una conducta incorrecta, que encaja en la conducta incorrecta y te hace merecedor de una tarjeta amarilla.
0: A ver, Ciro, ¿cómo ves esto?
1: Me parece muy oportuno que se quieran implementar más facultades para el VAR. Yo he sido uno de los defensores del videoarbitraje, creo que eso ayuda en la impartición de justicia. La clave en este sentido será que se haga con agilidad, con prontitud. En las ligas locales muchas veces nos encontramos con que eso entorpece el desarrollo del partido. Va a ayudar a que eso no ocurra, las otras reglas de las que habla Arturo. Habrá que ver, no será en algunos casos la primera vez que ya veamos algunas de estas implementaciones. La FIFA tiende a experimentar primero en torneos con límite de edad antes de ya ponerlo en un mundial mayor. Pero creo que todo esto lleva a lo que decía Arturo, la agilización del juego y también a la impartición de justicia al ampliar el catálogo de opciones en las que puede intervenir el VAR.
0: Y esto me lleva, Raúl, a recordar que en México 70 también se implantó la regla de la amarilla, ¿no? Aquí se sacó la primera tarjeta amarilla.
2: Sí, fue el primer mundial, hubo tarjetas amarillas, tienes razón, Joaquín, fue por allá por el Mundial de México 1970. Pero fíjate, Joaquín, en relación a lo que dice Arturo y lo que dice Ciro, claro, la idea es agilizar el juego, y esto me parece muy bueno, y que el VAR haga más justicia, me parece también muy bueno, pero espero que no vayamos a caer en revisiones de 6, 7, 8 minutos, como las que hemos visto en nuestra liga, porque entonces, en lugar de agilizar el juego, claro, pues lo van a hacer más lento todavía. Entonces aquí va a ser muy importante la capacidad de los árbitros que están en la cancha y los que están en el videoarbitraje. Para esto se supone que van los mejores. Espero que así funcione, si no, pues de nada serviría estas modificaciones al reglamento.
0: Oye, Ciro, ¿no sería bueno ponerle también un plazo al VAR?
1: No sería mala idea en algunos casos. Recuerdo que Arturo, cuando lo implementó en el fútbol mexicano, hablaba precisamente de que tendrían que hacer revisiones expeditas y también estar conscientes que tienen que ser correcciones verdaderamente importantes las que se tienen que llevar a cabo, ¿no? Entonces, todo eso forma parte del cúmulo de modificaciones que habrá en el videoarbitraje. Y México tiene muy buenos representantes en materia arbitral. Arturo es un ejemplo, después vinieron los Ramos Rizo, hoy tenemos a César Arturo Ramos, que creo que tiene amplias posibilidades de ser de los que puedan avanzar, además de que tiene la experiencia de haber participado ya en un par de mundiales anteriores. Creo que es una carta fuerte del arbitraje, así como las que hemos tenido desde Mario Rubio, que me acuerdo en aquel mundial de España 82, a la fecha.
0: Bien, oye, yo me acuerdo desde antes, por obvias razones. Oye, Arturo, y también este puede ser un referente este mundial, porque podría haber lo que sería la primera mujer y mexicana árbitra, ¿no?
3: Sí, mira, el mundial pasado pitó en 64 partidos, la FIFA le dio solamente un partido a las mujeres. Lo pitó una francesa, estuvo una brasileña en la banda y una mexicana, Karen Díaz, estuvo en la otra banda. Pero sí, podría ser histórico que Katitzel García, esta árbitra mexicana que se ganó a pulso su inclusión en la Copa del Mundo, Joaquín, pudiera dirigir un partido, y sería absolutamente histórico, ¿no? Van 7 representantes mexicanos, ojo, ¿eh? la tripleta de César Ramos Palazuelos, la multicitada Catichel con Sandra Ramírez, una tapatía de asistente, y dos bares que son Memo Pacheco y Eri Yair Miranda, o sea, siete representantes. Solo dos países llevan más que nosotros.
0: ¿Quiénes son, nomás de paso?
3: Es Estados Unidos y Brasil.
0: Y Brasil. Oye, Raúl, estábamos hablando ayer. Yo, mira, aunque en este momento en la Ciudad de México estemos más distraídos y preocupados con la violencia de los militantes de la coordinadora y la ausencia de un gobierno que haga aplicar la ley, yo creo que todo va a depender del momento en que México anote el primer gol. Eso va a cambiar el ánimo de este país, porque el fútbol es lo que produce, ¿sí? O produce estallamientos de júbilo o de tristeza. Porque les voy a decir una cosa, y ustedes lo saben los tres, los únicos que dan alegría a un país, el que sea, son los deportistas. No por más admirables y que más les cantemos sus canciones, los artistas, mucho menos los políticos, tampoco lamentablemente los científicos, no. Los únicos que dan alegría masiva a un país son los deportistas. Y yo creo que en el fútbol es su máximo, su punto más alto, irrebasable, Raúl.
2: Sí, sí, totalmente de acuerdo contigo, Joaquín. Dependerá mucho del día de Sudáfrica que caiga el primer gol. Esperemos que caiga, deseamos que caiga. Están las condiciones dadas, juegas a la 1:00 p.m. en la Ciudad de México. La altura, el smog, el calor, todo esto le va a afectar a los sudafricanos, que ya están, por cierto, en Pachuca, que fueron recibidos con mariachi. Tienen todos los elementos la selección mexicana para ganar ese partido, y pienso que ahí puede cambiar radicalmente todo esto que estamos sintiendo en este momento, porque no sé ustedes, pero yo todavía no me siento dentro de una Copa del Mundo como sucedió en 86 o en 70, Joaquín.
0: Sí, sobre todo en 70, Raúl. Sobre todo en 70, que era la primera. Y luego en 86 estábamos rotos porque se había roto la Ciudad de México también. Sí. Pero tienes razón. No sé si registre lo mismo, Ciro.
1: Sí, yo coincido. A ver, no me tocó vivir el Mundial de México 70, yo nací en el 73, pero no, sí palpité el Mundial de México 86, lo recuerdo de manera muy, muy clara. De hecho, me cambió la vida, podría decirles. A los 12 años, entrados a 13, me definió en mi vocación profesional. Y es una memoria selectiva muy particular. Me pueden preguntar lo que gusten del Mundial de México 86 y se los puedo decir. Me puedo olvidar de algunos otros más recientes, pero sí, efectivamente fue un Mundial que le cambió, que dejó una huella, a eso me quiero referir, que dejó una huella en gente de mi generación y seguramente algunos mayores. Y la gran diferencia está en que aquel Mundial fue por completo para México. Eran menos equipos, hoy estamos hablando del doble, son 48 selecciones. Saltamos de un mundial a otro de 32 a 48 selecciones. Saltamos de un mundial a otro de 64 a 104 juegos, de 4 semanas a 5 semanas. Pero aquel mundial que tuvimos en territorio mexicano fue al 100% para México. Hoy México no podría organizar un mundial al 100%, es compartido con la Unión Americana y no deja de ser algo que esperamos los más ávidos, los más metidos en este mundo, algo que esperemos dentro de 8 días o menos que empiece a rodar el balón en el Estadio Azteca.
0: Sí, porque hoy como está planteado, ¿cuántos partidos me dijiste que son?
1: Son en total 13 para
0: no,
1: el territorio.
0: No, en total de toda la Copa.
1: 104. Digo, 104.
0: Pues no hay un país que pueda organizar 104 partidos con 48 equipos en un mundial. No sé, ¿qué opinan ustedes? Yo creo que ya se acabó la era de los mundiales de un solo país, Raúl.
2: Sí, desafortunadamente, porque eran mucho más atractivos los mundiales en un país sin tantas selecciones, más calidad, más concentración de turismo en un mismo país, más fiesta, pero a la FIFA no le importa, Joaquín, a la FIFA le importa ganar dinero, y si pueden seguir metiendo más selecciones, las van a seguir metiendo. Ya viene el próximo mundial, España, Marruecos, y van a jugar también en Argentina, en Paraguay, en Uruguay, cuando menos un partido sea. Yo no sé a dónde va a parar la Copa del Mundo, ¿eh?
0: En fin, pues yo les doy las gracias, querido Raúl. Seguiremos hablando aquí a lo largo de todo este mundial, querido Raúl Orbañanos. Gracias, gracias, querido Arturo Bricio.
2: A ti, Joaquín.
0: Tantos años. Y tú, que pues resulta que eres el más joven, Ciro Procuna, que tenías 12 años cuando el mundial de 86.
1: Y me acuerdo muy bien de él. Y me acuerdo también muy bien de estar aquí contigo, Joaquín. Un saludo para ti y para todos mis compañeros.
0: Al contrario, los abrazo agradecido, porque por lo menos nos sacaron por un momento del México Real. Gracias.
3: Abrazo enorme.
0: Gracias, igualmente. Continuamos.
4: Gracias. 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
3: El dromedario habita en zonas desérticas y solo tiene una joroba en su espalda. Puede soportar temperaturas extremas de frío y calor. Cuando corre, alcanza una velocidad de 65 kilómetros por hora y es capaz de cargar 170 kilogramos. No almacena agua como se piensa, sino que la obtiene metabolizando grasa almacenada en tejidos, principalmente en la joroba, misma que funciona como aislante de la radiación solar. Aunque está hecho para soportar la sequía, si no toma agua en un gran tiempo, pierde fuerza y peso. El dromedario puede estar sin comer hasta 7 días, pero se recupera si beben hasta 100 litros de agua en un solo día.
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0: Bueno, voy contigo, Lisbeth Hernández. ¿Sigues ahí en las instalaciones de la Secretaría de Educación Pública de Avenida Universidad? Te escucho.
1: Efectivamente, Joaquín, continuamos pendientes de la situación aquí en Avenida Universidad 1200. Como puedes observar en las imágenes en vivo de mi compañero Oscar Rea, pues ya estamos al exterior del edificio porque el personal de seguridad, que como te comentaba en el enlace pasado, ya se hizo presente después de varios minutos, ya nos sacó del lugar. Y bueno, vemos los servicios de emergencia, bomberos, escuadrón de rescate de urgencias médicas, el ERUM, y la policía. Ahora sí, en este punto, el ERUM justamente está atendiendo, hemos visto al menos a 3 policías que pues resultaron lesionados. Una policía, de hecho, se desvaneció al interior de la Secretaría de Educación Pública. Otro elemento de esta secretaría resultó fracturado en la nariz. Todos ellos pues atendieron estas agresiones por parte de la Coordinadora Nacional de Trabajadores de la Educación. Eran elementos que estaban al interior de estas oficinas 1200. Y bueno, vemos también la presencia de los bomberos, que bueno, pues están controlando el incendio que veíamos al interior de estas oficinas. Como vemos también, Joaquín, hasta este momento, justo en estos momentos están de hecho abriendo la circulación. Nos vamos a retirar un poco de la vialidad porque vemos que el personal de tránsito retira el cerco que pues prevalecía en Avenida Universidad producto de este bloqueo que persistía desde las 7 de la mañana. Integrantes de la coordinadora bloqueaban ambos sentidos de esta vialidad. En estos momentos ya vemos que comienza la circulación en este punto para que lo tomen en cuenta quienes pues vayan a circular durante los próximos minutos. Esta es la situación que prevalece en estos momentos después de la presencia de la coordinadora, que ya los elementos se han retirado. Tirado, al parecer, Joaquín, de vuelta a sus plantones en el centro, es decir, en 5 de mayo y en 20 de noviembre. Al parecer, por hoy ya habrían terminado sus actividades después de que

0: muy bien, Lisbeth. Ahora sí ya llegó la seguridad de la, ¿no?, a sacar a los reporteros cuando tenían que haber impedido que entraran los militantes violentos.
1: Sí, efectivamente, Joaquín. De hecho, llamó mucho la atención que cuando estábamos todavía dentro del edificio, de repente salieron elementos de seguridad privada, es decir, la seguridad de la...

0: La Comisión Única Negociadora de la Secretaría de Gobernación, hasta el plantón donde, Joaquín, déjame decirte que los maestros estaban muy molestos, sobre todo por la nula respuesta en favor de su movimiento, sobre todo porque insistieron en que no les habían dado una solución pronta, tampoco les habían dado una fecha exacta en las que pues sus demandas iban a ser resueltas. Joaquín, la mesa comenzó pues prácticamente al filo de las 11 de la mañana, pero ya estaba condicionada por los integrantes de la CENTE. Señalaron que si no había respuestas, ellos iban a retirar como lo hicieron en estos momentos. Después de esta prácticamente 2 horas que sostuvieron esta mesa, pues tuvieron a bien retirarse, muy molestos, como te lo comentaba, y pues ahora se trasladaron desde Bucareli hasta este punto del centro histórico en Guillermo Marconi y Tacuba, donde los maestros pues ya han vuelto y esperan que comiencen las asambleas estatales para poder hacer lo necesario y pues tomar las decisiones de lo que seguirá en los próximos días. Le preguntamos al profesor Pedro Hernández qué sería lo que pasaría en los próximos días y le preguntamos incluso si el aeropuerto, una toma del aeropuerto, está en sus planes, y lo único que nos dijo fue que lo van a evaluar de manera muy seria. Entonces, Joaquín, las cartas de secuestrar más vialidades y por supuesto más puntos nodales de cara al Mundial están en juego sobre la mesa de la CENTE, Joaquín.
1: Qué bien que no te inmutaste ante ese provocador. Además, unos cobardes te gritan cuando ya pasaron, no te lo hacen de frente, a la espalda.
0: Sí. Efectivamente, Joaquín, muchos maestros continúan con esta pues negativa, incluso gritan a la prensa de que digamos la verdad, pero pues muchas veces nosotros somos los que damos a conocer lo que está pasando, prácticamente lo que vemos nosotros, y tenemos el pulso aquí en las calles, Joaquín.
1: ¿Quieres saber, para las personas que nos siguen en Telefórmula y en redes, quieres panearte un poco? Estás en la calle, me dijiste, de Marconi, ¿no?
0: Efectivamente, Joaquín, nos encontramos en la calle de Guillermo Marconi y Tacuba, donde este plantón pues prácticamente se ha instalado desde este lunes, ha avanzado ya desde 5 de mayo, la calle de Madero también está aquí en Tacuba, y por supuesto avanza pues calles hacia adentro, prácticamente delimitada solamente por las vallas que ha puesto la Secretaría de Seguridad Ciudadana, estas vallas de más de 2 metros para impedir el acceso, pues, y pues los comercios prácticamente están cerrados, y los integrantes de la CENTE pues están apostados y tratan de hacer su vida relativamente normal en este punto. Comen, comparten y por supuesto toman el fresco después de estas largas jornadas que llevan a cabo. Hoy, por supuesto, justamente terminando antes de las 3, porque eso sí, los integrantes de la CENTE a las 3 culminan sus movilizaciones, pero hoy acabaron un poco más temprano, Joaquín.
1: En fin, pues esa es la realidad, por lo menos ya dejan pasar a la gente, por lo menos. O
0: ¿sí?
1: sea, es, a
0: ¿sí,
1: como, sí, es a como ellos quieran, ¿no?
0: Efectivamente, ahora sí que es a como mandate la CENTE, y por supuesto, como están divididos en diferentes secciones, depende de las secciones el paso y por supuesto la apertura de las vialidades. Hay algunas secciones que tienen toda la calle tomada, desde la banqueta hasta la siguiente acera, y otras que dejan este paso libre, como lo puedes ver en las imágenes de Julio Reyes, Joaquín.
1: Sí, hay algunas partes de las banquetas sí, partes de las banquetas no. Pues vamos a ver cómo se resuelve esto, porque esto se tiene que resolver. Y como les he dicho, ¿cuál es la mecánica de la coordinadora? Miren, la coordinadora se fundó en Tuxtla Gutiérrez, en Chiapas, no en Oaxaca, como afirman muchos, no. En Tuxtla Gutiérrez, en 1977. Era presidente, fue en noviembre, 18 de noviembre de 1977, como un brazo disidente del Sindicato Nacional de Trabajadores de la Educación, a cargo entonces del caciquil Longitud Barrios, que manejaba el CENTE, o sea, el Sindicato Nacional de Trabajadores de la Educación. La coordinadora, que es la Coordinadora Nacional de Trabajadores de la Educación, es un brazo disidente, y desde aquel 1977 han doblado a todos los presidentes a todos.

0: incluido López Obrador, que los usó, se aprovechó de ellos durante sus largas campañas presidenciales. Al llegar a la presidencia se entregó al CENTE, al sindicato, y pateó en el trasero a la CENTE, la coordinadora. A todos, uno tras otro, López Portillo, Miguel de la Madrid, Carlos Salinas, Ernesto Zedillo, Vicente Fox, Felipe Calderón, Enrique Peña Nieto, aunque me dijo hoy su que fuera secretario de Educación, Aurelio Nuño, que ellos no, y al mismo López Obrador. ¿Hoy qué están haciendo? Hoy están calando a la presidenta, quien ya les mandó hoy, reiteró el mensaje, que no es el momento para reunirse con ellos. Hagan memoria, ellos la plantaron. Continuamos.
1: Pero primero hay mensajes, quédese aquí en Grupo Fórmula con Joaquín López Dóriga, donde damos poder a tu voz.
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3: En Veracruz, la transformación avanza.
13: La gobernadora Rocío Nale García impulsó el rescate financiero de 199 municipios afectados por el esquema de bursatilización que durante años comprometió las participaciones federales. Mediante el diálogo, negociación y construcción de consensos con alcaldes de distintas fuerzas políticas, se logró la adhesión unánime de los ayuntamientos incorporados a este mecanismo financiero.
20: Decidimos ayudarlos. Hablamos con la Secretaría de Hacienda, hablamos con los bancos que son los que tienen, son los tenedores de la deuda. Es para que ya a partir de agosto la Secretaría de Hacienda ya les va a liberar, ya no les va a retener ningún recurso a los municipios de Veracruz.
3: En Veracruz la transformación avanza.
0: Con el respaldo unánime de los 199 ayuntamientos involucrados, el gobierno de Veracruz inició oficialmente la ruta para liquidar lo que se llama la bursatilización contratada en 2008, considerada uno de los esquemas neoliberales más costosos en las últimas décadas. La estrategia de saneamiento financiero municipal, impulsado por la gobernadora Rocío Nale García, logró lo que durante 18 años no pudo concretarse: construir consenso entre municipios de distintas fuerzas políticas para desmontar un mecanismo que mantenía comprometidas sus participaciones federales y limitaba la inversión en obra pública y servicios básicos.

0: Bueno, y es miércoles de la mesa. Don Pepe, querido, ¿cómo estás?
1: Querido Joaquín.
0: Qué gusto verte, buenas tardes. Roy Campos. Hola, Roy.
2: Hola,
0: ¿cómo
2: estás?
0: Muy buenas tardes, René Casado.
3: Mi querido Joaquín.
0: Querido René, ¿cómo estás? Buenas
3: Muy bien,
0: tardes.
3: Joaquín, gracias a Dios.
0: Don Pepe.
2: Venga.
0: Véngase.
3: Mira.
0: La provocación.
3: Yo creo que este fin de semana...
0: Sí.
3: La presidenta puso en marcha la campaña del 27 de Morena. Dio la orden de vamos con todo, pero además con una condición distinta. Yo creo que ella está tratando de conducir la campaña para consolidar su propio liderazgo, su personal liderazgo del partido. Por eso es que ofrece el paraguas del partido, como siempre. Se las ofrece a todos.
0: Así es.
3: A todos.
0: Roy.
2: A ver, el sábado, en el Monumento de la Revolución, la presidenta, no es que haya pronunciado un gran discurso, pero sí un gran posicionamiento histórico. O sea, lo que hizo la presidenta el sábado es cambiar la relación México-Estados Unidos en términos históricos. O sea, ¿a qué se parece reciente? A ningún discurso de ningún presidente. No a la nacionalización de la banca, nada que ver. Se parece más, guardando proporciones, a la entrada en la Segunda Guerra Mundial de México, donde toma una posición en el aparato internacional. Mira, nomás te voy a dar este dato. El día de ayer, en un solo día, 3 presidentes latinoamericanos llamaron injerencista a Estados Unidos. 3. Claudia Sheinbaum, por el tuit del embajador. Petro, porque Trump felicitó al ganador de la primera vuelta, Spriella, lo felicitó, y entonces lo llamó injerencista. Y Lula, por la investigación sobre las prácticas económicas comerciales de Brasil, a solicitud del hijo de Bolsonaro. Los 3 llamaron injerencista a Estados Unidos, planteando una geopolítica... De decir, los países que no queremos que Estados Unidos se meta, porque hay elecciones incluso en estas, ¿no? Entonces, y la presidenta llamó a un posicionamiento de decir, no aceptamos, es electoral, y tratar de cambiar el foco de la discusión. Ya no importa a quién le quitas visas o a quién acusas, ya no importa si son culpables o inocentes. Lo que importa es tu intención. Es decir, cada vez que aparezca algo es, ¿cuál es la intención? Ya no estoy hablando de culpabilidades e inocencias, sino la intención, tratando de cambiar. Y dice, vamos a recorrer el país a las plazas públicas para ir a informar de las intenciones injerencistas de un país. O sea, no de si son culpables o inocentes las personas, cambiando el foco total. Entonces, sí fue un posicionamiento histórico, usó la palabra ideología, Y hoy, por ejemplo, la mañanera dice, si uno está tranquilo con sus convicciones, pues no importa que le quiten visa. Como diciendo, no importa la culpabilidad, sino la convicción lo que importa. O sea, sí está tomando un posicionamiento ideológico en contra de un país con el que nadie quiere enfrentarse.
3: Sí, René. Pero aquí también la pregunta es, ¿cuál es...? ¿Por qué la intencionalidad de esta toma de decisión en su costo-beneficio? Sí, evidentemente, ¿qué es lo que pasó ahí? Un posicionamiento. En esta celebración, entre comillas, de la victoria, más bien fue un mitin político donde ella se fuga hacia adelante, toma un posicionamiento. Y obviamente esto está en la historia, no es de ahorita. Para gobierno, sobre todo del tipo de lo que es el gobierno de la presidenta, el argumento, Joaquín, de la lucha soberanista, nacionalista, sobre todo cuando hay la creencia o información... de que hay o que se están configurando por probables posibles atentados contra la soberanía, contra el gobierno y un Estado, pues viene muy a mano. Siempre es un recurso. Le puede pagar muy bien electoralmente, pero no se puede dejar de preguntarse si este posicionamiento de fuga hacia adelante y este rompimiento y este anuncio, como dice don Pepe, ya hacia las elecciones del 27 y hacia el 2030, lo que decíamos la semana pasada, ocupados y preocupados en la cuarta transformación, la pregunta es si es fuerte y duro, porque hay una gran fortaleza de la presidenta, o La pregunta también es porque está en una situación que, además de compleja, está en partes en situaciones de gran debilidad, sobre todo frente a la potencia, los Estados Unidos, y lo que ella llama, sin especificar, la campaña de desinformación de la ultraderecha estadounidense.
1: Yo tengo la idea, loca si tú quieres, de que de alguna manera toda esta política anti-yanqui, Trump han jugado a dejar que corra, porque finalmente no afecte nada. Es la doctrina de los valores entendidos, de alguna manera. Y dicen, ¿cuál es la reacción ahora? Viene la amenaza de nuevos aranceles que lanzó Jameson Greer, y viene el, sobre todo, la visa a Durazo. Esa es la que importa, la otra es otra cosa.
0: La de Américo Villarreal es otra cosa.
1: Pues huachicol, es por vínculos con el huachicol. Y la de Durazo es por una presunta investigación por vínculos con el crimen organizado.
0: Sí, que los dos rechazaron, pero ¿sabes cuál es el apoyo que tienen básicamente las agencias de Estados Unidos? Lo que sostiene el que fuera consejero jurídico de la presidencia de la República, Julio Scherer, que él denuncia a través de Jesús Ramírez Cuevas el uso del dinero sucio del huachicol para financiar campañas. Ahí lo dice el que fuera consejero jurídico de López Obrador.
1: En el 21.
0: El hermano. 21. Sí, el hermano le dice que usado a través de Ramírez Cuevas el dinero del huachicol de energético a través de Sergio Carmona, que luego sería ejecutado en una barbería tipo Chicago.
2: En Nuevo León.
0: ¿Sí? ¿Para quién? En San Pedro Garza, sí. Para financiar las campañas de Américo Villarreal en Tamaulipas, de Alfonso Durazo en Sonora, y habla también de la campaña de Brugada, así lo dice.
1: ¿Y qué decimos de Rubén Rocha? Todo esto también está financiado por el dinero del cártel de Sinaloa.
0: Bueno, pero lo que estoy diciendo es que esta acusación de hoy...
2: Está basada en eso.
0: Parte, sí. ¿Por qué? Porque si se tratara de cualquier persona, claro, pero de quien fue el más cercano colaborador de López Obrador, Julio Scherer Ibarra, de las claro, mayores confianzas, sale del cargo y denuncia esto, aquellos lo toman.
1: Claro.
0: Lo quieras o no.
2: Adelante, está escrito, lo dejó escrito.
1: Y es ahí moderada está la reacción de Estados Unidos. Es moderada.
0: A ver, no ha habido...
2: No ha empezado todavía.
1: Hubo una respuesta del embajador. La importante en este caso es que Durazo, señalado por vínculos, presuntos vínculos con el crimen organizado, es el presidente del Consejo Consultivo de Morena.
0: Así es. Ese es del Consejo, sí.
1: Del Consejo Consultivo, él lo encabeza.
0: Sí.
1: Entonces, ese es donde se toman las decisiones, sí, de Morena. Entonces, eso es lo importante. Ahora me pregunto, ¿es por castigar claro, o por también desembarazarle de obstáculos de quienes le están estorbando? El tiempo lo dirá. Sí,
0: ¿no? Pero no creo que ese trabajo se lo haga Estados Unidos.
1: No.
0: Y también hay que decir una cosa. Es la versión que publica Los Angeles Times.
2: Exactamente.
0: Claro. Sobre esto no se ha pronunciado ninguna autoridad hasta el momento. Ni se van a pronunciar.
2: ¿Para qué? Hasta que actúen.
0: No se pronuncian, no adelantan, actúan. Vamos a un corte y regresamos con la mesa. Roy Campo, René Casados y don Pepe Fonseca. Chido.
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2: En plena ciudad de Colima, el majestuoso Palacio Federal destaca por su arquitectura neoclásica. El terreno de este inmueble fue un cementerio, después una finca y una botica. Pero fue hasta 1908 cuando el entonces presidente municipal Blas Ruiz Díaz y un propietario del inmueble construyó ahí su casa. Sin embargo, desde 1928, el edificio estuvo en pugna por diferencias políticas, por lo que el gobierno estatal lo confiscó. Su interior está adornado con pinturas y murales de artistas como Mercedes Zamora o Antonio Cedeño, entre otros.
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0: Bueno, yo le quiero decir lo que está subiendo, lo que acaba de decir el secretario de Seguridad Interna de Estados Unidos.
1: A ver.
0: En el Congreso dice: acabo de regresar de la Ciudad de México de hablar con la presidenta Sheinbaum y su gabinete. Se refiere al de seguridad.
1: El viernes pasado.
0: Sí. Sobre la cooperación. Y les diré, les dice a los legisladores, que nos ha impresionado que hayan sido muy cooperativos, mucho más cooperativos que la administración pasada. Pero aún creen en su soberanía y debemos respetar eso. Yo lo que voy es que...
1: Muy diplomático.
0: Sí, muy diplomático.
2: Entonces, ¿es moderada o no la reacción?
0: Sí, claro, a ver.
2: Claro, por supuesto.
0: Además, te diría que no ha habido reacción.
2: Así
0: no. No, porque era... ¿Qué podías anticipar el sábado por
1: nada.
0: La tarde? Que iba a haber una respuesta...
1: Casi bueno, hasta militar, de
2: sanciones y esto.
0: Lo han dejado pasar. Y no es que lo ignoren.
2: No.
0: Es que lo harán en su momento.
1: Siguen su es su guión, no el que nos dicten allá. Nosotros traemos nuestro guión.
2: Porque ellos tienen su guión electoral.
1: Todo. Simplemente, lo de la de Mérida. Pues dijo 60 días para leer los documentos. O sea, sí. Ellos traen sus tiempos.
0: Sí, sí, la juez dijo.
1: 60 días para ver.
0: Pero también mandó el mensaje la juez. Es tan abundante la evidencia y nombres... que voy a necesitar sí. 60 días
1: sí.
0: Para
1: oye, revisar. Pero sí, porque el mensaje sí. De la presidenta casi fue para ellos, ¿no?
2: Sí.
1: Una oficina de Nueva York
0: sí.
1: Sea la que dicta... No,
0: no, es el... bueno, sí, que... es una juez federal
1: sí.
0: Del distrito, la del distrito sur de Nueva York, York
1: ¿sí?
0: Sí. Pero cuando dice que es una oficina la que... No, es una oficina.
2: Es el Departamento de Fiscalía.
1: Es el Departamento de Estado.
2: Porque todos son asistentes del Fiscal General de Estados Unidos.
0: Sí, y porque además, independientemente de todo, solo el Departamento de Justicia le puede pedir al Departamento de Estado que le pida a la Secretaría de Relaciones Exteriores de México que le solicite a la Fiscalía General de la República la detención provisional con fines de extradición. De quien quiera.
2: Es el mecanismo legal de
0: extraditar. De quien, ese es el procedimiento de allá para acá y de aquí para allá.
2: De, aquí para, por
1: de quien crea que tiene pruebas suficientes según un gran jurado.
0: Así es.
1: O sea, ¿no? Lo que sí es que estamos viviendo o empezando a vivir un momento distinto en la relación México-Estados Unidos. O sea, estamos. Todavía no sabemos el fin. O sea, todavía no sabemos porque. Entonces Estados Unidos dice, ah, pues, está bien, vamos a respetar la soberanía, hagan lo que quieran, etcétera. No nos metemos en sus procesos de elecciones y todo lo arreglamos por arriba, pero no hacemos nada mediático. O al revés, va a haber presiones sobre el T-MEC, va a haber presiones sobre aranceles, va a haber presiones... O sea, pueden hacer presiones sobre el gas, o sea, muchas...
2: Porque aprovechan para tener ventaja.
1: Hay que recordar que hace unas tres semanas... Estados Unidos acusó a México de hacer política en sus consulados.
0: Sí, y eso tiene su antecedente en López Obrador.
2: Claro.
0: Cuando dijo que si que iba a través de los consulados iba a organizar a los mexicanos en Estados Unidos sí. Para que no votaran por los republicanos.
1: A Marco Rubio lo amenazó.
0: Así es.
1: Que iba a pedir no votar por él.
3: Sí. Bueno, ¿y de qué te estaban acusando en ese momento? Que un presidente estaba usando presupuesto... del gobierno federal mexicano,
1: injerencia.
3: Que ejerce, pero que ejercen los consulados para hacer un movimiento. Y luego la presidenta corrigió cuando ella dijo, no llamó así, álcense, movilícense, con la represión en Los Ángeles, que dijo, organícense, movilícense. Y luego tuvo que rectificar.
1: Pero para defender a los mexicanos.
3: Para defender a los mexicanos. Y se refería también, ahí hay consulados, ahí hay asesoría. Sin embargo, tuvo que recular. ¿Por qué? Porque estás haciendo uso...
1: Pero es distinto.
3: Sí es distinto, sí. Pero eso no borra que el expresidente sí. Usó consulados, sí. Presupuesto sí. Para ese
0: sí, pero lo
3: tipo
0: de Claudia Sheinbaum es totalmente...
3: Sí, porque era la represión.
0: Porque no era nada, no era electoral, nada que ver electoral.
3: Exactamente, era la represión
0: un apoyo a los mexicanos.

0: Y no entienden las realidades que se viven allí en la frontera.
1: Hay un tercer país, esta fue una tesis que hizo mi hijo en preparatoria, que me llamó mucho la atención. Habló del tercer país, que es la franja fronteriza de ambos lados,
0: que se sienten desatendidos por sus dos capitales.
2: Viven otra realidad,
0: la que se vive en la frontera.
2: Cultural y
0: entonces se hacen convenios y arreglos y todos, que no tienen nada que ver, nada de cosa de soberanía, ¿no? Es, allí se, es, la soberanía se maneja bajo el criterio de que ellos, en todos, tanto los que están del lado americano como los que están del lado mexicano, son ignorados por las élites que gobiernan su país.
1: Y ellos se han encargado de crear ese que llama, le cito a mi hijo, porque es la primera vez que lo hago, tercer país.
0: Claro.
1: Tercer país que es ajeno a Washington y a la arrogancia.
0: Ese es el otro México.
1: Sí, del Valle.
0: A la arrogancia del altiplano.
1: Sí.
0: Que seguimos viéndonos el ombligo.
2: Ese tercer país lo podríamos dividir porque la parte del occidente y del oriente es muy distinta.
1: O sea, y el sureste.
0: El sureste, claro.
1: Y el centro.
2: Sí, sí.
1: Sigo. Es que México es muchos Méxicos. Claro. México, ya ves, digo que es un continente.
0: Sí.
1: Porque Oaxaca, por ejemplo, es un continente. Si te vas así a un lugar, no tiene nada que ver Oaxaca con Nuevo León.
2: Nada.
1: Sí. Es más, lugares cercanos ni con Puebla ni con Querétaro.
0: Claro.
2: Ni en cultura, ni en forma de hablar, ni en economía.
1: Ni en origen.
2: Ni en origen, ni en nada. Es distinto.
1: Entonces, este es un país enorme, carajo, enorme.
2: Y a punto de un mundial, y con gente en la calle, estamos viviendo por estos momentos complicados. A ver, lo de la coordinadora nos asusta, ¿no? No nos sorprende, nos asusta por lo que está pasando y por la cercanía del mundial. No nos sorprende porque los conocemos. Sí,
1: pero lo que más indigna es la tolerancia cómplice del gobierno, incapaz de aplicar la ley. Repito, no reprimir.
2: No.
1: Aplicar la ley, porque yo insisto y reitero ese falso dilema demagógico y mentiroso del gobierno, de los gobiernos, de que la opción que es el vandalismo, que es libre expresión, dicen, aunque afecte tus derechos, o la represión, no es verdad. Es el justo.
2: Pero el nuevo elemento en esta situación,
0: la barbaridad que
2: es la cercanía con el mundial. Es el nuevo elemento. Si estuviéramos en otro mes, decimos esto, bueno, vamos a negociar, se van a cansar, pero aquí no pueden esperar mucho tiempo por la cercanía del mundial. Luego, ya se unió la CETEC, se unió a Ayotzinapa. Y entonces ya viene un problema más. Y si le sumas a que alumnos del Politécnico tienen tomadas instalaciones, si le sumas a que hay amenazas de los campesinos y de los productores, todos aprovechando un momento, pues el momento del mundial, donde el país tiene que decir, no, tenemos que dejar limpio, libre, seguro y generar una imagen. Entonces, todo eso nos hace vivir un momento muy complicado en este momento. Grupos tratando de aprovechar de la urgencia del país de arreglar todos los conflictos antes de que llegue el mundial.
1: ¿Me das una conclusión?
2: A ver, nada más, tomando la primera fase de la campaña. Creo que Claudio Sheinbaum planteó el terreno de la disputa. Dice, vienen campañas mediáticas y de desinformación y nosotros vamos a jugar por tierra. Vamos a recorrer el país plaza por plaza explicando qué. Porque a lo mejor no vamos a poder competir con todo lo que viene de información, pero podemos competir con el terreno donde tenemos más gente. A eso el PRI alguna vez le llamó voto verde. Sí, alguna vez.
1: Sí, aquí
2: podría ser el voto morado.
1: Uh-huh. Todavía lo sigue esperando de las elecciones del 2000, ¿no?
2: Del 2000 con Juan Guadarrama, aquellos que decían que manejaba el voto verde. No, pero hoy va a ser el voto morado, que es la estructura, porque son mayoría, tienen más gente y es el partido poderoso, va a competir con lo mediático o campañas de desinformación de la ultraderecha de Estados Unidos que dice que vienen. Y ese planteó el terreno de la campaña.
1: Ahora, la contracampaña también la hacen en Morena, ¿eh?
2: Sí,
1: la
2: internamente.
1: De las campañas, digo. Tienen todo su esquema organizado, del mismo que mencioné hace un momento, ¿sí? Que es del gobierno, para utilizarlo para la campaña que viene. A utilizarlo, no la campaña que viene, la campaña en la que estamos.
0: Ya está, ya. Claro.
1: René, por favor, sí, gracias.
3: La disputa que hace en ese posicionamiento la presidenta sobre la soberanía, el asunto es que eso no puede hacer un lado, más allá del real o supuesto injerencismo. Estados Unidos, por supuesto, que ha intervenido, y lo sabemos a través de los años en México, y

0: Trump no sería el último en términos de injerencismo. El punto es que para la presidencia, esa disputa que ella abre, y también es por razones de reagrupar, fortalecer no solamente su base, sino su movimiento y el obradorismo, y defender un régimen, como dijiste, fuera del aire, no sé si ya estábamos al aire, ahí me perdí bastante. El asunto es que la presidencia tiene ante sí, una vez que ha disputado esto de la soberanía, el tener que dar una respuesta pronta y cuanto antes en términos de ley y de justicia a otra disputa soberana que es la del crimen organizado. Sí, y que además hemos dicho, bueno, ese crimen organizado que está siendo acusado, ¿sí?, de colisión con empresarios y con funcionarios públicos.
1: Yo creo, Joaquín, que la campaña está en marcha, porque además no hay otra manera que se pueda movilizar Morena, solo con movilizaciones locales, a ras de tierra, porque tiene la capacidad y tiene el dinero para hacerlo. Porque además, ya el discurso ya le pusieron rostro a la oposición. Le pusieron el rostro de la ultraderecha, los que apoyan a los de arriba y no apoyan a los de abajo. Por eso, acuérdense, los programas sociales, y lo dijo Ariadna Montiel, son la columna vertebral de la Cuarta Transformación. Claro.
2: Así es, entonces, 43 millones de beneficiarios.
1: ¿Sí? Y yo tengo nada más aquí una frase que creo que sirve, es de un poeta iraní.
2: Ándale, yo nunca había leído un poeta iraní.
1: Musli Uddin Saadi, que escribió hace 800 años. Creer que un enemigo débil no puede dañarnos es creer que una chispa no puede incendiar el bosque.
2: ¿Otra?
1: Bueno, Douglas Adams nos dijo que, definió, decía, era una persona que emprendía todo con una mezcla de genio extraordinario y lamentable incompetencia.
2: Bueno, pues
1: gracias,
2: gracias, don Pepe. Rob y René, muchas gracias. Joaquín, gracias. La mesa. Después de los anuncios, activan doble alerta para lluvias esta noche en gran parte del país. Hay que tener cuidado. Continuamos.
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8: En plena ciudad de Colima, el majestuoso Palacio Federal destaca por su arquitectura neoclásica. El terreno de este inmueble fue un cementerio, después una finca y una botica. Pero fue hasta 1908 cuando el entonces presidente municipal Blas Ruiz Díaz y un propietario del inmueble construyó ahí su casa. Sin embargo, desde 1928, el edificio estuvo en pugna por diferencias políticas, por lo que el gobierno estatal lo confiscó. Su interior está adornado con pinturas y murales de artistas como Mercedes Zamora o Antonio Cedeño, entre otros.
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10: El gobernador de Sonora, Alfonso Durazo, desmintió la información publicada por el diario Los Angeles Times, afirmando que no tiene complicidades con grupos delictivos ni acuerdos de colaboración para ingresar a territorio estadounidense. Afirmó que cuenta con visa vigente. La Concanaco Servitur señaló que en el mundo, la Ciudad de México es conocida como la borracha, ya que siempre está tomada por movilizaciones. Por otro lado, pidió a la CENTE solidarizarse con los comerciantes del centro histórico, ya que no reciben bonos ni apoyo del gobierno. La UNAM informó que no suspenderá actividades por la inauguración del Mundial de Fútbol. La máxima casa de estudios tomó la decisión porque sus estudiantes se encuentran en fase de exámenes y no se pueden posponer, informó Daniel Huelvanx. 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

0: Bueno, saludo al equipo. Ana Berta Coronado, muy buenas tardes. Óscar Satarain, el ingeniero Víctor Malpica, José Juan Padrón, Gina Trejo Briseño, Sandra Jiménez, José Manuel García. En telefórmulas de saludo y los saludo a Alonso Mancera, Diana Chávez Piña, Javier Mejía, Miguel Ángel Sánchez Telles, Diana Morales, Laura Flores y Regina Rosilio. Y ahora le tengo más información con Laura Pérez Cisneros.
1: Gracias, Joaquín. Militantes de la Coordinadora vandalizan y causan destrozos en instalaciones de la Secretaría de Educación Pública en la Ciudad de México. Bloquean también en Gobernación y el ISSSTE. La presidenta Sheinbaum dijo por la mañana que no va a caer en provocaciones de la CENTE para reprimirlos y descartó reunirse con ellos. Comerciantes reportan pérdidas de más de 400 millones de pesos por bloqueos y vandalismos de la Coordinadora. Estados Unidos investiga a los gobernadores morenistas de Sonora, Alfonso Durazo, y de Tamaulipas, Américo Villarreal, por nexos con el crimen y les revoca visas, según revela el diario Los Angeles Times. La presidenta Sheinbaum dice que los gobernadores deben aclarar. Ellos ya salieron a negar todo. Joaquín.
0: Gracias, y bueno, voy a ir contigo, David Galván. Pues confirma la ICM, el Aeropuerto Internacional de la Ciudad de México, que se desprendió la techumbre ahí en una vialidad de un puente recién remodelado e inaugurado. Llevaron a inaugurar todo esto a la presidenta. A ver, David.
2: Así es, Joaquín. Esto ocurrió sobre la avenida Capitán Carlos León, que es la que transita miles de vehículos al día, que es donde se encuentran las entradas hacia el Aeropuerto Internacional de la Ciudad de México en su Terminal 1. Y a este respecto, el grupo aeroportuario informó el día martes después de las 7 de la noche que se había registrado minutos antes un desprendimiento de una techumbre instalada bajo uno de los puentes peatonales de la Terminal 1 de la Ciudad de México. Es uno de los puentes que conecta precisamente con el llamado aerotren que traslada de la Terminal 1 a la Terminal 2 en la parte baja de este puente en dirección ya hacia la zona para regresar hacia la zona de Boulevard Puerto Aéreo, fue donde se registró el desprendimiento pues de esa techumbre. Las autoridades de la ICM indicaron que este colapso ocasionó daños a una automovilista, quien solamente tuvo lesiones, dijo, menores y un colapso nervioso, por lo que fue atendida en el lugar por el personal de servicios médicos del propio aeropuerto. El grupo encargado de la administración de esta terminal capitalina indicará la investigación correspondiente a fin de deslindar las responsabilidades que correspondan. Por su parte, en cuanto a los daños del automóvil de la mujer que resultó afectada por el percance, apuntó que la cobertura del seguro atenderá los daños que se hayan ocasionado. Y bueno, pues esto se fue difundiendo a través de las redes sociales, fue como conocimos de bien esta caída de esta techumbre. Y bueno, pues es parte de lo que el informe oficial que dio la Secretaría de Marina, Joaquín.
0: Gracias, digo. Por fortuna, solo fue un coche que se arregló con el seguro, afortunadamente. Mientras tanto, Leopoldo Espejel, era imposible que cayera este que agarraron. Te escucho.
3: Joaquín, un juez de control vinculó a proceso esta mañana a Omar, quien es señalado de ser el autor material del homicidio del exdiputado del PAN, Francisco Rojas Cano, asesinado el 30 de enero de 2025 al interior de las oficinas del Instituto de la Función Registral en Cuautitlán, aquí en el Estado de México. Por el asesinato del político, habría recibido Joaquín un pago de 500 mil pesos. A la fecha, sus dos cómplices recibieron ya una condena de 46 años de prisión, mientras que la sentencia para el autor intelectual aún no se define. Previamente, Orlando Alan fue detenido por la Fiscalía Mexiquense. Este sujeto es señalado de ser el autor intelectual de haber contratado y pagado a los sicarios para ejecutar el ataque luego de haberse reunido Joaquín con los tres sujetos en un restaurante de Cuautitlán Izcalli, donde fraguaron el plan para la ejecución. Sin embargo, hasta el momento no se han dado a conocer los motivos que provocaron esta ejecución. Joaquín, este es el reporte que tengo.
0: Mientras tanto, voy a ir contigo ahora, Rocío Galván. Este golpe que dieron, vamos, el crimen organizado que dicen está doblado. No, el crimen organizado sigue en lo suyo. Sí, con menos capacidad, pero sigue en lo suyo. Aquí está la muestra y la prueba, Leopoldo Espejel. No, perdón.
4: Hola, ¿qué tal, Joaquín?
0: Primero, Rocío Galván, tú primero.
4: Gracias, Joaquín. Mira, son 916 kilos de metanfetamina Es, esta droga fue, conocida también como cristal, fue encontrada en un tráiler con jícamas que tenía como destino esta frontera. De acuerdo con el parte de la Fiscalía General de la República, fueron elementos de la Agencia de Investigación Criminal quienes realizaron el decomiso en la carretera León Guzmán del municipio de Gómez Palacio, Durango. Hay un detenido, Joaquín, es un hombre identificado como Manuel, que era el chofer del tráiler, que venía procedente de Nayarit y su destino final era Tijuana. El cargamento de 916 kilogramos de cristal estaba oculto en un compartimiento debajo de una caja refrigerada acoplada al tractocamión que transportaba jícamas en 369 cajas y contenedores de plástico. Esa es la información, Joaquín.
0: Ahí están. ¿De dónde venían esas metanfetaminas? ¿De dónde venían? Sabemos dónde iban, pero ¿de dónde venían? Voy a ir contigo, Jenny Valencia. El tema este de las exportaciones mexicanas, el T-MEC, la guerra de los aranceles, la Secretaría de Economía está fijando una posición. Venga, Jenny.
5: Gracias, Joaquín. Te comento que la Secretaría de Economía confirmó este miércoles que 85% de las exportaciones mexicanas hacia Estados Unidos quedarían exentas de la posible aplicación del 10% de arancel propuesta por la Oficina del Representante Comercial de los Estados Unidos a la importación de bienes elaborados mediante trabajo forzoso. Toda vez que cumplen con las reglas de origen del T-MEC, tampoco resultarían, Joaquín, afectadas las mercancías sujetas a las denominadas órdenes 232 que abarcan sectores estratégicos como la industria automotriz, el acero y el aluminio, y comentarte que a través de una tarjeta informativa, la dependencia que encabeza Marcelo Ebrard precisó que la propuesta no contempla una entrada en vigor inmediata, sino que abre un proceso de consultas de 45 días, y solo comentarte que México confía que en la propuesta arancelaria que afecta al 15% de su comercio será modificada en función de los resultados de las mesas de diálogo y discusión bilateral entre México y Estados Unidos, y van a continuar las próximas semanas y esperan que sean favorables. Es el reporte.
0: Gracias, Jenny Valencia. Ahora voy a ir contigo, Juan Antonio Jiménez, porque la dirigencia de Morena en Nuevo León acudió a la Fiscalía General de la República para presentar una denuncia contra el gobernador de Nuevo León, Samuel García, por temas de dinero. Te escucho.
6: La dirigencia estatal de Morena en Nuevo León acudió a la delegación metropolitana de la Fiscalía General de la República para presentar una denuncia de hechos por ejercicio abusivo de funciones por el contrato celebrado entre Next Energy de México y la Administración Municipal de Monterrey, encabezada por Adrián de la Garza, en donde habría un desvío de recursos por aproximadamente 7.300 millones de pesos. Cabe mencionar que el motivo de esta denuncia es precisamente para que se investigue de manera objetiva y exhaustiva una serie de hechos expuestos públicamente que generaron dudas legítimas sobre el manejo de recursos públicos y posibles conflictos de interés relacionados con el alcalde de Monterrey, Adrián de la Garza Santos, y la ciudadana Jovita Morín Flores, ya que él estaba precisamente al frente de la Contralora cuando se firmó el convenio y ella era su socia. Anabel Alcázar, presidenta del Comité Ejecutivo Estatal de Morena en el estado de Nuevo León, dio a conocer el motivo por el que acudieron a la Ciudad de México para interponer esta denuncia.
7: La razón por la cual estamos aquí ante la Fiscalía General de la República es porque pareciera que en este contrato, sí, o en estos pagos, se involucró recursos, sí, que podrían tener origen federal, lo que hace necesaria la intervención para determinar su proceso, justamente el origen y el destino. Además, consideramos indispensable que la investigación se realice de manera independiente, de manera transparente, garantizando que ningún interés político, económico, personal interfiera en el esclarecimiento.
0: Bien, miren quién estaba ahí. ¿Vieron quién estaba ahí? La tía Tatis, Tatiana Cloutier, que dice que va a ser la candidata de Morena al gobierno de Nuevo León. Ahí estaba la tía Tatis. Y voy a ir contigo, Rocío Galván. Ya están los iraníes. Ah, no, llegan el 7 de junio la selección de Irán a Tijuana, en medio, ahora sí que, como dicen algunos reporteros de la fuente policiaca, de un fuerte aparato de seguridad. Te escucho.
4: Sí, Joaquín, mira, ellos llegan el domingo 7 de junio, se concentran aquí en Tijuana, en la actualidad están en Turquía, en Antalya, y van a llegar aquí a Tijuana el domingo y se instalan en el Estadio Caliente. la selección y los técnicos van a quedarse en un hotel que está dentro del conjunto de este estadio, y la otra parte de su equipo, son 70 personas en total, se van a instalar en un hotel muy cercano al campo de fútbol. Gran expectación, también la llegada de 300 agentes que van a vigilar pues todo el movimiento de los jugadores iraníes, que de acuerdo con lo que sabemos, Joaquín, todavía no tenían sus visados para Estados Unidos. Van a disputar, como tú sabes, 3 partidos. El primero es el 15 de junio. Y bueno, pues estamos esperando que lleguen esto. Ya las instalaciones ya se adecuaron, ya las visitó el embajador de Irán en México. Y ya solamente falta que lleguen, pero está confirmado que la madrugada del domingo llegarán a esta frontera.
0: Venga, gracias, Rocío. Rocío Galván en Tijuana. Le reitero a usted, hay alerta amarilla y alerta naranja por las fuertes lluvias en la Ciudad de México, en ese Valle de México, para esta tarde-noche. Esta es una alerta y tenga cuidado. Y eso es todo. Gracias. Buenas tardes. Yo soy Joaquín López Dóriga y como siempre le agradezco a usted que me escriba, que me llame, pero sobre todo y en especial le agradezco, usted lo sabe y además lo sabe muy bien, que me escuche. Y ahora que me vea y que me siga en las redes. Gracias, pues, por eso. Buenas tardes. Los dejo aquí con Marión Reimes y acá con Javier Risco. Y nos vemos mañana, ya jueves. Ahí vamos, como todos los días, a la 1:00 p.m. Que le vaya muy bien.
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16: Cuida lo que comes.
17: La hoja santa es una hierba que se utiliza con fines gastronómicos y médicos. Su forma de corazón es perfumada con un fuerte aroma, pero de sabor dulce. Forma parte de la familia de las pimientas. En la cocina se usa para preparar carnes, salsas, caldos y quesos. Por su aroma, se usa también para aromatizar tamales y chiles rellenos, entre otros platillos. En la medicina contribuye a disminuir la fiebre e inflamación de los riñones. La infusión de hoja santa es usada para tratar problemas respiratorios como el asma.
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19: Buenas tardes, les saluda a su servidor y amigo Jesús Olivares. Bueno, pues estamos en la mesa de análisis, en la mesa de debate de cada miércoles. Se encuentra con nosotros el licenciado Juan Miguel Góngora del Partido del Trabajo, a quien le damos la más cordial bienvenida, y al licenciado Valentín Durán del Partido Verde Ecologista de México. En unos minutos más estará con nosotros el licenciado Marlon Ramírez Marín del Partido Revolucionario Institucional y, bueno, nuestro amigo de Movimiento Ciudadano, Raúl Sarrabal Ferrat. Así es que vamos a iniciar con ellos, que ya están aquí, para que también usted no pierda detalle de los temas que vamos a llevar, temas que ya están sobre de la mesa y de las cuales pues las vamos a poner a debate, los cuales, bueno, pues han sido a nivel nacional las movilizaciones del Partido Acción Nacional en el estado de Chihuahua en defensa de la gobernadora Maru Campos, y en contraste con la movilización por la celebración del segundo piso de la Cuarta Transformación a cargo de la presidenta Claudia Sheinbaum Pardo. Y bueno, pues muchachos, la mesa es de ustedes. Gracias por estar con nosotros.
20: Muchas gracias, Jesús. Un saludo al auditorio, Valentín. Buenas tardes. Vas o voy.
19: primero todavía. Vamos a ver.
1: Gracias. Bueno, pues, de entrada, ¿no? Celebrar con un bombo y platillo este logro de la 4T, el segundo piso de la 4T que se está consolidando. Y una muestra de ello, pues, fue esta movilización que se hizo el domingo, convocada por nuestra presidenta Claudia Sheinbaum Pardo, en la que convergieron legisladores, alcaldes, compañeros del movimiento y
9: grupos afines.
1: Grupos afines. Y a diferencia de pues otros sexenios, no fue con acarreo. Todos los que estuvimos ahí, todos los que fuimos a apoyar, lo hicimos por convicción, porque estamos conscientes y estamos contentos de que este proyecto, por el que tanto hemos trabajado muchos, por el que tanto han trabajado otros compañeros, pues bueno, se está materializando, ¿no? Las plazas estuvieron llenas, la plaza pública estuvo a reventar. El discurso me pareció un discurso contundente, un discurso muy certero en sus fondos. Y en contraste, pues tenemos lo de Chihuahua, que pues no sé cómo llamarlo, si una pifia o una tomada de pelo, ¿no? Con estos dos impresentables que se sumaron a la movilización, que son el expresidente Fox y el ex espurio, bueno, ese va a ser espurio para toda la vida, el comandante Borolas Felipe del Sagrado Corazón de Jesús Calderón Hinojosa, que no sé cómo.
9: A Noroña es.
1: Que pues así se llama. Pues así. Y como, ¿así se llama? Sí, como dice Noroña, se quitó el sagrado, porque de sagrado no tiene nada y tampoco tiene corazón. Entonces, pues bueno, se suban estos dos impresentables, para reforzar esta narrativa de que ha venido manejando la gobernadora de Chihuahua, Maru Campos, de que es perseguida política, cuando, pues bueno, no ha podido defenderse, no ha podido dar una declaración certera y un argumento convincente de por qué estaba la CIA operando en territorio mexicano con la venia y traídos por el gobierno de Chihuahua, no por la puerta de atrás, sin avisar, sin cuidar los protocolos federales de cooperación. Entonces me parece una tomada de pelo. Ya todos sabemos quiénes son. Vicente Fox fue un presidente muy parco, fue un presidente que pues realmente pasó sin pena ni gloria, y creo que de sus aciertos, bueno, no son aciertos, de sus puntadas más controvertidas fue la del come si te vas y de las lavadoras de dos patas, ¿no? Entonces eso fue su gobierno, un gobierno que se caracterizó por la misoginia, por el machismo, y pues bueno, el del comandante Borolas pues fue el gobierno que bañó en sangre al país y del cual apenas nos estamos empezando a recuperar, de todo ese derramamiento de sangre y toda esa cuestión de la guerra fallida contra la delincuencia. Entonces son impresentables, nada que ver, evidentemente están las comparaciones, ¿no? Nada que ver una con la otra. La de nosotros es legítima, la de nosotros es con apoyo y respaldo popular, y la de ellos es una pifia, ¿no? Así, a final de cuentas.
9: Muy bien. Bueno, pues vamos a darle la bienvenida al licenciado Marlon Ramírez Marín, del Partido Revolucionario Institucional. Gracias, licenciado, por estar con nosotros.
20: Al contrario, querido amigo, muchas gracias por la invitación y saludar a Valentín y a Miguel, que estaba despachándose con la cuchara grande, pero bueno, aquí estamos para hacerle ahí algunas pequeñas precisiones.
9: Bueno, pues adelante.
20: No. No, por favor, adelante. Mira. Primero en tiempo, primero en derecho.
21: Mira, de entrada, considero que sí es lamentable que por parte de la oposición en este tema del PAN, las personas que pongan de cara que estén apoyando el tema de ellos, pues sea los expresidentes Vicente Fox, Calderón, creo que es algo lamentable, porque eso nos marca que hoy en día no tienen una figura o figuras como tal a cual puedan venir respaldando el tema de Maru, y tienen que hacer uso de dos presidentes que tuvieron gobiernos fallidos en ciertos temas. Entonces, partiendo de ahí, creo que sí comienza mal el PAN, y a su vez también, pues en donde llevaron a cabo ahí su evento, su meeting, pues nada más era para creo que 2,000 personas de cupo, no más. Entonces también ahí comienzan a mostrar el músculo ellos como tal, ¿no? Que de ahí no pasan, y siempre pues más de lo mismo, más del pasado, más de gente que no hizo bien su trabajo como gobierno. Y reitero, lamentable que no tengan figuras nuevas las cuales puedan aportar para un mejor trabajo dentro del país, ¿no?
9: Sí, claro. Bueno, pues licenciado Marlon,
2: no, la está opinión bien. Es suya. Está cabrón, perdón, está difícil. Está difícil.
1: Viene hablando en francés, Marlon.
2: Alegar sí, claro. Por los dueños de la verdad, ¿no? Pero bueno, mira, yo voy a hacer precisiones muy claras. De lo que hizo el PAN en el estado de Chihuahua, pues es un mitin como los miles de mítines que se han hecho históricamente por todos los gobiernos, como los que hicieron aquí en la plaza pública el sábado acarreando miles de gentes. Nada nuevo que no hubiéramos hecho nosotros en su momento, nada nuevo se han inventado tampoco ellos, ¿no? Uh-huh. Pues hablar de figuras rancias, pues más rancio que el que nos dejó aquí esta herencia que es López Obrador. Pero mira, finalmente a quien le toca defender ese tipo de postura son al representante de Acción Nacional, que por cierto creo que ya no viene muy seguido tampoco mi amigo. Pero más allá de eso, a mí me parece que, centrándonos en el discurso de la presidenta, contrasta mucho con la información que hace y que dan a conocer hoy Los Angeles Times, porque finalmente el mismo reportero que dio a conocer 3 días antes el tema de lo de Rocha Moya, uh-huh, es el que habla también hoy de que se le retiró las visas a 2 gobernadores, al de Sonora y al de Tamaulipas. Y finalmente lo que viene ocurriendo en este país es una lucha por ver quién tiene una mejor narrativa, un mejor discurso hacia afuera, claro. Pero la realidad es que en lo interno te das cuenta que conforme avanzan este tipo de confrontaciones, digamos, en la tribuna pública, a quien le impacta, a quien le pega de una manera categórica, es a la economía mexicana, que hoy finalmente le volvieron a degradar la calificación. La expectativa que se tenía de crecimiento de 1.3 bajó a 0.08. Uh-huh. Entonces, pues bueno, creo que este discurso rancio de la soberanía, que mira, yo soy maestro de la Facultad de Derecho de Teoría del Estado.
9: Muy bien.
2: Y explicar el concepto de soberanía es una de mis partes favoritas, porque finalmente tiene mucho que ver con que le enseñamos al estudiante o le enseñamos al que está estudiando la carrera de Derecho que tiene varias aristas, que tiene varias, digamos, caminos.
9: Oportunidades,
2: ¿no? Tiene 2 responsabilidades. Uh-huh. La soberanía no solamente es la que defiendes de alguna intervención extranjera, sino también la preservación de la paz interna. Y correcto, esa es una paz interna que hoy no tenemos. Mira, el problema es que antes siempre se hablaba de que estábamos en guerra, pero había estabilidad. Hoy ni estamos estables y la guerra continúa, en mayor o menor proporción, heredada o como sea, pero sigue. Y entonces, este tipo de discursos, este tipo de arengas, este tipo de gasto inútil, superfluo, porque claramente hubo un dispendio grosero de parte del gobierno, que por cierto, tanto criticaron, porque también hay que decirlo, ¿no? Nos dijeron de todo y sin medida. Y obviamente, como son en la Cuarta Transformación hipócritas, mentirosos, arrabaleros, lo que vinieron a hacer el domingo es hacer un gasto público para tratar de congraciarse con su público interno, pero que en los hechos, si vemos el empleo cayendo, la inversión extranjera cayendo, la inversión interna cayendo, los niveles de seguridad cayendo, el seguro social hecho pedazos. Sus principales aliados, que nosotros con el famoso gobierno neoliberal de Peña ya los habíamos tenido, digamos, de alguna manera de regreso en las aulas, que era la Coordinadora Nacional, ellos en el sexenio anterior le dieron la Secretaría de Educación Pública y hoy, no obstante que regresaron a la anterior secretaria a ser Secretaria de Desarrollo Social, estamos a unos días del Mundial y todavía no sabemos si les van a pegar de macanazo, si les van a agarrar, porque como dicen hace rato, de que va a rodar el balón, va a rodar el balón, ¿no? Lo que no sabemos es si con un aderezo de macanizas, ¿no? O con un entendimiento de última hora. Entonces, yo creo que lo que hubo el domingo es una intentona bastante gastada, uh-huh, que no ellos son los que la diseñaron. Lo han perfeccionado, sí, pero pues a costa de su propia imagen y su propio discurso.
9: Okay. Bueno, pues tenemos un minuto, licenciado Sarrabal.
3: Ya, o sea, hicieron...
9: No, ya.
1: Si tiene 50 segundos,
9: Se despacharon con la cuchara grande. Le quedan 50 segundos.
3: A ver, la verdad es que lo resumiría en que prácticamente se autoengaña este tipo de acciones de grandes eventos, fiestas al respecto, los ciudadanos común, lo que queremos es que atiendan los temas importantes, ¿no? Lo que más está afectando, y sí comparto lo que tuve que escuchar a Marlon, la economía. Yo veo, y hoy me acabo de enterar, otras sucursales de bancos que cierran, dejan de dar servicios, ¿no? Por sus instalaciones, y se reducen, locales comerciales. Y lo más importante, creo que va a ser un tema que vamos a tocar en un momento más, lo del mundial, las inundaciones, sin darle prioridad a los temas importantes del país y tratar de distraer o desviar a través de grandes prácticas de concentraciones. Que en el resultado, y platicado con la gente, es más perjudicial que benéfico.
9: Muy
3: así
9: bien.
3: Como dicen, el de la fiesta lo disfrutó, pero todo el vecindario terminó enojado y molesto.
9: Bueno, pues llegó el chacal de la campana, así es que vámonos.
1: Te digo que
9: vámonos a una pausa.
18: Estamos en Análisis Político en Fórmula, por Grupo Fórmula Veracruz. Volvemos en un momento.
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0: con los principales actores políticos de nuestro estado de Veracruz. Y bueno, pues para quienes se están sumando, les digo, se encuentra con nosotros representantes del Partido Revolucionario Institucional, de Movimiento Ciudadano, del Partido Verde Ecologista de México y del Partido del Trabajo. Los temas, el primero, la movilización de los panistas en Chihuahua, en contraste con la movilización que se hizo por el segundo aniversario del cuarto piso de la Cuarta Transformación con la presidenta Claudia Sheinbaum Pardo. El tema está en la mesa, está algo caliente, y los invitamos a que ustedes pues nos sigan. Licenciado Sarrabal, ahora está sí. Caliente, pero está sabroso, sí, ¿no? Sí,
1: Oye, nada más pido para terminar antes que me...
2: Es tu turno, hermano.
0: ¿Antes de que llegue el chacal de la campana o qué?
1: Decíamos que al final es una fiesta que podrán divertirse los de la casa, pero los vecinos quizá incómodos, molestos, al respecto. Lo que es una realidad, que es un ejercicio que yo había escuchado, muy descalificado, ¿no? El tema de las concentraciones, sí, ¿no? De alardear, supuestamente número, resultado, para mí un método muy gastado, fuera totalmente de temporada actual, y no hacerle frente a muchos de los temas que han estado aquí en la mesa de diálogo, de debate que hemos generado, y no atenderlo. Sigue muchos vacíos sobre el tema de Sinaloa, ¿no? La otra manifestación que hace el grupo de Acción Nacional por apoyar a la gobernadora de Chihuahua, pues dicho sea de paso, le dan pretextos para tener acciones así por la manera, pues digamos, tan grotesca que creo que el gobierno federal ha desvirtuado, han mal asesorado a la presidenta en cómo atender este tipo de temas, ¿no? Y no atacar prioridades del país, que es, comparto, economía, ¿no? Veo negocios cerrándose, el ambiente en general, los ciudadanos lo dicen, no hay con qué consumir, ¿no?
0: O sea, resumiendo, no hay nada que festejar.
1: Pues no habría nada que festejar. Siguen trayendo un discurso del famoso segundo piso, la cuarta transformación, ¿no? Lo que le pediríamos es, si siguen bajo esos métodos, pues están hablando que están terminando a hacer lo mismo que tanto descalifican.
2: No, yo quisiera tomar la...
0: No, hombre, adelante, el balón está en su...
3: Estamos esperando que lo hagas, no nos defraudes y hazlo.
2: Voy a hacer una pequeña acotación y voy a discrepar un poco,
0: okay,
2: o un mucho con lo que comentó Marlon hace rato. No sobre el tema de la soberanía, que estoy de acuerdo que pues, se defiende de enemigos extranjeros y también pues, se tiene que defender en lo interno, pero sí difiero absolutamente de lo que tú mencionabas sobre que no hay paz, de que no se siente un ambiente de paz social. Si tú te acordarás, en el sexenio de Calderón, particularmente en el gobierno estatal de Javier Duarte, no se podía salir a caminar, había balaceras en todos lados. Ahorita, desde que entró la 4T a gobernar, incluso un poquito antes, ahí se las doy sin conceder, desde un poquito antes, como que el tema de las balaceras se acabó, empezó a pacificarse.
4: Fíjate y que ya te no... voy a dar un dato.
2: Permíteme, déjame tener. Entonces,
5: estamos contrastando.
2: Pero espérame, entonces una es ping pong, espérate.
5: Te voy a corregir, entonces, no tiene caso que siga.
2: Entonces, bueno, había balaceras.
5: De verdad, pero sí no, había.
2: Sí, se había, pues claro que había.
5: Y fíjate, y
2: yo conocí mucha gente que perdió familiares y yo perdí dos amigos en las balaceras, sí, o
4: y,
2: sea.
4: Y te voy a decir, y eso está claro, y eso fue una herencia de Calderón, y eso es herencia de Calderón y que se la cobren a sus
2: sí, bata, a lo que voy es, no puedes decir que estamos igual que en ese momento donde era balacera diaria. No ha habido balaceras ahorita.
4: Espérame. A ver. ¿No hay balaceras?
2: ¿Has visto alguna balacera en la zona conurbada?
4: Acabo de ver hace poquito que hubo un retén impresionante de la Policía Federal aquí en Boca del Río. Cerraron toda la ciudad porque hubo una balacera. ¿No la viste?
2: No.
4: Ah, bueno, pues no la viste, pero sí ocurrió.
2: ¿Y ocurre en diario?
4: Que no la...
2: ¿Ocurre en diario? También hay que hablarlo. Son hechos, sí, son hechos aislados. Ya no es tan frecuente.
4: Cuando ustedes son, todo es aislado. No, y no, cuando no. Es el pasado, todo es consuetudinario. No, mira, a ver. Hay que ser congruentes y hay que tener datos en la mano. Mira. Efectivamente, y hay que reconocerlo, y así pasó. Porque también yo siempre he tratado de hablar con elementos de prueba, con elementos de derecho, o con lo que me consta. Y te voy a decir qué es lo que me consta. Y conste lo que voy a decir. El gobernador que tomó la determinación de hacer un convenio con la Marina para que ellos tomaran el control de la seguridad, porque efectivamente había un tema de crisis, y no le importó que Calderón fuera presidente y que políticamente... nos hacía la vida imposible a los priistas fue Javier Duarte. El que implementó el modelo policíaco que hasta la fecha subsiste es Javier Duarte el que lo hizo, quiero que sepas. Y quiero que sepas también una cosa, Javier Duarte fue el que le cambió la cara a la policía, sacó 9 generaciones de policías graduados, les mejoró el salario, cambió las patrullas, ¿te acuerdas que antes había zuritos y esas cosas? Y él compró camionetas grandes, les compró chalecos antibalas, y cuando tú veías a un policía del estado con un marino, con un militar, parecían exactamente iguales. Entonces,
6: sí, o con algún policía con tenis, porque también eso se le acusó a la fuerza civil.
4: Los de Badiraguato que también los se bajaba a saludar al Calderón,
6: y eso, ¿no? se le acusó a la fuerza civil que creó Duarte de todo eso.
4: Sí, sí, a ver, nadie dijo que no haya habido errores ni excesos, tan los hubo que perdimos. Pero eso es una cosa, pero una cosa es que los hayamos cometido y otra cosa es que ustedes, como los están cometiendo, desbaraten el Estado constitucional, se queden con el árbitro, se queden con el que dice las resoluciones, se queden con todo. No, vayan a la lucha legal, vayan a la lucha de frente con todos los instrumentos y dejen de pagarle a la gente para que vote por ustedes.
6: Nadie se le ha pagado.
4: ¿No? ¿Cómo
6: crees? Sí, eso vaya, pero por supuesto que no. La gente está contenta.
4: No, sí, a la que le pagan, claro.
6: Pues mira, han perdido desde el 2018 para acá, han perdido todas las elecciones y las van a seguir perdiendo.
4: Bueno, eso dices tú.
6: Las van a seguir perdiendo porque Morena. No entienden cómo piensa la gente.
4: Las gana el gobierno con el dinero del gobierno. No, dime una cosa. ¿No hubiese sido mejor que con todos los camiones que movilizó la gobernadora de Veracruz para que fueran a escuchar lo que dijo ahí a la macroplaza, hubieran tapado el bache de Divertiplaza?
6: ¿Te acuerdas que los movilizó la gobernadora?
4: Ah, no, bueno, ya me doy. Ya.
6: A ver, yo te puedo decir.
4: ¿Se cooperaron?
6: A ver, yo
4: se
6: te puedo decir.
4: ¿Se cooperó la gente?
6: Nosotros.
4: ¿Se cooperó la gente?
6: Eso es lo que ustedes no entienden. Te voy a decir una cosa, que es lo que ustedes no entienden. Desde que el Movimiento de Regeneración Nacional empezó, hay gente, desde antes de que fuera partido, hay gente que de voluntad, porque yo lo vi, porque yo estuve en Ciudad de México.
4: ¿Qué organizados son? Se arrancan camiones de 35
6: De voluntad pagaban.
4: Vamos a hacer una encuesta. Vamos a hacer una encuesta a los que nos están viendo.
6: Eso es lo que ustedes
4: que no digan, y lo que digan
6: y lo que no quieren.
4: ¿Cuál
6: aceptar?
4: Es el mecanismo? ¿Cuál es el mecanismo a través del
6: piensen
4: cual se
6: que
4: cooperan?
6: Todo funciona como ustedes lo hicieron años, durante años, y no es así.
4: ¿Ah, no?
6: Los que estuvimos el domingo allá, ¿fue por convicción?
4: Ah, no, el caso tú creo, a ti sí te creo.
6: A ti te pagaron.
4: Pero hay mucha gente que yo... Mira, a ver, yo venía de regreso de la zona norte del estado y venía la gente con unos lonchecitos así y venían cambiando a subirse a los camiones. ¿Esos qué? ¿Se cooperaron? O sea,
6: esos lonches se los pagaron, ¿no?
4: No. Pues, ¿qué?
6: ¿Qué es lo que te estoy diciendo? Tú dices que sale del gobierno y yo te digo, el movimiento se caracteriza porque hay gente que le aporta de voluntad. Y eso es lo que ustedes no quieren entender.
4: No.
6: Bueno, les cuesta trabajo entender porque pues, ustedes ya no los quieren
4: el electorado. Escoge uno, el que tú quieras, escoge. ¿Cuál dedo quieres que me chupe? El dedo que tú quieras. Pues tuyo, este es tuyo, este es para ti. Ese es para ti. No. Mira, a ver, tenemos que hacer, nada más para terminar un tema. Vamos a hablar de cosas ciertas o vamos a buscar resquicios.
6: Bueno, ustedes dicen que son acarreados como ustedes acostumbraron. Yo te digo que no, la mayoría de la gente que va.
4: Nosotros no los acarreábamos. La gente con nosotros organizaba igual, pagaba los camiones.
6: Bueno, sus alcaldes y sus diputados.
4: Ah, entonces así lo hicieron ustedes.
6: No, aquí la gente va de voluntad.
4: O sea, cuando ustedes hacen las cosas, todo es impoluto. Y cuando lo hacemos nosotros, todo
6: es que
4: está
6: eso
4: mal.
6: Es lo que les duele, que
4: es
6: ya
4: que
6: la
4: es
6: gente
4: lo que yo te
6: no
4: digo.
6: Los quiere.
4: El problema es que ustedes se han convertido en dueños de la verdad.
6: Nos vamos a ver en las elecciones.
4: No, está bien.
6: Esta elección que viene es el
4: y mientras sigan votando, la gente a la que le pagan van a seguir ganando, pues nomás faltaba. Y si no, se la roban como han hecho con las elecciones, como se robaron.
6: Nosotros
4: la
6: no somos ni el PRI ni el PAN,
4: no,
6: pagando
4: ustedes
6: a la
4: son
6: gente.
4: Peores, mucho peores, son impresentables. No, ustedes jamás han destruido el Estado mexicano en solo 7 años.
6: Claro que
4: destruyeron,
6: no.
4: Claro, destruyeron el INE. Se quedaron
6: decías
4: con el
6: que
4: Tribunal
6: no hay inversión,
4: Electoral.
6: Se acaba de anunciar un convenio de inversión con la Unión Europea. ¿De dónde dices que no hay inversión?
4: ¿En dónde si les acaban de ordenar que hicieran un tribunal especial? Porque si no, no van a invertir.
6: La presidenta anunció hace 2 semanas.
4: Ah, bueno, una cosa es que el anuncio tal vez se lo haya firmado.
6: ¿Se firmó? Pues ¿a qué crees que vino la representante de la Unión Europea?
4: No. Están en trámite de hacerlo, pero esta firma está sujeta a que hay un tribunal independiente que garantice las inversiones europeas. No sé si no lo viste como las balaceras de acá de Boca del Río, pero bueno.
6: Las balaceras diarias que hay en Boca del Río.
1: Yo lo que comparto y valoro el tema que reconocen los errores del pasado, ¿no?
4: También eres parte, ¿no? Digo, hay que decirlo, sí.
1: Afortunadamente.
4: Sí, claro.
1: Pero esos errores del pasado, ¿sí? También es una realidad en que no han cambiado las cosas, Miguel.
6: Te lo quiero decir
1: con todo el ánimo que esta mesa tiene de que las cosas no han cambiado como tal, la movilización, esa y otras que ha habido en el Zócalo, el ejercicio sigue siendo el similar, sin cuidar el tema humano. Para mí, la manera que exhiben, exhibían en los movimientos anteriores y actual al ciudadano, a la gente a las 12 del día desmayándose, ¿no? Funcionarios obligados a que fueran a los eventos, tanto local como nacional.
0: Bueno, pues llegamos al corte, sí. Toca el corte. Ahorita regresamos.
6: Vamos a hacer quiniela para ver si le toca la tercera.
0: Seguimos en un poco.
3: Ya del que sigue, ya está.
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14: ¿Tenemos que hablar?
15: No, hombre, ¿cómo crees?
16: Gracias por continuar con Grupo Fórmula. No, la verdad es que aquí está después de lo que fue el corte comercial, seguimos debatiendo con los señores de los diversos partidos políticos y la verdad es que la
17: tuve que bajar de la mesa.
16: Sí, no, la verdad que aquí estaban cerca ya los sillazos. No es cierto, la verdad es que existe un clima de cordialidad entre ellos, que es sana la discrepancia, es sana la discusión, siempre es bueno encontrar pues diferentes tipos de opiniones y expresarlas, porque eso es lo que enriquece también a nuestra sociedad.
15: El debate es con las ideas, no con las personas.
16: El debate es con las ideas, no con las personas, correcto. Efectivamente. Señores, el tema es suyo, hay que rematar este tema que tenemos para entrar con el siguiente, que es la zona conurbada, las inundaciones y las consecuencias que han sucedido.
18: Así hincapié y nada más para retomar el que se reconoce lo que pasó en el pasado y en el presente se viene haciendo lo mismo. Lo preocupante es, y digo, al final nos preocupa como ciudadanos porque alguien trae el volante de este vehículo, ¿no? Que es en la nación y en el caso de los estados, en los gobernadores en los estados, ¿no? Que vienen haciendo las prácticas iguales o peores, ¿no? Y es preocupante para todos los ciudadanos, es preocupante, y aunque lo hacía con mucho hincapié Miguel, ¿no? A pregonar por los números de... Entiendo que hablas como grupo 4T, ¿no? Que de los números, ¿no? De
19: no, dile. ¿Cuál es el número? Dile lo que estabas diciendo fuera del aire para que el público se entere. No. Lo correcto, tú eres una gente que siempre habla con verdad.
18: ¿Sí?
19: Di lo que estabas diciendo.
18: Lo que es movimiento ese cuatrotista representado aquí, no sé si les dan algún valor agregado por representar.
19: No,
18: a ese
19: hombre,
18: grupo,
19: ¿cómo crees? Imagínate.
18: Pero bueno,
19: te trae dos chamarras.
15: Están pensando fuera del molde, compañeros, ya.
18: Pero el que están dejando o están cayendo en lo mismo que descalificaban. Ahí está, al tiempo va a dar, por eso la gente ha mandado mensajes muy claros, ¿no? Los números lo dicen, así como cuantifican, y seguramente el ciudadano va a estar buscando una ruta diferente, ¿no? Y a eso deriva a darle entrada al siguiente tema que mencionas sobre las inundaciones. Estar distrayendo con eventos masivos
4: movilizaciones, ahí está, parece mensaje divino. Man, nos mandan el agua y se inunda toda la zona conurbada, Veracruz, Boca del Río, ¿no? ¿Por qué? Porque se está priorizando temas políticos electorales en lugar de hacer buenos gobiernos. Y eso debe ser una prioridad, tan claro y preciso. Hoy estamos sufriendo de inundaciones por algo que están retomando. No han anunciado, no han previsto, no han arrancado el programa de lluvias, tormentas y ciclones que empiezan en los diferentes zonas Pacífico y Atlántico. Ya estamos en temporada de lluvias.

0: Y ahí está, lo muy lamentable ya, lo que pasó ahorita, y siguen ahí por dos jóvenes que andaban en moto, en bicicleta, en la zona padre norte, hijo. Padre e hijo. ¿Por qué? Porque no hay un programa, un planteamiento formal de lo que pasa cada año, la temporada de lluvias, inundaciones, y que, por ejemplo, hablando con vecinos del Floresta, me dice, oye, es que nos ganó, dice, ya nos estaba inundando. No, pues lo que tenemos que entender, que un día puede haber una lluvia muy fuera de los cálculos naturales, y no está previsto que siempre te va a llegar a finales ya de la temporada, que son septiembre, octubre, noviembre. No, empezó el primer día, el primero de junio, y es el primer mensaje.
1: Y de hecho, incluso lo dijo la maestra Rosa María Hernández Espejo en una entrevista terminando los honores a la bandera, que pues se trabajaba en desasolvar los drenes, los canales de riego, y que pues incluso les ganó el tiempo, porque ya las condiciones climáticas ya cambiaron. Entonces ya no es esperar a determinada fecha para que llueva o para que haga pues un temporal, digamos, tormentoso. Entonces simplemente ganó el tiempo, y aunque se sigue trabajando, sí sigue habiendo consecuencias, de sobre todo del tiempo en que no se hizo absolutamente nada y se dejó caer.
0: Aún con el cambio, y hablado con aún con el cambio del clima, que lo venimos sufriendo ya de muchos años atrás, sí, ¿no? Ya esta forma, ya esa agenda 30-30 que hizo la de la ONU, y a ver, esa ya hombre, lo planteaba esto.
1: Hay que actualizarla.
0: A ver, ya, de hecho, ya está planteado. Y te dejo ahorita el micrófono, Marlon.
2: Sí, a ver. Como media hora ya.
0: No. Bueno, oye, estar diciendo que nos ganó el tiempo. Pues sí, ya sabes que empieza en esta temporada, la primera de junio. Sí. Y lo vas a hacer 5 días antes. No, ¿cómo crees que vas a preparar? Pero aparte, no nada más como autoridad, convoca al ciudadano y aprovechar ese tipo de auditorios. A ver, si ya viene esta temporada, tú le tienes que decir a la gente de una vez, si te llueve a las 5 de la mañana un tormentón, como ha pasado en pleno ciclo, empezando ciclo, estando el ciclo escolar, señores, si hay una lluvia extrema, el horario de acceso a las escuelas se extiende ya por una programación. Ahí ves a la pobre gente corriendo, sufriendo con los chamacos, cargando por llevar a la escuela a los niños. A ver, se debe hacer una planeación en una temporada tan específica en todos los años y con los climas que han cambiado desde hace ya varios años.
3: Bueno, antes que nada, nuestro más sentido pésame para los familiares de las dos personas que fallecieron,
1: claro,
3: lamentablemente.
1: Sí, así es.
3: También, pues bueno, tenemos que estar conscientes, como bien comenta Raúl, que esto es algo que se está llevando desafortunadamente año con año. No se tiene, te va a llover tal día y va a dejar de llover tal día. Más sin embargo, también hay que estar conscientes que Protección Civil y el municipio de Veracruz dieron aviso a la ciudadanía por medio de radio, por medio de redes, de sus propias redes, de la situación de lluvia que se iba a venir en esas. Fue el lunes para martes. No, así domingo es. Para lunes y lunes para martes.
1: Desde el viernes lo estaban vaticinando.
3: Y bueno, y creo que toda esta semana viene igual. Se ha estado dando aviso. Considero que se le tiene que dar un...
0: Pero hay que avanzar un poquito más.
3: Ah, no, a indiscutiblemente.
0: Avisar a llevar es como que me agarro el dedo.
3: No, pero
0: tienen que empezar a
3: no hay que amarrarse el dedo,
0: acciones,
3: pero
0: acciones más amplias.
3: De que hubo aviso del municipio, del municipio. Que se va a dar, tengo entendido, claro, un tema legal, a ver quién es el que cometió el error de esta desafortunada pérdidas que se tuvieron de los dos ciudadanos. Hay que dejar que hagan su peritaje, y bueno, si es el municipio se tiene que hacer responsable de la misma. Más sin embargo, hay que recordar también que este municipio tiene apenas 5 meses que entró.
1: Claro.
3: Y todo esto que estamos viviendo año con año es una mala planificación que se ha venido realizando con pues, anteriores gobiernos, anteriores municipios. Raúl, como arquitecto, creo que tiene mayor conocimiento de los 5 que estamos en esta mesa, que no se ha realizado una buena planificación de los municipios, hablando Veracruz, Boca del Río, Medellín, Manlio Alvarado.
0: Ha ido creciendo. Escalapa,
3: pero hablando ahorita sobre el tema que está en la mesa, que es Veracruz, Boca del Río, realmente se ha hecho una mala planificación, no sé, ¿qué les parece? ¿30 años a la fecha? De que no se ha hecho un cambio de tubería bien, o la tubería que se ha metido ha sido de pulgadas más chicas, ya de PVC, ya no como anteriormente. Digo, tú eres maestro de este arte, Raúl. A su vez, el crecimiento de que se han dado permisos para hacer edificios donde sea. Bueno...

0: un sinfín de
1: y lo reciente, ¿no? Del centro histórico que prácticamente vomitó todo el lodo en los colectores pluviales.
0: Exacto, pero no es culpa de este municipio, disculpen, claro. Es culpa de lo que se ha venido realizando mal con anterioridad, pero también hay que estar de acuerdo que este municipio tiene que comenzar a trabajar, como bien comentaba Raúl, con tiempo, no esperar a que llegue la fecha. Creo que, al menos hablando de mi parte, considero que esto tenía que haber comenzado a trabajarse un mes, mes y medio atrás en la limpia de todos estos, de la tubería. Ahora, también me gustaría pues ahí convocar a la gente que cuando tengamos estos tipos de fenómenos de lluvia que rebasan la cantidad que tenemos pensado, sí guardarnos. Es muy fácil decir, a ver, no salimos, pero también hay gente que a esas horas estén trabajando. Tengo entendido que esas
2: pues
0: dos personas...
2: Pues parte de un programa, o sea, sí. Tienes que orientar que cambian hasta los horarios, hasta que, a ver, señores, el home office ahora, ¿no? A ver, lluvia, ¿no? Oye, vámonos, quedamos. Sí.
0: No, estoy de acuerdo.
2: Es un programa.
3: O ya...
1: Vamos a terminar.
3: Yo solamente quiero hacer una precisión respecto de lo aquí dicho, porque digo, ambas opiniones las comparto hasta cierto punto. Yo lo que creo que no se ha generado, y eso abarca los últimos por lo menos 30 años, sin duda, no ha habido una política pública que parta de entender y de asimilar la zona geográfica en donde estamos ubicados.
2: Correcto.
3: O sea, mientras no hay autoridades que entiendan que estamos ubicados en una zona geográfica como la zona conurbada de Veracruz, Boca del Río, donde tenemos un dique hidráulico que es el mar, que cada vez que sube automáticamente viene un tapón de agua que normalmente no puede desfogar y eso hace que reviente, pues entonces tendríamos que entender. Ya sabemos que viene temporada de norte, ya sabemos que viene temporada de lluvia, ya sabemos que temporada de soles. Entonces, pues hay que derramar árboles, hay que limpiar alcantarillas y hay que empezar a poner la mano dura, porque esta visión, y ahí incluyo a los gobiernos que en su momento fueron surgidos de nuestro partido.
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8: El chat de las princesas. ¿Cuántos grupos de chats tienes con tus amigas? ¿Qué nombre tiene ese chat? Pues así como tú, las royals no están ajenas a esto, porque la princesa Elizabeth de Bélgica contó que mantiene un grupo de chat con otras royals como ella. ¿Qué tienen en común? Son princesas europeas y en un futuro serán reinas. Por el momento se sabe están en el chat royal Amalia de Países Bajos e Ingrid de Noruega. Elizabeth de Bélgica reveló: en mi generación hay varias mujeres, se ve un cambio similar en otras monarquías. Todas estamos en la misma situación. Es un obstáculo que afrontaremos juntas, al referirse a lo que comparte con sus amigas. ¿Puedes imaginar? En lugar de decir ¿qué te pondrás para el antro el sábado?, ellas en cambio hablan de ¿qué vestido tiara usarás en la cena de estado? ¿Es agradable el presidente de tal país? Literal, sí, son princesas de verdad. 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
9: El vicealmirante Manuel Roberto Farías envió una nueva carta a la presidenta Claudia Sheinbaum desde el interior del penal del Altiplano en el Estado de México. Señaló que la Marina no ha entregado pruebas del caso que hay en su contra. Farías Laguna es señalado de ser líder de una red de huachicol fiscal. Tras lograr entrar a las oficinas de la Secretaría de Educación Pública en Avenida Universidad en la Ciudad de México, integrantes de la CENTE realizaron quemas y rompieron vidrios dentro de las instalaciones como parte de sus protestas. Por su parte, el gobierno federal aseguró que no hay falta falta de voluntad para cumplir las demandas de los maestros, sino de presupuesto. El gobierno de la Ciudad de México activó alertas naranja y amarilla por fuertes lluvias para la tarde-noche de este miércoles en 10 de las 16 alcaldías, por lo que se podrían generar encharcamientos e inundaciones. Informó Itzel Vanegas. 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
4: Estamos de vuelta. Gracias por continuar con nosotros en Análisis Político en Fórmula, el espacio de análisis más riguroso de Grupo Fórmula Veracruz. 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
1: 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Gracias por continuar con Grupo Fórmula. Nos encontramos en el estudio y, bueno, después de la mesa de análisis, la mesa de debate, que pues los principales actores políticos de las diversas fracciones partidistas participan. Hoy se encuentra con nosotros, es un honor que se encuentre aquí la licenciada Elsa, de la alcaldesa de Soledad de Doblado. Si es tan amable,
10: claro, presente. Sí. Hola, muy buenas tardes. Pues para mí es un placer el que me hayan brindado un espacio. Y bueno, aquí estamos y por este medio le envío un cordial saludo a los amigos Radio Escucha y a, bueno, a los que nos están viendo por este medio también.
1: Alcaldesa, bueno, pues han sido ya casi 6 meses de gestión desde así que usted es. Llegó a tomar posesión en Soledad de Doblado. En este entendido, bueno, pues hay un proceso previo. ¿Cómo fue la entrega-recepción? ¿En qué condiciones le dejaron el ayuntamiento? ¿Y qué es lo que cuáles son los retos principales que ustedes han tenido que afrontar para sacar adelante esta gestión?
10: Claro que sí. Bueno, pues la entrega de recepción fue un protocolo que se realizó de acuerdo al marco que nos dice la ley. Pero realmente ha sido muy lamentable la situación. Sabemos que entramos con muchísimas carencias, con falta de equipo, de trabajo, de herramienta, que pues es fundamental para poder brindar un servicio a la gente de nuestro municipio. Mas, sin embargo, bueno, hemos tomado con toda la actitud esto y lo que estamos haciendo es darle mejor servicio a la gente de Soledad de Doblado. Estamos armándonos de equipo, fortaleciendo este proyecto municipal con herramienta de trabajo. Sobre todo, pues ahí lo primero que hicimos fue comprar una ambulancia, porque tú sabes que es fundamental el tema de la salud. Claro. Estábamos ahí batallando un poquito con todo esto y así es como estamos tratando de suplir todas las necesidades, algunas de las necesidades que tiene nuestro municipio, de acuerdo a los recursos, el presupuesto que nos va llegando.
1: Bueno, pues eso es muy importante, licenciada Elsa. La licenciada Elsa Méndez Ibarra, alcaldesa de Soledad de Doblado. Bueno, pues la salud, sobre todo la atención al ciudadano, es lo que debe de prevalecer y lo que normalmente veo que las fracciones partidistas, como por ejemplo la que usted pertenece, se centra mucho en la atención ciudadana, ¿no?
10: Así es. Sabemos que la sociedad es un pilar fundamental, en todos lados, y en eso estamos trabajando, en ellos, en la salud, en la educación, en las áreas del deporte. Y bueno, quiero decirte también y remarcar que Soledad de Doblado, su motor fundamental es el campo. Normalmente, bueno, tenemos aproximadamente 150 rancherías, entonces comunidades. Entonces, imagínate, la cabecera municipal está rodeada de muchísimas comunidades y ese es el motor, y también mi enfoque es trabajar con el campo.
1: Bueno, efectivamente, la parte fundamental, ¿no?, de esta zona que ha sido el campo, la gente que se dedica a hacer los productos del campo, a comercializarlos, ellos son los que más necesitan apoyo. ¿Aquí cómo le están prácticamente metiendo la mano?
10: Mira, aquí estamos ahorita realmente tratando de tocar puertas porque el sector campesino se encuentra un poquito ahí batallando, sobre todo en los tiempos de sequía. Y bueno, ahí estamos tocando puertas y buscando alternativas para que ellos puedan tener ahí oportunidades. Estamos gestionando por ahí, pues, para el sector ganadero, sector agrícola. Y quiero comentarte que nuestro municipio es un lugar donde tenemos una tierra muy fértil. Uh-huh. Y bueno, por ahí se está cosechando muchísimo el limón, la papaya, el maíz, y bueno, somos una zona citricultora, mango, pepino, picante, y bueno, Soledad de Doblado los espera con las manos y con las puertas abiertas.
1: Claro que sí, licenciada. Oiga, y bueno, pues hablando de la cuestión agrícola, la cuestión gastronómica, muy famoso Soledad de Doblado por así sus es. Garnachas y sobre todo por su gastronomía, ¿no?
10: Claro que sí, no te lo puedes perder, ¿eh? No. De antemano estás invitado para gracias. Que cuando lleves gusto, ahí te esperamos en Soledad. Realmente nuestra gastronomía es muy, muy riquísima y bueno, quien va a Soledad vuelve a regresar. Y sí, bueno, lo que nos identifica a todos los choleños es las tradicionales garnachas. No sé si ya has tenido la oportunidad sí, de probarlas. Claro. Bueno, la garnacha y bueno, los tamalitos de elote, el tamal ranchero, como le llamamos. Y bueno, ¿qué te puedo decir? Tenemos una gran gama de gastronomía y Soledad Doblado se identifica también por eso.
1: Oiga, licenciada Elsa, estamos hablando también de historia. Vemos que su administración se ha preocupado mucho por retomar tradiciones, por que la gente se ocupe más de saber qué es Soledad de Doblado, su importancia dentro de la entidad veracruzana y la riqueza cultural e histórica que tiene el municipio, ¿no?
10: Así es, Soledad de Doblado, bueno, ha sido una parte muy fundamental en lo que nos estás comentando y bueno, tenemos por ahí un puente muy importante, es un emblemático, marca mucho la historia de nuestro municipio y sobre todo, pues ahí se realizaron los tratados de la Soledad. Así es que Soledad tiene cultura, tiene historia, está muy, muy lleno de todas esas actividades, así es que estamos completos para que ustedes lo visiten.
1: Y es un sitio prácticamente muy político porque de ahí han salido gobernadores, legisladores, presidentes municipales y notables veracruzanos. Soledad de Doblado es parte importante de nuestra historia.
10: Claro que sí, sobre todo, bueno, pues ahí ya bien lo dices, políticos y sobre todo tenemos ahí grandes deportistas, beisbolistas sí, también, bueno, no sé si por ahí sepas, tenemos beisbolistas que han salido desde generaciones atrás, tenemos muchos talentos en muchos aspectos, entonces tenemos gente muy, muy valiosa en nuestro municipio y sobre todo que tenemos gente de una gran calidad humana, así es que cuando vayas a Soledad vas a ser bien recibido tú mi y todos madre, los que gracias. Lleven gusto, ahí les esperamos.
1: ¿Qué proyectos tiene Elsa Méndez Ibarra para Soledad de Doblado en lo que resta de su administración?
10: Bueno, pues tenemos muchos proyectos, muchas ganas de trabajar, pero partimos del presupuesto, ¿verdad?
1: Sí,
10: que
1: claro.
10: Eso es lo que nos lleva a poder seguir adelante. Bueno, sabemos que nuestro municipio tiene muchas necesidades, pero dentro de ello estamos tratando de cubrir como es los caminos, el campo, la educación, el deporte, la salud, como te estaba comentando hace sí. unos instantes, y ese es el proyecto de Elsa Méndez, tratar de cubrir lo más que se pueda. Aclaro, no traigo una varita mágica, pero sí traemos todas las ganas y todas las ganas de seguir trabajando por nuestra gente. Y sobre todo quiero comentarte que tenemos gente de nuestro municipio, que ellos trabajan muy de la mano con el ayuntamiento y estamos muy cercanos a ellos.
1: Dio en el clavo, no se trae una varita mágica, sin embargo hay mucho rezago. Es muy poco el tiempo, mucha la necesidad, sin embargo alguien tiene que empezar a desenredar la maraña y a dejar las cosas en su lugar.
10: Así es lo que estamos haciendo, tratar de cubrir lo más que se pueda y bueno, yo sé que vamos a dar grandes pasos y empezar a abrir brecha en este municipio y tener una luz de esperanza y que nuestra gente quede contenta.
1: Bueno, pues agradecemos a la licenciada Elsa Méndez Ibarra, alcaldesa de Soledad de Doblado, el que haya estado con nosotros aquí en Grupo Fórmula a través del 89.1 de FM y de nuestras plataformas digitales. Licenciada, muchísimas gracias y pues déjeme decirle que esta es su casa, que puede venir en el momento en que usted así lo desee y puede exponerle a todos los veracruzanos todo lo que se está haciendo por Soledad de Doblado.
10: Pues muchísimas gracias, muchas gracias por darme esta oportunidad, este espacio y claro que sí, lo seguiremos visitando siempre y cuando ustedes me estén invitando.
1: Hombre, claro.
10: Aquí vamos a estar. Y bueno, de antemano, Soledad de Doblado te espera también para que disfrutes de unas ricas garnachas.
1: Muchas gracias. Sigan ustedes con Grupo Fórmula, quédense a nivel de cancha mundialista. Sigue Ubaldo Enríquez Naranjo y su prestigiado grupo de colaboradores. Nosotros nos saludamos el día de mañana en Fórmula Noticias. Soy Jesús Olivares, me dio mucho gusto estar con ustedes. Cuídense mucho, recuerde que en casa alguien le espera.
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19: Bosque Nuboso de Monteverde, Costa Rica. Este santuario biológico es uno de los bosques más famosos de Centroamérica debido a su constante neblina y su increíble biodiversidad. Situado en la división continental, el Bosque Nuboso permite la existencia de miles de especies de orquídeas, insectos y aves icónicas como el quetzal. Es un laboratorio vivo para científicos que estudian el cambio climático, ya que su ecosistema depende directamente de la humedad de las nubes que lo atraviesan.
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1: Bienvenidos, ya estamos listos para llevarles lo más importante y lo más interesante en el mundo del fútbol, en el mundo de los deportes, en este espacio que está consagrado solamente a lo mejor. Hoy vamos a tener información, obviamente, de lo que acontece en torno a la Copa Mundial de Fútbol, que está ya a la vuelta de la esquina.
2: Bueno.
1: Alrededor del equipo tricolor, uno de los más fuertes.
2: Bueno. Sí.
1: Es que Memo Ochoa será titular la próxima semana cuando se produzca la inauguración del Mundial. Vamos a tener también información de un posible 11 titular de México en contra de Serbia el día de mañana en lo que será el último compromiso de preparación del equipo de Javier Aguirre.
2: Toda
1: la información del Mundial lo tendremos aquí a nivel de cancha. Y atención, okay. Hay una sacudida en Coapa hablando del fútbol mexicano. Se hace oficial, el brasileño Jardiné deja al América y aparentemente será reemplazado por el uruguayo Guillermo Almada. Así que hay mucho que comentar con todos ustedes, amigos.
2: Ah, sí, sí, la que se fue de qué.
1: Estar de aquí a nivel de cancha con nuestros especialistas, con nuestros expertos, con nuestros talentos. Allá en Monterrey, Raúl Llanes Toro. En Tampico, Pablo Boco. Y en esta mesa de trabajo, mi estimadísimo Melitón Hernández, a quien saludo con mucho gusto. Meli, ¿cómo estás?
3: Bueno, Waldo, bien, gracias a Dios aquí, contento otra vez, tercer día,
1: camino a la Copa del Mundo, Melitón.
3: Va caminando rápido, ¿no?
1: Va caminando, ¿cómo ven lo de Memo Ochoa?
3: Yo emocionado, pero al final dio como la idea de meter a Ochoa.
1: Sí.
3: Saber que pues es posible, ¿no? Posible que también Ochoa arranque.
1: Es posible, todavía.
3: ¿Cómo funciona Ochoa? Digo, sí. No tiene nada que demostrar. Sabemos que es lo que nos puede dar Ochoa en el arco, pero pues bueno.
1: Fíjate que no sería la primera vez que Javier Aguirre diera una gran sorpresa en la portería. ¿Te acuerdas que para el Mundial del 2010, y de eso se debe de acordar muy bien Raúl, todo mundo suponíamos, todo mundo pensábamos que Memo Ochoa iba a ser el titular y resultó que de último momento el titularazo fue El Conejo Pérez. Oscar El Conejo Pérez, ¿o no te acuerdas, mi querido Raúl? ¿Cómo estás? Buenas tardes.
2: Hola, buenas tardes, ¿cómo están?
1: Muy bien, aquí.
2: Bueno.
1: Listos para que nos comente, Raúl, ¿tú qué opinas con relación a Memo Ochoa?
2: Bueno, yo lo que opino, bueno, sería una sorpresa, empezar en la portería, pero bueno, como dicen, Memo tiene mucha experiencia. Es su sexto mundial y a lo mejor por eso lo hace, ¿no?
1: Claro, muy bien. Pablo, te veo triste, te veo...
4: ¿Qué tal? No, estaba ocupado. Pensando...
1: ¿Qué tienes, Pablo?
4: ¿Cómo estamos? Buenas tardes para todos, Meli, Raúl, ¿cómo estás, Waldo? Mira, tardes, yo creo que ningún entrenador se pega patada solo, ¿verdad? O sea, evidentemente si él... aparte del homenaje que le van a hacer a Memo y por todo lo que representa, algo él ve. Si él vea que estuviera por encima muchos escalones el Tala, pues pondría Talavera. Uh-huh. Yo creo que él, si se está decantando por Ochoa, yo posiblemente sí. Algo está viendo él en la reacción, en el ánimo, el perceptir del entrenador. Por eso es la concentración, porque ahí necesita él ver, persentir el sentimiento, lo que va escuchando. Y bueno, seguramente, te repito, ningún entrenador va a poner un jugador que no está 100% convencido, ¿verdad?
1: Es correcto, ningún entrenador va en contra de sus propios intereses, ¿no?
4: Sí, claro. Entonces, seguramente se siente más seguro. Meli no puede decir, el más experimentado, que el portero, el entrenador necesita tener un portero seguro, donde él se sienta tranquilo, que los compañeros se sientan seguros, que los compañeros estén acobijados, que sepan que atrás hay alguien tranquilo, con seguridad, con experiencia, y bueno, todo eso súper suma, me imagino, ¿no, Meli?
3: Sí, tiene mucha razón. Fíjate que a veces el eco de la afición, de la gente, o lo que puede dictar todo lo que se escucha, ¿no? Es diferente a lo que Aguirre ve, a lo que tal vez en su momento le está aportando entrenamiento, tal vez ahorita Tala está mostrando un poco de ansiedad, de presión, que al final lo platicamos en este espacio.
1: Sí, sí, sí.
3: De Gudiño, que cuando más cerca se vio Gudiño del Mundial,
1: sí,
3: más errores cometió. Entonces, toda esa presión que genera mucho más en el arco, que es una posición muy difícil, que se cuece aparte, sabemos que en el día a día estamos dando mensajes como porteros a nuestro entrenador. ¿Qué es lo que está mostrando Ochoa? Es toda la experiencia, todo ese bagaje que lo ha hecho durante mucho tiempo, y es algo que hace Ochoa muy bien, es que en momentos bien difíciles se agranda la figura de Ochoa, y lo hemos visto, ¿no? Si bien no es la carrera de Ochoa constante en ese nivel, pero sí nos han mantenido a flote en un mundial, y sé seguramente, por lo que he visto en los entrenamientos y he hablado con compañeros, se ve muy bien Ochoa, se ve muy bien.
1: Muy bien, te referías a Andrés Gudiño de Cruz Azul, ¿no? Que cuando todo el mundo suponíamos que tendría, pues ahora sí que la vía libre para ser incluso hasta titular en la Copa del Mundo, resultó que se fue cayendo, error tras error, la mentalidad no le ayudó, y terminó en la banca del Cruz Azul, en la gran final y en la recta final del torneo. La mentalidad es muy importante. Ustedes que han jugado profesional lo saben muy bien.
3: Bueno, pasó, no es lo que, fácil, ¿eh? Pasó lo que está pasando ahorita. O sea, le gana la presión a Gudiño y entra Mier en un momento no tan bueno, pero con la experiencia, manejo de emociones. ¿Qué es lo que va a hacer la diferencia ahorita en el Mundial? El manejo de emociones.
1: Oye, el Tala también, Raúl Rangel, en los últimos partidos de Chivas, que jugó también, no se vio del todo seguro,
3: Sí, no se vio del todo seguro, pero sabemos que es un portero que te está dando ese aporte de jugar muy bien atrás de los defensas. No es lo mismo jugar con Ochoa que con el Tala.
1: O que sabe salir.
3: Eso es más salidor. Digo, Ochoa es un monstruo bajo los tres palos y no me deja... No, exactamente. Hay cosas, por decirlo,
1: los pies.
3: Vamos a un momento del partido. Vas ganando 1-0, te están metiendo el partido a centros y seguramente Tala te va a aligerar el partido, saliendo, puñetazos, pero Ochoa no lo va a hacer.
1: Sí, le han metido goles en el área chica, de cabezazo.
3: Sí, va a ser muy diferente, y Tala te juega muy bien atrás de los defensas.
1: Ahora, se habla de una posible alineación como homenaje a Memo Ochoa, porque se van a enfrentar quizás al rival más débil del grupo, también hay que decirlo, Sudáfrica. Entonces, yo no sé si Sudáfrica te da para que el Vasco se permita ese lujo de poner a Ochoa dándole un homenaje que juegue 6 Copas del Mundo. ¿Puede ser?
4: Bueno, mira, puede ser, hay que ver qué tiene en la cabeza. Lo que sí, todo lo que dijo Meli, pues evidentemente es cierto. O sea, es cierto, son cosas que suceden. Y también el entrenador habla con los jugadores, habla con los defensores, los habla palpa con su línea defensiva y les dice, ¿cómo te sientes? O sea, ¿quién sientes mejor? Sin duda va haciendo un escauteo a ver qué puede él sumarle a lo que él ve. Y también puede ser que únicamente lo está haciendo para... Yo creo que no hay mucha diferencia entre... Si quién está mejor, no está muy uno acá y el otro allá arriba, ¿verdad? O sea, están parejos. Y así, inicia y tiene un buen partido, ¿cómo lo sacas en el segundo partido? O sea, si él tiene una actuación destacada, ¿te animas a sacarlo? Yo creo que es una carta brava, si lo metes... Creo que no es únicamente...
1: Es para mantenerlo, ¿no?
4: Claro que sí, por supuesto.
1: Sí, porque por ahí
4: te acuerdas, mira, partido. Te quiero cerrar con una, ¿te acuerdas?
1: Un partido y
3: ahí lo tienes. Y a callar bocas.
4: ¿Te acuerdas? No sé si te acordás, en el Mundial, me parece que fue en el de Rusia 2018, el entrenador de Colombia hizo debutar a Mondragón, pero ya en el último partido, cuando ya estaba... prácticamente eliminado Colombia.
1: Ya no había nada que ganar ni que perder.
4: Lo pone a Farid Mondragón para que con 41 años, creo que en ese momento tenía.
1: Sí.
4: Bueno, eso ya dijo, bueno, lo voy a poner al último, ya cuando, si ya, pues, para que darle el homenaje, ¿verdad? Pero no en el primero, pues creo que se está jugando muchas cosas la selección mexicana y,
1: claro,
4: y el Vasco.
1: De hecho, Pablo, el mismo Javier Aguirre lo hizo en el 2002, cuando ya prácticamente estaba todo perdido ante Estados Unidos, metió a jugar a Alberto García Aspe.
4: Por eso, entonces, uno tiene en mente eso, decir, bueno, si las cosas ya no salieron como pensábamos, pues le vamos a dar ahí un ratito como para su homenaje merecido, ¿verdad? Pero si ya lo pones de inicio, para mí lo tiene en contemplado que sea el portero del Mundial.
1: Ese es un punto interesante, sí, porque
3: es que emocionalmente no es lo mismo empezar de titular por un partido y luego te meten en el otro al otro portero y dices, oye,
1: ¿qué hubo?
3: Es un comienzo raro, ¿no?
1: Exacto.
3: Que te carga de presión, la verdad es que sí.
4: Y que tú fueras el Tala.
1: No mamen, díganle a ese Melitón que si se la sigue jalando, se la va a arrancar. Un aficionado, ¿de dónde? Los de África viendo que llevan a la misma coladera. ¿Qué? Oye, ¿no quieren a Ochoa?
3: No,
1: don Eli, defiéndete, no, di algo.
3: No, la verdad es que son puntos de vista. Es lo que te digo, que el eco de la gente pues es válido. Nosotros vivimos también de la afición, de todo esto. Pero Aguirre, vaya, tampoco es que esté tan abajo Ochoa.
1: Ajá.
3: Lo demuestra, o sea, sabe ubicarse, tiene todas las cosas. Sabemos lo que te puede dar Ochoa.
1: Sí.
3: Si quieres hacer un homenaje y todo, bueno, habrá el momento. Pero si no se puede, no pasa nada.
1: No pasa nada. Exacto. ¿No? Tenemos que ir al corte, amigos aficionados. 2293-567-432. 2293-567-432. El WhatsApp para que se comunique. Corte y volvemos.
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8: El majestuoso pavo real es un ave llamativa por su plumaje e iridiscente cola en forma de abanico decorada con ocelos en tonos azules, dorados y rojos. Su cola forma parte del 60% de su cuerpo y la utiliza para apareamiento. Se dice que las hembras eligen a su pareja en función del tamaño, color y calidad de la cola. Cada macho puede tener hasta 5 hembras. En el macho, el plumaje es mucho más vistoso que el de la hembra. Aunque se cree que no puede volar, el pavo real puede volar distancias cortas.
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1: Bien, estamos. Muchas gracias por seguir con nosotros esta tarde. Ya tenemos por acá al primer fan de Pablo Boco. Ya, Pablito, ya te salió un fan, Saludos a Ubaldo, a todos, en especial a mi muy querido Pablo Boco, dice don Hugo Arteaga desde Tampico. ¿Cómo ves?
2: Está bien, un saludo para mi querido Hugo, compañero también.
1: ¿Ya empataste a Raúl?
2: Sí, vamos, 2-1 nos gana Melitón, 2-1-1, ¿verdad?
3: Va ganando Melitón.
1: Exactamente, va ganando Melitón.
3: Pero Melitón ya tiene más tiempo.
1: Al final se lleva el título de más fans de los talentos de Radio Fórmula de
4: Veracruz,
1: de Fórmula Deportes. Que no te abandonen, mi Meli. Saludos a Hugo, que normalmente también se comunica con nosotros, y a ver qué día puede contactarse o llegar allá a Fórmula Tampico para que esté junto con Pablo Boco transmitiendo a nivel de cancha. Por acá tenemos más información, más comentarios. Dice, saludos muchachos desde Tlatlahuaquitepec, Puebla. Muchas gracias. Que te va a dar Ochoa, Melitón, puras vergüenzas. Dile a Ubaldo que no se azote con ese Melitón, que si quiere un homenaje para Ochoa, que se lo lleven un lunes a una escuela. Allí pueden hacerle homenajes.
4: Es verdad que lo tenemos que tener en la selección de Bancas.
1: ¿Cómo ves? Gran ataque, ¿no? Gran ataque.
3: Andan con todo, Melitón.
1: Ahí está. ¿Qué onda, Ubaldo? E invitados con la selección, no jodan, no pasará nada. Saludos a toda la raza aquí escuchando a nivel de cancha desde la zona sur, allá en Veracruz. Dile a Melitón que se venga Cuatza con los Delfines, que subieron a segunda división.
4: Sí, después,
1: Rodrigo, ¿eh? En esas estamos negociando la firma.
4: No voy a andar por allá.
1: Exactamente. Por ahí nos llevas, hacemos un programa desde Coatzacoalcos. Saludos, guapos. Una pregunta para los expertos de la mesa. ¿Pondrían a Morita de titular? ¿Y en qué posición lo usarían? ¿De ser mediocampista o como enganche atrás del 9? A ver, Raúl, ¿qué opinas tú?
3: Yo creo que de las dos formas yo creo que sí andaría bien. Es un chico con mucho talento. Juega muy bien. Yo creo que mañana, yo creo que sí va a empezar, o no sé si lo tengan contemplado para mañana, pero pues bueno, mañana yo creo que van a dar la vuelta a muchos para descansar a los titulares para el día de la inauguración.
1: ¿Tú sí lo pondrías como titular?
3: Yo sí, la verdad yo sí lo pondría de titular.
1: ¿Pablo?
2: Bueno, yo creo que con el esquema que tiene en mente ahora el Vasco 4-3-3, o sea, tiene que tener un contención bien fijo, que para mí podría ser para el debut, no para el partido ahora que va a jugar el Ira. Yo creo que es el contención más firme que tiene. No sé si Edson está tan fino para jugar, y podría jugar por el lado derecho quizá, y Fidalgo por el izquierdo, o a la inversa, Fidalgo y Mora. Ahora tendría poca marca ese medio campo, porque aunado a los extremos y al 9, yo creo que debería acompañar, quizá cambiar un poco el esquema, porque Mora me parece que es un mixto más de juego, no tanto de marca, y con uno solo fijo para marcar, se me hace que es medio poco.
1: Ahora, yo hace rato le preguntaba a Melitón, y no sé qué opinan ustedes, compañeros, ¿no pueden jugar Edson, Álvarez y Lira juntos en mismo partido?
3: Sí, claro que sí. Sí se puede,
2: Tiene que cambiar el esquema, ¿no? Jugar a lo mejor un 4-2-3-1.
1: Sí. O sea, y dejar libre completamente a Morita para que él organice, y dejar a dos perros de casa ahí cuidándole las espaldas.
2: Sí, puede ser. Y recuerda que tienes a Fidalgo, que él lo va a poner a Fidalgo. Fidalgo va a jugar. Entonces, podrías meter dos contenciones fijos, a lo mejor cambiar una línea de tres con dos fijos, y quizás que jueguen ellos mixtos por los costados de los dos contenciones, con un poquito de retroceso. Y con algún ofensivo con 2-9 arriba, él le tiene que ir buscando la vuelta para darle juego a Mora, pero sin duda para mí ocupa dos contenciones fijos para darle poder al juego a Mora.
1: Ahora dime una cosa, el partido contra Sudáfrica hay que decirlo con toda claridad, compañeros, no es una potencia. Yo creo que contra Sudáfrica te puedes dar el lujo de jugar con solamente un contención, o sea, sin preocuparte tanto por el aparato defensivo. Yo así lo veo, no sé cómo opinen ustedes.
2: Sí, yo también creo que es un partido donde él puede quizá arriesgar un poco más. Esa va a ser la selección quizá claro. La más vapuleada. Entonces también después con el tema de los goles a favor, pues no tener complicaciones y clasificar el primero, que es lo que busca el Vasco Aguirre, necesita ganar por una buena diferencia. Pero convengamos...
1: Y aparte de la altura de la Ciudad de México, las circunstancias climáticas que se presenten, el apoyo de la afición, creo que eso le va a pesar a Sudáfrica.
3: Todo le va a pesar eso.
1: Sí.
4: Bien me lo va a decir Paco. La verdad que ahí hay un tema. Nosotros nos tiene que dar el partido la pauta
1: sí.
4: para lo que viene, porque un mundial es más peligroso cuando un equipo viene de abajo. Uh-huh. Entonces...
1: Sí.
4: Tiene más que ganar que perder. Viene en un papel donde el favorito es México.
1: De víctima,
4: ¿no? Y es porque imagínate que nos meta un gol uh-huh. y se echa para atrás con ese físico. Tú, Pablo.
2: Sí.
4: ¿No lo vas a abrir?
2: Creo que igual lo va a sacar adelante al partido. Lo va a sacar México adelante al partido, aunque puede tener alguna.
4: Lo va a sacar adelante, pero por decirlo, si estamos hablando en cuestión de Montes y Lira, Pablo.
5: Yo creo que le voy más al esfuerzo, a la entrega de Lira, porque se sabe meter entre los centrales y llegar a ver un tema defensivo de lo que puede aportar Montes. Montes te puede aportar altura, sí, pero es
1: Montes o Edson.
5: Edson, perdón. Pero cuando se te mete Lira, sabe hacer esa función de entrar y salir.
1: Pero también lo hace Edson.
5: Ahorita no lo sé, no viene con ese ritmo.
1: Bueno, eso sí, eso es verdad. Fíjate, se me está olvidando una cosa, Melitón. ¿Qué crees que se me está olvidando?
5: Dime.
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5: ¿Qué te parecería este parador?
1: A ver.
5: Por decirlo, es el Tala.
1: ¿El Tala?
5: Sería Montes con Vázquez.
1: Sí, señor.
5: Borja Gallardo.
1: Sí.
5: Y Reyes por derecha en medio.
1: ¿Reyes o Sánchez?
5: Reyes.
1: ¿A ti te gusta Reyes? Ok.
5: A mí me gusta Reyes. Como un pivote.
1: Sí.
5: Lira. Lo hace muy bien.
1: Muy bien.
5: Limpiar la ropa, lavar la ropa sucia.
1: Perfecto.
5: Por izquierda, Fidalgo. Con uh-huh. la dinámica que tiene. Uh-huh. Un poco más de oficio defensivo.
1: Sí.
5: Por derecha, un poquito a Brian Gutiérrez. Atrás de los delanteros, Mora, porque no es tan defensivo, la verdad.
1: Ok.
5: Le puede ganar en experiencia.
1: Muy bien.
5: Y arriba, Quiñones y...
1: No, por ahí serían 12.
5: No, ¿cómo crees?
1: Sí, cómo no, o sea, sería Lira.
5: No, estás mal.
1: Gutiérrez.
5: Estoy hablando de Lira.
1: Y Fidalgo.
5: Por eso.
1: Ahí van tres.
5: Tres.
1: Y luego adelante, Quiñones.
5: Quiñones y Jiménez.
1: Que diga que eran 11.
5: Oilo.
1: Estoy diciendo que son 11, estás de necio, Melitón. Ese pues es se escucha de... interesante esa alineación, no sé qué opine Raúl.
3: La verdad, yo la veo muy bien.
1: ¿O le cambiarías a alguien ahí?
3: No, está bien, a mí me gusta Quiñones, aparte Quiñones ayuda.
1: Tú te llevas bien con Melitón y todo lo que dicen Melitón, no, dices que sí.
3: ¿Cómo crees? No, pero Quiñones baja mucho, ayuda defensivamente también y sí. ataca mucho, viene bien de atrás.
5: Dejas más suelto a Mora.
1: Sí. Y que tiene menos, digamos, ese oficio defensivo.
5: No lo tiene, hay que ser realistas.
1: Ahora, Quiñones trae un momento impresionante, Raúl, como goleador,
3: Sí.
1: Hay que aprovecharlo.
3: Hay que aprovechar a él y a Raúl Jiménez. Para mí Raúl Jiménez también es un muy buen delantero, también... Se juntan con Quiñones, ellos dos podrían ser la dupla perfecta para la selección mexicana.
5: está volviendo loco este,
2: Ahora,
1: ¿por qué? Porque
5: no manches. Me estoy volviendo loco,
1: igual. Por razón, estoy muy bien. O sea, si pones a 12.
5: No, hombre, está mal, estoy bien.
1: ¿Qué? ¿Un corte? ¿Otro corte? ¿Ya tan rápido? ¿Qué va? Bueno, después del corte escuchamos más comentarios de nuestros amigos aquí a nivel de cancha. 2293-567-432, el WhatsApp para que se comunique con nosotros. Corte y volvemos.
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10: Un caracol puede dormir hasta 3 años seguidos si las condiciones climáticas no son favorables para su supervivencia diaria.
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1: Antes de ir con temas de la selección mexicana de fútbol y del mundial, porque por ahí también tenemos ya el reporte de Eduardo Ortega, que nos tiene también la agenda del día en torno al mundial, comentarles lo de Jardiné, que hoy sorpresivamente quedó fuera del América, aparentemente porque no se pusieron de acuerdo entre directivos y el cuerpo técnico para el futuro del equipo americanista, y parece ser que pues le dan las gracias a Jardiné. Y ahora se escucha a Guillermo Almada como posible reemplazo. ¿Qué opinan ustedes de la salida de Jardiné? ¿Le beneficia o perjudicará al América?
11: Perdón, yo te voy a decir, perdóname, Raúl. Comparar lo que pasó hoy en el América con lo que platicaste ayer con lo de Rafa Márquez.
1: Sí.
11: Rafa Márquez, ahora, después de que iba a ser el que iba a tomar la selección y que iba a estar en el proceso y que querían hacer un proceso de muchos años con el mismo cuerpo técnico y
1: sí.
11: Y bueno, y de repente se cortó. De repente, ya no lo vamos a querer, ya mejor traemos a Efraín Juárez porque ya algo no nos gustó. ¿No crees que haya pasado algo parecido a lo que pasó con América? Quizá el plan de trabajo o quizá los nominados, quizá algo relacionado con el Chino Huerta y otro jugador que no fue seleccionado, o algo con esta postura de que juegue Memo.
1: Puede ser, ¿no?
11: Que se haya
1: sí, el no estar de acuerdo con algunas decisiones que se tomaron en este momento habría obligado a Rafa Márquez a decir, ¿saben qué? Pues ahí nos vemos, ¿no? ¿A qué piensa con su selección?
12: Sí, una realidad que como jugador tal vez como que no te quieres dar cuenta realmente cómo se maneja la federación o la selección mexicana. Es una realidad.
1: Uh-huh.
12: Pero ya cuando pasas al pantalón largo, ahí sí no puedes pasar por alto, porque una, pues, es Rafa Márquez.
1: Sí.
12: ¿No? Habrá cosas que no le gustan y tal vez viendo que va a ser el del proceso que viene y todo esto, y se está dando cuenta, oye, pues a mí no me gusta esto.
1: A lo mejor
12: tuve a Rafa Márquez.
1: Sí.
12: una sola pieza, Ubaldo. Uh-huh. Una sola pieza. Por supuesto, llega después de que ascendemos, muy bien, no tiene que hablar mucho, es un líder y lo hace en la cancha y lo habla en la cancha. Pero cuando habla, la verdad que maneja exactamente, es certero.
13: Sí, claro.
12: Y yo creo que lo que no le ha gustado es el manejo de la federación, en la selección. Digo, esta nave insignia del cual hablaba yo ayer, no es fácil, o sea, hay mucha mano sucia ahí. Imagínate.
13: Él tiene muchos años en la selección como para que ya se hubiera dado cuenta que las situaciones no son tan claras al interior.
12: Como jugador a veces no tienes ese poder.
13: O no te interesa tanto.
12: Sí, sí, exactamente. Pero cuando se juntan 3-4 pesados, que en ese momento era Salcido, y se juntan para levantar la voz, lo apagan rápido. Pero Rafa Márquez no se va a dejar pisotear, ¿eh? No, Rafa Márquez es otro cantar.
11: Entonces yo creo que por ahí puede venir la mano, ¿eh? Por ahí, ayer lo que dijiste, Ubaldo, yo la verdad no lo tenía ni en el radar, y eso me llenó mucha, me hizo mucho ruido.
13: Sí, claro.
11: Y con lo que pasó hoy, pues dije, no, pues seguramente algo hay ahí, ¿no? Acá lo que mandan en el fútbol son los dueños, no son los entrenadores, no es el técnico, no son los jugadores, son los dueños, eso ya lo sabemos. Y el dueño es el que manda, si no te gusta, pues busca otro,
3: todos
11: somos reemplazables y ellos creen que son los únicos que son irreemplazables, ¿verdad? Pero para mí pasó algo así,
13: algo pasó ahí, tanto en el América como en la selección mexicana de fútbol. Ahora, lo de la selección todavía no es un hecho consumado, son trascendidos, son rumores, son versiones, son filtraciones que por ahí se han dado en algunos medios de comunicación, pero como decimos aquí en México, que cuando el río suena, es porque agua lleva, ¿no?
12: Sí, pero a ver.
13: Ahora, también, yo no sé si es oportuno en este momento.
12: No, es
13: 10 días del Mundial que se empieza a hablar de esto.
12: Yo no sé por qué no blindamos ese tipo de cosas. O sea, desenfocan. Creo que tenemos que ser un solo latido para lo que viene y no estar con rumores tontos que solamente pasa que al jugador hasta cierto punto, si no es maduro, lo desestabiliza y vienen miradas, vienen pláticas que ni siquiera, dice, estarán hablando de esto, de aquello. No, ahorita lo que es importante
13: es... Pero aquí en México somos especialistas.
12: Nos encanta el pinche desmadre.
13: Nos encanta el chisme. Veneno.
3: Así es.
13: No sé, allá en Monterrey creo que son más chismosos.
12: No, lo que tienen los
3: sí, aquí son bien polémicos.
12: Que siempre están como una piña, boludo, ¿sí o no?
3: Ya sé.
12: Una piña.
3: Aquí son bien polémicos, aquí en Monterrey, ya saben que...
13: Polémicos.
3: Con los Tigres, muy polémicos, con Tigres y con Rayados son muy polémicos.
13: Oye, por cierto, hablando de polémicos de Rayados y Tigres, ¿qué onda con Almeida? ¿Cayó de pie o cayó de rodillas en el Rayados?
3: Pues con la lana que le dieron, yo creo que sí. Cayó muy de pie, muy de pie.
13: Cayó acostado.
12: Por arriba, tú, Pablo.
13: Hasta de cabeza puede. Sí,
11: ¿Quién no? Pero, ¿te acuerdas que Almeida sonó un momento para la selección, de luego de su proceso de Chivas?
13: Sí.
11: Y bueno, hubo algo ahí que no lo convenció y que seguramente, para mí, la toma de decisiones de la elección de los jugadores. Los entrenadores dicen, yo los quiero elegir a los que yo veo mejor. No. O sea, sí tienes un poco de libertad, pero tienes que seguir algunas indicaciones. Por eso no quiso. Lo mismo pasó con el turco. El turco no quiso, y dijo hace poquito, después de la consagración, dijo que él, la selección mexicana, era un tema que ya no lo iba a querer tocar porque...
13: Ya no iba a tocarlo.
11: Exactamente. Entonces, pues, está todo a la vista de todos.
13: Es que al turco lo mandaron llamar, lo entrevistaron un par de ocasiones... Dijeron, bueno, vamos a ver, es interesante lo que nos planteas. Y de buenas a primeras le dijeron, ¿sabes qué? Siempre no viene Javier Aguirre como técnico de la selección. En pantalla de Facebook y de YouTube estamos viendo a don Guillermo Almada como posible reemplazo de la América. ¿Cómo lo verían a Guillermo Almada? ¿Tiene la capacidad para dirigir el América?
3: Yo creo
13: ¿Qué
3: que
13: opinan,
3: sí.
13: Monterrey, Raúl?
3: Yo creo que sí, la verdad, yo lo quería para Tigres porque... yo lo quería para Tigres, pero bueno, pusieron a Guido.
13: En lugar de Pizarro, querías a Almada.
3: Pero desde antes de que estaba Tuca, porque veo que este entrenador le ha dado mucha chance a los jóvenes, juega con ellos, les da oportunidad, y quería que, y los hace jugar bien en la cancha, aparte. Uh-huh. Pero no lo trajeron. Se lo llevaron, ya me acuerdo dónde se fue, aparte después de Pachuca, ya no me acuerdo dónde se fue.
13: Al Oviedo, después de Pachuca se fue a Oviedo.
3: Sí, pero...

0: Gardini a los 9 firma Almada, o sea, eso es
1: incoherente. Era el plan B.
0: Sin duda, los últimos torneos no hubo algo que se rompió, ya el tricampeonato ya fue perdiendo poder. Yo también coincido con Raúl, es un gran entrenador, no solo que hace debutar a los chicos, sino que confía en ellos, o sea, él tiene una convicción con el jugador joven, que los confía en ellos, los prepara. Evidentemente Pachuca tiene una cantera diferente a la América,
1: y la presión es distinta también,
0: presiones distintas, realidades distintas. No es lo mismo jugar en debutar en el Pachuca que debutar en el América, con lo que eso conlleva. Pero bueno, sin duda se ha ganado un respeto en el fútbol mexicano, el entrenador Almada. Sí, yo creo que
1: sin lugar a dudas,
0: una muy buena
1: y decisión. 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Y vamos a escuchar también el reporte que tiene Eduardo Ortega en la agenda del día de hoy en torno a la Copa del Mundo de Fútbol. Es el reporte de nuestro compañero allá en Monterrey, Eduardo Ortega.
2: Amigos de Fórmula Deportes, los saludo con mucho gusto. Estas son las breves deportivas. Guillermo Ochoa podría recibir un homenaje muy especial en la Copa del Mundo. Diversos reportes señalan que el arquero mexicano tendría posibilidades de ser titular en el encuentro inaugural frente a Sudáfrica, en lo que sería su despedida de los mundiales. De concretarse, el histórico guardameta volvería a defender el arco nacional en una imagen que quedaría grabada en la memoria del fútbol mexicano. El tricolor realizó la fotografía oficial para la Copa del Mundo. Jugadores, cuerpo técnico y directivos participaron en la tradicional sesión que simboliza el inicio de la cuenta regresiva para la justa mundialista. La concentración de Francia quedó completa con la incorporación de Ousmane Dembélé y Désiré Doué, quienes se reportaron tras conquistar la UEFA Champions League. El combinado dirigido por Didier Deschamps ya trabaja con todas sus figuras disponibles y afina los últimos detalles para encarar una nueva Copa del Mundo. La selección de Japón realizó su primer reconocimiento de cancha y entrenamiento en la ciudad de Monterrey. También la delegación japonesa fue recibida de manera muy especial a su llegada a la Sultana del Norte, con autoridades estatales encabezadas por el gobernador Samuel García, que le dieron la bienvenida al equipo con música norteña y sombreros tradicionales. La selección argentina mantiene bajo observación a Nico Paz debido a molestias físicas que le han impedido alcanzar su mejor condición. El futbolista surgido del Real Madrid continúa trabajando con el cuerpo médico y su presencia en la lista definitiva para el Mundial todavía no está completamente asegurada. La selección de Brasil llegó a territorio estadounidense para comenzar su preparación final rumbo al Mundial. Con figuras como Neymar, Vinicius Junior y Rafinha, la verde amarela buscará conquistar su sexta Copa del Mundo y reafirmar su condición de potencia histórica en el fútbol internacional. Manuel Neuer ya trabaja con la selección de Alemania en lo que apunta a ser su quinta y última Copa del Mundo. El experimentado guardameta continúa siendo una pieza clave para el conjunto germano y espera cerrar brillantemente su trayectoria. La selección de Haití derrotó en partido amistoso 4-0 a Nueva Zelanda en un encuentro de preparación rumbo al Mundial. Por último, en Liga MX, Jorge Sánchez podría regresar al fútbol mexicano después del Mundial. Reportes indican que el lateral no estaría cómodo en Grecia debido a problemas administrativos y retrasos salariales, por lo que vería con buenos ojos volver al Santos Laguna. Y es lo que tenemos en información deportiva. Me pueden encontrar en mi cuenta de ex @educharlesmty. Ahí me pueden dejar todos sus comentarios y pronósticos.
1: Muchas gracias, Eduardo, allá en Monterrey. ¿Vieron la fotografía que se tomó la selección mexicana de fútbol?

0: En el Museo Nacional de Antropología en la Ciudad de México. Es impresionante. Por ahí la tenemos, Saúl, si la puedes poner para nuestros amigos de Facebook y de nuestro canal de YouTube, para que vean justamente qué bonita fotografía, muy representativa. No sé si les gustó a ustedes, muchachos.
1: La
0: ¿Qué
1: verdad,
0: opinan?
1: yo no la vi. Pablo, no sé si la vio. La verdad, yo no la he
2: Sí.
1: visto.
2: Sí, la verdad que es muy original. Me gustó, la verdad que representa mucho lo que es la Ciudad de México, y es algo, el Museo de Antropología es un espacio ícono, ¿no? De la capital del país. Me pareció muy acertada. Me gustó la foto a mí me gustó.
0: Muy bien, muy bonita. Por ahí también se ve a Gilberto Mora enfrente del calendario azteca, luciendo su número 19. Se iban a conocer ya los números, por cierto, de los seleccionados nacionales, y le tocó el 19 a
1: Al
0: Morita.
1: Morita, muy patriarcal la foto, me gustó mucho, la verdad que me hizo recordar también cuando nos tomamos la foto aquí para la de la Copa América y
0: ¿Estás escuchando?
1: esos ahí en la Federación Mexicana, ahí
0: Ah, en la Federación. No, no,
1: en
0: acá fue en
1: pero
0: el
1: este fue en el
0: museo.
1: museo, digo.
0: Mira, aquí está. Para que
1: Hubo que
0: nuestros amigos que nos ven por Facebook y por YouTube la pueden apreciar, se ve preciosa, ¿eh? ¿Verdad?
2: Sí, a mí sí me
0: Vamos a ir al
2: gustó, la
0: corte,
2: verdad.
0: amigos aficionados, y volveremos con más. Estamos a nivel de cancha.

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4: Las huellas dactilares de los koalas son tan parecidas a las humanas que pueden llegar a confundir a la policía.
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5: París, Francia, la capital francesa, es el epicentro de la alta cocina y pastelería refinada. Sus panaderías desprenden el aroma de croissants de mantequilla, mientras que sus bistrós ofrecen clásicos como el confit de pato. Es el lugar donde nacieron las bases de la gastronomía occidental, combinando una técnica rigurosa con una pasión inagotable por el buen queso y el vino.
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5: El ojo del calamar gigante es del tamaño de una pelota de baloncesto, permitiéndole ver en las profundidades más oscuras.
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6: La Secretaría de Economía informó que México registró récord en inversión extranjera directa en el primer trimestre de este año al alcanzar 23.591 millones de dólares, monto que representa 10.4% más en comparación con el año anterior. El tipo de cambio cerró en 17.33 pesos por dólar americano, 4 centavos más comparado con el registro anterior, mientras que el dólar interbancario se ubicó en 17.34 pesos y el dólar en ventanilla finalizó la jornada en 17.78 pesos a la venta. El índice de precios y cotizaciones de la Bolsa Mexicana de Valores cerró la jornada con pérdidas de 0.88% para ubicarse en las 68.285.82 unidades. El precio de la mezcla mexicana de petróleo se ubicó en 91.03 dólares por barril. Informó Itzel Vanegas. 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
8: Amigos aficionados, muchas gracias por seguir con nosotros. Dice por acá este, no mamen, nos van a rellenar el buche de goles con ese equipillo, con ese vejistorio de la muñeca vieja, la Memo Ochoa. Oye, por lo que veo, los aficionados no están muy contentos con Memo Ochoa, me encantó la parada de Melitón. Ah, caray, ¿cuál de todas? ¿Te conocen algo, Melitón?
9: me lo están albureando, Melitón.
8: A ver, ¿qué tenemos por acá?
10: Me estás matando, Raúl. Es lo que te digo, tú, Pablo.
11: No, pues
12: es que ¿qué parada?
11: ¿Qué dura?
12: A lo que voy.
11: Pasar la factura al fútbol mexicano.
8: Bueno, muy bien. Pues la gente no está muy muy convencida de la selección. Buenas tardes, amigos de A Nivel de Cancha, los escucho en Radio Fórmula, Poza Rica 100.1, y una pregunta para el paisano Melitón. En caso de que uno de los porteros del Tri le tocara tirar un penal o pararme, me imagino, ¿quién podría ser el más efectivo? Saludos de parte del profesor Cirilo Pérez.
9: Para atajar, obviamente, para atajar. Tala está en un buen momento. Acuérdate, lo acabo de hacer en Chivas. Ese momento es bien difícil.
8: Aunque en el último mundial, ¿te acuerdas qué hizo Memo Ochoa, no? ¿A quién le paró un
9: penal? Sí, claro, cómo no.
8: ¿Se acuerdan, no, muchachos? En contra de Polonia, ¿a quién le paró el penal que le dio el empate finalmente a México? Ni más ni menos que a Lewandowski.
13: Bueno, a Lewandowski.
8: Sí. Lo paró Memo Ochoa, en el primer partido del Mundial pasado.
9: Y no lo quieren, cabrón.
8: Y no lo quieren. Saludos, Ubaldo. Ya empezaron a llegar los mundialistas a Monterrey. Los japoneses se hospedaron en un hotel de San Pedro Garza García y sus prácticas van a ser en cancha universitaria. Gracias a Don Beto. Saludos, Ubaldo. Ya empezaron a llegar los mundialistas. Sí, así es. Oye, y salieron a pasear allá a San Pedro los japoneses, ¿verdad?
13: ¿Raúl? Creo que sí vinieron. Los recibieron con un grupito norteño y les regalaron sombreros, así de aquí, sí, de la claro. región.
8: Oiga, sí, no sé si ustedes están viendo esta serie de Netflix de Brasil 70.
9: Con IA.
8: Sí. No sé si la están viendo ustedes, muchachos. Está interesante. Voy a lo siguiente. ¿Cómo ha cambiado el fútbol? De acuerdo a esta serie, yo la verdad no tengo conocimiento. Previo al Mundial del 70, Brasil se concentró, en Guanajuato. Claro. Y de acuerdo a esta versión de esta serie, salían a entrenar a las calles de Guanajuato, o sea, corrían entre los callejones de Guanajuato entrenando, y la gente los saludaba, iba Pelé. O sea, ¿cómo ha cambiado las cosas ahora? No se puede uno acercar al futbolista.
9: Sí, siento que se ha vuelto como muy, muy vivo, ¿no? El tema. Vivo, sí, lo viví.
8: Increíble.
9: Cállate. Mira, yo te voy a decir una cosa. Sí, es cierto que se ha vuelto hasta como selectivo el tema. Digo, sí. Me van a dejar mis compañeros mentir. Ha cambiado tanto que creo que mucho hasta las redes sociales, ¿no?
8: Ha cambiado un montón.
9: Demasiado. Y antes era más el pueblo, el fútbol, más de saludabas al bolero, te ibas a comer gorditas con doña Tota o no sé.
8: Ya metiste un gordazo, ¿eh?
9: Hola, mía.
8: Panchita.
9: Te iba a tomar jugo ahí con, no sé.
8: Sí.
9: Y ahorita no puedo, todo lo queremos diferente.
8: Bueno, fíjate, Mili, yo cuando empecé en esto del periodismo, cubríamos los partidos, después transmitíamos los juegos, y yo recuerdo que terminando los partidos, los reporteros nos podíamos meter al vestidor a entrevistar a los futbolistas.
9: Mira.
8: No sé si te tocó a ti, Raúl, y también a ti, Pablo, pero el periodismo se metía al vestidor a entrevistar a los futbolistas después de los partidos.
9: Oye,
8: sí,
9: por
8: claro,
9: la cerrada.
8: Claro. Sí, claro, acercar a 50 metros. Sí, exactamente. Les tocó a ustedes, Raúl y Pablo.
9: Y luego
13: a mí no me tocó.
14: Al campo, o sea, antes de empezar el partido, allá en Argentina, antes de iniciar el partido, había un grupo de periodistas que ya eran conocidos, se metían al campo a entrevistarte ahí.
8: Sí.
14: Antes que empezara el partido.
13: Sí, claro. Antes o en el medio tiempo también te entrevistaban y al final también. O te esperaban afuera del vestidor. A mí no me tocó que se
8: metieran.
13: No, aquí
8: en Veracruz nos metíamos a los vestidores, a entrevistar. Yo recuerdo una plática que tuve con Javier Aguirre, con el Zurdo López, con un montón de futbolistas dentro del vestidor. O sea, pasaban unos minutos, se abría la puerta y decía el técnico, ya pueden pasar. Y ahí van
9: todos los periodistas. Sí, obviamente también los periodistas tuvieron mucha culpa del por qué se cerraran las puertas. También se inventaban muchas cosas, se metían de más a la cocina. Y
8: también empezaron a crecer, porque de repente éramos 5 y de repente ya son 100.
9: Y si tú hacías bien tu trabajo, otro te lo venía a ensuciar con cosas que ni siquiera estaban pasando.
8: Sí,
9: pero
8: correcto.
9: Les abrían las puertas a todos, porque nosotros necesitábamos de ustedes.
8: Sí, claro.
9: Como ustedes de nosotros. Y de repente ensuciaban todo y dices, bueno, ¿cuál es la medida de seguridad? Ya no nos dejamos entrar.
8: Ya no.
9: Les ponemos una valla y punto.
8: Exacto. ¿A quién tenemos en la línea? Buenas tardes. ¿Qué onda? ¿Sí?
15: Aquí a Monterrey para concentrarse y también adaptarse.
8: Muy bien.
15: Y la 3 y la 4 va la voz a Rayados y los Rayados se va a ir a pretemporada.
8: Perfecto.
15: Entonces, pues necesitamos información y

0: concentrado en el trabajo que me estaba afectando en el
1: juego. Muy bien, muchas gracias, Axel. Muchas gracias. Puede ser, porque sí tuvo un gran mundial de clubes, Andrada, con el Monterrey. Muchas gracias a la gente que se está comunicando. Es un montón de mensajes. A ver si nos da chance de comentarlos todos. 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El tiempo.
2: Les bien chingón los comerciales.
1: No, va bien. Dice por acá, hay que añadir que en aquellos tiempos no había tanta inseguridad como hoy. Bueno, pues tampoco los periodistas van a meter a robarle a nadie.
2: Sí.
1: No. ¿Te robaron alguna vez a ti algún periodista?
2: No que te robaran, sino que a veces la estabilidad del jugador dependía de un pensamiento.
1: No, son estrellitas ahora, Melitón.
2: Sí, no te digo que no. Hoy sí, se han exagerado, se sienten... Vaya.
1: No vaya, parece.
2: A veces.
1: Sí.
2: Me tocó convivir con compañeros que muy sencillos, muy humanos, y también otros que pues... tenías que aceptarlo porque al final son los que te metían el gol y dices, bueno, trata bien a la figurita.
1: ¡Ah!
2: Juan Pablo, pasa así, ¿no?
3: Sí, no, pero sí,
2: no le diga nada porque
3: a veces mete gol. Hay unos jugadores que sí, como que no son, o sea, ni que fueran... venido de otro planeta, ¿no? La verdad es que sí, como que a veces rebasa lo normal, pero también yo creo que se refiere a la inseguridad por lo que decías de México cuando entrenaba en las calles de Guanajuato, pues eso sería...
1: Brasil, imagínate con Pelé corriendo por las calles de Guanajuato.
3: Todas empedradas.
1: No, corres ni media cuadra. No, el otro día murió.
2: No, ahorita no correría ni media cuadra.
1: No. Han cambiado las fotos.
2: Sí, no, las redes, todo.
1: Pues qué tiempos. Exactamente, y de acuerdo también a esta serie, Pelé fue custodiado por la policía porque había recibido una amenaza de secuestro por una guerrilla sudamericana, ¿eh? Entonces, previo al Mundial del 70 hubo muchas cosas interesantes por ahí, además del manejo de grupo que tuvo que llevar Mario Lobo Zagallo, el técnico de Brasil, que llegó en reemplazo de Saldaña, un periodista, comentarista que fue técnico de la selección de Brasil y al cual corrieron después de que clasificó a Brasil al Mundial del 70 porque no se alineó a las decisiones de la Confederación Brasileña de Fútbol y del gobierno brasileño que le quisieron imponer a un futbolista y él dijo no, aquí no. Entonces lo corren de la selección de Brasil, toma a Mario Lobo Zagallo su puesto, pero le tocó y se tuvo que apoyar con Pelé para poder hacer grupo, porque el resto de las estrellas como que no lo vean bien, Rivelino, Gerson, Gustavo.
3: Claro, sí, te quería decir eso, esa parte, ¿no? Que el jugador en esa época era muy, te manejaban todo, es lo que estabas diciendo, ¿no? Rivelino, Tostado, Pelé, eso como que era complicado también esa partida que se tomaron, ¿no?
1: Sí, claro, pero el rey era Pelé, era el que mandaba en la selección brasileña.
3: Sin duda.
1: Y por cierto, Neymar está en duda con Brasil, ¿eh?
2: No, está lastimado, ¿no?
1: Sí, está lastimado. Sería una lástima que Neymar se perdiera el mundial, ¿eh?
3: Así no sé si
4: pero ya dijeron que no.
3: Un jugador, le ganaron 5-0 al Trinidad y Tobago y se lesionó, no recuerdo el nombre, quedó fuera del
1: Japón.
3: De las prominentes que estrella de Japón, se pierde el mundial. Yo pensaba, imagínate en este último partido amistoso algún
1: híjole,
3: jugador.
1: Qué bárbaro. El tiempo se nos está echando encima, compañeros. Raúl y Pablo, muchas gracias.
3: Gracias.
4: No, saludos. Hasta mañana nos vemos.
1: Mañana, muchas gracias, Meli.
2: Gracias, igualmente.
1: Gracias a Saúl Pascasio, a Marco y a don Felipe Gómez, director de Fórmula Veracruz. Yo soy Ubaldo Enríquez Naranjo. Mañana a las 4 habrá más a nivel de cancha. Ojalá y nos acompañe.
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14: Los ojos hacen más ejercicio que las piernas. Los músculos oculares se mueven miles de veces durante todo el día.
13: Lo que no sabías.
14: El ajedrez fue inventado en la India hace siglos y su nombre original era Chaturanga antes de llegar a Europa.
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7: Hoy es miércoles 3 de junio del 2026 y en la fórmula es, esta es la actualidad en información deportiva. Fin de una era. André Jardine oficialmente dejó de ser director técnico del Club América. El uruguayo Guillermo Almada se perfila ahora como el candidato número uno. Los más caros. La selección mexicana supera a Portugal y a Brasil con los boletos más costosos de la Copa del Mundo. El precio promedio en reventa para los partidos del tricolor es de $1,810, unos $31,300 mexicanos. Récord histórico. Un total de 289 futbolistas jugarán el Mundial con una selección diferente a la de su país de nacimiento. Por México, Álvaro Fidalgo, Julián Quiñones y Brian Gutiérrez son parte de esa lista. La élite de la arcilla. En Roland Garros, el alemán Alexander Zverev ya está en semifinales y enfrentará al checo Jakub Mencik este viernes. En la otra llave, habrá duelo italiano entre Flavio Cobolli y Matteo Arnaldi. Inicia la batalla. Esta noche comienzan las finales por el título de la NBA entre los Spurs de San Antonio y los Knicks de Nueva York en una serie de revancha 27 años después. Con esto y más, inicia ya la Fórmula E Orbañanos y su gran equipo de comentaristas. ¡Bueno!

0: ¿Cómo están? Buenas tardes, muy buenas tardes, bienvenidos. Es miércoles 3 de junio, mañana jueves estaremos a 8 días de que arranque la Copa del Mundo. Esperemos que se puedan solucionar los problemas que hay en la Ciudad de México. Y bueno, mucho para comentar. La nota del día no es con la selección, es con Jardine, que deja de ser técnico del equipo América. Él estaré platicando la historia y cómo llegó a realizarse y por qué se dio todo esto. Enrique Bura, ¿cómo estás? Qué gusto saludarte.
1: Bien, Raúl, amigos, los saludo con muchísimo gusto. Ya escuchábamos a Ángel Ricardo hace un momento. Hoy inician las finales del básquetbol de la NBA. Una reedición de las finales de 1999, San Antonio en contra del equipo de los Knicks, que llega con 11 victorias consecutivas en esta postemporada. Y dentro de Roland Garros, una gran sorpresa, porque teníamos a dos tenistas que son el número uno en su respectiva categoría, en hombres Jannik Sinner, en mujeres Aryna Sabalenka. Ninguno de los dos había ganado Roland Garros y se van a quedar sin ganarlo en esta edición, porque hoy la bielorrusa pierde en cuarto de final.
0: Raúl Eduardo, muy buenas tardes.
2: Raúl Enrique, buenas tardes. Buenas tardes a la gente que nos acompaña. Hoy en el programa de más auditorio en España se presentó el señor Enrique Riquelme. Ustedes dirán, ¿quién es el señor Enrique Riquelme? Pues es quien se va a presentar en las elecciones del Real Madrid el próximo 8 de junio a competir con Florentino Pérez para ver quién es el próximo presidente del Real Madrid. Y el señor Enrique Riquelme dijo en este programa que va a fichar a Erling Haaland si es presidente del Real Madrid, y si no es presidente, se compromete a pagar el bono o el abono de los 100,000 socios del Real Madrid. Esa es la promesa.
0: Vámonos.
2: De campaña del señor Riquelme.
0: Yo votaba por él rápidamente. Es un hombre que tiene muchos negocios en México, ¿eh? Uh-huh. Mucho negocio hace aquí en este país. Vamos con Beto Campos y lo de Jardine y luego platicaremos de esto.
3: Se terminó una de las etapas más exitosas en la historia reciente del Club América. André Jardine dejó el banquillo azul crema por mutuo acuerdo con la institución, cerrando un ciclo que quedará marcado por los títulos, los récords y el dominio en el fútbol mexicano. El estratega brasileño llegó para el Apertura 2023 de la Liga MX, con una misión clara, devolver al América a la cima y construir un legado en Cuapa. En poco tiempo no solo cumplió con las expectativas, sino que superó cualquier pronóstico. Con el paso de los torneos, Jardine consolidó su nombre entre los técnicos más importantes de la institución. Bajo su dirección, las Águilas conquistaron 3 campeonatos de Liga MX de manera consecutiva, una hazaña inédita en la era de los torneos cortos. A esos logros se le sumaron un campeón de campeones, una Supercopa de Liga MX y una Campeones Cup. En total fueron 6 títulos para el brasileño al frente del conjunto azulcrema, cifra que lo ubica como el más ganador en la historia del club. Sin embargo, hubo una asignatura pendiente que nunca pudo aprobar, la Copa de Campeones de la CONCACAF. Durante su gestión, América sufrió 3 eliminaciones consecutivas en el torneo internacional, cayendo ante Pachuca, Cruz Azul y Nashville, resultados que terminaron pesando en la evaluación de su proyecto. A pesar de haber renovado su contrato hasta 2027, el nombre de Jardine comenzó a generar incertidumbre en los últimos meses. Una serie de tropiezos deportivos, sumados a diferencias con referentes del vestidor como Henry Martín, fueron desgastando una relación que parecía inquebrantable. A ello se agregó la reestructuración en la directiva azulcrema, marcada por la salida de Diego Ramírez y la llegada de Ferran Reverter, quien asumió un papel importante en la toma de decisiones dentro de la institución. De esta manera, América y André Jardine ponen punto final a una etapa brillante que devolvió al club a la élite del fútbol mexicano y dejó una huella imborrable en la historia reciente de las Águilas. Ahora todas las miradas apuntan hacia Guillermo Almada. El técnico uruguayo es el principal candidato para encabezar la nueva era azulcrema, respaldado por una trayectoria de éxito en México, donde ha conquistado la Liga MX y CONCACAF, además de consolidar proyectos competitivos y protagonistas. Las próximas horas serán decisivas para formalizar las negociaciones y comenzar la planeación del próximo torneo. Mientras tanto, el plantel deberá reportar el próximo 8 de junio, en medio de un verano que también podría estar marcado por movimientos importantes dentro de la plantilla. Se va André Jardine, uno de los entrenadores más exitosos en la historia reciente del América. Y con su salida también termina una era que elevó la exigencia y convirtió la costumbre de ganar en una obligación dentro de Cuapa. Para Fórmula Deportes, Alberto Campos.
0: Ahí veíamos en el reportaje una fotografía de Almada en el aeropuerto. Ya está en México, Guillermo Almada va a ser el próximo director técnico del América. Les platico un poquito cómo estuvo el asunto, porque se han dicho una cantidad de cosas al respecto. Jugó el Oviedo contra el Mallorca, el último partido de liga en el fútbol de España. Los dos equipos descendieron, por cierto. Ahí ya se había anunciado que Almada dejaría el Oviedo. Entonces, bueno, pues le pusieron un avión de Mallorca a Madrid, lo trajeron en primera clase a México, estuvo menos de 24 horas, platicó con el América, se regresó a España porque ya está su familia, y esto estaba cocinado. Faltaba un poquito de arreglarse con la situación económica, que ya se arregló. Y así fue la historia, y así fue como se manejó esto, y así es la llegada de Almada. ¿Por qué sale Jardine? Me dicen que Jardine pidió algunos refuerzos y pidió bajas del equipo, pero los nuevos administradores, inversionistas de la América, le dijeron no, no va. Bueno, platicó con Baños y con la gente de la América y dijo, bueno, ahí muere, se va. Uno de los mejores entrenadores que ha tenido la América.
1: Sí, a mí la verdad es que me sorprende muchísimo. ¿Cómo? Muchísimo, muchísimo. Particularmente porque había sido un semestre distinto para el América, con tantas lesiones, con un plantel que no estaba bien armado, que le había sacado agua a las piedras en muchas ocasiones Jardine, el equipo que pues empezó a caminar en la parte final, que finalmente no consiguen los logros que estaban esperando, pero sí pensaban que bueno, podía venir un nuevo semestre y con refuerzos, y que con el bagaje que ya tenía anteriormente Jardine, a no ser que la relación se haya desgastado ya demasiado, pero yo lo veía de regreso con el América.
2: Lo que es un hecho es que el rendimiento del América, conforme fueron pasando los años, fue hacia abajo, pero va de la mano con la calidad de plantel que fue teniendo el América, claro, que el desempeño fue yendo hacia abajo, ¿no? Yo creo que ni en los mejores sueños el América y Santiago Baños se pudieron imaginar el éxito que iban a tener con Jardine. Por supuesto que fue una contratación pensada. Santiago es una persona que busca normalmente técnicos que conozcan el medio y que conozcan el fútbol mexicano, y así lo salvo Santiago Solari, los demás han sido técnicos que están aquí en México, y es la manera de actuar de Santiago Baños, ¿no?
0: Fíjate que yo pienso que si la decisión hubiera sido de Baños, Jardine seguiría en el América. Eso es lo que yo creo, pero no fue una decisión que tomó él. Al menos eso me platica gente que está muy enterada. En fin, se va Jardine, llega Almada. En el futuro del América, ¿saben qué veo? Mucha gente joven jugando. Regresamos.
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5: La selección de Bélgica estará participando por 15ª vez en la Copa del Mundo, logrando su clasificación como líder de su grupo en las eliminatorias de la UEFA. Los Diablos Rojos participarán de manera consecutiva en su cuarta Copa del Mundo, donde su mejor papel lo hicieron en Rusia 2018, obteniendo el tercer lugar, con la considerada mejor generación de su historia. Esta nueva camada belga no se queda atrás, ya que combina la experiencia de sus estrellas como Kevin De Bruyne y Romelu Lukaku, con el dinamismo de las nuevas joyas como Jeremy Doku y Charles de Ketelaere. Bélgica comparte grupo con Egipto, Nueva Zelanda e Irán, y estarán debutando el 15 de junio ante los egipcios. Este 2026, la selección de Bélgica despide a una camada que no quiere quedarse con las ganas de probar la gloria.
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10: Cítricos y electrolitos. Las naranjas, toronjas y limones no solo aportan vitamina C para fortalecer tus defensas, también son excelentes hidratantes. Sus jugos naturales ayudan a equilibrar los electrolitos perdidos a través del sudor durante los días calurosos. Beber agua con rodajas de cítricos es una alternativa saludable a los refrescos azucarados, manteniendo tu energía alta y tu cuerpo muy bien hidratado.
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12: Iniciamos en España y es que Lionel Messi recibió el premio Princesa de Asturias de los Deportes, reconocimiento que además de valorar su legendaria carrera lo reconoce en su notable labor social en favor de los niños más desfavorecidos. En su fallo el jurado destacó que Messi, quien se convirtió en el primer futbolista no español en recibir este premio, se ha ganado el respeto por su comportamiento dentro y fuera de la cancha. Messi fue elegido entre un total de 27 aspirantes de 12 nacionalidades diferentes y es el tercer latinoamericano en recibirlo después del cubano Javier Sotomayor, quien destacó en el salto de altura y la selección de Brasil en 2002. Seguimos en España porque Real Madrid presentó la que será su nueva equipación para la siguiente temporada, donde según el conjunto merengue, dicho uniforme está confeccionado para celebrar el legado de elegancia que caracteriza a la institución blanca. El diseño combina la sobriedad histórica del color blanco con toques cromáticos en color rosa y verde, tonos que según el club buscan conectar el pasado glorioso del club con las nuevas generaciones. Cerramos en Bélgica porque en duelo amistoso la selección de República del Congo empató ante Dinamarca en lo que fue el último duelo de preparación para los africanos, que tenían previsto medirse ante Chile en España el próximo martes en lo que sería su último duelo previo al Mundial. Sin embargo, autoridades ibéricas confirmaron que el duelo fue cancelado debido a que no querían tomar riesgos de salud, esto por los casos de ébola que se han documentado en el país africano. Esta fue una vuelta por el fútbol internacional. Regresamos al estudio.
13: Betsabé Rosales estuvo en Pachuca y entrenó Sudáfrica en el estadio. Y bueno, está en vivo en este momento, qué bueno. Vamos contigo, Betsa, ¿cómo estás? Muy buenas tardes, platícanos.
14: Muy buenas tardes, Raúl, compañeros. Así es, ya está la selección de Sudáfrica pues entrenando. Hoy, de hecho, tuvieron doble sesión. Entrenaron tanto en la Universidad del Fútbol como en el Estadio Hidalgo. El entrenamiento que fue ya finalizado hace unos minutos fue abierto al público finalmente. Hay algunas personas que se enteraron algo tarde. Bueno, se dieron cita para venir a ver precisamente a esta selección que será precisamente la debutante contra la selección mexicana el próximo 11 de junio. Así que, bueno, parte del equipo técnico dirigido por el belga Hugo Broos, incluso le dirigieron algunas palabras a la afición agradeciéndoles desde luego la bienvenida que tuvieron el día de ayer con algunos mariachis y hoy que bastante gente vinieron a echarles porras y se sintieron bastante pues en casa, muy cómodos realmente la selección de Sudáfrica. Mencionar que bueno pues se ha mencionado o al menos tienen apartado a una de sus figuras, Aubry Modiba, quien estará ahorita descansando, mañana estarán enfrentando a Jamaica y estará disponible este jugador Salvador para enfrentar a la selección mexicana. Estuvieron también las figuras, evidentemente, de este equipo, caso de Lyle Foster, que milita en el Burnley de la Premier League, y también el portero Ronwen Williams, quien es prácticamente el héroe nacional de esta selección. Así que bueno, cierran el día de hoy este entrenamiento, están ya listos para adaptarse tanto al horario como a las condiciones aquí desde Pachuca Hidalgo, y están listos entonces para ser los debutantes, el rival principal una vez más en una inauguración de un mundial, ahora con la selección mexicana.
13: Perfecto, Betsa. Oye, Betsa, ¿sabes algo de un juego el domingo entre Leyendas de Sudáfrica y Leyendas de México ahí en Pachuca?
14: Supimos que están precisamente haciendo un llamado, sin embargo, no nos ha llegado oficialmente la información, pero sí nos han preguntado también. Vamos a estar investigando, aprovechando que estamos aquí.
13: Perfecto, Betsa, porque si es así, qué poca promoción le están haciendo.
14: Sí. Sí, gracias. Definitivamente, porque incluso también este entrenamiento no se había mencionado que iba a ser abierto al público, pero finalmente lo hicieron, así que bueno, el partido de mañana contra Jamaica que van a tener de preparación, si esa puerta cerrada hubiera sido también una buena decisión, que hubiera sido también abierto al público, pero bueno, pues claro, decisiones que se toman parece de última hora.
13: Sale, Betsa, gracias.
8: Pues sí.
14: Gracias, muy buenas tardes.
8: Una buena idea, nada más, perdón por mi ignorancia, cuáles sean las leyendas de Sudáfrica, pero bueno, puede estar interesante.
15: Yo tampoco. A lo mejor por eso no lo han promocionado, ¿no?
13: Oye, ayer lo recibieron con mariachis en la entrada al hotel, y ahí estaban los mariachis y les tocaron varias canciones y todo, pero sí me llamó la atención que cuando bajaron del camión lo recibieron con el son de la negra. Pero bueno, fue una bonita fiesta para la llegada de Sudáfrica. Vámonos ahora con Ángel Ricalde y este problema que no sé qué vaya a pasar allá en Mérida. Adelante, Ángel.
16: En el marco de su aniversario número 12, el Club Deportiva Venado se encuentra en un momento tan histórico como complejo. El recientemente coronado campeón de la Liga Premier observa hoy cómo el sueño de ascender a la Liga de Expansión es sofocado por el interés del club vecino en la entidad perteneciente al circuito de plata, impidiéndole cumplir con una condición que el presidente deportivo del equipo, Alonso Diego Molina, referente histórico del fútbol yucateco, admite como la pieza más importante del rompecabezas.
17: Desde que, gracias a Dios, se nos dio el campeonato, nosotros empecemos a gestionar ya la cosa ya administrativa y jurídica para pertenecer a la Liga de Expansión. Yo recalco la expansión porque sí nos trató muy bien. Desde un principio nos está aceptando, nada más nos está pidiendo la anuencia del estadio de Iturralde y nosotros ya estamos en expansión.
16: De acuerdo al director técnico Alfredo García, tras múltiples intentos de diálogo, el Club Deportiva Venados nunca logró establecer contacto con el Club Venados FC de la Liga de Expansión, a pesar de las notificaciones tanto de la Federación como de la propia Liga.
18: Sabemos, o yo sé, que se han comunicado la gente de Liga de Expansión, el director de Liga de Expansión, directamente con el presidente Rodolfo Rosas, para decirle que bueno, que ya había dado el visto bueno, y la respuesta fue no, yo no sé nada, y hablan directamente con el presidente de Venados FC y pues dice que no se ha hablado, ¿no?
16: Actualmente, el Club Venados FC funge como el inquilino exclusivo del Estadio Carlos Iturralde, gracias a un comodato con vigencia hasta 2033, otorgado por el gobierno del estado de Yucatán, un documento que a pesar de su carácter público, se mantiene oculto hasta hoy.
18: El área jurídica del club lo ha buscado por todos los medios, Secretaría de Finanzas, el área jurídica, el área del deporte, y pues se le ha negado el comodato, ¿no? No pretendemos tener el comodato, lo único que pretendemos es que el presidente Rodolfo Rosas pues nos diga, adelante, ¿no? Aquí está el estadio, pueden jugar, y nosotros estamos dispuestos a poder ayudar en todo, ¿no? En mejoras al estadio, mejoras en el tema de cancha, alumbrado. O sea, el dueño ha sido muy claro en esa parte.
16: La polémica negativa del Club Venados FC se torna aún más incomprensible, siendo este uno de los clubes que más ha enfrentado a la Federación Mexicana de Fútbol en pro del regreso del ascenso, al punto de llegar hasta una demanda en el TAS.
18: Que Rodolfo Rosas como lo mencionó en su Twitter, la felicitación al Club Venados, y que ellos han peleado por el ascenso a Primera División, pues también voltea a vernos, ¿no? Que sean congruentes en esa parte de la cual, pues si ellos pelearon por el ascenso, pues tenemos otro equipo que también estamos peleando por lo mismo, ¿no?
16: Lo cierto es que nunca antes en la División de Plata han coexistido simultáneamente dos equipos de una misma ciudad, por lo que esta luce como una oportunidad histórica desperdiciada para la afición de una entidad que jamás ha contado con fútbol de primera división y que por primera vez en años volvía a ilusionarse con la posibilidad de ser representada por un club y un proyecto exitoso en el fútbol profesional mexicano, sin más margen de error en el cumplimiento de los requisitos exigidos para el anotador del primer gol en la historia del Carlos Iturralde y hoy presidente del club heredero de la identidad de los originales Venados de Yucatán. Aunque el golpe es duro, la lucha no termina aquí.
17: He estado de jugador, de auxiliar, de director técnico, de gerente, y ahorita estoy de presidente, pero sí me duele mucho no poder entrar a casa, y ojalá que un día se nos dé para volver a casa.
16: Para Fórmula Deportes, Ángel Ricalde.
13: Bueno, lo que es una realidad es que el problema sigue, y caramba, yo no veo por qué no ayudar al otro equipo y dejarlos jugar. O sea, juego yo también, Venados, pero juegas tú también, no hay problema, jugamos los dos.
15: Sí, además de lo que se trata es de promover el fútbol, ¿no?
13: Claro, y en una zona en donde el béisbol es el que manda, ¿no?
8: Sí, los Leones, que tienen ya una vasta tradición, y si no me equivoco, que será hace 10, 15 años, Venados de Yucatán estuvo muy cerca de ascender.
13: Perdió la final.
8: Sí, y es más, creo que hasta por penaltis.
13: Sí, perdió una final. Bueno, si están las cosas, el asunto es que mañana se tiene que decidir, estaremos pendientes de la resolución que se vaya a tomar con este asunto allá en Mérida, donde anda Ángel Ricalde. Ojalá no se les olvide los encargos que le hicimos. ¿No? En fin, pues mira, el béisbol ahí no hay problema.
8: No, inclusive
13: los Leones remodelaron el estadio.
8: Era lo que te iba a decir, el Kukulcán, y además se les quedó bastante
13: bien.
8: Este legendario escenario de una de las franquicias más importantes del béisbol de nuestro país, de las de mayor permanencia. Pero bueno, pues el fútbol también ha hecho sus esfuerzos por ascender. Ahora, pues sabemos que es imposible, a no ser que compres una franquicia, pero sí sería muy importante que tuvieran un equipo bien establecido.
13: Claro.
15: Imagínate un equipo de primera división en Mérida.
13: Hombre, lo que sería, a mí me encantaría. ¿No? O sea, aquí presumimos en la Ciudad de México los tacos de cochinita del Alfredo Harp. Pues me dicen que allá en el Kukulcán la botana nos gana, ¿eh?
8: Y bueno, de hecho se enojan porque dicen, esos no son tacos de cochinita. Y tienen razón, pero son buenísimos los del
13: Harp. Son buenísimos, eso sí. Bueno, vamos a ir a hacer una breve pausa. Hoy arranca el básquetbol, ya nos estará platicando Enrique Bura qué es lo que viene en un momento más en esta serie. Caramba, uno no se la puede perder, va a estar buenísima, buenísima. Ya diremos favoritos después. ¡Regresamos!
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25: 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Los kebabs especializados, los mese variados y los dulces baklavas de pistacho son solo el comienzo. Sus bazares de especias ofrecen aromas que transportan a la época del Imperio Otomano. Es una gastronomía rica en matices, donde el té y el café acompañan cada charla social.
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26: En el automovilismo de la Fórmula 1, el monegasco Charles Leclerc renovó contrato con la escudería Ferrari. A través de un comunicado, el piloto señaló: "No podría estar más feliz de continuar en este camino con la escudería Ferrari. Siempre ha sido mucho más que un equipo para mí. Es el equipo que he amado y del que he soñado con formar parte desde niño. Y después de todos estos años, se ha convertido en una segunda familia. Juntos hemos compartido momentos increíbles y otros más difíciles. Pero creo en este equipo más que nunca y estoy profundamente agradecido de que seguiremos trabajando codo a codo para alcanzar nuestro objetivo común de traer el campeonato del mundo de vuelta a Maranello". En el ciclismo, el mexicano Isaac del Toro volverá este domingo a la competencia en el Tour Aventron Alp tras 2 meses de inactividad tras sufrir una caída el pasado 8 de abril durante la tercera etapa del Itzulia Basque Country. La competencia se perfila como una escala clave en su preparación rumbo al Tour de Francia y contará con 8 etapas, cerca de 1.200 kilómetros de recorrido y más de 22.000 metros de desnivel acumulado. Un escenario exigente para medir el nivel de los principales aspirantes del pelotón. La prioridad del mexicano será completar la competencia sin contratiempos y recuperar confianza tras la lesión. En el béisbol de la Liga Mexicana, Bravos de León sorprendió con la victoria sobre Diablos Rojos del México por pizarra de 10-4, con Alan García como héroe de la noche en su cuarta titularidad de la temporada. El pelotero se quedó a un jonrón de batear el ciclo y remolcó 5 carreras. Hoy se desarrolla el segundo juego de la serie desde el estadio Alfredo Harpelú a partir de las 7 de la noche con los abridores Faustino Carrera por los del Bajío y Ricardo Pinto por los Escarlatas. Y en el tenis, la rusa y primera sembrada del mundo Arina Sabalenka habló sobre el cansancio mental que le implicó su sorpresiva derrota en Roland Garros, por lo que señaló: "Ahora mismo no tengo pensamientos ni emociones, solo quiero dejar el tenis. Veremos en unos días, espero recuperarme mentalmente. No sé cuándo fue la última vez que perdí 10 partidos seguidos, supongo que mentalmente me metí a un pozo muy profundo, no podía volver a encarrilarme mentalmente. Estoy cansada de perder partidos que no son los mejores porque me he dejado llevar por mis emociones. Creo que es una combinación de todo. Piensas demasiado, cometes errores fáciles y pierdes oportunidades".
13: Señor Burak,
8: Raúl, bueno, hoy inicia la serie final del básquetbol de la NBA. San Antonio recibe en los dos primeros partidos a los Knicks de Nueva York. Una serie que se dio en 1999 con el equipo de San Antonio llevándose la victoria. Y el equipo de los Knicks que llega con 11 victorias en línea en esta postemporada. Barrieron en la serie final el equipo de Cleveland. Y que en esos 11 partidos consecutivos tiene una ventaja, un margen de victoria promedio de 24 puntos. Ha sido arrollador el equipo de los Knicks de Nueva York. Y en San Antonio se encuentra Francisco Villalobos para que nos platique cómo están las cosas ahora que falta una hora para que inicie el partido número uno de esta serie. Francisco, buenas tardes.
1: Hola Enrique, ¿cómo estás? Saludos aquí en esta ciudad que no se habla nada más que sus Spurs regresando a las finales de la NBA después de casi década y media. Se habla el tema de que quién tiene, digamos, la ventaja, who has the edge. En el caso de San Antonio, tienen la juventud, tienen la estamina, tienen, digamos, de la inercia de haber desbancado al equipo campeón mundial Oklahoma Thunder en 7 partidos. Y por el otro lado, la mentalidad, la experiencia de los Knicks y los casi 10 días que tuvieron de descanso, que podían ser quizás la diferencia en contra de un muy joven equipo de San Antonio, que en estadística es mejor que los Knicks, pero mucho, mucho más inexperto. Es lo que dijeron Carl Anthony Towns, el centro de los Knicks, y Stephen Castle, point guard de los Spurs.
2: Sí, significa mucho, ¿sabes? Porque a lo largo de mi carrera solo había podido ver ese logo de las finales por televisión. Así que, claro, significa muchísimo ser la persona que ve ese logo en su propia camiseta y que tiene esta gran oportunidad. Por eso la palabra de ser agradecido es todo lo que puedo decir hasta el momento. Simplemente estoy agradecido por la oportunidad, agradecido por el equipo que tengo aquí y por los hermanos que me acompañan. Y bueno, me siento honrado de llevar esto puesto. No creo que eso haya sido nunca un problema para nosotros. Creo que para nosotros todo eso fue más que ruido externo. Internamente no tenemos más que confianza los unos a los otros. Y ya sabes, vamos partido a partido, tratando de avanzar paso a paso. Y hemos llegado hasta este punto. Así que quiero decir, hemos estado haciendo historia prácticamente en cada uno de los partidos. Es como si en cada encuentro viéramos algo nuevo. Así que, claro, bueno, si nos quedan 4 partidos más y hemos llegado muy lejos,

0: 2014 y los Knicks no son campeones desde el 73, así que hay muchos ángulos para ver esta serie final. Francisco, muchas gracias.
1: Fuerte abrazo, hermano.
0: Gracias a Francisco Villalobos en San Antonio. Pinta para hacer una buena serie.
2: Sí,
0: yo. Pero bueno, me parece que hoy debería ganar San Antonio.
2: Yo le voy, ya se los había dicho a San Antonio. Desde hace un rato se los dije.
3: Yo le voy a los Knicks de Nueva York.
2: Perfecto. Les gusta perder.
0: Pero es un buen agarrón.
2: Va a estar bueno.
0: Sí, desde luego con Wembanyama, que encabeza el equipo de San Antonio, y Jalen Brunson, que está del otro lado con los Knicks, y jugadores como Carl Anthony Towns, como Josh Hart. Es un buen duelo.
3: Oye, estaba viendo lo que cuestan los boletos en el Madison Square Garden. Es una locura.
2: No, una locura.
3: Una locura.
2: Sí, las dos ciudades están vueltas locas con el evento, tanto San Antonio como Nueva York.
0: Sí. Bueno, los Knicks, que el año pasado se quedaron a las orillas de la serie final porque cayeron en la final de la Conferencia del Oeste, que por cierto corrieron al entrenador a Thibodeau, y ahora pues están no solamente regresando a la final de conferencia, sino dando un paso adelante, llegando a las finales de la NBA. Debe ser un muy buen evento este, a ganar 4-7. Bueno, lo de Roland Garros, es realmente interesante lo que pasa con Aryna Sabalenka, esta jugadora ganadora de 4 títulos de Grand Slam, la número 1 del mundo, que nunca antes había ganado Roland Garros y que va a seguir sin ganarlo, que el día de hoy estaba enfrentando a una rusa, Diana Schneider, que no estaba dentro de las importantes en este torneo. Sabalenka gana fácilmente el primer set 6-3. En el segundo set tenía ventaja de 4-1. Y luego tenía ventaja de 5-4 y el saque Sabalenka en el segundo set, pero pierde ese segundo set 7-5. Y luego Schneider le gana el tercero 6-0. Y se acabó la historia. Así que Sabalenka se va sin la posibilidad de ganar Roland Garros, como en los hombres nunca antes lo ha ganado Jannik Sinner, y se fue también sin ganar esta edición del 2026. Realmente llama la atención.
3: Se fue, auténticamente se fue del estadio Sabalenka, mentalmente a otro lado, y digo, que pierda un set 6-0 Sabalenka es realmente extraño. En la conferencia de prensa declaró que no quería volver a saber del tenis de momento, no quería saber nada del tenis.
0: Sí, y particularmente ese gran inicio que tuvo, ¿no? Dicen, ¿cuál fue el momento de quiebre? ¿Qué fue lo que sucedió? Por lo cual se perdió de este partido. Y bueno, pues entonces Schneider va a las semifinales. Y Anna Kalinskaya de Rusia pierde en contra de Maya Szwalińska de Polonia por 7-6 y 6-3. Y en los hombres, el día de hoy también en cuarto de final, Italia tenía 3 de los 4 que estaban en la cancha. Flavio Cobolli le gana a Félix Auger Aliassime de Canadá por 4-6, 6-4, 6-4 y 6-4. Y Matteo Arnaldi le gana a Matteo Berrettini. Los parciales fueron 7-5 y 5-2. Se retiró del partido Berrettini. Y de esta manera, pues ya quedan las semifinales. Marta Kostyuk de Ucrania estará enfrentando a Mirra Andreyeva, una ucraniana contra una rusa. Y sabemos todo lo que tiene esto en cuanto a lo que ha sucedido en los últimos 3 años, y Diana Schneider de Rusia contra Maya Szwalińska, y por otro lado los hombres, Matteo Arnaldi el viernes contra Flavio Cobolli, y Jakob Mensik, que le ganó a Joao Fonseca, el brasileño de 19 años, en contra de Alexander Zverev. Así pintan las semifinales.
3: Conforme pasa el torneo, más posibilidades se le ven a Zverev de ganar su primer Grand Slam.
2: Conforme pasa el torneo, cada vez extraño más a Alcaraz y a Sinner.
0: Pues es cierto.
3: Oye, el partido ayer de Mensik contra Fonseca estuvo sensacional.
0: Bueno, dentro del fútbol americano, Micah Parsons, el jugador de los Empacadores de Green Bay, ahora que sufrió la ruptura del ligamento cruzado anterior en la recta final de la temporada anterior, se mencionaba que quizás pudiera estar para el inicio de la campaña, pero pues ya dijeron que definitivamente no, que tienen que ser 9 meses inclusive sin entrenar. Entonces estaría de regreso hasta mediados de octubre, y Kelly Williams, el mariscal de campo de los Osos de Chicago, va a ser la portada de el Madden. Este juego que es una auténtica maravilla.
2: No se vaya, regresamos.
4: 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La selección de Arabia Saudita se clasificó para el Mundial 2026 liderando su grupo en la cuarta ronda de las eliminatorias asiáticas. Los Halcones Verdes jugarán su tercer Mundial consecutivo y el séptimo en su historia. En 2026 buscarán no solo sorprender con alguna victoria como ante Argentina en Qatar, sino volver a alcanzar al menos los octavos de final, algo que logró también en el Mundial.

0: de Estados Unidos.
1: Saudi Arabia, grab control of the game.
0: Arabia Saudita, dirigida por el griego Georgios Donis, ha quedado ubicada en el grupo H, junto a España, Cabo Verde y el seleccionado uruguayo. El jugador más caro de la selección de Arabia Saudita es el lateral derecho Saud Abdulhamid, quien actualmente tiene un valor en el mercado estimado de 5 millones de euros.
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6: Durante una audiencia en la Cámara de Representantes, el secretario de Seguridad Nacional de Estados Unidos, Marvin Mulley, destacó la cooperación que existe entre el gobierno de su país y el gobierno de la presidenta Claudia Sheinbaum en materia de seguridad y señaló que respetarán la soberanía de México. La Secretaría de Salud reportó que al corte del 23 de mayo, los casos por miasis de gusano barrenador en humanos alcanzaron los 371 casos en el país. Chiapas es el estado con más casos, con 134. Como parte de los operativos de seguridad en Tamaulipas, el agrupamiento canino de la Guardia Estatal se encuentra reforzando la prevención del delito y la proximidad social mediante demostraciones en escuelas con el objetivo de alejar a la niñez de conducta antisociales y estrechar la confianza ciudadana con los cuerpos de seguridad.
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9: El Mundial de México 1986 es una Copa del Mundo muy especial. Sí, muy especial porque 85 tuvimos un temblor muy fuerte aquí, pero se hizo la Copa y se hizo muy bien la Copa. Sustituimos a Colombia y se hizo una gran Copa. La selección mexicana jugaba en el Azteca, pero atención, el director técnico de la selección mexicana, el señor Belibor Milutinovic, mejor conocido como Bora, se reunió con los directivos y les dijo: es difícil que acabemos en el primer lugar, vamos a acabar en segundo. Y el calendario se hizo para que el segundo lugar siguiera en el Azteca. Se equivocó Bora, acabamos en primero y nos fuimos a Monterrey, y ahí nos ganó Alemania.
7: Así es como tiene que manejar el balón del equipo mexicano.
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9: Tenía mucha confianza Bora en la selección. Alfredo González está en Toluca. Adelante, Alfredo, ¿cómo estás?
10: ¿Cómo estás, Raúl? Qué gusto saludarte. Exactamente, estamos en Toluca, precisamente en la previa de este partido entre México y la selección de Serbia. Si te parece, está hablando en conferencia de prensa en vivo Javier Aguirre. Vamos a escucharlo.
11: Central, sí. Preguntarte si esto es o va por el lado de que lo tienes en mente como central, fue planteando escenarios en caso de que no estuviera un central, ¿qué buscaste probándolo de central? No. Y esto lo menciono porque creo que muchos han dicho de que si no está Johan, un central zurdo, digo, Montes ha jugado por ese lado también, pero sí, ¿por qué lo tenías contemplado como central?
12: Sí, bueno, Edson tiene una historia de defensa central, así fue capturado por América o escauteado, como se diga, reclutado, así jugó mucho tiempo, y era por quitar un poco la carga de trabajo a César Montes, Y por otra parte, hoy en día, salvo el arquero, salvo el portero, ya no hay especialistas. Es verdad que los centros delanteros, pues sí, es difícil meter a, no sé, a Memote de contención, pero si es necesario traerlo para atrás para sacar balones porque faltan 3 minutos y te estás con 10, yo qué sé, pues lo pones a sacar, o viceversa, no mandar a Montes de 9 porque se está quemando el rancho, yo qué sé. Entonces, no es hoy en día, busco jugadores y los tengo, que me presenten varias posibilidades. Y esa es una, Edson, por supuesto. Israel Reyes también puede jugar central o de lateral, o pivote, contención inclusive. Esto, sí, Montes jugó muchos partidos por izquierda. Yo creo que no es algo que nos inquiete o que nos perturbe. Tenemos varias alternativas de jugadores que pueden jugar en una u otra posición y estamos en ese sentido tranquilos.
11: John Sutcliffe de ESPN.
3: Sí, Javier, John Sutcliffe de ESPN. Con todos estos años que llevas en la selección, sí, ¿qué es lo que más se disfruta de ser técnico de la selección y qué es lo que menos se disfruta de ser técnico de la selección?
12: Mira, lo que más se disfruta, sin lugar a dudas, es esto. Es tu país, ¿eh? Eso es, para mí como mexicano, no hay mayor goce o disfrute que representar tu país en algo, en lo que sea, ¿no? Y si me dediqué al fútbol 50 años y tengo esta posibilidad de representar a mi país, mi bandera, mi gente, contra otro país en una competencia internacional, ese es el mayor goce que puede tener mi chamba. Lo peor, el sacrificio que uno hace por estar aquí, ¿no? Que pues dejas muchas cosas por hacer, mucha de la familia básicamente, o que temas personales por ahí que no puedes atender porque estás mes y medio. Ahora porque estamos en casa, ¿no? Y por ahí hay una ventanita de una tarde libre, pero estás en Sudáfrica, estás en Japón, estás en Qatar, estás no sé dónde. Y es duro, ¿no? No es como un joven me decía el otro día, es que no he visto a mis hijos hace no sé cuánto, me dijo uno, tuve una visita familiar, porque sí es cierto que no hay que olvidar que somos seres humanos que sentimos, que vibramos, que sufrimos, y que los que están ahí son los familiares, y esas ausencias son las que pesan, ¿no? Es lo más difícil de llevar. Pero es verdad también que los hijos, mi esposa, las nietas ahora, ya están de alguna manera entrenados o acostumbrados a estas ausencias. Y con estas madrolas, pues los ves.
13: Ahí las palabras, Raúl, de Javier Aguirre. Hablaba precisamente de lo bueno y lo malo que es ser técnico de la selección mexicana, que insisto, mañana en el estadio Nemesio Díez jugará frente a Serbia la despedida de la selección mexicana de cara a la Copa del Mundo. Ya habló Veljko Paunovic, elogió precisamente a la Hormiga González, ya están haciendo reconocimiento, y a las 6:30 el entrenamiento de la selección mexicana aquí en el estadio Nemesio Díez.
14: Gracias, Alfredo. Muchísimas gracias. No veo al Vasco con tan buen humor como siempre lo tiene, lo veo preocupadón el Vasco. 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
14: 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Gusto. ¿Qué tenemos el día de hoy?
2: Para cerrar.
14: Esta imagen en Noruega, ¿no?
16: En Noruega, Raúl. Sí, es la porra de Noruega con un tambor en la tribuna y al momento de sonar el tambor, la manera de alentar es haciendo como el símil de que van remando, ¿no? Por supuesto, los vikingos noruegos.
14: Claro.
16: Es una maravilla, ¿no? El cómo se organizan y el cómo se ve en la tribuna, ¿no?
14: Es muy padre. Puro güero, ¿eh?
17: Está padrísimo. Sí. Además van muy sincronizados.
14: Sí.
17: Es, digamos que la evolución de la ola.
16: Exacto.
14: Qué bueno está.
16: Al toque del tambor.
14: ¿Te imaginas imaginas los barcos noruegos de vikingos de esas épocas, ¿no?
17: Sí, como no, por supuesto. Que ahora en el mismo de Grandes Ligas, por cierto, hay una moda en donde en una sección, yo no sé cómo se acomodan, pero es una buena cantidad de gente, se quitan las playeras y entonces las empiezan a agitar. Eso es algo que ya se presenta casi en todos los parques de béisbol.
14: Ah, mira, sí. ¿Se quedan como la perra brava?
17: Ándale, exacto.
14: Sí. Caramba.
17: A ver cuánto dura esto.
16: Oye, mañana acción, dos de las principales favoritas, España y Francia, los dos partidos a la 1:00 p.m. contra Irak y contra Senegal, respectivamente.
14: Perfecto. España juega aparte contra Puebla.
16: Sí, juega mañana en La Coruña y mañana, después del partido, vuelan a Chattanooga, van a estar en Chattanooga y después vienen el domingo a México para jugar el lunes en Puebla contra Perú.
14: En Chattanooga.
16: En Chattanooga.
14: Se van a aburrir en Chattanooga. Con esto nos vamos, no se vaya. Viene Pepe Cárdenas.

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14: El Krakatoa, Indonesia. Su erupción en 1883 fue una de las más violentas de la historia moderna, alterando el clima global. El estallido fue tan potente que se escuchó a miles de kilómetros. Hoy, el hijo del Krakatoa emerge en su lugar, mostrando el renacimiento volcánico constante.
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20: ¿Qué tal? ¿Cómo le va? Son las 6:00 p.m, la hora de las noticias, la hora de la verdad expuesta, por supuesto, a través de Grupo Fórmula y todas sus plataformas, radio, televisión, YouTube, internet, en fin. Hoy es el día miércoles 3 de junio. Saludo a Óscar Holguín, por supuesto, aquí en la mesa. Óscar, ¿cómo te va? Buena tarde. ¿Día de qué?
21: Muy buenas tardes, Pepe. Hoy es Día Mundial de la Bicicleta. 1,000,000,000 de bicicletas, más o menos, hay en todo el planeta. Nosotros lo estamos invitando a que forme parte de la conversación vía WhatsApp. Tenemos un número exclusivo para recibir sus comentarios.